0: Es Uruguay.
1: Cielo despejado en la ciudad de Buenos Aires, 8 grados 7 décimas la temperatura.
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0: Bueno, 3 minutos pasaron desde las 9 de la noche y nos sorprendía, no habíamos escuchado nada hasta minutos antes del informativo del accidente que tuvo Ernestina Páez.
1: Sí.
0: Ahí en el bajo de Martínez, pasando una barrera, suponemos que es el tren de la costa que lo arrolló.
1: Sí, sí, estábamos tratando de chequear la información, obviamente siempre siendo prudentes con la información, pero a los 54 años podemos decir que falleció Ernestina Páez. Ella vivía por esa zona, así que entiendo yo que quizás estaba regresando a su casa.
0: Sí, sí, es muy, muy común. Tiene mucho tránsito esas barreras, y son barreras...
1: Estaba yendo a la... o sea, estaba de su casa yendo a la obra. Acá me están confirmando. Al revés, estaba yendo
0: Esas barreras no tienen... La del tren Mitre, por suerte, cada vez tienen más sapos, le llamo yo, sapitos. Que son como túneles de una sola mano. Pero ahí en el bajo, ¿no? En el bajo levanta y baja la barrera, a la antigua.
1: Sí. Ella estaba con un montón de proyectos y de cosas que venía haciendo. Justamente ella mucho tiempo se pronunció al respecto con el consumo de drogas, venía tratando de lucharla, de salir adelante con eso, y aún así teniendo estas sub y bajas, estaba muy activa, estaba muy contenta. Lo digo de primera mano porque realmente estuve hace 15 días más o menos hablando con ella, justamente porque estaban de gira haciendo la obra de Muscari, El divorcio del año. Y apena mucho la situación,
0: sí,
1: porque
0: aparte una,
1: venía luchando mucho por estar bien.
0: Dos hermanas y la mamá bailarina, que bueno, mucha tragedia en la familia, un padre que fue víctima de la dictadura, después murió la madre, creo que estaban solas en el mundo.
1: Sí, bueno, Ernest siempre decía que le había salvado su hijo y su familia, porque el hijo acompañó mucho en toda la recuperación del abuso de drogas. Bueno. Y bueno, lamentamos mucho la noticia porque es muy querida en el ambiente, se quiere mucho porque es muy entrañable, graciosa,
0: graciosa,
1: la sonrisa de ella siempre.
0: La carcajada de ella. Sí.
1: Y siempre ante cualquier cosa que decía, venía
0: la carcajada. Sí. Bueno, para que no hagas vos la primera que la haga, porque hay partidos.
2: Sí, Cholo, a esta hora empezó hace 5 minutos. España y Uruguay están empatando 0-0, al igual que Cabo Verde y Arabia Saudita. Con este resultado, Uruguay está siendo segundo y estaría siendo el rival de Argentina en los 16avos de final.
0: Pero ¿qué pasa si gana Arabia o si gana...?
2: Si gana Arabia, no, lo que hace es confirmar la posición de Uruguay en el segundo puesto. Dependerá ahí ya la diferencia.
0: ¿Y el otro equipo cuál es? Arabia, ¿quién juega ahora?
2: Cabo Verde.
0: ¿Y si gana Cabo Verde?
2: Si gana Cabo Verde dependerá también lo que pase con Uruguay. Puede ser segundo, puede ser tercero.
0: Espera, no me expresé bien. Termina 0-0. Uruguay saca un punto.
2: Sí.
0: ¿Cómo puede quedar afuera o no? Según lo que pase con Cabo Verde y Arabia Saudita.
2: Según lo que pase con Cabo Verde, y pasaría a estar tercero, y después dependería que los que aún no jugaron...
0: Ah, de otros terceros.
2: Terceros, porque ahí empieza a tallar
0: la
2: cantidad de puntos. Claro. Tendrá que hacer...
0: Si gana, sí.
2: Si gana, Uruguay está dentro,
0: seguro.
2: Ya es
0: un tercero que pasa.
2: Uruguay, en caso de ganar, entraría primero, porque tendría 5 puntos con los 4 que hoy tiene España.
0: Perfecto.
2: Bueno, pero hoy a la tarde fue una exhibición de Francia... Máximo candidato, la verdad, tiene Francia un plantel con 2 equipos que pueden jugar entre sí, y sería muy bravo saber quién es mejor que el otro. Le ganó 4-1 a Noruega y se clasificó primero con puntaje ideal, y Senegal le ganó 5-0 a Irak, y Senegal es uno de los terceros que pugnará, si no ocurre nada raro, para meterse.
0: ¿Y Noruega?
2: Noruega segundo.
0: Pero hoy no puso un equipo competitivo,
2: guardó Noruega, sí. Pues es que me llamó la atención que el otro día Haaland, su máxima estrella, dijo, ahora vamos a jugar con Francia, que vamos a perder y ellos van a ser campeones del mundo. La verdad, muy alejado de nuestro espíritu competitivo, digo, el latino o el sudamericano en especial.
0: Pero, ¿tiene sentido lo que dijo o no?
2: Sí, sí, la lógica indicaba que Francia le iba a ganar a Noruega y que Francia es... el máximo candidato a, claro, a ganar
0: que,
2: el Mundial.
0: ¿Y lo que dijo?
2: Sí, no deja de ser cierto. Pero otra cosa es ya decirlo públicamente, yo voy a la cancha. Digo,
0: es que un noruego y un argentino
2: son
0: no
2: distintos.
0: Tienen nada que ver.
2: Bueno, claro, por eso
0: la Noruega, racionalidad pura.
2: Claro, por eso Noruega en el fútbol tiene tan poca historia y Argentina tiene una historia tan rica, ¿no? El espíritu competitivo que tienen los futbolistas en esta parte del mundo es muy distinto, viven distintos, son sociedades distintas y uno lo entiende perfectamente. El noruego habrá dicho, mirá qué realista, vamos a alentar al equipo, vamos a hacer el famoso remo. Pero sabemos que la vamos a tener brava, y la tuvieron brava.
0: Mira.
2: Así que, bueno, estamos atentos a lo que pueda pasar en este partido, que van 8 minutos y empatan 0-0.
0: Bueno, Aldi.
1: Bueno, vamos con esta noticia que también, bueno, los tenía un poco sorprendidos, por lo menos cuando yo lo empecé a investigar y a leer, que es Flor Peña, que habíamos hablado, ¿te acordás?, sobre la situación, que... Bueno, justamente dio una fake news por no chequear la info, fue apartado del equipo. Ahora, ¿qué pasa ahora en estos momentos? Ella dio un paso al costado, recuerdan que habló y dijo, no, fue de mutuo acuerdo. Sí, sí. Pero salió a hablar burlando su abogado y dijo que Florencia Peña está reclamando una cifra por justamente haber sido apartada por incumplimiento del contrato. El contrato estaba firmado por ambas partes desde marzo hasta diciembre de este año, lo que ella no quiso salir a hablar porque dice que está muy perjudicada digamos, por el tema del daño de su imagen y que no quiere salir a dar notas, que está como muy compungida. Quien salió a hablar fue burlando y dijo que precisamente la suma podría rondar entre los 200 millones de pesos aproximadamente, podría ser entre 150 mil dólares, un poquito más, un poquito menos.
0: ¿Un departamento?
1: Sí, él dice, no quiero decir la cifra exacta, pero bueno, ya se fue filtrando porque él mismo fue enumerando las cuestiones que tienen que ver más con lo legal, que tienen que ver con el cumplimiento del contrato que no se dio, con la pauta publicitaria y los PNT que ella tenía cerrados hasta diciembre, lo que a ella le genera una pérdida de dinero, porque, bueno, ella
0: hay
1: obviamente...
0: Y la justicia no queda difícil.
3: Claro.
1: Sí,
0: porque una mala praxis como esa, por ahí sí. La justicia dice, no, entra dentro del error, por ahí dice, sepárelo, pero pague.
1: Claro.
0: No sabemos.
1: Lo que en realidad, digamos, burlando está, vieron que es muy implacable él cuando, la verdad es que siempre se lo ha conocido por ser muy implacable en
3: los casos.
1: En sí, cómo ejerce la profesión. Y realmente lo que él dice es, a ella se la desvinculó fuera del tiempo de contrato. O sea, entonces se agarran de ese contrato, la pauta del PNT y las pautas publicitarias que ella tenía, que marcas confiaban en ella hasta final de año. Eso obviamente le genera un perjuicio, una pérdida a ella en daños materiales. Y además el daño de la imagen, porque dice que recibió muchos memes, que no puede salir a la calle.
0: Pero eso no tiene que ver Occhiato.
1: Claro. No tiene que ver Occhiato, pero pasó en el contexto de lo laboral. Bueno, obviamente
3: bueno,
1: esto es algo
3: es el
1: que está
3: precio
1: diciendo.
3: Por estar expuesta también.
1: Sí, lo sabemos, pero bueno, esto es lo que alega, lo que está diciendo su abogado.
0: No, yo lo que va a ser difícil es que no tengas que pagarle, porque suponte que fue responsable, que no era periodista, todo lo que vos quieras.
1: Sí.
0: Pero la justicia, ante la duda, es siempre pro, ¿cómo se llama? ¿Pro labor o no? Pro.
1: Sí.
0: Siempre, ante la duda, va primero a favor del operario. Y por ahí dice, bueno, exacto. Hizo toda esa macana, puede ser cancelada artísticamente, pero usted tiene que pagarle.
3: ¿Y qué pasa con eso que dijo que fue de común acuerdo? Eso no importa.
0: Primero había dicho que
3: porque ella
0: que
3: dijo
0: había,
3: eso.
0: Sí, pero aparentemente
1: pero
0: ella dice que no.
1: Lo que burlando dice es, fue de mutuo acuerdo porque se reunieron y fue como la decisión que le hicieron tomar. Pero hay un contrato de por medio.
0: Ahí está, no, sí, pero ahí está, ahí puede estar la defensa. Pues ella, con toda la experiencia que tiene, lo firmó.
1: Sí, sí.
0: No, yo pensé que Occhiato le he dicho, mira, no, te vas.
1: Lo que sí dijo burlando es que ambas partes están yendo de manera conciliatoria, que no es algo que haya una puja de no te vamos a pagar. Parece
0: claro.
1: Que
0: no,
1: van a llegar a
0: un acuerdo
1: porque... Aparentemente debe ser que el perjuicio más grande quizás sea si no llegan a un acuerdo. Creo que si van a juicio, bueno, como son los abogados, que mira que si vas a juicio.
2: Sí, lo pasa también. También hay un precedente.
0: ¿Qué crees que va a pasar? Porque Argentina no es lógica. No es Dinamarca, ajá, lo acaba de decir el profesor, sí. Noruega, perdón.
1: Sí.
0: ¿Qué puede pasar con ella? Que porque la sociedad se levantó un poco así muchos, pero sí, viste, acá hemos visto que algunos es para siempre, otros es por un ratito, sí, otros se olvida la semana que viene.
1: Yo lo que mi percepción o lo que siento es que en la inmediatez de tener la última noticia, creo que en algún momento va a ser olvidado esto, va a quedar como en un recuerdo, porque es como que una noticia pisa la otra.
0: Pero digo, por eso, pero ella, ¿vos crees que va a ser indultada por la opinión pública?
1: Y eso no te lo puedo asegurar.
0: Eso es la pregunta.
1: Eso no te lo puedo asegurar. Sí, siento que Florencia Peña, al margen de que estamos de acuerdo de que quizás no deba estar frente a un micrófono en este tipo de situaciones, yo creo que ella como actriz y el resto de sus cosas
0: también
1: lo va a seguir haciendo.
3: Además, tiene una carrera y un talento que...
0: Sí, yo creo que van a decir, no, la van a insultar desde el punto de vista, pero sí, qué, diría yo, qué boludo, pero no creo que le caiga a decir... Como a Woody Allen, no veo las películas.
4: No, de hecho, ese día que pasó todo, ella actuó y la aplaudieron.
1: Sí, ella sigue trabajando. Lo que sí le está costando mucho, y es verdad que es cuesta arriba, yo justo fui a hacer unas entrevistas al mismo teatro, ahí en el Paseo de la Plaza, donde ella está haciendo Hijas, y me lo decía el gerente de Paseo de la Plaza, me dice, estamos con unos días que no podemos más porque es imposible la cantidad de paparazzi, de gente que la está esperando, de esto y lo otro, y que a ella no, pero a ella le estaba generando un daño, un problema porque no puede ingresar a su trabajo, no puede salir de su trabajo. Entonces, bueno, también va por ese lado lo del tema del reclamo, que eso ya no tiene quizás que ver con Luzu,
0: pero eso, claro, eso...
1: Pero, bueno, se junta en el combo de todo el reclamo.
0: Bueno, ¿tenés primera?
3: Sí, tengo. Hace unos días, o no me acuerdo, hace un par de meses, habíamos hablado sobre los festivales de folclore que no están acá. Están generalmente en Córdoba, hay un montón de festivales en un montón de lugares, pero acá en Buenos Aires no. Bueno, resulta que se ve que nos
0: escucharon.
3: ¿Acá
0: en Buenos Aires, en Cava?
3: En Capital Federal.
0: Porque se intentó en los alrededores.
3: Claro. ¿Te acordás que lo hablamos? Lo hablamos hace muy poco.
0: No.
3: Que acá, que por la zona no había, y que lo que se intentó no fue Cosquín, digamos.
0: En Luján intentó con toda la plata el banquero Moneta, todo, el chaqueño, todo, y
3: no pasó nada.
0: No andó.
3: Bueno, parece que se está gestando algo que promete ser muy bueno. Se llama República Folclore y es el nuevo festival que lo que propone es traer nuestras raíces, la música bien autóctona, bien argentina, a Capital Federal. Todavía no hay un line-up bien detallado.
0: ¿Qué?
3: Los artistas no van a estar
0: claros. Bueno, muchas gracias.
3: No sabemos quiénes son los artistas que van a estar participando.
0: No hay una grilla.
3: No hay una grilla.
0: Ahí está.
3: Pero sí se sabe, o lo que dejaron entrever, por sombras, por cosas, como que puede llegar a estar La Sol, El Chaqueño...
0: Los festivales todos tienen lo mismo.
3: Tienen que estar
0: Abel,
3: los grosos.
0: Jorge Rojas.
3: Exacto. Así que bueno, si bien no está definido eso, tampoco está definido el lugar. Lo que sí sabemos es que va a ser el 21 y el 22 de noviembre, que ya tienen una página en Instagram que se lo puede seguir como para ir teniendo.
0: Hablemos con Ricardes.
3: Para ver qué dicen.
0: Sí, por ahí nos dice un poco más la semana que viene.
3: Claro. El lunes se supone que ya se va a saber. El lunes
0: bueno,
3: ya
0: hablemos
3: vamos
0: con
3: a tener
0: Ricardes.
3: Grilla, ya vamos a tener lugar. Lo que también se espera es que sea con entrada libre y gratuita, a diferencia de lo que puede llegar a ser en Cosquín.
0: Dos
3: ¿no?
0: lugares. No, uno ya se vendió, ¿no?
3: ¿Cuál?
0: Tecnópolis.
3: No, todavía me parece que no está definido.
0: Se está medio vender.
3: Está ahí.
1: Lo buscamos, pero me parece que todavía no.
3: No, Tecnópolis no va a ser porque esto es en Capital Federal.
0: Ah, ¿sabes qué puede ser?
3: El hipódromo.
1: Ah, ¿te imaginas? No creo.
0: Yo por lugar diría que no.
3: ¿Y dónde?
0: Yo diría el Parque Sarmiento.
4: Ah, sí.
3: Puede.
0: Parque por lugar.
3: Roca, ¿no?
0: ¿Eh?
3: Parque Roca.
0: Yo aquella zona no la veo. No, ya pasó con el tenis
3: veo, pero...
0: todo y todavía le falta para terminar de levantarse.
3: Claro. Sí, está
0: el Parque Sarmiento está como frente a Tecnópolis.
3: Sí, a mano de todo.
1: Y es muy grande.
3: Sí,
1: es muy grande.
3: Muy buenos,
1: puede albergar mucha gente.
3: Y muy buen acceso, sobre todo.
0: Sí.
3: Así que bueno, vamos a estar atentos a lo que pase a partir del lunes. Supuestamente vamos a tener más novedades. Lo bueno es que va a ser con entrada libre y gratuita. Va a haber también comida, va a haber espectáculos de baile, va a haber... puestos gastronómicos, así que bueno, vamos a esperar qué novedades nos trae.
0: O sea, parece como cualquier festival o distinto, con una pista rodeada de lugares para comer.
3: Sí, Así, bueno, así eso bien. Es lo que bueno. La idea es esa, y acercar esto, ¿no? Las costumbres que son más tradicionales nuestras, que no estamos tan acostumbrados a verlo en Capital Federal. Sí, sí vemos muchos festivales de rock, de,
1: claro,
3: de sí. Hasta de cumbia, de un montón de otras cosas, pero del folclore en sí.
0: Tiene no. Una cosa a favor, es que La Morena, La Porteña y otras peñas que hay han metido por ahora muy Palermo y Barrio Norte, pero han sumado decenas de miles de chicos claro. De folclore.
3: Se arman, La Porteña está cada vez con las entradas.
0: Y La Morena también, y lo que hicieron, una de las dos hizo algo en el hipódromo también, o en la rural, y llenó
3: sí, sí,
0: en
3: sí,
0: el
3: sí.
0: Hipódromo.
3: Sí, así que bueno, vamos a ver qué nos trae esta República Folclore. Tenemos que esperar hasta el 21 y 22 de noviembre para ir, pero las entradas van a estar a la venta dentro de muy poco tiempo.
1: Lindo clima aparte para esa
4: sí,
1: época.
4: Buena
1: ¿qué
4: fecha.
1: Te parece? Buena fecha.
0: ¿Buena fecha cuál?
1: 29 de noviembre.
0: Ah, sí,
1: lindo, porque imagínate ahora sería imposible.
3: No,
0: y te agarrá la lluvia.
3: No, por eso.
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0: Vamos a aprovechar 2 minutos/3 para hablar con Walter Smith, porque hoy uno de los temas, aparte del fútbol y bueno, ahora aparte de esta tragedia con Ernestina Páez, es que estaba en un hilo la permanencia de Adorni en el gobierno. Vamos a ver si Walter nos puede decir algo. Walter, buenas noches, ¿cómo estás?
1: ¿Qué tal? Buenas noches, Cholo, un placer hablar con vos.
0: Sí.
1: El caso Adorni es, digamos, se podría definir como una inminente salida.
0: Sí.
1: Que no se va a decir hoy, sino cuando vuelva Javier Milei del viaje a España. Lo que me dicen es que ya el equipo de Adorni, digamos, dejó el gobierno, no porque sea fin de semana, sino porque deja funciones y estaría firmada ya su renuncia. En cuanto a quién va a ser el sucesor, digamos, es algo que va a decidir, como siempre lo han hecho el presidente con Karina Milei.
0: Claro.
1: ¿Y
0: Walter? Se cortó Walter. Bueno, no estaba diciendo entonces que es inminente, no lo damos por hecho, pero te diría, porque si los colabora, se llevan los portarretratos de los chicos y de la mujer.
2: Ya, chao.
0: Pero tiene que esperar que llegue el presidente que está en España. A ver, sí, Walter, me estabas diciendo.
1: Sí, discúlpame, Cholo. Te decía que los nombres, digamos, del sucesor de Adorni, hoy te diría que son, en este momento te diría que quedaron reducidos a 2. El canciller Pablo Quirno y el ministro del Interior Diego Santilli.
0: Claro.
1: El canciller está viajando.

0: no, con Milei de regreso a la Argentina. Santilli tuvo una reunión con Karina Milei, pero bueno, la definición, como siempre, va a ser entre el presidente y la hermana. Pero ya Adorni, como te decía antes, me dicen que habría firmado su renuncia, la habría dejado ya firmada, como para que se tome la decisión que se
1: Bueno,
0: tiene que tomar después de 109 días de este Adornigate.
1: un sábado con
0: Claro.
1: mucho peso político, además de futbolístico.
0: Sí, un sábado con mucho peso político, porque bueno, inevitablemente el gobierno va a iniciar una nueva etapa
1: Sí.
0: sin Adorni, porque era prácticamente ocupaba la agenda política, ¿no?
1: Sí, aparte era la mesa chica. Walter, queríamos tenerlo por lo menos como título y después ya habrá ampliación en Rivadavia y obviamente mañana a la mañana nos enteraremos del resto. Te mando un abrazo grande.
0: Un abrazo y un placer hablar con vos, Chori.
1: Bueno, ahí está Walter Smith. Bueno, afuera.
2: Bueno, igual
1: Un
2: era.
1: costo político altísimo ha pagado el gobierno.
3: Sí.
1: Por eso yo no creo que mañana lo diga Milei esto.
2: Yo creo que igual
1: Yo creo que
2: era lo más esperado.
1: sí, pero el primer día hubiera sido ejemplificador.
2: Claro.
1: Este señor lo saco, pero ahora
2: Se demoró
4: es un desgaste muy grande.
2: Un
4: Muy
2: desgaste
4: grande.
2: y también una sociedad como ya no creyendo, ¿viste?
1: Por eso, porque mañana, si alguien habla, va a ser solo Adorni.
2: Sí, es como cuando, viste, sentís que alguien pide disculpas, pero porque tuvo un escarnio público o
1: Sí.
2: porque mucha gente lo señaló con
1: El
2: el dedo.
1: gobierno, la respuesta va a ser las cosas que de agenda nueva,
2: Sí.
1: ¿no?
3: Sí, va a tener que
2: Sí.
3: apostar mucho ahí.
1: Bueno, la señal de las 9:30.
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6: La hora 21:30 minutos en la ciudad de Buenos Aires. 9 grados, una décima la temperatura, 87 la humedad, el cielo está despejado.
7: Ampliamos el anticipo del rotativo del aire. Murió la periodista Ernestina Pais en un trágico accidente en San Isidro.
6: Su auto fue arrollado por una formación del tren de la costa. La conductora tenía 54 años. Se constató que manejaba ella y que no había ocupantes en el vehículo. Según las primeras informaciones, habría intentado cruzar las vías con la barrera baja en la intersección de Sáenz Peña y El Cano. El impacto se produjo sobre el lateral del conductor y provocó su fallecimiento en el acto. En el lugar trabajan bomberos, peritos y personal policial.
7: En mayo volvió a caer el uso de la tarjeta SUBE.
6: Marcó la peor baja desde que se tiene registro y encadenó 10 meses en rojo. La tendencia se da como consecuencia de los aumentos en el transporte público y la preferencia de los usuarios de abonar con billeteras virtuales que ofrecen descuentos para hacerle frente al gasto mensual en viáticos.
7: Scaloni habló de la recuperación de Cuti Romero.
8: Bueno, creo que está bien. Hoy no se ha entrenado y ayer tampoco con el grupo, pero está haciendo aparte y está haciendo cosas intensas. En principio es menos grave de lo que pensamos. La evolución veremos estos días, pero es en principio, digo, porque esto nunca se sabe, es bastante menos de lo que todos pensábamos y eso nos da un poco de tranquilidad.
6: Cielo despejado en la ciudad de Buenos Aires, 9 grados, una décima la temperatura.
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0: despertando. Hola, buenas noches, Cholo y equipo. Feliz viernes. Habla Graciela de Floresta. Bueno, trabajando hasta las 10:30 en Boedo y escuchándolos. Me hacen una muy buena compañía. Me encanta el programa. No dejo una noche sin escucharlos. Y con respecto a la consigna, creo que siempre es momento de seducir y creo que la seducción no se debe perder en una pareja, que es un condimento muy importante. Bueno, mis últimos tres números, 745. Me encantaría participar por cualquier premio. Un besito. Feliz fin de semana y vamos a Argentina, ¿eh? Besitos.
1: Buenas noches, mi nombre es Emma, soy de Libertad Merlo. Gracias por su compañía, por su programa y me gustaría participar por los premios. Mis últimos tres números son 496 y creo que la seducción es continua y permanente.
2: Bueno, 27 para las 22. Ahora sí, vamos con vueltita, estoy muy atrasado, les pido perdón.
3: No, no pidas perdón, ¿por qué?
2: Porque estamos atrasados en los temas.
4: Hay muchas cosas.
3: Okay. Hubo muchas cosas, la, mucha cosa, no la actualidad de eso que dice Lourdes supera, bueno, es así. Bueno, recuerdan que hace muy poquito Lu contaba sobre Toy Story, que algunas voces conocidas, familiares van a estar en Toy Story. Ya Toy Story está presente en los cines, pero traigo algo de Toy Story de la película, que es que, bueno, Cinemark, y que es quien la empezó a promocionar y llevar a cabo, confirmó que va a haber proyecciones adaptadas de Toy Story.
4: Qué bien eso.
3: Y es muy importante porque es para personas neurodivergentes, con hipersensibilidad sensorial. Y a mí me gusta destacar este tipo de iniciativas porque si bien forman parte de un programa de experiencias que las pide Disney, o sea, es como una bajada de línea, está muy bien esta iniciativa porque justamente es una inclusión real, que a veces, bueno, estábamos con esto del vocabulario, si era inclusivo, si no era inclusivo, recuerdan que en un momento sí, se hablaba de eso, claro. Pero esta es la verdadera inclusión, ¿no? Porque estamos hablando de personas que no pueden disfrutar de películas porque les molesta la luz, los ruidos.
2: Lo primero, como empezaron con en los espectáculos, a mí la primera vez que fui a sí. los espectáculos de música, a los festivales, uh-huh. y en un costadito...
3: Sí.
2: El lenguaje de señas para que vayan entendiendo
3: eso es perfecto.
2: El argumento de la música y lo que dicen los...
3: Sí, claro. Me parece muy muy honorable y destacable.
4: Y Disney está apostando un montón a eso. Viste sí. que hace muy poco sacaron tres temas
3: sí.
4: Que son icónicos de Disney con los protagonistas uh-huh. en lenguaje de señas. Sí, lengua sí. de señas. Muy bueno.
3: Bueno, ¿con qué cuentan las modificaciones de la sala que obviamente están preparadas específicamente para esto? Estímulos reducidos. Estamos hablando de los sonidos bajos, la iluminación muy tenue. Bueno, la ocupación de la sala es parcial, porque muchos de los neurodivergentes o personas que tienen este tipo de situaciones cognitivas no pueden estar con tanta aglomeración.
2: El chico autista sufre mucho, por ejemplo, uh-huh. con lo que dijiste de los sonidos.
3: Sí, uh-huh. por supuesto. Bueno, después, dinámica flexible. Dice que las puertas quedan abiertas permitiendo que la persona, si se siente incómoda, se puede retirar. Perfecto. Y nadie la va a juzgar ni va claro. a estar señalando con el dedo. Después va a haber un área de regulación que hay momentos específicos en donde fuera de la sala tienen momentos para descansar, se pausa y pueden volver a entrar.
2: Muy
3: eso
2: bien.
3: Es muy, la verdad
2: sí,
3: me parece
2: muy inteligente.
3: Muy
2: eso.
3: Destacable. Y después, bueno, soportes de accesibilidad que las proyecciones van a contar con doblaje latino y subtitulado. Bueno, esto, ¿no? El acompañamiento de la musicalización, todo tenue, despacito. La verdad que a mí me parece que esto es muy destacable. Valoro que Disney lo esté implementando y que obviamente se sumen cines como Cinemark. Va a haber 5 funciones nada más por el momento. Así que, bueno, se meten en Cinemark y la buscan para quienes necesiten disfrutar de la película de una manera diferente.
2: Bueno, digo dos muy chiquitas empresarias. Parezco Willy Cohen. ¿Sabes lo que suma YPF a las estaciones?
4: ¿Qué suma?
2: McDonald's.
4: Ah.
2: En algunos casos compartiendo salón. O sea, entras al McDonald's, sí. a la YPF y ahí McDonald's. ¿Viste que ahora venden hamburguesas de ellos?
4: Sí, claro. Sí, YPF tiene su línea de,
5: sí, claro.
4: de comida.
3: Pero no,
2: bueno,
3: ahora va a ser
2: ahora McDonald's, sí. Arcos Dorados. Y si no, afuera, cuando hay playa grande, un lugar específico de McDonald's.
5: ¿Qué tal, eh?
2: Oh. Y después, que hay una bodega muy famosa que se llama Echart, que es salteña.
3: Sí.
2: El famoso Echart privado, el vino blanco que el más vendido. En un momento vendía 1 millón de botellas en el país al año.
5: Me dijeron que el vino blanco salteño es el mejor blanco del país.
2: Sí, por las alturas y el cielo y tal. Cafayate.
5: Sí, exacto.
2: Bueno, la cuestión es que una bodega fundada en 1850 de los Echart acaba de ser vendida. Esto es para el norte, es una noticia. A 3 de los hermanos, los hijos de Goyo Pérez Compán, cuando muere Goyo eran 6. 3 le venden a los otros 3. Los que se quedaron con...
5: Sí, en manos argentinas.
2: Sí, en manos argentinas, pero es muy famoso echar, porque además la serenata a Cafayate, en la bodega Encantada, en Cafayate, que es una bodega como una cueva, fue impulso de este hombre hace como 50 años. Ah, o sea, es un gran impulsor de la cultura, ya creo que murió Arnaldo Echart. Así que bueno, dos noticias empresarias. Ah, y otra cosa más. Están desembarcando muchísimas marcas que entienden que esto va a continuar bien, porque si no, no van a venir a poner plata. Viene H&M, que es una tienda, un ancla en los grandes shopping.
3: Sí, sí.
2: Está como ancla para entrar, la famosa, como acá era Falabella.
3: Sí, acá es conocida por H&M, le dicen.
2: Ah, bueno, H&M es muy barata. Muy barata, yo he ido, muy barata las remeras,
3: sí,
2: todo, muy barata.
3: Habría que ver si acá el tema de impuestos y demás no encarece, claro, ¿no? Porque acá llegan las cosas un poco más caras.
2: Viene siempre. Mango de nuevo, que es española. Que
3: sí,
2: estuvo de,
3: Mango.
2: O sea, vienen muchas marcas. No, lo curioso no es que las marcas vengan, sino que va a haber una revolución en lo textil.
3: Claro, sí.
2: Porque yo entiendo que muchos textiles se sienten atacados. Pero también hay otros que vivieron de que los protegían demasiado,
3: claro.
2: Y vos comprabas ropa cara y mala. Las dos cosas son verdad. Así que vamos a ver cómo...
3: Habría que ver cómo pasa también en la industria textil argentina, por esto de que, a ver, la competencia.
2: Por eso si es lo que digo, llegan, pero la competencia, cuando llega, si llega bien, positiva, es para obligarte a laburar bien.
3: Claro.
2: Si llega mal, es para destruirte.
3: Claro.
2: Vamos a ver cómo entra.
3: Cómo se encausa.
2: Cómo entra. El otro día escuchaba, cuando llegó el automóvil, las talaberteras hacían todos los días reclamos.
3: Claro.
2: Decía, señor, no hay más caballo.
3: Claro.
2: No hay más caballo. Ahora se venden autos. Y esto, desgraciadamente, por duro que fuera, pasó en la revolución industrial.
3: Sí, son cambios drásticos.
2: Son cambios que no podés, que aparte no podés atajar. No podés cerrarte y vivir con lo tuyo.
3: No, lógico.
2: Decime.
4: Me sumo a lo de Aldi y te cuento que en el Teatro Colón también se distiende. Y esto va a ocurrir el lunes 29 de junio a las 15 horas, de 15 a 16. Es una propuesta para disfrutar para las personas con neurodivergencias, personas con discapacidad intelectual y todas aquellas que requieran de algún tipo de apoyo para la comprensión. Es una modalidad presencial, la edad sugerida es a partir de los 12 años, dura una hora. El punto de encuentro es en la calle Libertad 621, el acceso por escalera, pero también para las personas con movilidad reducida pueden ir por ascensor, se encuentran en Tucumán 1171 y lo que propone esta visita es una visita guiada que va a tener reducción de estímulos, esto es luces, ruido,
2: lo mismo que dijo recién.
4: Todo lo mismo que dijo Aldi,
2: muy bueno.
4: Pero es la visita guiada al Teatro Colón,
2: muy bueno.
4: Algo muy importante porque hay mucha gente que se queda afuera,
3: sí.
4: Estas personas se quedan afuera. Así que bueno, sala de distensión, lectura fácil, materiales táctiles, que es algo que les afecta mucho el tema de lo táctil. Y lo importante de esto es que la actividad es gratuita, tiene un cupo limitado, así que bueno, para inscribirse se tienen que meter en la página del Teatro Colón, hay un formulario de inscripción y esto va a ocurrir el lunes este que viene, el lunes 29 de junio a las 15 horas. De 15 a 16 horas es una visita al Teatro Colón, pero distendida, para aquellas personas que requieren todo esto, el tema de los estímulos que no sean tan fuertes como para nosotros, que quizás no nos molestan
3: sí, claro.
4: Ese tipo de cosas.
2: Bueno, Jorgito.
5: Gol de España, gol. Cholo, en este preciso momento. Alex Baena, error de Muslera. Una pelota perdida por un defensor uruguayo que no pudo despejar. Remató Baena de media vuelta. El arquero dice que le picó mal. A esta hora, Argentina está jugando con Cabo Verde.
2: Ahí está, ¿sí? A esta hora, Uruguay ya depende de un montón. Si terminara.
5: No, a esta hora,
2: sí.
5: Uruguay está fuera.
2: Por
5: son,
2: eso.
5: Con dos puntos, claro. A esta hora.
2: Ah, está fuera, pase lo que pase.
5: Con dos puntos está, es imposible ya está, ser ya está, ya uno está. De los mejores terceros.
2: Ya está.
5: El otro partido, están empatando 0-0, Cabo Verde y Arabia Saudita. Fórmula 1 en el circuito de Austria, hoy la prueba de tiempos libres. En la primera Colapinto fue octavo. En la segunda fue décimo sexto.
2: ¿Qué pasó con el auto que lo explicó después?
5: Tuvo algunos inconvenientes, sobre todo en la segunda prueba de tiempos libres, que no le terminó de encontrar el punto justo. Tienen tiempo.
2: Estos son pruebas, para nada más.
5: Sí, no, estos son pruebas de tiempos libres. Mañana a las 7:30 será la última prueba de entrenamientos libres y a las 11 de la mañana la clasificación. El domingo, 10 de la mañana, será la carrera, circuito de 4.318 metros, el que más ganó acá, el circuito se llama Red Bull, fue Verstappen con Red Bull. Así que vamos a apostar a que a Franquito le vaya bien.
2: Claro. Ustedes no llegaron a los cuentos de La Fontaine, de Sopo, las fábulas, no llegaron. La liebre fábula, y la tortuga.
3: Sí. Que son igual conocidas, sí.
2: Claro. Por eso era muy famosa. Esopo y La Fontaine tenían fábulas que, bueno, eran enseñadas. Sí. La liebre afolillaba y cuando se dio cuenta la tortuga había llegado.
3: Pero viste que esas historias se van como pasando de generación en generación.
2: Sí, por eso. Las bien escritas, como el Quijote, siguen. Bueno, de chico los hermanos Grimm eran medio crueles, los hermanos Grimm, medio crueles. Uno de sus cuentos era el flautista de Hamelin, Hamelin, que dice que se llevó...
3: Sí, las
2: sí, pero después se llevó los chicos.
4: Al acantilado. Claro, después se llevó los chicos.
3: Sí, no, es terrible.
2: 1284, en la ciudad de Hamelin hubo una invasión de ratas.
3: Sí, con
2: y
3: la
2: entonces,
3: flauta se supone.
2: Que... un tipo dijo, yo toco la flauta y me llevo la rata.
3: Sí.
2: ¿Cuánto querés? Bueno, quiero tanta plata. El tipo cazó la flauta y se llevó la rata y la tiró al río. Perfecto. Pero cuando volvió y quiso cobrar... Yo no. Vení mañana, no vino la firma, no tenemos firma.
3: Claro.
2: ¿Acaso lo habrán dicho?
4: Bicicleta se llama.
2: Es que en la Argentina se dice, vení mañana, vení el mes que viene.
4: La bici.
2: El señor dijo, bueno, si no me pagan, ¿qué vas a traer las ratas? Van a ver. Con una flauta hipnótica se llevó los pibes.
3: Upa.
2: Y desaparecieron cientos y cientos de pibes en Hamelin. Esa es lo que llegó hasta ahora, porque en 1284 no estaba Infobae.
3: Claro.
2: No estaba Noticias Argentina. Sí. No, es dudoso.
5: Tampoco estaba Crónica.
2: Es dudoso. Pero dicen que sí, desaparecieron un montón de chicos y que aparentemente fueron reclutados para llevarlos para que sean colonos en otra zona. O sea que había un fondo de verdad en la desaparición de los chicos.
5: No, Cholo, pará, que después hay que dormir.
4: Claro, yo quiero descansar bien. Claro.
3: Bueno, pero igual es...
2: Esto, ustedes ya están grandes para que los agarre el flautista, ¿eh?
4: No, sabemos.
2: Esto pasó un 26, ¿es hoy?
3: Hoy es
2: 26. Un 26 de junio de 1284 en la ciudad alemana de Hamelin.
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3: Hola, buenas noches, Oscar, Jorge, señoritas lindas, ¿cómo están? Bueno, los escucho todas las noches, hermoso programa, muy cultural, y les deseo un muy buen fin de semana. Soy Irma de Caseros, 680 mi DNI. Buenas noches.
4: Buenas noches, Rivadavia, programa del señor Cholo Castañón, lo estoy escuchando como todos los días. Muy bueno sus comentarios, muy acertados, con coherencia. Yo les felicito porque la verdad que nos informa muy bien. Mi nombre es Adelfio, mi DNI finaliza en 258 y quisiera participar de los premios. Buen fin de semana para todos.
5: Hola, buenas noches. Quería saludarlos por el programa, felicitarlos. Soy Oscar de aquí de Villa Devoto y mis tres números de documentos son 811. Los felicito y sigan así. Gracias.

0: Bueno, 6 minutos para irnos. ¿Qué nos va quedando, Valen?
1: Nos quedaron mensajes.
0: Opa. A ver.
1: Muchos. Daniel dice, tengo 50 años de casados y 80 años de edad y siempre hay que seducir desde llevando una flor hasta estar siempre perfumado.
0: Muy bien. Rápido, yo abono, yo salto turnos. Sí. Abono. Sí. Hay que seguir y tienen que obligarse porque cuando se dieron cuenta, están en panza, con los calzones,
1: sí,
0: perdiste. Te puede quedar el compañerismo para toda la vida.
2: Sí.
0: Pero lo otro no. Lo otro no.
2: Hay que alimentarlo.
0: Entonces, vos pasás de vía y le tocas la cola a tu mujer.
1: No.
0: Y sí, porque.
3: No,
0: y él, ¿por qué no?
3: Porque no es lindo.
0: No. Bueno, a mí me gusta porque a mí me gusta también que la mujer pase y al hombre le haga pic.
2: Salvo
0: esas,
2: que
0: esos códigos, no, okay,
2: es lo, algo voy a defender, mutuo. Lo voy a defender, lo voy a defender.
0: Claro,
2: es algo mutuo, de claro, un código.
0: Esos códigos
2: de
0: mutuos de cariño.
2: De pareja.
0: Al hombre le pasa el tac.
1: Si es mutuo,
0: es decir,
1: sí.
0: O que te digan, che, qué linda cola tenés, le digan al marido.
2: Ah, eso es una cosa.
0: Y bueno,
2: eso
0: pero
2: es
0: digo,
2: lindo. Si es un código de pareja, está bueno.
1: Es un código.
0: Mantenerlo.
1: Mantener los códigos.
0: Mantener los códigos.
2: Para mí está bien eso. Dale. Sí. Opinando,
0: sí.
2: Para mí hay que todo el tiempo estar como poniéndole fuego,
0: sorprender.
2: Es muy difícil salir de la rutina, más cuando ya convivís. Entonces, me parece que está bueno sorprender. Algún detallecito, no digo que uno te diga
0: una bauquita.
2: Sí, ay, por eso, rico. O algo que te guste, por ejemplo, no sé, a mí me gusta el Ferrero Rocher, entonces claro. Si me sorprenden con una cajita, listo.
1: Carísima,
2: me gusta, ¿entendés?
0: Son ricos.
2: De vez en cuando, la marca.
0: En ningún lado falta una estación de servicio para comprarlo.
4: Conviene más llevarla al cine, ¿no?
0: No, tampoco.
2: No, pero me refiero a un detalle de vez en cuando, che.
1: Sí, también, lo que pasa es que es muy, se torna difícil.
2: Sí.
1: Con esto, lo que dice Ali, con la convivencia, el...
0: Bueno,
1: el día a día,
0: es una lucha,
1: ¿viste?
0: Es
1: un
0: lucha
1: laburo.
0: Tremenda.
2: Más si, che, dejaste la ropa tirada,
1: sí,
2: che, esto, lo otro.
1: Ni hablar cuando hay chicos en el medio.
2: Bueno, no,
1: viste,
2: ahí.
1: Que hay que llevar los chicos, que esto, que lo otro, y ahí sí, se empieza.
0: La toalla mojada en la mitad del baño.
2: Ay, no, los pelos en la, viste, cuando quedan en la bañera.
0: El pis en la tabla.
2: Ay, no.
1: No, pues eso es digno de separación.
2: Para, te digo una peor.
4: Te digo una peor.
1: La toalla arriba de la cama.
0: No, pero eso, hay gente que se olvida de apretar el botón.
2: No, no iba a decir eso, iba a decir otra cosa. La patinada, ¿viste?
4: Rodó.
0: Bueno. No, pobre Laurita. Laurita es impresionable.
2: Buen viernes.
0: Pero la verdad, son cosas que pasan.
2: Pero son cosas
0: mejor
2: que...
0: decirla para que tomen conciencia del asco que producen.
2: Sí, tal cual.
0: ¿Por qué ocurre? Dale.
4: Ah, yo después de todo esto, ¿qué voy a decir? Para mí es la teoría del goteo. Pique, pique, como claro. El suero, ¿viste? Pique, pique,
2: sí.
4: Pique, pique. A veces funciona bien.
0: Pero tenés razón que hay que ponerle onda y laburarla.
4: Sí, por supuesto, por supuesto. A veces pasa de largo, pero sí.
0: Antes había una cosa que era fácil.
2: ¿Qué?
0: Pasabas por cualquier lado, había un mostrario con tarjeta graciosa.
1: Ay,
0: agarraba una tarjeta, le escribías algo lindo y era impresionante.
2: Aparte, es re
0: lindo.
2: Servía para toda ocasión, para pedir perdón,
0: de
2: para
0: todo,
2: feliz cumpleaños,
0: de
2: para
0: todo.
2: De todo.
4: Bueno, hoy está el WhatsApp para eso, ¿no?
1: Sí, o el Instagram, una historia de Instagram.
2: Siguen existiendo esas, ¿eh? En las librerías, quedan en algunos lados esas que decís.
0: Que
2: las
0: son
2: cartas.
0: Lindísimas,
1: me parecen
0: movilidad.
1: Me parecen horribles, pero lindas a la vez.
2: Ay,
1: porque tienen mucho brillo, mucho color, la letra. Tienen las iniciales con mayúscula, el resto en minúscula.
2: No, cuando abrías y te saltaba.
0: Claro, a veces eran dibujos
1: 3D. Son bizarras, pero son lindas.
2: A mí me gusta.
4: ¿Por qué bizarras?
1: Y si eras muy pudiente para Navidad, la abrías y había musiquita.
2: Ah,
1: esas
2: eran caras.
1: Cuando te llegaba una de esas era porque se había.
2: Y a veces hasta con
0: perfume. Bueno, y si no, si sabes que los sábados, los domingos, no sé los horarios, tocan el timbre y dices, ¿quién es? ¿Quién es? Y cae con un desayuno.
1: Hermoso. Ay, quiero que mi novio me...
0: Así en la cama y dice, no, amor, no se mueva. Yo hago todo. Vos, ahí estás.
4: Decirle que escuche esta parte del programa.
1: Grabar.
4: Hay lugares de los que no se vuelve.
1: ¡Upa!
2: ¿Cómo cuál?
0: ¿Cuál?
4: ¿Cómo? De una patinada es difícil.
2: Viste. Tengo razón.
4: No por mí.
2: Bueno, pero es feo. Hay que uno.
4: Yo hablo de resbalarse, de eso.
2: Ah,
4: me
2: pensé
4: refiero.
2: Que hablabas de la del baño.
0: No, está hablando del derrape.
4: De eso no se vuelve.
1: Bueno. Ganadores.
0: Sí.
1: Elisa se ganó la cena de mar de Ana Mellino.
2: Bien.
1: Osvaldo las toallas de Franco Valente y Raúl, el almuerzo cena en el Palacio de la Papa Frita.
0: Muy bien, para Raúl, para Osvaldo y para
1: Elisa.
0: Para Elisa.
2: La musiquita. Del teléfono.
0: Gracias, Jorge.
4: Por favor, Cholo, que gana Argentina mañana.
0: Che, de nuevo, el cumple de Matías.
2: Sí,
0: feliz cumple, Chicho, querido. Crack. Que aparte se ha venido con panchos, con empanadas.
2: Un budín que hizo la novia
0: de limón.
2: Qué rico.
0: Así que pasamos un buen viernes. Gracias, Laurita. Gracias, Lucho, que anda por ahí. Gracias, Lucas. Gracias, Tommy. Y gracias, Matías. Sí. Y ya está, ¿no?
2: Y ya estamos.
0: Gracias, Lu, gracias, Jorgito.
4: Por favor.
0: Gracias. Buena fiesta.
2: Ay, gracias.
0: Sí, buena fiesta.
2: Gracias.
0: Y que las coordenadas den con la fiesta completa y en paz.
2: Eso, por favor. Sí.
0: Bueno, gracias, Valen.
1: Buen fin de.
0: Hasta mañana. Hasta el lunes, corazones. Buena vida.
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5: A las 10 de la noche, 9 grados, 1/10 la temperatura en Buenos Aires, 87 el porcentaje de la humedad, el cielo está despejado.
6: Karina Milei se reunió con Santilli y Martín Menem en medio de una inminente renuncia de Manuel Adorni.
5: La secretaria general de la presidencia estuvo con los dirigentes en Casa Rosada. El ministro del Interior suena como el principal candidato en reemplazo del jefe de gabinete. También suena el canciller Quirno, pero su nombre estaría siendo difundido como forma de dispersar la atención mientras el presidente llega al país.
6: A pesar del fallo de la Corte, el gobierno se niega a aplicar la ley de financiamiento universitario.
5: Desde Casa Rosada aducen que la cautelar se refiere solo a 2 artículos. Ponen como justificativo el reciente acuerdo con las cúpulas universitarias, que representó la mitad de los fondos que perdió el sector desde diciembre de 2023. No vamos a pagar nada extra. Hay un acuerdo vigente que es el que se va a cumplir, dice el gobierno. Desde el sector universitario replicaron que no es un tema de interpretación, tienen que cumplir la ley.
6: Mundial 2026, España le gana a Uruguay 1-0, Cabo Verde, Arabia Saudita empatan sin goles.
5: Con estos resultados, el rival de Argentina en 16avos será Cabo Verde. La celeste de Marcelo Bielsa se está quedando afuera.
6: Cielo despejado en la ciudad de Buenos Aires, 9 grados, 1/10 la temperatura.
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0: Buenas noches, ¿cómo les va? Bienvenidos a una nueva edición de Oral Deportiva. Aquí estamos en Radio Rivadavia AM630 para arrancar este viernes 26 de junio con el rival de Argentina, que se está conociendo en estos momentos, ¿eh? Porque estamos con el minuto a minuto de los dos partidos que se están disputando ahora mismo. Lo tenemos a Manuel Antuña en España y Uruguay. Vamos a tocar con él ya. Hola, Manu, ¿cómo estás?
1: Dani, equipo, audiencia, muy buenas noches para todos. En Guadalajara estamos en el entretiempo. España le está ganando a Uruguay 1-0. Con este resultado, Uruguay se está quedando afuera del Mundial. Con este resultado, España está quedando líder del grupo. Está muy complicado el panorama para el equipo del Loco Bielsa. Responsabilidad grosera de Muslera en el único gol del partido.
0: Sí, increíble el gol que se come Muslera, que es responsable de esta debacle de la selección uruguaya, ¿no? Muy flojo en el remate de Baena, una pelota que le pica y se le escurre entre las manos, pero no es el primer gol que se come.
2: No, ya es
0: tuvo fallas, claro, tuvo fallas en el debut contra Arabia Saudita, que si bien es cierto que fue un cabezazo quemarropa, da un rebote demasiado corto que aprovecha para definir el jugador árabe, y en el siguiente partido también, es decir, con Cabo Verde.
2: En los dos. Bueno, y en el Mundial pasado él también cometió un error en uno de los partidos. No recuerdo cuál fue.
3: Lo que pasa es que son cuatro goles que tiene Uruguay en contra y los cuatro tiene responsabilidad Muslera, ¿eh?
0: Sí,
3: pues
0: sin
3: muy
0: duda.
3: Flojo y muy sin malo duda. El Mundial de Muslera.
0: Y mucho se lo cuestionaba a Marcelo Bielsa para que lo reemplazara en este partido, ¿no? En la conferencia de prensa. Realmente, 40 años, un arquero de experiencia que tuvo un campeonato bárbaro en Estudiantes de La Plata. Sí. De hecho, fue campeón dos veces a fin de año, ¿no? Le gana la final del torneo clausura a Racing y después le gana la final del trofeo de campeones a Platense. Entonces, estamos hablando de un arquero con una experiencia, con un recorrido, pero bueno, está siendo responsable y Bielsa otra vez quedándose afuera de la primera fase de un mundial que tiene 16avo de final, con 48 equipos, ¿no? Todavía falta un tiempo. Y ya hay un cambio, ¿eh? Manu,
1: sí.
0: Un cambio fuerte, ¿eh?
1: Un cambio obligado porque transitando el final del primer tiempo, justo en la antesala del gol de España, se lesiona Manuel Ugarte, se le dobla el tobillo y se golpea la rodilla, salió reemplazado e ingresó el ex River Plate Nicolás de la Cruz a tomar su lugar.
0: Sí,
1: y de esa jugada termina metiendo el gol España.
0: Sí, te decía ahora que lo estoy viendo a Roget en la cancha, ¿eh? Roget calentando. Sale Muslera para el segundo tiempo. Atención, ¿eh?
2: Uf.
0: A ver. Estamos hablando de la final del arquero de la selección uruguaya.
2: Sí, la última imagen será esta.
0: Digo, Roget entrando en el segundo tiempo. Atención, atención, Manu, porque esta es una noticia fuerte, es un cambio fuerte en el partido. El ingreso de Roget en lugar de Muslera. Lo que habrá sido ese vestuario, ¿no?
2: Mamá.
0: A ver, ahí está, sin el buzo. Se lo ve a Roget, al que lo están peloteando. A ver si entra.
3: Recién salió el tercer arquero también.
2: Sí, sí. Qué mal momento para Roget también, ¿no? Tener que entrar en un momento así por un error de su compañero.
0: Bueno, vamos a ver si finalmente ingresa Roget, pero lo estamos viendo en la cancha en este momento. España le está ganando 1-0 a Uruguay. Con el resultado entre Cabo Verde y Arabia Saudita, estaría jugando la selección argentina con los africanos. Bueno, después vamos a ir también con ese partido. Estamos atentos a las dos canchas porque se está disputando la definición de un grupo que nos va a dar a conocer quién es el rival de Argentina. Expectantes para el partido de mañana. Habló Scaloni hace un ratito, lo vamos a escuchar aquí en el Oral Deportiva. Y confirmó que Messi no juega mañana de arranque. Messi va a ser suplente. El único que repetiría, no confirmado el equipo, es Dibu Martínez. Ya nos vamos a ir con Maxi Venosi, lo saluda a Fernando Presti, a Jorge Marinelli que
2: hola,
0: están
2: Dani.
0: Aquí conmigo.
2: Hola, Dani.
0: Y a Maxi Venosi que lo tenemos en otro sector y vamos a confirmar el cambio, ¿no? Manu Antuña.
1: Confirmada la variante, cambia de arquero Uruguay para el segundo tiempo, se retira Fernando Muslera, ingresa a la cancha el futbolista de Internacional de Porto Alegre, Sergio Roget.
0: Lo que debe ser ese vestuario,
2: claro.
0: ¿No?
2: Mamá.
0: Lo que debe haber sido ese vestuario. Hola, Maxi, ¿cómo estás?
4: ¿Cómo les va?
0: Bien, fantástico.
4: Andan?
0: ¿Vos?
4: Bien. Tremendo de haber sido ese vestuario, ¿no? En ese entretiempo.
3: Y además no hay ningún tipo de respaldo, ¿no? Queda claro que acá es hago el cambio, no me importa nada, total. me queda poca rienda, ¿no? Como técnico de Uruguay.
0: Sí, sí, sí. Porque además, ¿sabes cuál es el tema de Bielsa? Que Bielsa en la conferencia de prensa, cuando se lo preguntan, lo elogia a Muslera. Entonces, si lo sacás en el entretiempo, una de dos. O se lesionó, cosa que no vimos cuando se iba de la cancha. O hubo una discusión, o el arquero quiso salir. La verdad, no lo sabemos. Vamos a enterarnos seguramente después del partido. Vamos a estar pendientes de esto. Mientras ya arrancó también el segundo tiempo entre Arabia Saudita y Cabo Verde. Empatan 0-0. De acá sale el rival de la selección argentina. Salvo que Uruguay la remonte, ¿no? En este complemento en Guadalajara. Ahí con Manu Antuña muy atento. Bueno, no juega Messi. Va a ir al banco, ¿no? Lo habló Scaloni con el capitán y dijo, yo voy al banco de suplentes y entro en el segundo tiempo. ¿No? Scaloni dijo, ¿te parece bien?
4: Sí.
0: ¿No? Descansás, te relajás un poco, no te cargas tanto y en el segundo tiempo entrás y tal vez te prendés en el show y seguís haciendo goles. Hoy Mbappé se quedó seco, ¿no?
2: Claro.
0: ¿Eh? Ganó 4-1, ganó 4-1 Francia. Sí. Que es el gran candidato a ganar el Mundial.
2: Tremendo, asusta ver a Francia.
0: Gran candidato a ganar el Mundial. Dembélé hizo goles de todos los colores. Es cierto que los noruegos jugaron con suplentes. Ni siquiera jugaron los mejores jugadores. Haaland, Odegaard en el banco. No quiso arriesgarle en el entrenador escandinavo. Y dijo, bueno, total, ya lo había dicho Haaland, ¿no? La verdad que no me preocupa Francia, no van a ganar.
2: Y van a
0: parecía
2: salir
0: premonitorio. Claro.
2: Y van a salir campeones.
0: Dijo. Tres golazos, sí, y van a salir campeones, dijo. Tres golazos de Dembélé. Uno de derecha, dos de zurda. El tercer gol, cuando le pisa, en el segundo, cuando le pisotea dos veces la pelota, se frena, pisa. ¿No? Y le mete el zurdazo, todos fueron al mismo palo. Y eso que atajó bien Selvig, ¿eh? Porque sacó un montón de pelotas. Yo digo, no, el Bjorkan, el lateral izquierdo. Pero estaba pintado.
3: Bueno, todavía siguen remando para mí, ¿eh?
0: Sí,
3: la estaban remando porque sabiendo que ya estaban clasificados.
0: El famoso remo vikingo.
2: Claro. Bueno, pero igual la exhibición que dio Francia hoy tiene en cancha Mbappé, Dembélé, Doué. Es impresionante la cantidad de jugadores que tiene.
0: Sí.
2: Mete miedo realmente.
0: No, está en un gran momento Francia y Kiki no hizo goles, ¿no? Eso, a ver, los que queremos que Messi sea el máximo goleador de la historia de los mundiales, creo que acá todos compartimos.
2: Que esté bien, que no le pase nada.
0: Que no le pase nada.
3: Además, a mí me da la sensación de que, no, yo, cuando hicimos el otro día que preguntábamos si nos parecía que tenía que jugar o no, yo creo que el mismo Messi dio señales post partido. ¿Se acuerdan en esa entrevista que hubo, que le preguntaban cuál había sido el mejor gol de toda su carrera con la camiseta argentina? La verdad que estoy muy cansado. No es habitualmente Messi que diga eso. O cuando estuvo en la rueda de prensa o saliendo, que mira por un costado y dice, todavía todos los que tengo que atender. No tiene esas reacciones Messi, o no las tuvo a lo largo de su carrera, y se notó un cansancio en él. Entonces me parece bien que él reconozca, necesito descansar.
0: Bien.
3: Necesito descansar.
0: Bien, Maxi, vamos a analizar un poquito lo que dijo el entrenador de la selección argentina, Scaloni, y vamos a ver si podemos confirmar el equipo. Tengo entendido que, a ver, me pareció a mí, después de escucharlo, hablando con los colegas, porque una cosa fue la conferencia de prensa, donde estuvo Macaya Márquez, que preguntó, la primera pregunta clave, Macaya siempre da en el blanco. Preguntó por Messi y le contestó Scaloni, ya lo vamos a escuchar, que no iba a jugar mañana, que iba a ser suplente, pero va a entrar en el segundo tiempo. Ahora, cuando lo escucho en la rueda informal, ¿no? Porque los técnicos, y después habló Tagliafico, tienen que brindar una conferencia de prensa formal por pedido de la organización. Después se va ahí y hace una rondita con los enviados especiales. En esa rondita dijo que, a ver, le preguntaron por el doble 9. Y la pregunta que yo me hago es, ¿juega Julián y juega el Flaco López? Pregunto, Lo Celso aparentemente va a jugar. Digo Lo Celso porque Lo Celso dice que no es Lo Celso, como le vinimos diciendo durante años, sino... Soy Lo Celso.
3: No, bueno, yo no voy a cambiar, ¿eh? Para mí Lo Celso.
0: Pero el propio jugador es lo mismo que yo te diga Presti. Si vos sos Presti.
3: No, pero siempre fui Presti. Pero si vos me decís Presti ahora,
0: ¿y si yo te digo Presti?
3: ¿Cómo?
0: Presti.
3: No, pero ¿qué idioma sería?
0: No sé, pero Lo Celso dice. ¿Por qué le querés ¿Por qué le querés decir Lo Celso? Un tipo que dice, se llama Lo Celso.
3: ¿Cuánto hace que le dicen Lo Celso? ¿Cuánto hace? ¿Desde que debutó le dicen Lo Celso?
2: A Toñi, el ex jugador independiente, ¿cómo le decías?
0: Toñi.
2: No. Y él dice, no, mi apellido se pronuncia Togni.
0: Y si perdóname, se pronuncia Togni hay que
2: ¿pero
0: decirle.
2: ¿Pero cómo se va a pronunciar Togni?
0: Pero hay que decirle al tipo cómo
2: pero
0: lo
2: bueno,
0: llama.
2: Pero está bien, pero que hay, digo, que vaya a sus raíces. Vos no decís, quiero pasta, ¿qué salsa? Bolognesa. Sí.
3: ¿Vos cómo le decís al árbitro Facundo Tello?
0: Tello.
3: Bueno, es Telo.
0: No, pues no es Tello.
3: Sí, es
0: no,
3: Tello. Es se pronuncia Tello.
2: Tello.
3: Tello. Bueno, Tello, claro. Tello.
0: Pero
3: y bueno,
0: señor,
3: se le dice Tello.
0: ¿Cómo se dice su apellido? Y el tipo dice, soy Facundo Tello. Árbitro bueno, mundialista.
3: Bueno, pero se diría Tello.
0: Qué discusión claro. profunda que estamos
3: sí, la
0: teniendo.
3: Verdad que es el único que
0: pero
3: faltaba,
0: bueno,
3: no me gusta, ¿no?
0: Discutimos de todo acá en esta mesa. Es muy picante. y antes de ir a escuchar a Scaloni, Maxi, estoy poniendo acá en YouTube,
4: Benozzi,
0: estoy viendo.
4: Benozzi.
0: Si vos sos Benozzi, ¿no?
4: Claro.
0: ¿Eh?
4: ¿Y sí?
0: Bueno, acá te decimos Benozzi, pero porque vos decís. Si vos me decís a mí que sos Maxi Benozzi, yo te digo Benozzi. Pero vos me decís que sos Benozzi, así que yo te digo Benozzi. Bueno. Vamos a convocar a los oyentes porque hoy, en esta noche fantástica, que estamos festejando el cumpleaños de Chicho Damboriana. 26 añitos cumple Chicho Damboriana.
4: Nada
0: nació en 2000 el tipo.
4: Bien, Chicho.
0: El tipo nació en 2000, ustedes escucharon bien. En el año 2000 nació. Qué bárbaro, qué bueno,
3: también.
0: Qué lindo tener 26 años de nuevo. Qué grande, Chicho. Felicitaciones, Chicho. ¿La estás pasando bien? Todo gracias. ¿De 10? Bien. Gracias a Cristina, ¿no? 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
0: 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Espectacular, acá estamos mostrando la cajita. La está mostrando el señor Marinelli.
3: Lindo packaging.
0: La cajita ya está vacía porque arrasaron los muchachos, ¿no?
3: Sí.
0: No sabe cómo lo vi meter. ¿Pudo comer Tony Toto? ¿Toto Ganen pudo comer Tommy? ¿Empanada, sí?
3: ¿No?
0: ¿No, otra vez te
3: dejaron ahora? Pero,
2: acá y acá y acá.
0: Es una cosa de loco. La
4: pero
0: segunda
4: no
0: vez que se queda
4: que
0: sin empanada
4: mano.
0: El señor. Es increíble. Bueno, Rafa con la boca llena me dice que se duerme. Sí, claro, si Rafa está comiendo como
4: Rafa
0: un campeón.
4: Rafa podría alimentarse de esas empanadas todos los días.
0: Sí, no, Rafa le mete.
4: Sí, no.
0: Le mete, pero.
4: Por las rojas, ¿eh?
3: Que es especialista en empanadas, ¿es?
0: El señor
3: Rafa,
0: es el hombre de las empanadas.
3: ¿Las famosas abrepiernas o no?
2: No, es catador de empanadas, Rafa.
3: Claro, ¿estas empanadas son las abrepiernas o no?
4: ¿Qué dices, señor?
3: Exactamente, claro, si no chorrean.
0: Para.
3: Claro.
0: ¿Cómo sería el término abre piernas?
3: Claro, si chorrean, vos tenés que abrir las piernas para que no...
0: Ah, menos mal que aclaró.
3: Claro,
0: menos mal que aclaró.
3: Sí, tal cual.
0: Sí. Bueno, ya nos vamos a ir al banderazo en Estados Unidos también, porque los argentinos están moviéndose a pleno, ¿no? Son un montón. Yo no sé qué va a pasar en Miami. En Miami va a ser un colapso total.
4: Escándalo.
0: Tengo varias personas que me están pidiendo entradas. Yo le digo, muchachos, es más, la reventa es legal en Estados Unidos. Digo, yo te puedo contactar. Ahora, lo que vos estás dispuesto a pagar, no lo vas a conseguir. Hubo uno que se fue de acá y me preguntó por entradas. Le dije, bueno, tengo un amigo que está allá, como la reventa es legal, que no va a poder ir a la cancha, te las vende, escuchá, 16avo de final, $2,000. Antes que empezara el Mundial. Al tipo le pareció caro. Y bueno, maestro, hoy estaba dispuesto a poner $2,500. Es decir, $500 más. Cuando las entradas salen 3 o 4 veces más. Especulaste y perdiste.
2: Sí, claro.
0: Claro, pero además era lógico que iba a pasar esto. O sea, cuando te ofrecen una entrada para ir a Miami a 16avo, sabes que Argentina va a ser primero. O sea, tenía que ser un colapso total teniendo en cuenta que estaba...
4: Por supuesto.
0: Estaban Argelia, que estaba Austria... Y que está Jordania, que mañana Argentina le va a ganar con los suplentes. Pero quiero convocar a la gente, porque tenemos un montón de premios. Un montón de premios. Miren la camiseta que tenemos hoy de la gente de Cabol, ¿eh?
2: Miren lo que es esto.
0: Esta me encantó, ¿eh? Esta me parece que me la quedo yo. ¿O no? Se la damos a los oyentes.
3: A los oyentes, un premio.
0: A ver, mira lo que es esto.
3: A ver si la abrís, yo te digo.
0: Mira lo que es esta camiseta. Decime que estoy... Mirá lo que es esto.
3: Che, estoy dudando ahora, ¿eh?
0: La azul del 86.
3: Exactamente.
0: Muy buena. Decime si sale bien, porque yo estoy. Sí. Tenemos los dos monitores con los
3: muy
0: partidos.
3: Bien, está bien, está bien. Sale perfecto.
0: Y en la final del 90 jugamos con esta camiseta. Mirá lo que es. Un lujo. A mí no me va a entrar porque esta debe ser M, ¿eh? Me parece. Sí, es M, sí.
3: Bueno, a mí me va bien, ¿eh?
0: Ah, gracias a la gente de Nike que hoy me mandó la camiseta de Racing, ¿eh? Les agradezco.
4: Tranquilo.
0: L me la puse, me queda pintada.
3: Muy bien.
0: L, me entra L y no tengo tanta panza, ¿eh? Se ve que está haciendo bien el gimnasio. Bien. Bueno, muy bien, gracias, ¿eh? 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Hoy estuvo Chicho Damboriana, que creo que se llevó una camiseta de regalo de cumpleaños, y si no, se la vamos a conseguir. ¿Sí? ¿Está la de River? ¿No? Se la vamos a conseguir. 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Tenés camisetas de este estilo. Me dijo mi amigo Leandro Buscemi que cuadruplicó la venta de camisetas de la selección. El otro día estuve en un negocio, fue un negocio de ropa también deportiva. Fui a cambiar un pantalón que me había regalado mi señora por el Día del Padre.
3: Muy bien.
0: Y los vendedores me decían, porque le pregunté, que es impresionante lo que mueve el Mundial. O sea, mueve de verdad, compran camisetas, banderas, accesorios, así que está bueno, por lo menos, ¿no? Que el consumo está planchado a veces, y en algunos sectores, bueno, en la ropa deportiva y todo el tema merchandising de Mundial, sí. Globos, camisetas,
3: Y el momento remontó, de Argentina, ¿eh? Ayuda, ¿no? El actual, sí. No, sino de hace varios años.
0: Pero viste que sucedía que antes del Mundial estábamos todos con la final del torneo clausura, Maxi, ¿no? Estábamos con, sí, River Belgrano.
2: El clima mundialista, que
0: claro, con el tema de la Copa Libertadores, la Sudamericana.
4: El clima mundialista.
0: Y la gente, viste, no se contagiaba. Che, este mundial no prende acá. Y empezó a jugar a Argentina y es un escándalo.
4: Ah, por supuesto.
0: ¿Cómo nos llevó puesto esto, no? Bueno, ese es uno de los premios. La camiseta de la selección argentina, la estamos mostrando de nuevo. Este es uno de los premios. Pero tenemos más premios. Ah. 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
4: ¡Opa! 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
0: 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Tope de gama, me dice Rafa. Es impresionante. Pero por si fuera poco...
3: Hablando de tope de gama, ¿no?
0: Tenemos un tercer premio, porque hoy es viernes y estamos regalones. 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Como siempre, está Antonito. 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Mirá si te gana la picada de mar y mañana ante el partido con Jordania. Quiero ver a los Celso. A los Celso, no. Celso. Llámenlo como quieran. Quiero ver cómo juega Giuliano Simeone. Te sentás, invitás a algún amigo y armás la mesa con la paella, con la raba.
3: La ladera, el blanquito en la ladera.
2: Sí. Un espectáculo. ¿Quién es el primero que dijiste que querés ver cómo juega?
0: Los Celso.
2: ¿Qué selección juegan? ¿Qué
0: juega la
2: juega?
0: Argentina. ¿Quién es? ¿Vas a desconocer a los Celso?
2: Qué barbaridad. No, a los Celso no, a los Celso sí los conozco.
0: La consigna es muy sencilla. ¿Están de acuerdo con que Messi arranque en el banco? El otro día preguntábamos qué tenía que hacer Scaloni. Hoy ya tenemos la decisión tomada por el técnico de la selección. ¿Está bien que Messi arranque en el banco? ¿Qué les parece? Que el único titular sea Dibu Martínez. ¿Pulgar arriba? ¿O no? No, yo lo quería ver a Messi en acción. Va a estar en acción, va a estar en el segundo tiempo. Pero no arranca, ¿no? A Messi, como contó Pancho Ferraro ayer, él prefiere entrar en el banco que salir. Viste que él lo dijo en varias notas.

0: Bueno, sí. Pará. Él prefiere no salir y prefiere, de última, si tiene que jugar menos tiempo, prefiere entrar en los segundos tiempos.
1: Prefiere entrar, exactamente.
0: Prefiere entrar en el complemento porque el tipo te dice, ¿sabes qué? Cuando está ganando Argentina, que suele pasar generalmente los segundos tiempos, entro y tengo más espacio. ¿Por qué? Porque el rival se ve obligado a ir a buscar el empate o el descuento, entonces se generan más huecos y él lo puede aprovechar muy bien.
2: Pero Esteban, igual insisto que me parece que le viene bien el tema.
0: Yo
2: de
0: creo que sí,
2: parar
0: lo que dijo Caloni.
3: Yo no sé cuánto habrá pesado hoy que Mbappé no haya hecho goles. No sé, la verdad sí.
2: ¿Vos decís? Pero lo notás sincero a Messi que dice, cuando le dicen, vos pensás, no, goleó, no. La verdad que no.
0: Él relativiza las estadísticas.
2: ¿Vos decís que por dentro no?
3: No, bueno, es un animal competitivo.
0: Pero pará, si en el segundo tiempo puede entrar y hacer un gol.
3: Está bien, perfecto. Vos me decís a mí, tiene que jugar un rato, lo pongo en el segundo tiempo porque van a estar cansados los jordanos.
0: Sí.
3: Y por ahí tiene mayores chances de convertir. ¿Qué bueno, sé yo? Yo digo, él que sí, también sí, tiene,
0: un posibilidad.
3: Tiene un montón de desafíos personales todavía en su vida.
0: Bueno, a ver, puede jugar un tiempo.
1: Perfecto. En vez de, por eso, seguramente tenga más chance de convertir en el segundo.
2: Yo creo que estamos,
0: estoy de acuerdo, Maxi.
2: Está bueno ponerte este tema y todo el mundo habla de eso. Yo estoy tranquilo, a mí la verdad me da lo mismo si juega o no juega.
3: Pero,
2: lo mismo, este partido
0: yo preferiría que juegue.
3: Cualquier determinación que hubiese tomado, cualquiera de las determinaciones que hubiese tomado Scaloni a 12.000 kilómetros, 9.000 kilómetros, no sé cuánto hay de acá, a Dallas, está perfecto. Nadie mejor que Scaloni y Messi saben cómo está él tal para cual. Jugar.
0: Bueno, la consigna muy clara. ¿Está bien que Messi esté en el banco, que arranque en el banco? ¿O no? ¿O lo quieren ver jugar de entrada? 11-5-026-8630. 11-5-026-8630. La vía de comunicación de La Oral Deportiva. Nos mandan un audio cortito, breve. Nos dicen de dónde son, cómo se llaman y qué les parece esta situación. 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En un ratito vamos a escuchar a Scaloni, pero quiero tocar de nuevo con los partidos, sobre todo con lo que está pasando en España y Uruguay. Ya vimos que salió Muslera en el entretiempo. A ver, se comió el gol, otra vez se come el gol el arquero de Estudiantes. Un arquero histórico de Uruguay, ¿no? Y lo reemplaza Roget directamente para el complemento. Y ahora creo que sacó al capitán Bielsa, Manuel Antuña.
4: Es así, tal cual vos lo decís, Dani. Salió Federico Valverde de la cancha, reemplazado por Federico Viñas. Hay que decirlo, Valverde estaba jugando un partido intrascendente. Este es un cambio totalmente ofensivo porque ahora Uruguay tiene dos puntas, está presionando mucho más a la selección española, pero además es un mensaje del entrenador argentino, que en la cancha van a jugar los que él quiere, los que van a jugar por él.
0: Bien, bien, bueno, entonces Bielsa hace cambios y ¿cómo está el partido en estos momentos? ¿Tiene alguna chance Uruguay o lo maneja España?
4: No lo está manejando España, te estoy diciendo, Dani, es una batalla, se están dando a lo duro los dos equipos, hay 3 tarjetas amarillas, y te digo, está para cualquiera, de vuelta, de alta fricción este encuentro.
0: Muy bien, recién se lo perdió Dani Olmos, cada vez que encara a Yamal, es imparable, ¿no?, por la derecha, está difícil. Vos decís que, a ver, Rafa me dice, raro el partido, vos crees que... A ver, ¿por qué no quiso hacer el gol? ¿Por qué supone que no quiso hacer el gol, Dani Olmo? Le llama la atención cómo define, Rafa.
3: Yo hasta el gol de España, que llegó de una jugada accidental, veía un partido tibio, gris.
0: ¿Cómo sí? Como que el empate le servía a los dos, Maxi.
1: ¿Cómo está? Bueno, sí, a ver, España ganando o empatando,
0: sí,
1: termina primera, eso está claro. Y Uruguay, bueno, el empate lo sostiene con vida, porque obviamente si pierde se queda fuera, después no quiere decir, tiene que ver cómo queda, ¿no?, dentro de la tabla de terceros.
2: Ese es el tema.
1: Hoy lo perjudicó, ¿cierto?, la goleada de Senegal, ¿no?
2: Claro, sí, me parece
0: 5-0 Irak.
2: Una ruleta rusa que Uruguay se la juega al empate. Si después, en el transcurso del partido...
1: Uruguay tiene que, claro...
2: Claro, tenía que salir a ganar.
0: Pero ustedes creen que los uruguayos, ¿no?, los jugadores uruguayos, ya no tienen ganas de ser dirigido por Bielsa, es una realidad. Ahora que pueden ir para atrás, o sea, es bravo, digamos, sugerir es bravo, eso.
1: Sí. No, ¿quién está sugiriendo eso?
0: No, digo, pero a ver, hay sospechas de que los jugadores uruguayos están enojados. Se fue caliente Valverde.
2: Sí, tremenda imagen de Valverde.
0: Valverde sale de la cancha,
2: mirá,
0: se tapa la boca y algo le dice al colaborador de Bielsa, ¿eh?

0: Algo mirá, le dice bueno, el colaborador
1: yo
0: de
1: te
0: Bielsa.
1: Digo, yo hablé con algunos colegas uruguayos. Ellos desmienten lo que pasó hasta, o lo que se rumoreó, de que hubo pelea, o sea, que hubo algo al estilo como Sampaoli o Sampaoli Mascherano en Rusia. Pero sí advierten del enojo que hay en ciertos jugadores y no descartan que si hoy queda eliminado Uruguay, ese vestuario sí sea un polvorín con Bielsa. Ahí ya sí explotaría todo, pero hasta ahora dicen que no hubo ninguna pelea, no hubo ninguna discusión fuerte en la previa a este partido. Sí. Lo cual no quiere decir que ocurra después y Uruguay quede eliminado, porque sí es cierto que, bueno, algunos jugadores ya lo expresaron hasta públicamente o lo dieron a entender antes del Mundial, ¿no? Que había cierto recelo hacia Bielsa, ¿no?
0: Ahora, sería la gran sorpresa, ¿no? La gran sorpresa del Mundial, que Uruguay quede afuera.
2: Y sí, sobre todo en un grupo sí. Donde está Arabia y Cabo Verde.
1: Yo voy a decir algo. Si hoy hay que, bueno, primero hay que ver si Uruguay queda afuera.
0: Sí.
1: Que obviamente Bielsa va a dejar de ser el técnico. Ya tiene un apuntado la Asociación Uruguaya.
2: Ah, no me digas.
0: No me digas que es el muñeco.
1: Sí.
0: ¡Epa! Sí, señor. Oh, ¡qué bombazo, Que tira Maxi Menossi.
1: Que ya lo habían apuntado. Recuerden que ya lo habían contactado. Él estaba todavía... No, fue cuando dejó River. Sí. Después del Mundial 2022.
0: Hubo
1: algunos contactos.
0: Bueno, ahora cuando volvemos... Ahora cuando volvemos, sí, porque Rosa nos pide el rotativo. Ya, señor, y cuando volvemos, nos cuenta más, nos amplía Maxi Menossi que el reemplazante de Bielsa podría ser el muñeco Gallardo. Y tenemos mucho más. Y a las 11, atención para la segunda hora que se viene un notón. Ya venimos.
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4: Ahora 22:30 minutos en la ciudad de Buenos Aires, 8 grados 4 décimas la temperatura, la térmica 7.8, 90 el porcentaje de humedad, el cielo está despejado.
5: Conmoción y dolor en el mundo del espectáculo por la muerte de Ernestina Pais.
4: Reiteramos, falleció en un trágico accidente cuando el auto que conducía fue arrollado por el tren de la costa en un cruce de barreras en San Isidro. El impacto habría ocurrido a las 19:30. Desde la cuenta de X del multiteatro, el productor Carlos Rottenberg reveló que cuando ocurrió la tragedia, la periodista se dirigía a Tigre a hacer una función de la obra El divorcio del año en el Teatro Nini Marshall.
5: Argentina enviará una misión consular especial a Venezuela para asistir a personas afectadas por los terremotos.
4: La Cancillería anunció que el equipo principalmente se ocupará de brindar asistencia directa a los argentinos residentes en Venezuela y a aquellas familias que buscan información sobre familiares que se encuentran en el país. También gestionará búsquedas de desaparecidos, información sobre heridos y fallecidos, asistencia a menores no acompañados y documentación de emergencia.
5: Scaloni envió un abrazo al pueblo venezolano afectado por los terremotos.
6: Me pongo un poco serio también por mandarle mucha fuerza al pueblo venezolano. Sinceramente no puedo creer lo que se está viendo, las imágenes, muy triste, muy difícil de explicar y nada, mandarle un fuerte abrazo porque sinceramente están atravesando un momento muy difícil. Esperemos que todo lo que puedan apoyar, todos los países que puedan dar una mano será bienvenida. Y desde la parte que nos toca, un grande, grande, grande abrazo a todo el pueblo venezolano.
4: Cielo despejado en la ciudad de Buenos Aires, 8 grados 4 décimas la temperatura.
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19: Buenas noches, Real Deportiva, Alejandro Villapuzredón. Sí, me parece que está bien que esté en el banco Messi, que entre en el segundo tiempo. Me parece bien. Últimos DNI, 584. Abrazo. Chau, chau.
20: Hola Daniel, yo soy del barrio de Almagro, mi DNI termina con el número 38, soy jubilado. Bueno, yo por la consigna, no, siempre Messi tiene que estar en acción, porque cuando Messi está en acción, siempre, casi siempre ganan todos los partidos. Bueno, quiero participar por alguno de los premios, el Palacio de las Papas Fritas, que hace años que no voy, unas papas soufflé riquísimas, con un bife de chorizo o lo que sea, ¿viste? Bueno, espero tener suerte. Muchísimas gracias, mi DNI termina con el número 238. Muy buen fin de semana.
21: Hola Dani, buenas noches. Para mí me parece estupendo lo que hace Scaloni y era lo que pensaba yo. Que vaya al banco y si hay un desequilibrio, ahí entra Messi y bueno, los remata. Bueno, habla Laura de Villa Insuperable. 585 mis últimos números y espero ganar la camiseta. Un beso grande, chicos.

0: Gracias a todos los oyentes que se comunican con Oral Deportiva. Tenemos premios para todos y tenemos tres espectaculares regalos, ¿eh? 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Estábamos viendo recién la tanda. 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El escudo está bordado, ¿no? 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
1: Muy bien. Te digo, una calidad extraordinaria.
0: 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Te comunicás y pedís estas empanadas que, según el amigo Presti, son las abrepiernas. ¿Por qué? Porque vos comés y si chorrea, sí, tenés que abrir la pierna para que no se caiga.
1: Exactamente.
0: Pero no son, estas estaban sequitas, estaban ricas, ¿eh? No,
1: sí, hacen, sí.
0: Muy bien hechas.
1: Por eso pregunté, por eso consulté.
0: Bueno, vamos a escuchar a Scaloni, pero antes nos vamos al banderazo en Estados Unidos. Están en Dallas, tenemos a quién en línea ahora. ¿Está Lucas, Lucas Apolo en Dallas? ¿Cómo está, Luquita?
2: Dale, amigo, lindo escucharlos. Abrazo grande para todos. Así es, estamos aquí en el banderazo argentino Dallas, en el Plan Warren Park, en un lugar totalmente verde y lleno de argentinos, te diría, contando a dedo, Dani, 7.000, 8.000 almas argentinas aquí, palpitando la previa del duelo de mañana ante Jordania. Y la verdad que un clima mundialista muy lindo, con los dos triunfos con los que comenzó el seleccionado de Scaloni.
0: Muy bien, contame, a ver, ¿qué está haciendo la gente vestida con la camiseta, bueno, de la selección argentina? Me imagino, mucho celeste y blanco, hay birra, ¿qué hay? ¿Hay fernet?
2: Sí, Dani, mucho celeste y blanco, muchos argentinos, y también gente que te da cuenta por las caras que no son argentinos, pero igualmente vienen a compartir la fiesta argentina, que todos sabemos que es única en el mundo. Heladeritas con cervezas, heladeritas con agua, porque son altas las temperaturas acá. Ahora bajó un poco porque acá son las 20 y 41, 32 grados, pero a las 18, cuando comenzó todo, hacían 35, Dani, estaba muy difícil de afrontar, pero la gente se precavida, vino con heladerita, con agua, con un poco de fruta, lógicamente la cerveza para festejar, amigos, familias, y hay una pantalla que está transmitiendo el partido entre Uruguay y España, y están también mitad del banderazo pendiente de ese partido y la otra mitad alentando y haciendo un poco de bancho argentino.
0: A ver, fíjate si podés hablar, fíjate si podés hablar con la gente, de dónde viene, cortito cada uno. ¿Sí? ¿Qué espera para el partido de 16avos, si va para Miami, si consiguieron entradas?
2: Ay, dale, Dani. Chicos, ¿cómo están? Estamos en vivo para la Oral Deportiva. Radio Rivadavia, ¿tu nombre?
3: Javier, ¿qué tal?
2: Javi, ¿cómo estás? ¿De dónde
3: estás? Bueno, de Caballito, pero vivo en Barcelona.
2: Javi, ¿tenés entradas para mañana?
3: Sí.
2: ¿Cuándo la pagaste?
3: No, a precio especial, de suerte.
2: ¿Estás de acuerdo en que mañana te arranque desde el banco?
3: Sí, yo lo quiero ver, a Messi. La verdad que lo...
2: ¿Expectativa para el terrestre del Mundial?
3: No, bien, a disfrutar de cada partido. Eso es el mejor expectativo.
2: Gracias, Javi, gracias, chicos. Bueno, seguimos ahí moviéndonos. La gente que, bueno, lógicamente era de esperar, que está descontenta con la no presencia de arranque de Leo Messi, pero bueno, igualmente yo creo que lo vamos a ver unos minutos. Chicos, ¿cómo están? Los juegos momentos, estamos en vivo para la Oral Deportiva, Radio Rivadavia. ¿Nombre?
4: Ezequiel.
2: Ese, ¿de dónde sos?
4: De Buenos Aires.
2: ¿Tenés entrada para Buenos Aires?
4: Sí, tenemos.
2: ¿Tienen? ¿Cuánto lo pagaron?
4: Por FIFA la compramos hace un par de meses.
2: ¿Estás de acuerdo en que mañana Messi vaya al banco?
4: Tiene que cansar un poquito, ¿no?
2: ¿Ya lo vieron antes?
4: Sí, lo vimos los dos primeros partidos. Así que contento.
2: ¿Expectativa para lo que resta?
4: Y paso a paso.
0: ¿De dónde son, preguntales?
2: Me escucho acá, de Buenos Aires, Dani, me dijeron, si no bien, te escucho, sonó este.
0: Bien, el cuadro también, preguntale el cuadro de hincha de qué equipo.
2: ¿Hincha de Avellaneda?
4: De Boca.
2: Ok, pará, ¿y antes ese?
4: De Boca.
2: ¿Los tres boteros?
4: Los tres boteros.
2: Bueno, tiene entrada para mañana.
4: Sí.
2: Calculo que sí. ¿Son amigos?
4: Somos amigos, sí, ya
2: estamos aquí. ¿Cuándo arrancó el viaje?
4: Ya están en todo antes de la cancha, hace 12:30.
2: ¿Llegaron a casa o llegaron antes más en algún otro lado?
4: No, después en Miami acá.
2: ¿Están disfrutando?
4: Disfrutando y
2: bueno, tienen entrada para mañana, está de acuerdo con que Messi no vaya de arranque.
3: Sí, sí, me gusta verlo a Messi, porque ya queda poco, pero sí, descansar para sus partidos en particular.
2: ¿Sí, el viaje después de esto?
3: El viaje sí,
2: claro. Vamos acá con el tercero de los amigos bosteros. Arranco distinto, ¿estás de acuerdo con el Vasco Arrobarrena al frente de Boca?
3: Sí, bueno, sí, ahora sí.
0: Se escucha lejos. Acercales el micrófono, por favor. No, no se escucha nada, ¿eh? No se escuchan las respuestas de los entrevistados, a ver, Lucas.
2: ¿No me atendés, Dani? ¿No se escucha ninguna?
0: A vos te escucho y los escucho muy lejos a los entrevistados. A ver si le acercás un poquito más el micrófono.
2: Ok. Ahí te estaba con el último de los amigos. ¿Me decías tu nombre?
3: Dylan,
2: de zona oeste.
3: De zona oeste. Saludos para toda la gente que me está escuchando.
2: ¿Expectativa para el partido mañana?
3: Mañana vamos a ganar, seguramente. La selección argentina va a ganar hasta el final. Sépanlo. Y créanlo, que es lo más importante. Hay que creerlo.
2: ¿De acuerdo con que Leo mañana vaya al banco?
3: Obvio. Traidores siempre, es lo más importante que tenemos. Hay que cuidarlo porque cuando explote la varita mágica, vamos para adelante.
2: Por ahora está quedando eliminado Uruguay. ¿Qué opinión te merece al respecto?
3: Y no me cae bien Bielsa.
0: No le cae bien Bielsa. A bastantes personas no le cae bien Bielsa. Sobre todo a los jugadores uruguayos. Bien, Lucas. Volvemos.
2: Ahí, Dani. Ahí el testimonio de los amigos bosteros. Están acá compartiendo con una cervecita. Y
0: muy bien. Cuénteme cómo la está pasando usted. ¿Está yendo de recorrida, shopping? ¿La pasa demasiado tiempo en la habitación? ¿Qué es lo que hace?
2: No, Dani, no me gusta estar encerrado. El viaje comenzó en Miami, me engripé, estuve de cama, después fuimos para Kansas. Sí, la pasé mal en Miami, después fuimos para Kansas, mejoró un poco, vimos.
0: Pará, usted dice que la pasé mal en Miami. Tome en cuenta lo que está diciendo. No, sí. Mire que acá
1: es muy fuerte.
0: Mire que acá
5: estuvo en cama y sí, la pasó mal.
0: Claro, acá hace mucho frío y el señor dice la pasé mal en Miami, Mire que por miren que
5: para, el aire estaba muy fuerte, me parece.
0: Pero pará, ¿sabés por qué le quiero decir esto? Porque hubo una persona que dijo que fue a deslomarse a Manhattan y ya está con un pie fuera del gobierno. No quiero decirle lo mismo a usted.
5: Un pimero.
2: No. Pero yo la pasé mal en serio, me agarré influenza, un virus que estaba en Estados Unidos. Por suerte ya. Sí, la sacamos adelante. Después, bueno, el viaje se dio en Kansas, ahora andarás.
0: Ya está para jugar de titular, ¿no?
2: Sí, ya estamos nuevos, Dani.
0: Bien, no, muy bien. Firma. Bien, Luquita.
1: O sea que eso que le sacó lustre es una fake.
0: Dicen que usted le sacó lustre. ¿Lustre
1: es
0: qué?
1: Una fake. No, a la manija del auto que tenía que viajar permanentemente a la...
0: Se ríe, bien.
1: Claro.
6: Esa situación.
1: Exactamente.
2: Los que me conocen, Dani, los que me conocen saben que soy un chico tranquilo. Yo no me dejo.
1: Acá hay un pulgar arriba de lo que dice Luquita.
0: Toto, que es amigo suyo. Está acá haciendo una gran cobertura de YouTube. Dice pulgar arriba, que es verdad, que usted es un tipo tranquilo. Bueno, volvemos en un rato. Abrazo grande, Lucas.
2: Amigos, abrazo grande, quiero escuchar de vuelta.
0: Ahí estaba Lucas Apolo desde Dallas, con el banderazo y muchos hinchas que se juntan, que toman cerveza.
1: 7.000.
0: Que disfrutan, claro.
1: Muchos, 7.000 hinchas.
0: Disfrutan la previa del partido. Mañana irán a la cancha los que tengan entrada y los que no irán al FanFest, ¿no? Consiguieron entrada, llegaron hasta el lugar donde juega la selección argentina, irán al FanFest. Quiero decirles que se está salvando Arabia Saudita.
5: Apa.
0: Y que no está mal que Cabo Verde sea el segundo en este contexto. Recién se perdió un gol Laros Duarte, sí, del Groningen.
1: Se la tapó el arquero.
0: A lo Weiss, que es un buen arquero, más allá de los 4 goles que le hizo... Que le hizo España, ¿no? No, después sí salió y perdió una pelota, pero Cabo Verde es superior a Arabia Saudita. Claro,
5: la revelación del mundo.
0: Es una revelación y está.
1: Es el Camerún de la década de los 80, bueno, 90.
0: Igual, a ver, con todo respeto, y usted me va a decir esto: fútbol, y hay que jugar los partidos. Muchachos, la verdad que se nos está allanando el camino, ¿no? Porque digo. Mañana con Jordania es un test match para probar jugadores. Así lo planteó Scaloni. Ni siquiera pone a Messi entrar. Y después te toca Cabo Verde. A ver.
5: Que ya está hecho, ¿no?
0: Claro, pero además.
5: Jugando contra Argentina.
0: No hay equivalencias. No hay ninguna equivalencia. Un sartenazo te va a pegar a Argentina. Suponete que se meten muy atrás, que Bocinia te tapa dos o tres pelotas. Pero un sartenazo le vas a pegar.
6: Cuestión de tiempo.
0: Y después, cuando Argentina juega de una manera defensivamente, que si bien es cierto que Cabo Verde mostró cierta pericia, en un momento mostró personalidad, para mí tiene que ver con la falta de contexto. De hecho, ahora está jugando muy bien por los laterales y no sé si no hace el gol, ¿eh? No sé si no hace el gol Cabo Verde, ¿eh? Oh, lo que se pierde abajo del arco. Tres jugadas claras tuvo,
1: por,
0: ¿eh?
1: Por distraído, ¿dónde estaba mirando el delantero?
0: Sí, y pensar que perdimos con Arabia, ¿no? Sí.
5: Y ojo, claro, porque está al filo, digo, porque si le mete una contra Arabia y le gana Arabia.
6: Exactamente.
5: Por eso. Se mete a Arabia.
0: Exacto. Pero bueno, si te toca Cabo Verde o Arabia Saudita, por lo que estamos viendo.
5: Nah.
0: ¿No? ¿Qué pasa en Guadalajara?
5: Atención.
0: Manu.
7: Van 40 minutos del segundo tiempo, sigue ganando España 1-0 con ese gol de Baena y finalmente Uruguay se acordó que tiene que probar al arco para empatar. Probó De La Cruz de la distancia, apareció Unai Simón, sigue ganando España, muy trabado y muy disputado el partido.
0: Sí, te digo una cosa, Cabo Verde llega al área y resuelve mal, controla mal la pelota el delantero, define mal. Está jugando muy bien el número 11, que es Gary Rodríguez, que entró en el segundo tiempo. Mira. Con los cambios jugaba mejor el equipo caboverdiano, ¿eh? Impresionante lo de este equipo. Bueno, será el rival de Argentina. Por el momento va a ser el rival de Argentina, ¿no?
1: Vamos a ser especialistas en Cabo Verde.
0: ¡No! Lo que se acaba de perder España, Manu.
7: Una jugada bárbara. Abajo la tenía el futbolista de España. El remate pega en el travesaño y se salva Uruguay. Quedan 4 minutos de tiempo regular más lo que adiciona el árbitro. Lo tuvo Ferran Torres, se salva Uruguay.
0: Una pared metieron con el número 8. ¿Quién es el número 8 de España?
7: Fabián Ruiz.
0: Ruiz. Metió una pared Ferran con Ruiz. Sacudió cara a cara con Roget y la pelota pegó en el travesaño.
1: Hasta acá esta sería la primera victoria de un seleccionado europeo ante un sudamericano. 4 victorias de los conjuntos sudamericanos, ninguna de Europa hasta esta. Veremos el final.
0: El único sudamericano eliminado, es cierto, porque Paraguay y Ecuador, lo contamos ayer, se clasificaron, y Colombia también, por supuesto, que va a jugar contra Portugal. Uh-huh. No dio la talla Uruguay, claramente. Uh-huh. Esto va a ser un escándalo postpartido, ¿no?
1: Y digamos que Paraguay ayer casi no atacó contra Australia, se aferraron los dos al empate, ¿no?
0: Sí,
1: sí. Mira los dos, pero hubo críticas para Alfaro en Paraguay. ¿Sí?
0: Y sé qué critican a Alfaro, porque la verdad que estaba a punto de volverse a Asunción.
1: No, después de 3 mundiales que no iba.
0: Y por eso, y ya lo clasificó a los 16avos. La verdad que hizo bastante Alfaro con los jugadores que tiene. Digo, si ustedes pretenden, paraguayos, que Alfaro juegue al tiki-tiki con los futbolistas que tiene, no es ni siquiera la identidad del fútbol paraguayo. El fútbol paraguayo es pico y pala, muchachos. Vamos. Juego aéreo.
6: Sí, no, lo que pasa es que ya que estás ahí, vos querés ver un poquito mejor de tu selección. Paraguay está porque por este nuevo formato mundial, si no es imposible. Nah,
0: bueno,
6: por la manera en que jugó.
0: Quiero
6: además,
0: saber, ¿no?, qué va a pasar con las próximas eliminatorias, porque si hay 64 equipos.
6: No, ya está.
0: ¿Para qué vamos a jugar creo las
6: que
0: eliminatorias?
6: Creo que igual, de 10 uno no viaja.
0: Claro,
6: de 10 uno no viaja.
0: Sí, Maxi.
5: Y Paraguay, Argentina, Uruguay y Paraguay no la juegan ya.
0: No.
1: Claro.
0: La juegan, pero por la galería y para practicar, ¿no? Para estar entrenado, para juntarle los jugadores.
6: ¿Cómo se desmadró todo, no?
0: ¿Qué? Es impresionante. ¿Podemos escuchar a Scaloni hablando de Messi? ¿Les parece? Lo escuchamos al técnico.
8: Dale. Dos preguntas que sintetizan toda la conferencia de prensa y los muchachos, colegas míos, me van a matar. Pero quiero que me responda. Una es, ¿juega Messi? La otra es, ¿cómo va a formar el equipo? Más allá de ello, tiene la puerta abierta para no contestar y entonces le reemplazo la pregunta.
9: Muy bien. Enrique, un placer que me haga la pregunta, un placer verlo acá. Gracias a usted por venir. Creo que ahora estábamos hablando cuántos mundiales lleva, 18 mundiales. Increíble. Le voy a contestar la pregunta. Leo va a ir al banco, pero la contesto porque es usted, ¿eh? Si no, por ahí la esquivaría.
8: Con eso me basta.
9: Y esa pregunta
8: que me contesta porque soy yo, me basta.
9: Eso, quédese tranquilo que contesto porque usted creo que se lo merece, sinceramente. Y me permito que el equipo, ahí sí, esa me aguardo, pero la de Leo, sí. La de Leo se lo digo, Leo va a arrancar después y el equipo lo tengo confirmado, pero lo vamos a decir mañana, Enrique. Así que muchas gracias por preguntar y que disfrute del Mundial.
0: Muy bien, bueno, hay una buena onda, por supuesto. Macaya Márquez es una eminencia del periodismo deportivo, un señor periodista, un orgullo para todos los que lo conocemos y pudimos tratar con él. Y la verdad que estando en su 18º Mundial, merece este respeto, esta reverencia de Scaloni. A ver, ¿qué está pasando en Uruguay? Ya volvemos, para analizar este ida y vuelta entre Macaya y Scaloni, porque al final le dice la noticia, fue al hueso directamente Macaya, como debe ser a la vieja usanza y de la vieja guardia. ¿Qué está pasando en Uruguay, España? ¿Hay una posible situación de penal?
10: Dani, minuto 90, adicionan 5 más. Se está analizando de momento una posible situación de penal a favor de Uruguay. Cayó Federico Viñas en el área, pero hasta ahora el árbitro en primera instancia no sancionó nada. Hay un choque de Olmo con Viñas, pero desde el VAR por ahora no le han marcado nada al árbitro estadounidense.
0: A ver,
10: va a reanudar.
0: A ver, el partido continúa, pero chocan los dos, ¿no?
1: Para mí no es penal.
0: Yo creo que es polémico, pero no es penal. Para mí no es penal. No, porque es verdad que se le cruza a Olmo.
1: Yo creo que el jugador de Uruguay va y planta el pie para provocar el choque.
0: No, van los dos a la pelota y chocan los dos. Me parece que no es penal, porque no es un rechazo de Olmo. Si, por ejemplo, Viña pone la pierna y en el intento de rechazar golpea, ¿no?, en la pantorrilla Olmo, y yo te banco pedir penal. Pero la verdad que no se ve esta situación. Bien. Bueno, Maxi, para ir cerrando su participación... Bueno. ¿El equipo para jugar el sábado, más o menos lo tiene?
5: Y me parece, la duda está en el ataque, pero después, bueno, Dibu, Montiel, Otamendi, Senesi, Tagliafico, Palacio, Paredes, Juliana de un lado, Lo Celso del otro, Julián, y veremos si el restante es el Flaco López.
0: O Nico Paz. Yo,
5: claro,
0: por lo que habló, yo por lo que le preguntaron y por
5: el doble nueve, ¿no?
0: Por el guiño que dio Scaloni, creo que fue a Esteban Edul, al hermano Gastón Edul. ¿Cómo lo atendió Chiqui a Gastón Edul, Dijo lo de la resonancia, qué mal el presidente de la AFA, ¿no? Debe tener alguna cuenta pendiente con Gastoncito, ¿no?
5: Sí, raro, porque aparte dijo que estaba bien, o sea, si se hizo o no una resonancia, digo, me parece que...
0: Bueno, pero no te olvides que nos hicieron una pegatina de carteles el año pasado. A varios de nosotros, entre los que estaba Gastón Edul, que uno se sorprendía.
5: A Gastón Edul le negaron una credencial en un partido, el último partido de eliminatoria.
0: Por eso.
5: Con Ecuador.
0: Se ve que hay una cuenta pendiente entre Chiqui y Tapia, que a Chiqui y Tapia no le gusta que lo critiquen, ¿no? Tal vez tiene alguna cuenta pendiente con Edul que nosotros desconocemos.
1: El enojo fue en aquella situación que se vivió en Independiente contra la U de Chile.
5: Sí, claro, es verdad, por el tema de la descalificación Independiente de la Sudamericana.
0: Bueno,
5: no nos olvidemos que hoy, hablando de Chiqui Tapia, quedó confirmado por la cámara el procesamiento a él y a Tobillino.
0: Sí, sí. Blanco y Malaspina.
5: No, el resto fue revocado.
0: Blanco, Malaspina y Lorenzo quedaron fuera de esta situación procesal. Sí. Bueno, está terminando en Guadalajara, España, le está ganando a Uruguay, lo deja fuera. Y ahora en el final del partido que están jugando Cabo Verde y Arabia Saudita, se animaron los árabes, dijeron, che, vamos a atacar, ¿no?
1: Que si hacían un gol podían clasificar.
0: Claro.
5: Bueno, déjame cortito decirte esto que decía antes, digo, antes que termine el partido y que se produzca, si pierde, ¿no?, se produce la eliminación de Uruguay. Digo, Gallardo... naturalmente aparece como posible candidato y yo no descarto que lo contacten, como ya lo hicieron, ahí chequeé, fue en 2021, ¿recuerdan cuando Gallardo puso en duda, después de haber salido campeón de la Liga en 2021, que estaba a punto de irse de River, después terminó siguiendo un año más y finalmente se fue, terminó su primer ciclo en 2022? Bueno, ahí Uruguay le había hecho una propuesta formal, quedaban 4 partidos de eliminatorias, habían despedido a Tabárez. Y después, bueno, para llegar al Mundial de Qatar, Gallardo agradeció la propuesta, no la aceptó, en aquel momento. Después Uruguay contrató a Diego Alonso, pero bueno, ahora es otra situación porque agarraría un ciclo desde cero. Así que veremos, a estar atentos con ese tema.
0: Atención, bueno, gracias Maxi. Santos Borré, un jugador que ya está, ¿no?
5: Muy avanzado, entre 2.5 millones de dólares y 3 millones, River lo puede sacar de Inter y cobraría la mitad de lo que percibe en Porto Alegre como salario. Así que un win-win para River en este caso, que lo puede cubrir, por ejemplo, con lo que ahorra de Pablo Díaz. Se va a ahorrar 3 millones de dólares, rescisión confirmada, la de Pablo Díaz, y también la de Maxi Mesa, que se va a ir a jugar a Independiente. Y lo de Gio Simeone no está caído, sigue la negociación, sigue trabado, porque está duro el presidente de Torino, pero la semana que viene River va a hacer una oferta que va a intentar acercarse a las pretensiones de Torino con respecto a Gio Simeone. También está dando vuelta lo de Beltrán. Si no es Gio, puede ser en lo de Beltrán. Y lo de Correa viene para largo, pero River va a seguir insistiendo por el campeón del mundo.
0: Bueno, atención. Gracias, Maxi. Atención, abrazo. Porque terminó Cabo Verde 0, Arabia Saudita 0. Y ahora los jugadores africanos están con el celular esperando el final del partido de España. Que se quedó ahora Uruguay con uno menos, ¿no, Manu? Y ya vamos al rotativo, dale. Manu.
10: Una entrada criminal de Agustín Canovio que le termina ganando la roja. Ahora el partido está detenido porque el jugador está peleando con el banco de suplentes de los españoles. Cero, gana España 1-0.
0: Bueno, atención con el final del partido. Ya podemos confirmar, te diría, que Cabo Verde va a ser el rival de Argentina, Cabo Verde va a ser el rival de Argentina y Canovio se llevó una pierna, casi se lleva la pierna del número 22. ¿Quién es el número 22 de España?
10: Pau Cubarsi.
0: Cubarsi, claro, me dijiste, Pau Cubarsi. Casi se lleva la pierna de Cubarsi y se llevó una tarjeta roja. Atención, a ver si está terminando el partido, si podemos ir ante el rotativo. Aguántenos un segundito, unos segundos. Y ya vamos al rotativo del aire. Está terminando el partido entre Uruguay y España, Manu.
10: Estamos ya en el minuto sexto, adicionado de 5 originalmente. Se va a prolongar un poco más. Se está por dar otro fracaso mundialista de la selección uruguaya, segunda eliminación consecutiva en fase de grupos para la República Oriental del Uruguay. Va a ganar España, es un hecho de sacar el lateral y se termina el partido. España pasa como primero, Uruguay eliminado del Mundial.
0: Y festeja Cabo Verde, no saben la alegría de los africanos, la madre de Bocinia que se agita en las tribunas. Cabo Verde, rival de Argentina, ahora sí, rotativo del aire y ya venimos.
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12: A las 11 de la noche, 1 minuto, 8 grados 4 décimas. La temperatura en Buenos Aires. La sensación térmica 7 grados 8. Humedad 90%. El cielo está despejado.
13: Inminente salida de Manuel Adorni del gobierno.
12: En la Casa Rosada nadie desmiente la renuncia del jefe de gabinete, envuelto en escándalos desde principios de marzo y denunciado por enriquecimiento ilícito. Se va él, nadie lo echa, aseguran en Balcarce 50.
13: Aumentó la pobreza en la ciudad de Buenos Aires.
12: Según el último informe del Instituto de Estadística y Censos porteño, durante el primer trimestre de 2026, unas 651.000 personas viven por debajo de la línea de pobreza, lo que representa el 21,1% de la población de la ciudad. La indigencia, en tanto, afecta al 8,9% de las personas, unas 274.000.
13: Mundial 2026. España le ganó 1-0 a Uruguay y Cabo Verde y Arabia Saudita empataron sin goles.
12: Con estos resultados, la celeste de Marcelo Bielsa se queda afuera y Cabo Verde será el rival de Argentina en 16avos el próximo viernes.
13: Cielo despejado en la ciudad de Buenos Aires, 8 grados 4 décimas la temperatura.
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18: Seguimos en La Oral Deportiva y ahora vamos a hablar con una persona que es un referente en el fútbol. Selección Argentina, Boca, Racing, Argentinos Juniors. Tiene a uno de sus hijos jugando en la selección. Lo que es ese privilegio, y son muy buenos jugadores, los tres hijos son muy buenos jugadores. Carlos Javier McAllister, aquí Daniel Avellaneda y todo el equipo de La Oral Deportiva. Colo, ¿cómo estás, querido?
19: Hola, Dani, ¿cómo te va? Saludos para vos y para la gente que está ahí acompañándote. Bien, todo muy bien acá. Termino de ver España-Uruguay.
18: Qué golpe, para Uruguay, ¿no?
19: Sí, pero yo creo que también a veces las cosas se ven venir, ¿no? Y daba la sensación que esto podía llegar a pasar en estos últimos, en estos partidos en el Mundial. No pudo en ningún momento brillar como equipo en ninguno de los tres partidos. No es que, qué sé yo, Ecuador, por ejemplo, había sido superior a sus rivales y no había podido ganar.
18: Claro.
19: Entonces vos veías que el equipo te daba para hacer una hazaña. Uruguay fue los tres partidos, creo que fue un equipo muy muy dubitativo y que le costó mucho mostrarse ofensivo, mostrarse desequilibrante, tener muchas situaciones de gol. O sea, creo que no ha sido un buen mundial para ellos.
18: No. Y sorprende Cabo Verde, el próximo rival de la selección argentina. A ver, yo creo que obviamente los argentinos solemos subestimar, no la gente del fútbol, pero sí el hincha. Te toca Cabo Verde, un equipo africano, primer mundial, y bueno, da la sensación de que Argentina no debería tener mayores dificultades. ¿Cómo ves al equipo? ¿No? Lo que viste hasta ahora, más allá de que mañana va a haber cambios y van a jugar suplentes.
19: Bueno, primero, hay una realidad. Si antes del mundial no decía, che, ¿con quién de esa zona, cuál de los cuatro equipos querés jugar? Si salís primero, ¿qué decíamos?
18: Y Cabo Verde.
19: Cabo Verde.
18: Claro.
19: Entonces ahora, obviamente, todos los equipos son difíciles, todos los equipos son buenos, todos los equipos por algo están ahí, pero dentro de las opciones que teníamos, es la mejor que nos pudo haber tocado a priori. Después está en los jugadores que son profesionales entender cómo es esta profesión, donde nunca se puede subestimar, porque un error personal puede después terminar en un error grupal, claro. Digamos, empieza el partido, pegás una patada mal porque llegás a destiempo, te vas para afuera y ya estás totalmente de alguna forma condicionado a jugar tu partido. Entonces partidos son partidos y hay que ganarlo. ¿Cómo está el equipo? Yo creo que el equipo está bien a esta altura. En el otro mundial no teníamos 5 goles a favor, no teníamos 0 valla invicta y no teníamos 6 puntos.
18: Sí.
19: Entonces, hasta acá estamos bien. Ahora, esto va a ser partido a partido y hay que irlo demostrando.
18: Y te sumo, y no teníamos este Messi, porque si bien fue muy bueno el Mundial de Messi, el pasado en Qatar, y terminó siendo clave para ganar la Copa del Mundo, este Messi parece ser la mejor versión de sí mismo a los 39 años.
19: Bueno, este Messi se despertaba en el partido con México, que fue el segundo.
18: Claro.
19: Y empezaba con sus actuaciones personales a volver a deslumbrar y a encendernos la mecha. Claro, no había hecho 5 goles en 2 partidos, no había sido tan una figura tan rutilante.
18: ¿Y cómo está Alexis? ¿Cómo lo ves respecto al Mundial pasado, su temporada en el Liverpool?
19: Bueno, juega en una posición totalmente distinta.
18: Claro.
19: Yo creo que él en los lugares del mediocampo puede jugar en cualquier lugar. Puede jugar de 8, puede jugar de 5, puede jugar de volante por izquierda o puede jugar detrás del punta, pero ahí creo que no hay lugar.
18: No. Igual lo hace bien ahí, detrás del punta.
19: No, pero yo creo que unos metros más atrás también lo hace muy bien. Ahora lo está haciendo de 5, de volante tapón directamente, claro. Adelante de la línea de 5 y sus funciones, quitar y entregar. En eso ha sido bueno, ha tenido un promedio de 5 o 6 quites por partido y ha tenido 93-94% de efectividad en los pases. Así que creo que está bien en una zona que es muy complicada tener esa efectividad porque hay mucha gente. Argentina ahí está jugando bien, está elaborando bien el juego, está saliendo rápido, se están encontrando Messi, Enzo, Alexis, De Paul.
18: Está más afirmado el mediocampo. ¿Vos lo ves mejor el mediocampo, ya más maduro de lo que estaba en Qatar?
19: No, lo que pasa es que estamos hablando de las primeras 2 fechas.
18: Claro.
19: Si vos comparás las primeras 2 fechas, sí, pero acá empezaba en Qatar a funcionar, empezaban a funcionar 3 pibes, claro, que habían salido de la galera, que eran Julián, Enzo y Alexis, con un nivel superdotado. Y a eso agregale que Molina ya también empezaba a jugar, ya se veía que iba a estar bien. El Flaco hizo un mundial muy bueno en el 2022 también. Molina. Sí. Entonces, lo que pasa es que siempre nos quedamos hablando de los delanteros o los mediocampistas ofensivos. Pero yo creo que el equipo está bien, Alexis también está bien, está cumpliendo un muy buen mundial, me parece.
18: Y hablaste de los laterales, ¿no? Vos sos un especialista en el puesto. ¿Te llamó la atención que llevara a Molina y a Montiel, que por ahí no estaban en las mejores condiciones? ¿Y qué te parece Facundo Medina, que cuando le tocó reemplazar a Tagliafico? La verdad que, a ver, los que ven mucho fútbol europeo tienen mayores referencias, pero él juega de central. Y sin embargo, de lateral izquierdo, creo que la bancó bastante bien, ¿no?
19: Bueno, yo lo conozco a Medina mucho porque ha jugado en alguna otra selección con alguno de mis hijos, entonces ya lo tenía visto. Y lo conozco también bastante por el Bocha Batista, que siempre me hablaba bien de él y me decía que tenía la personalidad para jugar en cualquier lado y contra cualquier jugador. Con lo cual eso ya te marca que está preparado para jugar un mundial. No me sorprendió, esperaba de él estas cosas, esperaba cosas buenas. Solo espero también que esté tranquilo y que no cometa ningún error enojándose como el otro día que le sacan la amarilla.
18: Sí.
19: Eso es fundamental para él, no solamente para nosotros como equipo, sino para él, para conservar la posición. Ha hecho un buen mundial y creo que también es bueno porque ahora a Tagliafico está obligado a jugar mejor. Entonces, al estar obligado a jugar mejor, crece la competitividad interna y eso hace crecer a los jugadores y por ende crecer el equipo. Esperemos que ahora Tagli lo haga muy bien, que vuelva renovado, que vuelva sanito y que esté con ritmo, ¿no? Eso también es importante.
18: ¿Lo ves para repetir al equipo? ¿Para conseguir la cuarta?
19: Sí, pero hay que ir paso a paso, no hay que volverse loco porque yo entiendo que nosotros los argentinos estamos como en ebullición y que Messi nos pone on fire, pero hay que estar tranquilo partido a partido. El mundial para las potencias recién arranca cuando termina la zona y todas las potencias del mundo están en un muy buen momento, ojo con eso. No hay grandes equipos revelaciones, sino que lo que hay acá es que las potencias, que son España, Brasil, Francia, Alemania, Inglaterra, Argentina, España, no sé si lo dije, alguno que se me esté pasando por ahí, están en un buen nivel. Entonces yo creo que este es el mundial de las potencias.
20: Colo, Jorge Marinelli, gran abrazo, ¿cómo estás?
19: Hola, campeón, ¿cómo estás?
20: Bien, bien, vos sabés que celebro que hablemos durante el Mundial, porque en el 2022 también lo hicimos.
18: Epa, es bueno no, eso, no lo sabía.
20: Bueno, como dice el Cholo Simeone, son costumbres que hay que respetar. Vos sabés que me acuerdo mucho, Colo, que aquel día que hablamos, vos destacabas algo del ambiente que había en el grupo. Hiciste especial hincapié en Messi, que siempre lo veías con la familia acompañándolo, que no veías gente extraña en su entorno. Y yo lo que quiero saber, si vos hoy que tenés la posibilidad de ir por ahí, estar con Alexis y verlo, ¿sentís que el grupo tiene una mochila o tenía una mochila que ya no tiene? ¿Notás que hay un cambio? Porque nosotros desde nuestro lugar decimos, sí, el equipo juega más liberado y sacó la mochila, Messi fue campeón, pero la verdad lo decimos más por intuición o lo que nos pueden contar, pero vos fuiste futbolista y entendés bien cuáles son los gestos a veces del cuerpo.
19: Yo creo que la mochila se sacó en el 2021 cuando se ganó la Copa América. Y a partir de ahí las cosas empezaron a fluir mucho mejor. Después hubo algunos cambios porque siempre van apareciendo nuevas figuras. Alexis no jugó la Copa América del 2021. No sé si Enzo la jugó.
20: No, tampoco.
19: Entonces empezaron a aparecer algunos jugadores y después se van suscitando cambios, que es lo que viene pasando. Pero esa mochila pesada fue esa Copa América. Después el grupo se fortaleció a través, como yo siempre digo, de una jefatura única. Ustedes saben que yo participo en política, entonces a veces utilizo algunas frases o algunas palabras que no son del fútbol. Pero cuando vos tenés a Maradona, tenés jefatura única. Cuando vos tenés a Messi, tenés jefatura única.
18: Claro.
19: Entonces, eso significa que nadie se puede correr ni un milímetro del lugar que plante el capitán. Y cuando el capitán quiere jugar todos los partidos, hacer todos los goles que pueda, jugar todos los minutos, ganar todos los partidos, todos los que vienen atrás no pueden creer otra cosa.
20: Claro.
19: Entonces, esa es esa situación que vive Messi, que ha vivido durante estos últimos 20 años, le viene muy bien a la selección para que nadie pueda relajarse, para que nadie pueda cancherear una situación, porque si no la cancherea el 1, no la puede cancherear ni el 2, ni el 3, ni el 4, ni el 5, ni el 6, mucho menos el 26.
20: Viste que antes, cuando se quedó en la puerta de ganar títulos por 5 centímetros con Alemania en la final o por los penales, permanentemente se caía en el grupo, que el club de amigos y demás cuestiones. ¿Y vos crees que haber cambiado el entorno del grupo lo mejoró, le hizo tomar el liderazgo que él debía asumir en la selección?
19: No, yo creo que él sigue teniendo su grupo, que es un grupo nuevo, o que se fue renovando, o que es, en su mayoría son jugadores que ya estaban. Pero no es el problema ese, porque cuando uno tiene afinidad con algunos, tiene afinidad, y eso no es un problema dentro del fútbol. Dentro del fútbol el problema es cuando uno actúa de una manera con uno y de otra manera con otro, diríamos, ¿no? Uh-huh. Entonces, como cuando no es con todos igual. Y yo creo que eso no sucede, y acá voy a agregar también a la figura del entrenador, que cuando tiene que sacar al que sea, lo saca. Menos a Messi, obviamente, pero no es que no lo saca a Messi porque se caga con Messi, entre comillas. No lo saca Messi porque Messi te hace dos goles por partido. Claro. Entonces, no lo tenés que sacar nunca, a no ser que el tipo te diga, che, yo estoy muerto. Si no, pasa como el otro día, a los 38/39 años, en los últimos dos minutos del partido, te mete el gol que define el match.
20: Claro. ¿Te gusta este formato de 48 equipos? Y que entren los terceros con la especulación que se pueden dar en los últimos días respecto a jugar con algunos resultados?
19: Mira, increíblemente es un formato que, te voy a decir dos cosas que van a parecer contradictorias, pero que no lo son. El primero es, beneficia a las potencias, porque al haber un equipo más débil dentro de la zona, generalmente las potencias son las que terminan marcando la diferencia. Y lo segundo, beneficia a todo el mundo porque hay 16 equipos más, que hay 16 equipos que no estarían jugando este Mundial con el formato anterior. Entonces, y esos equipos son más débiles que los que habitualmente entraban. Porque obviamente, si entraban dos, entran tres. Entonces, el tercero que está entrando es más débil que el primero que entró. O sea, esto es lógica pura. No tenés que ser Einstein. Uh-huh. Más allá de que en algún torneo te van a decir, bueno, pero uno que entró de última terminó siendo la sorpresa. Sí, puede pasar, obviamente, siempre hay excepciones. Después, es un mundial donde te aniquila el bolsillo, te lo aniquila,
20: sí. Sí, sí.
19: Pues, te lo aniquila porque los pasajes que salen $200 te los cobran 900, el hotel que sale 150 te lo cobran 400 y te hacen dar vuelta por todo el país, en el caso nuestro, y por otros países, en el caso de los demás. Es un mundial muy comercial, que esto no pasó en Qatar, o en Qatar estabas en un solo lugar, todo el mes podía haber dos partidos, andaba en el subte, ibas cambiando los lugares. Este es otro tipo de mundial, diríamos, ¿no? Mucho más comercial que lo que vimos en Qatar.
18: Ajá. Uh-huh. Colo, te traigo para acá un poquito para Boca. ¿Te gusta el Vasco?
19: Sí, le tengo fe. Siempre fue... Mira, el Vasco parece que es un chico quedado, pero tiene todo lo que tiene de que parece quedado, lo tiene de tosudo y lo tiene de convencido de sus cosas y después las defiende con uña y diente. Tendrías que ver cuando era pibe y por ahí se armaban los trucos y él recién arrancaba, y por ahí cómo se ponía cuando perdía, y cómo discutía cuando él veía que lo querían cagar, y tendría 19 años y le discutía a Alberto Márcico, le discutía a Junta, le discutía a cualquiera, no le importaba. Y yo creo que esos atributos, y eso que tiene que ver, y tiene mucho que ver, para dirigir Boca tiene mucho que ver, y lo va a tener que utilizar mucho para poder imponerse, en alguna conversación particular que pueda llegar a tener.
18: Bueno, hasta ahora Riquelme le está dando bolilla, ¿no? Por lo menos hizo lo lógico.

0: tiene buena técnica para tirar los centros, ¿no?
1: Sí. Es un muy buen jugador, lo repito. Me parece que Boca esta vez compró un buen lateral. El arquero no me animo a juzgarlo. Ha tenido partidos buenos, partidos más o menos. Sinceramente no me animo a juzgarlo.
2: Colo, Fernando Presti te saluda, un abrazo enorme. Va
1: Hola,
2: a ser
1: Fernando.
2: Un año, va a ser un año no solamente de los futbolísticos, sino que empiezan a jugarse, vos que sos hombre de política, no de la política Boca, pero sí que sos de la política, se va a jugar también desde la política en Boca, va a tener mucha influencia lo que pase en la cancha con lo que pase alrededor, porque ya sabés, además se siguen sumando otra vez exjugadores. Bataglia dice que va con uno, el Flaco Schiava iba con otro. ¿Se puede jugar sabiendo que atrás está la política otra vez en el terreno de Boca?
1: Bueno, es que se tiene que jugar porque no hay otra salida. Si no, tenés que no presentarte y listo. Entonces hay que acostumbrarse a jugar con las presiones y Boca siempre genera presiones. El que no esté preparado para jugar con presiones no puede jugar en Boca. Esto es así. De todas maneras, yo creo que claro que va a tener mucho que ver todo lo que pase adentro del campo de juego. Pero me parece que lo que pase dentro del campo de juego va a repercutir afuera y no que lo que pasa afuera va a repercutir adentro. ¿Está? O sea, sí. Yo creo que lo que pase adentro va a repercutir afuera. ¿Qué quiero decir? Bueno, si sale campeón y si el equipo juega muy bien, Riquelme, por idolatría y porque esas cosas pasaron, diríamos que el equipo jugó mejor y salió campeón, volverá a ganar. Si no se gana adentro y si no se sale campeón, afuera será mucho más peleada la situación porque ya son muchos años donde los resultados no están a la altura de la necesidad del club y de los hinchas.
2: Colo, hablaron recién, está Lozano, ya está a un paso también el arquero Montero y otros refuerzos que están tratándose, pero hay uno que genera una grieta tremenda en Boca, por eso aprovecho y me atrevo a preguntarte, y es el nombre de Sebastián Villa. ¿Villa sí, Villa no en Boca?
1: Mira, primero, yo creo que cuando uno tiene un jugador y cree que el jugador merece jugar en el club y está preparado y no es culpable de nada, no debe dejarlo ir. Entonces, si lo dejó ir es porque hay algo ahí que no estaba funcionando bien, ¿cierto? Ya puede jugar o no puede jugar, o sea, pero Boca cuando arma su equipo no puede depender de un solo futbolista. Tiene que tener una alternativa, por lo menos 5 alternativas en cada una de las posiciones y entender para qué compra, con qué finalidad, si compra para ganar campeonato, si compra para ganar campeonato y para vender, si compra únicamente para ganar campeonato y suma un montón de jugadores de 31 años, 30 años, 32 años, que sabe que después no tienen el valor de reventa. Si compra jugadores de 26 años que nunca triunfaron en ningún lado, o va a traer un pibe de 21 o 20 años que está empezando a aparecer, como en su momento hizo Boca con Barro Echeloto, con Palermo, con Samuel, con Ibarra, con tantos otros jugadores. O sea, lo que yo no sé es si Boca tiene en claro cuál es su proyecto deportivo, ¿no?
0: Riquelme, no sé si lo tiene claro, ¿no?
1: Bueno, sí.
0: Riquelme creo que sí, que lo tiene claro, permanecer en el club.
1: Bueno, pero ese no es un proyecto deportivo, ese es un proyecto político, permanecer en el club. Su proyecto deportivo debe estar basado en otras ideas. ¿Quién es el entrenador que yo traigo? ¿Cuál es la política deportiva que va a llevar adelante el club? ¿Cómo va a comprar? ¿Cuál va a ser la inversión? ¿Por cuánto va a vender? Ese es el proyecto deportivo. Después hay un proyecto político, yo quiero renovar mi presidencia, y para renovar mi presidencia, aparte de armar el equipo, voy a plantear estas 4 o 5 cosas. Voy a hacer una cancha nueva, voy a duplicar la cantidad de localidades que tiene mi cancha, voy a bajar la cuota social del club para incorporar más socios, voy a hacer una nueva clase de socios

0: mundo que se va a llamar X, no sé. O sea, estoy hablando mientras estoy en otro país sin hacer un análisis profundo. ¿Está? Entonces, pero son dos cosas distintas, el proyecto político y el proyecto deportivo.
1: Te hago la última y ya te dejo porque se viene el rotativo del aire. Te pido una respuesta.
0: Ah, me cambió por el rotativo. Pero,
1: no, si querés te podés quedar y nos quedamos hasta las 12 de la noche. No te quiero molestar.
0: Ahora me voy a leer y a dormir.
1: Claro, muy bien. Te quiero preguntar esto. ¿Vas a jugar en la política de Boca o en la política de la nación? O la ciudad, no sé.
2: O provincia.
0: Claro. No, por ahora no está en mis planes participar en la política ni de Boca ni de la Nación, y nadie tampoco me ha invitado.
1: Okay. ¿Y en Boca?
0: No, tampoco. O sea, hay personas que me llaman y me plantean que estaría bueno que esté con esta visión que yo planteo de, che, a ver, vamos a escribir un proyecto, vamos a plantear el proyecto, vamos a explicar el proyecto, porque vos, fíjate una cosa, hasta ahora nunca se explicó el proyecto de Riquelme.
1: Claro.
0: Nunca nadie se sentó en una conferencia de prensa y dijo, este es mi proyecto. ¿Ah? Entonces, me parece que eso es importante para el socio, que alguien le explique cuál es el proyecto deportivo. Che, es comprar pibes, comprar grandes, comprar jugadores del montón, es comprar muchos, es comprar poco, es darle posibilidad a los jugadores de las inferiores, es establecer una política, decir, che, cada jugador de inferiores por lo menos va a jugar 50 partidos en primera división en Boca, o 100 partidos en primera división. 100 partidos son dos años y medio para que la gente lo disfrute.
1: Claro.
0: Si vos lo vendés a los 20 partidos, lo vendiste cuando pasó una ronda. Entonces, te terminás quedando con todos los más viejos, con todos los peores, y terminás vendiendo jóvenes porque valen 20 millones de dólares.
1: Carlos.
0: Pero la gente no lo puede disfrutar y no gana campeonato.
1: Sí, Carlos, muchas gracias por esta comunicación. Andá a leer, tranquilo.
2: ¿Qué estás leyendo, Colo?
0: Ahora estoy con un autor nuevo que se llama Dicker, que tiene muy buenas novelas. A mí me gusta mucho leer novelas, mucho Sidney Sheldon, Morris West, Dan Brown, todas esas cosas.
1: Bien, muy bien, fantástico. Bien, hay que cultivarse un poquito. Gracias, Colo. Te mando un abrazo grande. Ahí estaba. Chau. Carlos Javier McAllister, hablando de la selección, de Boca, perdón, al rotativo del aire. Vamos a las noticias y ya venimos, que Bielsa está hablando y prendido fuego en la conferencia de prensa.
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4: La hora 23:32 minutos en la ciudad de Buenos Aires, 11 grados la temperatura, 86 la humedad, del cielo está despejado.
5: Duras críticas de la prensa uruguaya tras la eliminación de la Celeste del Mundial.
4: La mayoría tituló "La selección fracasó". Cuestionaron al entrenador argentino Marcelo Bielsa y la actitud de algunos jugadores. Además, destacaron la reacción de Valverde al ser reemplazado y el error de Muslera. Esto dijo hace minutos Bielsa.
6: Yo no logré potenciar el poderío que tenía Uruguay en sus jugadores.
7: ¿Qué buscó con la salida de Federico Valverde cuando ingresó Viñas?
6: Busqué que el equipo tuviera más presencia en ataque.
7: ¿Qué pudo hablar con Muslera en el entretiempo que lo logra quitar?
6: Nada.
7: Gracias.
6: De nada.
5: Una buena 6 meses del accidente en Pinamar, Bastián Jerez fue trasladado a un centro de rehabilitación.
4: El menor estuvo alojado 136 días en el Hospital Italiano de San Justo, donde fue intervenido en diversas oportunidades como consecuencia de las graves heridas que le ocasionó el siniestro ocurrido el 8 de enero. La justicia imputó por lesiones culposas a los dos conductores y al papá de Bastián.
5: Scaloni confirmó en conferencia de prensa que Messi no será titular ante Jordania, pero que sumará minutos en el segundo tiempo.
8: Quiero que me responda. Una es, juega Messi. La otra es, ¿cómo va a formar el equipo? Con eso me basta.
9: Y esa pregunta...
8: Que me contesta porque soy yo, me basta.
9: Eso, quédese tranquilo que contesto porque usted creo que se lo merece, sinceramente. Y me permito que el equipo, ahí sí, esa me aguardo. Pero la de Leo se lo digo. Leo va... va a arrancar después. Y,
10: no, no, va a jugar seguramente el segundo tiempo. Hablé con él y creo que la mejor decisión, sobre todo para que puedan jugar también sus compañeros y él pueda jugar un rato, no le viene mal a él y al equipo, así que seguramente el segundo tiempo juegue, ya veremos cuántos minutos.
4: Cielo despejado en la ciudad de Buenos Aires, 11 grados la temperatura.
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22: Bueno.
0: Buenas noches, acá Fabián de Isidro Casanova. Sí, sí, está bien que vaya al banco, escuché la conferencia del técnico y sí, me parece perfecto. Que descanse, sí, sobre todo que entre en los últimos 10, haga un golcito más y que selle la victoria de 3-0. Soy Fabián, mi DNI termina en 495 de Isidro Casanova. Gracias, gracias por la compañía.
2: Buenas noches, Loral, ¿cómo andan? Soy Miguel, acá de San Justo. Mi DNI termina en 563. Los felicito por la compañía que me hacen acá en el trabajo y la manera que tienen esa mesa donde están trabajando, que se llevan re bien. Ojalá que mañana, bueno, Messi entre en el segundo tiempo, va a hacer 2 goles y está bien que descanse un poquito. Me encantaría conocer el Palacio de la Papa Frita.
22: Hola, ¿cómo están? Mi nombre es Lisandro, soy de La Plata, hincha de River. Para mí, Messi no debería jugar, no arriesgaría ningún jugador titular del equipo, ninguno que tenga lo que tenga, no haría riesgo por demás, me guardaría todo. Pero bueno, también a Messi un poco lo dejaría hacer lo que quiera, porque también lo estamos despidiendo de su último mundial. Así que bueno, es como eso, querer tener el comodín para lo más cuidado posible, pero bueno, también es una forma de despedirlo.
23: Hola chicos, buenas noches, mi nombre es Esteban, mi DNI termina en 304, soy de Parque de los Patricios, me gustaría participar por los premios y creo que hay que ir tranquilo para el campeonato mundial, paso a paso, partido a partido, tranquilo, debemos crecer como selección porque no estamos jugando del todo bien. Excelente programa.

0: Gracias a todos los que se comunican con Loral Deportiva. Son un montón en un viernes fantástico, ¿no? Sí. Fantástico, digo. A ver, yo entiendo, los uruguayos en este momento me van a decir, qué fantástico. No, dale, estamos muertos acá del otro lado del Río de la Plata. Pero es un viernes fantástico porque tenemos muchos premios para nuestros oyentes. Tenemos la camiseta de la selección argentina, la retro. Esta es la que se usó en la final del Mundial 90, ¿no? Mirá lo que es esta camiseta, espectacular. Y también se usó en el 86, si no me equivoco, ¿no?
1: Sí,
0: en esos
1: claro,
0: mundiales espectaculares, sí. De la mano del doctor Bilardo, la que usó Diego, de nuestros amigos de Cabol.
2: Vamos.
0: Indumentaria, camisetas retro del fútbol argentino y también personalizada. 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
1: Claro.
0: Son estas manganetas que quiere hacer Tapia para zafar.
1: ¿Hay un barcito al lado para tomar café ahí o no? Tenemos que ir.
0: Sí, hay un bar. Sí, no. La mano de Dios fue con esta camiseta.
1: No, Mercedes, digo, en la calle Mercedes, ¿habrá un barcito?
0: Y supongo que sí, no sé, era un baldío.
1: Sí.
0: 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Bueno, vamos a hablar de Uruguay. Uruguay es un fracaso gigante como lo que fue esta selección uruguaya en otros tiempos, ¿no? Estamos hablando de una selección que se golpea el pecho diciendo, bueno, nosotros somos tetracampeones, que nos bordamos las estrellas de los Juegos Olímpicos, cuando lo único que se jugaba en carácter de fútbol era eso. Después el Mundial de 1930 y el de 1950. La debacle del fútbol uruguayo, obviamente que no es responsabilidad total de Bielsa. Ahora, Bielsa, la verdad, hay una frase que dice, quiero escuchar la última, porque íbamos a ir por orden cronológico, pero quiero escuchar la última frase, porque Bielsa está mintiendo acá. ¿A qué escuche lo que dice Bielsa? Bielsa acá no dice la verdad, escúchenlo.
3: Lo que yo le dejo al fútbol uruguayo es nada, porque cualquier tipo de aporte que pueda hacer un entrenador al fútbol de un país en el que trabajó 3 años, nunca se instala si no se consigan resultados. Y el cuarto puesto en la eliminatoria no tuvo valor, el tercer puesto en la Copa América no tuvo valor y obviamente esta actuación no necesito definirla. Por lo cual, si usted me pregunta cómo va a ser recordado mi paso, como un paso que no dejó nada.
0: Mentira. No es cierto que no dejaste nada, Marcelo. Les estás mintiendo a los uruguayos. Le dejaste una amargura enorme a Uruguay. Le dejaste un vestuario roto, despedazado. Le dejaste la certeza de que ya es hora de ir guardando la heladerita en un garage, Marcelo. Porque, a ver, hay que liquidar a 2 campeones del mundo. O sea, hay que dejar afuera a la selección argentina, como hiciste en Corea-Japón 2002, y dejar afuera Uruguay en 2026. ¿No? O sea, no ganaste un partido. Y además, tampoco promoviste ningún juvenil. Es cierto que las divisiones inferiores en Uruguay tienen dificultades. Hay algunos talentos, pero yo estaba mirando la selección uruguaya. Muslera, 40 años, Varela, 33, Cáceres, 26, Olivera, 28, Sanabria, 26... Bentancur, que la verdad que es lo mejorcito de Uruguay, 29, Ugarte 25, Canovio 27, Valverde 27, Araujo 26, Darwin Núñez 27. O sea, están en el pico de edad donde deberían destacarse estos jugadores, pero mucho veterano. Y te sigo con los suplentes: Mele 28, Rochet 33, que entró en el segundo tiempo, Viña 28, Bueno 27, José María Jiménez 31, Araujo 27, que fue a pasear, Piqueré 27, De la Cruz 29, Emiliano Martínez del Palmeira 26, De Arrascaeta, que lesionado no pudo jugar, es una gran baja, 32. Acá tenemos a Pelistri, que sigue siendo el joven Pelistri, la gran aparición de Peñarol, que se fue a jugar al fútbol europeo, está en el Panathinaikos ahora, con 24 años, Salazar 26, Brian Rodríguez 26, Viña 27, Rodrigo Aguirre, que está en los planes de Boca, 31 años de Tigres, que no jugó un partido. Entonces, vos tenés una selección donde no promoviste ninguna figura, ningún pibe. Estás con los veteranos, te tomaron el vestuario y después te pide el arquero que lo saques, al arquero que vos respaldaste, porque Muslera pidió salir, según lo que contó Bielsa, ¿no? Tenemos esa declaración. Escuchemos a Bielsa hablando de Muslera.
2: A mí me tocó gestionarlo, no logré que el nivel de las individualidades permitiera conformar un equipo un equipo poderoso proporcionado a la calidad de sus jugadores.
4: Le pregunto por Valverde, que buscó con la salida, con ese cambio, y también tomar la decisión de cambiar el golero en la mitad de un partido, ¿no es algo habitual? ¿Por qué tomó esa decisión también?
2: No, yo no la tomé, es una decisión que tomó el mismo Muslera. Y con el cambio de Valverde, lo que busqué es jugar con 2-9 con el objetivo de tener más llegada.
0: Bueno, por fin jugó con 2-9, ¿no? Después de Batistuta, Crespo, dos grandísimos jugadores, Crespo siempre lo dice, ¿no? La verdad, le tocó un gran Batistuta, pero nunca los quiso poner juntos. Entregaste las armas, Bielsa. Yo digo, a ver, en este momento los uruguayos se deben querer morir. Porque quedar afuera del Mundial, cuando para ser mejor tercero, de 12 entran 8. Y no está Uruguay, está Cabo Verde. O sea, Cabo Verde que no ganó un partido. Mirá lo que es el Mundial que armó Gianni. Una paparruchada, sí. ¿No?
1: Vos sabés.
0: Decir que juega con Argentina y se va a comer un cachetazo. Porque no es que nos hacemos los cancheros y nos agrandamos. No tiene chance Cabo Verde con Argentina. Y no tengo miedo de ningún carpetazo, ni de que después venga con el archivo, porque no va a pasar, no hay manera. O sea, juegan 100 veces Argentina Cabo Verde y gana 101 Argentina. De verdad, para los caboverdianos, pulgar arriba, Bocinia, 15 millones de seguidores, la mamá aplaudiendo, la tribuna. Claro, se perdieron 5 goles hechos, se perdieron hoy, por malas resoluciones abajo del arco. Entonces, a los árabes,
1: sí,
0: que son flojísimos, que no son los que no ganaron el campeonato pasado. Sí,
1: tengo un par de consideraciones, Dani. Está claro que Bielsa no quiso morir con las botas puestas. Esto de poner dos delanteros centrales es una clara muestra que ha cambiado. Después, lo que yo creo, más allá de la cuota de responsabilidad que tiene el entrenador, en el fútbol uruguayo tendrán que hacer una autocrítica seria, porque a nivel clubes ha desaparecido del contexto internacional. ¿Cuánto hace que no compite,
0: claro,
1: en Copa Libertadores por lugares importantes? Ayúdenme. No hay.
5: No.
1: Digo, y además, a la hora de repasar jugadores de jerarquía probada, no de buenos o muy buenos jugadores, ¿cuántos hay? ¿Los contamos con los dedos de una mano?
0: Y no, y además están avejentados. Tenemos que ir a una tanda, y ya volvemos con Dani Miche y los ganadores.
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16: Dani Miche con el tenis, hola Dani.
17: Dani, un fuerte abrazo. Bueno, esta mañana se sorteó el cuadro de Wimbledon, empieza a jugarse el torneo. Ya con el sorteo, por supuesto, especulaciones y demás. Después, obviamente, los pingos se ven en la cancha. El lunes y martes se juegan los partidos de primera ronda. El único Grand Slam que mantiene esto de empezar los lunes, no como los otros que ya tomaron un día más y arrancan los domingos. Fran Cerúndolo, 18º cabeza de serie, va a debutar contra Jaume Munar. Cerúndolo, que ganó un solo partido en Wimbledon, viene de perder en 2024 y 2025 en primera ronda, pero acaba de ganar el torneo de Queens y está con confianza. Munar es un jugador peligroso, más de polvo ladrillo, va a depender de Fran, ya después le puede tocar a Alex Mikkelsen, en la tercera ronda Gilles Hechka, y en octavo de final el alemán Alexander Zverev. Sinner y Djokovic van por el otro lado, se podrían enfrentar en semifinales. Es un buen cuadro, pero va a depender de Cerúndolo. No sabemos con qué Cerúndolo nos vamos a encontrar este año en Wimbledon. Tommy Echeverri, que ganó un partido de los últimos seis que jugó, va contra el italiano Lorenzo Sonego. Mariano Navone contra Flavio Cobolli, finalista este año en Roland Garros. Sebastián Báez y Camilo Bucarabelli, que no tocaron el pasto, solamente las prácticas, no jugaron ningún partido. Báez va contra Jan-Lennard Struff, y Carabelli contra el español Daniel Mérida. Thiago Tirante debuta contra el húngaro Fabián Baroyan. Román Burruchaga, el hijo del burro, no ligó nada, le toca el 6 del mundo. Alex de Minó. Juan Manuel Cerúndolo contra Davidovich Fokina, también durísimo. El español busca su primer título mañana en la final del torneo de Mallorca, por supuesto sobre pasto. Trungeliti con Martin Damm. Solana Sierra, que defiende octavo de final, va contra Ana Bondar, y Nadia Podoroska contra Marta Kostiuk. Los 11 argentinos debutando entre el lunes y martes en la Catedral del Tenis, y como siempre, todos los detalles durante toda la programación de Radio Rivadavia. Buen fin de semana, abrazo Dani.
16: Fantástico, buen fin de...
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16: Muy bien, ya queda poquito para el final del programa. Estamos analizando el camino de la selección argentina hasta la final. Esto es así, ahora estamos envalentonados. Argentina acabó verde. ¿Alguien tiene duda de que Argentina va a clasificarse a los octavos de final?
19: Yo tampoco, no me importa resistir nada.
16: Del otro lado está Australia, o sea, si Argentina supera a Cabo Verde, le va a tocar a Australia o el segundo del G, que puede ser Irán o Bélgica, o incluso Egipto. Porque ahora están por jugar a las 12 de la noche.
19: Sí.
16: El equipo de Tim Payne, Nueva Zelanda, el equipo de Tim Payne que también tiene chance, ¿no?
19: Sí.
16: Porque si le gana a Bélgica, con 4 puntos,
19: claro, se puede
16: asoma.
19: Vender. Sí.
16: Acá dice Rafa, si Nueva Zelanda le gana a Bélgica, vengo vestido de novia.
19: Vamos a conseguir alguna
16: cosa. A ver, mira, está bueno ¿sabes que está buena esta definición, eh? Para el que tiene la chance de ver el partido, ¿eh? El que puede escapar de las garras de la señora o no tiene ningún compromiso. Digo, porque por ahí ahora llegas a tu casa, tu señora quiere ver una peli y vos querés ver el partido. Mirá qué bueno que está. 4 puntos tiene Egipto. 2 puntos
19: Egipto.
16: Tiene Irán. 2 puntos Bélgica y 1 Nueva Zelanda. Todos tienen chances acá.
19: Sí, pero queda a mí Egipto me gustó como...
20: Es probable que Egipto le gane a Irán.
16: Sí.
20: Y se puede dar un batacazo a Nueva Zelanda.
16: Y en Nueva Zelanda juega el popular Tim.
19: Claro.
16: Tim Payne.
20: Que no terminó ninguno de los dos partidos, Tim.
19: O sea, decir...
16: Bélgica con el empate puede quedar afuera, tiene que ganar, ¿eh?
19: O sea, Jorge, que decir gol de Tim Payne a los 90 no va.
20: No termina.
16: Listo. Bueno, Argentina entonces va con Australia y cualquiera de estos 4 equipos. O sea, un cuarto de final estaría. Y después hay que ver, está Suiza... Y todavía no están resueltos los otros... semifinal Inglaterra o Brasil puede ser, ¿eh? Pero bueno, hasta cuarto. Marchamos. A ver, los premios de la Oral Deportiva. Atención. La cena de mar de la cocina de Ana Mellino se lo ganó Zuni de San Cristóbal, DNI 720. El almuerzo cena en el Palacio de la Papa Frita. Esteban de Parque Patricios, DNI 304. Y la camiseta de Caol. Mirá lo que es esta camiseta. Verónica de Valvanera se la lleva. Vamos. DNI 730. Bueno, gracias a todos los que estuvieron acá. Al señor Fernando Presti.
19: Un placer, Dani.
16: Jorge Marinelli.
20: Por favor,
16: Menossi ya se fue hace un ratito. Rafa Álvarez y Chicho Gamboriana, que está terminando de festejar su cumpleaños 26. Ya está, un añito más, Chicho. Lucas Herrera, Laurita Parodi en los controles. Y el popular Toto Ganem, que me parece hincha por Egipto o por Irán en este caso. Por los dos, dice. No se puede. Ah, por Irán. Por Irán, ¿eh? Por Irán. Mira, bueno, el amigo
19: que
16: Toto Gane. Sí, en YouTube. Bueno, nos vamos. Se quedan con la ronda después del rotativo del aire, ¿no? Que tengan un gran fin de semana. Que hoy gane la selección argentina. Que haga más goles Messi. Y el lunes nos reencontramos para seguir debatiendo este fantástico mundial y de todo el fútbol en la Oral Deportiva. Chau.
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21: A la hora 0, 11 grados, la temperatura en Buenos Aires, 86, el porcentaje de la humedad, el cielo está despejado.
22: Mundial 2026, hoy juega Argentina.
21: Enfrentará a Jordania desde las 23 en Dallas. Scaloni confirmó que Messi será suplente y que entrará en el segundo tiempo. A la misma hora se disputará el otro partido del Grupo J entre Argelia y Austria.
22: En estos momentos comienzan 2 encuentros, Egipto-Irán y Nueva Zelanda-Bélgica.
21: A las 18, Croacia-Ghana y Panamá-Inglaterra. A las 20:30, Colombia-Portugal y Congo-Uzbekistán.
22: Milei se encuentra en vuelo hacia la Argentina tras su viaje no oficial a España.
21: Su arribo está previsto para la madrugada en el aeroparque Jorge Newbery. Según trascendió de fuentes oficiales, apenas pise suelo porteño, se dirigirá directamente a la Quinta Presidencial de Olivos, donde podrían definirse cambios en el Gabinete Nacional, con la situación del jefe de gabinete, Manuel Adorni, bajo la lupa.
22: Fórmula 1, Gran Premio de Austria.
21: Hoy a las 7:30 será la última práctica y a las 11 la clasificación. En las prácticas de ayer, Colapinto perdió rendimiento con el Alpine. En la primera mostró buen ritmo y quedó octavo, pero en la segunda no pudo sostenerlo y retrocedió al puesto 16. La carrera será el domingo a las 10.
22: Cielo despejado en la ciudad de Buenos Aires, 11 grados la temperatura.
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0: Hola, ¿qué tal? Buenas noches, buenos días, queridos oyentes, como ustedes prefieren. Acá estamos con la ronda, desconcertados, porque son tantas las informaciones, noticias, entrevistas que tenemos que nos hemos roto la cabeza y vamos a lo que salga, porque realmente no se puede. Así que rápidamente daremos algunos títulos. Yo, fíjense cómo estoy con la voz, con la garganta, debido a estos, a estar un poco afuera y con estos fríos intensos, esta ola de frío polar que yo no recordaba. Claro, yo estaba en Europa siempre en invierno, siguiendo el tenis, pero de todos modos, qué frío que hace, y la garganta se resiente naturalmente. Vamos rápidamente con quienes estaremos en las notas, con González Rouco, porque me sale a la cabeza, va a describir el circuito de Austria con todo el conocimiento que él tiene, cómo era antes, después de la reforma, Colapinto, qué pasa con la escudería, bueno, el circuito, nos va a hacer una descripción del circuito. Saltamos rápidamente a Miguel de Vincenzo, la otra cara del Mundial, siempre nos cuenta, esto fue al salir del estadio, y esperar, tuvo que esperar, porque había un murmullo y una fiesta infernal, y tuvo que esperar un poco para llegar al hotel. Él vino en Houston, pero el hotel, al hotel fue en auto, era como ir, dice, de Buenos Aires a Maipú, más o menos, sin llegar a Mar del Plata, pero fueron en auto, porque vuelos evidentemente no había desde Houston, donde él vino, y bueno, nos cuenta cosas del comportamiento, cosas de la vida, personajes, porcentaje de los diversos espectadores, cuántos americanos hay, bueno, todo eso que va conformando un panorama completo sobre hechos que pueden producirse, sobre todo en Estados Unidos, que pueden llegar a ser, como dijimos nosotros, revolucionarios, si Estados Unidos, en el deporte de Estados Unidos, si el equipo de fútbol con Pochettino sigue avanzando. También vamos a estar con dos notas que son que vienen ya de arrastre, algo hemos comentado, y Messi, de Messi teníamos mil notas, vamos a pasar la que más vale quizás, los tres minutos que habló Messi cuando ni bien salió del estadio, lo primero que habló, cuando tenemos que elegir eso, cuando el día que hizo el hat-trick con Argelia, bueno, que se revolucionó todo el sistema mundial futbolístico, los goles y cómo podía un joven que iba a cumplir, y cumplió 39 años, cómo podía correr y surgir de la manera que lo hizo. Cuando se pensaba que él iba a tomar partidos, se estaba hablando de cuándo convenía, si antes o después, se llegó a la conclusión de que después, y por si llega a entrar una o dos más, entonces se van incorporando. Y siguiendo siempre con el contenido de la ronda, les queremos anticipar que no se pierdan por televisión, en Flow, el método Scaloni, algo que se está aplicando mundialmente para empresas, para ministerios. Scaloni está con una... No, él no se lo propuso, pero sí científicos han estudiado lo que han denominado el método Scaloni, que donde se refieren, hablan ahí en televisión, lo van a ver ustedes todos los protagonistas, pero se habla del cómo es el grupo, de la forma de conducir, de la relación subordinados, para emplear una palabra militar, y jefes, a la de, diría, de amigo a amigo, que son las relaciones que hay entre Scaloni y el equipo técnico con los jugadores. Se ha creado el método Scaloni de aplicación mundial, en todo el mundo. Es una doctrina nueva que ha surgido y que va a seguir quién sabe por cuánto tiempo. Y después, el último duelo, parece un título de película de Far West, como las que veíamos, Duelo al Sol, ¿se acuerdan? Y tantas otras. Bueno, este es el último duelo. Parece que se van a enfrentar con la... Van a ver quién saca la pistola primera en una población del lejano oeste, donde está el bar con las puertas giratorias, no, pero acá se trata del último duelo entre Devedo, que considera, los actores de esta mini película consideran que no van a estar para el próximo mundial Messi y Cristiano Ronaldo, y que este va a ser el último episodio. No obstante, desde ya lo damos por sentado, dijimos, y yo lo he dicho también por radio, y Ronaldo logró un récord que nadie va a alcanzar, que es hacer goles en 6 mundiales consecutivos. Messi, Messi no estaba en esa porque él había no había hecho goles en Sudáfrica, pero ahora podría prolongarse el duelo, porque ¿quién dice que a lo mejor si sigue Scaloni y Messi tiene ganas, aunque sea de decir estate con nosotros, estate en el equipo, aunque sea entrar 5 minutos? Hay que ver cómo está físicamente, ya nos animamos a cualquier cosa. ¿Quién le puede decir a Messi que no va a estar en el próximo mundial? Yo no me animo, no sé ustedes. Y la otra, la de Cristiano Ronaldo, ya es más esfuerzo, tiene 41 años, lo de él es correr, gran velocidad, la distribución que tiene el juego, una modalidad de juego que es distinta a la otra, a la de Messi. Pero el último duelo intenta reflejar es cómo llegan los dos y qué va a pasar en el mundial. Pueden llegar a enfrentarse en cuarto de final, Argentina con Portugal, dos de los denominados candidatos, junto a España, Francia, y bueno, y Alemania que se agregó en medio último momento, y también muchos están pensando en Estados Unidos, qué pasará con Estados Unidos. En definitiva, un mundial con récord de público, con cifras increíbles, porque no va solamente el de Argentina y de los países que participan, vienen miles y miles y miles, con sus costumbres, con su gente, con los atuendos, pero también están los que quieren asistir a no solamente ese duelo, sino a un posible partido que muchos piensan que puede llegar a ser la final, Francia y Argentina. Les digo, porque tengo que ir a las notas, si no me paso, bueno, en dos palabras, que la carrera de Ronaldo no se termina aquí, porque va a seguir en el mundial e intenta que Portugal sea finalista. Es todo sobre el último duelo. ¿Y de dónde viene el duelo? El duelo viene de Barcelona y Madrid. La vamos a contar en la próxima, porque no tenemos tiempo. Del Real Madrid, y yo fui protagonista pasivo, porque era socio y soy socio del Real Madrid, y quería que ganara Ronaldo, porque no que perdiera Messi, pero que el Real Madrid, una ciudad y un equipo con el cual me siento consustanciado desde chico, yo les voy a explicar los porqués, los pormenores de mi vida en Madrid. Bueno, y Ronaldo jugó varios años en el Real, bueno, era el baluarte del Real de mucho tiempo, y Messi del Barcelona. Ahí surgió el duelo, no sé en la película, porque leí solamente el título, el último duelo. Bueno, vamos entonces a la ronda, al desarrollo, y va a estar De Vicenzi, que participante, fue a todos los partidos amistosos y a los partidos de Argentina, vive en Houston, pero está prácticamente vivía en la ruta, en estos partidos, vivía en Dallas, en todos lados, y nos va a hablar lo que hemos denominado la otra cara del mundial. Bueno, nos metemos en la ronda, con todo lo que hemos dejado. Toto Cerúndolo, por ejemplo. Toto Cerúndolo. Cerúndolo, el protagonista de la semana. ¿Cómo no hablar de Cerúndolo, que ganó Queens, Fran Cerúndolo? El torneo más tradicional que hay en el tenis mundial, y el prólogo de Wimbledon, que se juega en Londres. Bueno, él llegó a último momento, llegó cuando faltaban dos games, qué curioso. 36 años sin viajar porque le tenían miedo a los aviones, el ex tenista y entrenador, por supuesto, de los dos Cerúndolo. Bueno, me van surgiendo los temas así y no sé qué estamos quedando afuera. Simplemente decirles, esto es La Ronda y en la próxima ampliaremos. Chau, los queremos.
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0: Muy bien, ya La Ronda se agarra la raqueta y para festejar, por supuesto, ya lo hemos hecho ayer, el extraordinario éxito de Fran Cerundo ganando un torneo que es de los que tienen más tradición en Europa. Atención, después de los Grand Slams, yo creo que el torneo de más tradición es el Queens, que se juega en la esencia del tenis, Wimbledon, torneo respetado como la gran antesala, el pasaporte para Wimbledon, nada menos. Y ahí viajó Toto Cerundo, el papá de Fran y de Juan Manuel, pero lo que más me sorprendió, que el triunfo es normal de Fran. Lo que me sorprendió fue el tiempo que hacía, yo no había sacado la cuenta de esto, que Toto no viajaba a Europa. ¿Cuánto hacía, Toto?
2: Exactamente hacía 36 años. Yo volé mucho entre los 15 y los 40 años, pero en el medio tuve unos vuelos realmente malos que la verdad que me asustaron mucho y decidí no viajar más vuelos tan largos y bueno, ahí dejé de viajar a Europa.
0: ¿Viajaba tu mujer?
2: Sí, viajaba. Claro, yo empecé a viajar María Luz mucho más, yo viajaba mucho por Sudamérica y Argentina. Hasta los 40 igual viajé bastante, o sea, no es que dejé de viajar, después ya definitivamente dejé de volar entre los 40 y el año pasado, que fui a una clínica que me invitó un exalumno y muy buen entrenador y jugador, Pablo Albano, en San Pablo. Y bueno, y ahora volví a ir a Europa. Ayer llegamos con María Luz a Frankfurt, hicimos Frankfurt-Londres, y llegué justo cuando ibas 3-2 arriba en el tercero, Francisco contra Tommy Paul, así que pude ver el final del partido. Bueno,
0: mira vos.
2: Francisco,
0: no viste el partido entero, entonces qué notable, ¿no?
2: No pude llegar por el cambio de vuelo entre Frankfurt y Londres, no pudimos agarrar una conexión que estaba un poquito antes, entonces bueno, llegué sobre la hora. Por lo menos pude ver el final, aparte del Día del Padre. Bueno, Fran ganó Queens, que es un torneo que, de acuerdo a lo que hablábamos nosotros, debe ser el ATP 500 tal vez más importante del mundo. Es un torneo muy, muy emblemático, muy antiguo, creo que debe tener como 130 años. Sinceramente, el glamour que tiene, la mística, la tradición, bueno, es todo muy, muy especial. Y ahora estoy en Eastbourne, que también es un torneo muy, muy viejo acá,
0: sí.
2: con mucha historia, a 2 horas de Londres, que también casualmente ganó Fran hace 2 años. Y bueno, donde hoy Juan Manuel ganó un partido muy lindo, le ganó a Colignon, que es un jugador muy, muy duro, que venía de hacer cuarto de final de Halle, que perdió muy ajustadamente con Zverev. Así que nada, la verdad que una alegría enorme, porque realmente que mis dos hijos ganen el torneo en Pasto no es nada común para ningún argentino. Creo que el esfuerzo que hacen los chicos de Argentina es realmente notable, porque para nosotros competir primero tan lejos de casa y segundo en un espacio del mundo donde el pasto, si bien es algo extraordinario por lo glamoroso, por lo novedoso, hay que reconocer, vos vas a coincidir que cuando se inventó el tenis hace más de, no sé, 140 años, era lo usual que las canchas fueran normalmente, la gran mayoría, de ahí viene la palabra lawn, ¿no? El lawn tenis, el tenis de césped, digamos. Pero claro, hoy por hoy quedó siendo como una especie de, no sé, de anécdota.
0: Cuando
2: no
0: le mataron algo... los ingleses el tenis.
2: Claro, por eso. Pero hoy, bueno, quedó teniendo una mística muy grande. Hay unas 6 semanas de pasto al año, donde por supuesto proliferan los jugadores que realmente sacan muy duro y juegan en 2-3 bolas. O sea, la cancha es linda, el torneo se viste de una manera muy especial. O sea, vos estás en el club y te parece sorprendente ver todo el club verde, con las lonas también de colores muy particular, la gente, bueno, Wimbledon directamente la gente vestida de blanco, parece que el tiempo se hubiera detenido, pero no es sencillo poder jugar en una cancha así, ¿no? Así que para nosotros es una alegría muy grande, y para mí, bueno, realmente un orgullo ver a mis hijos poder competir en este nivel y en un lugar tan tan emblemático.
0: ¿Te vas a quedar a ver Wimbledon? Piénsalo,
2: claro, sí. Me quedo a ver, ahora, bueno, hice Queens, ahora hago Eastbourne, que Juan Maranó, y ahora juega con el ganador de Burruchaga y Ferry, que es un inglés, y después ya vamos a Wimbledon con María Luce.
0: Claro. No, no, y es otra cosa. Aunque ahora hay un poquito más de peloteo en Wimbledon, ¿viste? La pelota dicen que son un poquitito aparentemente más anchas. Es decir, no. El saque y red, sí, por supuesto que se sigue practicando, pero no como antes. Antes el saque y set, saque y red era una regla. Y ahora no, ahora ha cambiado.
2: La verdad que no hay mucho saque y red. Sí se sube. Pero las áreas que más se gastan y se consumen son las áreas de la base.
0: Sí.
2: El pasto está cortado de otra manera, está cortado a contrapelo, cosa que en realidad frene un poquito la pelota. Las pelotas son realmente muy pesadas. Son pelotas históricamente las que usaron siempre en Inglaterra, que son las Schlesinger, deben tener 130 años, sí, una sí. Pelota hermosa, pero es una pelota pesada. Y bueno, nada, sale bien, pero... digamos, te requiere una habilidad muy particular, tenés que tener el tren inferior muy pegado al piso, tenés que tener mucha fuerza en los glúteos, los frenos son muy difíciles porque es muy difícil resbalar en pasto. Es lindo, pero no es, tenés que tener una habilidad muy especial, muy especial.
0: Además, todo eso, lo de victoria de Fran en Queens, tiene la importancia de haber perdido el primer set, ganar el segundo, y el tercero que tuvo... esos 5 match point, después se le podía haber perdido un poco de confianza, si le ganaba un game más se podía controlar, y no, él fue quien pudo controlar el momento clave del partido para arribar a una final con cierta contundencia. Creo que ha sido un paso, pero gigante, el que dio en Queens Fran.
2: Sí, para nosotros es un triunfo, como te digo, un triunfo enorme. Realmente ganar Queens, si vos tomás los ganadores históricos de Queens, entre ellos Zverev, Federer, McEnroe, en fin, Laver, Alcaraz, por nombrar infinidad de jugadores,
0: fueron brillantes. Todos han ganado ahí.
2: Todos han ganado ahí, Jimmy Connors seguro, en fin. Es un torneo, como decís vos, Andy Murray, Federer, Djokovic, bueno, en fin. Si tomamos la lista, cuando yo ayer veía los pósters y los nombres colgados en la pared, realmente te ponía la piel de gallina. Así de que Fran pueda estar ahí es sinceramente un orgullo y bueno, nada. Hasta una sorpresa, podríamos decir. Pero bueno, realmente muy contentos y siempre poniendo la bandera de Argentina en alto, que bueno, demuestra que los chicos nuestros y también las mujeres siempre están dando batalla y dando lo mejor, ¿no?
0: Claro, y ahora creo que Toto finalmente, digo Toto, Fran, lo que esperemos que ahora concrete algo que se merece por su tenis y por todo este trabajo de ir a muchísimos torneos en el año, de asentarse entre los 20 primeros y quedarse ahí, porque creo que es la posición que le dan su tenis y también los rivales, todos los rivales lo respetan.
2: Sí, bueno, Fran, ya hace 4 años que está entre los 20. Es un tiempo bastante largo. Francisco, digamos, entre el 18 y el 27 que estuvo ahora.
0: Claro.
2: Lleva cuatro años.
0: Yo me refería realmente... a quedarse entre los 20 ahí un tiempo y no, ni ser 21, porque tiene tenis para estar ahí.
2: Sí, sí, por supuesto. Lo que pasa es que, bueno, no te olvides que hay algunas cosas que ustedes desconocen. Si vos sos top 30. Estás obligado a jugar lo que se llaman los mandatory tournaments, que son los torneos mandatorios,
0: sí.
2: Lo cual es doblemente meritorio porque vos tenés muy pocas balas para jugar en polvo de ladrillo. Vos, digamos, torneos, hoy lo hablábamos con mis hijos en la mesa, si vos no sacás puntos realmente grandes, no te dan los números para ser top 10. Top 10 son 3.200 puntos y hoy Fran debe tener 2.100 puntos, entonces a vos te faltan 1.000 y pico de puntos más. Si vos no haces una semifinal de Grand Slam, si no ganas un ATP 500, si no ganas un Master 1000 o una final, no es que no te da el tenis, te da la matemática. Y ahí viene el problema, porque vos de 4 Grand Slam tenés solo uno en polvo, de 9 Master 1000, ahora se agregan Arabia, que sería el décimo, tenés 3 en polvo, de los cuales Madrid es muy rápido. Entonces, polvo de los que a vos te gustan, tenés Roma y tenés Monte Carlo, y después para de contar, tenés Monte Carlo, Roma, Madrid. Y nada más, ¿viste? Después tenés Roland Garros, son 4 balas en polvo, todo el resto es cemento, césped, indoor, o sea, poder estar ahí, te diría que es un lujo, no es para cualquiera,
0: sí, si
2: inclusive
0: no...
2: a un Vilas, que fue un monstruo,
0: claro.
2: No tenía las reglas de Master 1000.
0: No, ¿entendés? No.
2: O sea, Desde o sea, él jugaba todo, ganaba de todo, pero no estaba obligado a jugar lo que te obligan ahora. O sea, esto se crea, creo que hace unos 20, 30 años, cuando estaba la famosa disparidad entre Thomas Muster y Pete Sampras, que los dos terminaron siendo número uno, jugando uno todo en cancha dura y el otro todo en polvo. Ahí decidieron poner los Master 1000 y ahí se unificó un poco la obligatoriedad de que todo el mundo tenga que jugar

0: está sacando puntos en una época del año que normalmente para un argentino te diría que está un poco vedado, ¿me entendés?
1: Claro, y después,
0: así que bueno,
1: después la clave todo de estar entre los 32 siempre, cuanto mejor estés, por supuesto que es beneficioso, pero siempre no salir de los 32, cosa de estar siempre clasificado, ¿no?
0: Y
1: no
0: ir a la bolsa. Seguro. Juan José, te tengo que pedir disculpas porque estoy acá.
1: No, vos tenés que cenar naturalmente.
0: Te agradezco un montón.
1: Sí, dale un abrazo a los dos chicos, y bueno, y que los segundos los sigan ascendiendo, porque han tenido un buen profesor y alguien que se ha dedicado al tenis, que nació, que sos vos, y tenés una mujer también que te acompaña siempre. Así que es una familia. Esta es una familia que juega al tenis, realmente. No hay muchos casos al respecto. Un abrazo grande, Toto.
0: Un abrazo grande, Juan José. Saludos a toda la gente de Argentina y muchas gracias siempre por el apoyo. Abrazo, dale, gracias. Chao, chao.
1: Gracias a vos, chao. Toto Cerúndolo, el papá de los dos, Juan Manuel y Frank, que acaba de ganar el torneo de Queens, como dijimos nosotros, un torneo de una trayectoria, de un prestigio increíble, que claro, mirándolo a lo lejos así, y al lado de campeonatos que están ganando ahora los asiáticos, que ponen dinero y están poniendo plazas, pero que no tienen tradición. Ganar Queens es como ganar, como ir acá en Buenos Aires, ir a leer un libro a la librería Ateneo. Qué disparate, ¿no? Bueno, un abrazo, chau.
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1: Escuchamos a Messi.
3: Porque eso era muy intenso y bueno, feliz por resultado, por la clasificación. Era importante para nosotros sumar de 6 para tener una semana más tranquila y nada, así que contento.
4: Lionel, aquí, derecho, junto, atrás del trípode. Sí. Maxi Lino de TNT Sports. Ya segundo partido, convertiste 5 goles, ya dejaste atrás todo lo que íbamos a hablar nosotros, si lo alcanzabas o no lo alcanzabas a Klose, etcétera, ya lo superaste de hecho. Y en 2 partidos también la Argentina encontró la clasificación. ¿Estaba dentro de los planes que esperaban ustedes o se dio todo incluso mejor?
3: No, sí, obviamente que estaba dentro de nuestros planes poder conseguir las 2 victorias. Sabíamos que no iba a ser fácil, mal como siguió todo el Mundial, como se está dando, que son todos partidos muy, muy, muy igualados, como dije la vez pasada, nadie regala nada, hoy se dio también mucha intensidad, por momentos nos costó hacer las posiciones largas que nosotros queremos. Es verdad que ellos tampoco nos hicieron daño, pero bueno, era un partido muy, muy trabado, muy intenso, donde se hacía difícil jugar, había que jugar muy, muy rápido, por momento lo hicimos, pero bueno, lo importante era la clasificación. Obviamente siempre está en nuestro plan ganar todos los partidos, somos Argentina y siempre vamos a buscar los partidos ante cualquier rival, pero sabemos que no es fácil y que hay que demostrarlo dentro de la cancha, y creo que hoy Argentina lo hizo.
5: 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No quiero decir más en el final. En esta etapa de tu carrera, da la impresión de que todos los días son especiales para vos. Da la impresión de que todos los días son especiales para vos. Pero también cada partido es especial para vos. Y lo que no estábamos nosotros pensando es que cada partido fue especial también para los demás, para los espectadores, para nosotros, que en 2 partidos hace 5 goles en una Copa del Mundo. Hay que buscar mucho para encontrar esa estadística, hablando de estadísticas. ¿Lo vivís como algo especial cada día también acá?
3: Yo creo que todos lo vimos de esa manera. Todo este grupo, todo este plantel lo vive así, y lo vivió así durante toda esta etapa. Creo que cuando este grupo se junta, ya sea para competiciones oficiales, sea amistoso, disfruta de estar juntos, disfruta de competir, de entrenar, del día a día, y disfrutamos de ver a la gente así también, de poder darle este tipo de alegría. Gracias a Dios ya le pudimos dar varias, e intentaremos seguir estando en esta dinámica, en esta sintonía, como lo está la gente también ilusionada, pero como dije recién, no vuelvo a repetir, pasito a pasito, ¿no? Esto es largo, es difícil, y prepararnos como nos preparamos cada partido, sea cual sea el rival, el momento.

0: lo vivo especial, como, como siempre lo viví, ¿no? Como te dije la otra vez, yo disfruto de jugar y de pasarla bien dentro de la cancha. Hoy hubo un momento donde estaba con mucha bronca por el penal, porque erré y lo pateé muy mal, y bueno, por suerte pudimos revertir toda esa situación, pudimos sacar la ventaja y quedarnos con los tres puntos, que era lo más importante. Estamos, chao.
1: Bueno, Leo Messi, ¿qué más se puede decir? Además, reflexivo, él muy reflexivo, porque dijo, no, todavía falta mucho, y no recuerdo qué otra palabra más, pero el concepto fue, no, todavía no ganamos el título, falta mucho, ya lo creemos que falta mucho, falta el 80% del Mundial, faltan los rivales más difíciles, pero hasta el momento Messi ha dado una lección maravillosa de su extraordinaria capacidad, de su sensación que va emitiendo de jugador único en la historia. Lo dijo Diego Latorre en un comentario cuando, después que terminó el partido 2-0 frente a Austria, dijo, no hay palabras, ya yo como comentarista no tengo más palabras para elogiar a Messi, me llamo al silencio. Y bueno, y es Diego Latorre, que se ha transformado, gran jugador, se ha transformado en uno de los mejores comentaristas. Un fenómeno. ¿Qué más para? ¿Qué más? ¿Qué decir? Ustedes están de acuerdo, todos estamos de acuerdo. Simplemente lo único que tenemos que agradecer, no que sea argentino, como dicen todos, que exista un artista en el mundo, como existió Monet, como existió Plácido Domingo, como han existido tantos brillantes autores, cantantes, músicos en la humanidad, para deleitar a la humanidad. Ya trasciende, yo creo, lo argentino. Messi es como el mejor pintor, como el mejor escritor, como el mejor hacedor. Messi es de la humanidad. Seguimos en la ronda.
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1: Y la ronda ahora, ante la proximidad, siempre, queda ante la proximidad de nada, no porque viene la Fórmula 1, porque siempre está y estará Cacho González Rouco con sus comentarios de automovilismo, siempre va a haber material. Pero en este caso, Argentina le ganó a Austria, pero Colapinto no lo tiene a Messi. Ese es el problema, porque hay carrera en Austria de Fórmula 1 este fin de semana, y bueno, con Messi sería distinto, ¿no, Colapinto? Cachito.
4: ¿Qué tal, Juan? Bueno, sí, efectivamente, en Austria, donde un circuito hermoso, espectacular, una zona espectacular de pequeña montaña, todo verde, una belleza, la verdad, el lugar existe hace ya mucho tiempo, ha ido cambiando de nombre, porque en principio era Selbeck, que era de una ciudad que está ahí pegadita.
1: Ah, sí, tenés razón, me había olvidado.
4: Sí, después le fueron cambiando el nombre, Oserreichring, después, o sea, varias oportunidades cambiaron, en definitiva el circuito también cambió, porque era un circuito más largo, ahora lo hicieron más corto, achicaron, o mejor dicho, lo hicieron más leves algunas curvas muy rápidas que había en ese circuito. Yo me acuerdo que el Lole, cuando hablábamos después de, o durante la carrera de ahí de Austria, decía que había algunas curvas tan rápidas que se había calculado de que el piloto, sobre la parte final de la curva, prácticamente la sangre estaba de un lado solo del cerebro, estaba a punto de perder la noción, ¿viste? Era una, la fuerza G que producía en esos casos, la situación era de ese tipo, ¿no?
1: Sí.
4: Por suerte no le pasó nada a nadie, pero quiero decir, estaba prácticamente en el límite. Ahora las hicieron más suaves, pero de cualquier manera sigue siendo un circuito muy lindo, con subidas, bajadas, y además que pasa y se traslada por alrededor de una zona muy bonita, ¿no?
1: Claro, bueno, Austria es un país de bastante montañoso, ¿no? Está en los Alpes, está limitando con los Alpes, la separación con Italia, sí. Creo, bueno, pensar, yo siempre digo que el número uno del tenis, Sinner, digo, es austríaco, por eso es tan frío, porque claro. Nació en un pueblo que está a muy poquitos kilómetros, o sea, ahí nomás, a 100 kilómetros de la frontera con Austria. Entonces nació en un lugar de nieve. Claro. Es más austríaco que italiano, ¿no? Por lugar y seguramente por costumbres, porque las ciudades que están pegadas a la montaña, yo me acuerdo cuando fui a verlo a ya se te cruzan.
4: Hay un lugar muy conocido que es Graz ahí.
1: Graz, claro, sí.
4: Está muy cerquita y bueno, el caso de Sinner que decías vos, sí. Sin duda, un poco lo denuncia también el apellido, ¿no? El apellido no tiene nada de italiano.
1: No, claro. Y donde veía un par de futbolistas, que estaban jugando, Balbo era uno de ellos. Yo estaba cubriendo la carrera, el Mundial de Motonáutica. De Trieste y fui dos veces a almorzar, me invitó a comer, estaba Sensini, jugaban en el claro, equipo de Trieste, no de Austria, que espero, no se me fue de la cabeza el nombre, la ciudad que está ahí, que está en un equipo de primera división, de Italia, dentro del territorio italiano, y bueno, las costumbres, yo recuerdo que me olvidé un par de anteojos en un supermercado, en un shopping me olvidé un par de anteojos ahumados que le servían a cualquiera. Fui al día siguiente, lo fui a buscar a Balbo al entrenamiento, me acompañó al shopping y me estaban esperando con los anteojos. Es decir, no, en Austria no te roban nada. En cambio, si hubiera sido en Italia, no digamos acá en Buenos Aires. En el Buenos Aires a un tenis, y los italianos también son bravos. En el Buenos Aires a un tenis, depende quién es, de qué sector de Italia. Pero en el Buenos Aires a un tenis, recuerdo esto, mira, que en lo que era palco oficial, no el palco oficial, lo que era tribuna de prensa y lugar de jugadores, debajo de la tribuna principal, que desapareció de allí en la parte de prensa, en una conferencia de prensa, me olvidé un par de anteojos, volví a los 15 minutos, porque me di cuenta hoy los lentes, volví, nunca más los vi, hace muchos años esto.
4: Y había varios que por ahí le podía haber quedado bien.
1: Claro. Pero en cambio ahí, no digo que todos los argentinos son ladrones, ojo, pero quiero decir que en Austria es imposible.
4: Qué sé yo, uno ve que hay determinados lugares donde el respeto y el cuidado de las cosas de los demás es muy importante y lo tienen muy en cuenta. Vos fijate el caso de los japoneses, me llamaba la atención. Bueno, pero a pesar de eso, los argentinos creo que también en la parte del fanzón lo limpiaron todo, ayer creo que fue, pero en el caso de los japoneses, que después de cada partido sacan y limpian todo el estadio para que quede limpio.
1: Sí, por supuesto, no sí.
4: Otra costumbre. Son estas cosas, estos respetos, ¿no? Sí. En cuanto a la utilización de algo que sea público.
1: Claro, bueno, la gente va a decir, y tengo yo la culpa que te llevé por otros senderos, Colapinto, hubo algunos comentarios que sobre las máquinas, que Gasly, que le iban a... La vez pasada leí algo de que le iban a sacar el auto a Colapinto y se lo iban a dar a otro. Me parece que son todas versiones absurdas, ¿no?
4: Bueno, vos viste cómo es este ambiente, y además, por otra parte, muchas veces la prensa del automovilismo, como la prensa del fútbol y demás, inventan cosas como para tirar, y de repente, como no pasa nada, el otro día la gente se olvidó. Pero sí, hablaron, qué sé yo, de Alonso.
1: De Alonso, exacto, ahora me acordé.
4: Imagínate vos si va a ir al Alonso Alpín está prácticamente en el fin de su carrera. ¿Qué claro. sentido tendría de que Alonso fuera a correr ahora, de repente, el último año a lo mejor que va a correr el 27, va a correr en Alpín? No tiene sentido.
1: No. Pero no. Además, tiene un buen recuerdo como deportista de él en España, claro.
4: Claro, es una, mira, yo creo que es una historia que la dan vuelta. Yo creo que hoy Colapinto es un hombre de la Fórmula 1. Esto lo vamos a ir comprobando de cualquier manera, pero es un hombre de la Fórmula 1, ya está integrado. Nadie te va a opinar de que Colapinto es malo o tiene algún tipo de problema. Entonces, yo creo que, bueno, ahora vamos a ver, porque dicen que la versión es que Alpine va a llevar cosas nuevas para los dos autos a este circuito de Austria. Esperemos que concreten esto, porque la vez pasada habían dicho también de un alerón delantero en la carrera anterior que en definitiva no pudieron utilizar, pero aquí la posibilidad de que esté, este es un circuito rápido, o sea que aquí, en la medida de que puedan llegar a tener una buena estabilidad y que puedan doblar rápido, ojo que eso hace falta un buen sistema como para que funcione tanto la parte delantera como la trasera. Sí. Así que yo creo que si logran esa puesta a punto ideal, me parece que pueden llegar a andar bastante bien los dos.
1: Así que al Colapinto no le va a venir bien, este circuito que vos describías.
4: No, yo creo, no para Colapinto. En realidad miremos a los dos, ¿no? Miremos
1: a los dos,
4: Colapinto
1: sí.
4: y a Gasly, porque en la medida que uno ande bien, el otro puede andar bien también. O sea que yo creo que hay que mirar a los dos pilotos. Después, en las diferencias, en los detalles y demás, bueno, sacaremos las conclusiones una vez que se corre la carrera. Si alguien se equivocó por alguna razón, si el equipo a lo mejor falló en determinadas circunstancias, qué sé yo, hay tantas cosas que pueden pasar y que entonces sí hay que analizar, pero ya pasada la carrera. Este circuito también, ojo, que es proclive que a lo mejor pueda llegar a tener algo de lluvia, si bien hace mucho calor ahora en toda esa zona, viste que en la parte sur de Italia dicen que hace un terrible calor.
1: Ah, sí, en toda Europa, sí.
4: Sí, en toda Europa, tremendo. Así que, bueno, vamos a ver qué pasa allí en Austria, ¿no? Qué tipo de calor hace, o por otra parte, si es que no cae alguna lluvia que pueda llegar a complicar.
1: Claro, bueno, y la última, cachito, es que vos me decías de Gasly, los dos, cuando yo te hice un comentario, y digo, pero bien, la gente, viste, que se fija, por un lado está Colapinto con el resto y donde tiene poca cabida entre los líderes. Pero entre los que luchan por el título, por los pole position, pero hay también la gente acá quiere que le gane a Gasly, ¿no?
4: Sí, yo creo que es importante que él ande bien, que Colapinto ande bien. Después, si puede andar adelante de Gasly, fantástico, sería lo ideal, lo que nos gusta. Si tiene que andar ahí pegadito detrás, o un poquito más atrás, no hay problema. O sea, el tema es que ande regular, que pueda estar dentro de los primeros lugares, que pueda llegar a lograr más puntos, como ya vino logrando, que va sumando todo el equipo. Eso ayuda también al equipo y a los sponsors, para que puedan seguir apoyando y que puedan seguir formando de alguna manera a este chico que recién está empezando la Fórmula 1. Pensemos que recién empieza Colapinto, así que tiene un camino muy largo y no creo que se vaya a frustrar para nada.
1: Claro, el que recién empieza también es Cachito González Rocco. Bueno, detenemos con el comentario, la semana que viene vamos a comentar todo esto. Así que, Cachito, está el compromiso, cuídate la garganta, yo estoy peor todavía, así que no tomemos frío, un abrazo grande. Y nos vemos.
4: Listo. Gracias, Juano. Gracias a todos.
1: Cacho González Rouco, una eminencia. Qué lindo compartir el programa con él. Yo digo, no lo tenemos en la ronda. Él es la ronda. Un abrazo grande y seguimos precisamente en la ronda.
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1: 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Muy bien, seguimos en La Ronda, en este caso con la parte de que hemos denominado la otra cara del Mundial, donde buscamos siempre alguna lista que sea central, pero a su vez que vaya por un poco por los sectores no tan conocidos, pero que son los que mejor conviven, viven, son sostenes del Mundial y además son los que mejor observan diversos acontecimientos que rodean a este, yo diría, formidable por la cantidad de espectadores y el desarrollo que tiene el Mundial de los Estados Unidos. Miguel de Vicenzo, ¿qué tal? ¿Te fuiste a Dallas? ¿Estás viajando por todo Estados Unidos? De Houston a Dallas, bueno, no era tanto. ¿Qué distancia había en auto?
5: Hola, Juan, ¿cómo te va? Qué gusto saludarte. Y no, cerca, son como 3 horas en realidad. De los partidos que hablamos, fue el otro en Houston la semana pasada, y este, que es, creo que va a ser posiblemente uno de los últimos que vea. Pero muy bueno, muy linda experiencia, muy bien armado todo este Mundial norteamericano, digo yo, porque tiene todos los componentes de estos estadios maravillosos. Yo no conocía este estadio de Dallas, que como te digo queda a unos 350 kilómetros de Houston, pero es bastante más nuevo que tenemos nosotros ahí, el de los Texans. Este es muy impresionante, muy moderno. Bueno, habrán visto por ahí en la televisión una pantalla en el medio de la cancha que debe tener, no sé, 30, 40 metros, tiene 4 pantallas, pero el techo cerrado y con la pantalla y con la música es un espectáculo completamente americano, digamos, norteamericano, porque parece un partido parece que incorporaron todo lo que uno ve en un partido de la NBA, digamos, pero con, no sé, 70, 80 mil personas. Es una experiencia completamente distinta, que me parece que en el fútbol, fútbol, soccer, digamos, va a quedar, porque debería ser una tendencia para agregar tecnología, digamos, que no sea simplemente el estadio abierto. Y por ahí a los futboleros no nos gusta todo esto, pero tiene un componente de show que para mí es como agregarle cosas, ¿no?
1: Claro, muchos protestan porque con la llegada del VAR acá en Argentina ha habido algunos fallos muy raros con algunos personajes, pero fíjate que el VAR, el penal que le hicieron a la Argentina, que bueno, que no convirtió a Messi, pero eso, si no hubiera sido por el VAR, no se otorgaba y era justicia, ¿no? Porque evidentemente habían hecho foul.
5: No, sí, seguro. No, se nota todo eso, se nota todo el apoyo de la tecnología, porque ahí mismo, lo que te digo, en el estadio, cuando aparecen estas jugadas dudosas, levantás la cabeza y te lo repiten ahí en un televisor gigante, en una pantalla recontra gigante. Entonces te da una posibilidad de seguir el partido que es casi como mezclar la televisión con el juego en realidad. Así que no, muy linda historia, de nuevo, muy linda historia ver a los argentinos con todo ese entusiasmo, copando el estadio, con el porcentaje, no, tampoco sé el número, pero creo que había como 70 y pico mil personas. Y bueno, salvo un grupo de austríacos que entraron todos juntos, que no sé cuántos serían, 2, 3, 4 mil en una parte y otro grupo en otro lado, bastante grande también, miles, un par de miles, no sé los números, que hacía mucho ruido, pero el resto, cuando empiezan a cantar todos los paisanos, copan el estadio con canciones conocidas, así que no, muy lindo, muy lindo ver así el entusiasmo que se ha generado con esta selección, obviamente con lo de Messi es una locura, porque ahí sobrepasa a los nuestros, al amor de los nuestros. Hay hoy veía sacándose fotos tipo de India con una bandera, viste, el GOAT, como dicen ellos, como el más grande de todos los tiempos, el GOAT, y ver tipos de India, viste, que te das cuenta que son de otra cultura, sacándose una foto con una bandera de Messi, con la camiseta de Messi. eso no es, no son argentinos. Y así, en la, para mí, yo digo que la mitad del estadio, o un poco menos, era gente extranjera, de otros lados, americano, de otros lados, con la camiseta argentina. Porque no me imagino que hay... Ah, decían que había 50.000 argentinos. Puede ser que había 50.000, pero nosotros 20 o 30.000 eran de otro lado, y la mayoría tiene la camiseta argentina. Así que es...
1: Quiere decir que Miguel, hay un negocio paralelo y muy grande. Empresas, no sé de qué marca de ropa, pero que han vendido... bueno, el oficial de Argentina es Adidas, pero si han vendido camisetas argentinas, han hecho un negocio espectacular allí, con los americanos comprando.
5: Sí, bueno, ahora hay una mezcla que vos, sí, la camiseta argentina y la oficial, la venden en todos lados, y en todos lados vale lo mismo, y hay otras que las compras por internet, que es una copia, pero deben haber vendido cantidades, porque vos por la calle acá, yo estoy en Dallas ahora en el centro, y por la calle hay un montón de gente que ni siquiera fue al estadio y andan con esa camiseta. Así que, no, ni del negocio, ni hablemos del negocio, porque son números astronómicos, porque los 6 millones de tickets de esto que yo te dije que vendió este mundial, comparado con los 3 millones de tickets que vendió el mundial de Qatar. Hoy me decían que el promedio de la entrada que va quedando entre las entradas corporativas y las entradas que sacaron a tiempo debe andar entre 1.000 y $1.500. Entonces, el negocio de este mundial para la FIFA, para sin contar lo que se, esto son entradas nomás, sin contar lo que vos estás diciendo, las camisetas que se venden, la comida que se come en los estadios, la televisión, esto es una locura.
1: Sí. La cerveza, las cervezas con alcohol o sin alcohol.
5: No, con alcohol, ahí podés tomar lo que quieras, todo el mundo toma lo que quiera, entras a tu asiento con un vaso descartable, pero te vas al nivel del bar, de los bares, y compras lo que querés, champán, lo que quieras, y te vas a tu asiento con una cosa con un vaso descartable. Como te digo, un show y una organización. Hasta ahora, todo lo que vi dos partidos de esto, el de Portugal ahí en Houston y este, y en los dos casos es muy muy impresionante la organización de un evento que un evento que, como te digo, me hace acordar a ir a ver un evento de la NBA, ¿viste? Que llega, sí. Vos habrás visto por ahí alguna en tu vida, que llegás al estadio y se anuncia con música y ponen, ahora empiezan a poner música típica argentina, meten alguna cumbia y algo así, y la gente canta en las tribunas. Al final del partido hoy pasó eso.
1: Una cumbia cuando juega Argentina.
5: Claro, al final del partido, medio como celebración, que es impresionante, porque la gente se quedó, habrá visto por TV, se quedó, nos quedamos. Media hora, 40 minutos, no se iba nadie, y porque seguían poniendo música y la gente cantaba. No me acuerdo, creo que ni la conozco, esa cumbia, pero la debo tener por ahí filmada en alguna parte. Pero como una fiesta, ¿viste? Terminan y se quedan cantando, y los estadios se enganchan con eso y ponen música fuerte, y la gente sigue la canción. Como hicieron el otro día en México. En México también lo hicieron. Ponían las canciones y la gente de México cantaba canciones.
1: ¿Y bailan así? ¿Bailan en las tribunas?
5: No, pero cantan como si estuvieran cantando el muchachos. Sí. Se ponen a cantar una cumbia, ponele. Pero lo que te quiero decir es está muy armado como una fiesta, ¿entendés? Más allá del partido de fútbol, yo le veo la onda de que estos partidos tienen cosas, los americanos y la FIFA le han metido, los norteamericanos le han metido cosas como si fuera un evento de NBA o del fútbol americano, ¿viste? Mucho más entre esto que te digo, música, pantallas, estadios impresionantes. Así que creo que puede ser algo que quede en el fútbol, esta un poco impronta que le están poniendo los norteamericanos, ¿no?
1: Y ahora tiene que jugar con Jordania, pero después Argentina, siendo primero o segundo, se supone que va a ser primero en la zona, va a ir a jugar a Miami. Con la cantidad de argentinos que hay en Miami y la Florida, ahí sí que van a explotar los estadios.
5: Sí, va, ahí van a explotar la reventa de los tickets. Eso va a ser un desastre porque para ver en esas instancias, sí, va a ser impresionante, porque ya primero que está todo vendido, porque todo el mundo sabía esa posibilidad de que Argentina juegue en Miami y muchos se largaron a comprar la entrada a riesgo. Pero ahora, si termina siendo primero, seguramente va a ser una locura para poder entrar a esa cancha, porque no sé cuánta gente tiene, pero tiene una capacidad limitada. Y así que sí, vamos a escuchar locuras de gente pagando entradas carísimas, que como te digo, es la otra parte de lo que está pasando aquí, que hay gente dispuesta solo por ver a Messi y por toda esta locura del fútbol soccer que se armó en Estados Unidos, está dispuesta a pagar locuras. Y no se equivoca, porque lo que vimos hoy de Messi realmente es un espectáculo que decís, bueno, lo vi a Messi una vez en mi vida, ¿viste? Entonces los tipos, aún no siendo fanáticos del fútbol, quieren ir a ver a Messi. Entonces, bueno, ¿cuánto vale la entrada? Bueno, la paga, no me importa, porque yo quiero verlo, aunque sea una vez en mi vida. Así que sí, se ha dado una mezcla de condimentos. Especialmente la de Messi, la pasada por ahí por el equipo de Miami y toda esta locura de los chicos por el fútbol y toda esta expansión del fútbol en Estados Unidos, que ha generado esta locura, ¿no? Como digo, de vender el doble de entradas que vendió cualquier mundial. Eso tiene que tener una... Para mí las explicaciones van por ahí, ¿no? La atención que ha logrado el fútbol en Estados Unidos y el condimento de tener a un tipo que es, además de un deportista increíble, una persona que todo el mundo quiere ver porque hace cosas espectaculares.
1: Claro.
5: Así que sí, la verdad que es una hoy está más eufórico que nunca, porque después de verlo no hay manera de no entusiasmarse, pero más allá de lo que sentimos nosotros los argentinos y sobre todo viniendo a verlo lejos, yo estoy muy impresionado con el impacto en la población y en los chicos de Estados Unidos, que es algo que vos decís siempre. Vos decís, el otro día decías que esto es como, no sé, una revolución en Estados Unidos del fútbol, y yo estoy de acuerdo con eso. Creo que, y fundamentalmente impulsada por los chicos.
1: ¿No? Por los chicos,
5: los grandes lo entienden, les empieza a gustar, pero lo miran medio de reojo, qué sé yo, grande, te digo, tipo 50 años, no sé. Eso lo miran, ven que pasa algo, pero los chicos y los jóvenes están enloquecidos, están realmente... compraron el fútbol soccer.
1: Querido Miguel, un abrazo muy grande, saludos a la familia y gracias por tu predisposición de siempre. Y además, por lo bien que le haces a Argentina, sabemos todas las cosas que desarrollás y todo es muy positivo y generoso. Un abrazo grande.
5: Bueno, Juan, sos un buen amigo, por eso decís cosas tan lindas, pero te mando un fuerte abrazo y seguimos en contacto. Vamos a seguir así como Cábala para seguir avanzando.
1: Por supuesto, como Cábala también, y porque tiene un buen enfoque. Miguel de Vicenzo, desde los Estados Unidos, desde Houston, o en este caso, desde Dallas.

Muy bien, queridos amigos de La Ronda, hasta acá llegamos. Será hasta el próximo sábado, siempre a las 0 hora, en que estaremos viviendo el Mundial y todo lo demás. El agradecimiento a Toto Berlingeri, nuestro hacedor técnico musicólogo, la producción de Sol Durán y la colaboración infinita, masiva, vital, de todo ese cuerpo magnífico de queridos operadores y bellas operadoras que conforman el staff técnico de Radio Rivadavia y que asisten a todos los programas de radio las 24 horas, incluso con nosotros en el programa de Panorama, que se emite para la mañana de lunes a viernes y donde hacemos nuestros comentarios de tenis. Queridos compañeros, oyentes, a todos, gracias, los queremos, los esperamos en 7 días. Siempre con La Ronda, chao.

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tal? ¿Cómo le va? Buenas noches, bienvenidos. Gracias por estar en sintonía con nuestra LS5 Radio Rivadavia de la bella República Argentina. Pasan 4 minutitos de la 1 de la mañana. Estamos comenzando a transitar un nuevo día, este sábado 27 de junio de 2026. Se está yendo junio, sí, se está yendo. Se está yendo la mitad del año. Y a partir de la mitad del año, lo que resta del año, se va con una velocidad que es realmente muy, muy preocupante. ¿Crees que se vaya rápido el año? ¿O crees que vaya más lento? ¿Lo tenés resuelto? ¿O todavía no? Bueno, puede que estemos hablando en esta noche, en esta madrugada, del paso del tiempo. O de las cosas que nos gustarían sugerir, cosas que nos gustarían... La reflexión de hoy tiene que ver con algunas cositas que quiero recordarles. Y me gustaría que ustedes también se sumen a recordar algunas cositas, a hacer como una especie de sugerencia. Desde aquí, desde Aeropuerto Rivadavia, no damos consejos, pero sí hacemos sugerencias. Sugerencias que ayudan a vivir mejor, sugerencias que ayudan a sobrellevar el día, si el día ha sido complicado, el día o la vida. Porque hay veces que uno está preocupado por tonterías, o le da demasiada dimensión a cosas que realmente no lo merecen, y cuando ocurre una tragedia como la que estamos viendo allí en Venezuela, ahí nos damos cuenta que eso sí son problemas. Eso es terrible lo que está ocurriendo por allí. Sabemos que tenemos gente que nos escucha allí, esperemos que se encuentren bien. Sabemos que van a tener horas muy difíciles, sabemos que van a ser muchas más víctimas de las que se están suministrando los números en este momento, porque es una tragedia. Es una tragedia y de a poquito se va a ir corriendo el velo y vamos a tener el número aproximado de cómo ha castigado a la bella Venezuela el terremoto de días pasados. Hubo otra réplica hace muy pocas horas, y la verdad que estamos todos, el mundo está mirando hacia allí y estamos tratando de ver cómo podemos ayudar. Nuestra República Argentina ha mandado alimentos, ha mandado medicación, también han ido bomberos voluntarios, también hemos sido enviado una cuadrilla de perros que ayudan a encontrar víctimas, y esperemos que de a poquito se vaya encaminando la situación dramática. Cuesta hablar de esto porque cuando uno hace un sobrevuelo por allí por Caracas o algunas zonas de Venezuela, uno se da cuenta de la dimensión del daño. Y tenemos amigos, yo tengo una gran amiga viviendo allí, hay cerca de 50.000 personas que aún no han podido ser localizadas por sus familiares, y ese es un número realmente muy, muy preocupante. El daño edilicio, el daño de la ciudad, bueno, se va a reparar con mucho sacrificio, con el aporte que están haciendo distintas economías del mundo, distintos países, pero las pérdidas humanas, eso sí que es realmente irreparable. Abrazamos a aquellos que han perdido sus familiares, abrazamos y pedimos que aquellos que todavía no los encuentran, pedimos que ojalá que los encuentren, que estén en algún lugar a buen resguardo, que como las comunicaciones están tanto alteradas por allí, no saber nada del familiar, del amigo, del vecino, sea nada más que eso, un problema de comunicación, pero que se encuentren bien. Porque realmente el panorama que estamos observando durante la semana, e incluso ahora estoy poniendo aquí en los monitores que tengo en el estudio mayor de Rivadavia, que lleva el nombre Antonio Carrizo, las imágenes que seguimos viendo son realmente muy, muy tristes. Y también dentro de la tragedia también han ocurrido algunos milagros, como encontrar animales, como encontrar algunos bebés, alguna gente muy adulta. Ojalá que se sigan sucediendo los milagros
durante todo el día de hoy y mañana y pasado, y puedan dejar atrás la pesadilla que les ha tocado vivir por estas horas. Cuesta mucho encontrar palabras para estrechar en un fuerte abrazo al pueblo de Venezuela. Hemos escuchado a Catherine Fulop, muy, muy preocupada, Ricardo Montaner también, el Puma Rodríguez, bueno, gente que siempre ha estado hablando de su bella Venezuela, hoy están realmente con el alma estrujado por esto que les está ocurriendo y que no somos ajenos, todos estamos allí mirando hacia allí para que las cosas se vayan encaminando. Vamos a dar comienzo a este reporte de Rivadavia, pero creo que valía la pena comenzar hablando de lo que ha ocurrido. Aquí en este reporte de Rivadavia no le escapamos a ningún tema. Hablamos de absolutamente todo. Somos un programa de actualidad, somos un programa de entretenimiento. También intentamos ser una buena compañía. Por cierto, ustedes se van a estar poniendo en contacto a través del 1150-268-630. Es la vía de comunicación con reporte. Allí pueden hacerlo a través del texto o a través del audio. No me llamen, por favor, al número que acabo de dar, porque allí no los podemos atender, pero sí los podemos escuchar y sí los podemos leer. Si mandan un audio, eviten el texto. Si mandan un texto, eviten el audio. Cualquiera de las dos cosas que envíen, encabecen con su nombre y el lugar donde están escuchando nuestra Rivadavia. Y si podemos hablar con alguien que por estas horas está allí en Venezuela, lo iremos a buscar y vamos a traer su testimonio. Porque queremos generar conciencia y también dar una mano, si es que se puede, a través de la distancia. ¿Quiénes haremos reporte Rivadavia cuando pasan 10 minutos de la 1 de la mañana hasta las 7 de la mañana? En la operación técnica lo tengo aquí a mi lado, Lucas Herrera. Lucas, que tengamos una muy buena madrugada. Me alegro verte allí en la consola. También está en la otra consola Antonio Moris. Tony, ¿todo bien? Sí, me dice Tony. En el control de aire, Martín Chavero. También me cruzaba en el pasillo el día de hoy y lo veía bien. En el control técnico, Sebastián Pedroso. En plata transmisora, Pablo Palomo. En recepción, nuestro compañero Darío, aquí en la recepción de Freire 932, Barrio de Colegiales, y en las palabras que les habla, Oscar Choi, un amigo de todos ustedes, que les propone que enciendan la radio. La madrugada tiene una dinámica bien diferente de lo que es el día en la radio. Aquí no corremos detrás de ninguna primicia, tampoco nos apresuramos en dar una noticia. Sí estamos dispuestos a escucharlos. Tenemos toda la madrugada para establecer el vínculo sano que pretendemos desde aquí de Reporte Rivadavia. Somos una oreja gigante para cada uno de ustedes, no importa el lugar del país que se encuentre, no, es lo menos importante. Tampoco importa en qué lugar del mundo se encuentra el argentino que se quiere poner en contacto con nosotros y participar. Somos una gran comunidad de gente con buenas intenciones. Yo las tengo y estoy seguro que ustedes también. Y nos encanta, como lo hacemos siempre, invitarlos a reflexionar.

Cositas que quiero recordarte. Y vos te vas a sumar a la consigna de hoy con algunas cositas que me vas a estar recordando. Por ejemplo, digo una de ellas: hace más daño lo que imaginas que lo que realmente pasa. Lo que sea que elijas, si lo haces con una mano en el corazón, va a ser lo correcto. Somos fugaces en la vida de las personas, pero con recuerdos eternos. Se puede ser feliz y estar triste a la vez. ¿Y sabes qué? No pasa absolutamente nada. No fuerces ser importante en la vida de alguien. No gastes energía tratando de ser importante en la vida de alguien. Si vas a ser importante para esa persona, no hace falta que agotes tus energías. Es hora de dejar de fingir. Dilo, suéltalo y que pase lo que tenga que pasar. Quédate donde tu corazón se sienta como en casa, donde tu corazón se sienta cómodo. Si te quiere ver, te lo va a decir. Si la querés ver, se lo vas a decir. No hay tiempo para cosas sin alma. La vida es demasiado breve. En un chasquido de dedos o en un abrir y cerrar de ojos, absolutamente todo, todo, todo puede cambiar. Quiere lo que tienes antes que la vida te enseñe a querer lo que perdiste. Quédate cerca de las personas que te hagan bien, que le hagan bien a tu vida, a tu corazón, a tu día. La vida se construye día a día, hora a hora. Te pido que tengas mala memoria para las cosas malas. Cuando hay una ofensa, que la escribas en la arena. Así el viento ha de tapar esa ofensa. Cuando hay un buen acto de alguien para contigo, que lo escribas en una piedra. Así nada te hará olvidar de esa acción. Y por último, un secreto. Ya lo decía la Madre Teresa de Calcuta: nadie, pero nadie, pero nadie pierde cuando da amor. Bienvenidos a Reporte Rivadavia. Iremos hasta las 7 de la mañana. Ustedes son los invitados especiales de este Reporte Rivadavia por LS5, Radio Rivadavia de Argentina.

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1: Estamos compartiendo buena música en el comienzo de Reporte Rivadavia. Lo hacíamos con Joaquín Sabina. Esto es parte del último trabajo de Joaquín. Joaquín ya ha decidido bajarse de los escenarios. Se lo va a extrañar. Aquí interpretaba un último vals en Reporte Rivadavia. Y en ese último vals ocurría en un bar. Y allí iban apareciendo diferentes amigos que lo han estado acompañando a lo largo de su vida. Incluye algunos amigos argentinos. Muy buenos amigos que ha cosechado a lo largo de tantos años Joaquín Sabina. Ese fue el comienzo musical. Si vos querés escuchar alguna canción, me la pedís en el 1150-268630. La vamos a estar buscando en un ratito. Tenemos un poquito de paciencia. Hoy estamos preguntando, en este 27 de junio, cuando pasan 21 minutos de la 1 de la mañana, ¿qué te gustaría sugerir o recordar? ¿Me lo sugerís? ¿Me lo recordás? En el 1150-268630 tengo fechas importantes el día de hoy, efemérides que le dicen. Bueno, ya las voy a estar diciendo. Hoy es el Día del Trabajador Estatal, así que aquellos que son trabajadores estatales y están escuchando nuestra Rivadavia, a lo mejor hay alguien que se encuentra trabajando, lo estrechamos en un fuerte abrazo y les deseamos que tengan un muy feliz día. También es el Día del Biólogo, así que si hay algún biólogo por allí escuchando, quizás trabajando en el laboratorio por estas horas, bueno, un abrazo gigante y que tengan un muy feliz día. Entre las fechas de hoy, en el año 1991, debutaba Gabriel Batistuta en nuestra selección nacional. Hasta la aparición de Lionel Messi, fue el máximo goleador de nuestra selección. Si habremos gritado los goles del Bati, Batigol, Batigol, Batigol, qué tanta alegría que nos dio. Bueno, hasta el año 2022 fue el máximo goleador de nuestra selección nacional. Luego aparecería Messi y bueno, se ha quedado con ese récord de ser el máximo goleador de nuestra selección nacional. Luego vamos a estar repasando la fecha de hoy del Mundial, cómo han salido algunos partidos. Se está jugando en este momento Nueva Zelanda y Bélgica. Está ganando Bélgica 2-0 a Nueva Zelanda. También está en vivo, jugando en el Seattle Studio. Están empatando 1-1. A ver, por aquí Irán y Egipto, ahí está. Empatan 1-1. Gracias, Lucas. Gracias, querido. Gracias, muchas gracias. Pues sabés que las abreviaturas de los partidos, de los equipos, complican la lectura. Antes era mucho más simple, ahora la verdad que es complicado, así que hay algunas que no las tengo y bueno, se me escapan. Decía, Egipto e Irán 1-1, todavía están jugando, también está jugando Nueva Zelanda y Bélgica, pierde Nueva Zelanda 2-0. Luego vamos a estar dando más partidos que han finalizado. Lamentablemente Uruguay perdió 1-0 con España. Y bueno, estábamos viendo, lo estaba siguiendo nuestro compañero de la Oral Deportiva, con la conducción de Daniela Avellaneda, estaban siguiendo palmo a palmo el acontecer de ese partido y también las declaraciones de Marcelo Bielsa. Vamos a ver qué es lo que pasa en las próximas horas. Escuché por allí que está resonando, aún no se fue Bielsa y ya está resonando un nombre como director técnico para suceder a Bielsa. Cuando trasciende ese nombre, seguramente ha de levantar polvareda. Es un hombre argentino, joven él, y que ha tenido una trascendencia importante en nuestro fútbol nacional. Lo dejamos ahí y vamos a esperar. Vamos a respetar la decisión de Marcelo Bielsa. Van llegando ya mensajes en el 1150-268630. Por aquí nos está saludando Edith de Colegiales. Dice, recemos y seamos solidarios, como vos dijiste, sin palabras.

0: Vamos del programa como un tema dedicado a la gran audiencia de gente mayor que tiene tu espacio. Se llama El Baile de los Abuelos. Espero que les guste. Bueno, vamos a ver si lo podemos bajar. Vamos a ver si lo podemos compartir en un ratito, mis queridos amigos. Víctor y Ulises Bosco, amigos de Arroyo Seco. Por aquí nos están diciendo... buenas madrugadas, Oscar y equipo, José de Resistencia, escuchándolos, buena jornada, un saludo para todos los oyentes, y me manda el amigo, mirá cómo se está castigando, con la cena, allí tiene una gaseosa, una bandeja con muchas papas fritas, y un buen sándwich, yo creo que es de milanesa ese sándwich. ¿El amigo estará trabajando o estará...? Sí, yo calculo que está trabajando, porque es una cena rápida esa que se está brindando mientras se acompaña con este reporte Rivadavia. 27 de junio, hoy sábado 27 de junio, 1 de la mañana, 26 minutos. ¿Ya tengo mensajes? Hola, ¿quién anda por allí? Bienvenido.
1: De la gran Eladia Blázquez para Oscar y su audiencia.

Una bella canción de Eladia Blázquez, la hemos escuchado por diferentes intérpretes. Bueno, una de ellas era Alicia, que la cantaba en el comienzo de este reporte Rivadavia, y ahora la trajimos a la bella y recordada Eladia Blázquez. 1:30 de la mañana, ya ha transcurrido la primera media hora de este reporte Rivadavia. Hablando de fechas, un día como hoy, un 27 de junio del año 1990, nos dejaba el querido y recordado José Carlos Marrone. Y José Marrone había nacido aquí en la Ciudad de Buenos Aires el 25 de octubre del año 1915 y nos dejaba viviendo en Vicente López el 27 de junio del año 1990. Fue reconocido comediante, actor argentino y esposo de la actriz Juanita Martínez, hijo de un taxista y una pantalonera de la tienda Gatti Chávez. Nació en el caserón de la calle Julián Álvarez, 1575, entre Honduras y El Salvador, el barrio porteño de Palermo. Tuvo una infancia pobre y también dura, muy muy dura, debido a que su papá, bueno, era un hombre muy temperamental y entendía que los castigos físicos formaban parte de la educación. A lo mejor, gracias a Dios, ese tiempo ha pasado y nos hemos sobrepuesto a eso y sabemos que con violencia no se educa.

0: Su hermano, Antonio Nicolás Marrone, lo acompañó en todas sus andanzas y hasta llegó a trabajar en una temporada de teatro y en el programa Los Trabajos de Marrone. Él llegó hasta segundo grado del ciclo primario. Fue plomero. Estamos haciendo una un poquito apretada la biografía de José Marrone, que nos dejaba un día como hoy, un 27 de junio del año 1990. Fue plomero, carnicero, albañil, y también algo que era complicado, ¿no? Incluso tenía que pasar un par de días preso, por esto que voy a contar. Había sido levantador de quiniela antes de sumergirse en cafetines marginales para rodearse de bataclanas y bueno, empezar a contar historias, empezar a hacer reír a la gente. Al momento de partir tenía 74 años José Marrone.
1: Mirá, quiero un miles, fino, puro, limpio. Tres viejos. Se encuentra uno y dice al otro, qué estupidez llegar a viejo. Tendríamos que morir joven, perdemos lo principal. Cuento lindo. ¿Cómo lo principal? ¿Ves que hay que tratealizarlo, hay que darle? ¿Cómo? Sí. Perdemos la memoria, que es lo mejor. Sin memoria, ¿para qué vamos a vivir? Si yo voy a la casa de mi hija, vive a 8 cuadras, tengo que preguntar siempre, tengo 3 nietos, no me acuerdo el nombre, mi señora me manda a comprar algo, me olvido, me peleo. El otro día a mí me pasa lo mismo, el otro día seguí una chica a 20 cuadras. La alcancé, me la acerqué, dije, ¿para qué la seguí? Voy al baño, abro la puerta, entro, me siento, ¿a qué vine? No me acuerdo de nada. Y el tercer viejo inteligente dice, son 2 estúpidos ustedes, miren la lucidez que tengo yo. Miren, y golpeaba la mesa, miren la lucidez que tengo. Nosotros los viejos somos necesarios, somos los que enseñamos, traemos historias, traemos recuerdos. Somos necesarios, los viejos, golpeaba la mesa. Golpeando la mesa se levantó y se fue. Y el otro dice, ¿dónde va? Voy a ver quién golpea.
0: José Marrone, con su humor muy sano, tenía un par de muletillas. Una de ellas era, che, ¿se acuerdan? Che, che, decía che. Otra, mamita querida, cuando se asustaba, y una de las frases, me saco el saco y me pongo el pongo. Una de las frases populares que nos invitaba a reflexionar de José Marrone era, palabras más, palabras menos, un tanto en broma y mucho en serio. Y desde el humor, muchas veces, desde el humor se dicen tantas cosas que calan muy, pero muy, pero muy profundo. ¿Cómo es ese che? ¿Cómo es ese che? A ver, ¿lo tenemos por allí? A José Marrone. Ahí está. Gracias, Lucas. Gracias, el aporte de Lucas allí en la operación técnica. Siguen llegando mensajes en el 1150-268-630. Oscarcito, ya te estamos escuchando con mi mamá. María Victoria, Tichín Sobral, ha comenzado tu lindo reporte de Rivadavia, te queremos mucho, dicen ellas. Bueno, un abrazo enorme, chicas, que tengamos un muy buen programa, buenas madrugadas para ustedes. Hay que abrigarse, mira que es una noche muy fresca en esta ciudad de Buenos Aires, ya estamos actualizando los datos de esta hora, 1:00 a.m, 34 minutos, 11 grados 6 décimas, la temperatura iba a ir descendiendo. La mínima de este sábado será de 6 grados, se va a estar dando en la madrugada, 6 grados llegaremos. En el momento, a este momento, 11 grados 6 décimas, humedad 83%, la presión 1018.2 hectopascales, viento al norte 8 kilómetros por hora, la visibilidad no se ve afectada, es óptima, 10 kilómetros. El sol estará saliendo a las 8 de la mañana un minuto y estará cayendo a la tarde a las 17:52. La máxima para este día sábado, en que juega nuestra selección nacional, será de 17 grados. El partido será a la hora 23 de este sábado. El domingo, la mínima de 8 grados y la máxima de 14 grados. Voy a ver si tenemos lluvia en el horizonte. No. El día se va a presentar parcialmente nublados y sin lluvias. En mensajes que van llegando, ¿quién se integra? Bienvenido.
2: Buenas noches, Oscar Choy. Yo soy una reportera más.
0: Bienvenida.
2: De una de tus fans. Gracias a Dios que hoy nuevamente vas a entrar en mi casita para poder divertirme un rato, para no estar sola, ya que estoy solita todo el día, no tengo con quién hablar. Ahora por lo menos voy a escucharte, a vos y a los chicos. Te pido, te doy muchas gracias por lo que nos haces escuchar, por lo que nos haces pasar, a la gente que estamos tan sola. Así que yo te agradezco muchísimo, Oscar, mucho, mucho, mucho, y vos lo sabes, siempre te lo digo. Yo te doy las gracias porque de sentirte, es feísimo sentirte sola, yo no tengo con quién hablar, no hablo con nadie. Aparte estos días estuve de malísimamente mal. Te quiero decir, Oscar, si alguien por ahí, alguien quiere donar una TV de esa viejita, ¿viste? Porque mi radio anda de mal en peor. Y avísame, porque por ahí alguien tiene para tirar, ¿viste? Esas que ya no usan más. Bueno, Oscar, te agradezco de todo corazón. Muchas bendiciones para todos ustedes. Y mucha luz para vos, tu programa y los chicos. Soy Mary de La Ferreres. Gracias, Oscar.
0: De nada, queda aquí hecho tu pedido. Vamos a dejar apartado tu número. Si podemos vincularte con alguien que quiera regalar una TV vieja, con tubo, que funcione, claro. Vamos a ver si podemos hacer el puente entre quien la puede ofrecer y vos que la estás necesitando. El mensaje que van llegando en el 1150-268-630, aquí me están diciendo: hola Oscar, escuchando el programa, hubo un apagón de luz. Sobre tu reflexión, realmente la vida es corta, para que nos olvidemos de amar y que recordemos a los acontecimientos que suman. Lo que nos llena el alma. Espero que me alcance las pilas de la espica y la linterna LED. Esto lo está diciendo nuestra amiga Alicia, escuchando desde San Fernando. Bueno, ponerle volumen bajito a la radio, ponerle volumen bajito y la linterna, procurar tenerla todo el tiempo que más puedas apagada, así estamos estirando las pilas de ambas cosas, de la espica y de la linterna. Un abrazo, querida Alicia, gracias por estar escuchando desde allí. Más mensajes que van llegando, por aquí me dicen: hola, qué hermoso lo que dices, ¿quién lo escribió? Por favor, quiero tenerlo. Esto me lo está diciendo Delia de Núñez. Bueno, te lo vamos a mandar a través de la producción. Vos sabés que es un autor anónimo, yo lo encontré y lo compartí con ustedes y le fui agregando algunas cosas, pero es un autor anónimo, Delia de Núñez. Vamos a ver si te lo mandamos y espero que lo disfrutes. Muchas gracias por estar escuchando atentamente desde el minuto uno tu reporte Rivadavia.
3: Hola Oscar, buenas noches.
0: Buenas noches.
3: A vos y para todos los reporteros que te acompañan ahí en el piso, para los reporteros que te escuchan, especialmente para mi amiga María de Citibel. Y que quisiera recordar los cumpleaños de mis amistades y de mis familiares, porque tengo muy mala memoria. Mis hijos y el mío, después no me acuerdo de nadie más. Bueno, de mamá y papá, ¿no? Pero una nace tremenda para la fecha y para muchas cosas más, de todo me olvido. Pero siempre fue así, ¿eh? Así que yo siempre digo que el Alzheimer me va a agarrar tan desprevenida, no me voy a dar cuenta. Bueno, muchas bendiciones para todos. Silvia de Coronel Suárez. Chau, chau.
0: Silvia, un beso enorme. Imagino que han caído unas heladas machaza, como se dice en el pueblo, por allá. Han visto un manto blanco en la semana, ¿no? Ha habido muchos lugares donde cayó una helada importante. Y nevada también, en muchos lugares de la República Argentina. El frío de a poquito llega para instalarse. El pasado domingo comenzó el invierno, así que no es de extrañar las temperaturas tan bajas que se están dando por estos días. Y más mensajes que van llegando, por aquí me dicen en el 1150-268-630. Buenas madrugadas, Oscar Choy. Soy Rodrigo de Resistencia Chaco. Te escucho desde que comenzás hasta que terminás el programa, ya que es mi horario de salida. Mando un abrazo, Oscar. Bueno, el amigo está trabajando, seguramente en seguridad o en vigilancia. Se acompaña con Reporte Rivadavia y la tecnología permite esto. Que no importa dónde él se encuentre, está en Resistencia Chaco. Allí nos está escuchando y se suma. Nos escucha a través de la app o a través de nuestra página, rivadavia.com.ar, y se suma con su mensaje. Estamos acompañando a mucha gente en la madrugada de la República Argentina. Nuestra Rivadavia fue la primera en retransmitir las 24 horas. Antes, hace muchos, muchos años, las radios finalizaban su programación a la medianoche. A la medianoche uno cerraba todo, apagaba todo y cada cual a su casa. Hasta que alguien dijo, no, esto lo tenemos que seguir. Tenemos que seguir después de la medianoche. ¿Por qué? Y porque estamos en una de las capitales más importantes del mundo y hay mucha gente trabajando. Y si no hay gente trabajando, hay mucha gente que merece, necesita compañía en la madrugada. Ya sea porque están desvelados, ya sea porque se encuentran a lo mejor con alguna dolencia, y la radio es un vehículo maravilloso para que estén escuchando una voz, estén escuchando alguna bella melodía, o se pueden integrar. Hoy tenemos esta maravillosa posibilidad de interactuar a través del WhatsApp de Rivadavia, el 1150-268-630. Y también están aquellos que por estas horas van devorando kilómetros, sea con el micro de larga distancia, sea con el camión, llevando mercaderías de un lado al otro. Vos estás disponiéndote a dormir. Pero mañana, cuando vayas al mercado, seguramente vayas a alguna de las góndolas, bueno, va a haber algo que en el camión durante la madrugada llegó allí, a esa góndola de supermercado. Así que en la madrugada argentina también hay una dinámica de movimiento. Y en esa dinámica de movimiento estamos nosotros intentando ser una muy buena compañía.
4: Hola Oscar, buenos días, soy Mauricio de Santa Fe y a mí lo que me gustaría sugerir es que en la vida siempre tratemos de ver el vaso medio lleno y no medio vacío. Siempre, siempre ver el vaso medio lleno y ver todo lo que uno tiene a pesar de todas las vicisitudes de la vida que me han pasado, por ejemplo, a mí, desde la guerra de Malvinas. Después estudié, me casé, tuve hijos, me separé y sigo para adelante. Siempre, siempre ver el vaso medio lleno. Felicitaciones por el programa.
0: Abrazo querido, sos de los nuestros, porque desde aquí del Reporte Rivadavia siempre invitamos a ver el vaso medio lleno. Somos de los que creemos que la queja no soluciona absolutamente nada. Hay que ponerse a trabajar. Y eso del vaso medio lleno, hay veces que uno está muy preocupado por lo que falta de llenar y no se da cuenta de la fortuna que puede llegar a tener teniendo al menos un poquito en ese vaso.
5: Muy, pero muy buena madrugada, Oscar.
0: María Esther.
5: Tony Mori, Lucas Herrera, todo el equipo de Reporte Rivadavia, aquí estoy, Campanita, María Esther. Campanita hoy no está tan dinámica como siempre. No puedo estar ajena a todo ese dolor que están pasando nuestros hermanos venezolanos. No podemos estar ajenos a tanto dolor. Quisiera estar ahí, quisiera poder dar una manito, poder ayudar. Vamos a ayudar de otra manera, pero vamos a ayudar, no les quepa la menor duda. Y les mando a todos los familiares que están viviendo aquí, que están desesperados, les mando un fuerte, pero fuerte abrazo, que les llegue al corazón. En cuanto a la consigna, Oscar, sí, hay que comenzar a soltar personas que a uno le hacen mucho, pero mucho daño. A mí me tocó pasarlo este año. Me han mentido, y me han hecho sufrir mucho. Pero bueno, estoy aprendiendo a soltar y a elegir personas con quien quiero estar. Quiero estar con ustedes, Oscar. Hoy será una madrugada difícil, pero sé que vos le pones toda ternura y nos hace muy feliz. Mando a todos mis amiguitos, Horacio Maldonado, la abuelita Elsa, nuestros amiguitos colombianos, Norman, Orozco, que escuché sus mensajitos y sus saluditos también, los quiero mucho, cuídense. Martita, nuestra malvinera, Marisa, Angélica y Sergio, Juan Canic y Ofelia. También nuestro amigo Ezequiel y su mamá, para todos, sé que hoy me voy a olvidar. Un beso enorme para todos, los quiero. Me pones presente, Oscar, un beso grande. Campanita, María Esther.
0: María Esther, estás presente aquí en Reporte Rivadavia y gracias por expresar solidaridad para con los hermanos de Venezuela. Gracias por tus palabras. Pasan 46 minutos de la una de la mañana, en alguna madrugada, con algún vuelo, hemos ido hasta allí. Hemos acercado a alguien a este Reporte Rivadavia, o alguien ha aparecido para participar de la consigna, que es aquello que te gustaría sugerir, como si fuese que le estás sugiriendo algo a un hijo, a alguien del entorno, a un amigo, a un afecto, ¿qué es aquello que te gustaría sugerir? O quizás recordar, que te han dicho a vos y te fue útil para tu vida. ¿Me lo querés contar? En el 1150-268-630, desde aquí abrazamos al pueblo de Venezuela y lo hacemos a través de esta hermosa canción del Puma José Luis Rodríguez.

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0: soy Ezequiel Guerra de Tandil. Gracias, gracias, gracias por acompañarme siempre con tu hermoso programa. Quería pedirte acá desde Tandil el temita Mercedes por Nahuel Penisis y te mando un abrazo de luz gigantesco a toda esa hermosa y linda Radio Rivadavia. Los quiero, abrazo de luz gigantesco.
1: Gracias, un abrazo gigante. Vamos a ver si tenemos ese tema, te lo ofrecemos en un ratito aquí en este reporte Rivadavia. Por lo pronto, que todo vaya bien por allí, por la bella Tandil, que han tenido temperaturas muy muy bajas por allí, muy muy bajas, y espero que no los haya castigado en demasía. Una Tandil que ha crecido enormemente en los últimos 20 años, y eso también le ha traído, más allá de la prosperidad económica de la ciudad, también le ha traído algún que otro dolor de cabeza, sobre todo con la noche, con los boliches. Esperemos que de a poquito le vayan encontrando el sendero, para que vuelva la calma, la calma que merece la gente que se ha establecido allí en la bella Tandil. 1:57 a.m, tengo a alguien más que se suma, bienvenido.
2: Hermosa, hermosa selección de temas. Un gran abrazo desde San Miguel de Tucumán.
1: Abrazo, querido, gracias. Gracias por estar escuchando allí en el Jardín de la República. En Tucumán tenemos dos repetidoras. En San Miguel de Tucumán somos la 97.7. También estamos en Concepción de Tucumán a través de la FM 103.7. Nuestra página rivadavia.com.ar, allí también pueden escuchar la radio, y tenemos para ofrecer el canal de YouTube. Allí en el canal de YouTube vamos viendo bellos paisajes de la República Argentina. Somos Radio Rivadavia AM630 en vivo. Hola, Oscar, excelente la reflexión del comienzo, la de hoy. Acá estamos prendidos, muy tristes por la derrota, una derrota más, todo por grandes errores de nuestra selección. Que tengas un gran programa, abrazo grande, el amigo Martín Treza, saludando desde Florida, en la hermana República Oriental del Uruguay. Uruguay, que viene de perder con España, hizo un buen partido, no se le dio el resultado, lo escuchábamos en la Oral Deportiva con las declaraciones a Marcelo Bielsa, no creo que continúe, veremos qué es lo que pasa en las próximas horas, pero bueno, lamentamos que hayan quedado marginados del Mundial, mi querido amigo. Ahora tenemos una responsabilidad nosotros, a ver si podemos traer la copa para este lado del continente.

la celeste. Vamos, esto pasa en el fútbol, pasa y en un mundial, sobre todo, queda en evidencia cuando una selección no está sólida, cuando las cosas no salen, no hay mucha chance para seguir adelante, pero eso no quiere decir que no sean un buen equipo. La garra charrúa siempre presente, ya vendrán tiempos mejores. A no amargarse, mi querido Martín. Martín Treza, escuchando y participando desde Florida, Uruguay.

0: ahora, 2:01, hablando de tristezas del fútbol, un día como hoy, un 27 de julio del año 1994, ¿qué hacías vos? ¿Te acordás qué hacías? Bueno, estaba seguramente sentado frente a la tele, estaba jugando nuestra selección nacional en los Estados Unidos. 27 de junio del año 1994, ese día se confirmaba el doping positivo de Diego Armando Maradona y lo marginaba del Mundial de los Estados Unidos, y en conferencia de prensa Diego dejaba entre lágrimas una de las frases más icónicas de la historia del fútbol y también de la historia de su vida. Diego decía: "Me cortaron las piernas". Lo dejaban fuera del Mundial y allí venía la debacle de nuestra selección nacional. Es una selección nacional que, si hubiésemos ido sin Diego, yo calculo que no nos hubiese ido muy mal. Pero claro, fuimos en función de Diego, lo teníamos a Batistuta. Batistuta estaba en su esplendor. Teníamos muy buenos jugadores en aquella selección del año 1994, pero con lo que ocurrió con Diego, se vio afectado el estado anímico de nuestros jugadores y nos tuvimos que volver sin pena y sin gloria. Pero con mucha, mucha tristeza había concluido la carrera, diría yo, de Diego Armando Maradona.
1: Mi mayor acto de madurez ha sido aprender a amar el desapego. Si alguien me acompaña, lo disfruto. Si no, sigo mi camino. Si alguien quiere hablar, lo valoro. Si no, lo respeto. Vivo con cero apegos y con mucho amor hacia quienes me rodean, pero sin expectativas ni obligaciones, porque la verdadera libertad nace cuando entiendes que nadie te debe nada y aún así eliges dar lo mejor de ti. Amaré eterno. Y yo soy Domingo Crispino.
0: Gracias, Domingo. Siempre nos invitas a reflexionar, el querido Domingo Crispino. Se anima una vez y se anima siempre a participar de este su reporte Rivadavia. Ella me está diciendo, desde allí, desde Silvia, me está diciendo: sí, sí, Oscar, mucho frío desde Coronel Suárez. Y esto recién empieza, claro, sí, recién estamos comenzando con el invierno. Es la primera semana de invierno en la República Argentina y vendrán heladas muy, muy intensas. Así que a cuidarnos del frío, mi querida Silvia. Gracias por estar escuchando atentamente lo que generamos aquí en este reporte Rivadavia. Hola, Oscar, gracias por estar. Soy Liliana desde Córdoba Capital y sugiero que derrochemos abrazos, besos y te quiero. Llamemos hoy al amigo, al hermano, no dejemos para más tarde o para mañana. Todo el mundo puede cambiar de un minuto a otro. Seamos agradecidos por el día vivido y por vivir. Honrar la vida, como dice la canción. Mirá qué lindo mensaje de nuestra amiga Liliana, saludando desde Córdoba. Allí en Córdoba Capital, ella nos está escuchando. Por aquí tengo la nómina de las emisoras que nos retransmiten. En Córdoba Capital somos la FM 93.5, también estamos en Villa María a través de la 102.1, en Marcos Juárez, FM 92.7, en Río Cuarto, FM 94.7, y en Río Tercero somos la 100.7. Un abrazo, mi querida, y gracias por participar de la consigna. Hoy estamos preguntando, en la madrugada de este 27 de junio, ¿qué te gustaría sugerir como consejo? Y Liliana de Córdoba Capital dice: sugiero que derrochemos abrazos, besos y te quiero. Llamemos hoy al amigo, al hermano, no lo dejemos para más tarde o mañana, porque todo puede cambiar de un minuto a otro. Seamos agradecidos por el día vivido y por vivir. Honrar la vida, como dice la canción. Firma Liliana desde Córdoba. Y también la consigna de hoy involucra una fecha que quieras recordar. me la acercás a través del texto o del audio, te estamos escuchando.
2: Hola Oscar, buenas madrugadas, ¿cómo estás?
0: Bien, bien.
2: Te habla Javier de Caballito. Mi sugerencia sería, haz todo como si todo dependiera de ti y espéralo todo como si todo dependiera de Dios, que así es finalmente. Esa es mi sugerencia. Bueno, un abrazo grande, que Dios te bendiga, tengas bendecido regreso, amigo, cuando lo hagas, bendecido trabajo en la otra fábrica, y seguimos orando por nuestros hermanos venezolanos que están pasando tan mal. Seguimos en oración por ellos, por tus familiares que están acá, por toda la situación terrible que están atravesando, para que Dios restaure las cosas y puedan encontrar más gente entre los escombros con vida. Un abrazo grande y que Dios los bendiga, Oscar. Javier de Caballito. Un
0: abrazo, querido, gracias. Y gracias por los buenos deseos para con los amigos y hermanos de Venezuela. Desde aquí también estamos enviando buenas energías. Que las cosas se vayan encaminando de a poquito. Y por cierto, en estas horas trabajar con total y absoluta celeridad. Son horas muy, pero muy importantes. Pasan 7 minutos de las 2 de la mañana. ¿Alguien más que se suma? Bienvenido.
3: Buenos días, mi gran Oscarcito Choi. Qué placer, como siempre, escucharte. Te habla Darío, un argentino que vive en Italia y que ahora está en una plataforma marítima en Noruega. Yo lo que sugeriría que en la vida seamos felices. Que seamos felices, que estamos de paso, hermano. Cuando entendamos eso, no vamos a sacar tantos prejuicios que no son importantes en la vida y que no llegan a nada. Y vamos a entender que la vida es corta y que tenemos que ser felices con todo lo que vivimos día a día. Y bueno, yo siendo en mi pensamiento un claro ejemplo de que en la vida todo se puede superar, de vivir en un reformatorio y quedar solo en la calle, sin familia, sin madre, sin padre, sin hermano, sin nada, de cuando era chico, a tener una familia maravillosa con muchos amigos y muchas hijas, que tengo 4 mujeres, 4 hijas mujeres, y mi gran compañera de la vida que me acompañó toda mi vida cuando éramos chicos, de los 17 años hasta ahora, que estamos recorriendo el mundo por mi profesión, viendo mis hijas crecer y viendo todo lo hermoso que es la vida. Tuve la suerte, bueno, de aprender una buena profesión y nunca descarrilarme, y poder hoy en día llegar a ser jefe, ¿quién te iba a decir?, en una empresa en Noruega. Así que bueno, Oscarcito Choi, como siempre es un gusto y un placer escucharte a vos y a toda tu hermosa audiencia y mis hermosos compatriotas. Y mi corazón hoy en día está un poco triste por lo que le pasa a nuestros hermanos venezolanos, que la verdad que lo vi, y qué desgracia, Dios mío. Pero bueno, Dios quiera que se pueda recomponer toda esa gente, y Dios los hace. Oscarcito Choi, un beso y un abrazo, y como siempre te digo, viva la patria, mi gran hermano, que tenemos un país, el mejor país del mundo. Y muchas veces los argentinos romantizamos Europa, romantizamos otros países sin darnos cuenta lo hermoso que es nuestro país. Un beso y un abrazo.
0: Y abrazo, querido. Nos estaba saludando y se escuchaban allí las gaviotas. El amigo está trabajando en una plataforma petrolera. Lo hemos ido a buscar en alguna madrugada allí a Noruega. Está en el océano trabajando allí. Bueno, ha llegado hasta allí buscando posibilidades laborales. Se ha consolidado, le va bien, extraña su patria, por eso está, ¿cómo decirlo?, amarrado un cabo a través del aire de la radio, sintonizando y escuchando nuestra Rivadavia. Un abrazo gigante, querido, que tengas una buena jornada, cuídate mucho por allí, y gracias por estar escuchando. Sabemos desde dónde estamos saliendo. Nosotros estamos en Buenos Aires, República Argentina, en el domicilio de Rivadavia, el edificio del S5 Radio Rivadavia, en Freire 932, Barrio Colegiales, en el estudio mayor que lleva el nombre de Antonio Carrizo. Buena vida, buen día, señor Choi. Si me puede pasar un tema de José Larralde, estoy escuchando desde Pirané, Formosa. Soy Rubén Zacarías. Bendiciones para todos ustedes, hermanos. Bueno, un abrazo gigante. Me manda el mate, el abrazo y el saludo. Y yo voy a ser gentil con este amigo. Lo pidió, lo buscamos, lo encontramos y tempranito nomás. Lo traemos al querido José. No sé si estará escuchando, José. Le deseamos que tenga un muy buen fin de semana y es un invitado permanente a este su reporte Rivadavia.

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0: ¿Qué tal, Oscar? Buenas noches. Habla Luis del Parque de los Patricios. Ante todo, que tenga un excelente programa. Bueno, con respecto a la consigna, algo que me quedó grabado, que me decía mi padre, sea lo que sea, bueno, médico, abogado, militar, o la profesión que tenga, que sea buena persona. Eso es lo que me quedó grabado y me va a quedar para siempre, ¿no? Sea lo que sea, siempre por el camino del bien, independientemente de la profesión que uno tenga. Sobre todo el ser buena persona, esa es la frase que me quedó grabada y que la voy a llevar para siempre. Bueno, Oscar, le mando un abrazo, saludos a todos los oyentes del reporter, Luis de Parque de los Patricios.
1: Abrazo, Luisito, gracias. Muchas gracias por integrarte a través del 1150268630, donde llega el mensaje del amigo Juan Ángel. Juan Ángel nos está escuchando desde Italia, allí es la mañana muy temprano. Tenemos 5 horas de diferencia, así que allí son las 7 de la mañana. Aquí en la República Argentina pasan 17 minutos de las 2 de la mañana, allí pasan 17 minutos de las 7 de la mañana en la bella Italia, con muy buena temperatura por allí. Hay alguien que nos acerca los datos de allí, 27 grados en este momento, 27 grados por allí, es una jornada muy soleada, la sensación térmica en Italia de 29 grados, humedad 76%, calidad del aire aceptable, así se dice allí en Italia. Es un buen clima y la temperatura, por cierto, en aumento. Son 29 grados de sensación térmica a esta hora de la mañana. Allí son las 7 de la mañana, 18 minutos. Gracias, Juan Ángel, un abrazo gigante. Buen sábado, se lee en la tarjetita que ha enviado el amigo. Te deseamos que también tengas un muy buen sábado. Gracias por estar en sintonía. Buenas madrugadas, Oscar. Ay, a ver, se me escapó el mensaje. Bueno, ya lo voy a encontrar, se me acaba de disparar el mensaje. Tengo alguien que dejó su mensaje por allí, bienvenido.
2: Hola, buen día, Oscar, ¿cómo estás? Acá te estoy escuchando, solo paso a saludarte y a desearte la más rica y grande bendición. Hoy es la audiencia, por la consigna. Yo gracias a Torte, a mitad de que no me hacía nada bien, que no me llevó por el camino. Quiero tocar saludos para toda la gente, especialmente para mis amigas. Para María del Campanita, Marita de Santa Rosa de la Pampa, Marta de Oregon, igual de Doque. Cuídate, nos vemos, saludos. Mañana, también te estaré escuchando. Viva la patria y la molina serán por siempre. Argentina, soy el último ordenador de Nuki Capital, saludos, bendiciones.
1: Abrazo, Horacio, gracias, querido, por estar. Un abrazo gigante y gracias por tu esfuerzo en participar de este reporte de Rivadavia con el audio. Pues en 19 minutos de las 2 llega el mensaje de él escuchando allí en Neuquén a través del FM 89.7. Buenas madrugadas, Oscar, y hermoso equipo. Comienzo el programa. Qué grato que es escucharte cada fin de semana. Gracias por esa calidez y por acompañarnos en estas madrugadas invernales con reflexiones y música. Eladia Blázquez interpretando el tema Honrar la Vida. ¡Qué maravilla! ¿Te puedo pedir algo? ¿Te puedo pedir un tema de Tita Merelo? Se dice de mí. Buen regreso a casa cuando lo hagas. Un abrazo, soy Loli de Valvanera. Bueno, la vamos a traer en un ratito a la Morocha del Abasto. A la querida y recordada Tita Merelo. Quédate por allí, que en un ratito la vamos a traer haciendo Se dice de mí. Es un clásico, un clasicazo que hemos escuchado cantar a nuestras madres y a nuestras abuelas. Ese tema Se dice de mí, no solo lo cantaban, sino también que lo bailaban. Si mal no recuerdo, Loli, imagino que debe haber algún recuerdo así vinculado a tu casa, mamá o la abuela cantando ese tema de la querida Tita Merelo, una mujer muy, muy sufrida, que buscó, a través del esfuerzo, insertarse en un lugar donde no lo permitían, donde era un lugar muy, muy de hombres. Bueno, ella se impuso con su personalidad, con su talento, ella se impuso y mira vos, ya han pasado muchos años que nos dejó, sin embargo siempre hay alguien que la está recordando. En este caso lo estás haciendo vos, Loli, con tu mensaje en el WhatsApp de Rivadavia. Quédate por allí, en un ratito la vamos a traer a la gran Tita.
3: Hola, Oscar. Te habla la abuela Esther de Barracas. Desgraciadamente hoy no podemos tener una feliz noche con esta terrible desgracia que tienen nuestros hermanos venezolanos. Y me acabo de enterar que tuvo un accidente. Federica Páez falleció. Así que son tristes noticias. Quiero agradecerte por tu compañía de todas las madrugadas de los fines de semana, por enseñarnos a ver el vaso siempre medio lleno, aunque esta noche se haga un poco difícil. Te quiero, Oscar. Buenas madrugadas. Hasta mañana. Mañana me presentaré de nuevo, si puedo, si no, pasa a buscarme Morfeo. Un saludo para todos los reporteros, un beso grande y uno para vos muy especial. Chao, buenas madrugadas.
1: Gracias, querida. Buenas madrugadas, buen descanso cuando lo hagas. Es cierto, cuando venía hacia esta ciudad de Buenos Aires, venía escuchando la radio en el auto y me enteraba a través del rotativo del aire de nuestra casa que había fallecido la periodista Ernestina Páez. Su auto fue arrollado por un tren en San Isidro. La conductora, que estuvo vinculada, no a esta Rivadavia, pero sí trabajó mucho tiempo en Rock and Pop, compartimos el edificio con Rock and Pop, tenía jóvenes 54 años. Fue embestida por una formación del Tren de la Costa. Lamentablemente, allí perdió su vida. Aparentemente, el informe de lo que mencionaban, ella conducía su automóvil, intentó cruzar las vías en la intersección de Sáenz Peña y Cano con barrera baja. Momento en que el vehículo que ella manejaba fue embestido por una formación del Tren de la Costa. Y bueno, la noticia trascendió y generó una amplia preocupación en el ambiente de los medios, en el ambiente en el que ella se consolidó como muy buena conductora. También tenía alguna participación como actriz. En este momento estaba haciendo una obra de teatro. Lamentablemente, la imprudencia, hay una cámara que habría registrado el momento del accidente, la secuencia cuando comienza el descenso de las dos barreras en el cruce ferroviario y ella se mete y lamentablemente venía el tren que choca su auto y allí lamentablemente le produjo heridas terribles que terminaron con su vida. Dicen que estaba leyendo el informe, la policía que de inmediato

0: ha perdido la vida. Estrechamos en un fuerte abrazo a su familia, a sus amigos, a la gente del medio que ha trabajado con ella, y estamos también todos muy, muy consternados. Una mujer muy joven, una mujer vital, fue muy buena amiga de sus amigos, muy buena compañera de sus compañeros en la radio, sobre todo aquí en Rock and Pop había dejado una pila de amigos, como dicen los chicos. Estamos también muy tristes por estas horas, por la partida de Ernestina Páez. Esto ocurrió hace muy pocas horas allí en la zona de Olivos. 2:26, noticias que vamos dando. La vida es eso. Algunas muy buenas noticias, otras no tanto, y otras que nos dejan el alma desgarrada.
1: Buenas noches, Oscar, amigos reporteros. Habla Marisa, de Santa Rosa, La Pampa. Bueno, respecto a tu consigna, creo que cuando... afirmo que cuando alguien tiembla hay que poder abrazarlo. Y creo que el mundo hoy está abrazando a Venezuela, más allá de todas las cuestiones que pueda haber en el medio. La verdad que uno está impactado, dolido, choqueado. Y también uno se siente como impotente, ¿no? De no poder hacer nada. Pero bueno, también vi una imagen en donde se atendía el nacimiento de un niño en el medio de los escombros. Y creo que fue un milagro. Un beso grande a todos. Bendiciones. Y arriba Venezuela y al pueblo venezolano. A los venezolanos que viven en nuestro país. Un abrazo enorme. Y bueno, chau, chau.
0: Y chao, Marisa, gracias por estar escuchando allí desde La Pampa. En La Pampa nos escucha Marisa en su Santa Rosa a través de la FM 98.3. También estamos en General Pico, somos la 88.9. En Relicó, FM 97.5. En Victorica, FM 99.9. Y en Intendente Alvear, La Pampa, FM 97.5.
2: Buen día, Oscar, acá Irene de Casanova te saluda.
0: Irene, bienvenida.
2: ¿Cómo estás?
0: Bien, bien, bien.
2: Te mando un beso grande.
0: Gracias, beso.
2: Como siempre, buen programa. Escuché Honor la Vida y me quedé dormida.
0: Pero mira,
2: recién me acabo de despertar. Saludo para todos. Muchas gracias, buenas noches. Buen programa.
0: Bueno, gracias, querida. Buenas noches. Buen descanso cuando lo hagas. Ocurre eso en la madrugada. Uno está escuchando la radio, por ahí se queda dormido con una buena canción y despierta y deja el mensaje. Así que gracias, Irene. Un abrazo gigante. Hola, Oscar. Buenas noches. Graciela desde España. Nos estamos yendo a otra isla, Menorca. Escuché lo de Marrone. Me hiciste recordar a Pacheco con su programa Viernes de Pacheco. Lo veía con mis abuelos, nos reíamos, tenían ese humor sano, qué hermoso recuerdo. Y por la consigna, ¿qué me gustaría sugerir como consejo o una fecha para recordar? Dice ella, aprender a decir que no, a no querer abarcar todo, a no creerse un superhéroe, un no a tiempo y cuando corresponde te hace ganar calidad de vida y tiempo, el cual es muy valioso. Cariño para todos, y vamos a Argentina, y da un resultado. Hoy ganamos 2-0, dice Graciela saludando desde allí de España. Bueno, un abrazo enorme. Yo con que ganemos 1-0, bárbaro, ya está. No pretendo mucho. Con no perder, mira, ya me conformo con eso. Messi no va a estar jugando del comienzo, va a entrar un ratito, no sé en qué momento, en segundo tiempo. Pero bueno, aquellos que lo van a ver a Messi, que lo siguen, está jugando su último mundial y seguramente es muy difícil a alguien tan apasionado del fútbol decirle hoy no jugás. Yo calculo que en algún momento va a estar entrando para deleite de la gran hinchada argentina que se ha trasladado allí a los Estados Unidos.

0: vos. Un abrazo gigante y gracias, gracias por tu parecer respecto de la consigna. Vos sabés que vos me decías aprender a decir que no, a no querer abarcar todo, a no creerse un superhéroe, un no a tiempo. Muchos de los problemas que tenemos en nuestra vida, muchas de las dificultades que surgen en el transcurso de nuestra vida, es por no decir no, por no decir no a tiempo. Siempre estamos diciendo sí, sí, sí, sí, sí, y a veces decimos sí y sabemos que nos estamos complicando la vida, cuando la respuesta debió haber sido no, y explicarlo. Pero hay veces que uno no quiere perder el vínculo con un amigo, con un familiar, no quiere generar alguna rispidez en la pareja, y entonces no sabemos decir no. Y muchos de los dolores de cabeza que tenemos a veces tienen que ver con ese no saber decir no, mi querida Graciela. Bueno, en esta mudanza que están yendo a pasear a la isla Menorca, que les vaya de maravilla por allí en España. Más mensajes que van llegando, Lucas, tenemos alguno por allí, bienvenido.
1: Buenas noches, Oscar, y a todos los oyentes y a todo el equipo de Radio Rivadavia. Soy Alejandra de Rubén. Me quedé pensando en la consigna y qué le diría a mi hija y a la gente que, y a toda la gente que pueda decírselo, lo que me enseñaron, que todo pasa, que hay pocas cosas en la vida que son importantes, que la estamos pasando mal en el mundo, digo, ¿no? Pero que no nos salvamos solos, que nadie se salva solo, que nos va a salvar solamente el amor al otro y a uno mismo, ¿no? Eso diría, que cuando nos vamos solamente nos llevamos el amor que nos tuvieron y dejamos el amor que dejamos. Que lo material sirve mientras uno pueda disfrutarlo, hasta ahí. Nada más. Y una oración por Venezuela, que nos bancaron tanto en la guerra de Malvinas, y que además un pueblo tan castigado, ¿no? Y qué pena grande esto que está pasando, qué pena grande. Un abrazo a todos, noche especial, qué sé yo, como que la tristeza, ¿no? Linda la consigna, preciosa. Gracias, Oscar, por acompañarnos siempre. Abrazo gigante a todos.
0: Abrazo enorme, gracias, gracias por tu generosidad con el mensaje. Se integran a través del 1150268630, lo pueden hacer con un audio o con un texto. Si optan por el audio, les pido que el mensaje no se exceda de los 2 minutos. Si mandan un texto, también que no sea muy largo, encabezan con su nombre el lugar donde van escuchando nuestra Rivadavia y nosotros armamos el mapa de dónde se escucha nuestra Rivadavia. 2:34, la pedían a ella, a la señora Tita Merelo. Hablamos de Laura Ana Merelo, nacida en Buenos Aires, un 11 de octubre del año 1904, nos dejó el 24 de diciembre del año 2002. Actriz, cantante de tango y milonga, presentadora de televisión y también conductora de radio. Al momento de partir, Tita, y al momento de comenzar su gira eterna, tenía 98 años. Y aquellos que han hecho arte, que han sido muy importantes en nuestra República Argentina, con nuestra cultura, no se terminan de ir del todo. ¿Por qué? Porque siempre los estamos rescatando, a veces desde el olvido. Y a veces hay algún oyente que dice, me gustaría escuchar. Y nosotros abrimos la discoteca de Rivadavia de par en par, la encontramos y la compartimos.

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1: Llegamos y compartimos a la querida Tita Merelo, que tuvo su programa aquí en nuestra Rivadavia, hacía La Noche Tita, en la Rivadavia de Arenales 2467. Ella decía respecto de su vida: hice de mí lo que quería, y tengo el orgullo de haber sacado de entre las mujeres una mujer íntegra. Yo le di la cara a la vida y me la dejó marcada. Tenía frases memorables. Tenía ahí unas entrevistas con su gran amigo Antonio Carrizo, que son un deleite realmente. La escuchamos un poquito a Tita no cantando, la escuchamos conversando, la escuchamos haciendo de conductora. Sí, claro, la escuchamos.
2: Buenas tardes.
3: Buenas tardes.
2: ¿Cómo estamos? Por la gracia de Dios estamos en otra tarde con ustedes.
3: Así es.
2: Y hoy, como yo sé que todas nuestras clientas están un poquito, algunas pachuchitas ya como yo, vos tenés que aprender, mujer querida, cada mañana, eso hago yo, cada mañana que me doy vuelta en la cama, que puedo doblar las piernas y que me pongo de pie, digo bendito sea Dios. Cuando te digo mujer, anda a hacerte el Papa Nicolau, porque así, como te digo siempre, yo estuve ya del otro lado, pero por haber ido justo el día que tenía que ir, ahora te puedo estar hablando. Mira si le tengo que dar gracias a Dios. No dejes de hacerte el Papa Nicolau, por favor. Espera, perdón. Ya empezó, ¿ves? Así me hacen. Tengo que cortar. Milonga y en cualquier...
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6: 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Puede prescindir de la frecuencia. 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El amor está lleno de ansiedades, de dudas. Un día de ausencia puede ser terrible. Pero yo tengo amigos íntimos a quienes veo, diríamos, 3 o 4 veces al año.
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0: Oscar, como todos los fines de semana, escuchando su programa, todo muy lindo, continúo escuchando, y un recuerdo a Ernestina Pay, muy triste lo que ha sucedido con esa chica, estoy muy lamentable. Bendiciones a todos, un saludo grande y sigo escuchándolo. Dora de San Nicolás.
1: Un abrazo, Dora, gracias por estar escuchando de San Nicolás. Un abrazo enorme. Dábamos cuenta de lo ocurrido con Ernestina, lamentablemente. Así que gracias por expresar su dolor también, para acompañar a familiares y amigos. Pasan 46 minutos de las 2 de la mañana. La temperatura, una noche muy fresca en esta ciudad de Buenos Aires. 11 grados, a ver, estoy actualizando datos. 11 grados 6 décimas. 11 grados 6 décimas, no se ha movido, irá descendiendo y se espera una mínima de 6 grados. Así que atento con esto. El día sábado, hoy sábado, la máxima será de 17 grados. Esto será en la tarde. En la tarde del sábado, cuando nuestro compañero Ricardo Guasardi llegue para hacer el sillón de Rivadavia de 13 a 17, luego a las 17 llega Julio Lagos con la radio Sobos, y luego de 22 a 1 de la mañana nuestra compañera Luisita Delfino con su gran Te Escucho, un clásico de la radiofonía argentina. A la 1 de la mañana llegamos nosotros con este humilde reporte Rivadavia. Hola Oscar y equipo, nos dice ella, equipo reportero, bienvenidos a mi hogar, pueblo venezolano, mis oraciones y condolencias por las pérdidas de vida, manda la bandera de Venezuela, la mano estrechada y la bandera argentina. Te quiero recordar, haz el bien sin mirar a quién. Saludo a la familia Aragón, a Marisa, a Buelsa, a Marlon Bardo, Campanita, Horacio Maldonado, a las chicas Sobral, Angélica y Sergio, Norman Orozco, el profe, la profe Pato, perdón, Juan Ángel, y cada uno de ustedes, amigos, los que cosechamos y cultivamos cada madrugada de los fines de semana. Ella firma como Marta de Hurlingham, nuestra amiga malvinera, siempre con su gran lista de amigos que ha hecho en este reporte Rivadavia. Y un abrazo, Martita, que tengas un gran sábado. Por aquí me están diciendo, hola, me emocionó la canción A Venezuela. Muchas bendiciones para su gente. Hace referencia a la canción del Puma José Luis Rodríguez. Que cese el dolor y triunfe la vida. Soy Graciela de Caballito, lo sigo escuchando, dice nuestra amiga Graciela. Otro de los mensajes que van llegando, diciendo, muchísimas gracias, son pensamientos muy sabios, los de los comienzos, en la reflexión de cada reporte Rivadavia, bien por elegirlo, nos dice Delia, saludando desde Núñez. ¿Tengo alguien por allí que ha dejado el mensaje?
2: Hola, Oscar. Buenas noches, buenos días. Bueno, estamos muy tristes. Mi corazón está muy triste. Antes de anoche no pude dormir, me despertaba cada 20 minutos, me ponía a orar por esa gente, porque tenemos gente conocida, venezolanos acá. Muy buena gente, laburantes, y la verdad que no he mirado noticiero, no miro, no estoy en el celular tampoco porque no quiero ver nada, porque es una enorme tristeza. Se lo comunicaba antes de anoche y anoche a Hernán. No hay palabras por toda esa gente que ha muerto y por los que están desaparecidos. Tengo un señor, un vecino de acá cerca, que ayer tuvo una descompostura porque no se puede comunicar con su hija. Es una tristeza enorme, enorme, enorme. Y si yo tengo algo es amor. Es lo que me dieron mis padres, amor al prójimo. Bueno, Oscar, le mando un saludo a todos los oyentes, un abrazo para usted, un abrazo para Horacio. Se comunica siempre, pobre. Y bueno, a orar, a rezar para otros. Estoy orando mucho por Venezuela, por toda la gente que está sufriendo. Y no voy a participar de la consigna porque no me siento bien. Le deseo que tenga un buen programa, lo estoy escuchando y no quiero sentir noticiero, nada, absolutamente nada. Y el sábado no participé del Día del Padre, pero le mandé un cuadrito, creo que bastante lindo, como pude hacerlo. Le mando un abrazo grande, Oscar. Saludo para su familia.
1: Gracias, querida. Un abrazo gigante para vos también. Buen descanso cuando lo hagas. Bueno, aquellos que buscan protegerse, hacen bien de no ver los noticieros o imágenes. Está bien, cada cual sabe cómo cuidarse, cada cual sabe la sensibilidad que tiene respecto de determinados temas, así que te entendemos, mi querida. Aquí en Reporte Rivadavia hicimos mención en el comienzo, porque bien valía hacer la mención. Hemos ido a buscar oyentes por allí que nos han estado contando, a veces, hace un par de años, la penuria que estaban viviendo. Hoy nos hacemos carne de lo que está ocurriendo allí, así que lo lamentamos enormemente. Un abrazo gigante para vos y gracias por participar, no de la consigna, pero dejar tu mensaje en el WhatsApp de Rivadavia, el 1150-268630, hoy 27 de junio, en el Día del Trabajador Estatal. Un día como hoy, del año 1982, Ferrocarril Oeste se consagraba campeón invicto del Nacional. Vencía Quilmes 2-0. El DT de esos días, de Ferro, era el querido Carlos Timoteo Grigol. Imagino que hoy estará celebrando Alfredito Silva. Si está escuchando, retornando de algún show, seguramente en su camioneta, va sintonizando Rivadavia. Y bueno, hoy es un nuevo aniversario de aquella fecha gloriosa, el 27 de junio del año 1982, en que Ferrocarril Oeste se consagraba campeón invicto del Nacional. Buenas noches, Oscar, espero que se encuentre bien. Lo saluda Alejandro de Santiago, saliendo de trabajar en la cocina, ahora por irme a dar una ducha para hacer de Uber un rato hasta que mi pareja salga del trabajo, del bar. Ella es moza. Le cuento que extraño mucho el Regimiento de Infantería 35, donde fui voluntario. Muchos recuerdos y hermosos momentos fueron los que viví allí. Un abrazo. Bueno, abrazo, Ale. Gracias por estar escuchando y participando del Reporte Rivadavia. Que tengas una buena jornada allí. El amigo está trabajando con su auto, ofreciendo el servicio de Uber. Espero que le vaya bien. Y también aprovechamos para saludar a los amigos taxistas de cada rincón de la República Argentina, que están esperando ese viajecito. Están trabajando en la madrugada, acompañándose con la radio y más precisamente con nosotros. Por aquí me están diciendo el amigo Alberto de Floresta. Oscarcito, buenas noches. Pensá, un vaso medio lleno es igual a un vaso medio vacío. Lo importante es saber el inicio. Si comenzamos de cero, vacío, y llegamos a la mitad, es motivo de satisfacción. Pero si comenzamos de lleno, 100, cuando llegamos a la mitad, 50, es motivo de preocupación. Es la reflexión que deja el amigo Alberto de Floresta. Un abrazo, Alberto, y gracias por invitarnos a reflexionar. Igual yo insisto, soy de los que prefiere ver el vaso medio lleno y no reparar tanto en el vacío. Hola, Oscar, buen sábado para todos desde Olavarría. Te escucho siempre que puedo. Haz el bien sin mirar a quién. Una oración por nuestros hermanos venezolanos. Mucha fuerza. Saludos para esta hermosa audiencia. Firma Virginia. Escuchando y participando desde la bella Olavarría. Más mensajes que van llegando. Por aquí me están diciendo, buenas noches, Oscar, equipo y oyentes reporteros. Soy Mirta de Chacabuco. Gracias, Oscar, por tu compañía. Espero los viernes para escucharte. Brindo una oración por los hermanos venezolanos y sugiero que nos escuchemos, nos respetemos y seamos más empáticos. Bendiciones para todos, especialmente para los rescatistas y todos los que están ayudando en la tarea de salvar vidas allí en Venezuela. Abrazo, Oscar. Bueno, gracias, Mirta. Un abrazo gigante para vos. Gracias por estar en sintonía desde la bella Chacabuco. Despacito, estamos a 4 minutos, despacito, despacito, llegando a las 3 de la mañana.
3: Hola, buenas noches. Soy Mercedes, de Mercedes, Buenos Aires. Me encanta el programa. Les mando un cariño y un abrazo grande para usted, compañeras. Mercedes, de Mercedes, Buenos Aires.
1: Gracias, querida. Mecha, Mecha de Mercedes. Así, el segundo nombre como mi hija, Pilar Mercedes. Un abrazo gigante. Buenas noches, Oscar. Hermoso programa. Dice por aquí ella, bueno, tiene muy lindas palabras para conmigo. Va a quedar entre nosotros, Silvia. Gracias por estar escuchando desde Lanús. Dice ser fiel oyente de este reporte de Rivadavia. Y bueno, se une en oración, en ayuda a Venezuela. Dice que... está faltando maquinaria para tratar de sacar a tanta gente que se encuentra atrapada. Yo creo que los ha desbordado. Esta tragedia los ha desbordado. Se está haciendo todo lo posible, está llegando ayuda de diferentes lugares del mundo y se van a seguir sumando en rescatistas en las próximas horas, mi querida Silvia. Gracias por estar escuchando y dejar tu parecer en el WhatsApp de Rivadavia.
4: Buenas noches, habla Rosalía de Rosario. Y bueno, primero estoy impactada con todo lo que está sucediendo en Venezuela y con la muerte de Ernestina Páez. Y con respecto a la consigna, al reporter, escuché recién que dijeron no nos llevamos nada. O sea, deja de pasar. Y yo tuve una experiencia muy especial cuando falleció mi marido en mi brazo, falleció, y fue una situación muy especial porque lo tuve entre mis brazos y cuando dejó de respirar me di cuenta que no nos llevamos nada. A veces discutimos, peleamos, rivalizamos. Y es una situación tan especial que no pasó por la situación mía, que no estoy siendo trágica. Es algo que supera nuestro entendimiento. Es decir, tanto pelear, tanto luchar. Y él se fue con mi señor y dejó su cuerpo. Fue una cosa que a mí me sirvió muchísimo. Si bien uno sabe que nada nos llevamos, pero yo lo viví en carne propia y me sirvió muchísimo porque internalicé tal cual muchos ya lo tienen, de que no hay que hacerse problemas por muchas cosas porque no nos llevamos nada, nada, nada. Bueno, que tengan buenas noches y oremos por Venezuela.
1: Y gracias, un abrazo enorme. El recuerdo para su esposo y el enorme abrazo para usted. Lo decíamos en el comienzo del reporte Rivadavia, y también en alguna oportunidad lo hemos dicho, uno no entiende a aquellos funcionarios deshonestos que amarrocan un dinero que nunca van a poder gastar en su vida, manchan su apellido, complican la situación propia y la de su familia, y luego cuando nos toca irnos, nos vamos sin nada, sin absolutamente nada. Y respecto del pensamiento, también decíamos la mala sangre, que hace más daño a lo que uno imagina que aquello que realmente pasa. Tenemos que cambiar algunos conceptos, tenemos que cambiar algunos principios, para empezar a vivir un poco mejor y no hacernos tanta, pero tanta, tanta mala sangre, mi querida señora. Vamos a hacer un alto con los textos, con los audios, así estamos comenzando una nueva hora. Pasa un minuto de las 3 de la mañana y lo vamos a hacer subir al escenario imaginario a Nahuel Penici y Mercedes Sosa. Juntos hacen esta bonita canción.

0: escuchando buena música también en el transcurso de la madrugada. Primero era Nahuel Penici haciendo Mercedes y recién Mercedes Sosa con esa canción que todos hemos cantado en alguna oportunidad, que todos hemos aprendido y la estamos celebrando aquí en el aire de Reporte Rivadavia. Como la cigarra, no nos cansamos de escuchar esa canción. La mano muy cuidadosa de mi compañero, quien está en la operación técnica, Lucas Herrera. Vamos a ir juntos hasta las 7 de la mañana. 7 de la mañana ha de llegar el Rotativo del Aire. Allí el Rotativo del Aire va a estar informando del acontecer nacional e internacional. Y luego llega Camila Doblajean para ofrecer su programa Código Doblajean. Con gran equipo, es una buena propuesta de nuestra Rivadavia. Por aquí nos está saludando el amigo Carlos del barrio El Peligro de La Plata. Nos pide si podemos pasarle alguna canción de Horacio Guarané. También nos dice que José Larralde está tratando de dar con nosotros. Bueno, se ve que ha estado escuchando otra emisora el amigo y lo ha enganchado por allí al querido Pepe. Gracias, Carlos, gracias. Quédate por allí que en un ratito lo vamos a traer al Potro haciendo buen folclore. Hace un rato lo tuvimos a José, así que el Potro va a andar por aquí también por los estudios de Rivadavia. Más mensajes que van llegando, en este caso es nuestra amiga Raquel de Quilmes. Recién me acabo de enterar del accidente, la muerte de Ernestina Páez. Cuánto dolor, tan joven, dice Raquel desde Quilmes. Un abrazo, Raquel, gracias. Sí, dábamos cuenta del accidente con mucha tristeza. Siempre recuerdo a Amigos Car y Compañía. Deseo que tengan un buen programa, tratar de vivir bien. Un sabio maestro dijo, para lo cortita que es la vida y lo larga que es la muerte, la fecha que quisiera recordar es el nacimiento de mis hijos. Recibí nuestro cariño, Oscar, Rosa María de Bahía Blanca. Bueno, Rosita, un abrazo gigante, gracias. Ella participa de la consigna. Estamos preguntando, ¿qué te gustaría sugerir como consejo? ¿Me lo contás a través del audio, el texto o alguna fecha para recordar? ¿Tenés una fecha que quieras recordar? Me lo contás aquí en este Reporte Rivadavia. Otro mensaje que va llegando. A ver, vamos a ver si lo puedo abrir. Hola, Oscar, buenas noches. Daniel de Suipacha. Nació mi segundo nieto, Ciro. Un saludo y fuerzas a nuestros hermanos venezolanos. Buen programa. Bueno, felicitaciones. Felicitaciones. Bienvenido, Ciro, a la familia de este amigo, del amigo Daniel. Que todo vaya bien por allí, por Suipacha. Y espero que Ciro llegue, como decimos en el pueblo, con un pan debajo del brazo para esa familia. Un abrazo gigante, Daniel. Gracias por compartir esa muy buena noticia con nosotros.
1: Hola, buenas noches, Oscar y equipo. ¡Qué rápido pasó la semana!
0: Terrible.
1: Bueno, en relación a la consigna, bueno, no escuché la primera parte del programa porque me quedé dormida mirando las noticias, que por cierto anoche fueron muy picantes. Y nada, en un canal estaban pasando el partido España-Uruguay, en otro lo que sucede en Venezuela. Un abrazo a los venezolanos. Y en otro, bueno, lo que le sucedió a Ernestina Páez, que Dios la tenga en la luz. Así que bueno, en relación a la consigna, humildemente yo sugiero a mucha gente que no se enoje por pelotudeces. Sí, a ver, que aprendan a ser más livianos, a soltar. Porque mucha gente, sin haber pasado cosas importantes en la vida o experiencias serias en la vida, se enojan por pelotudeces, si no vas a una reunión o si no lo llamás. No, aprendan a soltar. Y en relación con esto, también, que no juzguen muy livianamente a otra persona sin saber lo que le pasa a esa persona, y sin desde su mapa, sin haber vivido las experiencias de esa persona, ¿no? Eso es en relación a la consigna. Y para terminar, bueno, te pido un tema, ya que la madrugada es larga y que mañana juega la selección, un tema de la selección argentina, no sé, alguno que hable de la escaloneta, muchachos, cualquiera que ustedes elijan, para poner un poquito de alegría a la madrugada y tirarle buena vibra mañana, hoy, a la selección.
0: Claro.
1: Lo que pasa es que como es de noche, yo digo mañana. Así que bueno, Oscar, buen regreso a tu casa, un abrazo y bueno, voy a seguir escuchando tu programa,
0: Bueno,
1: que nos une a
0: gracias.
1: todos y de alguna manera nos contiene a todos, ¿no? En todo lo que nos está sucediendo como país y como sociedad.
0: Y
1: Un
0: gracias.
1: beso, Alejandra de Capital.
0: Gracias, Ale de Capital. Un beso enorme. Gracias. Vamos a buscar alguna canción para mandar buenas vibras a nuestra selección nacional. Y nos excedemos, vamos más allá de la selección nacional. Mandar buenas vibras para aquellos que andan un poquito cabizbajos. Vamos a hacer una buena compañía. Vamos a poner una pila, ellos se van a poner la otra, y con las dos pilas van a enfrentar el día. Y es cierto lo que decías, a veces en la madrugada uno cree que será mañana. No, no, no, es hoy que va a estar jugando nuestra selección nacional. Algunos de los resultados del Mundial el día de ayer. Noruega cayó ante Francia. Francia parece que es imparable. Francia 4, Noruega 1. También finalizó el partido de Senegal-Irak, Senegal 5, Irak 0, Uruguay lamentablemente cayó desde España por 1-0, Cabo Verde, el próximo rival de Argentina, ¿no? Cabo Verde, bueno, esperemos que nos vaya, que nos vaya bien. Terminó en cero con Arabia Saudita. Más resultados que tengo por aquí, a ver, a ver, a ver. Lo estamos actualizando. Hace un rato terminó Egipto, Irán, empataron 1-1. Y también terminó hace un rato Nueva Zelanda, que cayó ante Bélgica 5-1. La fecha de hoy, ¿qué es lo que va a ocurrir el día de hoy? Para que tomen nota ustedes, a partir de las 6 de la tarde se estarán enfrentando Croacia, Ghana. Esto será a las 6 de la tarde. También 6 de la tarde se estará enfrentando Panamá, Inglaterra. Luego 20-30 horas Colombia, Portugal. También 20-30 horas Congo contra Uzbekistán. A las 23 los últimos partidos, Argelia, Austria. Y también a las 23 Jordania se estará enfrentando con nuestra selección nacional. ¿Qué es lo que pasará? Lo sabremos, lo vamos a estar contando, y seguramente cuando lleguemos nosotros, 1 de la mañana, a lo mejor tenemos un poquito de la conferencia de prensa de Scaloni, y a lo mejor la palabra de algún que otro jugador. Eso será luego, pasada la medianoche ya del sábado, madrugada del día domingo. Nosotros venimos con un nuevo reporte de Rivadavia. Hola Oscar, buenas noches, soy José Luis Olmedo, desde Santos, Brasil. Triste noticia, lo de Ernestina y lo de Venezuela. Abrazo grande, hermanos. Bueno, un abrazo gigante, mi querido José Luis. Gracias por estar escuchando desde allí, desde Santos, Brasil. Más mensajes que van llegando, en este caso es el amigo Francisco, diciendo buen día, pero, cuánta tristeza tengo. Ha partido una amiga, Anastasia Pais. Descansa en paz, un beso para su hijo y también para su familia. Un abrazo, Francisco, gracias por estar escuchando. Mensaje leído en el aire de tu Rivadavia. Hola Oscar, te escucho desde Casa Grande, Córdoba, un pueblito muy lindo que está ubicado entre La Falda y Cosquín. Con respecto a la consigna, lo que me marcó en la vida fue la educación y el amor que me dejaron mis padres. Nos educaron con el ejemplo, la mejor forma de educar. Y así eduqué a mis hijos, ya grandes ellos, pero siempre preocupándose y ocupándose de mi mujer y yo. Al final uno cosecha lo que ha sembrado. Abrazo grande, Oscar. Firma el amigo Marcelo. ¿Te puedo ir a buscar allá, Marcelo, a Casa Grande, allí en Córdoba? Y conversamos un poquito y me hablas de las bondades de Casa Grande, este pequeño pueblito que me decís que está ubicado entre La Falda y Cosquín. Si es que no te ha pasado a buscar Morfeo, a lo mejor te puedo ir a buscar y conversamos un poquito y me hablas de las bondades del pueblo. Si querés, sin ánimo de comprometerte, la idea no es incomodar a nadie, pero si nos contás cómo va la vida por allí, nos encantaría. ¿Alguien más que se suma?
2: Hola, soy la Mecha de Mercedes, Buenos Aires. Me emocioné al escucharme y más emoción
0: claro.
2: Cuando usted me dijo, Mecha, un abrazo enorme. Era la primera vez que llamó a la radio. Gracias por escuchar.
0: Es un beso enorme, Mechita, un beso enorme. Gracias por sumarte. Están aquellos que ya son voces conocidas en el aire de Rivadavia, oyentes de hace muchos, muchos años, y hay otros que se van animando. Se animan al texto, se animan al audio, los vamos integrando. Esa es la idea de nuestro reporte de Rivadavia, que no importa dónde se encuentren, pero que se integren, se sientan acompañados por la radio. Buen sábado en Reporteros de Rivadavia, AM630. Señor Oscar, equipo, oyentes, gracias por estar. Y la buena compañía. Las fotos que le estoy mandando son del atardecer de ayer, sol y luna, y recuerdos del Mundial Qatar 2022. Esto lo está enviando el amigo Jorge Ismael de Francisco Álvarez Moreno, en la provincia de Buenos Aires. Bueno, bello, bello atardecer, y también allí se lo ve con los colores argentinos y una pelota en sus manos al amigo. Aquel recuerdo del Mundial Qatar 2022. ¿Quién te dice que repitamos, mi querido? Uno nunca sabe, uno nunca sabe. Estamos defendiendo nuestro título. ¿Quién te dice que no lo podemos conservar? Por aquí me están diciendo, hola, me encontré con esta radio argentina y la llevo ya 2 semanas escuchándolo en la madrugada. Es una radio espectacular, mi nombre es Juan Hidalgo, desde Chile. Los escucho desde Huasco, región de Atacama. Felicidades, Radio Rivadavia, es una radio espectacular. Saludos, amigos, muy buen programa. Don Oscar, yo quiero grabar este saludo. Bueno, atento, atento, amigo. Juan Hidalgo, desde la hermana República de Chile, un abrazo gigante. Nuestra Rivadavia, que no sabe de fronteras, cruza la cordillera de los Andes para acompañarte. Allí en Huasco, región de Atacama. Que tengas una buena vida vos y los tuyos. Un abrazo gigante y gracias por estar sintonizando Rivadavia en la madrugada. 3:21 a.m.
3: Hola, Carcito, ¿cómo te va, Choy? ¿Todo bien? Acá mateando en la exuberante vegetación de la Tierra Roja de El Dorado, Misiones. Le habla Sebastián Aquino acá en la Guardia de Cerrón. Con un matecito, por supuesto. Sí, Ocarcito, como está diciendo, de lo que amasa mucha plata, político, lo que sea, ¿cierto? Ya tiene lo que tiene que tener, quiere más, quiere más. Pero ahora yo también, no todos los políticos son así, qué sé yo, guante blanco, lo que sea. Hay políticos también que ayudan a la gente. En gestiones anteriores también han robado, qué sé yo, no sé cómo se le dice, han llevado. Pero también a mucha gente que está con el pueblo, la gente humilde, pero humilde. Trabajadores, pues yo conocía mucho, mira, yo no lo recibí, pues yo siempre trabajé, pero a muchos se le ayudó también con plata del pueblo, que para eso está nuestro impuesto, para del Estado, ¿cierto? Para ayudar a las necesidades del pueblo. Ese se llama ser gobernador, no sacarle al pueblo y para enriquecerse 3-4 grandes empresarios, etcétera, cosa que el empresario también, yo siempre digo, el que es empresario bueno y ganó honestamente con el sudor de su frente, está bien que se enriquezca. Yo tengo patrón que laburaba y son ricos, pues son buena gente. Pero hay políticos buenos también, que ayudó a la gente, que ayudó también a uno a tener computadora, pobrecito. Yo veo, vi acá Misiones de gente que no tenía ni siquiera computadora, nunca lo iba a tener, gente de a pie, lo que sea. A eso se le ayudó también. Y no me interesa la clase de político que sea, ni de qué partido. Bueno, ese es estar gobierno presente en el pueblo. Y después que se hizo lo que no se hizo, ya no sé más si lo que llevó, si está preso, que pague lo que pague, o actualmente también, que sea lo que sea. Pero estemos con el pueblo necesitado de nuestro país, ¿cierto? Ver el más allá de nuestra angustia. Y un saludo grande, y realmente eso a mí me afloja. Yo estoy acostumbrado a los combates, a también en los montes, pelearme con distintos bichos y con los delincuentes también acá, motocicletas, etcétera. No tengo miedo. Si tengo que entender, lo voy a hacer. Pero esta gente de Venezuela, mi solidaridad, mi oración a las 3 de la madrugada, yo hago mis oraciones y le hago especialmente a ellos, porque es una cosa tremenda. Me hizo acordar antes, creo que era, ay, no me viene el nombre, en Tucumán creo que era, de San Juan, no me acuerdo, creo que San Juan. Tremendo también, y los terremotos, ¿cierto? Porque ese no hay lugar de entierro, ¿cómo? Yo, como dijo la señora, no quiero ver eso, porque en esa cosa yo sé débil, y cuando veo a la gente llorar así ¿cómo se dice? Sin tener respuesta de algunos funcionarios, etcétera, y se llena, ¿cierto? Sí, felicito a los gobiernos que ayuda a los pobres, ¿sí? A mucha gente, medicamentos, etcétera, etcétera. Tómelo como quieran, ¿cierto? Es mi pensamiento, ¿cierto? El pueblo, la constitución, respetemos toda la leche, ¿cierto? Ahí está, seamos solidarios, ¿es cierto? Un abrazo a todos los hermanos venezolanos. Mi oración está especialmente hoy, va a estar para ellos, porque Caucete, ahí me vino, en San Juan era Caucete, y muchos terremotos también, que hay ciertas cosas en la naturaleza, y también eso pensemos en Dios, en la naturaleza, ¿cierto? Pero así también hay gente que gasta miles y millones comprando tanques, chatarra, etcétera, etcétera, millones, misiles, etcétera, para matar gente, para enriquecerse, porque esos son los negocios de los odiadores de la paz. Eso no son gente de Cristo, eso que venden guerra para matar gente inocente, hospitales, llámese el país que sea y el gobierno lo que sea. Esos son anticristos, son inhumanos. Y se le ve cómo se expresan en el día, ¿cierto? Así. Yo quiero una Argentina linda para nosotros, para ustedes, justa, que tenemos muchas cosas acá en Argentina, pero no se produce. Y eso también tiene que ver mucho con el gobierno, ¿cierto? Tenemos para plantar muchas cosas, pero no hay reactivación. Tenemos campo, campo, tierra, y tenemos una carestía. No va ni a favor ni a nadie. Tenemos una linda Argentina. Ay, mi Argentina. Ay, mi. Quisiera escuchar No llores por mí, mi Argentina, por Valeria Lynch. Yo no sé cómo estará en Buenos Aires, lo que sea, pero en el interior la cosa está muy fea, aumenta. La garrafa aumenta todo, la jubilación mínima, 300, ¿qué usted va a ir con 400 mil pesos? No puede, la luz está así. Bueno, no lo quiero hacer. Feliz fin de semana, corre con la Pinto, ¿eh? Y la selección.

0: en el programa de Héctor Larrea, en Rapidísimo, un clasicazo de la radio argentina. Bueno, lo vamos a traer aquí contando siempre el amigo, haciendo buen uso del idioma. Mirá, hablando del uso del idioma, llega el mensaje de Estela de Córdoba. Dice, visto que el oyente da tantos consejos, yo le pediría que no insulte tanto cuando dejan un mensaje en la radio. Bueno, gracias Estela de Córdoba, un abrazo gigante. Siempre pedimos ser muy prudente con cómo lo decimos en el aire de la radio. No estamos en el quincho de casa, estamos saliendo para todo el país y el mundo a través de AM630, así que siempre tenemos que cuidar un poco el lenguaje. Un abrazo gigante, Estela. Hablando de hombres que cuidan el lenguaje, grandes caminadores de mi patria, grandes contadores de historia, lo traemos al querido Luis Landricina.
1: Resulta ser que entre los cuentos que traje al comienzo, cuando recién llegué del Chaco a esta aventura de intentar contarle a Buenos Aires las cosas que nos hacían sonreír a los provincianos, y desde Buenos Aires al resto de mis hermanos provincianos del país, traje un montón de cuentos que después me los fui olvidando, porque yo los voy contando por temporada y los voy cambiando. Pero hay algunos que se merecen que uno los resucite, porque por su construcción, por el relato en sí, merecen que los que no los escucharon antes lo tengan posibilidad de escucharlo. Son cuentos que se hacen en instituciones. El caso es con un paisano mío que andaba arando, un arao de esos arao de mancera de una sola reja. Que aclarar, porque hay gente que, por supuesto, no se ha criado en el campo, no ha visto nunca un arao de mancera. El arao de mancera es un arao de una sola reja que se maneja de a pie, detrás del animal que tire el arado de mancera, que puede ser bueyes, o pueden ser caballos, o pueden ser mulas. A veces lo tira uno, a veces dos, a veces tres caballos, de acuerdo a la dureza de la tierra. En el caso del paisano mío, la tierra estaba dura para tener un solo caballo, así que tiraba con una nomás. Las riendas anudadas al cuello como para tener las manos libres. Una mano en la empuñadura del arao y la otra para revolear el chicote, que lo revoleaba más para el orgullo del animal por si veía algún vecino, porque pegar no le pegaba. Era casi un convenio entre hombre y bestia como para dirigir. Y estaban en un diálogo con la tierra, iban y venían, cuando entró a sentir un zumbido raro para la zona. Mira para el terraplén, no había nada de polvareda. Mira para el camino vecinal, tampoco. Para el monte, menos. Mira para arriba y ahí estaba, a la altura de la cesera, una cosa flameándole, redonda, en forma de plato hondo, pero para mucha gente. Y no le gustó para nada, ¿viste? Paró el animal, descolgó las riendas, la dio el arao y se lo quedó bichando. El plato ese hizo unas circunferencias más y va y se asentó en el esquinero de la chacra, que como no era grande, no estaba lejos el hombre, ¿no? Un tierral, por supuesto, cuando se asentó ese plato. Y a mi paisano le palpitaba el pecho porque estaba en la intriga, ¿qué era eso? Cuando se disipa la tierra, queda a la luz del sol un luminoso plato volador que entró a abrir una compuerta en forma automática. Sale una escalera hidráulica y erguido en toda su estatura, parado en la punta de la escalera, un navegante espacial con esos trajes que se ponen los navegantes espaciales que uno no sabe para qué es, lleno de chirimbolo. No sabe si es para impresionar cuando bajan o le sirve realmente pálido. Eso fue lo que lo impresionó a mi paisano. Lo vio y se pegó un julepe, hermano. Le faltaba talón para disparar. Ya iba a saltar el alambrado limpito cuando sintió un silbido como de ánima, ¿no? Se le enfrió la columna a mi paisano. Se entró a dar vuelta despacio y se encontró con la imagen del plato volador que le estaba haciendo con las dos manos gestos de que se acercara. Mi paisano, le voy a decir, corajudo era corajudo. Pero sería loco, pero no comía vidrio. Así que antes de acercarse estudió la situación, avanzó, dio unos rodeos hasta que se le acomodó como a 5 metros. Y observándolo y agachado como para salir de raje cualquier movimiento raro. Se observaron, se estudiaron 1, 2, 3 minutos y como el otro no decía nada,

0: Ah, mi paisano rompió el fuego. Le dice, ¿y usted quién es? Y el del plato volador, casi solemnemente, ceremoniosamente, le dice, yo soy de la luna. Y si hay una cosa destacable del criollo, es la capacidad para pasar del asombro a la costumbre de un solo tranco. Lo mira y le dice, ¿de la luna? ¿Y qué anda haciendo por acá? Ahí lo descolocó. El lunático, casi entre extrañado y sonriente, lo mira y le dice, bueno, andamos viendo de cerca a los terrestres, en este caso, usted es el primer terrestre. ¡Mirá vos! Así que de la luna, ¡claro! ¡Lejos, eh! Y lo mira bien y le dice, ¿y el traje de hule ese para qué se puso? No, le dice, no es un traje de hule, es una tela sintética para ambientarnos a la atmósfera de ustedes, que no es la misma que la nuestra. Lo relojea para arriba y le dice, ¿y la fiambrera de vidrio esa de la cabeza? No, le dice, no es una fiambrera, es una escafandra espacial. Ah. Y lo mira bien, dice, ¿y las cosas esas de la frente, esas dos cositas que le salen ahí? Antenas naturales que tenemos los lunáticos. Con la antena de la derecha yo sé lo que pasa en la luna. Con la antena de la izquierda sé lo que pasa en la tierra. Vamos, vamos. Está bien que uno sea del campo, pero no es para tanto tampoco, ¿eh? Bueno. No tengo por qué mentirle, dice, al contrario. Ya quisiera yo que cuando le pregunte a usted algunas cosas de los terrestres, usted fuera tan veraz conmigo como yo lo soy con usted en este momento. Y en verdad le digo que con la antena de la derecha en este mismo instante, yo puedo saber lo que pasa en cualquier punto de la luna. Y con la antena de la izquierda en este mismo momento, también saber lo que pasa en cualquier punto de la Tierra. ¿En serio? ¿En serio? Toma. Mirá vos, es como cambia de un mundo al otro, ¿eh? Acá el que tiene esas dos guampitas es el último que se entera.
1: Soy Merita.

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0: Estamos escuchando buena música, un invitado permanente de Reporte Rivadavia, Sergio Denis, ¿eh? Como siempre sonando cada sábado y domingo en este Reporte Rivadavia. Nos dicen por aquí, genial, Andresina, muchas gracias. Pongan más, es increíble ese humor tan inteligente y sano. Gracias, espero poder escucharlo de nuevo, porque nadie lo difunde a don Luis. Hace bien escucharlo cuando uno no está tan feliz. Ayuda mucho, firma Estela, saludando desde Córdoba. De Córdoba nos vamos a otro lugar de la República Argentina. Nos dicen qué bella Mercedes Sosa, qué gran deleite escucharla. Y además qué lindo lo de Tita, por Tita Merelo. Un abrazo para los oyentes de Venezuela, que tanto están doliendo. Como consejo para participar de la consigna, estamos preguntando, y ustedes pueden participar de la consigna con el audio o con el texto, con aquello que les resulte más cómodo, ¿qué te gustaría sugerir como consejo? Hablándole a alguien, a un hijo, a un hermano, a un amigo, a la pareja, ¿qué es aquello que te gustaría sugerir como consejo? O si tenés una fecha para recordar, ¿me lo contás? Este amigo nos está saludando y dice, como consejo, me gustaría decirles a la gente que vuelvan a comunicarse de manera simple y directa. No sé por qué esta era digital, lejos de acercarnos, solo nos conecta y nos llena de ansiedad. Esto lo está diciendo el amigo Claudio, saludando desde Tucumán, desde el Jardín de la República. Allí en Tucumán tenemos dos repetidoras que nos llevan hasta allí. En San Miguel de Tucumán somos la 97.7 y en Concepción de Tucumán somos la FM 103.7. Un abrazo gigante, Claudio. Gracias, muchas gracias por estar integrado a la buena onda de Rivadavia. Muchas gracias por el saludo. Lo grabé recién. Dice, mirá vos, qué bueno que el amigo Juan Hidalgo de Chile nos pedía si lo podíamos saludar, que haya podido grabar el saludo que le estamos mandando desde LS5 Radio Rivadavia. Sin duda son la mejor compañía. Gracias, gracias, gracias. Firma este amigo, Juan Hidalgo, desde Huasco, en la región de Atacama, escuchando nuestra Rivadavia. Ella firma como Soledad de Castelar. No es la primera vez que te escribo, te escucho siempre. Esta vez escuché el comentario de Marcelo de Casa Grande, Valle de Punilla. Conozco ese lugar. Qué lindos recuerdos de verano cuando era chica. Mi tío tiene una casa y pasamos el mes de enero. Villa Panamericana y vista al Sapo y pesca en el río, en Casa Grande. Vi en su momento el cometa Halley. Que pasa cada 76 años. Ojalá puedas hablar con él. Linda compañía me haces, Oscar. Vos y los oyentes. Bueno, Soledad de Castelar, un abrazo gigante. Estamos tratando de dar con el amigo, a ver si nos quiere atender, pero me parece que lo pasó a buscar Morfeo y ya se me quedó dormido. Seguimos saludando gente linda que está en contacto, diciendo buena madrugada, Oscar. Desde Uruguay lo saluda Ana María. Respecto de la consigna, me gustaría sugerir como consejo o una fecha para recordar. Bueno, respecto de la consigna les comento que nunca doy consejos. Creo que a veces aconsejar es una manera de equivocarse de a dos. Cuando alguien está en una situación sin saber qué hacer, lo que sí hago es sugerir. Para que la persona analice si de pronto la idea que le sugiero puede serle útil. Bueno, agradezco la grata compañía de cada sábado y domingo. Bendiciones y abrazos de luz para todos los reporteros del mundo. Firma nuestra amiga Ana María, saludando desde Uruguay. Un abrazo, Anita. Gracias por estar en sintonía desde allí. Allí en Uruguay tenemos muchos, muchos oyentes que se integran, que participan. Lo hacen con el audio y también con el texto. Hola, estimado Oscar, equipo que te acompaña y oyentes por todo el mundo. Lamentando lo ocurrido en Venezuela. Que Dios Padre esté presente y se rescaten lo más que se pueda. Yo aquí recién llego a casa de un amigo a mi casa y aguantando las altas temperaturas. Ahorita en esta hora, 11:24 p.m. del viernes, aún con 32 grados. Bendiciones para todos. Soy Jesús de Sonora, México, especialmente para todos los rescatistas que se encuentran apoyando a Venezuela. De México hasta Argentina. Abrazo Y ánimo. Bueno, un abrazo, querido. Gracias, es cierto. Allí tienen un retroceso en la hora, así que es temprano todavía por allí. Aquí ya 3 de la mañana, 49 minutos. Que todo vaya bien por México. Están haciendo una buena participación en el Mundial, éxitos. Me gusta, están jugando muy bien, mi querido amigo. Espero que sigan en la buena senda. Más mensajes que van llegando. Por aquí nos está saludando, a ver... este amigo, ¿de dónde? De Tucumán, nos dice, preocupado, que allí en Tucumán la municipalidad promulgó el aumento del boleto de colectivo. Se ha ido a 1.700 pesos. Voy a ver si puedo abrir la información que me estás mandando. Desde allí, de Tucumán, José, un abrazo gigante. Vos sabés que ha aumentado en muchos lugares. Aquí todavía no pasó los 1.000 pesos el colectivo urbano, pero en muchos lugares de nuestro país ya ha superado ampliamente los 1.000 pesos el boleto de colectivo. Sí, ese que uno toma para trasladarse en la ciudad de un lado al otro. Ahí en Mar del Plata ya está en los 1.900, en Necochea ya está en los 1.600, y así en muchos lugares de mi República Argentina. Lo que antes era accesible, barato, uno podía manejarse con el colectivo urbano, cada vez se está haciendo más cuesta arriba. Un abrazo gigante, José, y gracias por estar escuchando desde Tucumán. Más mensajes que van llegando. Ella es, Pato, la profe de San Nicolás, reportándome desde la base. Ah, mirá dónde se encuentra. Está en la base del campamento, allí en San Nicolás, muy, muy cerca de San Nicolás, nos está escuchando. Imagino que debe ser una noche muy fría, aquí también es una noche fría, 10 grados 5 décimas la temperatura, está despejado el cielo, si miramos hacia arriba, vemos unas lindas estrellas. Imagino que allí en el campamento, Patricia, también deben tener una noche muy linda, y la mañana... prestame atención a la mañana, mirá que seguramente va a estar cubierto con un manto blanco. Se están dando las primeras heladas en diferentes lugares de nuestra República Argentina. Y allí en San Nicolás, no es la excepción. Tengo a alguien que dejó el mensaje, Tony. Bueno, en breve seguimos escuchando más gente linda que nos ha dejado mensajes en el 1150-268630. Me están diciendo por aquí, no doy consejos. Disculpen, era una sugerencia. Es la consigna de hoy, de este 27 de junio. Hacíamos el recuerdo para José Marrone, que nos dejaba un día como hoy del año 1990. También hacíamos el recuerdo al año 1994, aquel doping positivo de Maradona, que en la conferencia de prensa Diego decía: me cortaron las piernas. Hoy, 27 de junio, Día del Trabajador Estatal. También un 27 de junio, pero del año 1774, mucho hablamos de su hijo. Mucho hablamos de su hijo, pero poco hemos hablado de ella. Cuando digo su hijo, un día como hoy, un 27 de junio del año 1774, nacía Paula Albarracín, la madre de Domingo Faustino Sarmiento. También en las efemérides de hoy dábamos cuenta que un 27 de junio del año 1982 salía campeón Ferrocarril Oeste, se consagró a campeón invicto del Nacional, venciendo a Quilmes 2-0, y el técnico de aquellos días era el querido Carlos Timoteo Griwol. Más mensajes que han llegado, se integran a través del 1150-268630. ¿Qué te gustaría sugerir como consejo? ¿O qué sugerencia quisieras dar a quienes nos están escuchando? ¿Te parece mejor? Así sacamos la palabra consejo para aquellos que no están acostumbrados a dar consejos o que no quieren dar consejos. ¿Cuál es la sugerencia que te gustaría acercar el día de hoy a los oyentes de Reporte Rivadavia? ¿O tenés una fecha para recordar? Te estoy leyendo y te estoy escuchando. Por aquí me están diciendo, buenas noches, estimado Oscar, te comento, el tema Venezuela nos debe alertar sobre las condiciones que tenemos ante estos eventos. Las edificaciones a veces no están preparadas para ser eficientes, antisísmicas. A veces se las critica por el gasto adicional, pero cuidado, porque los sismos están allí abajo y no podemos predecirlos. De todos modos, me parece que el caso de Venezuela, la organización de socorro no estaba preparada por razones de una estructura social donde muchos de sus habitantes, preparados como médicos, enfermeros y demás, no estaban allí. Y ahora calculo que nuestro sistema de socorro estará preparado, pero siempre debemos observar lo que a nosotros nos pasa. Por ejemplo, con las inundaciones que hemos tenido, en conclusión, como alguna vez te dije, en la medida que aprendamos, estaremos más preparados. No estoy muy enterado de lo que ha sucedido con la periodista que falleció. Se dice que fue un tema con un tren. Saludos, un buen programa. Soy Rubén desde Córdoba. Bueno, Rubén, un abrazo gigante. Si damos cuenta, además de la tragedia de lo ocurrido en Venezuela, el día de ayer, 19:30 horas, lamentablemente, perdía la vida Ernestina Páez, la hermana de Federica. Ernestina era atropellada por un tren y allí lamentablemente perdía la vida, mi querido Rubén. Gracias por estar escuchando y participando de este reporte Rivadavia. 11:50, 26:08, 6:30. Tengo a alguien que se ha sumado con el audio. Hola, buenas noches.
1: Buenos días, Oscar. Soy Ricardo Alonso Mangoni, me comunico desde Freventos, Río Negro, República Oriental del Uruguay. Y bueno, era para decirte que me encantó la consigna, la verdad. Y qué le diría, en el caso de un hijo joven, jovencito, ¿verdad?, que dijera cuánto quiere a sus amigos, ¿tá?, y a su pareja, ¿tá?, que no se prive de quebrarse de emoción, de abrazar a alguien, de llorar, de decirle cuánto significa en su vida, ¿tá?, de acariciar, de sacar hacia afuera, de extroverter, ¿tá?, lo que siente, porque es corta la vida y larga la muerte, ¿no? Y partir un día con ese debe de no haberle dicho a los que tanto amamos cuánto lo hacíamos, ¿verdad? ¿Tá? Es tonto, tonto y triste al mismo tiempo, ¿verdad? Esa deuda sin sentido que a veces nos llevamos a la tumba sin haber pagado nunca por la palabra timidez, ¿verdad? Y ese miedo a quedar como ñoños, como dicen ellos, ¿no? Como extremadamente románticos y de repente a la pareja dos veces seguidas le dicen que la quieren y ya le está diciendo a la otra, ay, está pesado, ya está, bueno, no, no es para tanto, ¿no? Y sí lo es a veces, claro que lo es, siempre es para tanto, ¿verdad? ¿Está? Entonces, que se acostumbren y que eduquen en eso, ¿tá?, a decir lo que sienten, ¿tá? Yo le diría a un hijo, si algo te obligo, hijo mío, es a una sola cosa, a ser libre, ¿tá?, a ser libre. Liberar tus sentimientos, decir lo que sentís, decirlo, amigo, decirlo. Bueno, que Dios te bendiga, Oscar. Hasta la próxima. Chao, chao.
0: Un abrazo, querido. Gracias. Y gracias por dejar tu parecer en el 11:50, 26:08, 6:30, donde escuchamos todas las voces, todas. ¿No te animas a hablar? Bueno, déjame un texto en el mismo WhatsApp de Rivadavia. Estamos preguntando hoy, 27 de junio, ¿qué te gustaría sugerir para un amigo, para la pareja, para algún afecto, para un oyente de Reporte Rivadavia? Buenas sugerencias en la madrugada, o también una fecha para recordar. Vamos a viajar 1.273 kilómetros desde esta ciudad de Buenos Aires a Tucumán. Son unas 15 horas de viaje, allí nos encontramos con Claudio. Claudio, ¿cómo te va? Bienvenido a Reporte Rivadavia.
2: Hola, Hola Oscar, qué gusto saludarte. ¿Cómo estás?
0: Lo mismo digo, gracias por
2: Buenas
0: tu
2: noches.
0: tiempo. Buenas noches.
2: No, por favor.
0: ¿Cómo es esto de escuchar la radio en la madrugada? ¿Estás trabajando o estás desvelado?
2: No, desvelado. Generalmente corto el sueño de madrugada y lo escucho a Hernán, a vos, o eventualmente pongo a leer un poco también.
0: Ah, mira
2: Son
0: vos.
2: una grata compañía.
0: Bueno, gracias por elegir Rivadavia para acompañarte.
2: Sí, siempre, Rivadavia es una buena radio y tiene un poco de todo las generaciones que tenemos actualidad hoy en día. Hay gente joven, gente de mediana edad, gente adulta. Y creo que todos tenemos en común esta cosa de compartir opiniones, de tener el respeto por el otro. Y eso que hablaba de los consejos es muy importante porque la gente no está escuchando mucho. Yo he mandado hace un ratito como que la gente está perdiendo la simpleza de la comunicación por la urgencia esta que tenemos de la conexión
0: Sí.
2: por las redes, como que todos estamos muy conectados ya de manera espontánea, pero estamos lejos. No sé si pasa que a veces ven algún lugar de gastronomía o en algún lugar público, mucha gente que está reunida, pero está viendo el celular, digamos, no
0: Sí,
2: se
0: no. No.
2: miran, no hablan.
0: Y Claudio, nos pasa a nosotros cuando nos juntamos a cenar o almorzar con un grupo de amigos, siempre hay alguno que está abstraído, está allí, pero no está presente. Está con el celu
2: Tal
0: y
2: cual.
0: está, o a lo mejor nos pasa, mira, lo siguiente, muchas veces uno tiene una conversación muy rica a través del WhatsApp o a través del celu, y cuando está personalmente no sabe expresarse.
2: Tal cual. Y no deja de ser importante una cosa de la otra, pero creo que hay que darle el valor que tiene cada cosa, ¿no? Que no invada el terreno virtual lo físico y natural. Creo que eso nos está debilitando.
0: Y yo soy de los que creen, mirá a dónde voy, ¿no? Si uno tiene la posibilidad de pedir la pizza a la esquina y está el teléfono para el delivery y uno puede ir hasta la esquina a comprar esa pizza, yo prefiero ir caminando hasta la
2: Claro.
0: esquina y voy a hablar con aquel que está preparando la pizza, voy a conversar con alguien que fue a buscar su pedido, porque esto nos estamos encerrando cada vez más en nuestros hogares, ¿no?
2: Sí, bueno, nosotros todavía en el interior es como que tenemos esa cosa de mientras vamos a pedir la pizza, saludamos al vecino que vive a media cuadra. Tenemos todavía esa cosa de conocernos. Pero también, como en todo el mundo, digamos, es como que se ha cortado el vínculo físico. Y voy a aprovechar, hay un oyente como provinciano que ha hablado hace un rato del municipio. Acá en Tucumán está pasando que hay toda una movida con la reforma del Código de Planeamiento Urbano. Y es como un mensaje muy negativo a la sociedad porque hay muchas cosas que uno las ve que son lógicas, como la comunicación, por ejemplo, pero las hace de una manera inconsistente, digamos, sin entrar mucho en detalle. Tenemos una ciudad que está saturada, que está enferma de urbanismo, de planteos y soluciones, pero estamos generando a la vez esa saturación. Y creo que una de las cosas que ha perdido el ser humano es la de aprender a entender de los errores que uno va cometiendo. Entonces, vaya también para el campo de los consejos. Que a pesar de que los seres humanos cometemos errores porque somos animales de costumbre o tenemos cuestiones políticas, que no aprendemos de los errores. Digamos, ese también es un consejo, me parece que es importante para tenerlo en cuenta, ya que lo has expuesto en la consigna,
0: Así es,
2: la
0: aprender a
2: sugerencia.
0: escuchar.
2: ¿Eh? Sí, porque también tenemos que entender que hay cosas que se pueden mejorar, que no todo está mal, o que si estábamos jodidos podemos avanzar un poquito, escuchando o viendo las cosas que nos han salido más o menos. Ser
0: Claudio,
2: objetivo.
0: ¿en qué lugar de Tucumán te encontrás vos?
2: Yo vivo en Las Talitas hace 10 años. Soy un hombre, tengo mi familia de 3 hijos, mi esposa. Soy arquitecto, sufro un poco también de esta realidad que tenemos los arquitectos, soy independiente hace casi 10 años y vivo lo que es tener trabajo un día y no tener otro dos, o viceversa, digamos. Pienso que tenemos así también como cosas negativas en nuestra sociedad, tenemos mucha gente que tiene ganas de hacer cosas interesantes, buenas, que son válidas para los demás, la visión del prójimo, digamos, importante. Creo que la política también tiene que ver en esto, porque lejos de acercarse al fin, a la causa de la política, estamos viendo una parte nada más, es como que está todo bien en un círculo muy chiquitito.
0: ¿Vos sos nacido allí en Tucumán, Claudio?
2: Sí. Yo soy nacido en San Miguel de Tucumán
0: Ah,
2: y
0: mirá.
2: ahora hace 10 años he comprado mi terreno con mi esposa y estamos haciendo nuestra casita desde hace 10 años, digamos.
0: Allí en Las Talitas estoy leyendo, tienen una población de unas 50.000 personas, es de los
2: Sí, es
0: municipios
2: una
0: más
2: ciudad
0: recientes.
2: chica.
0: Las Talitas se fundó
2: Y
0: en el año 86, ¿no?
2: como comuna y como ciudad comenzó en 91 o 92, es la ciudad más joven de, no sé si de Tucumán o de Argentina, no me acuerdo bien, pero somos nuevos y también hay cosas muy buenas, muy interesantes, pero bueno, hay otras que también es como que van en decadencia y uno, por supuesto, no quiere criticar ni caer en la vulgaridad de la guerra. Pero es como que ve que se pueden hacer cosas para la ciudad de nueva. No hay que morir en lo de hacer sin ver qué se va a planificar.
0: Hay posibilidad de
2: Como en
0: estudiar
2: muchas
0: allí.
2: partes.
0: Tienen.
2: Hay algunos, sí hay algunas escuelas que son muy importantes,
0: Sí.
2: secundarias, primarias. Hay algunos emprendimientos también de algunas personas. Están haciendo fundaciones para educación terciaria. Hay cosas muy interesantes, como muchas ciudades en Argentina que están viendo la forma de crecer y de crear este concepto metropolitano de nueva centralidad. Es tan necesario en nuestras ciudades, sobre todo en Latinoamérica, digamos.
0: Claro.
2: Yo lo estudié mucho como arquitecto en la facultad, como estudiante de arquitectura. Y es un fenómeno urbano que tiende a la centralización de zonas que ya están saturadas, digamos. Entonces hay que darle oportunidad al famoso conurbano, a la ciudad de satélite, hay que despejar un poco, descongestionar.
0: Sí, las grandes
2: Ustedes lo
0: ciudades o las
2: sufren
0: grandes
2: tanto.
0: capitales.
2: Claro, yo me imagino lo que sería en la capital federal ahora, en CABA, perdón. Un lunes a las 11 de la mañana, la avenida Corrientes, supongamos, está súper lleno, o cosas así.
0: Sí, vos sabés que yo vivo a 550 kilómetros de esta ciudad de Buenos Aires. Cuando me fui fue por mejorar la calidad de vida. Y bueno, hoy día hay mucha gente que viene a trabajar los fines de semana, o a lo mejor trabaja durante la semana aquí y vive a 40, 50, 60 kilómetros del gran centro urbano que es Capital, por mejorar la calidad de vida.
2: Claro, el concepto de ciudad de dormitorio, ¿sí? ¿Sí? Y bueno, es algo que también tenemos que aprender los argentinos, que hay que aprender a liberar el espacio de nuestra ciudad, a curarla un poco, para que puedan seguir creciendo de manera organizada.
0: Claudio, quiero aprovechar que sos arquitecto.
2: Sí.
0: Estaba leyendo allí el tema de de los movimientos sísmicos en Tucumán, que dicen que es
2: Sí.
0: frecuente, pero son de baja intensidad. Como arquitecto,
2: Sí.
0: Cuando uno construye algo allí, ¿toma recaudos respecto de los movimientos sísmicos?
2: Sí, claro. Yo particularmente en todas las obras que he participado siempre he tenido el concepto pleno de que el sismo es algo no menor. Por ahí el comitente, el cliente se centra mucho en la economía o por cuestiones personales, particulares, el bolsillo, digamos.
0: Sí.
2: Tiende a no quererlo hacer y uno como profesional termina sugiriendo a lo mejor que el proyecto sea más chico, pero que tenga sismo resistencia, que esté ajustado a la norma. Hay un gran elemento que es el 201, que es la base de toda la construcción sismo resistente en Argentina. El sismo es una fuerza horizontal que afecta como un cimbronazo cualquier cosa que está sobre la tierra, digamos. Y mientras más altura tengas desde el basamento, es más la fuerza dinámica que ataca contra ese elemento. Entonces, uno, por supuesto, como arquitecto formado en la facultad, yo soy de la Universidad Nacional de Tucumán, y ahí siempre que hemos hecho ejercicios proyectuales, nos han hecho tener en cuenta la sismicidad, un efecto como una pauta de diseño más. Y acá en Tucumán particularmente tenemos una zona que no es intensa, es la zona 2, digamos, pero hay lugares en Argentina que tienen un poco más y otros que tienen menos. Pero bueno, sí es un tema interesante y hay que tenerlo en cuenta. Desgraciadamente en Venezuela, por cosas que conocemos de hace 50, 60 años, evidentemente no se ha tenido en cuenta. Y bueno, estas son a veces las consecuencias, digamos, desgraciadamente.
0: Estamos hablando con Claudio. Claudio está en Las Talitas, en Tucumán, ingeniero él, y bueno, nos está hablando
2: No, no, arquitecto.
0: arquitecto,
2: Arquitecto,
0: perdón.
2: perdón.
0: Perdón, arquitecto, nos está hablando de algunas consideraciones para las construcciones respecto de los movimientos sísmicos. La altura también tiene que ver, ¿no, Claudio?
2: Sí, siempre el concepto importante es que toda la caja muralla de un edificio esté atada, esto que se conoce como encadenados verticales, horizontales, tiene en la normativa de CIRSO que te mencionaba hace un rato, una superficie que tiene para cada paño, para cada circunstancia del lugar de donde uno está diseñando. Tiene una superficie, tiene un espesor, una contemplación del material que se está usando para cerrar una pared, que uno la tiene que tener en cuenta, digamos. A veces también por el diseño la gente se olvida de eso. Y dice, bueno, no, quiero un voladizo de tanto, o quiero no, yo quiero ladrillo hueco por una cuestión de economía. Y uno como profesional obviamente sugiere y si uno es responsable, obviamente le dice, no, no podés hacer así, tenés que usar lo que dice la norma, ¿cierto?
0: Me quedaba también con lo que decías vos, la posibilidad laboral, que muchas veces escasea también para ustedes los arquitectos.
2: Sí, desgraciadamente, bueno, es algo que está acompañado de la circunstancia económica del país, pero también tiene que ver con la cosmovisión de la sociedad, de la ciudad donde uno vive. Particularmente yo te hablaba hace un rato del urbanismo porque me involucré mucho desde hace un tiempo esta parte, porque como ciudad nueva donde vivo hay muchas cosas para hacer. Y esto de que el Código de Planeamiento Urbano de la ciudad de San Miguel de Tucumán está siendo reformado o está en audiencia, ya van 5 audiencias que estamos en las que yo he participado en todas, estamos conversando, todavía no hemos tenido opinión las personas externas a la gobernanza, ¿no es cierto? Pero hemos visto qué propuestas se están analizando y vemos que no hay una objetividad en sanear la ciudad, en hacer más democrático el proceso tampoco. Sí hemos visto un grado de apertura, porque es una audiencia libre, a donde puede ir el vecino, el profesional, alguna institución, pero no estamos pudiendo opinar, digamos. Entonces tememos de que se haga algo incorrecto, porque a veces todas estas cosas de reforma urbana tienen mezclado el interés particular de algún sector, ya sea el inmobiliario, comercial o incluso el político, ¿no?
0: Claro.
2: Que a veces son factores, son intereses que van juntos y a veces pelean por cosas que se pierden desde los objetivos. En este caso el urbanismo, digamos, al cual me dedico tanto en este tiempo último.
0: Sí, uno tiene que el desarrollo de las ciudades muchas veces no sigue un no respeta los códigos y hay veces que, bueno, hay lugares donde no se puede hacer construcciones y sin embargo no se respeta, deja que el asentamiento y allí pasa de ser un simple asentamiento a tener construcciones más
2: Algo.
0: duras, y después, bueno, vienen las inundaciones, vienen los dolores de cabeza.
2: Exacto, ese es otro problema también, que consolidamos a veces cosas que no están preparadas, que no son factibles. No sabemos como municipio o gobernanza o lo que sea, no sabemos poner autoridad y decir, no, acá no te podés sentar, no es correcto. Entonces después la gente se asienta, obviamente consolida un barrio. Y después eso se convierte en algo que tiene escritura y después la gente ya empieza a vivir, es como que ya no tiene arreglo. Entonces tenés problemas, como decís, de inundaciones, deficiencia de infraestructura, que acá en Tucumán la tenemos, ¿no? Acá incluso el centro de la ciudad de San Miguel de Tucumán está saturado ya en lo que es infraestructura. Y una de las cosas que se ha tendido a pensar en los primeros encuentros de esta audiencia de reforma era de hacer uso de un predio fenomenal, de una estación de trenes, la estación Mitre, para pasar la máquina raspando todo y hacer un gran emprendimiento de torres de vivienda. Era una locura, por supuesto. Pero por suerte se ve que se está reflexionando sobre eso y se está pensando en ubicar en otro lado. Obviamente hay siempre una cuestión así de feedback entre la sociedad, o en este caso un arquitecto, por ejemplo, como soy yo, y los entes que van regulando todo esto. Además, hay toda una cuestión económica a desarrollar. El modelo de negocio que se ha usado, que a lo mejor ha pasado en Buenos Aires también, es que por ahí se concentra la actividad en pocas empresas y se les deja de dar lugar a los profesionales independientes, a los emprendedores chicos, que también pueden hacer cosas. Nosotros tenemos un código de planeamiento urbano que ha sido creado en el año no, 98, modificado en el 2001, y ahora está pretendiendo ser modificado de nuevo. Yo creo que el del 98 ya tenía una capacidad máxima y un equilibrio para completar la manzana, tener un buen pulmón de manzana, una línea correcta de frente, de contrafrente. Pero en el 98 se ha duplicado eso. En el 2001, perdón, se ha duplicado eso. Y hasta en correcciones o excepciones, la famosa excepción al código, se ha triplicado. Es decir, hay edificios que tienen el triple de lo que tendrían que tener en altura, el triple de lo que tendrían que tener en unidades de vivienda, y no tienen cochera. O sea, edificios de 50, 60 familias, 50, 60 departamentos que tienen 10 cocheras, por ejemplo.
0: Claro.
2: Entonces, en Tucumán tenemos que es una ciudad chiquita, no sé si lo conoces,
0: Sí.
2: tenemos las calles llenas de autos. No hay lugar para estacionar en la calle y además hay un flujo de autos, por esto que decimos de que la gente se va a vivir en otra parte y trabaja en la ciudad central, por ejemplo. Un flujo de ida y vuelta de vehículos impresionante. En 2023, en 2024, se ha hecho una estadística y son 445.000 autos de flujo constante que tiene la ciudad en horarios pico. Una ciudad muy chiquita, entre las cuatro avenidas tenemos 252 manzanas, que son las centrales, digamos.
0: Y las calles así tienen número, ¿no?
2: En las talitas tienen número, en San Miguel de Tucumán tienen nombre.
0: Bien.
2: Tienen nombre, como decirte, Santiago, provincia de Santiago, Córdoba, Ildefonso Muñeca, 25 de mayo de 1816.
0: Claro.
2: O cosas así.
0: Sí. Allí en las talitas,
2: siendo una,
0: las talitas, siendo una ciudad tan nueva del año 1986, a lo mejor todavía no tenemos patrimonio histórico de la ciudad, pero sí en Tucumán. ¿Se respeta, bueno, el patrimonio histórico?
2: Y sí y no, porque hay casos también por cuestiones políticas en que sí y en otros que no. Esto que te decía de la estación, por ejemplo, ha sido un gran llamado de atención, porque es como que no ha habido mucho miedo en derribarla, en hacer una cosa, en pasar la máquina, digamos, olvidarse del tren definitivamente, en vez de tener la esperanza de volver a usarlo en algún momento. Y en las talitas particularmente tenemos muy poco patrimonio, pero acá tenemos la casa donde ha nacido Roca, según lo que cuentan los historiadores. Y ha habido una movida hace un par de años para restaurarla, hacer un predio histórico, pero ha quedado en la nada, digamos. Es muy doloroso a veces pasar a ver cómo está de ruina, a pesar de que tiene seguridad, está protegida a la ocupación, digamos, pero está olvidada. Y es una casa que tiene posibilidad de conmemorarse porque es la casa donde nació Roca. Entonces, yo creo que en ese aspecto también todos los argentinos, no sé, hay ciudades que son muy respetuosas, como Mendoza, por ejemplo, hay que tener un sentido más objetivo de lo que es el patrimonio. Dar posibilidad de mantenerlo, preservarlo, cuidarlo. Somos producto de la historia,
0: claro,
2: inevitablemente, digamos. Entonces tenemos que respetarla, recordarla. Hay ciudades en Europa que tienen estaciones de trenes que tienen muchos años y están impecables y no las toca nadie, digamos, son sagradas. Entonces deberíamos por ahí imitar ese tipo de intervenciones, de acciones gubernamentales que tienden a directamente decir no la podés tocar. Es un elemento sagrado de la ciudad.
0: Claro, y tiene que ver también con la educación, ¿no? Lamentablemente...
2: Sí, tiene que ver con la cosmovisión, con la cultura, sí.
0: Aquellas estaciones de trenes donde el tren ya no llega... En muchos lugares han sido usurpadas, en otros lados han sido saqueadas.
2: Sí.
0: Y bueno, eso tiene que ver con la educación, ¿no? Con la delincuencia.
2: Sí, tal cual. Estoy muy de acuerdo con lo que decía. Así.
0: Claudio, allí...
2: Tengo que enseñarle a nuestros hijos.
0: Claudio, allí en las talitas, ¿cómo está el tema de los árboles, la arboleda?
2: Y no, también tenemos un déficit. Si bien es por naturaleza, digamos, porque una ciudad... que es nueva, tenemos vegetación, por una cuestión urbana también creo que no se está teniendo en cuenta, a veces esto de hacer barrio, inaugurar rápido, nos hace pensar en que esos barrios tienen que tener plazas, tienen que tener cordones vegetales, que sean filtros, en las talitas está pasando el fenómeno este de que se hace un barrio, a la par se hace otro, después al lado se hace otro. Y no sabemos de la cloaca, no sabemos de la vegetación, ese tipo de cosas, lo pluvial. No se está planificando. No digo que no se esté haciendo, pero creo que no se está planificando. Que yo también, obviamente, como arquitecto de convicción en el urbanismo, pienso en que tiene que suceder. Yo he hablado muchas veces con algunos políticos, he tenido algunas intervenciones, ideas, digamos, pero del dicho al hecho hay mucho trecho, como dice el dicho.
0: Así es. Sí, vos sabés que en algunos lugares del mundo, respecto de la arboleda, el árbol no se lo tala, se lo respeta y a lo mejor se lo mete dentro de, claro, de la construcción, pero no se lo tala.
2: Bueno, hay un gran arquitecto de Estados Unidos que se llamaba Frank Lloyd Wright, que él ha llegado a cortar techo para respetarlo al árbol, digamos. Y sin ir más lejos, yendo más lejos, en Barcelona, el árbol es sagrado. No podés cortarlo así nomás, no podés maltratarlo, tenés que respetar lo que te dice el ayuntamiento. Es como vos decías hace un rato, una cuestión de cultura, de educación, pero en algún momento tiene que arrancar, tiene que ser prospectivo.
0: Y así es, Claudio. ¿Tus hijos qué edades tienen?
2: Y bueno, tengo Ramiro, que tiene 16 años.
0: Está en la secundaria.
2: Santino, tiene 15 recién. Sí, 15 recién cumplido Santino. Y Alejo, que tiene 12. Y los tres van a la misma escuela técnica que iba yo.
0: Ah, mira,
2: se me cae la baba cada vez que lo veo.
0: Ah, sí.
2: Muy hermoso, mi hijo.
0: Qué satisfacción, ¿eh? La misma escuela técnica donde se recibió papá.
2: Sí, no, y además hace un par de años tuve la experiencia, la gratitud de participar en la escuela como presidente de la cooperadora, he hecho algunas cosas siguiendo y teniendo el estatuto bajo el brazo para que se haga todo bien y bueno, me siento muy orgulloso a pesar de algunos inconvenientes que tuve, me siento muy orgulloso de haber hecho algo para la escuela donde ha nacido mi vocación como arquitecto.
0: Bien, te felicitamos.
2: Bueno, muchas gracias, Oscar. Muchas gracias.
0: Claudio, gracias por tu tiempo. Te vamos a dejar que sigas con la lectura. ¿Qué estabas leyendo?
2: Y no, a veces, hoy particularmente nada, pero estaba tratando de recordar algunas cosas. Estoy pensando en el Quijote de la Mancha. Justo ayer he tomado un café con un amigo.
0: Sí.
2: Y él ha mostrado un libro que no sé si se llama Guía del Quijote o Crítica al Quijote, no me acuerdo bien, ya mañana cuando lo vuelvo a ver le voy a preguntar. Pero es un libro que habla de la crítica, valga la redundancia, hacia todos esos libros que se han hecho de caballería en el tiempo de Cervantes, digamos. Y eso tengo ganas de ponerme a ver en la web para buscarlo.
0: Bueno, espero que disfrutes de la lectura y uno siempre puede aprender algo. Uno

0: nuestra familia, porque hay un futuro que no está lejano, digamos.
1: Claudio, ¿alguna vez se te pasó por la cabeza irte del país?
0: Sí, desgraciadamente sí,
1: ¿Y qué te hizo
0: porque hay
1: permanecer en
0: las
1: el
0: personas
1: país?
0: como yo. Y por ahí también tengo dos cosas que son muy extremadas. Yo soy muy de mucha convicción, pero también tengo mucha, soy muy patriota. La convicción te hace que si vos tenés una profesión, tenés que desarrollarla en un lugar donde la respeten o la practiquen, y eso en mi lugar no pasa. Y el patriotismo, bueno, obviamente es amar el suelo de uno. Entonces es como que una te tira para un lado y la otra te mantiene más firme en donde estás. Entonces es como que sí he tenido oportunidad de irme, porque obviamente conozco gente que lo ha hecho, y bueno, he preferido quedarme en mi lugar. Cosa que por ahí no es muy conveniente, digamos, pero le pongo onda para que lo sea. Por eso es que asisto a esta audiencia y pienso en las consecuencias, en el valor que tiene. Un código de planeamiento urbano tiene una vida acá, en este momento, en político de Tucumán. Es como que se cree que el código tiene una validez de 25 o 30 años, cuando en realidad un código tiene que tener 100 años por lo menos.
1: Claro.
0: Una construcción tiene una vida legal, por decirlo de alguna manera, de 80, 100 años. No podés pensar en 25, 30. Y desgraciadamente ya hemos tenido reforma de código en Tucumán, hablo siempre, ¿no? Estoy muy metido en esto, 98 de 2001, y ahora se pretende en el 2026. Así que me parece un error, me parece un acierto retomarlo el tema. Pero no me parece bueno pensar en un código de planeamiento urbano por 25 o 30 años, que es lo que más o menos estoy entendiendo de las personas que están guiando la audiencia, se están llevando a cabo.
1: Claudio, te voy a despedir con una frase de Miguel de Cervantes Saavedra, una frase que le decía Don Quijote a su compañero Sancho
0: A
1: Panza.
0: Sancho.
1: Luchamos contra tres grandes gigantes, Sancho, la injusticia, el miedo y la ignorancia.
0: Tal cual, tal cual. Y bueno, tendremos que buscar la fuerza de Quijote para luchar con los tres gigantes.
1: Y así lo
0: Y
1: haremos, amigo.
0: prepararnos. Sí.
1: Un abrazo gigante, lo mejor para vos y la familia.
0: Ha sido un gusto grande, Oscar. Muchas bendiciones y buen fin de semana. Saludos a todos los oyentes.
1: Lo mismo digo, un abrazo gigante, amigo.
0: Abrazo, amigo.
1: Lo fuimos a buscar a Claudio, allí
0: Adiós.
1: a Tucumán. Estaba escuchando la radio de profesión arquitecto, nos habló un poco de las talitas, nos habló un poco de la bella Tucumán, nos había dejado una frase, nos decía, como consejo me gustaría decirles a la gente que vuelvan a comunicarse de manera simple y directa. No sé por qué en esta era digital, lejos de acercarnos, solo nos conecta y nos llena de ansiedad. Volvamos a estrechar los vínculos, viéndonos un poco más a los ojos, estrechando un poco más la mano, abrazándonos un poco más. Bueno, fuimos a buscarlo allí a Tucumán. Todos tienen su lugar aquí en este reporte Rivadavia. Estamos en la ciudad de Buenos Aires, pero no nos costó nada, absolutamente nada, viajar hasta allí, hasta Tucumán, 1.273 kilómetros. Y la radio, todo lo puede, nos ha acercado. Hemos tenido una buena conversación con el amigo Claudio.

0: Estamos compartiendo buena música, lo hacíamos de la mano de Mercedes Sosa, nacida allí en Tucumán. Ella hacía Todo Cambia en el aire de Rivadavia. De Tucumán nos vamos a Córdoba, allí a Córdoba capital. Nos está saludando Gustavo, dice respecto a la consigna, ¿qué te gustaría sugerir? El amigo dice, una sugerencia, decir siempre la verdad, aunque no sea lo más conveniente, eso nos da libertad. Saludos desde Córdoba capital, soy Gustavo. Un abrazo, Gustavo, gracias por estar en sintonía desde allí. En Córdoba capital el amigo nos está escuchando a través de la FM 93.5, también estamos en Villa María, en la FM 102.1, en Marco Juárez somos la 92.7, en Río Cuarto FM 94.7 y en Río Tercero FM 100.7. Más mensajes que van llegando, por aquí se integran diciendo, a ver Oscar, de vuelta, ahora te escucho hasta las 7. Con mate y algo más, y me manda la foto donde se observa el mate, a ver qué es lo que, a ver si logro. Ah, mirá vos, se está acompañando, ha cortado una banana, en rebanadas, y se está acompañando con mates, un panqueque y una banana en rebanada. Mirá, es un desayuno importante el tuyo, que te estás haciendo, amigo José. Gracias por estar escuchando en Resistencia, Chaco. Otro de los mensajes que llega diciendo, hola Oscar, buenos días. Soy Roberto, de Milán, escuchándote cada vez que se puede. Sugerencias, y un montón, tengo un montón de sugerencias. Pero para mi hija, nunca dejes que nadie decida por vos. Un abrazo y disponible, por si me querés venir a buscar, con el Boeing 630. Y me manda el pulgar para arriba, y un avión. Bueno, un abrazo gigante, Roberto. Gracias por estar escuchando allí. Vamos a ver si despega el Boeing 630 de Rivadavia. Tengo algún que otro compromiso ahora. Vamos a ver si en un ratito, a lo mejor te vamos a buscar y hacemos una charla chiquitita. Y me contás cómo los trata el calor por allí. Más mensajes que van llegando diciendo, buenos días, Oscar. Te saluda Claudia desde Madrid, con 23 grados y subiendo la temperatura. Una sugerencia, que vivan el hoy, que la vida es corta. Te puedo, si se puede, mejor dicho, te pido, si se puede, Samba para no morir, por Hernán Figueroa Reyes. Cariño para todos, hoy cuidando a Abby, una perrita muy cariñosa, y me manda la foto. Claudia cuida mascotas allí en Madrid. Me ha encontrado, ella ya jubilada, pero ha encontrado un buen ingreso en cuidar mascotas, así que si alguien se está yendo allí en Madrid, Claudia le ofrece los servicios de cuidar su mascota, como si fuera de ella. Le da todos los mismos necesarios, para que no extrañe, y para que usted, aquellos que tenemos animalitos, sabemos cuánto nos cuesta dejarlo al cuidado de alguien. Bueno, ella lo hace de maravillas y lo muestra acá en la fotografía. Está como en casa ese perrito, Abby. Un abrazo, Claudia, gracias, y cuídate del calor, cuídate del calor, que tengo entendido que esta semana van a tener temperaturas muy elevadas así en Madrid, también en distintos lugares de Italia. Es una ola, una corriente cálida, que está llegando desde África para allí, y que, bueno, complica la situación en España, en Italia, en Francia. Temperaturas muy, muy elevadas. Hablaba con alguien de Francia los otros días y me decía que con el tema de los aire acondicionados, está terminantemente prohibido tener aire acondicionado. También me lo estaba contando alguien de Alemania. Tienen multas muy severas, y si uno quiere poner un aire acondicionado, lo tiene que pedir, pagar un plus, y recién ahí lo puede instalar. Están haciendo un cuidado muy, muy riguroso del calentamiento climático, así que no le están pasando nada bien a aquellos que están viviendo por allí. Tienen que acudir permanentemente a la ducha, para refrescarse, el ventilador, y hay horarios donde incluso no pueden utilizar el ascensor. Recomiendan cortar o no prender la luz en horarios donde hay mucha demanda de energía. pero bueno, están siendo muy, muy rigurosos. Por aquí nos está saludando Horacio de San Antonio de Padua, mandando la bandera argentina y un mate. Te estoy escuchando, hermano. Programón, dice, bueno, gracias, gracias por estar en sintonía desde allí de San Antonio de Padua, Horacio, que todo vaya bien, cuídate mucho y gracias por pasar a saludar. Otro de los mensajes que van llegando, hoy estamos preguntando la consigna de este 27 de junio, un junio que se está yendo y no está llegando el aguinaldo. Tengo muchos amigos que han estado pataleando respecto del aguinaldo, se va junio y no llega el aguinaldo, dicen los amigos. Hola Oscar y equipo, a los que tenemos un poco más de medio siglo de vida, la vida nos otorga por la experiencia verdaderas lecciones que le pueden servir al otro. Obviamente, la decisión final la tendrá este último. No hagas a los demás lo que no te gustaría que te hicieran a ti. Esto lo pone con letras grandes. El respeto, el amor, la solidaridad, la ética, etcétera, etcétera. Según son las premisas para contribuir a un mundo mejor. Soy Elena, de la provincia de Jujuy. Gracias, Oscar, por tu hermosa compañía. Bueno, Elenita, un abrazo gigante. Gracias por tu sugerencia, y no hagas a los demás lo que no te gustaría que te hicieran a ti. Allí en Jujuy, ella nos está escuchando a través de la FM 100.1. Más textos que han llegado, en este caso nos dicen, buen día, Rivadavia, me despierto recién y escucho el comentario de un arquitecto. Mi pregunta es la siguiente, ¿qué relación pueden tener las explosiones de bombas atómicas con la plataforma submarina, con los terremotos, como en el caso de Venezuela? Esto lo está preguntando el amigo José Luis desde Villa Angélica. Pues sabés que escuché en el transcurso de la semana las explosiones que han hecho en algún momento para probar algunas bombas, sobre todo lo hace Estados Unidos, pueden generar alguna dificultad. No sé si estará vinculado a lo que ha ocurrido en Venezuela, pero todo daño que le provocamos al planeta, en algún momento nos lo devuelve. Y creo que no nos lo devuelve en la medida del daño que le hacemos. Me parece que el planeta de vez en cuando nos da una pequeña muestra que lo estamos esquilmando, que estamos haciendo mucho, mucho daño, y estaría bueno que las inversiones que se hacen respecto de bombas, respecto de armamento, se volcaran para paliar otras situaciones, ¿no? Como es la salud, como es el hambre en el mundo. Creo que si se dejaran de fabricar armas, podríamos empezar a construir un mundo mejor y más justo para absolutamente todos los habitantes de nuestro planeta. Un abrazo, José Luis, gracias por estar integrado a la propuesta de Rivadavia. Me están diciendo por aquí, mandando un corazón, hola querido Oscar y equipo, soy Graciela de Chacarita. ¿Cómo estás, Oscar? Con respecto a la consigna, yo estoy bien. Con respecto a la consigna, ¿qué me gustaría sugerir o recordar una fecha para participar de la consigna? Yo sugiero a la gente que está manejando un vehículo que no lo haga alcoholizada. No se debe beber alcohol y manejar para evitar accidentes. Y recuerdo que un 24 de junio, no recuerdo qué año, fue la muerte del Potro Rodrigo en un accidente fatal en la ruta Buenos Aires-La Plata. Recién me conecto contigo, Oscar, porque me quedé dormida, mil disculpas. Como siempre, hermoso tu programa y entretenido. Además, cada reportero se expresa libremente y con respeto. Desde ya te mando un abrazo gigante. Bueno, abrazo gigante, mi querida. Gracias por estar. Bueno, vos sabés que el pasado 24 de junio cumplía años Messi. Cumplía años Riquelme. Fue el aniversario de partida del Sosal Criollo. Fue el aniversario de nacimiento del chueco Juan Manuel Fangio. tuvimos fechas muy importantes. Decían algunos que es el día más argentino del año, por los muchos acontecimientos importantes del 24 de junio. También nacía el 24 de junio, no recuerdo qué año, luego lo voy a buscar, Ernesto Sábato, allí en Rojas, provincia de Buenos Aires. Así que fue una fecha... Es una fecha muy importante y seguramente ha de nacer algún próximo 24 de junio algún otro genio que nos va a estar acompañando, que puede estar vinculado al fútbol, automovilismo, a lo mejor a la ciencia. Vaya uno a saber qué nos depara el destino, mi querida Graciela de Chacarita. ¿Tengo a alguien, Tony, que ha dejado el mensaje? Bienvenido.
1: Hola, buen día, Radio Rivadavia, Isidoro Martín de General Pico de la Pampa. Buen día. Buen día, Oscar.
0: Buen
1: ¿Cómo
0: día.
1: Andamos? ¿Cómo andamos, viejo?
0: Bien, querido, bien.
1: ¿Todo bien? Bueno, yo saliendo a un pueblo a 90 kilómetros a buscar una doctora para traer una clínica acá de General Pico de la Pampa. Así que, bueno, tengo 2 horas de viaje, uno para ir, uno para volver. Así que, bueno, saliendo de General Pico. Hoy no hace tanto frío, está más o menos medio templado. Un abrazo, buen fin de semana y bueno, a mirar a Colapinto hoy y a la selección a la noche.
0: Abrazo, querido, buen viaje. Gracias por estar escuchando así en General Pico La Pampa a través de la FM 88.9. Aquellos que van manejando, por favor, ojo con el celu, no se me distraigan. Si van a mandar un mensaje, lo hacen estando detenidos en un lugar seguro, pero no se pongan en riesgo por participar de este reporte de Rivadavia. Yo prefiero que queden como escucha, pero no se me distraigan. Buen viaje, mi querido amigo, y buen retorno a General Pico cuando lo hagas. Gracias por estar en la sintonía de AM630, en el aire de nuestra Rivadavia. Seguimos leyendo mensajes. Me vuelve a escribir Edith, dice el Oscar y equipo reporteros. Edith, en un curso que hice hace muchos años, aprendí los 4 acuerdos toltecas. Y funciona, gracias, y es tan generosa que me los envía. Los 4 acuerdos toltecas dice: primero, sé impecable con tus palabras; segundo, no tomes nada personalmente; tercero, no hagas suposiciones; y cuarto y último, haz siempre lo máximo que puedas. Los 4 acuerdos toltecas: primero, sé impecable con tus palabras; segundo, no tomes nada personalmente; tercero, no hagas suposiciones; y cuarto y último, haz siempre lo máximo que puedas. Bueno, un abrazo gigante, mi querida Edith, gracias por el envío. Gracias, siempre estamos aprendiendo algo aquí en este reporte Rivadavia. En este caso, llega el texto: buenas madrugadas, Oscar, te estamos escuchando desde Laguna Blanca Grande, Ángela María y Juan Carlos Martín. Te cuento, nuestras mascotas duermen a los pies en nuestra cama. Un perro, Tom, y un gato, de pocos meses de vida, en estas frescas madrugadas. Por la consigna de hoy, es que me gustaría sugerir, qué consejo. Dice, doy pocos consejos, pero a todos los más chicos, a los adolescentes, que cuando tengan que elegir estudiar o trabajar, que lo hagan con esperanza y mucho amor propio. Eso los va a llevar en el futuro a conseguir todo lo que se propongan. Y dichosos de ellos, que serán muy felices en la vida. Bueno, Oscar, esta noche a disfrutar del juego de nuestra selección nacional, y ese muchacho que nos ha dado mucho en este deporte. Que Dios y la Virgen lo protejan siempre como deportista, como padre de familia, como ser humano. Es un señor con todas las letras, y lo pone con letras grandes. Es un señor con todas las letras, que siempre le puso mucho amor propio a las cosas que se propuso. Gracias por todo, Lionel Messi. Oscar, para vos y toda la audiencia, muchas, pero muchas bendiciones. Es el mensaje de Ángela María y Juan Carlos Martín. Amigos que se integran, amigos que participan de la madrugada del S5 Radio Rivadavia. Hola, Oscar. Los dolores quedan para toda la vida. Vos sabés que me dormí con eso y soñé con mis padres que ya no están. Me despertó mi señora porque hablaba dormido, Oscar. Soy tocayo, Oscar de Capitán Bermúdez, Santa Fe, pero en este momento estoy en Aruba de vacaciones. Un abrazo grande, espectacular programa, hace más o menos 6 meses que te descubrí y ya los viernes y sábados duermo a los altos. Saludos, canalla. Saludos canalla, porque el amigo debe ser hincha de Rosario Central, y vamos a Argentina. Acá dice, sí, aguante Rosario Central y Argentina. Bueno, un abrazo gigante, tocayo, te puedo ir a buscar allí a Aruba y conversamos un poquito, te distraigo un segundito de vacaciones y me contás cómo estás viendo el panorama por allí, cómo te tratan las elevadas temperaturas que hay allí en Europa, si querés, sin compromiso, si me das el comprendido. Parte el Boeing 630 del S5 Radio Rivadavia para acercarte. ¿Tengo a alguien, Tony, que ha dejado su mensaje? Bienvenido.
2: Hola, Oscar. Soy Marita, de acá de San Cristóbal. Nunca le pido canciones. Una canción de León Gieco, Solo le pido a Dios. O también puede ser por Eros Ramazzotti, Cosas de la Vida. Bueno, Oscar, acá estoy escuchándolo cuando son las 4 menos 10, según mi reloj. Bueno, Oscar, le mando un saludo grande a Lucas, a Luquitas, y bueno, y para todos los que hacen ahí Reporte Rivadavia. Muchísimas gracias.
0: Y gracias, querida, un abrazo gigante y muchas gracias por estar en sintonía con nuestra Rivadavia. Y vamos a ver si podemos cumplir contigo, y vamos a ver si lo tenemos Eros Ramazzotti y lo acercamos aquí con ese tema, lindo tema ese, Cosas de la Vida. Gracias. Por aquí me están diciendo, Oscar, amigo querido, yo como siempre, escuchándote, buenas madrugadas, que el Señor te bendiga y te proteja. Hace mucho frío en mi amado Santiago del Estero. Saludos. Bueno, un abrazo gigante. Allí en Santiago del Estero tenemos muchas repetidoras. En Santiago Capital somos la FM 99.3, también estamos en la 100.1, en Termas de Río Hondo, FM 100.1, en Frías somos la FM 104.5, en Ojo de Agua, FM 100.1, en Quimilí, FM 96.3, en Pampa de los Guanacos, FM 99.5, en Selva somos la FM 101.1, en Malbrán, Santiago del Estero, FM 92.1, en Bandera, FM 100.1, en Aneatuya, FM 106.3, en Campo Gallo, FM 101.1 y en Monte Quemado, hasta allí nos llevan los amigos de la FM 95.5. Un abrazo gigante y a cuidarse del frío. Más mensajes que van llegando, por aquí me están diciendo linda charla, Oscar, con el arquitecto Claudio, de allí de Las Talitas, de Tucumán. Bueno, muchas gracias. Siempre hay alguien que tiene algo interesante que contarnos, algo interesante que decirnos, así que los vamos a buscar, así que si estás por allí, estate atento, porque en cuanto detectemos tu presencia, si me das el comprendido, el Boeing 630 del S5 Radio Rivadavia parte a buscarte, por aquí me están diciendo algo que es cierto, me dicen Aruba, no es Europa, Oscar, es el Caribe, playa, arena, mar azul, sí, es cierto, es el Caribe. Bueno, el amigo que está de vacaciones en Aruba, si me permite ir a buscarlo, lo acerco y conversamos un poquito, que nos cuente cómo lo está tratando el Caribe allí, al amigo. Aún no me ha dado el comprendido, esperemos que permita que lo vayamos a buscar, así lo acercamos. Tengo a alguien, Tony, que dejó su mensaje, bienvenido.
3: Hola, ¿cómo estás, Oscar? Buenos días. Sofía acá, del Boeing 1725, me comunico hacia el Boeing 630.
0: Tiene el camión ella.
3: Muy buena la música, muy buena adrenalina me genera Sergio Denis. Transitando como siempre la ruta 3, madrugada, con niebla, llegando a la ciudad de Azul. Te mando un abrazo grande y un saludo a todos los colegas y colegas camioneros como a toda tu audiencia. Un abrazo grande.
0: Gracias, querida. Un abrazo gigante. Cuídate, por favor. Cuídate mucho en el transitar de la ruta. 4:55 a.m. Saludamos a través de Sofía, que ella dejaba el mensaje. Saludamos a todos los camioneros que están recorriendo las rutas de nuestra República Argentina. Un abrazo enorme. Que tengan un buen viaje. Aquellos que se disponen a descansar en alguna playa de estacionamiento, en algún lugar seguro al costado de la ruta, bueno, que tengan un buen descanso y luego a continuar con el viaje. Tenemos un país extenso, muy extenso, donde absolutamente todo se mueve por el camión. Así que agradecemos el esfuerzo que hacen para llegar a diferentes lugares con las mercaderías, aquellos que cuando uno despierta puede tener en casa, va a llegar allí a la mesa del sábado, del día domingo, ha pasado por algún camión. Así que en Sofía saludamos a todos los amigos camioneros que se acompañan con esta Rivadavia y sobre todo con este reporte Rivadavia en la madrugada del país. Más mensajes que van llegando, 11:50, 26:08, 6:30. A ver qué es lo que me dicen por aquí. Oscar, un abrazo gigante. Sí, Oscar, hay relación directa entre las bombas en el mar y los terremotos y los tsunamis. Y además se olvidan del que el planeta está en movimiento en sus placas tectónicas. Esto lo está diciendo Alicia, en la costa del Pacífico, paralela a los Andes, en América, es el círculo de fuego, por la cantidad de eventos. Insisto, esto lo está diciendo nuestra amiga Alicia, saludando y participando desde San Fernando. Estamos preguntando, la consigna de hoy, de este 27 de junio, ¿qué te gustaría sugerir a un oyente de Reporte Rivadavia o a un familiar, a un amigo? ¿Cuál es esa sugerencia que te gustaría dar? ¿O tenés una fecha para recordar? ¿Me la querés hacer saber a través del WhatsApp de Rivadavia? Allí te escucho y también te estoy leyendo. Son todos bienvenidos, muy bienvenidos, cuando faltan 2 minutos para llegar a las 5 de la mañana.

0: Pasan 3 minutos de las 5 de la mañana. Era Eros Ramazzotti, aquí el italiano, haciendo buena música en el aire de Rivadavia. Lo pidieron, lo buscamos, lo encontramos y lo compartimos en el aire de nuestra Rivadavia. Un aire que llega a cada rincón de la República Argentina y también llega a cada rincón del mundo donde hay un argentino. Allí se establece nuestra Rivadavia. Y la temperatura va descendiendo, 10 grados una décima, cuando pasan 3 minutos de las 5 de la mañana, humedad 83%, presión 1017.3 hectopascales, viento del noroeste 10 kilómetros por hora, la visibilidad es óptima, 10 kilómetros, el sol estará saliendo a las 8 de la mañana un minuto, estará cayendo a la tarde a las 17.52. Este sábado tendremos una máxima de 17 grados, mañana domingo mínima de 8 grados, máxima de 14. Atención, en la semana las temperaturas van a ser mucho más bajas en la mañana, muy muy bajas, 3, 4 grados, 5 grados, luego en la tarde no serán altas, en la máxima en la tarde lunes, martes, miércoles alcanzarán los 13 grados, así que a salir muy abrigado de sus hogares, muy muy abrigados. No se ven lluvias en el horizonte y hoy tampoco tenemos lluvia en este sábado 27 de junio de 2026. Hoy día del trabajador estatal y también día del biólogo en la República Argentina. Más mensajes que van llegando, se integran, participan en el texto. Aquí a ver me dicen buen día Rivadavia, acá como muchas noches son mi compañía mientras estudio. Estoy haciendo una licenciatura en comunicación social con orientación en locución en la Universidad Nacional del Comahue, en General Roca, Río Negro. Respecto de la consigna de hoy, lo que sugiero yo con 20 años, sugiero la verdad y mayor sinceridad ante todo. Y ojo, no confundir el ser sincero, directo, con ser mala gente y no tener tacto. Saludos para todo el equipo y la audiencia. Mira vos, jóvenes, 20 años, escuchando nuestra Rivadavia. ¿Te puedo ir a buscar y conversamos un poquito? Si me das el comprendido, con pulgar para arriba, bandera argentina, te distraigo un poquito y conversamos en el aire de nuestra Rivadavia. Si querés, no quiero distraerte del estudio, pero si querés conversamos un poquito y haces un poquito de aire. Ella que estás estudiando la orientación para locución, haces un poquito de aire en esta radio, que es la radio con más historia de la República Argentina. Si me das el comprendido, te vamos a buscar y conversamos en el aire. Poneme el nombre también, porque no encuentro tu nombre. Creo que no me lo pusiste. No sé si es una dama o un caballero que se integra a nuestra Rivadavia. Tenemos a alguien por allí. Vamos a partir con el Boeing 630 de Rivadavia cuando pasan 6 minutos de las 5 de la mañana. Llegamos a Italia, allí pasan 6 minutos de las 10 de la mañana, ¿no es así, Roberto?
1: Sí, así es, buenos días, Oscar.
0: Buenos días, querido.
1: Y tu equipo, ¿cómo están?
0: Un abrazo gigante. ¿Cómo va el día por allí? ¿Va a apretar el calor?
1: Sí, ya son 16 de la mañana, como dijiste, y es insoportable. La verdad que hace años que no se vivía una ola de calor así tan temprano, ¿no? En junio no es normal. Me acuerdo que esto pasó ya en el 2003, que era el segundo año que estábamos acá en Italia, pero hoy fue por más o menos por julio, pero así en junio no. Pero últimamente olas de calor se están repitiendo, así como esta de este año, que dure muchos días, no. Pero lo malo de todo esto, Oscar, ¿sabes cuál es? Que detrás de estas olas de calor así, después vienen temporales muy fuertes y de estilo tropical, que acá en el norte de Italia eso no sucedería. Y bueno, eso creo que es debido al cambio climático, ¿no?
0: Pues ya ves que en España estábamos viendo que lo tienen a matar los incendios forestales.
1: Sí, acá también hay alerta. Por suerte, digamos que en el centro de Italia, donde quizás hay mucha más forestación que en el norte, porque bueno, en el norte si bien lo hay, pero están los lagos que ayudan mucho, digamos, a mantener también un equilibrio, ¿no? Y pero hay alerta sí de incendios forestales. Mira, yo hago parte de la Protección Civil acá en Italia y bueno, por eso te comentaba antes que el tema de los temporales todos los años para esta época cuando vienen calores así, no como este año, pero que vienen muy fuerte, detrás de ellos vos ves que se empiezan a formar los famosos cumulonimbus y cuando vos mirás tenés las formaciones grises muy oscuras y las formaciones muy blancas, que son, o sea, dos temperaturas distintas, bueno, cuando se encuentran, como digo yo, pelean y arman el desastre que arman, y lo peor de todo que caen piedras, pero no son piedras, son naranjas, mandarinas, y rompen todo, rompen techo, rompen vidrio de auto. A mí hace 2 años, bueno, una camioneta la tenía toda marcadita, que la dejé así porque, bueno, quedaba linda, era original, los vidrios no me los rompió, pero me la marcó toda. Pero bueno, uno ríe, pero no está bueno esto, Oscar.
0: Sí, sí, no, el cambio climático está haciendo desastre. Bueno, es lo que ha ocurrido en Venezuela, ¿no? Hace muy pocas
1: eso
0: horas.
1: Eso te quería decir.
0: Es realmente terrible, terrible.
1: Mirá, nosotros nos quejamos de calor, pero yo estaba mirando, porque bueno, estoy permanentemente actualizado, mirando los canales y las noticias, escuchando la radio, y anoche miraba lo de Venezuela y me duele, porque son, yo digo, gente que viene de hace 20 años o más, bastoneada, por no decir otra palabra, y dejemos las ideologías políticas de lado, pero yo me permito de decir una cosa, ¿no? Yo no estoy ni de un lado ni del otro, Oscar, viajo por el raciocinio y la realidad, por el medio viajo, camino por el medio, no voy ni por la derecha ni por la izquierda. Pero ¿qué es mejor? ¿Hacer todo lo que hicieron y dejar un país devastado, que cuando suceden estas cosas no tenés ni curitas? O bueno, dar paso a otras realidades que, bueno, está bien, no son buenas, pero cuando pasan cosas están ahí al pie del cañón. Yo, por eso te digo, permitime decir una cosa y no quiero entrar en ningún tipo de polémica, pero hablaba con mi señora el otro día y lo comparaba con el 11 de septiembre. El 11 de septiembre lo vivimos muy de cerca, ¿no? Por las noticias, por todo. Y estuvimos, creo que todo el mundo, pendiente de eso. Y yo lo comparaba con eso. O sea, porque a veces más víctimas se producen en la remoción de los escombros. Por eso te digo, yo, bueno, por tener esta formación de Protección Civil, uno hace cursos, estudia y se prepara, y los primeros bomberos de la noche que pasó no tenían linternas, Oscar, no tenían linterna. Y nosotros acá, que somos Protección Civil, no somos nada comparado con los bomberos, que para mí son los héroes, de verdad. Y nosotros tenemos de todo, no somos nada. Y esta gente no tenía ni para, con el teléfono tenía que alumbrar. Y me emociono, ¿sabes qué? De bronca.
0: Y afortunadamente, vos sabés que por estas horas está llegando mejor equipo. Desde aquí, de Argentina, hemos mandado mejor equipo, hemos mandado bomberos, han viajado también perros para ayudar al rescate de personas.
1: Pero ves, a ver, yo me pregunto, ¿de qué sirve hacerse el duro con el mundo? Y dejar al que está preso porque es otro payaso, para mí, un payaso. Lo que hizo a su pueblo no tiene perdón. No tiene perdón, y ya algún día va a tener lo que merece. Por lo que hizo a su pueblo no tiene perdón. Si no, no, te vuelvo a repetir, yo no estoy ni de un lado ni del otro. Los locos son locos. Ya estén de derecho o de izquierda, son locos. Y lo que hizo con su pueblo, ¿qué le hizo? Bien, mirá cómo están. Y esa gente, yo miraba ayer lo del jugador Trejo, que busca a sus señores, sus hijitos y otras dos mujeres, que entrevistó un periodista local y después lo pasaron a un canal de noticias argentina. Eran dos consuegras que tenían el hijo de una y la hija del otro entre los escombros con los nietos. y el marido de una de las señoras en otro derrumbe. Entonces, por eso te digo, no entiendo. Y cuando fue lo del COVID, ¿te acordás que fue? Me parece que fue algo tan lejano, que ya pasó hace millones de años, no. Esto está acá atrás a la vuelta, lo tenemos, lo tuvimos. Cuando yo hacía las rondas con la Protección Civil para tratar de mantenernos, yo vivo en un pueblo que está a 10 kilómetros de la ciudad de Milán, del centro. Somos un pueblo de 4.000 y pico de habitantes, donde, bueno, nos conocemos la mayoría, entonces, bueno, no hacía falta que esté la policía o los carabineros o el ejército. Entonces estábamos nosotros como Protección Civil también para crear una cierta empatía con las personas, para pedirle amigablemente de que no salgan, que estén de sus casas o que no se junten, y si salían, porque bueno, el pueblo es muy abierto, tiene mucho verde, pero que no estén haciendo reunión y ese tipo de cosas, pidiéndolo desde la amabilidad de un conciudadano, ¿no? Así que bueno, una de mis tareas era participar en estas rondas, la hacíamos de a dos, y hubo momentos, Oscar, nosotros, el pueblo está al lado de una ruta que une la ciudad de Pavía con la ciudad de Milán, y un día eran las 5 de la tarde, donde un día normal, en hora pico, esa ruta es como si fuera la General Paz. Yo tengo una foto acostado en el piso, en el medio de la ruta, no había nadie, en un auto que iba para Milano y en un auto que iba para Pavía. Eso era fuerte, porque la gente que estaba de sus casas lo miraba por la televisión, bueno, de último fue cambiar de canal, pero nosotros lo vivíamos en carne propia, esa desolación, ese ruido. El salir de nuevo de los animales, se veían animales silvestres por todo lado. Entonces, la pregunta que nos hacíamos nosotros, o sea, no la pregunta, el deseo, más que una pregunta, era: ahora vamos a ser mejores, vamos a ser todo más bueno, no vamos a querer más, no va a haber más guerra, ahora el mundo cambió. Te digo la verdad, por un lado, yo decía, bueno, los que nos salvemos de esta cosa, si es que me toca salvarme, vamos a ver un mundo muy distinto, qué bueno, quizás ahora sí, yo no, cambió todo para peor, claro, todo para peor, guerras, odio, incomprensión, insulto, lo vemos hasta en nuestro gobierno, cuando digo nuestro, en Argentina y acá también, ¿no? Porque no es que acá sean joyitas, no es así. Pero no sé, Oscar, tengo más preguntas que sugerencias. Por eso lo que trato de hacer, como te había puesto en el mensaje de antes, cuando dije si me querías venir a buscar, tengo una hija que tiene 21 años y trato de llenarla de información y de abrirle la cabeza, como te dije, que nadie decida por ella, que nadie, lamentablemente creo que hay que ser un poco egoísta. Yo le sugiero esto, lamentablemente, aunque si nosotros desde el voluntariado que hacemos, porque ella también es la Protección Civil, pregonamos el altruismo, ¿no? Para el prójimo, para el otro, pero sí. No sé, Oscar, no tengo demasiadas sugerencias. Tengo más preguntas, 54 años, y es feo, ¿eh? Y estoy desilusionado con lo que hacemos, con nuestro planeta, con la gente, el insultarse, lo ves en el tráfico de todos los días. Yo soy un apasionado de las motos, no voy más en moto porque la gente va con el teléfono, mandando mensajes, pero ¿qué puede ser tan importante a tu propia seguridad y la seguridad de otra persona? Pues yo voy en moto, a mí apenas me tocaste, me caí, me golpeé la cabeza y aunque tenga casco, puedo quedarme ahí. ¿Y qué puede ser más importante que hasta tu... Yo veo mujeres, Oscar, y van con los bebitos, en el huevito, viste, atrás, y van con máquina de 70.000 euros, 80.000 euros, sí, no quiero decir marca, pero con auto de alta gama, donde tienen toda la tecnología, y van mensajeando con el teléfono en la mano, y miran el teléfono y levantan la cara. Y vos vas en moto y te juro la verdad, te viene ganas de sacarte el casco y pegárselo en el vidrio, porque no quieres ser violento. Pero te da bronca, que algo que a mí me gusta hacer, yo no lo hago más porque tengo miedo de que esta persona con su auto me lleve por delante y lleva a su hijo encima. Y si esa persona, en vez de llevarme delante, Sí, Oscar, perdón.
0: No, te iba a decir, ¿qué pasa con los controles allí? ¿No hay tantas cámaras como aquí? ¿No hay controles
1: Sí,
0: policiales como para...?
1: cuando los agarran, pero les rompen donde no da el sol, donde duele, le rompen, porque yo los veo a veces en las autopistas, ¿viste? Y vos ves, porque a veces te hacen, se te ponen al lado y la persona sigue escribiendo y está la patrulla al lado, no le ponen la sirena, ¿no? En esos casos no te ponen la sirena, pues se ponen la patrulla y te hace señas de que salgas de la autopista, te escolta hasta la primer bajada y vos los ves ahí que después están parados apenas la bajada de la autopista y están ahí escribiendo, o sea, le dan el celular y le están haciendo. Y le retiran la patente, pero me parecía, es como con la bebida, Oscar. Él no se puede tomar, la tasa de alcohol es cero. Yo no tomo más, basta. Cuando salgo y tengo que manejar, no tomo. No obstante que mi esposa es abstemia, no toma, yo tampoco tomo, ¿no? Es que diga, ah, yo tomo y maneja vos. No, listo, no tomo, ¿cuál es el problema? Sí. Mira, mi hija está haciendo ahora el proceso para obtener el registro. Bueno, de hecho, te lo cuento rapidísimo, no te quiero robar mucho tiempo, tuve un problema porque, bueno, viste cómo son los chicos, ellos hacen de su cabeza, ahora lo saben todo con la tecnología, con las plataformas, y bueno, se metió en una autoescuela que era online, ¿no? Para hacer más rápido las cosas, pero bueno, costaba menos. Yo le dije, no importa, andá a la autoescuela donde va todo el mundo, al pueblo de al lado, no, no, yo lo hago así, oh, está bien, listo, sé como quiera, bueno, la jodieron. La jodieron, no, nunca responden, bueno, no están presentes para nada. Bueno, ayer hicimos el pasaje a otra autoescuela de las convencionales. Bueno, lamentablemente, Oscar, a veces a los chicos hay que dejar que se golpeen contra la pared, así aprenden, y bueno, después uno ayudarlos a salir, obviamente, que no sea un problema grave, que no tenga, o que las consecuencias sean graves. Pero cuando es así, y bueno, con plata se arregla, bueno, se pagará de nuevo y se hará, pero aprendió la lección. Pero es carísimo, es carísimo. Y ayer hablaba con la señora de esta autoescuela y decía que bueno, que en esta autoescuela, bueno, yo las conozco desde toda la vida, acá del pueblo va todo el mundo ahí, que no los llevan a los chicos al examen si no están seguros de que los chicos no solo que aprendan todas las normativas, sino que manejen bien y que estén seguros. Y yo le dije a mi hija, no importa si vas a tardar más tiempo, no importa si hay que pagar más, pero yo quiero que vos salgas segura, que ante una emergencia sepa, reacciones, que estés segura de lo que estás haciendo. Bueno, dicho esto, es todo muy severo, es todo muy controlado, pero después, cuando ya obtienen el registro, hacen lo que quieren. Y Oscar, sí, está lleno de cámaras, estas multas, o sea, la multa creo que las comunas es el ingreso principal que tienen, las multas. Pero es como que no les importara, no sé, es como quien dice, bueno, tienen plata, pagan y no les importa. No
0: Vos
1: sé, estoy
0: sabés
1: muy
0: que
1: desilusionado, Oscar, de
0: sí,
1: todo.
0: se te nota muy, muy desilusionado. Vos sabés que el tema de las multas, y con esto vamos a cerrar, debiera ser en proporción al valor del auto. Porque si hace una multa universal, lo mismo pasa acá en nuestra República Argentina, y aquel que tiene un auto importado, alemán, 0 kilómetro, no le importa pagar la multa, pero si la multa fuese en proporción al valor de su auto, creo que ahí sí le importaría. Creo que ahí le generaría un pequeño dolor de cabeza. Pero como es igual para todos.
1: Bueno, según rapidito, Oscar, según la falta que cometés, acá el auto te lo secuestran y no te lo devuelven, lo venden, lo subastan, ¿eh? En eso acá sí lo hacen. Según
0: La gravedad de la infracción.
1: no, se, exacto, te sec, el auto viene secuestrado y lo subastan, te secuestran, sí, eso sí lo hacen. Que de
0: Bueno.
1: hecho me acuerdo cuando se corrían las picadas de moto en Cañuela, ¿qué les importaba? La 10 minutos la iban a buscar, quien compra una moto de 14, $20.000, ¿qué le importa $300 multa? Va y la va a buscar,
0: Claro.
1: listo. Acá no, te secuestran el medio, el vehículo y te lo secuestran, basta, lo venden a subasta se pagan todos los gastos y te dan lo que, o sea, vos, si querés, obviamente, vas y te compras otro, pero bueno, un daño económico te lo hicieron.
0: Claro. Roberto, un abrazo gigante. Cuídate mucho del calor allí. ¿Estás palpitando el mundial?
1: Sí, sí. Mucha agua. Sí. Mirándolo y bueno, mirando todos los partidos y gustando todos los partidos. Ayer muy lindo el de Francia. Miro todos los partidos. Sí, me engancho con los mundiales. No soy muy futbolero, ¿eh?
0: Bien.
1: Pero con los mundiales me engancho y bueno.
0: ¿Y el italiano está enganchado o lo sufre por haber quedado afuera?
1: El italiano cuando se encuentra conmigo, obviamente, me dice, no, yo tifo por la Argentina, o sea, yo hago, aguanto la, pero le duele, bueno, son tres mundiales,
0: claro,
1: le duele,
0: sí.
1: No, el fútbol italiano está pasando por un problema muy grande, pero bueno, eso se debe a la gran cuota de jugadores extranjeros que hay en todos los clubes fuertes,
0: claro.
1: Entonces, bueno, si no dan paso a los chicos, al italiano, creo que van a tener un gran problema, y yo no sé, por ahí si no le interesa, a la dirigencia futbolística italiana ir a un mundial, pero la gente le duele, el Tano es futbolero,
0: claro,
1: es,
0: sí.
1: Es de los fierros y del fútbol como el argentino, sí, que le duele, pero bueno, sí, está muy calmado, eso sí, porque si no sería un despelote en todas las plazas, con las pantallas gigantes y esas cosas, no existe, como, acá te digo la verdad, como si no hubiese mundial. No ves una bandera en el balcón ni a palo.
0: Mira vos. Bueno, Roberto, bueno, un abrazo gigante.
1: Pero bueno.
0: Buen fin de semana,
1: gracias,
0: para vos. Cuídate,
1: Oscar,
0: mucho.
1: Un abrazo. Ustedes también, Oscar. Gracias. Un abrazo. Saludos.
0: Gracias por escucharnos allí en Italia. Nos fuimos a buscar a Roberto. Él está en Milán, muy cerquita de Milán, nos decía. Y bueno, lo fuimos a buscar para conversar un poquito. Nos preocupa cómo va la ola de calor por allí. Hay muchos argentinos viviendo allí, hay otros que han ido de vacaciones, y bueno, los tiene a maltraer. Siempre estamos dispuestos a viajar con el Boeing 630 de LS5 Radio Rivadavia.

0: 5 de la mañana, 28 minutos, lo pedían en Radio Figueroa Reyes, lo hemos traído aquí, el escenario mágico de nuestra LS5 Radio Rivadavia. Seguimos viajando, seguimos recorriendo la hermosa geografía de mi República Argentina. En este caso, nos vamos al sur, viajamos 1.145 kilómetros, son unas 14 horas de viaje, y nos encontramos allí con Omar. Omar se encuentra en General Roca, Río Negro. Hablando de General Roca, Río Negro, ayer hubiese cumplido años nuestro querido y recordado Ricardo Chiqui Pereyra, hombre nacido allí en General Roca, un cantor de aquello. Seguramente Omar, que tiene 20 años, muy joven, a lo mejor no lo ha conocido o no sabe de quién le estoy hablando, pero su padre y sus abuelos saben que el Chiqui Pereyra fue un gran representante de General Roca, Río Negro. ¿Cómo te va, Omar? Bienvenido a Reporte Rivadavia.
1: Hola, Oscar, ¿cómo estás?
0: Y gracias por atendernos a esta hora de la madrugada.
1: No, no, por favor, es un placer. La verdad, muchas noches los escucho, pero es la primera vez que me animé a mandar un mensaje y bueno, acá estamos. Con respecto a la persona que mencionaste, se me fue el nombre, disculpa.
0: Sí, Ricardo Chiqui Pereyra.
1: Es Ricardo Chiqui Pereyra. No lo conozco, la verdad, porque no soy oriundo de General Roca. Yo nací en el norte neuquino, en realidad. Y hace un año me vine acá a estudiar, como te comentaba, la licenciatura.
0: Ah, mira vos, bien.
1: Así que no sé mucho de, digamos, la historia interior que hay en General Roca. Y bueno, además de eso que vos comentabas, todavía soy un poco joven.
0: Sí. Bueno, pero esto va a ser a la cultura general, atento. Si estás vinculado a los medios de comunicación, esto tiene que ver con cultura general, mi querido Omar.
1: No, sí, es importantísimo, no, lo has mencionado. Igual, bueno, estoy en primer año recién, sí. Estoy arrancando. Que tengo tres orientaciones en realidad, que es periodismo, gestión y producción y locución. En un principio me iba a ir a gestión, pero la materia de locución es una materia optativa, la sé si querés o no. Y la verdad que fui dos clases para probar cómo es y me gustó muchísimo. Además, los profesores que tengo son muy buenos profesores y se nota que le ponen pasión a lo que hacen.
0: Omar, con jóvenes 20 años, ¿tenés que trabajar y estudiar o los viejos te pueden estar bancando y te dedicas únicamente al estudio?
1: No. Trabajo eventualmente, pero sí recibo ayuda de mi familia, por suerte. Pero bueno, te comento. Yo trabajo en carreras de motos, el motociclismo deportivo.
0: Sí, ¿moto enduro o moto bike?
1: Las dos.
0: Ah, mira vos.
1: Tengo la suerte de poder trabajar de las dos, soy muy apasionado por las motos y tengo la suerte de trabajar de eso. Y bueno, después también cuando necesito algún manguito extra al fin de mes, lo que hago es vender comida a la salida de los boliches. También soy una persona que está muy despierta durante la noche y, bueno, aprovecho eso y me voy a la salida de algún pub, algún boliche, ¿viste? Y nada, vendo panes rellenos, cosas así. Y la verdad que sirve bastante. Así que estoy ahí en dinamismo entre estudiar y trabajar al mismo tiempo.
0: Y bueno, las dos cosas son muy valiosas.

0: ansiosas, y ya vas a lograr el objetivo de tener tu título.
1: No, sí. Mira, la verdad, me había orientado al derecho y bueno, locución era como el plan B. Y dije, no, ¿sabés? O sea, no pasé por el derecho. Dije, vamos a ir al plan B, porque también tengo una tía que también es locutora acá en Neuquén, que está muy cerca de General Roca, está a 45 kilómetros, y ella es locutora y la verdad que yo también la escucho a ella, hace programas por la tarde, y también siempre me llamó mucho la atención todo lo que es este mundo de la locución. De chiquito me gustaba mucho ver, hubo un tiempo en el que se popularizó mucho los videos de locutores que mostraban la cara, que son esas voces que ahora son más conocidas, ¿no? Pero te estoy hablando del 2015, por ahí, que no estaba tan masificada las redes sociales. Entonces vos escuchabas un locutor, pero no le conocías la cara, y de la nada aparecía en un programa y decía, hola, soy yo, esta es la voz del comercial que escuchás todos los días en tal canal, en tal radio. Y desde ahí fue como que me empezó a atrapar el mundo y me gustó. También tengo a mi papá, que él, bueno, está viviendo allá en el norte neuquino, y también que es muy de escuchar la radio, también todo el día escuchando radio, entonces también, digamos que arrastro también esa costumbre
0: de la familia. Omar, cuando decís norte neuquino, ¿qué lugar? Nombrame alguna localidad de allí.
1: Mirá, mi familia, digamos mi mamá, mi papá y yo, somos de Chosmalal.
0: Ah, mirá.
1: La antigua capital de Neuquén, antes de que la capital pasase a ser Neuquén.
0: Sí.
1: Chosmalal fue la primera capital de la provincia. Y bueno, ahora mi papá se mudó y está viviendo en Andacollo, que está a 60 kilómetros de Chosmalal. Es un pueblo muy chiquito, debe andar en torno a los 5.000 o menos habitantes, y Chosmalal también es, dentro de todo, chica, nos conocemos casi todos, ronda también los 20.000 habitantes más o menos, así que vengo de un pueblo.
0: Está bien, bárbaro, venir de un pueblo, uno tiene otros valores, otros principios, así que no te sientas avergonzado por decir vengo de un pueblo.
1: No, no, es más, justamente lo que vos decís, en el pueblo también, al conocernos todos, es como que se valora también mucho lo que es la sinceridad, y si te mandás alguna, todo el mundo se entera. Entonces, también el norte neuquino tiene esto de que tiene mucho de los valores antiguos. Allá también, por ejemplo, existe la transhumancia, no sé si la has escuchado hablar.
0: Sí.
1: Bueno, también arrastra muchos valores de antes, y está esto también de tratar de decir siempre la verdad, de ser sincero, y bueno, lo que te comentaba también, de no confundir el ser sincero, el ser directo, con no tener tacto, con decir las cosas con saña, con lastimar al otro, porque sí. Entonces, eso es algo que veo que falta mucho hoy en día, también en la juventud también falta mucho, esto de ser sincero también en vínculos o cualquier tipo de relación que se dé. Digamos, la sinceridad es un pilar fundamental, que si no está, no llegamos a ningún lado.
0: Decías en tu texto, escribías allí, el tener tacto, ¿no? Para una cosa es ser sincero y otra ser despiadado, encontrar las palabras adecuadas, sí, para no herir.
1: Exacto, eso era lo que iba, decir la verdad, pero no decirlo sin tacto, no con la intención de lastimar a la otra persona, porque también hay mucha persona hoy en día que se denomina una persona sincera o directa, pero a la hora de decir las cosas, termina lastimando al otro. Creo que tampoco va por ahí. Como te decía, saber ser sincero, pero sin lastimar al otro.
0: Y así es. Omar, un abrazo gigante, lo mejor para tu carrera, que todo vaya viento en popa, cuídate mucho del frío, no ha nevado por allí, ¿no?
1: No, no, todavía no. Mucha lluvia estos últimos días. Humedad también, hay mucha humedad. De donde yo vengo, Chosmalal, es un clima bastante seco, está ahí al pie de la cordillera, es un frío seco. En cambio, acá que me vine al Alto Valle, Río Negrino, se nota mucho el cambio de clima, mucha humedad. En el calor sentís mucho más el calor, en el frío sentís mucho más el frío. Pero no, no, no ha nevado. Igual en el invierno sí se esperan nevadas, pero por ahora únicamente lluvia y humedad, nada más.
0: Cuídate mucho, lo mejor para tu carrera, lo mejor para tu familia. Gracias por estar escuchando nuestra Rivadavia.
1: Bueno, muchas gracias, Carlos. Saludos.
0: Lo fuimos a buscar a Omar. Está en General Roca, Río Negro. Él es oriundo de Chosmalal. Chosmalal está en el norte de la provincia del Neuquén. Su nombre proviene de la lengua mapuche, que significa corral amarillo. Es una denominación descriptiva por el acentuado color tipo de la roca, la roca de allí, la piedra naja, que rodea el valle de Chosmalal, tiene un color amarillento, por eso se llama Chosmalal. En mapuche, corral amarillo. Hemos estado recorriendo la bella geografía de nuestra República Argentina.
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0: Escuchamos y compartimos a Diego Torres haciendo buena música aquí en el aire de Rivadavia. Llega el mensaje, es 11:50-26:08:06:30 para participar en este 27 de junio de 2026. Hoy estamos preguntando, ¿qué te gustaría sugerir a alguien de tu entorno? O lo podemos hacer para algún oyente de Reporte Rivadavia, alguien joven que está escuchando, como en el caso de Omar, 20 años, toda una vida por delante, está comenzando a estudiar una carrera universitaria y con las dificultades, ¿no?, económicas. El amigo nos contaba que además de la ayuda de los padres, él, bueno, salía a vender cosas para sostenerse en su carrera allí en General Roca, Río Negro. Le decíamos lo mejor para su vida y que la profesión le traiga muchas, pero muchas alegrías. Mensajes que van llegando, por aquí nos están diciendo buenos días, te escucho siempre, pero es la primera vez que te escribo. Saludos desde Gran Canarias, España, soy Alejandro. Bueno, Alejandro, un abrazo gigante, amigo. Gracias por estar escuchando desde allí. Un abrazo enorme. Te podemos ir a buscar y conversamos un poquito y me hablas de cómo va la vida por allí, si querés, sin ningún tipo de compromiso, ya que sos oyente de este Reporte Rivadavia. Así le contamos a nuestros oyentes cómo va la vida de Alejandro allí en Gran Canaria. Nos encanta viajar por nuestra República Argentina y también a buscar argentinos por el mundo. Abrazo gigante. Si me das el comprendido con pulgar para arriba, bandera argentina, te acercamos. Buenos días, Oscar. Yo estoy saliendo después de 2 años de baja médica, reincorporándome a la sociedad con complicaciones. Acá denegan discapacidades. Los agresores se fugan, pero la Interpol lo va a buscar al fin del mundo. La vida, me dice este amigo Gabriel de Bilbao. En Bilbao está Gabriel. Vos sabés que veo que te ha salteado alguna palabra, porque no termino de entender tu texto, mi querido Gabriel. Espero que las cosas se encaminen, si estás con alguna dificultad, espero que se encaminen por allí en Bilbao, y agradezco que estés en sintonía, pese a la distancia, acompañándote con este Reporte Rivadavia. Estará escuchando y viendo a través del canal de YouTube, viendo imágenes de la República Argentina, con nuestras hermosas montañas que estamos mostrando en este momento en el canal de YouTube, en Radio Rivadavia AM630 en vivo, o quizás viendo las noticias de la página rivadavia.com.ar. Allí tenemos las noticias más destacadas de Argentina y el mundo. Si quiere informar, bueno, lo puede hacer a través de nuestra página, también ingresando a nuestra página, hacen clic en escuchar aire y de inmediato se suman a este Reporte Rivadavia. Buenos días, Oscarcito, desde Chajarí, Entre Ríos, escuchándote desde el trabajo. Bueno, que tengas una buena jornada. Imagino que el amigo o nuestra amiga que está escuchando allí en Chajarí, Entre Ríos, está pronto a salir. O trabajará todo el día de hoy. En Chajarí nos está escuchando a través del FM 96.3. También estamos allí en Paraná, en Entre Ríos, en la FM 105.3. Y en Concordia somos un parlante a través del FM 106.1. Más mensajes que van llegando. Por aquí me dicen, hola Oscar, sugeriría a la inteligencia artificial que en principio usaba algoritmos para detectar gustos en productos para el marketing, que dejen de difundir conceptos o indicar acciones a los humanos que deben realizar para mejorar. Aparecen personas hablando en redes o hay mensajes todo en tiempo que llega a personas en un estado subjetivo, y el algoritmo que no para de repetir el mensaje cuando alguien le dio atención. Se está provocando conductas extrañas. Saludos, soy Alexis de Santa Fe. Bueno, un abrazo, Alexis. Gracias por dejar tu parecer en nuestro WhatsApp de Rivadavia. El tema de las redes tiene sus pros y sus contras. Tiene sus pros y sus contras, al igual que el celu. La tecnología tiene sus pros y sus contras. Y allí estamos luchando con la IA. No sé si en algún momento nos estará reemplazando. Yo imagino que no. Pero no hay que dar nada por sentado. Abrazo gigante, mi querido. Me dicen por aquí, para los mundiales del panorama, en el día que juega Argentina, Uruguay quedó afuera. Un abrazo grande. Soy Edu desde La Boca. Bueno, lo hemos dicho. Ayer Uruguay caía frente a España por un tanto contra cero. Hablando de argentinos por el mundo, hoy estará acelerando nuestro Franco Colapinto. Ayer se completó el primer día del Gran Premio Austríaco. Esto ocurría en el circuito Red Bull Ring y el argentino Franco Colapinto se ubicó en la posición número 16. Antes había logrado el puesto número 8. Luego, lamentablemente no le encontraron la vuelta al auto para mejorar ese puesto número 8 y parece que han equivocado en algo que terminó clasificando número 16. Vamos a ver qué es lo que pasa el día de hoy. La carrera será el próximo domingo a eso de las 10 de la mañana. Y lo vamos a estar viviendo. Aquí estaremos informando en la mañana de nuestra Rivadavia. El argentino hizo con las gomas rojas dos tandas de tres vueltas cada una, evidenciando así un buen funcionamiento del auto. Con este compuesto, un autódromo de 4.326 metros. El resto de la sesión, en el comienzo y en el final, utilizó tres sets de neumáticos duros con los cuales giró por arriba de los 70 segundos, buscando equilibrar la prestación y trabajando para que el ritmo de la carrera con tanques llenos, como lo hizo en los minutos finales. Pero bueno, lamentablemente no logró un buen rendimiento. Vamos a ver qué es lo que ocurre la jornada de hoy. Está clasificando y veremos qué ocurre el día domingo con la largada. Un abrazo, Edu. Gracias por estar escuchando desde aquí, desde La Boca. Más mensajes que van llegando. En este caso, se trata de Fernando de Guernica. Fernando dice, buen día, recién me despierto. Bueno, un abrazo gigante. Buen despertar, amigo. Que tengas un buen sábado. Sábado 27 de junio, se está yendo junio. Hola, Oscar, buenas madrugadas. Yo soy de San Fernando. Soy el que pedía si alguien tenía una tele para regalar. Reconozco que el otro día me pasé de rosca con usted y quería pedirle disculpas. Si usted quiere y puede, sigue en pie mi pedido. Nuevamente, mil disculpas. Bueno, acepto las disculpas, mi querido amigo. Acepto las disculpas. Vamos a ver, yo te pasé algún número. A mí lo que me incomoda, mi querido amigo, es cuando yo trato de dar una mano, no es fácil dar una mano. Hay veces que me piden los datos para y a lo mejor tienen dificultades para comunicarse contigo, y vos después te terminás ofendiendo conmigo y me faltás la consideración en el Facebook o en el Instagram. Y la idea es que yo no tengo que soportar nada de nadie, nada de absolutamente nadie. Así que cuando doy una mano, mi querido Leo de San Fernando, lo hago de todo corazón. Así que acepto las disculpas, pero bueno, me quedó, me hizo sentir mal. Me hizo sentir mal tu actitud en las redes sociales. Esperemos que surja la posibilidad de poder ayudarte. Más mensajes que van llegando, diciendo, buenos días, Oscar, te dejo unas fotos de Andacollo. Tengo la oportunidad de conocer, de veras, a ver qué me puso acá. Tengo la oportunidad de conocer, porque conozco, ya verás en qué ando. Bueno, soy Ismael de Chascomús. Un saludo para toda la audiencia. Muchas gracias por estar las noches de los fines de semana haciéndonos compañía. Ah, mirá vos, ahí está. Estoy abriendo la fotografía. El amigo maneja un camión que transporta combustible. Cuídate mucho en el transitar de las rutas, mi querido. Y gracias por estar acompañándote con Rivadavia. Lindo. Veo allí los paisajes de las fotografías que me envía. Tenemos un país maravilloso. Yo imagino que irás renegando con las rutas que tenemos, que no son acorde a las que merecemos. Pero cuídate mucho en el tránsito y gracias por estar escuchando. Amigo camionero de Chascomús anda por el sur del país llevando combustible. Un abrazo gigante. Más mensajes por aquí. A ver qué es lo que me están diciendo. Consigna Reporte Rivadavia. Una sugerencia. Respecto a una sugerencia. Hola a todo el equipo de Reporte Rivadavia. Soy Ariel de Moreno, empleado de comercio, y quiero sumarme a la consigna de hoy. Mi consejo es para todos los que conducimos un vehículo. Disfrutemos el viaje, pero jamás perdamos la conciencia vial. Vivimos en un mundo acelerado, donde se va perdiendo el respeto por el otro. Hay que entender que en un mínimo e insignificante descuido al volante se pierde lo más valioso que tenemos, la vida misma. Y las tragedias diarias ya son alarmantes y tenemos que reaccionar. Mi propuesta concreta, las leyes de tránsito deben ser muchísimo más estrictas al momento de otorgar los registros de conducir. Manejar no es un auto, no es un acto automático, es una responsabilidad que exige estar apto y consciente. Un gran saludo para toda la mesa allí, un excelente fin de semana para la gran audiencia de AM 630. Bueno, gracias Ariel de Moreno, empleado de comercio, gracias por el consejo. Hemos leído como llegó tu mensaje, lo hemos leído. Vos sabés que estaba viendo en el transcurso de la semana y con profunda preocupación, estaba viendo algo que me dejó pensando y que se habla poco, se habla muy, muy poco. Lamentablemente, este dato que voy a dar, lamentablemente, el año pasado, 2025, los suicidios en nuestro país superaron las muertes por accidente de tránsito y también los homicidios. Es un preocupante informe con datos oficiales. Reveló que durante el año 2025 se registraron más de 5.200 suicidios en nuestro país. Una cifra que superó los fallecimientos por accidentes de tránsito, que estuvieron en los 3.500 muertos, y los homicidios dolosos, unos 1.600. Los especialistas advirtieron que se trata de una problemática en crecimiento continuo. La tasa nacional escaló de 7,8 casos cada 100.000 habitantes en 2020 a 11,8 en 2025. El relevamiento de la tasa de suicidios detalló que Entre Ríos, San Luis, Salta, Santa Cruz y Catamarca figuran entre las provincias con los índices más altos del territorio nacional. Ante este aumento sostenido de los casos, expertos han señalado la necesidad urgente de reforzar las políticas de prevención, ampliar el acceso a la atención en salud mental y fortalecer la detección temprana en ámbitos claves como las escuelas, las familias y las comunidades. Una cifra que lamentablemente no se habla. No se habla, pero es muy, muy preocupante. No tengo, lamentablemente, en el informe la edad de aquellos que han decidido quitarse la vida. Pero es algo que tenemos que prestar total y absoluta atención. E incluso nosotros, no hablo de los medios, hablo, cuando digo nosotros, cada uno de nosotros en el lugar que habitamos, en la familia, en el trabajo, en las escuelas, prestar especial atención, porque a lo mejor podemos dar una mano, y alguien a lo mejor que está con esa idea en su cabecita, lo podemos ayudar, escuchando, abrazando, conteniendo, pero es un número que lamentablemente va en aumento. Un abrazo gigante a quien me estaba mandando este mensaje, Ariel, que detonó que me fuese a otro tema que nos preocupa, por eso nos ocupa aquí en Reporte Rivadavia. Hola, ¿quién se suma? 6:00 a.m.
1: Buenos días, Oscar. Muy hermoso tu programa, lo escucho todas las noches. Porque sufre un poco de insomnio. Bueno, yo no les daría un consejo, solo les diría a las personas que tienen sus padres ya mayores que no los abandonen. Yo tengo tres hijos, dos varones y una mujer. Y tengo un varón que es mi ángel de la guarda. Me emociono cuando hablo de él, porque es el único que se ocupa y preocupa si tengo mis medicamentos, mi comida, y los otros dos no se interesan por mí. Es un dolor muy grande. Entonces les pido que no abandonen a sus padres viejos. Perdón por la emoción.
0: Por favor, no tenés por qué disculparte, se entiende, se entiende. Has puesto mucho amor, mucho cariño en criar a tus hijos, y vos sabés que me estoy acordando, mientras te escuchaba, mira vos, tres hijos, uno muy, muy pendiente de ella, y los otros dos no. Y me estoy acordando de una canción del querido José Larralde, que a veces cuando uno cría a sus hijos, pone el mismo entusiasmo, el mismo cariño en todos, pero salen distintos, salen muy diferentes. A lo mejor tu hijo ese que está pendiente de vos, si hablara con ellos, por ahí puede tornear la situación, para que se acerquen y para que dejes de sufrir, porque el mensaje que acabamos de escuchar es el de una mamá sufriendo. Una mamá sufriendo. Te abrazamos, lo que hacemos, Reporte Rivadavia, mi querida. Espero que las cosas se encaminen. Hola, buenos días, Oscar, para vos, tu equipo y toda la linda audiencia de Reporte Rivadavia. ¿Le podrás pasar un feliz cumple a mi señora Roxana? El cumpleaños fue ayer, 26. Soy Juan de la Bella Necochea. Abrazo y bendiciones para todos los reporteros y reporteras. Fuerzas y bendiciones a los venezolanos. Bueno, un abrazo gigante, mi querido. Gracias. Estamos saludando entonces a Roxana, que ayer ha cumplido años, ayer 26, allí en la bella ciudad de Necochea. Espero que les hayas hecho un lindo regalo y lo hayan festejado. Desde aquí, los buenos deseos de quienes hacemos este reporte de Rivadavia, que tenga una bendecida vida y que disfrute de la hermosa familia. Eso es lo más importante, mi querido Juan, que todo vaya bien. Muy, pero muy feliz cumpleaños para ella. No me puso el nombre. Ah, sí, Roxana. Roxana. Un cariño gigante para Roxana, que si estuvo faltando algo el año que se fue, bueno, que en este nuevo año llegue todo aquello que puede haber estado faltando. Un abrazo gigante. Muchas gracias por estar en sintonía de nuestra Rivadavia. Vamos a hacer un alto con los textos, con los audios, y vamos a pasar a algunos de los temas que han estado pidiendo, Tony, aquí en este reporte Rivadavia. Ya se está retirando alguno de nuestros compañeros a descansar. Lucas, que tengas un muy buen descanso, el amigo Lucas Herrera, y quedamos aquí con Antonio Moris, siendo buena compañía hasta las 7 de la mañana.

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0: Buen día, reporte Rivadavia. ¿Cómo estás, Oscar?
1: Bien, muy bien.
0: Desde Santa Rosa, La Pampa.
1: Bienvenida.
0: Te está llamando Juani.
1: Juani.
0: Aquí muy frío, con 5 grados de temperatura. Bueno, Oscar, un poco triste por todo lo que está pasando con nuestros hermanos venezolanos. Elevo mi oración por todos ellos. Hasta la noche, Oscar. Buenos días.
1: Gracias, Juani, que tengas un buen día allí en Santa Rosa, La Pampa. Nos está escuchando a través del FM 98.3. También estamos en Intendente Alvear. Somos la 97.5, recorriendo la geografía de La Pampa. Llegamos a Victorica. En Victorica somos la 99.9. En Relicó, FM 97.5. Y en General Pico, FM 88.9. Allí tenemos una cobertura maravillosa de toda la bella provincia de La Pampa. Abrazo, Juani, a cuidarse del frío, a cuidarse mucho, pero mucho del frío. Hablando de los datos de esta hora, cuando pasan ya 16 minutos de las 6 de la mañana, 10 grados 2 décimas la temperatura, humedad 83%, presión 1017.2 hectopascales, viento del noroeste a 6 kilómetros por hora, la visibilidad es óptima, 10 kilómetros. El sol estará saliendo a las 8 de la mañana un minuto y se estará ocultando a las 17:52. La máxima para hoy, mira, han actualizado los datos de máxima de hoy. Veníamos con una máxima de 14 grados, ahora nos indican que tendremos una máxima de 17 grados y no se ven lluvias en el horizonte. Ya están nuestros compañeros por aquí, aquellos que los van a estar acompañando en el transcurso de la mañana. Lo vemos por allí a Mariano Martín, quien va a ser la voz del rotativo del aire cada hora. Lo que usted tiene que saber a nivel nacional e internacional lo va a estar ofreciendo Martín. Mariano Martín, quien también acompaña a Ricardo Guasardi a la 1 de la tarde, de 1 a 5 de la tarde, Richard, trae un exquisito programa, un estilo maravilloso, muy entretenido, el de Ricardo, para acompañarlos. Así que los invito a permanecer en la compañía de Rivadavia. Luego de Ricardo y su gran equipo, llega el maestro Julio Lagos para ofrecer la Radio Sos Vos. Veremos con qué nos sorprendemos el día de hoy. Veremos qué espectáculo de músicos trae en vivo. Siempre nos está dando sorpresas el querido Julio Lagos. Y a partir de las 22, cuando finalice Julio Lagos, llega nuestra compañera Luisita Delfino para ofrecer un nuevo Te Escucho en el aire de Rivadavia. Luego, a la 1 de la mañana, estaremos llegando nosotros para ofrecer un nuevo reporte Rivadavia en la madrugada del día domingo. Mensajes que van llegando en el 1150-268-630. Estamos preguntando, ¿qué te gustaría sugerir o dar como consejo a tu entorno? Puede ser a tus hijos, a los amigos, a tu pareja. Bueno, hemos estado haciendo sugerencias en el transcurso de la madrugada y también hemos invitado a recordar fechas. Una fecha para recordar que tenga que ver con tu vida. Me la decís, lo puedes decir a través del texto o a través del audio. Cualquiera de las dos formas son válidas. Si mandás una cosa, evita la otra. Así no nos hacemos líos. Mi nombre es Alicia. Mirá, bueno, un dato acá. A ver, Alicia, nos está pidiendo ayuda. Alicia dice, mi nombre es Alicia. Hace 2 días que estamos sin luz en el edificio en Talcahuano 167, entre Perón y Bartolomé Mitre, de la ciudad de Buenos Aires. El edificio nunca tuvo gas. Yo soy una persona mayor y hay menores. Todos son copropietarios. Hicimos reclamos, lamentablemente hay una llave luz que no alcanza para encender el ANAFE. Por favor, difundir. Nos encontramos sin luz hace 2 días en un edificio de la calle Talcahuano, entre Perón y Bartolomé Mitre, de la ciudad de Buenos Aires. Nos hicimos eco de su pedido, mi estimada señora. Alicia, esperemos que salven la situación por allí y les revuelvan el suministro eléctrico. Muchas gracias por estar escuchando este reporte Rivadavia. Más mensajes que van llegando. Ella es Carla. Carla nos está saludando desde Chacabuco. Dice, muy lindo el programa, Oscar. Gracias por el recuerdo que hiciste para la mamá de Domingo Faustino Sarmiento, doña Paula Albarracín, que nació un 27 de junio del año 1774. Sí, mucho hemos hablado de Domingo Faustino, de su hijo, pero poco hemos hablado de ella, de la señora Paula Albarracín, la madre de Sarmiento. Un abrazo gigante y gracias por estar en sintonía. Más mensajes diciendo buenos días Rivadavia, son una gran radio, ofrecen una gran compañía en la madrugada. Muchas gracias Oscar, buena música y pensamientos atinados. Bueno, gracias, no me pone el nombre, no sé quién ha dejado su mensaje, así que muchas gracias por estar participando de este reporte Rivadavia. Tengo a alguien que se suma, Tony, hola, buenos días.
2: Buen día Oscar, buen día, buen día. Soy Miguel de Clorinda, Formosa. Yo quiero hacer una, no sé, como una pregunta, ¿no? Digo, ¿por qué? ¿Por qué es, le tenemos temer tanto al infierno si ahora nos creman? No, eso no es el infierno. A ver, ¿qué me dice? ¿Quién me puede contestar eso? Para mí ese es el infierno, el crematorio, ¿no? Bueno, nada más, nada más.
1: Abrazo amigo, la verdad es que no tenemos las respuestas. Ojalá tuviéramos todas las respuestas para evacuar las dudas que surgen y hacen llegar aquí a Reporte Rivadavia. 6 de la mañana, 22 minutos. Vamos a hacer un alto con los textos, con los audios y luego nos seguimos sorprendiendo con mensajes que llegan en el 1150 26 8630.

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0: Hola, buen día. Soy Marcelo de Pergamino. Yo sufro mucho de depresión. Mucho de depresión y me siento muy mal. Me siento muy mal, muy mal. Estoy desesperado. Me despierto muy temprano y bueno, los estoy escuchando. Que alguno de los oyentes rece por mi salud. Bueno, un abrazo y muy lindo el programa. Adiós.
1: Y abrazo, amigo, y gracias por estar escuchando nuestra Rivadavia. A buscar ayuda, si no te sentís bien, a buscar ayuda. Si no tenés nadie de la familia que te pueda contener, que te pueda orientar, acercarte a algún hospital, allí, alguna salita, contar lo que te está pasando y seguramente te van a poder orientar para acompañarte. Pero no entregarse, mi querido, a no entregarse. Un abrazo gigante y gracias por encontrar en la radio una compañía. Nosotros estamos aquí para escucharlos y también para tratar de ayudarlos en la medida de lo posible. Llega el mensaje de Jorge. Jorge está saliendo de Chivilcoy, camino hacia esta ciudad de Buenos Aires. Le deseamos que tenga un buen viaje. Viene con su hijo hacia aquí, hacia la ciudad de Buenos Aires. Jorge es un amigo de Reporte Rivadavia, es siempre muy dispuesto a escucharnos y acercarnos a información.

0: de allí, de Chivilcoy y la zona. Hola, buenos días, Oscar, soy Germán, de Río Tercero, Córdoba. Yo haciendo mi caminata diaria, me dice el amigo, mirá, caminata diaria, y me manda el detalle de cómo está la temperatura por allí. 3 grados, temperatura 3 grados, y el amigo ha salido a caminar. Hoy escuchándolos, hermoso programa, buena música, por aquí una hermosa mañana, frío, pero va a ser un hermoso día, y te mando un gran saludo. Líneas muy positivas de este amigo, que está haciendo su caminata matutina. Que lo pases bien, cuídate mucho, y gracias por estar escuchando. Desde allí, desde Río Tercero, Córdoba. Allí nos están llevando los amigos, a Río Tercero, Córdoba. Nos llevan los amigos de la 100.7 y lo acompañamos en la caminata. Una mañana muy, muy fría, 3 grados por allí, nos da cuenta Marcelo. Buenos días, Oscar Choi, equipo de Radio Rivadavia. Qué difícil que es todo esto, pero se sobrelleva. Vamos todos para adelante. Desde Formosa Capital, al costado norte de la patria, los saludo para todos ustedes y a toda la audiencia, dice el amigo Vicente, muy agradecido por lo que estamos haciendo aquí en el aire de Rivadavia. La verdad que los agradecidos somos nosotros, que te acompañes con lo que ofrecemos, mi querido amigo. Nos está saludando también Juan García desde Bransen. Gracias, gracias por el dato, mi querido Juan, que todo vaya bien por allí en Bransen. Muchas gracias por estar en permanente compañía de quien te habla, y de nuestra Rivadavia. Más mensajes que van llegando, por aquí me está escribiendo el amigo Alejandro de Floresta. Hay una línea, me dice Alejandro de Floresta, y hace bien en recordármelo, hay una línea que es asistencia al suicida. La línea es 135-135, y también está el 0800-345-1135, desde todo el país, 0800-345-1135, desde todo el país. Estas líneas que estamos dando, el 135 de asistencia al suicida, el 0800-345-1135, 11:35 es atendida por voluntarios. Atienden desde las 8 de la mañana hasta la medianoche. Lamentablemente no están las 24 horas. Pero este amigo, Alejandro Floresta, dice: conozco gente que llamó y los pudieron acompañar. Les hicieron muy bien. Gracias por el dato, Alejandro. Muchas gracias. Gentil amigo, en sintonía con nuestra Rivadavia, que nos aporta datos. Por aquí me están diciendo, buenos días, Oscar y compañeros, un abrazo enorme. Ah, mirá quién apareció, ella, Tere, un abrazo, Tere. Tere está vinculada a la comunidad San Cayetano, Sanca de Liniers. Nos decía que tengamos un bendecido día, igualmente para vos, que tengas un hermoso día, Tere, gracias, gracias por, de vez en cuando ella nos acerca alguna información respecto de los servicios que brinda la iglesia San Cayetano de allí de Liniers, así que estamos muy agradecidos con ella. Un abrazo gigante, mensajes que fueron llegando en el 1150268630.
1: Buenos días, Oscar Chuy.
0: Buenos días,
1: oyentes, compañeros de madrugada. Soy Lili de Villa del Parque. Me gustaría aclararle a esa persona que preguntó por el crematorio y el infierno, que para nosotros los creyentes, los católicos, el infierno es la eternidad lejos de Dios. El crematorio es la cremación de la materia, del cuerpo físico, que los creyentes confiamos y esperamos con el poder de Dios, su misericordia y sus buenas obras, unidos a Él, la resurrección eterna. El infierno es la soledad de Dios, eternamente sin Dios. Es algo distinto. Un abrazo grande, un abrazo. Y que la fe encienda el corazón de todos. Buenos días, feliz sábado.
0: Y gracias, querida. Feliz sábado para vos también. Muchas gracias por estar en sintonía, escuchando atentamente lo que dice algún oyente. Y ella respondía a ese oyente que tenía una inquietud y la manifestaba en el aire de nuestra Rivadavia. ¿Tengo alguien más, Tony, que quiere dejar su mensaje?
2: Hola, Oscar. Me encanta escucharte. Sos una persona única. Realmente con unos valores. No es necesario conocerte en persona. Tenés valores invalorables. Lo único que lamento, yo pongo la radio bajita para no despertar a quien duerme conmigo. Y después cuando piden música, el sonidista se desbanda y eleva el volumen por mucho más de lo que vos hablás, de lo que uno escucha bajito durante la madrugada. Es una lástima.
0: Abrazo, querida, y gracias. Bueno, vamos a coordinar mejor lo que me estás diciendo. Imagino que no tiene que ver con nosotros y a lo mejor alguna dificultad en tu receptor. Pero muchas gracias por estar atenta y manifestarte. Aquí, mira vos, responde en lo inmediato. Tere, de la comunidad Yanca de Liniers, dice en nombre del señor que llamó. Y pidió ayuda, vamos a rezar por él, por su salud. Abrazo y bendiciones para vos, tu familia, los compañeros y los oyentes. Bueno, muchas gracias, Tere, gracias por estar y por tu buena voluntad para con el amigo que llamó y dejó el mensaje pidiendo ayuda. Pidiendo ayuda. Un abrazo gigante, gracias por ponerlo en las oraciones de allí de la comunidad de San Cayetano. Aquí me está saludando ella, es Patricia, dice, hola, Oscar, soy Patricia de Junín. Por aquí mucho frío, mucho frío. Espero que tengan una buena jornada allí en la bella ciudad de Buenos Aires. Bueno, nosotros también esperamos que tengan una buena jornada por allí, en la bella Junín. Bella Junín que la laguna de Gómez, la laguna de Junín allí, ha recuperado afortunadamente su caudal y hay buen pique. Así que aquellos amigos que gustan de ir a pescar sepan que han recuperado un lugar muy importante de la provincia de Buenos Aires, como es la Laguna de Junín. Y si van, sean muy prudentes al momento de embarcarse, también sean muy prudentes y colaboren con la gente de allí para el mantenimiento de la laguna. Que tengan una buena jornada. Aquellos que eligen el fin de semana, esperan el fin de semana para ir a tirar la caña a algún lado. Bueno, una buena propuesta es la Laguna de Junín. Más mensajes que van llegando. Nos está saludando aquí Cacho. Cacho, ¿de dónde es Cacho? A ver si encuentro el lugar donde está. Cacho está saludando. Ah, de Ushuaia, mira vos. Allí en Ushuaia, a ver, tengo por aquí las radios que nos retransmiten por allí. En Río Grande somos la 90.1 y en Ushuaia, donde se encuentra Cacho, FM 99.5. Nos decía que tengamos un buen fin de semana. Dice, nos estamos preparando para este fin de semana puro deporte vinculado a la República Argentina. Primero con el fútbol, con nuestra selección nacional esta noche. Y luego con el automovilismo, claro, el automovilismo Franco Colapinto va a estar acelerando en el Gran Premio de Austria. Hoy estará largando en la ubicación en el puesto número 16. Esperemos que mejore esta ubicación para tener un buen lugar de partida en la grilla. El próximo domingo a las 10 de la mañana, nuestro Franco Colapinto va a estar acelerando allí en Austria. Espero que le vaya bien. Él tenía muchas expectativas respecto a ese autódromo, de ese circuito. Esperemos que las pueda cumplir. Al momento, el auto no estaba rindiendo como él pretendía. Se bajó, habló con con la prensa, dijo que estaba algo desencantado del rendimiento del auto, cómo había caído con los últimos arreglos que le habían hecho. Esperemos que lo puedan ayudar desde el equipo para que vaya mucho más adelante. Por lo pronto, le deseamos lo mejor. Está teniendo una buena performance. Son los primeros años en la Fórmula 1 con un equipo que no es de los mejores y está sumando horas de vuelo, que eso es muy, pero muy importante.
3: Buen día, Radio Rivadavia.
0: Buen día.
3: ¿Cómo está?
0: Bien, bien.
3: Genial, como siempre, el programa. Es una maravilla pasar la noche escuchando a la querida audiencia de Radio Rivadavia y a vos principalmente por tu trabajo. Pero recién escuché la oyente que se quejaba de que cuando uno está escuchando radio, en los decibeles de cuando se pone música, sí, realmente se sube mucho más. Entonces uno, para no molestar al compañero, enseguida tenemos que ir a bajar el equipo y cuando volvés a hablar vos, tenemos que volver a darle volumen. Un saludo.
0: Y gracias, querido, un saludo enorme. Que tengas un buen fin de semana. Iba a decir un buen sábado, no, me extiendo. Que tengas un buen fin de semana. Buenos días, Oscar. Solo para darte los buenos días a vos y todos los oyentes. Que Dios bendiga a todos los venezolanos. Soy Tony, saludando desde Mar del Plata. Un abrazo, Tony. Allí en Mar del Plata nos está escuchando a través de la FM 90.1, pero también llegamos por el aire de AM 630.
4: Buen día señor, ¿cómo le va? Le habla Marcelo de Resistencia. Paré para saludarlo y decirle que soy un fiel oyente, como siempre, escuchándole. Y los felicito por toda la audiencia que tiene. Un abrazo, que tengan todos tus oyentes junto a vos un lindo fin de semana.
0: Gracias, querido. Esperemos que todos tengamos un buen fin de semana, con una alegría en el fútbol y también una alegría en el automovilismo, acompañando a Franco Colapinto en el Gran Premio de Austria. Hoy decíamos, 27 de junio, un día como hoy, estábamos repasando las efemérides de hoy. Lo repaso para aquellos que se están enganchando recién. Un día como hoy, un 27 de junio del año 1990, nos dejaba José Marrone. Traíamos también algún audio del querido José Marrone, actor, humorista. Un día como hoy, una efeméride vinculada al deporte, al fútbol, 27 de junio del año 1994, viajamos a Estados Unidos, donde hoy se está llevando adelante el Mundial. Bueno, aquel Mundial de 1994 daba positivo el doping de Diego Armando Maradona y acuñaba la frase, me cortaron las piernas, en conferencia de prensa. También un día como hoy, un 27 de junio del año 1982, Ferrocarril Oeste, atentos amigos del Verde, atentos amigos de Ferro, un día como hoy se consagraba campeón invicto del Nacional, venciendo a Quilmes 2-1, y el DT de aquellos días era el querido Carlos Timoteo Grigol.
5: Hola, Oscar, querido. Buenos días a todos. ¿Cómo están?
0: Bien, bien, buenos
5: Soy
0: días.
5: Soy Rosana, desde Barcelona.
0: Bienvenida.
5: Bueno, espero que se encuentren todos bien. Aquí la ola de calor es impresionante. El miércoles, por razones laborales, tuve que viajar a Roma. Creí que me iba a morir, porque era impresionante. Y bueno, y acá no se puede respirar. Hace muchas, muchas noches que esto no afloja y muchos días que, imagínense que yo tengo en la puerta de mi negocio un cartel que dice refugio climático. Cerré la puerta, tengo el aire acondicionado, ventiladores, le doy agua a la gente, es una tienda de ropa, pero igual, o sea, quiero decirles, ¿no? O sea, no se puede vivir, no se puede respirar. Bueno, ¿qué consejo le daría a una persona más joven? Que el que no arriesga no gana, que disfruten la vida, que hay que conocer muchas cosas en la vida y que hay que equivocarse, porque equivocarse es parte del crecimiento y que se pueden hacer muchas cosas. Y si a veces hay que cambiar de rumbo, bueno, se cambia de rumbo. Mientras haya salud, el rumbo se puede cambiar. Así que hay que hacer creo que el mensaje claramente debería ser, adentro tenemos esa intuición que nos dice, este no es por aquí, no es por aquí, no es por aquí. Hay que hacerle caso a esa intuición. Creo que es por ahí. El mensaje es ese. Hay que hacerle caso a la intuición. Y si nos equivocamos, bueno, volvemos a empezar. Esa es mi mejor sugerencia. Les mando un inmenso abrazo caluroso para el frío Argentina y para quien esté en otros lugares del mundo padeciendo como yo. Bueno, lo siento, estamos como estamos. Y para el resto, bueno, calorcito para los que estén pasando frío. Adiós.
0: Gracias, Roxana. Un abrazo gigante. Dejaba su mensaje desde Barcelona, una amiga que siempre está participando de este su reporte Rivadavia. Buenos días, Oscar. Yo lo escucho siempre a usted, dice nuestra amiga Isabel, saludando desde Varela. Bueno, gracias, Isabel. Un abrazo gigante. ¿Cómo estamos con los saludos? Se están despertando y pasan a saludar. Buenos días, Oscar. Te escucho todas las noches con el celular desde la aplicación. Soy Juan de Delviso, abrazo, un abrazo Juancito, que tengas un buen día, más mensajes que han llegado, muchas gracias Oscar por haber respondido, dice nuestra amiga Gabriela de Aedo. Sí, cómo no hacerlo, cuando ustedes tienen una inquietud, tratamos de salvarla, algunos lo hacemos al aire y otros lo hacemos a través de la producción con un texto, pero siempre todo aquel que participa de este reporte Rivadavia no se va a quedar sin su respuesta. Aparece, mira vos, Pedro, Pedro de Pinto, un abrazo Pedrito, gracias por estar escuchando. Él nos dice que nos está escuchando a través de FM La Pocha 91.1 allí en el noroeste de la provincia de Buenos Aires, en General Pinto. Abrazo gigante, mi querido. Muchas gracias por estar. Muchas gracias por integrarte a la buena onda de este reporte Rivadavia. 7 de la mañana ha de llegar la gente linda que acompaña a Camila, Código Dos Lajean. Camila y su equipo ofrecen un buen programa. A las 7 de la mañana llega la información nacional e internacional en la voz del rotativo del aire del señor Mariano Martín. Usted va a estar al tanto de todo lo que ha ocurrido en la Argentina y el mundo. Cada hora en la voz de Mariano Martín, toman la posta también allí en la consola el amigo Ricardo Atola, también se está sumando Marcelo Dentice, se ha retirado a descansar Lucas Herrera, seguimos aquí Antonio Moris en el control de, en la operación técnica, en el control de aire Martín Chavero, el control técnico Sebastián Pedroso, planta transmisora Pablo Palomo. Pablo nos ha llevado a cada rinconcito de la República Argentina y también a cada lugar del mundo donde hay un argentino. Bueno, sintoniza en Rivadavia, tienen varias opciones los argentinos que están por el mundo. Lo hacen a través de la página web, lo hacen a través de la app, en el celular, y lo pueden hacer a través del canal de YouTube. En el canal de YouTube somos Radio Rivadavia AM630 en vivo. Mientras escuchan este reporte Rivadavia, acompañamos con bellas imágenes de la República Argentina lo que vamos diciendo. Lo que vamos diciendo y también la música que ustedes se van acompañando. Tengo a alguien que ha dejado el mensaje en el 1150-268-630.
6: Hola Oscar, ¿qué tal? Buenos días.
0: Buenos días.
6: Mira, recién me despierto.
0: Bienvenida.
6: ¿Qué te iba a decir? Para todo el equipo, para los muchachos con este frío, que se tomen unos buenos matecitos por ahí. Te digo una cosa, Oscar, te pido un favor. ¿Sabes qué me está pasando? Tengo un tema, un problemón. Porque yo, con la mínima de jubilación, no me puedo, o sea, puedo pagar un plomero, sí, pero no consigo un plomero que no me mate tampoco, viste, con el precio. Pero me está saliendo agua continuamente por un caño que no sé cómo hacer para que deje de salir el agua. Aunque sea ese plomero, yo estoy acá en provincia, estoy en la zona de Villa Madero y necesito que me eches una mano, Oscarcito. Yo le voy a dejar el teléfono a la producción para que me llame alguien, por favor, porque yo ya llamé a varios plomeros. Cada plomero que llamo me dice, no, yo estoy aquí. ¿Pero de dónde usted? De provincia. Y bueno, le digo, yo estoy en provincia. Sí, dice, pero yo estoy trabajando en Recoleta. Llamo a otro, le digo, sí, yo necesito... Sí, no, pero yo estoy en una obra, no, yo estoy en Palermo. Bueno, ya llamo a otro y me dice que está en el Quinto Pino. Entonces, la verdad que tengo los cimientos por ese caño. Ya me está saliendo por la pared, por toda la pared. Vos no sabés la humedad que hay en el comedor, pero es del garaje la pérdida de agua, del caño del garaje, pero pasa al comedor. Y tengo todo húmedo, y yo tengo neumonía, y yo tengo, ahora cumplo año, a mi cumpleaños ahora, justo viene mi cumpleaños. Entonces, escúchame, yo quiero que me ayudes ahí, Oscar, te lo pido por favor.
0: Y bueno, vamos a ver qué podemos hacer. Rivadavia también es servicio, es toda una responsabilidad vincularte con algún plomero. Vamos a ver qué podemos hacer, si está a nuestro alcance, lo vamos a intentar. Un abrazo enorme. Más mensajes que van llegando diciéndonos buen día. Oscar desde el Calafate, soy Jorge Ávila, abrazo. Bueno, Jorge, un abrazo gigante, que todo vaya bien por allí. Mira vos, qué lástima, me hubiese gustado hablar contigo. Que me cuentes de las bondades de allí, de vivir en el Calafate, que hablemos de esa maravilla nuestra, que todos tendríamos que conocer, todos tendríamos que conocer y valorar. No cualquier lugar del mundo tiene ese paisaje maravilloso del Calafate, con ese recurso de agua dulce allí en los glaciares. Hoy no tengo tiempo de ir a buscarte, Jorge, pero si una mañana, un fin de semana apareces un poco más temprano, te voy a buscar y hablamos de las bondades de vivir allí. Por lo pronto te abrazamos a la distancia y te agradecemos que nos estés escuchando. Buenos días, Oscar, buen sábado para todos. Soy Cristian de Bahía Blanca. Para los amigos que tienen problemas con el volumen, la solución son los auriculares. Yo los uso y no despierto a mi señora escuchando la radio en la madrugada. Fuerte abrazo. Bueno, Cristian, gracias por la sugerencia. Un abrazo enorme. Estamos llegando al final de este reporte Rivadavia. Los voy a dejar en la muy buena compañía del rotativo del aire, en la voz de Mariano Martín. Luego llega nuestra compañera Camila Dovlagian para ofrecer su programa acompañado de gente muy linda y todos son muy, pero muy talentosos. Hasta aquí hemos llegado con este reporte Rivadavia. Les digo en el final lo de siempre. Cuídense, cuídense mucho, que si no lo hacen ustedes, nadie lo va a hacer por ustedes. Y les digo algo, me tengo que disculpar con aquellos que no se han escuchado, me tengo que disculpar con aquellos que no los he podido leer, pero realmente ha sido una amplia participación de ustedes. Nos encontramos mañana, ¿le parece bien? Pegadito Luisa Delfino. Luisita llega hoy sábado, a las 22 horas, hasta la 1 de la mañana. Luego vamos a estar nosotros compartiendo una nueva madrugada. Disfruten del día, disfruten de la vida. Gracias por la compañía.

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1: 7 de la mañana en Buenos Aires, con cielo despejado, la temperatura 10 grados 3 décimas, la humedad 82%. Javier Milei regresará hoy de España y analizará el futuro de Manuel Adorni. Según trascendió, el presidente definirá los próximos pasos en medio del avance de la causa por enriquecimiento ilícito del jefe de gabinete y los pedidos de interpelación en el Congreso. Investigarán las imágenes del paso a nivel de San Isidro, donde murió Ernestina Páez. La Fiscalía ordenó el relevamiento de las cámaras de la zona para confirmar la hipótesis de que la barrera de Sáenz Peña y El Cano estaba baja cuando la periodista cruzó las vías y su auto fue embestido por una formación. Terremotos en Venezuela. Delcy Rodríguez ratificó el cierre de los accesos y la militarización de La Guaira. Informaron que las medidas buscan asegurar el entorno para los equipos de rescate y prevenir riesgos sanitarios adicionales. Hasta el momento se registraron 920 muertos y 3.360 heridos, mientras trabajan 14.000 profesionales de varios países para buscar personas con vida entre los escombros. Hoy juega Argentina y se enfrentará a Cabo Verde por los 16avos de final. El equipo africano empató 0-0 con Arabia Saudita y quedó segundo del Grupo H luego de que España le ganara 1-0 a Uruguay y lo dejara afuera del Mundial. Lionel Scaloni no confirmó los titulares que jugarán hoy a las 23 ante Jordania por el último partido de la fase de grupos, pero anticipó que Messi será suplente.
2: No, va a jugar seguramente el segundo tiempo. Hablé con él y creo que la mejor decisión, sobre todo para que puedan jugar también sus compañeros y él pueda jugar un rato, no le viene mal a él y al equipo, así que seguramente el segundo tiempo juegue, ya veremos cuántos minutos.
1: El pronóstico del tiempo anticipa para hoy una temperatura máxima de 16 grados con 7 de mínima y cielo parcialmente nublado. Para mañana domingo, lluvias durante la mañana y la tarde con máxima de 13. La marca actual en Buenos Aires, 10 grados 3 décimas, la humedad 82% con cielo despejado.
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0: Buen día, queridos oyentes de Radio Rivadavia. ¿Cómo andan del otro lado? ¿Cómo está la oyentada? Arrancamos el programa hasta las 10 de la mañana, como todos los sábados. Vamos con el equipo. ¿Cómo anda todo, Val? ¿Cómo
1: Buen
0: estás?
1: Buen día.
0: Con estreno.
1: Estreno de celular.
0: Gran estreno, ¿eh?
1: Sí, sí. Polémico el color.
0: Me gusta mucho. Tiene un color rosa muy...
1: Parece
0: juguete. Muy Inter Miami.
1: Sí, de verdad.
0: Tiene un color Inter Miami, de verdad.
2: Igual está bueno.
1: Sí, está bueno. Sí. Pero te digo que estar sin celular, o sea...
0: ¿Te robaron? ¿Qué pasó?
1: No, ¿ah? Se me rompió. Era un celular que ya tenía mucho cambio de repuesto trucho, ¿viste?
0: Claro.
1: Cambio. Pero digo...
0: Hoy hacen las cosas para que se rompan, ¿eh?
1: Sí, obvio.
0: La obsolescencia programada de los artefactos de esta época...
1: Yo no lo quería
0: cambiar. En algún momento espero que se prohíba.
1: A mí nunca me interesó tener el último celular, pero la industria te lo pide, ¿viste?
0: Te lo pide.
1: Como que no te queda otra. Y me dio bronca depender tanto del celular. O sea, ¿viste? Tengo... La billetera virtual, ¿qué pago? La sube, ¿qué hago esto? ¿Qué hago el otro? Me quedé una semana sin celular y fue mi herramienta de trabajo.
0: Obviamente. Bueno, pero, Val, nada, feliz estreno.
1: Gracias.
0: Te lo podríamos pisar, a ver cómo las zapatillas.
1: Podríamos probar, a ver si resiste.
0: Bueno, Val, ¿cómo anda el día? ¿Cómo va a estar hoy? ¿Va a estar lindo? Previa al partido de la Argentina la noche, hoy hay unos planes armados para...
1: Sí.
0: Para disfrutarlo con amigos, con familia, asadito, ñoquisitos, lo que sea, antes de verlo a las 11. ¿Cómo va a estar el día?
1: Va a estar despejado, lindo, la máxima es de 16 grados, ahora 10 grados es la temperatura actual. Humedad.
0: No hace tanto frío,
1: no se siente
0: tanto frío.
1: No, está lindo.
0: Sí, es momento para salir de la cama. Bueno, sí.
1: Y mañana domingo mínimo 8 grados, máxima 13, marcan chaparrones para la tarde.
0: Bueno...
1: Baja probabilidad, pero el lindo día del fin de semana me parece que es hoy.
0: Bueno, fantástico. Mañana se descansa, hoy se disfruta, hoy nos juntamos con la gente.
1: Sí.
0: Genial. Bueno, vamos a abrir ya mismo el consultorio periodístico. Sus preguntas, sus dudas, sus consultas, sus inquietudes, todo lo que les suceda que no entiendan de la realidad, tratamos de contestarlo en el consultorio. Puede ser de economía, puede ser de política, puede ser de internacionales, de deportes, del mundial, de lo que quieran. Tratamos de dar respuesta... Como servicio periodístico, a todo lo que sea, una duda para ustedes. ¿A dónde nos mandan sus preguntas y qué nos mandan, Val?
1: Al 11 50 26 86 30, pueden mandar audios de 30 segundos, mensajes escritos, pero queremos escucharlos, preferentemente audios.
0: Totalmente.
1: Está bueno.
0: También leemos algunas cosas, pero mejor el audio. Mejor el audio.
1: Sí.
0: Bueno, bárbaro, ¿vale? En un ratito repasamos cómo está el tránsito, cómo está el día. Pero abrimos la agenda económica con Carito. Hola, Carito Suárez, ¿cómo va?
2: ¿Cómo va? ¿Todo bien?
0: Bien, ¿cómo estás vos?
2: Bien, bien. Semanita brava esta, ¿eh?
0: Bravita.
2: Sí,
0: muchas cosas dando vueltas.
2: Mucho. Este fin de semana va a estar lindo.
0: Sí, ¿por qué?
2: No, digo, algún que otro anuncio va a haber.
0: ¿Por qué? A ver.
2: Creo que... Y en lo político, supongo.
0: ¿En lo político puede ser? No sé. Veremos.
2: ¿Decís que no?
0: No, a ver, vamos a contextualizar. Ayer a la noche... Especialmente crecieron ciertos rumores de una salida del jefe de gabinete, de Manuel Adorni. Vamos a ver. Con el caso Adorni nos hemos acostumbrado a constantes tanteos. Tanteos, uh-huh. En vez de tomas de decisiones. Las versiones son crecientes, lo voy a poner en estos términos, pero ha sucedido anteriormente y no salió el jefe de gabinete. Si uno toma la palabra del presidente... Adorni debería estar firme en su silla. La realidad es que estuvo perdiendo funciones en las últimas semanas, funciones de enorme relevancia para él como figura, como puede ser la comunicación de la presidencia, o sea, la vocería, también la relación con los medios. Fue perdiendo, es como que se le fueron sacando capas a la cebolla. La pregunta es si, quedaba como una especie de jefe de gabinete con funciones reducidas. En realidad... El jefe de gabinete tiene funciones de por sí que son relevantes. O sea, estaba vísperas de cumplir sus funciones como están programadas. Pero, de vuelta, la verdad es que no es la primera vez que circulan estos rumores. Por ahora son eso, son rumores crecientes. Pero, de vuelta, hay que ver cuánto efectivamente se ejecuta, cuánto se está tanteando el terreno.
2: Y venimos, ¿no?, de una semana del caso Sirio.
0: Sí.
2: Urralde también.
0: Sí, tenemos muchos temas en lo político y tenemos, obviamente vamos a estar siguiendo qué sucede con Manuel Adorni. Otra cosa que también parece muchas nueces, ¿cómo dice la frase? Mucho ruido, pocas nueces.
2: Sí.
0: Que es que ayer se pidió la detención de Jessica Sirio y Martín Insaurralde. Uh-huh. A ver, no es tan frecuente, les voy a contar algo, digo, no es tan frecuente que se cuente a la prensa o que se... o que trascienda que se pide la detención de alguien. En general eso se mantiene relativamente en reserva y la detención se ejecuta o no se ejecuta. Vos imaginate si se diera con el caso de un narcotraficante. Si vos anunciás que pedís la detención y después, 48 horas después lo detenés, ¿qué pasó en el medio? Y posiblemente se escapó, posiblemente se escondió.
2: Salvo que busque otra cosa.
0: Se preparó.
2: Salvo que busque otra cosa.
0: ¿Y cuál es tu...?
2: No, digo, salvo que... sea muy interesante que justo salga el pedido a la noche de un viernes de cara a lo que puede pasar con el gobierno nacional, no sé.
0: Todo tiene su jugada, su momento. Lo extraño desde ya es que se pida y que se cuente que se pida. Hay varias interpretaciones posibles. Una es la que menciona Caro, hacer ruido en un momento delicado para el gobierno. Otra interpretación también puede ser dar la sensación de que la causa avanza y en los hechos no se concreta. De hecho, esta semana se hablaba sobre allanamiento, se hablaba sobre ir a buscarlo en Insaurralde, de quien no sabemos el paradero todavía. Entonces, por ahora, mucho ruido, pocas nueces. Una tercera interpretación que les digo es, tal vez el fiscal Mola tratando de hacer presión con la difusión de algo que obviamente tiene que salir de al... No digo directo a la fiscalía, pero eventualmente tiene que ser comunicado de la fiscalía, porque la detención la pide él. Y el juez Armela, dejarlo un poco expuesto de que no hace, de que no decide, ¿no? Tres interpretaciones posibles de por qué a esta hora se dijo que se iba a detener a Sirio e Insaurralde y a esta hora no sucedió. Bueno, contamos un poco los temas de economía, Carito.
2: Vamos a hablar de créditos. Más créditos para aquel sector moroso, en este caso, para quienes están más comprometidos. Hablamos de situación 3 en adelante, es decir, de 90 días. Ayer salió una nueva línea, la cuarta del Banco Nación. Vamos a hablar un poquito al respecto.
0: O sea, esto es de Banco Nación.
2: Esta de Banco Nación, pero entiendo que... cuando se da el puntapié inicial en una entidad como sucede con el... ¿viste cuando hablas de la nafta y tomas la decisión, la de bandera?
0: Decís,
2: bueno, el resto de las petroleras va a seguir. Algo puede pasar así con las privadas. Además, hemos visto ya toda la movida a nivel nacional de bancos provinciales. Vamos a hablar también... del lo voy a sumar después a Gonza, el tema de el inconveniente de qué pasa que no termina de llegar esta decisión final tras lo que sucede en Medio Oriente, recordemos con el Brent, que fue bajando el precio, pero estamos todavía dentro de este buffer, este congelamiento de precios que finaliza a mitad de la próxima semana.
0: Okay.
2: ¿Qué va a pasar con eso? ¿Qué están adelantando algunos? ¿Va a bajar el precio? No. Bueno, ¿qué están diciendo?
3: Ayer también volvió a atacar... buen día.
0: Buen día, Gon. ¿Cómo va?
3: Ayer volvió a atacar Trump a Irán, por si fuese poco.
2: Que cuando ya estaba por llegar una decisión, bueno, marcha atrás. Así que vamos a hablar al respecto. Y hoy te traje una aplicación que te va a interesar.
0: ¿Hoy tenemos monedero?
2: ¿Tenemos un monedero?
0: Hoy tenemos monedero.
2: Un monedero fit.
0: ¿Ah, sí?
2: Sí. Ya tengo la primera víctima, la señalo. Sí.
0: ¿Por qué? ¿Ya hubo un preview del monedero?
2: Ya lo uso. Sí. Ya te traje acá.
1: Adelante.
0: ¿Lo usás o acabás de empezar a usarlo con el consejo de Caro? Ah, ¿lo usabas?
1: Sí, lo usé hace un tiempo.
0: Ah, ¿y funciona?
1: Bueno, sí.
0: Ah, no, bueno. Sí. Entonces, esto es una cosa fit económica.
2: Deporte y bolsillo, se llama.
0: Ah, estoy muy intrigada.
2: Sí, vamos a ver en un ratito.
0: A ver, Caro en el monedero todos los sábados nos da un tip implementable al instante que nos ayuda a mejorar nuestra economía o encontrar mejores oportunidades. O sea que hoy nos trae algo que se vincula con hacer actividad deportiva y tener alguna mejora económica.
2: Exacto.
0: ¿Las dos cosas al mismo tiempo?
2: Sí, señora.
0: Ok, bueno, tiene mi atención, Carito. En un ratito vamos a tener el monedero con ella. Bueno, abramos el mundo, obviamente mirando a Venezuela, es el tema hoy. Sin dudas, ya son 920 muertos, ¿verdad? Confirmados.
3: Sí, 920 muertos, una cifra que se sabe va a ir en crecimiento. A ver, creo que hubo un sinceramiento en las últimas horas, porque al principio venía muy lento el raconto y la actualización por parte del gobierno de Delcy Rodríguez, pero ante la magnitud y ante la situación, ya desde ayer, fíjense que cada reporte duplica y dobla al anterior. La verdad que esta cifra va a seguir en aumento, indudablemente. Ya está en suelo venezolano el contingente argentino de defensa, principalmente con los brigadistas y los perros rescatistas. Me dicen que la zona de trabajo va a ser La Guaira. Posiblemente la base de operaciones va a ser el aeropuerto Simón Bolívar, que es el aeropuerto de Maiquetí, sí. El aeropuerto internacional. Es la primera de las ayudas. Ayer a la noche finalmente también iba a salir, que eso no lo tengo confirmado si finalmente sucedió. Un avión de Aerolíneas Argentinas con más provisiones que se habían alistado. Es un caos, esto es lo que me cuentan, la comunicación con el gobierno venezolano es muy difícil. La coordinación, imagínense, están totalmente sobrepasados en Venezuela. No hay una preparación ni cercana a semejante catástrofe, a semejante magnitud. Básicamente estas horas son cruciales y clave para el rescate de las personas. Ya llegaron rescatistas principalmente de los Estados Unidos, que es quien está coordinando todos los equipos de rescate. También de México, de El Salvador, de las Naciones Unidas, de Ecuador, de Perú, bueno, ahora desde Argentina, están llegando también estas horas de Europa, de Italia, que envió, Israel también había enviado, así que se está armando una operación histórica, indudablemente, para la región, me animaría a decir.
0: ¿Cuál es el número aproximado de desaparecidos en este momento?
3: Mira, es una cifra que no es clara.
0: ¿Por qué?
3: Porque por un lado está la cifra oficial, sí, que ronda los 200 desaparecidos, esto claramente no es así.
0: No.
3: La cifra extraoficial se va conformando por esta aplicación Desaparecidos Terremoto Venezuela, donde familiares y amigos van cargando los datos de las personas con quienes no se pueden comunicar, y esa cifra ya se acerca a los 50.000 desaparecidos. Es cierto que algunos de esos datos pueden estar duplicados. Ayer me decían que por ahí lo carga un amigo y un familiar, entonces están duplicados, pero igual estamos hablando de una cantidad de gente impresionante. Las Naciones Unidas, ayer el jefe de las misiones humanitarias, cuando estaba hablando justamente por el envío de lo que van a hacer envíos periódicos, porque esto es muy largo, esto recién está empezando.
0: Sí, sí.
3: Hablaba que las estimaciones con las que cuenta también las Naciones Unidas son de 50.000 desaparecidos hasta el momento. Y la verdad que la cifra de muertes se está acercando a lo que en un primer momento se pensó y se dijo que era un tanto extremista o sensacionalista del Servicio Geológico de los Estados Unidos, que había entendido, y ahora toma cada vez más valor, que había un 48% de posibilidades de que la cifra de muertos se sitúe entre los 1.000 y 10.000 personas, ¿no? Que claramente ya estamos sobre ese margen.
0: No, es tremendo. Ahí los chicos están cargando la página de desaparecidos a la que hacías referencia, que es esta fuente a través de la cual estamos viendo cuántas personas han sido reportadas por seres queridos como bueno, sin comunicación. La tenemos ahí en vivo, Fran, para ver.
3: Ahí está.
0: Es una página, dice Desaparecidos Terremoto Venezuela, efectivamente, dice reportar a alguien. Mira, las personas reportadas son ya 67.041, de las cuales, aún sin contacto, quedan 54.461, localizados 12.580. Hay algunos, bueno, no hay muchos teléfonos de emergencia, la verdad son todos el 911, y algunos otros datos, pero...
3: Sí, no, y
0: aún sin contacto, hay, como dice Gonza, pueden estar duplicados, pero son 54.461 y ahí aparecen las imágenes de todas estas personas.
3: Ayer nos contaba Adriana Núñez Rabascal, que es una de las periodistas con las que estamos trabajando en TN, de las pocas veces que nos podemos comunicar, es muy difícil la comunicación, hoy una apertura de Starlink también para que las personas puedan usar, quienes tengan la antena, con mayor libertad y sin costo, básicamente Starlink. Pero básicamente nos mostraba que las puertas, las entradas de los hospitales, se están haciendo unas listas a mano, manuscritas, con los nombres de las personas que están siendo internadas en ese lugar. Entonces, los familiares, como no se pueden comunicar, no hay una línea única de comunicación, porque también colapsaría, imagínense, si todos empiezan a llamar ese mismo número. Van puerta a puerta en los hospitales para fijarse si sus familiares están en ese lugar, y si no están, se van a otro hospital. O sea, una situación muy precaria en cuanto a lo que es la coordinación. Que a ver, y sin politizarlo, acá hay dos cuestiones. Yo creo que ningún estado está realmente preparado para una catástrofe de esta magnitud, pero menos aún el estado venezolano, con años de corrupción, años de desorganización, un sistema sanitario totalmente extenuado, un sistema sanitario en donde no hay vendajes, no hay medicamentos, no hay alimentos en algunos sectores. Entonces, a lo difícil que es enfrentarse a una catástrofe de esta magnitud, se le suma la impericia de un Estado que durante años
0: no se preparó, ni preparó a la gente, ni preparó, ni debe haber tampoco requerido que la infraestructura tenga las medidas de seguridad que debería tener.
3: No, para nada, para nada.
0: La verdad es tremendo. Pues es que, estuve mirando y estuve tratando de escuchar especialistas sobre lo extraño de este fenómeno, ¿no? Lo raro. Digo, no que aplique como justificación para no haber preparado un país que efectivamente está cerca de una falla geológica. Creo que el último terremoto, de hecho, fue 2017. No tan fuerte, pero ya había habido...
3: Sí, más un sismo, sí.
0: Sí, en ese momento, sí. No, incluso relativamente bajo, si no recuerdo. Creo que, no sé, 4 en la escala Richter. Pero hubo... No es que no hay antecedentes de grandes terremotos en Venezuela. De hecho... El último grande, si mal no recuerdo, debe haber sido en la década del 60.
3: En el 67.
0: 67.
3: Fue el último grande, pero este es más
0: de otra
3: poderoso,
0: magnitud.
3: Exacto. No, y lo extraño de este fueron los dos terremotos,
0: claro.
3: con 39 segundos de diferencia. Eso fue lo trágico y lo poco común también, porque no es normal, según explican los expertos, de que haya dos terremotos de semejante magnitud con tan poco tiempo de diferencia prácticamente en el mismo lugar. Porque es, imagínense, ustedes tienen una edificación, el primer terremoto más o menos te la descoloca, el segundo te la tira.
0: Sí, 2018, mira, dice Fran, 2018 fue 7. O sea, ahí tenemos un antecedente de un sismo fuerte.
3: Mira.
0: 7.3 ya digamos, es algo relevante. Y ni hablar de los terremotos que por la misma falla en la placa caribeña han azotado a Haití, entre otros países.
3: Sí.
0: O sea, no es algo... No es excepcional.
3: No. Bueno, ayer hubo en República Dominicana evacuación de edificios. Déjame chequear porque estuvimos hablando con colegas ayer a la tarde. Hubo un sismo muy fuerte donde se evacuaron de 5 puntos.
0: Ahora, ¿sabes lo que no entiendo, Gon? Búscalo tranqui si quieres. Lo que no entiendo es cómo, a ver, un sismo de esta magnitud se detecta en los sismógrafos de todo el mundo. De hecho, hay reportes de esto. Por ejemplo, estaba leyendo una nota de National Geographic para decirte, digamos, tan solo esa fuente, ¿no? Que dice haber detectado el sismo durante una hora, en la hora previa, ya lo habían detectado. ¿Cómo falla la comunicación a Venezuela para que la gente se resguarde?
3: Lo de una hora previa, la verdad, yo no lo había visto, por lo que habla, y repito, quiero ser muy cauto también en lo que diga porque no soy experto en esto y no quiero meter la pata, básicamente, por lo que hablamos con los sismógrafos, geólogos y demás durante todos estos días, lo que ellos dicen es que es imposible anticipar un sismo.
0: Anticiparlo no, pero detectarlo... Mira, te leo, quiero citar la fuente,
3: claro.
0: Porque también ninguno de los dos somos geólogos,
3: sí.
0: Ni sismógrafos, ni nada por el estilo. Ni siquiera sé cómo se dice una persona que maneja un sismógrafo. Pero leemos, vamos leyendo las fuentes para contarles a ustedes, ¿no?

0: dice, digo, para citar tan solo una fuente, ¿no? Y están mostrando todas las pruebas, digamos, de los movimientos que fueron viendo, ¿no?
1: También este evento se dio en el marco de lo que se conoce como cinturón de fuego, ¿no? Que lo precedió Nueva Guinea, Japón. Hubo una serie de eventos.
2: Sí, sí, sí. Lo que dicen es que también es cada 100 años que ocurre esto. No, a mí lo que me... Y en línea con esto que decís, Cami, no sé si vieron lo que pasó con Google. Que los teléfonos que tienen Android, segundos antes, o sea, en realidad no segundos antes, cuando empieza el primer movimiento, sí, les envía una alerta a los celulares con Android de sismo, pónganse a resguardo o en zonas habilitadas, abiertas, exactamente. Algunas personas, inclusive hay imágenes de cámaras de seguridad o de cámaras interiores, que vieron eso en su celular y tuvieron 5 segundos, porque lo que nos decían era que el alerta, cuando lo detecta Google, que lo detecta por distintos instrumentos y elementos tecnológicos que tiene situados alrededor del mundo, que entonces sí, envía alertas automáticas, no es el gobierno venezolano quien lo manda, sino Google, la fuerza del sismo avanza 5 kilómetros por cada segundo. Entonces, al haber más o menos 200 kilómetros de distancia entre el epicentro y la zona de La Guaira de Caracas, hubo algunos segundos entre que se detectó en el epicentro hasta que llegó,
0: claro,
2: el movimiento a Caracas. Ese margen de distancia, esos segundos, a algunas personas les permitió salir de sus casas. O sea, literalmente se salvaron vidas aquellas personas que tenían celular Android, no el de la manzanita, no iOS. No sé por qué es que funciona, entiendo que porque la
0: el sistema operativo
2: no funciona exactamente con
0: el sistema operativo
2: con
0: Google
2: directamente. Pero fíjate cómo esta cuestión también tecnológica
1: es
2: de
1: que el celular
2: identificación
1: identifica los movimientos anómalos. Cada celular toma la cámara y ve si hay movimientos que nosotros no percibimos y se da cuenta que está pasando algo cuando se replica en cientos de celulares. Así funciona.
0: Turbio que la cámara esté prendida todo el tiempo. En este contexto, buenísimo.
2: Me ayudo.
0: Sí. En este contexto, ok. Pero, digamos,
2: si les pasó alguna vez que estaban en algún lugar que les llega una alerta de algo, yo me acuerdo estar en Estados Unidos, por ejemplo, que se me pareció muy loco y de repente me empezó a vibrar el celular, tiroteo masivo era, por ejemplo.
0: Sí.
2: Eso era claramente una notificación, ayer intentaba acordarme, del propio gobierno, eso no era de Google.
0: Sí, sí, sí.
2: Y en algún caso que no me puedo acordar dónde era, sí me había llegado.
0: Siquiera es un mensaje de texto.
2: No, se te bloquea el celular y te aparece una notificación, sí, en blanco, más shooting, qué sé yo, y te dice en tal lugar, tanta gente involucrada, tené cuidado.
0: Sí.
1: O ante temporales también, ante situaciones climáticas.
0: Huracanes.
2: Claro, y eso me acuerdo que sí me había llegado en algún momento de Google con otro celular que tenía, que no era este, y me había llegado una alerta así temporal de tormenta, sobre todas las cosas.
1: Claro.
2: Que me parece que ojalá la tecnología pueda usarse para eso, ¿no? Y estas, sí, geolocalizaciones y demás que muchas veces uno dice, che, ¿qué onda? Por lo menos sirvan para algo.
0: No, sí. A ver, es otra discusión, ¿no? Y en este contexto, gracias a Dios, le debe haber salvado la vida a mucha, sí, gente, pero es una discusión a dar, una discusión en la que nosotros, yo creo que ya hay como un agachar la cabeza y aceptar que es la, claro, realidad. Cuando no fue así siempre, ¿eh? No, por ahí no en la Argentina no hubo un movimiento intenso en contra de las violaciones de privacidad que puede producir el teléfono a su tecnología, pero en algunos países europeos, especialmente durante... ¿Cuándo empezó a crecer mucho este tema? ¿2014, 2015 o 2016? De hecho, hubo movilizaciones, hubo mucha movida al respecto. Ahora ya es como que nos entregamos.
1: Después nosotros tuvimos una mala experiencia a nivel argentino, que fue el evento de La Plata, del 2013, porque no hubo tiempo para avisarle a la gente. Entonces hubo una corrección y a futuro... sí, cualquier advertencia. Por eso te llegan los mensajes de gobierno de la ciudad, uh-huh, ¿viste? Cuando hay lluvias fuertes, el famoso quite
0: las macetas, sí,
1: o cosas así, que a veces, che, pero es un montón. Claro, lo que pasa es que no sabes cuándo va a ser un montón.
0: No, porque
1: no.
0: Hay algunos, hay fenómenos que son impredecibles en su intensidad.
2: La Plata esta semana me parece volvió a ser, no, pero como comparación al principio con la cantidad de muertos, ¿no? Porque claramente en La Plata hubo un subregistro de las cifras. Y esta semana se empezó a hablar también al comienzo cuando se veía la cantidad, sobre todo de

0: desaparecidos que estén informando el gobierno venezolano, es decir, que no empiecen a manipular las cifras oficiales para sacarse responsabilidad en donde sí tienen responsabilidad. La plata fue total la responsabilidad en aquel momento de Pruera.
1: No estaba, no nos olvidemos, sí. Que no estaba, estaba Brasil de vacaciones.
0: Entonces, sí, sí, sí. Esta...
1: Que fingió un video, eso fue lo peor.
0: Total. Que no, que haya una sinceridad, por lo menos en la cifra de Venezuela, creo que en este contexto también ayuda. Aunque los propios venezolanos te dicen, la verdad es que las cifras ahora no nos importan, ¿no? Porque están muy, muy focalizadas. Hay gente que no tiene dónde dormir hoy, mañana y por semanas, si no meses. Es una catástrofe tremenda la que está pasando en Venezuela.
2: Gon, te hago una pregunta, después vamos a repasar todo y contar algunos detalles más. Las actividades de rescate, ¿no? Las personas, el personal que está trabajando en esto es mayormente venezolano y hay algunos países que están enviando personal, más allá de provisiones, a asistir.
0: Sí, ahora principalmente se está concentrando en personal y perros. Recién, por ejemplo, me enviaron una información que los rescatistas del Salvador, que llegaron ayer, rescataron, a ver, se empiezan a conocer historias medio casi milagrosas,
2: sí.
0: Que en este contexto decís es una persona entre casi 50.000 por lo menos desaparecidos que hay, pero bueno, es una persona, lógicamente, una historia, una vida que se puede salvar. Los rescatistas del Salvador ya salvaron a una persona, pero sí, ahora se está concentrando en rescatistas. Que no es tan fácil el traslado, no es que sucede y al segundo ya se envían. Porque ayer algunos decían, bueno, ya pasó un día y la gente está debajo de los escombros, sí, es cierto. Pero bueno, se necesita una logística y una coordinación para también ser eficaz. Inclusive los argentinos, por ejemplo, llegaron, aterrizaron en el aeropuerto Libertador, que es un aeropuerto militar cerca de Caracas, sin saber dónde iban a ir, dónde iban a dormir, qué zona de trabajo les iba a tocar. Y cuando llegaron, los recibió un oficial venezolano que, con coordinación de los Estados Unidos, porque ahí tenés como dos aparatos distintos, los rescatistas nacionales y los extranjeros. Los extranjeros, a medida que van llegando, se pliegan al primer grupo de rescatistas que ya desplegó el centro de comando. En este caso fue Estados Unidos en primero en llegar. Entonces los extranjeros llegan y se ponen en subordinación de los comandos que ya están exactamente en trabajo. Y ahí fue que le dijeron, ustedes van a trabajar en esta zona. Y ahí tienen una autonomía. Autonomía me refiero a energética, alimentaria, de bebida, de carpas, para no demandarle absolutamente nada al Estado venezolano de nosotros vamos a trabajar la cantidad de hora que sea necesaria, la cantidad de hora que podamos, vamos a tener rotación propia. Entonces cada cuerpo termina siendo autónomo, de vuelta con la coordinación general, pero autónomo en la búsqueda y rescate en distintas zonas.
2: Bueno, vamos a ver qué sucede durante el día, porque lo más probable es que también se siga mandando ayuda a Venezuela. La situación es absolutamente dramática. En un rato vamos a hablar con Sergio Muslera, que está ahí. Musela, perdón, estoy con el partido de ayer, disculpas. Con Sergio Musela, que está en Guairat, está, ¿verdad? Está en Caracas. Bueno, nos va a contar cómo está la situación allí. Muy, muy dramático. 54.000 desaparecidos están en la aplicación. Algunas personas, como decía Gon, pueden estar duplicadas, pero la situación es gravísima. Si no se llega, digamos, no sé cuánto se estima a esta altura. ¿Cuántas horas han pasado, Gon, desde el sismo?
0: Y dos días y medio, porque fue el miércoles a las 6 de la tarde, hora local, a las 7 de acá. Así que sí, exactamente, sí.
2: No, por eso el pronóstico no es positivo para aquellas personas que todavía no aparecen. Las historias, como dice también Gonzalo, o sea, de milagro, de repente ayer veía un video en que habían encontrado un bebé.
0: Sí, ese fue tremendo. Un
2: impresionante,
0: bebito,
2: un bebito de no más de 6 meses. Son tremendas esas imágenes. No es la generalidad, lamentablemente. Es así.
1: Además los encontró en un día que era feriado. Por San Juan. Claro. Entonces, también eso cambió un poco los planes de mucha gente, como por ejemplo una imagen dantesca que es un cumpleaños de unos niños que quedaron totalmente enterrados.
0: No, sí, la mujer que dio a luz también es fuertísimo. O sea, la rescataron.
2: Dando a luz.
0: Dando a luz, exactamente, y literalmente. Después También, a ver, uno se le agarra esa cosita con las mascotas, ¿no? Con,
1: de hecho, ahora hay una página
0: web
1: para buscar a las mascotas desaparecidas, claro. Porque muchos, los que se pudieron salvar, los ayudaron, claro. Las mascotas están perdidas.
0: Y sí, había un videito de un perro que solamente tenía como el hocico afuera y con toda la lengua, entonces le iban dando agua y pensaron, obviamente, la desesperación de todos, de los animales, de las personas, de estar ahí, tipo, de estar viendo y no poder moverte porque tenés kilos y kilos de peso encima, es tremendo.
2: No, la verdad que es dramático lo que sucede. Vamos a estar actualizando, obviamente, la cifra oficial. Los 920 muertos sí es una cifra oficial, ¿verdad, Gon? No, eso es una cifra que está teniendo el gobierno.
0: Oficial, que fue ayer Jorge Rodríguez que va dando actualizaciones. Hoy a la mañana vamos a tener otra. Hay como una oficial al mediodía, para las 2 de la tarde aproximadamente nuestra, que es una conferencia de Jorge Rodríguez, presidente de la Asamblea. Y después, durante el día, siempre aparece algún comentario de Delcy Rodríguez actualizando también. Así que posiblemente durante la mañana tengamos solo una actualización.
2: Además, esta cifra no se actualiza desde ayer a la noche, ¿verdad?
0: Desde ayer, ayer a la tarde.
2: Ayer a la tarde, por eso.
0: Ayer a la tarde, sí. Se esperaba la noche y no hubo, así que es por eso en las próximas horas tiene que haber algo.
2: Lamentablemente. Bueno, vamos a obviamente seguir, es el tema del día, es lo más importante, les diría, es estar siguiendo qué sucede con esta situación y con las actividades de rescate en Venezuela. Y también, bueno, la ayuda que se va prestando al país para tratar de rescatar a la mayor cantidad de gente que esté desaparecida en este momento debajo de los escombros. Dramático, la verdad que dramático. Vamos a repetir el teléfono, Val, para aquellos que también están con dudas, están siguiendo la cobertura sobre qué pasa, nos puedan hacer sus consultas. Nada, es una situación muy, muy, muy dramática. Contanos el teléfono, Val.
3: 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Pueden mandar mensajes escritos o audios de 30 segundos.
2: Bueno, ahora los escuchamos entonces. De vuelta, 11-50-26-86-30. Vamos a hacer una vueltita por los temas. ¿Te parece, Carito? Vamos con uno de economía. Ahora vamos a actualizar también un poco de la situación política. Empezamos con vos.
1: Vamos a hablar
2: con los créditos.
1: Vamos a hablar, si te parece, porque se lanzó ayer y se pone en marcha el próximo lunes. Esto tiene que ver con una nueva línea de crédito para aquellos que son morosos, pero a partir de situación 3. Hablamos de más de 90 días, 3, 4 sí. y 5. Es decir, más de 90, más de 180 y más de un año de mora. O sea que puntualmente están yendo por uno de los de unas situaciones muy particulares. Estamos, según el último dato que se dio a conocer del mes de abril, en 12.1% de morosidad.
2: Sí.
1: Mes con mes, cuando se va actualizando, Cami, vemos como el número sube, y las familias también son de las más afectadas, tanto en préstamos personales como en tarjetas de crédito. En este caso en particular, como te decía, se pone en marcha el próximo lunes. Algunas de las características que tiene es para aquellas deudas que se hayan contraído en pesos, pero también a través de algún tipo de crédito UVA.
2: Okay.
1: Eso lo amplía. ¿Cómo se va? ¿Cuál va a ser la tasa? La tasa va a ser de 12% para aquellos que ya son clientes del banco y tienen cobran sus haberes en el banco, porque aplica tanto para jubilados, pensionados, como para aquellos que son trabajadores que están en relación de dependencia.
2: Por eso, para el universo al que le aplica el plan, no es cualquiera que tenga una cuenta en el Nación o que haya tomado un préstamo en el Nación. Es aquellas personas que están en relación de dependencia o cobran la jubilación.
1: Sí, pero okay. Ahí va a haber una tasa preferencial, que va a ser del 12% de okay. Tasa nominal anual.
2: 12% más
1: sí,
2: UVA.
1: Sí, es baja. 12% más UVA y después tenés una de 14%. De 12%.
2: Sí.
1: No más UVA, de 12%.
2: Ah, eso muy
1: es
2: baja.
1: Muy baja.
2: Sí, muy baja.
1: Y después, para los que no cobran el salario, para uh-huh. los que pueden tener son clientes, pero no cobran el salario, ahí hablamos de 14% más UVA. En ese caso, sí. Pero tiene una particularidad. Y es que va a permitir que vos accedas a poder aplicar un tope, porque el CBS, el coeficiente que tenés salarial, van a buscar que por un lado, lo que tiene que ver con el índice UVA y el coeficiente de salarios no supere uno al otro. ¿Se entiende? ¿Por qué? temen que justamente si los salarios llegan a quedar retrasados, vuelva a ser un inconveniente para aquel que tiene deuda y no pueda cumplir con su pago de la cuota. Entonces vas a poder poner un tope. Cuando se vaya a actualizar ese 14%, si no se actualiza según el coeficiente salarial, entonces se va a permitir que se pueda ampliar en materia de plazos o poner un tope para que no quede retrasado.
2: En principio, ¿el plazo para la devolución de la deuda cuál es?
1: 10 años es el plazo máximo que tenés. O sea, puede 120 ser menor.
2: Meses.
1: Exactamente. Bien. Puede ser menor si querés. Pero el objetivo es hacerlo plazos más largos, sí, para que las cuotas sean más chicas, y es un sistema francés. O sea,
2: y es pregunta, ¿es un mínimo de deuda el que tenés que haber registrado en cuanto a monto o cualquier monto podés refinanciarlo?
1: No, podés tomar la totalidad de los montos. Van a ver caso por caso. Lo que ellos te están diciendo desde el Banco Nación es se van a acercar las personas acá y vamos a evaluar situación por situación. Igual que sucedió con la línea de crédito anterior. ¿Les funcionó bien la línea de crédito anterior?
2: Sí.
1: Sí, pero recordemos que se había limitado para situación 1 y 2, que eran aquellos que no superaban los 90 días. Ahí la tasa era superior, estamos hablando de 3 veces más. En este caso puntualmente hablamos de una tasa que es más baja, porque el objetivo es que se puedan cancelar las deudas. Y también el hecho de traer deudas ajenas.
2: Sí.
1: Ajenas me refiero a otras entidades.
2: Sí.
1: Evaluar la posibilidad de...
2: Eso es interesante.
1: Sí, y que vos... Que
2: eso es muy interesante.
1: Y que el banco se convierta en quien cancela las deudas. ¿Se entiende?
2: Sí.
1: O sea, se aunan...
2: Se ponen en lugar de acreedor.
1: Exactamente.
2: Esa sería la idea. O sea, es como una compra de deuda a otros bancos.
1: Claro, vos tenés una deuda con banco B, C, D, no importa.
2: Bancos privados, ponele.
1: Bancos privados, pueden ser públicos también. Y ellos... Lo que van a hacer es tomar, aunarlas, totalizar cuánto es esa deuda y decir, yo las cancelo. Yo, entidad bancaria, entidad financiera, la cancelo con este otro banco y a partir de ahora es este moroso, este deudor, el que tiene la deuda con la entidad bancaria, en este caso el Banco Nación.
2: Ok, esto sería muy interesante. Y una pregunta, ¿esto aplicaría para créditos hipotecarios?
1: En principio no quedó claro si se amplía o no. Por eso lo que hacen es evaluar caso por caso. Para mí es muy interesante el tema de algunos aspectos que no se incluyeron.
2: Igual no está registrada, aviso por las dudas, no está registrada una alta morosidad
1: no. En
2: relación con los créditos hipotecarios en absoluto,
1: No.
2: Lo aclaro. Pero alguien puede llegar a querer entrar en un plan de refinanciación si es aún mejor que el que había
1: sacado
2: originalmente.
1: Ahora te digo el número, pero es muy bajo el de morosos por crédito hipotecario.
2: No, muy bajo, por eso.
1: Sí.
2: Pero lo que digo es, si está abierta la puerta y las tasas te convienen, por ahí te querés pasar de uno a otro.
1: Claro.
2: Cuando refinancias un crédito que era por UVA, más una tasa, ponele, no sé, del 7%, y de repente te queda en una nominal del 12%, ¿te conviene?
1: Claro.
2: No sé si a la larga, pero por lo menos por ahora con esta inflación, sí.
1: El objetivo es esa clave, refinanciar con una inflación que está en torno al 2,5%,
2: sí.
1: 2%, y que se entiende que puede llegar a bajar, pero que hoy está en ese porcentaje.
2: Tal cual. Bueno, muy interesante. Nos vamos a quedar muy pendientes de lo que mencionaba Caro, de si el Banco Nación va a ser quien, de algún modo, se haga cargo de deudas que tienen bancos, que de las cuales los bancos privados son acreedores. No se hace cargo de deudas del banco, sino que se hace cargo de, al contrario, de las deudas de los clientes del banco.
1: Se tienen que acercar, eso sí, caso por caso. Se tienen que acercar,
2: sí. Pedir
1: una cita en la entidad. Y evalúan toda la situación.
2: Vamos a ver si funciona, si sucede y si funciona, sí.
1: Y porque a partir del próximo lunes, si no va a ser, imagínate toda la gente que va a buscar, tratar de encontrar algún tipo de solución, ¿no?
2: Sí.
1: Porque está, si bien no aumentó de manera exagerada, donde se concentra la mayor cantidad de mora es entre situación 1 y 2,
2: sí.
1: Están bastante comprometidos también las otras, las que son de plazos más extensos, ¿no?
2: Sí. Bueno, les completo la agenda con algunas cuestiones. Vamos a ir a escucharlos ahora porque tenemos una cantidad infernal de preguntas. Nos mandaron un montón de consultas al consultorio, valga la redundancia. Creo que es un día en donde muchas cosas no están quedando claras, donde hay... mucha angustia relacionada con el caso de Venezuela, donde hay muchísimas dudas en relación con la política, con cosas que se suponía que se venían a esta altura del año, así que vamos a darle mucho espacio a todas esas preguntas. Al 11-50-26-86-30 nos mandan sus audios cortos o también nos mandan escrito por dónde, Val, por dónde nos pueden mandar. También a ese teléfono.
3: Sí, por WhatsApp también, al 11-50-26-86-30 o por el chat de YouTube.
2: Tal cual, tal cual. Los leemos también por allí. Vamos a escuchar, ¿les parece algunas de sus preguntas? Abrimos el consultorio y después seguimos con el resto de la agenda que está cargada. También estamos con la muerte de Ernestina País, confirmada ayer anoche, hace un ratito tremendo. Confirmaron que efectivamente había cruzado con la barrera baja, la barrera del tren baja, parte de, digamos, de la investigación que se estaba haciendo para tratar de detectar cuál había sido la causa del choque. Efectivamente, bueno, han confirmado que la barrera estaba efectivamente baja, lamentablemente. Les actualizo esa situación también y bueno, tenemos una agenda, la verdad, muy, muy, muy cargada y todo de noticias muy feas en esta mañana de sábado, lamentablemente. Pero bueno, nos hacemos compañía y tratamos de explicarlo y digerirlo lo mejor posible. Para eso, los escuchamos ustedes. ¿Qué nos cuentan?
4: Hola, buen día.
2: Buen día.
4: Mi pregunta es sobre si la tarjeta de crédito de MP se puede usar en Uruguay directamente o saben si hay que hacer algún trámite previo. Intenté consultarlo a través de la app, pero no tuve éxito, así que les consulto a ustedes a ver si están al tanto de eso. La felicito, buen programa, gracias.
2: Muchas gracias.
4: Jorge de Barracas.
2: Gracias, Jorge, gracias por tu pregunta. Yo supongo que está haciendo, digamos, está, viste el acuerdo que había hecho en Mercado Pago con Pix en Brasil. No tiene un acuerdo de esas características.
1: Pero él preguntó
2: en
1: específicamente
2: Uruguay
1: por la tarjeta de crédito.
2: ¿Y cómo funcionaría, Caro?
1: Si no, lo que vos te des como alternativa hoy en esta billetera puntual es utilizar la tarjeta de débito, una tarjeta prepaga y después tenés una tarjeta de crédito. Hay tres productos que conviven.
2: En Mercado Pago.
1: Sí, exactamente.
2: Bien. O sea, tenés tarjeta de crédito, tarjeta de débito y tarjeta prepaga.
1: Sí.
2: Okay.
1: Probablemente son las dos primeras, las de débito y la prepaga, las que entiendo que funcionan de manera directa a través de la alianza. Pero no sé si la tarjeta de crédito, puntualmente, que se lanzó hace un tiempo atrás, aplica.
2: Sí. No, de hecho, yo sabía que no y lo acabo de rechequear y efectivamente no está disponible para compras en el exterior. Así que atención con eso. Efectivamente, estoy viendo, quería reconfirmar en el lanzamiento que fue en agosto del año pasado, se aclaró que no estaba habilitada para compras en el exterior. No ha habido un anuncio respecto de que se haya habilitado posteriormente. Así que, como decís, la tarjeta prepaga.
1: La tarjeta prepaga, sí.
2: La tarjeta prepaga, sí. La tarjeta de débito.
1: Sí, también se puede utilizar.
2: La tarjeta de crédito, por ahora no.
1: O a través de la propia aplicación, ¿no?
2: Sí.
1: El uso de la aplicación sin la necesidad de tener la tarjeta física, que mucha gente no la tiene. No la
2: tal
1: usa.
2: Cual, tal cual, tal cual, tal cual. Por ahora no, entonces. Eventualmente, posiblemente se amplíe.
1: Entiendo que es, sí, ahora de hecho se amplió a otros países también. Con alianzas, pero sí. Digo, entiendo que es porque tienen una tasa de interés baja.
2: Claro, claro, claro.
1: Justamente por eso.
2: Claro, perfecto. Bueno, buenísimo. Ahí está la respuesta respecto de la tarjeta de crédito. ¿Qué nos dicen?
5: Buen día, Camila.
2: Buen día.
5: Equipo. Bueno, Carlos desde Bahía Blanca.
2: ¿Cómo andas, Carlos?
5: Un beso grande y que tengan una excelente mañana. Quería saber qué pasó con las licitaciones de aeropuertos y demás que supuestamente se prorrogaron o no. No me quedó claro qué había pasado. Gracias. Excelente semana.
2: Estas son las preguntas que me gustan porque me habilitan a contarles algunas cosas. Carlos nos pregunta sobre algo que quedó en el centro de una investigación que justamente llevamos de este programa, que fue la investigación a Facundo Leal. Vamos a recapitular un poco para poner en contexto esta pregunta. Lo cierto es que quienes siguen este programa, quienes son fieles oyentes de nuestro programa, saben que acá seguimos muy intensamente el caso de un funcionario que se llama Facundo Leal, un exfuncionario. El exfuncionario fue detenido, se le encontró dinero, drogas, ¿se acuerdan? Bueno, de hecho en un ratito vamos a volver a hablar de ese caso, de una derivación del caso, porque hay algunas novedades en la investigación, en nuestra investigación. Lo cierto es que Facundo Leal había tenido dos roles. Los más relevantes habían sido presidente de ARSAT, de la empresa que maneja los satélites, la Red Federal de Fibra Óptica, el Centro Nacional de Datos, y había sido titular hasta febrero de este año, hasta hace muy poquito, de el ORSNA, el organismo que regula los aeropuertos. En el medio de esta investigación sucede que, bueno, continúan algunos de los expedientes que ya tenía abiertos Facundo Leal en San Isidro respecto de todo arrancó en realidad por la contratación irregular y probablemente corrupta de un depósito para guardar cosas de Arsat, pero continuó con una evaluación obviamente sobre su patrimonio, especialmente cuando aparecieron 2,6 millones de dólares dando vueltas por su casa. También se abrió una causa en Comodoro Py que dio lugar a una investigación sobre su gestión en el Orsna. Esa denuncia, nosotros lo contamos acá, la hizo Marcela Pagano. O sea, lo que denunció Pagano fue que había irregularidades en el actuar de Facundo Leal y de hecho de sus sucesores, su sucesora, en realidad, Noelia Ruiz, cercana a Santiago Caputo, en la gestión del organismo regulador de los aeropuertos. En el medio de toda la investigación, en donde surgieron muchísimos datos, Carlos Pagni mostró algo. Carlos Pagni mostró que durante la gestión de Facundo Leal había habido un preacuerdo, un documento firmado para mantener la concesión que tiene Aeropuertos Argentina 2000, en realidad ya llamado Aeropuertos Argentina, sobre la mayoría de los aeropuertos del país. Eso que siempre está en el foco, digamos, de cierta observación, de cierta polémica, podríamos decir, por cómo se renuevan esos contratos, eventualmente ante la posibilidad de volver a licitar, más allá de que es una empresa establecida, podría alguien abrir a competencia, llamó la atención justamente por Leal y su corto tiempo dentro de la función del Orsna. Él ya había estado en la Secretaría de Transporte, había estado cerca de Luis Pierrini, que es otro funcionario que había estado apuntado por posible corrupción. Y como titular del Orsna se arma este documento. Este documento que ampliaba, si mal no recuerdo, hasta el 2037. ¿Por qué? Porque vencía ahora, básicamente. ¿Qué me cuentan algunas fuentes? Que esto ya se estaba negociando hace mucho tiempo. Pero de la misma forma, si se está negociando hace mucho tiempo, alguien en algún momento tiene que poner gancho. Por lo menos para un preacuerdo. Algo también se rompió en esta situación. Parece que hubo un paso hacia atrás por parte de la gestión actual del Orsna. ¿Puede tener que ver con la denuncia? No lo sabemos. Puede tener que ver. Lo cierto es que lo que se denunció concretamente respecto a la gestión del Orsna era que se habían entregado obras de forma discrecional para la realización de mejoras y actualizaciones y etcétera en distintos aeropuertos. Entre ellos, por ejemplo, se mencionaba Ezeiza, una obra que todavía no se hizo, está por hacerse. Algunas que ya se habían hecho, Río Grande, algunas ya implementadas durante la gestión Leal. Nosotros les contamos que algunas de esas obras tenían sentido, otras no tanto, porque habían sido por ahí previas o posteriores en su licitación a la gestión de Leal. Pero a grosso modo, eso es lo que se denunció y lo que se investiga en Comodoro Py. Mientras tanto, hay una papa caliente que es, bueno, obviamente tuvo su gestión en el Orsna, tuvo su gestión en Arsat. ¿Quién va a investigar los negocios que había hecho este tipo? ¿Alguien va a investigar el origen del dinero? Puede ser que sí, puede ser que no. En principio, en Comodoro Py se van a analizar las cuestiones relacionadas a su gestión con los aeropuertos. Dicho esto, contestándole, contextualizando todo a Carlos y a nuestros oyentes, todavía no se confirmó la prórroga de esos contratos. Si se había firmado este preacuerdo, todavía no está finalizado el trámite. Pero sí hubo avances importantes durante la gestión de Facundo Leal. Ese sería el resumen. Hay tratativas, todavía no hay nada cerrado. Veremos qué pasa. Lo interesante sería que obviamente suceda a la luz de los hechos, sino enterándonos por una captura de pantalla. Está bien que son preacuerdos, pero son contratos muy importantes que además hacen a la vida a los argentinos, porque nosotros transitamos por la mayoría de los aeropuertos de la Argentina por los cuales nosotros transitamos son aeropuertos Argentina, valga la redundancia. Así que vamos a estar atentos a qué sucede con esta cuestión. La última renovación, me acuerdo, había habido también algunos avances durante la gestión de Alberto Fernández, también había sucedido durante la pandemia, si mal no recuerdo. Así que bueno, esto es también como nos tiene acostumbrados la Argentina, tener que hablar de cosas raras todo el tiempo. ¿Qué nos dicen nuestros oyentes?
6: Juicio de los jubilados. ¿Qué pasa? ¿Que no los están pagando? Si en realidad se irá a arreglar esto. Hace 15 años que tengo el juicio por reajuste de la jubilación. Y no de la pensión, y no pasa nada, no se habla nunca de los temas de los juicios, si están esperando que se mueran los jubilados para no pagarlos, no sé cómo es el tema, la verdad que no tengo idea, por eso te quisiera que tocaran ese tema, a ver si se despierta este gobierno. Te mando un beso grandote, Camila, y soy Alicia, de la ciudad de Campana.
2: Un beso enorme, Alicia. ¿Qué nos dice, Carito? ¿Cómo está el tema cobro de juicios?
1: Recordemos que este gobierno, desde que asumió, señalaba que quería cortar los plazos y pasarlos a un año. En términos generales, no menos de 10 era lo que se demoraba un juicio de reajuste. Entiendo que, por lo que le pasa a la oyente, como le pasó a muchos otros, no sé si se está dando esa situación. No sé, más información por ahora yo no he visto. Bueno. Se había establecido como eso, como último, podemos averiguarle.
2: Dale, perfecto. Vamos a hacer una breve actualización después del rotativo, porque además, si tendríamos más info en este momento, nos pasaríamos de escuchar el rotativo del aire de Radio Rivadavia. Vamos y volvemos.

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1: 8 de la mañana en la ciudad de Buenos Aires con cielo ligeramente nublado, 9 grados la temperatura, la humedad 84%, la sensación térmica 8 grados 5 décimas. Mauricio Macri confirmó que el PRO votará la interpelación a Manuel Adorni. El expresidente consideró que la figura del jefe de gabinete destruye la confianza que permite el cambio y ratificó que apoyará los pedidos que se realicen en ambas cámaras. Confirmaron el procesamiento de Tapia y Tobillino por evasión en la AFA. Lo decidió la Cámara de lo Penal Económico en la causa que investiga la retención indebida de aportes calculada en 19.000 millones de pesos, mientras que la entidad como persona jurídica también quedó con procesamiento firme. Pidieron la detención de Martín Insaurralde y Jessica Sirio. Lo hizo el fiscal federal de Lomas de Zamora, Sergio Mola, quien consideró que pueden ocultar pruebas que los incriminen si continúan en libertad. La defensa de la modelo presentó un escrito ante el juez rechazando ese pedido y argumentando que no existe peligro de fuga. Continúa la definición de la fase de grupos del Mundial. Hoy jugarán a las 18 Croacia-Ghana y Panamá-Inglaterra, a las 20:30 Colombia-Portugal y Congo-Uzbekistán y cerrarán a las 23 Argentina-Jordania y Argelia-Austria. Esta madrugada Egipto e Irán empataron 1-1 y Bélgica goleó 5-1 a Nueva Zelanda, mientras que ayer Francia le ganó 4-1 a Noruega y Senegal superó por 5-0 a Irak. En el grupo H, España le ganó 1-0 a Uruguay y lo dejó afuera del Mundial, mientras que Cabo Verde igualó con Arabia Saudita 0-0 y será rival de Argentina en 16avos. El pronóstico del tiempo para hoy anticipa una máxima de 16 grados, para mañana lluvias a la mañana y la tarde con máxima de 13. La marca actual en Buenos Aires, 9 grados, la humedad 84%, el cielo está ligeramente nublado y la sensación térmica es de 8 grados 5 décimas.
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0: Bueno, seguimos en Código de la Fiana hasta las 10 de la mañana, segunda horita de programa. Una jornada cargadísima. Estamos tratando de aportar información a todos los temas que estamos dando vueltas, algunos muy dramáticos, como es por supuesto el de Venezuela. Vamos a estar actualizando en un rato. Se espera efectivamente que se reporte, sea un nuevo reporte sobre la cantidad de fallecidos confirmados, teniendo en cuenta que hay por lo menos 50.000 personas ya registradas como no, como desaparecidas dentro de esta aplicación que se ha armado, esta página web de reportes. Gonzalo nos decía, pueden haber algunos duplicados, pero las estimaciones son dramáticas. El Servicio Geológico de Estados Unidos cree que hay un 50% de probabilidades de que los muertos superen 10.000 personas. Vamos a estar actualizando eso. También en un ratito vamos a estar hablando con Juli Pettinari, que está en Estados Unidos. Obviamente hoy la previa del partido Argentina-Jordania. Por eso, una agenda de lo más variada. Triste, se viene el partido, se fue a Uruguay, un quilombo todo, la verdad. Pero claro, vamos a, si te parece, vamos a hablar de otra cuestión, que es el tema nafta. Por eso tenemos una agenda, pero llenísima. Vamos con esto, Caro, ¿te parece?
1: ¿Qué pasó? ¿Qué recuerden, pasó? Primero de abril teníamos hasta ahí un aumento del 25% post comienzo de conflicto en Medio Oriente. Estamos hablando de lo que sucedía en los surtidores.
0: Sí.
1: El gobierno, en realidad no el gobierno, me corrijo, el presidente de YPF, el CEO de YPF,
0: sí,
1: decide justamente dar a conocer que se va a aplicar lo que ellos dicen no es un congelamiento, sino que es una forma de contener el aumento de precios.
0: Sí.
1: ¿Por cuánto tiempo? 45 días. Claramente, uh-huh, hablaban de todo el mes de abril y la mitad de mayo, que luego se retoma con otro periodo de iguales características, es decir, se extiende entonces a 90 días, que dentro de ese plazo estamos todavía, porque se vence la próxima semana. Cuando comenta esto, lo que dice es, insistentemente, hoy te ayudo, no es un tema menor, pero después me vas a tener que ayudar a mí.
0: Sí.
1: Recordemos que el Brent estaba en torno un poquito más a los $60 del barril.
0: Sí.
1: Es el petróleo de referencia que tenemos nosotros en nuestro país. Y llegó a rozar los $120.
0: Uh-huh.
1: Lo que decían es, bueno, cuando la situación en algún momento se pueda resolver, lo que va a suceder es que vamos a ir evaluando, pero no va a haber una marcha atrás, una baja abrupta en el precio.
0: Sí.
1: Porque esta ayuda económica que estoy haciendo, para que vos no sientas el impacto en tu bolsillo, ¿quién?
0: Eventualmente se va a sentir. No es que lo va a absorber la compañía.
1: Claro. Esto que te estoy ayudando yo ahora, sí, bueno, de alguna forma va a tener que volver y lo vamos a extender por un plazo. Vamos a ver cómo se evalúa y qué pasa. Hablé con la gente de YPF, todavía no tienen decidido. Sí, va a haber anuncios a mitad de semana, seguramente, porque se vence el denominado buffer que decíamos recién, que
0: sí,
1: es un congelamiento de precios. No se estaría renovando por otro periodo. Las petroleras están justamente, las privadas, viendo qué va a pasar para ellos ver qué decisión también toman.
0: Claro, te hago una consulta ahí. Cuando YPF anuncia esta política para hacer un buffer o para hacer lo que sería un resorte, uh-huh, al aumento estrepitoso del barril por la guerra en Medio Oriente, ¿las empresas privadas siguieron a YPF? ¿Por qué? Porque muchas veces las políticas que toma YPF respecto de sus precios son seguidas de las empresas privadas, porque el 50% de las bocas de expendio son de YPF. Entonces, si
1: 65,
0: vos, 65,
1: sí,
0: hola,
1: sí, se marcan el
0: miércoles.
1: Sí, sí, sí.
0: Bueno, 65% entonces de las bocas de expendio son de YPF. Entonces, claro, las competidoras dicen, bueno, tengo que competir por precio, porque si me voy muy arriba, pierdo clientes que hacen 10 cuadras más y se van a YPF en obviamente los lugares de más oferta, ¿no? De estaciones de servicio. ¿Qué hicieron las empresas en ese momento?
1: Bueno, acompañaron la medida. Estamos, uh-huh, hablando de las petroleras más grandes. Lo que decidieron hacer es continuar y, de hecho, renovar para este periodo posterior, que fue desde, sí, mitad del mes de mayo hasta estos días, esta decisión de no subir los precios o no aplicarlos. ¿Qué va a pasar, que todo el mundo quiere saber, la próxima semana? Bueno, hasta ahora había una decisión, dar marcha, no marcha atrás, sino tomar una decisión de extender o mantener los precios, por eso que te había mencionado. Claro, Gonzalo nos decía hace un ratito, lo que pasa con Medio Oriente es que es prácticamente minuto a minuto, día a día.
0: Sí.
1: ¿Qué sucedió? Hubo una baja estrepitosa del valor del Brent. sí. lo veníamos viendo, ¿no? Sí, te decía. Sí, sí. Se mantenía en cuánto. Y dinámico, pero no menos de $100.
0: Sí.
1: Estaba entre 100 y $110. Lo íbamos viendo día con día. Después, las últimas dos semanas, rompió la barrera de los 80 y de hecho fue descendiendo.
0: Uh-huh.
1: Ahora, ¿eso se va a terminar de aplicar? ¿Se va a reflejar? No, o sea, que la noticia que ya están adelantando es no va a haber una marcha atrás en el combustible y ese 25% de suba que tuviste es probable que no vaya a retroceder. Estamos hablando que la Argentina tomó una decisión en su momento que, por ejemplo, afectó de otra manera a vecinos, ni hablar del tema de la región, ¿no? Por caso Chile, sí. donde se más que duplicó, te podría decir, un 60% de suba.
0: Sí, sí.
1: Entonces lo que querían evitar era eso. ¿Por qué? Porque se traslada a la inflación y el gobierno tiene algo claro, es tratar de contener de todas las maneras posibles, porque no hablamos solamente de nafta, hablamos también de gasoil y hablamos del campo y hablamos de transporte de mercaderías.
0: Sí, a ver, es una política implementada en el pasado, ¿verdad? Uh-huh. Digo, contener los precios de la nafta para que además no derrame en otros subrubros de la economía y ergo no impacte en la inflación es una política conocida. Entonces ahora la cuestión es ver qué hace YPF efectivamente con los precios.
1: Si descongela.
0: No está confirmado entonces. O sea, puede que haya continuidad en este buffer.
1: Es probable que no continúe el sistema buffer como lo conocemos, pero que no se reduzca el precio. Que no haya una marcha atrás, que no haya una baja. Que lo que muchos dicen es, bueno, ahora que bajó el precio del petróleo, eso va a tener una consecuencia directa. De hecho, hay muchos otros sectores que están reclamando. Hubo una carta días atrás, si tuviste oportunidad de verla, del sector de la Cámara del Juguete, de la Cámara de la Industria del Juguete, de juguetes que se fabrican en nuestro país, que hacían una crítica justamente a esta cuestión, porque el petróleo también es parte fundamental de lo que tiene que ver con la producción de juguetes.
0: Uh-huh, claro, obvio.
1: Es uno de los
0: insumos básicos.
1: Cuando hablamos de plástico muchas veces no lo asociamos, pero sí, es uno de los insumos importantes de cara a un evento comercial, el más importante de venta para los juguetes, que es el Día del Niño. Se vende más del 60% de las ventas de todo el año.
0: Sí.
1: Entonces por eso estaban preocupados en una economía que ellos veían que estaba planchada, y que además estaba con sobrestock y compitiendo con el ingreso de juguetes de origen de China principalmente, pero también aquellos que entraban sin control, que es otra de las cuestiones de la que se va a hablar mucho, ¿no? O por lo menos lo que denuncian algunos sectores de la industria. ¿Qué pasa con el comportamiento del combustible? Bueno, ayer se conoció a través de la Secretaría de Energía cómo fue el mes de mayo. Es interesante porque veíamos que durante los últimos año y medio, podría decirte, veías la venta del combustible premium con subas importantes.
0: Uh-huh.
1: La mayoría preguntaba, pero ¿por qué la nafta premium se vende más que la super? Por la cantidad de promociones que había.
0: Sí, de hecho, hoy no es tanta la diferencia entre ambas naftas, con lo cual me contaban en algunas empresas que están notando un crecimiento bastante importante del consumo de nafta premium, porque al no haber diferencia y al haberse renovado parte del parque automotor, si no hay tanta diferencia entre una nafta y la otra, el argentino tiende a decidir por la premium para cuidar el auto.
1: Exacto.
0: Básicamente. Entonces, cuando no hay tanta diferencia entre las dos naftas, crece el consumo de la premium.
1: Los últimos meses uno veía la comparativa interanual y veía una alza de 20%. Iba en descenso, pero iba 20, 18, 15, 10. Y este mes fue el primero que dio un dato muy bajo, de hecho, un dato negativo.
0: Uh-huh.
1: Acá ya estamos hablando de bolsillo. Estamos hablando de lo que empieza a suceder con, bueno, no es, como decías vos, hay que cuidar el auto, sí, pero ya no alcanza.
0: Sí.
1: Hay otros gastos que lo hacen justamente que tome una decisión más pensada. Lo que también se vio fue una baja en la venta del gasoil premium, que también venía respondiendo de manera positiva. Así que bueno, esto lo que sucede hoy en el mercado y se empieza a jugar fuerte o se empieza a tirar fuerte el tema de los autos eléctricos. No es un tema menor ese, ¿eh?
0: No es un tema menor. Yo, ¿sabés qué? Lo he discutido. Gon, te incorporo. Gracias por el cafecito, Gonzalo.
1: Gracias.
0: Un rey en estas mañanas es el caballero que nos va a comprar el café en cierto momento cuando estamos necesitando nafta, justamente.
2: Sábados frescos.
0: Una cosa que hemos hablado, Gon, y que hemos yo he discutido con algunos especialistas es si en algún punto toda la volatilidad de la nafta, de los combustibles en el último tiempo causada por la guerra Medio Oriente y también obviamente incentivada por la intención de Estados Unidos, ¿no?, de continuar con ese conflicto, no termina impactando a la larga positivamente en una unidad de negocio que está creciendo mucho en China, que son los autos eléctricos. Es decir, ante la inestabilidad que ha llevado incluso a faltas en Europa se han registrado, no ahora concretamente, pero dentro de los últimos seis meses sí, la gente no está más tirando hacia comprar un auto eléctrico. Si eso no termina beneficiando a China, que obviamente es el competidor económico de Estados Unidos, el más importante,
2: sí,
0: ¿no?
2: Sí, sí, sin lugar a duda. Ahí yo tengo una duda de si es exponencialmente, o sea, si está exponencialmente vinculado el aumento del precio con lo que puede llegar a ser la demanda en contextos donde los autos eléctricos o autos híbridos ya estaban muy instalados, ¿no? Como por ejemplo los Estados Unidos, como por ejemplo en Europa y países, por ejemplo Noruega, sí, que son prácticamente tienen su flota de automotor.
0: Sí.
2: Prácticamente al 90-80% en autos híbridos o eléctricos. Entonces, también empieza a conectarse un poco lo que es la producción de los autos eléctricos con los insumos que se necesita. Y este desajuste global tiene un impacto. Me refiero a litio, me refiero a componentes tecnológicos que al mismo tiempo se ven afectados por este aumento tal vez de los precios en las cadenas de producción y en las cadenas de valor.
0: Sí.
2: Es tan una ensalada de fideos lo que pasa en el mundo, donde todo termina estando conectado con todo, que no sé si es lineal el aumento del precio al aumento de la demanda de autos eléctricos. Pero sí, indudablemente, hay beneficios, entre comillas, para los sectores, las grandes empresas petroleras norteamericanas que vieron tener un aumento en su demanda, como así también en la producción, como así también en la posibilidad de ampliar pozos de exploración, por ejemplo, en algunos lugares como en Venezuela, a cuenta de mayores y mejores ventas a mejores precios. Entonces, hay distintos focos que se pueden tomar.
0: ¿Te puedo hacer una pregunta respecto a eso?
2: Pero los autos es uno de los puntos de debate. La verdad, ¿hasta qué punto también puede llegar a haber un desarrollo también sostenido por estos elementos y componentes que se necesitan?
0: Te estoy paseando por muchos temas, pero ¿cómo estuvo en los últimos meses la renovada energía en la extracción de petróleo en Venezuela? ¿Efectivamente hubo un crecimiento importante?
2: Sí, hubo un crecimiento, no sé si llamarlo importante, estaba en un proceso, porque con esto lógicamente cambia todo el panorama, de recuperación. Había logrado aumentar la producción en barriles de crudo, no a los niveles de los 2010, de la época de oro, de la vaca lechera, de lo que era el crudo venezolano, pero sí empezaban, a ver, porque ya también lleva tiempo de inversión, miles de millones de dólares hundidos en reactivar una producción que estaba totalmente frenada y con elementos y sistemas antiguos y viejos. Entonces empezó a haber un aumento de la producción con aumento también en la venta del crudo. Pero que una de las grandes cuestiones que se estaban planteando era que todavía no se veía eso en la calle, todavía no se veía eso en los venezolanos de a pie, porque principalmente estaba vinculado a las empresas norteamericanas como Chevron, que ya desde antes se le habían dado algunas concesiones, algunas licitaciones y permisos para que pudiesen explotar el sector petrolero, valga la redundancia, de Venezuela, y terminan siendo inversiones que terminaban yendo también ese crudo hacia los Estados Unidos, ¿no? Este tutelaje que tiene el gobierno norteamericano.
0: Sí, en este tutelaje sería interesante, ya que están ellos mismos diciendo, tutelando a Venezuela, estaría bueno que le aporten asistencia en este momento que lo está necesitando también.
2: Sí,
0: ¿no?
2: fue Estados Unidos de los primeros, se desplegó un gran operativo, se calcula que hasta el momento 150 millones de dólares en distintos insumos y capacidades de recursos, como así también buques de guerra que se están acercando a las costas venezolanas, aviones humanitarios. Inclusive Estados Unidos fue hasta el momento el único país que envió altos mandos militares, principalmente del Comando Sur de los Estados Unidos, a territorio venezolano, justamente para coordinar el despliegue de las tropas norteamericanas, como así también esto que decíamos hoy de la coordinación con otros rescatistas y grupos de países extranjeros. Pero sí, hay un análisis y la lupa puesta en cuál va a ser el rol que tenga Estados Unidos, porque es el gran desafío al que se presenta en esta doctrina, como ya lo hemos dicho, Donroe, en donde Trump quiere tener el control de América Latina con una presencia cada vez más influyente en distintos países. Bueno, ¿cuál va a ser el rol que tenga en este tutelaje? ¿Te quemaste? En este tutelaje en Venezuela, sí, indudablemente.
0: Totalmente.
2: Porque si acá no hay una participación activa y una intermediación para ayudar y empujar a que esto se pueda solucionar o por lo menos paliar en estos primeros meses, va a haber también una crítica muy fuerte hacia la administración Trump.
0: Gon, todavía no actualizaron la cifra de fallecidos,
2: ¿no?
0: No. Bueno, estamos a la espera de eso.
2: Estoy hablando ahí.
0: Vos decías ayer anoche se esperaba una actualización y no la hubo, ¿verdad?
2: Y sí, porque ya la noche anterior sí había habido una actualización, hace bastante, ya que vamos casi para 18 horas sin actualización. Ahí estoy hablando con Pedro Gianello, que es periodista de Clarín, colega nuestro de Clarín, acaba de llegar a Caracas. Me dice que la situación es terrible. Y esto es algo mucho lo que uno va hablando con distintos periodistas o venezolanos que están en el lugar, que cuando se mueven a las zonas de desastre, se dan cuenta que es todavía peor a lo que uno se imaginaba, ¿no? Claro. Entonces, sí, pero todavía no se ha actualizado.
0: Bueno, ahora vamos a seguir obviamente actualizando este tema. Apenas tengamos novedades de las cifras oficiales, también las vamos a contar. Vamos a aflojar un poquito entre tantas noticias espantosas. Vamos a hablar con Juli Pettinari, que está en Estados Unidos en este momento. Está en Dallas, a la espera del partido a la noche entre Argentina y Jordania. Faltan 14 horas y 33 minutos para el último partido de grupos de una Argentina ya clasificada, ya con rival, con Cabo Verde, insólito, impensado. La verdad, tristísimo, porque el cariño que creo que le habíamos agarrado todos a Cabo Verde era como un hermanito menor. Me daba esa sensación de que estábamos todos muy contentos con Bosnia, con un equipo que jamás en la vida había estado en el Mundial y de repente clasificó segundo, insólito. Ayer obviamente afuera el equipo de Bielsa, un Bielsa muy enojado después del partido, de hecho poniéndose muy nervioso frente a la prensa, diciéndole dale de una vez, algo por el estilo, le dijo una periodista que evidentemente estaba demorando en entrevistarlo, en hacerle una breve entrevista al final del partido, un partido horrible, desprolijo. Ahora lo vamos a charlar con Juli. ¿Estás por ahí, Juli, en Dallas?
3: Buenas, Cami. Qué futbolera, nunca te escuché tan futbolera.
0: Ah, bueno, es mi lado escondido. Es mi lado escondido.
3: En Dallas, así es. A ver si se llega a ver para los que están en YouTube.
0: A ver, ya. Te extrañamos, Ju.
3: Es el AT&T Stadium.
0: Yo para, no te vemos todavía, mucho. A ver. Espera, ¿eh?
3: A ver.
0: Ahora sí, ahora te estamos viendo.
3: Lo que está transmitiendo
0: tenés, claro.
3: Es el estadio. Sí, es el estadio donde va a jugar Argentina, donde ya jugó frente a Austria y hoy juega su tercer partido. Son las 6:27 de la mañana, acá en Dallas amanece y nos preparamos para el último partido acá en Dallas, porque Argentina no vuelve a jugar acá, pase lo que pase. Es el último partido también de fase de grupos. Jordania, que va con suplentes, y Argentina, que también va con suplentes. Jordania, ¿por qué va con suplentes?
0: ¿Por qué?
3: Porque
0: ya está, da todo.
3: Ya está eliminado, ya no tiene chances en esta Copa del Mundo.
0: Sí.
3: Y su técnico le quiere dar rotación al equipo, quiere que todos sumen minutos, que todos tengan la posibilidad de jugar en la Copa del Mundo.
0: Ay, amor.
3: Y lo ve como una buena preparación de cara a la Copa de Asia que juegan el año que viene. Entonces dice, bueno, vamos a darle la posibilidad a todos. Y Argentina también juega con suplentes, Pero ¿por qué? Porque ya está clasificado, como vos bien decías, va con un equipo alternativo. Scaloni ayer confirmó en conferencia de prensa que lo confirmó solamente porque se lo preguntó nada más ni nada menos que Vaca Márquez, que Messi va a ir al banco, sí o sí.
0: ¿Arranca en el banco o se va a quedar en el banco?
3: Arranca en el banco y seguramente ingrese en el segundo tiempo. Otamendi va a ser el capitán esta noche y la probable formación es Dibu Martínez, Montiel, Otamendi, Senesi, Tagliafico en el lateral
0: izquierdo. Mirá Senesi.
3: Simeone, Palacios, Paredes, Lo Celso, Julián Álvarez y bueno, hay que ver quién ingresa por Leo Messi. Para mí tiene chances el chico Nico Paz.
0: Mirá, qué bien. Bueno, está probando gente Scaloni. Me parece que es un partido para probar personas, ¿o no? Para probar jugadores.
3: La buena noticia, Cami, es que están todos bien ya. Tagliafico, Paredes, bueno, Guti Romero.

0: Cabo Verde.
1: Bueno, yo escuché rumores por ahí, Juli. Mirá, te voy a tirar un datito. Igual incomprobable, pero quiero saber tu opinión. Lo uso como disparador nomás. Pero una buena fuente me dijo que en el equipo se rumoreaba, che, ojo con Cabo Verde. ¿Qué
0: Bueno,
1: sensación
0: mira,
1: hay de que Cabo Verde es un rival al que prestarle atención?
0: la realidad es que el tema es que como se pensaba que iba a ser España o Uruguay, de repente con Cabo Verde la sensación que genera es más presión todavía, pues no puedes quedar eliminado en 16 avos con Cabo
1: No, por
0: Verde.
1: supuesto.
0: De todas maneras, Scaloni siempre lo dijo, que los equipos africanos son equipos muy físicos y eso sí genera un poco de quizás preocupación por el lado de que Argentina no tiene un equipo tan rápido. Más bien se destaca por sus presencias individuales. Y Cabo Verde sí es un equipo que es más físico, más rápido, más veloz. Y bueno, yo creo que se viene un lindo duelo y lo que vos decías de encima de Bocinha, que es el arquero que pasó de
1: Me da
0: tener
1: miedo Bocinha.
0: 50.000 a 16 millones de seguidores después de, bueno, tuvo la valla invicta nada más ni nada menos que contra España. Fue un 0-0 ese
1: No,
0: partido.
1: impresionante.
0: Y bueno, fue una actuación histórica, tal cual, en Atlanta. Y bueno, se hizo viral su emoción. Vos sabés que Bocinha significa abuela en portugués porque a él lo criaron sus abuelos. Entonces también por eso toda su emoción de que ellos lo criaron, pero después ya no lo pudieron ver jugar su primera Copa del Mundo.
1: Claro,
0: 40 años tiene,
1: 40 años es el más
0: porque
1: grande, es el
0: wow.
1: arquero más longevo, no es viejo,
2: Eso es
1: pero
2: lo que
1: digamos
2: tiene en
1: longevo,
2: contra. Eso es lo
1: ¿no?
2: que tiene en
3: Con
2: contra
3: más
2: por la.
3: experiencia.
1: No,
3: No,
1: pero la experiencia garpa, lo viejo funciona, Juan.
2: Sí, pero ojo, que esta semana se habló mucho de eso, ¿no, Juli? ¿Cómo estás? El tema de la rapidez que puede tener un arquero, que en el caso de Bocinha lo vimos que falló en algunas oportunidades, ¿no?
1: ¿De Bocinha?
2: Sí.
3: Bueno, no sea mala, Carolina.
1: Qué mala caro,
0: No,
1: ¿eh? Una actuación impresionante.
3: Por
1: Le busca el pelo
3: está
1: al huevo.
3: ahí,
1: Pobre
3: atajando
1: Bocinha.
3: todos los piedrazos.
0: Después empató 2-2 con Uruguay,
1: Sí.
0: sí, obvio, pero bueno,
3: Mejor
0: yo
3: que
0: creo
3: Muslera.
0: que.
1: Claro, hablando de eso, vamos a hablar del elefante en el cuarto que es Muslera. ¿Muslera va a seguir siendo arquero de la selección uruguaya? No, no, no te estoy esperando una respuesta, pero vamos a charlar un poco del tema porque lo de Muslera fue tremendo.
0: Lo que dijo Bielsa fue que Muslera él mismo decidió salir en el entretiempo. La verdad es que el vestuario en Uruguay se rompió, lamentablemente. Fue la gran sorpresa del Mundial, un Uruguay eliminado en fase de grupos. El tema es que Bielsa, ya saben cómo es un tipo bastante particular y no terminó de entrarle a los jugadores. Los jugadores, la verdad es que sus quejas venían porque el entrenador los hacía entrenar mucho, los hacía, les sumaba entrenamientos, le decía, llegamos todos lesionados, todos como muy cargados a los partidos, llevó a
3: Mira.
0: algunos jugadores lesionados Bielsa. Entonces yo creo que bueno, en parte es toda del DT, porque hoy en día en el fútbol ya no sirven mucho esos entrenadores que quieren ser jefes, ¿viste? De sus equipos. Sirven más los entrenadores que bueno, no sé, que buscan líderes, arman grupo, pero bueno,
2: Juli,
0: nada,
2: ¿no se
0: siempre como
2: rompió
0: decís.
2: todo cuando Luis Suárez habló?
3: ¿Qué había dicho?
0: También lo de Luis Suárez, yo creo que
1: Recordá, Juli, qué dijo para los que se lo perdieron. ¿Qué fue lo que pasó en ese evento?
0: Luis Suárez le fue en contra, no fue en contra de Bielsa, pero él dijo que ya no estaba para seguir en la selección
1: Sí.
0: y no la veía a la selección encaminada en cuanto a esta dirigencia.
3: Y es no sé si el fin de la carrera es demasiado, pero difícil para Bielsa ir a
1: Muy
3: otro
1: difícil.
3: equipo,
1: Muy
3: selección,
1: difícil.
3: lo que sea,
2: Selección.
3: ¿no?
0: Sí, la verdad es que lo que pasó con Bielsa para mí es que se pensaba que iba a poder encontrarse con los jugadores, que iba a poder volver a rearmar equipo, y la realidad es que los jugadores nunca se llevaron bien con el entrenador. Entonces ya de ahí, de base, tenés algo que va a terminar mal, que va a decantar con lo que terminó pasando. Futbolísticamente Uruguay tiene jugadores, bueno, Fede Valverde, sí, tiene jugadores que son nivel top y que podrían haber llegado lejos.
1: Juli,
0: la, la importancia también no solo de tener buenos jugadores, sino también de armar equipo, que es lo que siempre habla Scaloni.
1: Sí, Juli, detengámonos ahí un segundo, porque hubo algún revuelo con cómo se tomó Federico Valverde la salida.

0: salida, ¿no? No parecía querer salir. Hubo un momento en el que se tapó la boca. ¿Qué repercusión hubo de eso? ¿Y qué evaluación se hace sobre los cambios que hizo Bielsa?
1: Sí, Fede Valverde, justo él no quería salir y cuando le preguntan a él por qué lo sacó, dijo para buscar más una posición más ofensiva, más ataque, sí. Pero la realidad es que justo el día previo había trascendido la información de que Federico Valverde se había discutido con él en una charla que tuvieron en el vestuario de más o menos 40 minutos y que justamente el técnico le decía que Fede Valverde fue medio el capitán, por así decir, en llevar esa charla para adelante y cuestionarle todas las cosas que le cuestionaba, lo de los entrenamientos,
0: claro,
1: que había llevado a algunos jugadores lesionados. Entonces, bueno, nada, después yo al final nadie sabe bien por qué el morbo de la situación, no lo tengo, pero bueno, yo creo que todo se relaciona. Y bueno, termina siendo una lástima, la verdad, porque Uruguay tenía un equipazo para llegar lejos, había muchos uruguayos. Yo me quedo con los días previos que estuve en Miami, y en Miami eran un montón de uruguayos que estaban muy ilusionados con su equipo. Todos ahora le van a encontrar a Marcelo Bielsa y no tanto a los jugadores.
2: Te la regalo, gastar lo que sale el presupuesto de Estados Unidos al Mundial y te volvés en fase de grupos. Y sobre eso, Juli, te quería preguntar, porque parece un tema reiterativo, pero la verdad es que cada fin de semana creo que los precios de las entradas son más caros, ¿no? Porque el otro día veía algunas personas que estaban viendo hasta $5,000 las entradas para... ¿7,000?
1: Sí, mira, la reventa por el partido de 16avos, el que ya se confirmó que es Cabo Verde, hace dos días estaban pidiendo $5,000 aproximadamente. Las entradas para ese partido de 16avos no bajan los $3,000. El tema es que ahora que se confirmó que el rival finalmente es Cabo Verde, yo no sé si quizás empiezan a bajar, porque bueno, una cosa
0: no es hay tantos,
1: con Uruguay.
0: Claro, no hay tantos fans de Cabo Verde, entonces no generan demanda por ese lado.
1: De hecho, había muchos uruguayos que ya tenían su entrada.
0: Ayer el estadio estaba vacío en Guadalajara, igual, estaba vacío.
2: Puede haber algo de eso, ¿no? Que los uruguayos la revendan, claro.
1: Claro, los uruguayos van a querer revender su entrada y después, para el partido de hoy, el de Jordania, son las entradas, entre comillas, ¿no? Más baratas de todo el Mundial de la Selección Argentina, porque, bueno, es el partido que... ya llegamos más tranquilo, que no va a arrancar de titular Leo Messi, entonces son muchos los factores que hacen que sean las entradas más baratas. Con más baratas estoy diciendo $1,000, o sea, no es que todos los costos acá en este mundial son todos caros. ¿Qué vos sabés que a mí me enteré ayer y te lo quería contar hoy porque me
0: llamó
1: mucho la atención? Yo estoy parando en un hotel acá, al lado hay un café que yo iba a comprar, ayer fui a comprar un agua y me ponían el 20% de propina.
0: Sí.
1: En un momento le digo, escucha, yo no me voy a quedar a comer acá, solamente me compro el agua y me llevo. No, nos obliga FIFA a cobrar el 20% de propina. Y yo le dije, pero ¿esto va para ustedes o va para la FIFA? Y me dice, no te puedo responder esa pregunta. Nada, cosas que pasan en este mundial y bueno, me pareció... apropiado contarlo.
0: Sí, sí, sí. Hay cosas raras. Che, ¿siguen vendiendo las mochilitas transparentes, Juli?
1: Sí, obvio, siguen vendiéndolas. Todo sigue.
0: Qué
1: todo
0: lindo
1: sigue,
0: negocio que hicieron con la venta de las mochilitas transparentes. Es verdad que en muchos eventos deportivos y espectáculos en Estados Unidos está esa política, pero esa política no fue comunicada con anterioridad a los hinchas que ya habían sacado entrada. Juli, te quiero hacer tres consultas, me quedan para hacerte. Primero, me parece que hay que hablar de Becasese, del éxito de Ecuador frente a Alemania. De las imágenes de los del país. De hecho, una imagen muy linda después de algunos jugadores de Ecuador rezando, ¿no? Con algunos jugadores de Alemania. Fue muy, muy emotivo. La emoción de Becasese impresionante. Salió corriendo a verla, creo que a su mujer, ¿verdad? La fue a saludar a su mujer.
1: Sí, a su familia.
0: Sí. ¿Cómo has visto eso? ¿Qué repercusión tuvo el triunfo de Ecuador ante Alemania?
1: No, impresionante, la verdad, la hazaña de Ecuador. De hecho, estaba buscando el dato porque Alemania solo había perdido 6 veces en casi 100 años de mundiales contra selecciones no europeas. Y bueno, Ecuador ayer lo hizo y la verdad es que acá se vivió casi como una fiesta. Todos nos pusimos muy, muy contentos porque sobre todo es que por lo que significa darle vuelta a un partido a Alemania... y que debió bueno, había un gol de Alemania que debió haber sido anulado, incluso para mí. Después Ecuador se repuso y le ganó a todos los titulares.
0: Sí, sí, impresionante.
1: Porque Alemania no jugó con suplentes. Entonces, Ecuador realmente no merecía quedar afuera. Yo había estado presente en el partido contra Curazao, que había llegado un montón de veces al arco, que Ecuador había tenido sus buenas chances. La verdad es que para mí la figura de ese partido terminó siendo el arquero de Curazao. Pero bueno, escribió una de sus páginas más grandes y jugó con el corazón. Así que nada, realmente es muy meritorio, se termina metiendo como mejor tercero Ecuador. Y lo de Becasese también, que él se lo veía un poco frustrado, quizás yo tuve la posibilidad.
0: ¿Se sacó el San Paoli de encima? ¿O no todavía?
1: Bueno, de hecho, post conferencia de prensa con Curazao, Becasese no sabía siquiera si iba a seguir porque no sabes cómo fue el estadio, los ecuatorianos estaban
0: afuera. No, se volvieron locos.
1: Y ayer fue feriado en Ecuador, tremendo.
0: Claro, por San Juan, ¿no?
3: No, por el partido.
0: ¿Por el partido?
3: Claro.
0: Que no, San Juan fue antes de ayer,
3: Noboa,
0: me parece.
3: Noboa decretó el feriado, sí, el día no laboral.
0: Claro, 24 de junio San Juan, claro, esto fue ayer, es verdad. No, por ahí igual lo habían pasado para el viernes, ¿no?
3: Salió
0: qué
3: hablar,
0: cosa que frecuente en la Argentina, pasas el feriado para hacer el fin de largo, no sé, por ahí era eso. Pero no, decretaron feriado en Ecuador, mirá, tremendo.
1: Y las cosas que tiene el fútbol, de que lo estaban matando a Becasese y ahora terminó siendo un santo, literalmente.
3: De hecho, claro. La esposa de Becasese, cuando estaban tirándole con de todo, como dirían, salió a defenderlo.
0: Claro. Juli, lo último que te quiero consultar, y te dejamos que tenés que ir a prepararte para esta noche, te quiero preguntar por el partido de hoy entre Algeria y Argelia, o Algeria se dice de dos maneras, pero Argelia y Austria. Algunos dicen, quiero saber tu opinión, algunos dicen que algún equipo, más allá de que se juegue al mismo tiempo que la Argentina, puede especular, porque como los dos tienen tres puntos, están en terreno de pasar como mejores terceros, sí. Lo que puede suceder es que alguno especule si te conviene quedar segundo o quedar tercero. ¿Esto es así, Juli? ¿Es parte de lo que se especulaba, digamos, con esta nueva modalidad de los ocho mejores terceros, ampliando la cantidad de equipos a 48 o no?
1: Bien, primero quiero aclarar, porque el programa pasado quizás quedó un poco confuso. El tema es que son 12 grupos y clasifican solo los ocho mejores terceros. Entonces, hay cuatro grupos que sí o sí juegan con primeros y segundos,
0: sí,
1: como fue toda la vida. Y Argentina tuvo mala suerte de caer en el grupo que cayó, que sí o sí, pase lo que pase, va a jugar contra el segundo del grupo H, que bueno, terminó siendo Cabo Verde. El tema con esto ahora es que quizás antes, en esta instancia, los equipos tenían que salir a ganar sí o sí. ¿Por qué? Porque si no te quedabas afuera, porque pasaban los primeros y los
0: claro,
1: segundos.
0: Claro, claro.
1: Ahora, con esto de los mejores terceros, nada, el empate les sirve, les cuadra bien a los dos. Y después, bueno, habrá que ver con los puntos, en la diferencia de gol, en el fair play, cómo se termina definiendo, para quién se termina definiendo. Pero sí se habla mucho en este Mundial que como que al final hay algunos equipos que no les termina conveniendo la victoria.
0: Claro, tal cual. Bueno, es parte de lo que algunos, incluso hasta matemáticos, habían cuestionado sobre cómo se armó el torneo. Pero vamos a ver cómo se dan los resultados, a ver si no revivieron un... ¿Cuál había sido el partido histórico también que había estado Argelia involucrado? ¿Te acordás que era histórico, que iba a pasar a, creo que, cuartos de final? ¿Alguien se acuerda de este partido en el que prácticamente no jugaron? Creo que era Alemania,
2: sí.
0: Alemania y Austria también. No era Austria.
2: El partido donde se...
1: ¿En el mundial pasado?
0: Donde mete un gol. ¿Cuál fue ese partido?
2: No,
0: que después de eso se puso la regla de jugar
2: fue
0: al mismo
2: Alemania
0: tiempo.
2: Alemania Occidental, creo.
0: Sí, Alemania Occidental.
2: 74, una cosa
0: sí,
2: por el estilo.
0: ¿Con quién?
2: No sé si era Austria, pero sí, lo que pasó fue, o sea, por Argelia justamente fue que... dijeron, bueno, pará, después de esto tienen que definirse los grupos jugando al mismo tiempo, exactamente.
0: Exacto.
2: Porque había pasado que había sido perjudicado Argelia, claro. O sea, había quedado afuera porque habían empatado los otros, y dijeron, ya empatemos, total, pasamos.
0: No me acuerdo con quién jugó, fue en el 74, ¿verdad?
2: Creo que era en el 74, sí.
0: Sí. A ver, para poder, estoy buscando así rápidamente. ¿Vos sabés que creo que fue Austria? De verdad, creo que fue Austria. Que sucedió eso, digamos, metió, creo que, si mal no recuerdo, fue Austria, metió un gol en el minuto, antes del minuto 10.
2: Y después no,
0: y después no jugaron más, se pasaban la pelota, porque de esa manera entraban ambos y dejaban a Argelia afuera.
2: Alemania Occidental y Austria, que no suma, y en el 82.
0: Bueno, ahí está. Después se hizo la regla de que esos partidos que definen grupos... Gracias, era la producción. Esos partidos que definen grupos hace al mismo tiempo. Pero mirá lo curioso, que en ese momento había sido Alemania, Austria, los que se pusieron evidentemente de acuerdo para no jugar, y dejaron afuera Argelia. Y ahora juegan Argelia y Austria. En algo que puede revivir, para algunos matemáticos, esta cuestión de especular con el resultado. Es muy interesante.
2: Es buenísimo.
0: Es muy interesante. Bueno, Juli, vamos a estar siguiéndote toda la jornada, en el partido de hoy a la noche y toda la semana. ¿Hasta cuándo te quedás?
1: Bueno. Yo me quedo hasta lo que se queda Argentina en el Mundial.
0: Perfecto. Bueno. Y de Dallas, ahora te vas para Miami.
1: Sí, mañana ya nos vamos para Miami. Mañana empiezan los 16avos de final con Sudáfrica-Canadá. Ese partido es a las 4 de la tarde de allá. Y esperamos nosotros por el partido del 3 de julio. Argentina-Cabo Verde a las 19 horas con Argentina.
0: Buenísimo. Bueno, Juli, muchas gracias, ¿eh? Gracias, te extrañamos acá, te esperamos pronto y te seguimos. Nos vemos el sábado que viene.
1: Gracias, los quiero.
0: Beso enorme. Juli Pettinari desde Dallas a la espera del partido del enfrentamiento entre Argentina y Jordania hoy por la noche, 11 de la noche está previsto. Vamos a meternos en otro tema, vamos a ir un poco a la política porque les quiero actualizar varias cosas. Información muy importante respecto del destino de Manuel Adorni, el jefe de gabinete. Por estas horas... está planificada una reunión entre Javier Milei y Manuel Adorni en la Quinta de Olivos. Está terminando su regreso el presidente, después de esta visita expresa a España, está prevista una reunión, está previsto un encuentro con Manuel Adorni para esta mañana. ¿Qué me dicen las fuentes? Dos versiones. Como les dije a la mañana, crecen las versiones de una salida de Adorni, no es la primera vez... Lo quiero aclarar, pero como esta reunión abona que es muy posible la salida del jefe de gabinete. Una duda que plantearía en este momento es una salida que lo deja en otro cargo o una salida que lo deja fuera de la función pública. Creo que esa es una pregunta en este momento frente a las crecientes versiones de su salida. Si de repente va a tener otro cargo que no sea el de jefe de gabinete, que no sea un cargo tan visible, pero que se mantenga dentro del gobierno. Yo creo que es una posibilidad importante. Otra de las preguntas hasta a esta hora es su reemplazo. Suena fuerte el nombre de Diego Santilli, aunque no es el único dando vueltas. Hay que ver. Yo creo que no lo sé. No sé si alguno de los lados de la grieta dentro del mileísmo van a acceder a ese nombre, pero es otra de las cuestiones que circula. Mientras tanto, yo les quiero aportar información sobre la situación judicial de Adorni, que puede ser parte de lo que impulse a tomar esta decisión frente a un jefe de gabinete que no sale del, no logra salir de ese reflector que le está observando cada movimiento, que le está observando cada movimiento financiero hecho durante estos años de gestión, con lupa, les diría. Y a una velocidad que es la que corresponde, no es la que tienen todas las investigaciones por enriquecimiento ilícito. Algunos datos nuevos que les quiero aportar. Lo primero es, ¿Manuel Adorni va a ir a indagatoria? Se dijo que a Manuel Adorni se lo iba a citar, la justicia lo iba a citar antes de la feria de ahora de julio. De hecho, yo les conté cuando esto circulaba. Lo cierto es que lo más probable es que no. De hecho, les diría con total certeza que no va a suceder antes de la feria. Antes va a suceder otra cuestión, que es el requerimiento de justificación patrimonial. No es de por sí una indagatoria, pero es un acto procesal muy importante dentro de una investigación por enriquecimiento ilícito. Es el momento en el que el funcionario hace una suerte de descargo sobre lo que se está investigando y cómo justifica su actividad patrimonial. Eso es lo primero que va a suceder. ¿Cuándo va a suceder eso? Hay algo que tiene que pasar antes. La justicia requirió hizo un montón de medidas, pidió un montón de información, la peinó, nos enteramos hasta de cómo y cuánto gastaba Adorni en colchones y sábanas, colchones y somiers. De hecho, una de las novedades que les quiero decir entre paréntesis es ayer una revelación de la periodista Paz Rodríguez Niel en La Nación, contó que uno de los gastos más llamativos de las tarjetas en realidad la cuenta de Manuel Adorni, la cuenta en Mercado Libre, son unos gastos para un monitor gamer y dos proyectores para videojuegos que costaron un total de 5.848.589 pesos. Un gasto bastante interesante, teniendo en cuenta que se sigue sumando al listado de gastos de los últimos dos años. Pero lo más llamativo en lo que revela Paz es que esto fue hecho con su cuenta, pero con tarjetas de crédito ajenas. Un dato muy importante, Manuel Adorni es gamer. De hecho, cuando estaba en otras épocas contaba frecuentemente en Twitter, especialmente los sábados a la noche, que estaba jugando al Counter-Strike o algún otro juego, ¿no? Entonces son gastos compatibles con su estilo de vida. Lo interesante, lo raro en esto es que utilizó las tarjetas de crédito de dos personas que son empleados públicos, que están dentro de la esfera de la vocería presidencial, o sea, de un área a la que él tenía acceso. Esto es una de las últimas cosas que contó, en este caso, Paz Rodríguez Niel. Entonces, ¿qué va a pasar en la justicia con Adorni? Y aportamos algunos datos nuevos. La indagatoria no va a suceder antes de la feria, y el requerimiento depende de un estudio que tiene que mandar la DAFI. La DAFI es una dirección especializada en investigaciones patrimoniales. Es un organismo dentro del, digamos, del Ministerio Público, al cual el fiscal Gerardo Policita le pidió que haga un informe sobre las incompatibilidades o las rarezas, podríamos decir coloquialmente, en la evolución patrimonial de Adorni. Ese informe todavía no se envió, está en plazo. Está previsto que sea enviado antes de la feria, o sea, antes de mediados de julio, y con ello el fiscal va a empezar a trabajar en ese requerimiento de justificación patrimonial. Entonces, lo siguiente que va a suceder es que le van a pedir entonces a Adorni que justifique su patrimonio. En función de lo que conteste, ahí eventualmente vendría la indagatoria. Pero alguna aceleración de los pasos que se había rumoreado en un momento no va a suceder efectivamente antes de mediados de julio o antes de la feria o dentro del momento mundialista, que son sinónimos, ¿no? Entonces, ¿qué tenemos? Repasando. Tema que les conté de juegos, que es uno de los últimos gastos que se contó o que se reveló sobre el caso Adorni. Lo que les estoy contando sobre la situación en la justicia y la reunión prevista con Milei para esta mañana, que puede definir su salida. Las dos versiones que tengo, algunos dicen que podría incluso suceder durante el transcurso del día, más llegado el partido con Jordania a la noche. La otra versión es que podría ser mañana a la mañana. Las dos versiones coinciden en que sería este fin de semana, aunque yo insisto con esto, no es la primera vez, aunque es la vez con más fuerza que se habla de la salida del jefe de gabinete. Lo más importante también será definir el nombre de reemplazo, que es a veces las trabas para las salidas de algunos funcionarios no son su permanencia, sino quién viene después de ellos, ¿no? Un dato más que les quiero contar, y creo que también es relevante a los efectos de lo que pueda suceder en la justicia y también de la opinión pública, es que Manuel Adorni, en la única defensa pública que hizo, en la entrevista con José del Río, lo primero que dijo cuando arrancó la entrevista fue que había terminado de subir, de cargar su declaración jurada patrimonial, ¿no? Esa declaración jurada es lo que se presenta ante la Oficina Anticorrupción, los funcionarios lo hacen online, pero una parte la hacen online, que es la parte pública. Esa parte pública es como cargar un formulario que después se sube y no contiene datos que pueden ser sensibles para la privacidad o la seguridad de las personas, como por ejemplo la dirección de sus viviendas. Entonces, cuando hay una propiedad dentro de su patrimonio, se pone departamento en Caballito, tantos metros cuadrados, no mucho más que eso. Y el valor declarado. Hay otra parte, además de esta parte pública que se rellena con el formulario, que es la parte reservada. Esa parte reservada sí contiene las direcciones de los departamentos o de las casas o de lo que sea. Por ejemplo, o contiene las tarjetas de crédito, o contiene las cajas de ahorro. Ese tipo de datos que no son revelados al público, que son parte de un sobre que se da de forma presencial, se entrega de forma presencial a la Oficina Anticorrupción y contiene esos datos privados y también contiene algo muy importante, que es la declaración jurada patrimonial de la pareja, de Bettina Angeletti en este caso. Esa parte, toda esta porción que les estoy contando que es reservada y no se muestra al público, Adorni no la presentó. No la presentó. Eso es parte integral de la declaración jurada patrimonial. Estos dos formularios son los dos parte esencial de la declaración. Con lo cual, la consecuencia necesaria es que todavía no entregó la declaración jurada patrimonial completa ni a la Oficina Anticorrupción, ni por lo tanto a la justicia, porque la justicia se la pidió a la Oficina Anticorrupción y la Oficina Anticorrupción le tuvo que contestar, no la tengo. Lo raro, lo polémico respecto de esto es que ya han habido pruebas públicas, lo ha dicho el propio Adorni, ha hecho un ring por momentos de Adorni versus Adorni, en donde se contradijo a sí mismo respecto a sus explicaciones sobre su patrimonio. La sospecha, o lo que uno podría sospechar, lo que hubiese estado mejor ahorrar como sospecha, es que trastoque algo de la declaración jurada de Bettina Angeletti para acomodar algunos de los efectos que pudo haber producido tanto su declaración jurada como la continuidad de la investigación judicial. Entonces, si aparecía por ahí algo, la sospecha, ¿cuál puede ser? Si aparecía algo en la justicia, algo nuevo, lo justifico, retoco un poco el traje a medida en la declaración de Bettina. Esa especulación existe porque no presentó su declaración jurada. En su momento, algunas fuentes cercanas a Adorni me habían dicho, bueno, pero tiene tiempo hasta el 31 de julio. Es anómalo no presentarlo relativamente dentro del mismo plazo. Como uno es presencial, uno se entrega presencialmente y el otro se hace online, pueden haber algunas horas. ¿Querés ponerle algunos días de distancia? Pero estamos a más de 15 días, ¿no? Más o menos desde que Adorni dio su explicación, 10, 15 días, más o menos, y todavía no la presentó. O sea, desde que presentó su declaración jurada pública y la privada todavía no aparece. Este es el panorama. Repasando, siguen apareciendo gastos, en este caso gastos hechos incluso con tarjeta de crédito de otras personas, pero en su cuenta. No va a haber indagatoria, pero sí va a haber requerimiento de justificación patrimonial después de que haya un informe de un organismo especializado del Ministerio Público Fiscal. Se espera una reunión con Milei para esta mañana, puede definir su salida entre hoy a la noche y mañana sábado, mañana domingo a la mañana. Veremos igual, de vuelta, todo con pinzas a esta hora, veremos quién es su reemplazo también. Les dije un nombre que circula, aunque veremos qué sucede en la interna con ese nombre. Y, por último, todavía Adorni no ha presentado su declaración jurada. Atención, atención, si Adorni va a seguir adentro del gobierno en otro cargo o si lo corren por completo de la función pública. Me da la sensación de que será la primera opción. Circuló que podía llegar a ser embajador. Esa opción a mí por ahora me la descartan, pero eso generó su impacto porque era como hacerle un seguro de desempleo, ¿no? O sea, sabemos que cuando alguien se quiere sacar de encima, lo ponemos de embajador, gana $15,000 al mes, se terminó el problema. En instantes, regresamos con el consultorio, pero a las 9 de la mañana, como es de costumbre los sábados, nos vamos a Fotocarnet. En esta semana nos vamos a ir de la agenda, gente, como solemos hacer también en Fotocarnet, porque lo que sucede muchas veces sucede escondido y no necesariamente tiene los ojos puestos de todo el mundo. Así que tratamos de reservar ese espacio de unos 20 minutos para tratar de poner en agenda, pero especialmente para traer a su atención temas que se mantienen ocultos, que se mantienen escondidos. Y hoy vamos a hablar de uno de los contratos más importantes tanto para ustedes como para el gobierno anterior, el gobierno de Alberto Fernández, un contrato muy importante que hace a servicios prestados a vos, a cómo utilizas tu teléfono, y un negocio entonces que está en la mira. No puede decir más que eso, ya vamos y venimos, les cuento todo en tan solo algunos minutos en Fotocarnet, ya regresamos.
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16: 9:01 a.m, cielo ligeramente nublado en Buenos Aires, 8 grados 3 décimas la temperatura, la humedad 88%. Javier Milei volvió de España y analizará el futuro de Manuel Adorni. El presidente finalizó una visita de 3 días y, según trascendió, no se descarta que hoy defina la situación del jefe de gabinete en medio de los pedidos de interpelación de la oposición en el Congreso y el avance de la investigación por su patrimonio. El transporte volverá a aumentar desde la semana que viene. Subirá 4,1% en la ciudad y en la provincia, con un mínimo de 820 en los colectivos porteños y 1.059 en territorio bonaerense. El subte costará 1.621 pesos y los trenes se incrementarán 8,1 y el boleto más bajo costará 380 pesos. Aerolíneas Argentinas envió un carguero y un avión con brigadistas a Venezuela. Partieron anoche con 75 especialistas y 25 toneladas de equipamiento destinado a la asistencia en la zona afectada, que se mantiene con acceso restringido por seguridad. Franco Colapinto finalizó 14º en la última prueba libre de Austria. Quedó a 2 décimas de su compañero Pierre Gasly, quien obtuvo la 11ª posición de cara a la clasificación que se correrá desde las 11 de la mañana. El pronóstico para hoy anticipa una temperatura máxima de 16, una mínima de 7 con cielo parcialmente nublado. Para mañana domingo, lluvias y chaparrones durante la mañana y la tarde con máxima de 13 grados. La temperatura actual 8 grados 3 décimas, la humedad 88% con cielo ligeramente nublado.
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0: Bueno, seguimos en Código de la Piana hasta las 10 de la mañana. Última horita de programa, la horita además más movida porque tenemos muchas cosas que meter. A esta hora, como siempre, nos inmiscuimos, nos insertamos en algo oculto que no necesariamente esté en agenda. Pero no por eso no es relevante. De hecho, justamente a veces es el juego, ¿no? Dejar algunas cosas en lo oscuro. Esta sección trata de sacar a la luz algunas cosas. Y hoy vamos a hablar sobre uno de los contratos más importantes y más jugosos de la época de Alberto Fernández, que está en la mira hoy, que va a estar en la mira, por la aparición de este funcionario con $2.600.000 en su domicilio. Esto forma parte de una investigación propia, no de una investigación de la justicia. Es una investigación que logramos reconstruir y publicamos en La Nación en función de documentos oficiales, pedidos de acceso a la información pública, imágenes a las que accedimos, publicaciones empresarias, testimonios de empleados y exempleados. Y vamos a revelarla en este momento porque hace a una de las contrataciones tal vez menos conocidas, pero más comentadas, a veces sin tanta información, sobre la época de Alberto Fernández. Y que de hecho tiene su coletazo todavía en esta gestión. Vamos a Fotocarnet.
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0: Hay algo un tanto frustrante a veces para la opinión pública cuando a un funcionario se lo investiga por enriquecimiento ilícito. Sucede que cuando a un funcionario se le cuestiona su foto patrimonial, sus gastos en función de sus ingresos, en función de su declaración jurada, en realidad lo que se está investigando es si hay una discrepancia entre ingresos justamente declarados y gastos evidentes, pero no se discute el origen del dinero. Eso ha dejado muchas preguntas abiertas. Es el caso, por ejemplo, de José López. ¿Alguien sabe dónde habían salido el dinero de los bolsos? A ciencia exacta no. No se investigó eso. ¿Alguien sabe a ciencia exacta o alguien cree que la justicia está investigando de dónde salió el dinero de Insaurralde? Tampoco. Se lo investiga por enriquecimiento ilícito. Es de hecho el caso de Manuel Adorni. Se investiga en este momento si sus gastos son justificados por sus ingresos. Pero eventualmente no habrá respuesta sobre el origen de esos fondos si efectivamente se prueba que no había relación con lo que tenía declarado. Es así como se investiga ese delito. Pero eso no quiere decir que no podamos investigar nosotros o que eventualmente se abran expedientes distintos cuando hay pruebas suficientes de que pudo haber habido un negocio turbio, un negocio posiblemente corrupto u oscuro en relación a el origen de ese dinero que le apareció a un funcionario. Eso es el caso. Yo les dije, yo les conté en esta sección y les conté muchas veces en la radio que el caso de Facundo Leal, que es un funcionario un poco conocido, tal vez incluso repasar quién es les ayude a recordarlo, pero estuvimos hablando varias semanas de este tema, un funcionario que había sido presidente del Orsan, el presidente de Arsat, que apareció con todo este dinero por una investigación relativamente menor sobre la contratación, por lo que está demostrando la justicia, corrupta de un depósito. El problema fue que en los allanamientos se encontraron con una foto mucho más grande. Yo les dije que eso era una caja de Pandora. Por los espacios de poder que había ocupado Leal, por las relaciones de poder que tiene Leal. Es una pequeña ventana al inframundo que se abrió para poder ver todo eso que la política quiere mantener oscuro. Esa ventana fue Leal y nosotros decidimos abrirla. Al abrirla e investigar algunos de los negocios que habían sucedido durante la época de Leal, tanto en Arsat como en el Orsna, hoy nos vamos a detener especialmente en lo primero, en Arsat, descubrimos algunas sospechas, aparecen algunas sospechas sobre la intervención, no, podríamos decir el rol, el lugar, los negocios que quería obtener una empresa muy importante. Se habló mucho de esto, se habló poco del contrato concreto que vamos a contar hoy. Esa empresa es Huawei, el gigante chino. Muchos de ustedes lo conocerán por su producción de productos electrónicos. Huawei tiene una presencia bastante importante en el país, en todo lo que es nuestro sistema, por ejemplo, tecnológico en relación con la red federal de fibra óptica, algo de lo que hemos hablado y algo que a vos te garantiza el internet, básicamente. Por eso este contrato, además de lo que les voy a contar, es importante porque hace a tu información, hace a tus datos, hace a probablemente tu provisión de desde señal para el teléfono hasta internet para tu casa. ¿Por qué? Porque en la Argentina la infraestructura más importante de fibra óptica la tiene la empresa Arsat. Después hay otras compañías que tienen partes, ¿no? Tienen, algunas tienen como parches en el mapa o tienen algunas redes, pero ninguna tan grande como los 36.000 kilómetros que tiene Arsat. Sucedió en 2020 algo importante. Hubo dos motivos por los cuales se necesitó ampliar, actualizar, mejorar la red de fibra óptica. Uno, es obvio, en la pandemia todos nos guardamos en nuestras casas, empezamos a trabajar de forma virtual, empezamos a tener reuniones sociales de forma virtual y eso generó una enorme demanda de datos. Se necesitaba ampliar, es como que necesitas agrandar la avenida para que pasen más autos porque de repente circulan más. Lo mismo pasa y pasó en el 2020 con el enorme crecimiento de la demanda de datos. Lo otro que sucedió en el 2020, o empezaba a suceder en el 2020, era la licitación del 5G. Básicamente, ¿por qué había que ampliar la red por este motivo? Porque el 5G es una ventana más rápida, digamos, es una vía más rápida para acceder eventualmente a datos y a la circulación de los mismos. Entonces, tanto por un aumento de la demanda como de posiblemente la rapidez eventual cuando se licite el 5G, se necesitaba mejorar la red federal de fibra óptica. Lo que pasó es que ese contrato efectivamente se llevó adelante. No se conoce esto, pero lo ganó una empresa que en definitiva era Huawei. No era directamente Huawei, pero era Huawei. En ese momento se rumoreaba mucho, y tal vez en algunos casos, lo vamos a contar, en algunos casos parecía como que había cierto prejuicio, porque eran los chinos, porque también Estados Unidos estaba muy nervioso de que acceda hasta a la red federal de fibra óptica, porque implica poner un montón de tecnología que eventualmente controla su competidor principal, ¿no? A nivel mundial. Han habido quejas, hemos contado, han habido quejas de la embajada, bueno, ha habido mucho lobby para que no sea Huawei el que tenga acceso a esos nodos, a esa red. Lo cierto es que ya tenía un tercio, pero es una historia para otro momento. Pero lo que sucedía es que había una puja geopolítica por este tema. El negocio que investigamos es de por lo menos 30 millones de dólares de ese entonces, por lo menos. El valor exacto es difícil de determinar porque hubo algunos contratos adicionales, hubo varios contratos respecto de esta puesta en marcha de la actualización de la red, pero además por la volatilidad del tipo de cambio, ¿no? O sea, el presupuesto se designaba en pesos, hubo varias ampliaciones. Entonces, a grosso modo estamos hablando de entre unos 30 y 40 millones de dólares. ¿Por qué contamos que la adjudicación en definitiva se la llevó la empresa Huawei? Teóricamente, la empresa que ganó es una empresa cordobesa que se llama Tecnored. Pero Tecnored es uno de los partners, es uno de los socios más importantes de Huawei en la Argentina y utiliza toda su tecnología. Entonces, en definitiva, cuando ganó esta empresa cordobesa, la tecnología que se iba a implementar y a la que le iba a comprar era Huawei. De hecho, me cuentan algunas fuentes que Huawei justamente puso precios extremadamente bajos, para que desde el punto de vista formal se gane esa licitación, concurso. Ahora veremos qué fue. Esa contratación, teóricamente, en realidad a ciencia cierta no sabemos exactamente cómo se hizo, porque las declaraciones públicas del propio funcionario, de Facundo Leal, no son las mismas que vemos en los pocos documentos que están cargados en la página de transparencia de la empresa. En la página de transparencia de la empresa no está la adjudicación, pero sí está el proceso inicial de compra, que dice que fue un concurso por invitación. Pero Leal le había dicho a una empresa que había sido una licitación abreviada. Digo, hay pocas diferencias, pero en definitiva no está claro exactamente, porque no están todos los documentos, la sucesión de eventos en esta contratación. Un detalle muy importante, Leal podía tener mucho poder dentro de la empresa, pero no fue el único personaje dentro de Arsat. De hecho, en la primera contratación él no era el presidente era Pablo Tognetti. Después estuvo Tombolini, Matías Tombolini, a quien muchos les resonará el nombre por la cuestión de la CIRA, ¿no? De los permisos de importación, y después vino Leal. Pero Leal era gerente general, era la mano política real dentro de ARSAT. ¿Qué encontramos cuando nos pusimos a ver qué sucedió durante el armado del contrato y efectivamente la adjudicación a esta empresa cordobesa que era Huawei? Las relaciones entre los funcionarios que estaban a cargo de decidir esto y los empresarios, los miembros de los ejecutivos de las empresas, esos encuentros, esas relaciones se extendían muy por fuera de las reuniones formales y la agenda oficial. Nosotros determinamos que existieron decenas de encuentros que no figuran en los registros de ingreso a la empresa, que sucedieron en ámbitos sociales, que sucedieron en ámbitos de noche, y que quedaron plasmados tan solo en las agendas de las secretarias, probablemente, que les gestionaban en qué momento se tenían que juntar. Según pudimos reconstruir, los funcionarios de ARSAT, entre los cuales estaba Leal, y representantes de Huawei, se reunieron al mismo tiempo, se reunieron reiteradas veces al mismo tiempo que estaba sucediendo esta contratación o que estaba empezando a gestionarse esta contratación, de hecho con días de diferencia, ahora les voy a contar algunas fechas, y los lugares frecuentes eran el Hotel Windham de Nordelta, las oficinas de la empresa en Benavides y el restaurante Piegari en La Recoba, en Capital. Todo esto, como les digo, estaba coordinado vía las agendas de WhatsApp, pero no quedaba en los registros oficiales. O sea, es en función, eventualmente, de lo que se encuentre en algunos teléfonos que fueron efectivamente aportados a la justicia, que se encuentre en las pruebas de lo que nosotros periodísticamente estamos investigando. Hay algo muy curioso, que es que en ese hotel que les menciono, el Windham de Nordelta, hay una parte que son habitaciones normales de hotel y hay otra parte que son departamentos. Para mostrar algunas de estas reuniones, accedimos a fotos. En esas fotos aparece uno de los ejecutivos más importantes de Huawei, el vicepresidente, con Facundo Leal, tomando vino. Es tan solo una de las fotos que tenemos para mostrar esta relación que sucedía con intensidad mientras estaba decidiendo el destino de estos 30 millones de dólares para actualizar una tecnología muy sensible. De hecho, esa foto sucede al mismo días después, días de diferencia, con un viaje que hace Facundo Leal a Córdoba a visitar justamente a la empresa que terminó siendo la ganadora de ese concurso o licitación. O sea, lo que estamos demostrando es que en el momento en el que se estaba definiendo esto, había reuniones sociales, había reuniones informales, había reuniones de noche entre los funcionarios y los ejecutivos de las empresas ganadoras. Todos estos eventos que les estoy contando, el viaje, un encuentro de noche y entre otras reuniones, sucedieron entre abril y mayo del 2021, en los mismos meses que se adjudicó y se firmó el contrato por la red. De hecho, eventualmente veremos, pero hay algunas conversaciones que también muestran el tinte de esta relación. Al mismo tiempo, el patrimonio de Leal estaba creciendo. Se compraba camionetas o propiedades. Poco tiempo después de estos encuentros, en junio del 2021, sucedió lo que les quiero aportar. Leal compartió un viaje con el presidente de la empresa ganadora. La empresa ganadora que les contaba, Tecnored, la cordobesa, la que tenía la tecnología de Huawei. Entre otros empresarios se fueron a Barcelona. Ahí hubo algo muy interesante, un congreso de tecnología y telecomunicaciones. Acudió como una delegación argentina que tenía funcionario de ARSAT, otros empresarios. Una noche apareció Leal, según algunos, con visibles lastimaduras en la cara. Otros dicen que es simplemente agitado. Y lo que me cuentan muchas fuentes, es que en ese momento habría habido un problema con una acompañante femenina que había llevado al viaje. Lo curioso de esto y lo que está atado a esta trama para tratar de mostrar las relaciones entre los empresarios y los funcionarios es que el presidente de la empresa cordobesa ganadora, Tecnored, habría sido uno de los testigos posteriores de la situación entre Leal y la mujer, tratando de conversar con ambos, digamos, en esa situación un poco confusa para todos. De hecho, muchos creían que volvían de Barcelona y Leal renunciaba o lo renunciaban. Aquí me quiero detener, yo hablé con Huawei, les quiero dar la respuesta oficial de ellos frente a esta investigación. les voy a leer el textual para ser correcta. El textual es el siguiente. Las reuniones y vínculos comerciales desde Huawei se enmarcan exclusivamente en el desarrollo de nuestra actividad profesional como proveedores de infraestructura de telecomunicaciones. Estos encuentros responden a procesos habituales de la industria, siempre en cumplimiento estricto de toda normativa y regulación vigente en la Argentina. Compartir un espacio social o la existencia de una fotografía en un lugar público no implica vínculo ni relación alguna con los hechos que se le imputan a la persona mencionada. Huawei reafirma su compromiso con la transparencia y la legalidad en todas sus operaciones comerciales en el país. Esto fue lo que me contestaron. Tecnored, por otro lado, hablé con ellos. Ellos dicen que la respuesta, básicamente, para resumirla, fue que van a iniciar acciones legales contra Arsat porque les dejan, tienen una deuda, básicamente. Les dejaron de pagar algunos servicios continuados por el contrato que estamos investigando. Hay un detalle muy interesante también, porque hace a tus impuestos. Seguramente vayan a agarrar la factura de su internet y posiblemente vean que hay un porcentaje de la factura que la empresa te lo cobra a vos, pero va a un fondo, es un fondo que se llama Fondo de Servicio Universal, es un fondo que cobra el ENACOM, el organismo que regula las telecomunicaciones. Y les quiero contar algo, un detalle adicional para que entiendan esta trama. Ese 1% creo que es que te cobran en la factura, que lo pueden todos ver, ir a ver ahora, ese va a ese fondo, y ese fondo, durante esta época, fue dado, el ENACOM se lo dio a Arsat para que haga este contrato. O sea, la plata de la que estoy hablando, estos 30 millones, 40 millones más o menos de dólares que se abocaron a la actualización de la red, era plata que, para algunos de forma irregular, venía de ese fondo. El fondo en realidad no tiene como sentido darle la plata a Arsat a hacer estas contrataciones, no es su fin. Pero en definitiva, esta guita que estamos hablando es guita que directamente recaudaron de tus facturas de internet. Directamente, ¿eh? Vayan a sus facturas, lo van a ver. Está discriminado. Ese fondo fiduciario abasteció a esta contratación. Es un tema por ahí más técnico, es un tema más, algunos para algunos, muy cuestionado. Vamos a ahondar sobre esta cuestión. Pero efectivamente venía del Fondo de Servicio Universal este dinero, en concepto de aportes no reembolsables. Hay mucho para tirar de la cuerda. Obviamente que lo que estamos mostrando son relaciones, algunos, digamos, irregulares, porque son relaciones que se dan en el ámbito social y que para muchos serían indiciarias, ¿no? De un vínculo por fuera de lo formal. Juntarte de manera reiterada con proveedores de un contrato tan importante eventualmente podría ser prueba relevante para la justicia. Pero como les digo, las investigaciones por enriquecimiento ilícito son injustas, porque no investigan el origen de los fondos. Para eso, en algún punto estamos nosotros y eventualmente alguien que pueda denunciar los hechos y se investiguen en particular. Lo cierto es que a esta altura, en el caso de Leal, que yo les digo es una puerta al inframundo, es un tema que nadie quiere tocar, pero que si se empieza a investigar todos se van a tirar encima. Es como un elefante en el cuarto, elephant in the room. La pregunta es si alguien se va a animar a investigar los contratos que firmaba Arsat, los contratos que firmaba Leal y también el Orsna, que sí se está investigando en la justicia federal con asiento en la ciudad de Buenos Aires. Bueno, veremos cuánto abren la puerta a descubrir cómo eran las relaciones de Leal y de dónde podía provenir su dinero. Esto no es una acusación concreta, son indicios de algo irregular. Algo que aporta a una foto de una persona a la que le encontraron con $2.600.000 y muchos testigos declarando que había movimientos constantes extraños de dinero en bolsos, mochilas, reuniones, entre otras cosas. Por eso, y por un funcionario que tuvo mucho poder, es que hay que observar qué pasó con contratos que ya de por sí habían sido polémicos, por ejemplo, por cómo se habían financiado, en este caso, por el Fondo de Servicio Universal. Vamos a seguir con este tema, porque de vuelta no necesariamente está siendo investigado la justicia. Por lo tanto, lo haremos nosotros.
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0: Mensajes que me caen después de una máquina de hacernos amigos, como se dan cuenta, una máquina de hacernos amigos. Che, tenemos muchos temas para esta última media hora. Tenemos el monedero de Caro, tenemos que actualizar la situación de Venezuela. Yo tengo varias cosas para contarles. Voy a arrancar por esto, por una cuestión de que sucedió mientras estaba haciendo foto carnet. Ya hay versiones muy fuertes de la salida. O sea, se crecen aún más las versiones de la salida de Adorni. Ya algunos medios están dando que es inminente. Como les decía, las dos versiones que tengo son hoy el sábado durante la noche, mañana a la mañana, son los plazos que se están manejando. Creo que la discusión está más alrededor de qué hacer con él, qué hacer con el jarrón chino, vendría a ser, porque eso es lo que se convertiría Adorni si sale de la jefatura, y la situación de su... O sea, quién va a ser su reemplazante. Algo que les quiero sumar también, una cosa que quiero sobre la que quiero hacer hincapié de un dato que revelábamos recién. La indagatoria, entonces, no va a suceder antes de la feria. Yo les contaba que lo que va a suceder es el requerimiento de justificación patrimonial. Lo que pasa en ese requerimiento, que es como una etapa previa, él lo contesta por escrito, no es que tiene que ir a declarar, pero ya en el requerimiento del fiscal se hace una evaluación sobre las inconsistencias, ¿sí? Entonces eso puede generar su impacto. Ver todo lo que hayan encontrado en la justicia de inconsistencias puede generar su impacto. Tal vez eso sea una de las cosas que empuje esta salida en este fin de semana. Después les contaré más. También... estamos con muchas medidas, sí, en relación con Adorni. Ni novedades de la situación de Insaurralde. No sabemos dónde está. No sabemos si la justicia va a detenerlo efectivamente o no. Absolutamente extraño que se sepa que pidieron detenerlo. Aun cuando no lo tienen, bueno, por lo menos públicamente, che, no lo tienen ubicado.
1: Detener,
0: ¿Qué?
1: No, la justicia. Che, mirá que tuviera que detener.
0: Claro, ojo, ¿eh? Ojo, que te allano, ¿eh? Que te allano. Digo, no por el fiscal, no lo digo por el fiscal, que el fiscal nos consta que ha tratado de avanzar en esta investigación, y el que lo ha detenido o ha detenido las medidas y no las ha otorgado, por ejemplo, los pedidos de indagatoria, es el juez. Entonces, bueno, yo evalúo o pongo como posibilidad, no por información, sino por, digamos, por una de las posibilidades, que sea una cuestión de, che, loco, te estoy pidiendo la detención, decirle al juez. Yo les dije, de hecho lo hablamos en esta radio, me acuerdo el lunes con Johnny, mucha gente de la justicia me decía, con esos videos voy, detengo y consulto. No es que lo mantengo, no es que le hago una prisión preventiva, no.
2: De hecho, vos secuestraron el celular mucho tiempo después.
0: Pero ponele, Sirio contestó, o sea, Sirio de hecho se enteró del pedido de detención vía La Nación, vía, supongo que, la consulta de Hernán Capiello a su abogado, y presentaron un escrito en el juzgado pidiendo que no la detengan porque está a derecho. O sea, se presentó en la justicia, se sabe eventualmente dónde está, su abogado estuvo ahí. Pero Insaurralde, no tenemos ni novedades.
2: ¿Condiciona algo que esté embarazada?
0: Bueno, eventualmente puede ser parte de la justificación para que no la sometan a una situación de estrés, pero la justificación principal es, che, yo me presenté todas las veces que me dijiste, estuve siempre a derecho. Ahora, el caso de Insaurralde no sabemos dónde está. ¿Sí? Y me cansan los rumores de vamos a allanar, vamos a ir. O sea, ¿qué es ese Pedro y el Lobo? O sea, bueno, estamos así. Ahora les quiero contar algunos datitos más sobre el tema de Insaurralde, porque de vuelta, la frustración de que no se investigue en los fondos, ¿no? O sea, no se investigue el origen de los fondos. Es así como funciona este delito, pero no quiere decir que nosotros no podamos hablar sobre algunas sospechas del origen de los fondos. Ahora vamos a eso, pero no quiero en absoluto demorarlo a Sergio, que está del otro lado. Sergio Musella está en Caracas, tiene la gentileza de atendernos para contarnos cómo está la situación de los desastres que estamos viendo en imágenes en Venezuela. Así que vamos ya mismo a él, que ya lo tenemos en línea. Sergio, te agradezco mucho por el tiempo. ¿Cómo estás? ¿Cómo estás viviendo la situación?
3: Hola, bueno, un gusto en saludarles. Bueno, entre la misma angustia, la cantidad de réplicas, una total incertidumbre en la que se vive después de este brutal terremoto que nos afectó a todos nosotros.
0: ¿Qué se sabe sobre la actualización de la cifra de fallecidos, Sergio? Porque estábamos hablando con Gonzalo González, que está aquí con nosotros hace un ratito, que no se actualiza desde ayer a la tarde, ayer a la noche. ¿Hay alguna novedad al respecto?
3: Bueno, hasta el momento no. Lo que sí es cierto es que esta cifra es como todas, ¿no? Es una cifra aproximada y que va a estar actualizándose a lo largo del día. Lo que es que la situación es muy, muy dramática en zonas como

0: como La Guaira, como también otras ciudades del país, ¿no? Como Maracay, como Valencia,
1: Sí.
0: también otros pueblos costeros como Choroní, que la situación es muy dramática. Claro que La Guaira es el lugar más llamativo del desastre, y a partir de ayer, pues, hubo como un cierre de la vía porque la gente colapsó la zona tratando de bajar a ayudar. Entonces, han tratado de cerrar el paso para evitar que se siga colapsando, porque se necesita muchas ambulancias, que se necesita también mucho transporte para rescatar personas. Y bueno, hay un desespero, y hay un
1: Sergio.
0: desespero lógico y común en estos casos. Sí.
1: Gonzalo Báñez te saluda, ¿cómo estás? A ver, recién mencionaste la cuestión de las réplicas. ¿Cómo viene sucediendo eso? ¿Cómo lo sienten?
0: Bueno, hace exactamente hora y media tuvimos una de 4.1, me dice aquí el celular, aproximadamente. Así hace un poco más de una hora, casi 2 horas,
1: ¿Generó
0: para ser exacto.
1: más destrozos, Sergio?
0: No, no, no, no, no, no.
1: Un
0: Lo
1: susto
0: que
1: nomás.
0: pasa es que, sí, lo que pasa es que, a ver, ya ayer hubo una, a eso de casi las 4 de la tarde, y dañó allá abajo en La Guaira uno de los puentes que comunica con un sector que se llama Caraballeda. Entonces, ahora se ubica un poco más difícil el traslado, porque obviamente hay estructuras que están sentidas. Este no, este han sido como que los más, una réplica muy fuerte hoy sábado, pero es algo que es una dinámica normal después de un terremoto tan fuerte. Lo que pasa es que,
1: Sí.
0: lo que dicen ustedes, hay estructuras que están sentidas, y que todos estos movimientos pueden sumar al desespero y al miedo lógico después de lo que ocurrió.
1: Claro. Sergio, te quiero consultar por la página donde se están reportando las personas con las que no los familiares, los amigos no se están logrando comunicar. Hoy está mostrando unos 54.000 desaparecidos. ¿Esa cifra, vos crees que se habla ahí? Digo, ¿es exacta? ¿Es una cifra que puede tener muchos nombres repetidos? ¿Cuál es la estimación más cercana a la cantidad de personas que todavía siguen sin aparecer?
0: Mira, hay un tema con esas páginas, porque no aclara muy bien la dimensión del problema. Hay un registro, ¿verdad? Esa página registra una cantidad de personas que pueden ser 50.000, ¿cierto?
1: Sí,
0: De
1: cincuenta y
0: las
1: cuatro
0: cuales,
1: dice
0: de
1: ahora.
0: esas 50, okay, de esas 54.000 pueden haber unas 50.000 desaparecidas en este momento, y 4.000 que ya aparecieron. Entonces, ahí hay un tema, que muchas de estas páginas suman un número total de personas desaparecidas y que ya se encontraron, por un tema de registro, ¿no? Pero entonces hay un número muy alto de personas desaparecidas. Cuando les digo un número muy alto, es que sí es cercano a esa cifra de 30.000, 40.000 personas, más o menos. Pero el problema es que de esa página es que, como todo, son cifras extraoficiales, porque no hay suficiente información, porque es que la dimensión de la tragedia es inimaginable.
1: Claro.
0: De verdad que por lo que yo les diga, miren, yo les puedo decir un número, y ese número es un aproximado. O sea, no es no, y capaz me quedo corto por la dimensión de la tragedia.
1: Sergio, ¿cómo está pasando la noche aquellas personas que han perdido todo? ¿Cómo están los centros de evacuados? ¿Cuál es esa situación?
0: Mira, ahí, pues, la gente acampando en las calles. Muchas de estas personas están en refugios, están siendo atendidos, sí, cómo no, pero lo que ocurre es eso: hay mucha gente que todavía está fuera del lugar del desastre, o sea, digamos fuera de las estructuras, esperando a ver si pueden sacar algo de lo que
1: Sí.
0: quedó. O incluso esperando a ver si pueden. Hay muchas personas que están fuera de sus casas destruidas porque todavía tienen familiares dentro,
1: Claro.
0: vivos o muertos,
1: Tremendo.
0: ¿no?
1: No, tremendo.
0: Entonces, es una cosa que no hay. Es difícil de explicar, es muy difícil de
1: No, no,
0: contar
1: sí, te
0: porque
1: entiendo.
0: lo que uno ve es horrible. Es,
1: No, no.
0: a veces uno dice, no, es que esto parece una película apocalíptica. Yo no sé, porque siempre hay un final feliz y este no creo que no lo vamos a tener. Lo digo así
1: Sí.
0: sin pelos en la lengua porque
1: No,
0: de
1: y con
0: verdad
1: el
0: que
1: optimismo
0: lo
1: que
0: que
1: los
0: se ha
1: caracteriza,
0: visto es
1: sí.
0: horrible.
1: No, ya sé.
0: Sí.
1: Sergio, te quiero consultar una cosa más. ¿Cómo estás viendo la asistencia, el personal que está pudiendo abocarse a estas tareas? ¿Sentís que hay suficientes personas, que falta? ¿Cómo estás viendo el operativo de rescate ya 2 días, lamentablemente, 48 horas de los dos sismos principales?
0: Mira, ayer, por ejemplo, se desplegaron en La Guaira el grupo de rescatistas que llegó procedente de El Salvador, también que llegaron a apoyar, pero por parte del Estado, o sea, ahí ellos no están haciendo gran cosa, hay
1: Claro.
0: que decirlo. Ellos están más bien en algunos casos hasta estorbando, porque lo que pasa es que
1: ¿Por qué
0: los
1: estorbando,
0: bomberos no
1: Sergio?
0: tienen la suficiente. Porque no han permitido o no han tenido ni siquiera la capacidad de poder movilizar maquinaria desde el momento número uno. Solamente te puedo decir aquí en Caracas que la alcaldía de Chacao, la alcaldía del Distrito Capital, la alcaldía de Baruta, y pudieron movilizarse ellos mismos con sus propias maquinarias
1: Claro.
0: rápidamente a eso, pero en la zona de La Guaira, o sea, las maquinarias te dicen, no, ya llegaron, ¿en dónde están?
1: Claro.
0: Claro, empezaron a llegar, pero llegaron tarde, eso es lo que me refiero, entonces hay una respuesta muy lenta de los cuerpos de seguridad del Estado, y no solamente para la ayuda, sino para la protección, porque hay
1: Claro.
0: saqueos de gente que se está aprovechando de esta
1: Eso es
0: desgracia
1: tremendo.
0: y ni siquiera, no, ni siquiera aparece un soldado de la Guardia Nacional. Que o alguna parte de la policía porque hay muchos policías que también están ayudando, es verdad, pero son policías, o sea, no tienen la respuesta, el equipo necesario. Y fíjate, el tema de los bomberos, el tema de la protección civil, esos son los que están desplegados, pero ¿cómo hacen para levantar un pedazo de un
1: Sí.
0: techo de un edificio que
1: No,
0: cayó?
1: no,
0: No
1: claro.
0: pueden,
1: Sin
0: están
1: máquinas
0: trabajando
1: no
0: con las
1: pueden.
0: uñas.
1: Tal cual.
0: Correcto.
1: Sergio, la solidaridad de la gente es mucha y quiere hacer llegar donaciones. La pregunta es, ¿quién coordina estas entregas de las donaciones para que lo lleguen a los que lo necesitan?
0: Miren, muchas personas que lo están haciendo, como decía, muchos voluntarios, pero dentro de esos voluntarios hay bastantes, digamos, instituciones. Una de ellas, por ejemplo, yo estuve ayer en la Universidad Central de Venezuela. La universidad está también organizando esta distribución de alimentos. La Gran Logia de Venezuela. De la Gran Logia de Venezuela también ha salido desde el Gran Templo, enviaron ayuda, también parte de la Cruz Roja, las iglesias, la Conferencia Episcopal también dispuso de varias de sus iglesias, colegios, institutos, instituciones, incluso se están viendo donaciones también a puntos estratégicos también de la capital para poder traer a personas que están sacando heridas o que han rescatado para llevarnos a estos centros y poderlos atender ahí. Y en esos centros también distribuirles la ayuda necesaria, porque obviamente que todo el mundo va a decir, vamos directo a la Guaira, pero en La Guaira no hay suficientes hospitales ahorita,
1: Claro.
0: muchos quedaron destruidos, hay clínicas quedaron destruidas, entonces hay muchos de estos heridos, muchas de estas personas que tienen que ser atendidas, las están trayendo aquí a Caracas y bueno, en esos centros también las están llevando. Ayer se centralizó todo y muchas de estas donaciones, lo dijo Diosdado Cabello ayer, se iba todo a centralizar en algunas cosas en el Poliedro de Caracas, que eso es al sur de la ciudad. es una zona, es un lugar de donde se hacen eventos, pues, eventos
1: Sí.
0: musicales, eventos culturales, y bueno, que ahí haya servido en muchas ocasiones a lo largo de todo esto, de desastres, de diferentes cosas, ha servido como un centro importante de atención.
1: Sergio, te agradecemos muchísimo el tiempo que nos has dedicado con el panorama que estás viviendo, toda nuestra solidaridad y el teléfono, por supuesto, abierto para tanto contarnos qué está pasando como eventualmente si hay alguna organización de donaciones y si la gente puede colaborar desde afuera. Estoy segura que hay mucha gente que lo quiere hacer, así que estamos a disposición.
0: Vale, muchas gracias. Sí, quisiera hacer una mención. En
1: Sí.
0: Argentina están haciendo varios, hay varias personas que están enviando ayuda, pero en el caso del exterior tienen que estar, y lo digo con mucha responsabilidad, tienen que estar muy pendientes de quiénes organizan este tipo de
1: Tal
0: ayuda
1: cual.
0: para que no se pierda en el camino este tipo de ayuda. Lo mejor y la recomendación que se le hace es que si usted tiene en Argentina un familiar en Venezuela, envíe mejor el dinero al familiar a Venezuela y que se compre aquí para que sea directamente la ayuda y que llegue más rápido,
1: Okay.
0: por el tema de que todo el tiempo que pasa es el peor enemigo de las personas que están en este
1: Tal cual.
0: momento pasando por esta tragedia, pues.
1: Buena aclaración. Muchas gracias, Sergio. Estamos al pendiente.
0: Bueno, no, muchísimas gracias a ustedes.
1: Sergio Musella, periodista desde Caracas, en Venezuela, informando de la situación que se está viviendo, absolutamente dramática. Seguiremos actualizando lo que pasa y lo que el gobierno va informando también, que es la única cifra que hasta ahora tenemos de fallecidos en el aire de Radio Rivadavia. Nos vamos a otro tema porque nos queda el monedero de
2: Vamos
1: Carola.
2: rápido, si
1: Por
2: te
1: favor,
2: parece.
1: que necesito, me generaste mucha intriga con esto
2: Vamos
1: de
2: rápido con el monedero
1: deporte.
2: de hoy, que es suma deporte y bolsillo. Estamos hablando de una aplicación que te permite tener beneficios en comercio siempre y cuando seas alguien que le gusta caminar.
1: ¿Cómo?
2: Sí, si haces pasitos, y yo la miro a Val porque es de las que le gusta caminar, hacer
1: ¿Qué cómo?
2: pasitos puede ahorrarse unos pesos para tomarse un café o para hacer alguna compra.
1: No comprendo. Me pagan por caminar, básicamente. ¿Y por
2: Exactamente.
1: qué me pagan por caminar?
2: Bueno,
1: ¿Qué les importa que camine?
2: en realidad no es que estén haciendo ni un mapa ni nada raro, sino una tendencia que hay ahora en aplicaciones. Tenés aplicaciones que te cuidan el sueño, otras que te recuerdan que tenés que beber, que tenés que comer más saludable, y esta que tenés que caminar o en realidad hacer algún tipo de
1: Pero, ¿qué
2: actividad
1: ganan
2: física.
1: ellos si yo camino?
2: En realidad ellos no es que ganan nada, sino que buscan que habiendo tanta cantidad de aplicaciones, esta
1: Claro.
2: sea más atractiva. Tienen publicidad, que es una aplicación que es totalmente gratuita, no tiene ningún costo para el que se la baja o el que la utiliza, bajo ningún punto de vista. Lo que sí, ellos tienen alianzas con los comercios donde se aplican los descuentos.
1: Ok, entonces le dan publicidad a los comercios, o sea, les dan alguna oportunidad al consumidor porque el consumidor utiliza la aplicación. ¿Por qué? Porque el consumidor encuentra beneficios si camina. Así
2: Exactamente.
1: sería.
2: Una suerte de beneficio como sucede con puntos en
1: ¿Y qué
2: cualquier
1: te
2: lugar.
1: dan? ¿Descuentos? ¿Te dan cupones?
2: Te dan descuentos que se aplican automáticamente en función de la cantidad de pasos que hagas. Cada 1.000 pasos te dan un punto y tenés un tope de 15.000 pasos por día. No puedes excederte ese. O sea, si querés caminar
1: Claro,
2: más.
1: camina más, camine, señora, camine, pero bueno, no tendrá más
2: En
1: descuentos.
2: realidad entiendo que eso aplica para que no se haga algún tipo de avivada. No sé si
1: Claro.
2: en la
1: Una
2: red.
1: maratón y como gratis una
2: No, en las redes
1: semana.
2: sociales pusieron una máquina que daba vuelta y en
1: Ay,
2: realidad.
1: Dios.
2: ¿Entendés cómo funciona?
1: Sí.
2: No son pasos reales de personas. Es una máquina que está dando vueltas y contabiliza como si fuesen pasos para que vos puedas utilizar el descuento. Por eso es que pusieron el tope.
1: Ajá. ¿Y cómo se llama esta aplicación?
2: Pasito.
1: Pasito.
2: Sí.
1: Yo entiendo que Val es consumidora de esta aplicación,
2: Sí.
1: así que nos puede dar su visión de usuaria. ¿Está buena?
3: Está muy buena. Todavía no
1: Dame un
3: los
1: ejemplo de qué
3: canjeé.
1: hiciste con la app.
3: Todavía no los canjeé. Tengo 230 pasos. Y lo que hago es estoy en un
1: ¿230
3: ranking.
1: pasos?
3: Sí.
1: Estás caminando poco, Val, pasame a ver.
3: No, pero perdí el celular.
1: Ah, es verdad.
3: No, o sea, no tuve celular, entonces no tuve el registro. Tengo un ranking con amigos, entonces como que está bueno porque competís y podés canjear por un café, por un chipá. Es para eso, para llegar
1: Ah, o sea,
3: quizás.
1: puedes canjear por cosas, me gusta
2: Claro, sí,
1: eso.
2: tenés distintos comercios para que vos puedas elegir tu perfil. Por ejemplo,
1: Ponele.
2: gastronómico.
1: Escuchen esto. 30 pasitos es una media luna de manteca.
4: Sí, no, está muy bien.
5: Pará, son 30 pasos, chicos, es ir al baño y volver. Y te comes una media luna.
3: A mí igual me daría mucha vergüenza ir y llevarme todo de arriba del mismo lugar. Ponele, no sé, canjearía un chipá y le pago el café
5: claro,
3: lugar. Porque me daría como cosa.
5: Un chipá, 49 pasitos. Chicos, está buenísimo esto.
2: Mil pasitos es un punto.
3: Eso.
4: Mil pasos es un pasito.
2: Es un pasito, podés hacer claro. 15.
5: Para, ¿cómo es eso? Ah, ok.
2: Mil... Es uno, es un punto.
5: Ah, ok.
2: Y son... 15.
5: Chico, 49 pasos no puede ser. O sea, que si yo me quiero comprar, si yo quiero un chipa, tengo que hacer 4.900 pasos.
3: Sí.
5: Bueno, no es tanto.
3: Que en un día los haces.
5: Totalmente.
3: Probablemente los hagas en un día.
5: Quiero ver cuántos pasos hice. Igual esto es un peligro de hacer acá. ¿Cómo se llama la aplicación que te dice?
3: Salud.
5: La de salud, ok.
2: Sí.
5: Ok, dice que hoy hice 0 kilómetros. Bueno, acaba de arrancar el día, estuve más que nada en la radio. ¿Cómo hago acá? Ahí, ¿cómo hago? No sé dónde verlo. ¿Me ayudas?
2: A ver.
5: No sé cómo ver cuántos tengo. Pero, ay, se me fue también. La foto que tenés en el fondo de pantalla, Balsita.
3: Mi marido.
5: No saben, no importa, no voy a decir nada, no voy a llamar. Ponele, 15 pasitos, una media luna. O sea, 1.500 pasos, que es absolutamente nada.
3: Sí.
5: Una media luna. Está muy buena la aplicación, de verdad, ¿eh? Y, sí. Y tiene razón, Val, te permite hacer... Gracias. Ponele, ¿esto ayer es esto?
2: No, esto es tuyo.
5: Ah. Ay, pero me dice 2023, que no camino desde 2023. Bueno, ¿y te permite hacer rankings con tus amigos? Sí. ¿Y ganar con tus amigos te da más puntos?
2: No, en realidad no. Compiten porque eso lo hace atractivo. Es como una aplicación que le encontró la vuelta de decir, a ver, si puedo sumar algo donde participe gente que es de mi círculo,
5: sí.
2: Es mejor.
5: Claro.
2: Y si lo puedo aplicar a cuestiones de la vida cotidiana, como tomarte un café, o ir al gimnasio, o tener, sí. Porque tiene descuentos también en otro tipo de comercio. Vos vas a establecer cómo es el perfil de lo que quieras.
5: Claro. Por ejemplo, ayer caminé muy poco, hice 6.000 pasos, o sea que son 3 medialunas casi. Más de 3 medialunas. Buenísimo.
2: Claro. Sí, podés tener descuentos en clases deportivas. No es que necesariamente todo es lo que tiene que ver con el mundo gastronómico, claro, pero está
4: no
2: buena.
4: No puedes comer. No todo es comer.
2: Claro, ingerir, todo es comer en la vida.
5: Bueno, fantástico. Recordemos entonces el nombre de la aplicación.
2: Pasito. Para que,
5: vamos a ver si la rompemos.
2: Atención, porque duran...
5: Nos ha pasado en otras a ver, los consejos de Caro, hay como un aluvión y de hecho hemos roto páginas. Hemos quebrado la internet.
2: Algo importante es, así como te decía, no puedes superar los 15.000 pasos por día. Los 15.000 pasos, que serían 15 puntos. No podés dejarlo por más de 60 días porque se vencen.
5: Ok, perfecto. Bueno, pasito, se llama la recomendación del monedero de Carola hoy, que nos trae, plata por caminar. Bastante bueno, ¿eh? Y son absolutamente alcanzables los canjes. Sí. No es que tenés que correr una maratón.
2: ¿Viste
5: para
2: que el médico te dice tenés que caminar? Bueno, acá tenés una buena excusa.
5: Tal cual, le podrían haber puesto Lázari. Bueno, tendrían que pagar derechos a Lacha seguramente, sí. Pero...
2: Camine, señora, camine.
5: Claro, tal cual. Es una aplicación de Camine, señora, camine y obtiene cosas gratis, en este caso. Además de que seguramente descuentos. Bueno, muchas gracias, Carito, por la recomendación de hoy. Nos quedan algunos temas de fin de programa, pero antes quiero darles un poco más de espacio al consultorio, que hoy estuvimos repleto, si no, hicimos tantas intervenciones de sus preguntas que nos las mandan siempre al 1150-268630. ¿Qué nos dicen? ¿Qué nos cuentan nuestros oyentes?
6: Camila, querida, veo que estás pidiendo preguntas.
5: Siempre.
6: Sí, pidiendo, que es lindo eso, ¿no? ¿Qué crees vos si realmente va a pasar algo con el caso Insaurralde, Sirio y todos los dólares? Si algo se va a saber, si algo es un hilo que va a desatar un ovillo o va a quedar ahí en la superficie. Soy Esther y mi DNI termina... ¿Qué pensás vos? Porque vos la tenés clara en política. Muchísimas gracias.
5: Gracias,
6: un beso,
5: Esther.
6: A toda la producción esa linda que tenés.
5: Muchas gracias, Esther, por tus hermosas palabras. A ver, lo voy a contestar en estos términos. No hay ningún indicio y no hubo ningún indicio en estos 3 años de que realmente haya un avance fuerte contra Insaurralde. ¿Qué querés que te diga? No me podría, para contestarte que sí, no me podría agarrar de absolutamente nada como prueba. Digo, nosotros que nos gustan los datos, no tengo ningún dato para ofrecerte que a mí me indique que hay una intención de avanzar en serio hacia una, por lo menos, obtención de justicia, digamos. Para un cerrón le debería ser importante también, ¿no? Que eventualmente no se lo condene por enriquecimiento ilícito si realmente no se enriqueció. El problema es que, y me das el pie perfecto, tocar en Insaurralde es tocar muchos intereses. Primer punto,
1: no sé si vamos a obtener respuestas sobre el origen de los fondos más allá de lo que investiguemos nosotros. Y si quisiéramos obtener respuestas sobre el origen de los fondos, nos obligaría a mirar un rubro, o varios rubros, muy picantes para la política argentina, históricamente financistas de la política argentina, especialmente del conurbano, como es el juego, como es la salada, ¿no? Algunas de las cosas que manejó Insaurralde y con las que tuvo relación durante, de hecho, posiblemente la sigue teniendo ahora. Esos mundos son los que toca el caso Insaurralde. Además de, obviamente, generar aún más grieta dentro de la interna peronista. Todo ese combo te podría indicar que no. Que no puede, que podría no haber respuesta sobre esto. A ver, el caso en algún momento se tiene que resolver. Ya están, vamos 3 años sin una pericia contable sobre sus bienes. Cuando, en el caso de Adorni, digo, no porque el de Adorni esté mal, sino al contrario, porque el que está mal es el de Insaurralde. En el caso de Adorni sabemos hasta qué tipo de sábanas compraba. En el caso de Insaurralde todavía ni siquiera tenemos una foto patrimonial, no sabemos cuántas propiedades tenía, cuántos dólares tenía. Entonces, no podría agarrarme de nada para decirte que efectivamente creo que vaya a avanzar. Les reitero, lo último es este pedido de detención, que no sabemos a qué puerto llevará. Puede ser que Insaurralde en sí caiga, pero él como representante de intereses o los intereses de los que representa, no creo. ¿Qué querés que te diga? Es así. Pero vamos a seguir indagando nosotros también, especialmente en eso, en el origen de los fondos. ¿Qué relaciones de Insaurralde pueden explicar semejante cantidad de dinero? De Insaurralde y de Sirio. Ambos. ¿Qué nos dicen los oyentes?
7: Buen día, Camila. Habla Susana de Palermo. Acabo de abrir mi cuenta del banco Patagonia, donde cobro la jubilación, y tengo un débito automático de 4.999 pesos de una firma Fenanjor Limitada. Por supuesto, el lunes voy a ir al banco, pero quiero saber de qué manera puedo hacer el trámite de denunciarlo, porque yo no he solicitado nada a esta firma. Así que bueno, agradeceré si me pueden dar alguna orientación. Hermoso el programa y muy interesante de todo lo que hablan.
1: Escuchen una cosa.
2: Es una cooperativa.
1: Es una cooperativa de vivienda. Ojo, miren, no es la primera vez. Hice una búsqueda, claro, hice una búsqueda rápida. Y no es la primera vez que hay cargos no autorizados de esta cooperativa. De hecho, 28 de enero del 2025, Usuarios y Consumidores Unidos publicó que desde la asociación estaban iniciando una acción colectiva por estos consumos no autorizados. Te sugiero entrar en Facebook y poner, digamos, por el Fenanjor, y posiblemente te encuentres con otras personas que están en la misma situación, así no tenés que enfrentarla sola, más allá de hacer el reclamo en tu banco, que es lo que corresponde y es el primer paso que tenés que hacer.
2: No hace falta que esperes el lunes.
1: No, lo puedo hacer ahora.
2: Hoy lo puedo hacer de manera telefónica y que recuerde a qué hora llamó, a qué número llamó, que lo anote, y el número de trámite.
1: Pero qué raro, che.
2: No es la primera vez.
1: De hecho, está acusada... Por ejemplo, está acusada de estafas de préstamos en cuentas de Banco Provincia de Nación. Por ahí vos tenés cuenta ahí. Ojo con este tema. Pero la sugerencia, creo, Caro, es, además de hacer la denuncia en el banco, o además de hacer el reclamo, digamos, en el banco, por ahí entrar a algún grupo que la pueda asistir para hacer algo colectivamente, ¿no? Diciendo que estamos viendo que hubo organizaciones que encararon
2: sí,
1: este tema.
2: Sí, puede averiguarlo. Hablar directamente con la gente de usuarios y consumidores y ver si hubo más casos para la próxima semana. No entrar, ojo, atención, no entrar a los grupos de Facebook porque muchas veces están manejados por la misma cooperativa.
1: Por la misma cooperativa.
2: Así que atención.
1: Y pará, pero el grupo, ponele, de Consumidores Unidos.
2: En este caso sí, claro. Está... Pero si no, se pueden comunicar con la entidad.
1: Está bien, está muy bien la aclaración para no caer en otra estafa, digamos, para no termines cayendo en otro grupo.
2: Sí.
1: Chequeen a dónde... digamos, a dónde lo lleva. Muy bien la aclaración, gracias, Caro. Porque claro, tenés que chequear obviamente a dónde estás, además, eventualmente aportando tus datos.
2: Aquí están en la casa de esto, justamente.
1: Sí, tal cual, de damnificados, para damnificarlos aún más. Bueno, estamos llegando al final del programa, no lo puedo creer, 9:59, no lo puedo creer. Por suerte llegamos a más o menos todo, me quedan algunas cositas, pero no importa. Un anuncio parroquial, un aviso parroquial. Hoy, sábado 27 de junio, En un par de días ingresamos en territorio vacacional. Voy a tomarme un descanso, razón por la cual en los próximos tres sábados el señor Gonzalo Báñez va a conducir este programa. De hecho, habíamos hablado de la idea. Bueno, no te voy a quemar, después lo charlamos. Pero sí, efectivamente va a estar Gonzalo con ustedes conduciendo y todo el equipo, por supuesto, además de que Juli eventualmente se reincorporará. No sé si. No, claro, porque yo tengo.
4: Falta.
1: No, tal cual, porque ya se queda hasta el final. Esperemos que sea hasta el final. Pero bueno, equipo completo. Yo estaré descansando un poquito, que hace mucho tiempo que no se realiza esa tarea.
4: Descansá, Cami, y los esperamos a todos.
1: Totalmente.
4: El sábado que viene a las 7 también.
1: Todos los sábados, 7 de la mañana. ¿Qué más decirles? Muchas gracias por estar del otro lado. Muchas gracias por sus preguntas. Un día con muchísima información. Sigan en el aire de Radio Rivadavia. Disfruten hoy el partido con su familia, con sus amigos, los planes que vayan a hacer. Es un hermoso sábado. Gracias a los chicos. Gracias, Gonza. Gracias, Carito. Gracias, Val. Gracias a la producción. Muchas gracias a todos. Nos vemos entonces en 3 semanas de vuelta acá. Y igual el lunes nos vemos en el programa de Jonathan Viale. Y el martes, última cuestión, en la última vez que reemplazo a Leuco en La Nación Más a las 23 horas. Así que pasé todos los chivos. Nos vemos el lunes, martes y en 3 semanas.

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1: 10:01, cielo algo nublado en la ciudad de Buenos Aires. La temperatura 9 grados 5 décimas, la humedad 82%, la sensación térmica 9 grados. Economía renovó el 81,3% de deuda en la última licitación de junio. Se trata del vencimiento más importante hasta diciembre y adjudicó 13.2 billones de pesos con bonos a corto plazo como los más aceptados, además de otros instrumentos. Cristina Kirchner deberá seguir usando tobillera electrónica. La Cámara Federal de Casación Penal rechazó el recurso presentado por la defensa de la expresidenta y confirmó, además, las condiciones y el régimen de visitas de su prisión domiciliaria. Encontraron muerto a uno de los 5 pescadores que buscaban en el Río de la Plata. Fue hallado en aguas abiertas a unos 85 kilómetros de Atalaya, en el partido de Magdalena, por una de las embarcaciones que participaban del operativo, mientras continúa el rastrillaje para hallar a sus compañeros. La prensa uruguaya criticó la eliminación del Mundial. Calificaron la actuación de la Celeste como decepcionante, desastre y tristeza, apuntando a jugadores como Valverde y Muslera, además del técnico Marcelo Bielsa, quien dijo que su paso por la selección no le deja nada al fútbol uruguayo.
2: Lo que yo le dejo al fútbol uruguayo es nada, porque cualquier tipo de aporte que pueda hacer un entrenador al fútbol de un país en el que trabajó 3 años, nunca se instala si no se consiguen resultados.
1: 9 grados 5 décimas la temperatura en Buenos Aires, la humedad 82%. El cielo está algo nublado y para hoy se anticipa una máxima de 16 grados y para mañana domingo lluvias durante la mañana y la tarde con máxima de 13.
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0: buenos días, bienvenidos a Guada Recargada, otro Guada sin Guada. Este sábado especial, un sábado recargadísimo, recargadísimo de noticias. Mi nombre es Rolando Klemper, te voy a estar acompañando con todo el harén de Guada Recargada. Estamos con el señor Fran, ¿cómo va?
1: Rolly, querido, muy pero muy buenos días.
0: ¿Cómo viene la mañana? ¿Fresquita, fresquita, fresquita, fresquita?
1: Viene fresquita. En este momento en la ciudad de Buenos Aires, cielo algo nublado, 9 grados 5 décimas la temperatura, la térmica 9. Para hoy nos espera una máxima de 16 con cielo parcialmente nublado. ¿Mañana domingo?
0: Sí. Sí.
1: Mínima 8, máxima 13 y probabilidades durante la mañana y tarde de chaparrones. Sí. ¿Y el lunes?
0: Sí.
1: Ponete poncho, gorro, media de lana. Sí. 3 de mínima.
0: Ah, bueno, vino el señor invierno.
1: Arrancó el invierno, sí.
0: Nada, te pregunto por el clima primero, porque Guada, sí, vimos imágenes que está paseando en un lugar donde no hace frío, ¿no? No la vimos.
2: Guada entangada se llama el programa que está haciendo en estos momentos. Arrancamos despacito. Sí. Guada acompañada y entangada, sí, porque está con todas su son como una especie de odaliscas. Somos su harem.
0: Muy buenos días,
2: Lucas. Buenos días.
3: Buen provecho.
2: Así arrancamos. Es que yo tuviera ese lomo, te digo, salgo entangado en invierno, claro, en la calle.
1: Bueno.
2: Llego a la radio y digo, buen día, en tanga.
0: Exactamente. Bueno, sí, claro, porque Guada está disfrutando de sus vacaciones, que ya le falta poquito. Así que el sábado que viene la tenemos acá.
2: Sí.
0: Sí, de 10 a 13, como todos los sábados.
2: Si no nos raja, por lo menos a mí antes, sí.
0: Guada se lo pierde, porque tenemos un día... Estamos todos
3: solo el programa,
0: mirando,
3: ¿no?
0: Mirando el teléfono, estamos, sí, todos mirando los portales,
2: hasta
0: estamos
2: recién
0: mirando los canales a ver si tenemos la información, si se termina de confirmar lo que empezó a trascender muy fuerte ayer, que es que posiblemente Javier Milei le suelte la mano a Manuel Adorni. ¿Qué quiere decir esto? Que le acepte la renuncia, digamos, no que lo eche, ¿no? Ya dijo que no lo va a echar.
2: Anoche, a última hora, los graphs de los programas de televisión más importantes de los noticieros decían las últimas horas de Adorni. Así titulaba,
3: así de crudo,
2: directamente.
0: Bueno, ayer en los portales de noticias, por ejemplo, en newsweek.com.ar, titulábamos horas cruciales, ¿no? Uh-huh. Horas definitivas, porque es realmente el clima que se está viviendo hoy en Casa Rosada. Javier Milei acaba de volver de su viaje por España y está en este momento en la Quinta de Olivos reunido con funcionarios y hoy podríamos tener una definición. ¿Por qué podríamos tener una definición? Y ahora les voy a presentar y les voy a saludar a Maxi Venosi, que está acá porque hoy juega la selección argentina.
3: Sí, señor.
0: Hoy juega la selección argentina y sabemos que cuando se tiene que anunciar algún tipo de medidas que pueden generar algo de ruido, se aprovecha muchas veces, ¿no? Los contextos en los que la sociedad está distraída en otra cosa. Porque hoy el tema del día, más allá de lo de Adorni, más allá de lo lamentable que pasó, que vamos a charlar también de Ernestina Páez, más allá del pedido de detención de Insaurralde, lo más importante hoy es que juega Argentina.
3: Por supuesto, Rolly. 11 de la noche, hora argentina, ahí para el post picada o ir comiendo algo esta noche en la juntada con amigos, para ver a la selección este partido con Jordania, que es para cumplir, ¿no? Es casi, claro, un amistoso. Después vamos a repasar quiénes podrían llegar a jugar, pero con un equipo alternativo, con varios suplentes. Scaloni le va a dar minutos a muchos jugadores y ya confirmó que Lionel Messi irá al banco de suplentes, ¿eh? Seguramente tendrá acción en el segundo tiempo. Y la noticia es que Argentina ya tiene rival de 16avos, que va a ser Cabo Verde, la sorprendente Cabo Verde. Vamos a hablar
0: un poquito. No sé qué prefería, No sé si prefería Uruguay o a Cabo Verde.
3: Y bueno,
0: ¿eh?
3: Ahora lo que tengo pasa dudas. Que, viste, con Uruguay no deja de ser un clásico, más allá del mal momento y de este fracaso, ¿no? Este fracaso de la selección uruguaya, de Bielsa, nuevamente eliminado en fase de grupo, como pasó hace 24 años en Corea-Japón con Argentina, pero esta me parece
0: qué karma,
3: mucho peor porque, a ver, clasificaban, tenían la opción de clasificar tercero y termina quedando afuera en un sin desmerecer, ¿no? Porque digo, Cabo Verde está siendo sorprendente, pero en un grupo donde estaban Cabo Verde y Arabia Saudita. Bueno, con esta situación, con el cambio de Muslera, que le pidió salir en el entretiempo después de otro error que tuvo el arquero de Estudiantes. Recordemos que había sido una decisión de Bielsa de ponerlo como titular por el buen nivel que venía mostrando en Estudiantes, sí, pero el titular era...
0: Claro, él no Rochette, era el titular, no. Y Bielsa decide ponerlo de titular.
3: Bielsa, algo similar a lo que pasó en 2002, lo hablábamos antes de entrar al aire, con Caballero, que no venía siendo el titular de la selección argentina y terminó atajando...
0: Claro, era el mono Burgos que había atajado toda la eliminatoria y se termina decidiendo por Wilfredo Caballero.
3: No, Pablo, Pablo, por Pablo Caballero.
0: Perdón,
3: Pablo Wilfredo Caballero atajó en Rusia 2018, que Rusia también no tuvo una destacada actuación, pero este fue Pablo Caballero, Pablo, el arquero que había atajado en Vélez, ¿eh? Así que bueno, fracaso uruguayo. Y yo en un ratito les voy a contar quién es el principal apuntado. para ser técnico de Uruguay, porque también tenemos información al respecto. Y bueno, y vamos a hacer un repaso de los cruces que ya están confirmados para los 16avos, que ya arranca mañana. O sea, hoy termina la fase de grupos y mañana, 4 de la tarde, sigue.
0: ¿Podemos decir que mañana arranca el Mundial de verdad?
3: Y puede ser. Sudáfrica-Canadá, con los mata-mata. En Los Ángeles será esto. Y yo creo que sí, mañana arranca. Sobre todo porque esto de tener 48 selecciones, de haber grupos, no hubo mucha adrenalina en la última fecha, salvo este grupo, claro, de Uruguay. Después el resto generalmente estaba más
0: generalmente o menos, estaba empate más o menos cocinado, ¿no?
3: Mucho. Y después hubo, bueno, algunos empates medios extraños, ¿no? El de ayer de Irán, claro, el de Paraguay a Australia, el de Suecia a Japón, que dejaron algunas dudas, pero bueno, Paraguay espera también. Espera, no, ya tiene confirmado con Alemania. Y Ecuador, ¿no? Que le ganó a Alemania y que terminó sorprendiendo y también se metió de ronda.
0: Qué batacazo el de Ecuador, ¿eh? Qué batacazo.
3: Sí, la verdad que sí, realmente. La verdad que sí, porque estaba afuera y bueno, y le termina ganando Alemania en lo que fue la victoria más importante para la historia de Ecuador y por supuesto el técnico argentino Becasese. Francia que viene desfilando, realmente impecable la fase de grupos que hizo Francia y que asoma también como una de las candidatas. Y hoy también un partido atrapante entre Colombia y Portugal que pelean por el primer grupo.
0: Ese va a estar lindo para ver,
3: Perdón, el primer lugar de ese grupo, que si Portugal sale primero, va por el cuadro de Argentina y podemos llegar a tener una Argentina-Portugal en cuartos de final.
0: En cuartos, claro.
3: Si no, qué lindo, ¿no? Queda segundo y va por el otro lado.
0: Un Messi-Ronaldo. Sí. Yo creo que el fútbol se debe un partido así, claro, sí. En un Mundial, ¿no?
3: La verdad que sí.
0: Lástima que no pudimos ver tanto el Mbappé contra Haaland porque fue con muchos suplentes, ¿no? Noruega.
3: Sí, es verdad. Sí, Noruega
0: ha decidido poner... lindo ver ese duelo de nueve goleadores,
3: ¿no? Suplentes, sí. La verdad que sí. Mbappé que no pudo anotar. Ayer, pero bueno, sigue esta lucha, ¿no? Con Messi, mano a mano con respecto a los goles.
0: Muy bien, y bueno, y después vamos a hablar también porque corre Colapinto, ¿sí? Ahora
3: sí, señor.
0: En un ratito
3: a las 11 la clasificación.
0: Estamos a estar arrancando la clasificación.
3: Fin de semana. No le fue muy bien en la práctica, ¿no?
0: Bajo, ¿no? La segunda 14, fue sí. Un poco mejor, sí. Terminó octavo, pero después
3: 14,
0: decimocuarto, ¿no? Sí. Con estos cambios de alerones. Bueno, lo vamos a estar hablando en un ratito. Señor Mariano Fernández, ¿cómo le va?
4: Con el celular en llamas, como todos los periodistas
0: estamos
4: de la República Argentina.
0: Estamos todos mirando permanentemente. Disculpen si en un momento nos están siguiendo en YouTube, si no miramos a cámara.
2: Recién, acabo de estar 5 minutos contestando un mensaje.
0: Claro, de manera permanente nos está llegando mucha mucha información, pero Mariano Fernández nos trae hard data.
4: Data dura, algo que ya sabemos que sucedió. Te preparé el mapa de consumo de la calefacción eléctrica.
2: Muy bien.
4: ¿Bien?
0: Sí.
4: COVID, viene el frío. ¿Con qué te conviene calefaccionarte?
2: Bueno, te dejo esto. He visto mucha foto de Instagram de influencers que de fondo tienen el famoso... ¿Viste ese caloventorcito que uno llevaba al baño nada más para el momento de bañarte? Sí. Cuando vos salís del baño, que está mal... cuando vos salís del baño que para mientras
0: el que
2: te cambiás
0: tira aire o el que
2: no
0: tiene las velas encendidas.
2: No, ese es como una especie de ventiladorcito
0: el que, tira aire,
2: que gasta mucho, lo sé, pero uno lo usa para el momento, no lo usás para la vida, sino yo lo usaba para el baño, a mí se me arruinó y lo tiré y nunca más. Pero para bañarme, ¿viste? Para salir del agua y no estar...
4: Lo usás todo el día, más vale que te encuentres un pendrive con $200,000 para pagar la boleta de luz. No te das una idea, lo que consume es tremendo. Después estuve relevando, arrancaron las liquidaciones. Vieron que siempre después del Día del Padre y la Madre arrancan las liquidaciones. Estuve relevando precios, saben que yo no digo marcas porque naturalmente todavía no tenemos sponsor, de algunas...
2: Pero das enigmáticos de cada marca.
0: Los invitamos a los oyentes
3: es un ejercicio.
0: A descifrar con nosotros. Claro. Hacemos ese ejercicio de descifrar la marca que no menciona.
2: Más lenta la marca, porque hay gente que me dice, no llego a notar. Cuando vos decís la del Leo que tiene el pelo largo, esas cosas.
3: Esas cosas.
2: Más lentas.
4: Lo que pasa es que yo preparo muchas marcas. Hoy preparé 3 o 4 marcas tranquilos para ver si la gente llega a alcanzar con todos los eufemismos que elaboro con tanto detalle.
2: Bien,
4: después, si queda un ratito, hablaremos de cuánto cuesta viajar al Mundial a Miami. Los que ahorran sin usar caloventores, por ahí se pueden pegar un viajecito a Miami a ver a la selección.
3: Yo creo que está más barato el pasaje que la entrada.
4: No, claro, sí, es una locura lo que estás pidiendo por una entrada.
3: Es tremendo, que bueno, es un poco lógico, pero sí.
4: La locura es tal que hasta he visto un influencer, streamer, diciendo te conviene comprar una entrada y revenderla, y te pagas toda la cobertura. Sí, es un disparate, total. Increíble.
0: Bueno, ustedes comenten. Los estamos leyendo absolutamente todos. Si nos están viendo por YouTube, acá tenemos las computadoras. Nosotros estamos leyendo lo que ustedes nos ponen. ¿Sí? No podemos, como siempre decimos, comentar todo al aire. Pero los vamos leyendo. Estamos sintiendo el termómetro de cómo viven ustedes la mañana con nosotros. Esta mañana cargadísima de información. Mirá, te hago un breve repaso de los temas de hoy. ¿Sí? Vamos a estar hablando de Venezuela, de la trágica situación que están viviendo los venezolanos. ¿Sí? Casi 7 millones de venezolanos afectados por este terremoto que sucedió el miércoles a últimas horas de la tarde. Ya hay casi 1000 muertos. Casi 1000 muertos por este terremoto. Vamos a estar hablando de eso. Vamos a estar hablando de la situación de Manuel Adorni. En un ratito nada más lo vamos a estar analizando y seguramente vamos a hacer alguna entrevista también. Estamos atentos a la definición. Milei está en la Quinta de Olivos, reunido en este momento, y podríamos tener novedades en los próximos minutos. Vamos a estar hablando de la selección con Maxi. Vamos a estar hablando de lo que pasó con Ernestina Pais ayer con Lucas. ¿Sí? Vamos a seguir a Colapinto, que en un ratito va a estar. Vamos a estar hablando del frío. ¿Sí? Los temas, a ver, de todos estos temas, porque también está el tema del pedido de detención de Insaurralde y Jessica Sirio. Pero lo que yo creo que lo que realmente le importa a la gente, que vos te cruzás a la gente y habla en la calle, es, número uno, de la selección y del frío.
2: Sí.
0: Lo primero, bueno, el clima siempre es algo de conversación. Depende. Pero hace mucho frío.
2: Depende,
0: pues,
2: porque si te cruzás en el ascensor con alguien a la mañana, se habla más del frío que de la selección, porque vos en el ascensor que decís,
0: claro,
2: che, qué fresco que
0: tenés
2: está.
0: Tenés un minuto para conversar.
2: Tenés decís, un minuto y algo menos.
0: Insoportable, te
2: digo. Y hablás del frío. Y dale. Y estamos en invierno, señores. Claro, ¿ustedes qué pretenden? ¿Ir a Mar del Plata, en Alpargata, con poca plata?
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0: Comenten en todas nuestras redes sociales. Miren, vamos a hacer lo que en las redes se llama unboxing.
2: Ah, me encanta el unboxing.
0: Vieron que les llegan regalitos.
2: Ayúdale,
0: acá,
2: no,
0: y ustedes lo abren, mirá lo que tengo acá.
2: Mirá.
0: Tengo
2: pará, pero vos tenés que empezar. No te puedo creer.
0: ¿Cómo empieza?
2: Porque es así.
0: Ah, mire.
2: No.
0: Mira.
2: Ah, no.
1: Neutro.
2: No. Ah, no.
0: Es increíble.
2: Lo abrís un poquito y decís, no. Ah, no, no, no, no.
1: Ah, no.
2: Pará, pero no lo muestres una vez más.
0: Uy.
2: No.
0: Increíble.
2: Ahora sí.
0: Muy
2: y ahora sí.
0: Claro, nosotros estamos aprendiendo esto porque, nada, somos de otra generación, no somos. Somos de la generación viejos meados, digamos. Es el término técnico. Entonces, tenemos que entrar de a poquito en esto que hacen los jóvenes que en las redes sociales que...
2: Mirá,
0: gracias a las violetas. Mirá, las violetas nos acompañan todos los sábados. Todos los sábados. Con Guada recargada siempre, desde 1884.
2: Sí, ¿qué vino hoy?
0: Gobernaba Julio Argentino Roca cuando fundaron esta panadería.
2: Así es, sí.
0: A ver qué tenemos.
1: ¿Vieron
0: acá?
1: Mirá,
0: tenemos facturas. Mirá.
2: ¡No!
0: Para el mate, mientras vos tomás mate en tu casa.
1: Qué locura.
0: La vas, limpias la casa, viste que siempre los sábados a la mañana haces compras, vas con el auricular escuchando Rivadavia. Nosotros te acompañamos con el matecito también acá, mirá.
2: Sí, y esas,
0: son estas
2: si te sobran después del desayuno, las metes en la heladera y te comes un postre después del partido. La pones en el microondas. Yo la uso de postre porque para mí cada factura es un postre. Tiene de todo. Entonces, la metes en el freezer, bochita de en la heladera, bochita de helado, y es como una especie de...
0: En el siglo XXI descubrimos una segunda vida para la factura. Porque la factura se come en el mate, pero una vez que pasaron las horas, la cortás al medio.
2: Le pones jamón y queso, si es una media luna.
0: Y hasta la tortita negra.
2: La tortita negra.
0: ¿No? Claro. Al medio, las medialunas.
2: Sí.
0: Y si te animás y sos un poco más jugador, las otras también, ¿no?
2: ¿Las otras?
0: ¿Te vas pastelera con fiambre?
2: No tanto.
1: No, señor.
2: No, pero demasiado, sí te digo demasiado. Que yo una bochita
0: yo digo,
2: americana.
0: Si vas a lo de Francis Malman y te pone una factura de pastelera abierta con salame adentro, te la cobra 50 lucas. No,
2: y si yo le digo, y yo le digo ladri, deja de robar.
0: ¿Cómo se le ocurrió? 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
2: un
0: en
2: beso.
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2: Riquísimo.
0: Vamos a comer las facturitas en un rato. Bueno, nosotros ahora vamos a hacer a recordar primero las vías de comunicación. Ahí está, así nos escriben.
1: 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Nuestro canal de YouTube, Radio Rivadavia M630.
0: Gracias a todos los que ya nos están escribiendo, ¿eh? Me dicen, mira, por ejemplo, Carlos dice, no solo es Venezuela, ¿eh? Se está despertando el famoso cinturón de fuego. Bueno, atentos, ¿eh? Interesante para seguir en los próximos días, porque hubo réplicas ayer también. No fueron tan grandes como las de 7,5 y 7,2 del miércoles, pero ayer hubo unas de 4 y pico que hicieron asustar, ¿no? Porque además hay varios edificios que están semi derrumbados, no terminaron de derrumbarse. Estas imágenes, ¿saben a qué me han recordado mucho? A cuando vivimos nosotros la situación de la AMIA.
2: Totalmente.
1: Pensé lo mismo.
0: ¿No? Esos edificios que, ¿se acuerdan que estaban los bomberos tratando de entrar para remover los escombros y se terminan de derrumbar otra estructura superior, ¿no?
1: Y el grupo de rescatistas trabajando sobre los escombros, con los perros.
2: A diferencia de que acá había gente instruida y la gente que está trabajando en Venezuela, la mayoría, te diría, porque hablé con muchos venezolanos, son gente común, que no tiene experiencia, pero le pone lo mejor. A mí me llamó la atención ver máquinas el primer día. Máquinas que estaban removiendo escombros el primer día. La máquina llega última, cuando ya no hay posibilidades de sobrevida varios días después. Porque cada piedra que muevas puede ser una vida a la que le tapás la única gota de luz o de aire que le está llegando.
0: Claro, claro. ¿Entendés? Hay que hacerlo con muchísimo, muchísimo cuidado.
2: Totalmente.
0: Bueno, no perdemos las esperanzas. Sabemos que las tareas... Después vamos a tener una conversación desde allá, desde Venezuela. Nos van a estar contando una periodista muy, muy destacada de Venezuela. Va a estar hablando con nosotros y nos va a estar contando cómo se está viviendo esto en este momento allá. Tenemos muchísima, muchísima información, pero si les parece, vamos a hacer un repaso de esta semana. Si hoy el sábado es recargado, lo que fue esta semana...
2: No.
0: Recargadísima. Vamos a escuchar el resumen de la semana.
5: Esto pasó en una semana recargada.
6: A veces me cuesta entender por qué desde el kirchnerismo me critican que tengo buena relación con el gobierno nacional, porque también tengo buena relación con el peronismo en la legislatura de la provincia de Santa Fe. Si fuese un funcionario de mi gobierno el que estaría en la situación de Adorni, no estaría ya en el gobierno desde hace mucho tiempo.
7: Creo que Cristina Fernández de Kirchner es inocente. Creo que fue condenada con prueba indiciaria, con pruebas muy, muy frágiles. En términos de la definición de la conducta ilícita, penalmente ilícita, no está claramente definida. Creo que el contenido más grave que tiene la pena es precisamente ese, el de la inhabilitación perpetua. Le quita todos los derechos políticos, civiles. Me parece un tema extremadamente grave en donde los jueces deberían haber mensurado ese tema.
8: Esta es una labor fundamental para lo que nosotros llamamos la batalla cultural, dado que nuestra gestión está llevando adelante cambios trascendentales para la vida presente y futura de los argentinos, y esto genera movimientos de todo tipo. Uno de los movimientos más notorios es la divergencia cada vez más profunda que existe entre lo que realmente sucede y lo que es informado al público por medios desprovistos de honestidad intelectual.
9: Los que no están sentados acá, que quede claro y asentado en la versión taquigráfica, son quienes avalan y son cómplices de la corrupción. Son cómplices de la corrupción. Y no había nada que discutir en ninguna comisión. Son los arreglitos con Rufus los que impidieron que estén aquí sentados. Y no se preocupen, que la sesión de hoy lograron hacerla caer, probablemente con plata, cada vez más chiquita, cada vez más chiquitaje, cada vez más el negocio para uno. No se preocupen, porque vamos a volver a insistir. Y si no es hoy, será mañana, o será la semana que viene. Y también vamos a insistir quienes vamos a la justicia, pero el mecanismo parlamentario se dirimía hoy. Y acá está la respuesta. La mitad de los que no quieren, la mitad de los cómplices de la corrupción, y la otra mitad prácticamente que sí queremos que se haga justicia y hacia transparencia en los gobiernos.
10: Son estilos, son objetivos políticos. Nosotros tenemos otro objetivo político, que es construir lo propio. Esto es lo que nos ha dicho el gobernador. Fortalecer nuestro sector, que es el Movimiento Derecho al Futuro, fortalecer el peronismo bonaerense y empezar a hacer las construcciones políticas necesarias para el año que viene, definir candidaturas. Y otros sectores tendrán otra táctica, y no digo ni que está bien ni que está mal. Son tácticas que tienen otros sectores, y después confluirá eso en un camino. Y veremos
11: confluirá,
10: cuál...
11: Pero confluirá perdón, en un usted, camino ustedes y nos no sentaremos así, che,
10: ¿cómo definimos esto?
11: Ustedes no alimentan la interna desde la inacción, digamos, porque una cosa
10: no,
11: es...
10: No, bueno, pero es como la mujer golpeada.
11: No.
10: Es lo que
11: no,
10: me decís,
11: no, pero pará. Tiene que ver con algunas cuestiones que me parece que es interesante como para analizar esto que está ocurriendo en estas fricciones que son evidentes y que están ahí.
12: No habrá clases en los siguientes días de esta semana, así como que habrá suspensión de actividades no cónsonas con servicios esenciales. Hemos activado toda la red de salud pública y privada del país, sobre todo en las zonas más afectadas para atención de los heridos, en este momento de gran sensibilidad para nuestra población.
13: Es un pedido de toda la Argentina que dé un paso al costado. Y acá estamos hablando de un jefe de gabinete de ministros que le ha mentido a la Cámara de Diputados y a todo el país, que ha evadido impuestos, y más que nada que ha roto la confianza con el Congreso, ni hablar, y con toda la sociedad. Hoy hay una parálisis en el gobierno y en el Congreso tremendo por este caso. Nosotros venimos desde el PRO siendo coherentes, pidiendo que dé un paso al costado, que lo eche el presidente, y esto no ha sucedido. Entonces, bueno, está en el mecanismo constitucional de la moción de censura, remoción, y es lo que va a pasar, y por eso nosotros vamos a acompañar. Desde el día uno lo dijimos.
14: El oficialismo es el que convocó a esta comisión, a esta sesión, y es el oficialismo el que tiene que juntar el quórum. El oficialismo no juntó el quórum, evidentemente se quebraron en esta situación. Nadie quiere salvar a Adorni, esta es la
15: realidad. Nadie quiere poner la cara.
14: Nadie quiere poner la cara. Bueno, la verdad es que la van a tener que poner, más temprano que tarde la van a tener que poner. Lo que entiende, creo yo, el oficialismo hoy es que no pueden abrir el recinto, porque el único tema que va a haber es Adorni, y hasta que no lo resuelvan no van a poder abrir el recinto.
16: El otro día estuve con los embajadores de toda Europa, me decían, es lo que me dijeron, se están yendo las empresas de Argentina, se están yendo las empresas transnacionales de Argentina, tenemos inversión extranjera negativa, por primera vez en toda la serie, tenemos número de endeudamiento de la familia. Yo lo digo así, nada más porque yo entiendo, hay 20 preguntas que se me pueden hacer de cómo hace el gobierno provincial para sostener una situación económica muy compleja y cada vez más compleja, cada día más compleja, y un gobierno nacional ausente y desertor, porque también eso recae, pues nosotros no venimos acá a decir, no, miren, a ver, que se arreglen todos solo, la obra pública, el Maldonado, bueno, junten la plata acá en Bahía, pónganse la pila, hagan ustedes. No es así. No es así gobernar, no es así ocuparse de los problemas que hay.
17: Como cada año, la Argentina reafirma ante esta Asamblea General sus derechos legítimos e irrenunciables sobre las Islas Malvinas, Georgias del Sur, Sandwich del Sur y los espacios marítimos circundantes. Se trata de una causa nacional que atraviesa generaciones, de un mandato consagrado en nuestra Constitución y de una política de Estado que expresa la voluntad permanente e irrenunciable del pueblo argentino.
0: Bueno, escuchaban ahí la semana recargadísima que tuvimos, ¿sí? Porque arrancamos con el Día de la Bandera, ¿se acuerdan?
2: Sí.
0: Arrancamos con el Día de la Bandera el sábado pasado.
2: Sábado pasado, día lindo, ¿eh? Momento en el que Villarruel le daba la espalda a uno, que estaba el otro.
0: Mucha rosca en esas filas. Y Manuel Adorni siendo bancado por Javier Milei. Así arrancamos esta semana. Que no, que está terminando hoy. Depende cómo tomen ustedes, viste que algunos sí. Toman de domingo a sábado, otro toma, bueno. Pero estamos cerrando hoy, de alguna manera, esta semana, con la expectativa de que de un momento a otro se anuncie la renuncia de Manuel Adorni. Esto comenzó a circular ayer, pero nosotros la semana pasada, el fin de semana pasado, ¿qué te contamos? El sábado pasado acá en Guada Recargada. Te contamos dos cosas. Primero,

estaba una línea, si se quiere. De un lado estamos nosotros, que somos los que bancamos a Dorni y creemos en él. Y del otro lado están los golpistas que lo quieren voltear, incluyendo a los periodistas, ¿no? O por lo menos al 95% de los periodistas que supuestamente lo quieren o lo querían voltear. Bueno, la realidad es que a medida que se empezaron a juntar los votos, comenzó a circular la versión que no solamente los opositores ahora ya no querían votar la destitución de la moción de censura para destituir a Dorni, sino que también algunos sectores de la propia interna, que les convenía que Dorni siguiera ahí desgastando a un determinado sector político que podríamos identificarlo con el karinismo, ¿sí? Con los seguidores y militantes de Karina Milei. Sabemos que hay una interna dentro del gobierno, dentro de este triángulo de hierro. Por un lado está Karina Milei, con los Menem, Lula y Martín. Y por el otro lado está Santiago Caputo. Esa interna es voraz. Es voraz y lo estamos viendo en el día a día. De hecho, esa interna ha desgastado muchísimo la gestión de gobierno, que tiene muchos méritos para mostrar, sobre todo en materia económica. Pero no los puede capitalizar, es algo que te viene contando Guada todos los sábados desde hace meses. Es que el gobierno no puede capitalizar la gran cantidad de méritos que tiene, por ejemplo, en materia económica, ¿sí? O en materia política. Como un gobierno que llegó casi sin diputados, casi sin senadores, sin gobernadores, sin intendentes, sin jueces, porque a veces sacamos de la ecuación a los jueces, ¿no? Pero ahora va a tener algunos porque después vamos a hablar un poquito, ¿no?, de toda esta rosca judicial que se está armando en el Congreso para poder designar la mayor cantidad de jueces posibles. Pero sin nada de eso, Javier Milei logró construir un poder y gobernar. Sí, las encuestas que muestran que la gente ve, que la gente siente menos incertidumbre que, por ejemplo, en diciembre de 2023, cuando llegó Milei, que la incertidumbre era enorme. Este tipo no va a poder gobernar, decían muchos. Y sin embargo, hoy esa incertidumbre no existe. Existen otras preocupaciones, por ejemplo, quedarse sin trabajo o, por ejemplo, la corrupción. La corrupción, y es lo que estamos hablando hoy cuando hablamos de Manuel Adorni, estamos hablando de gestos muy evidentes, ¿no? De objetos muy palpables, ¿no? Una cascada, un pendrive que aparece para justificar una fortuna. Pero esto va más allá de Adorni, Habla de la distancia que muchas veces tienen los gobiernos con los problemas de la sociedad. Lo que estamos hablando hoy, estamos hablando un montón del caso Adorni, porque la sociedad está preocupada por el caso Adorni. Por ahí del otro lado decís, bueno, a mí no me importa, bueno. Pero vos tenés que tener en cuenta que los medios de comunicación sí palpamos lo que la sociedad siente. Pero ¿y cómo hacen? ¿Y cómo saben ustedes? Bueno, nos damos cuenta por el nivel de atención que tienen los contenidos que nosotros promovemos. O sea, si nosotros estamos hablando ahora de acá y vemos que genera rating, ese tema vende. Bueno, imagínate la tele, multiplicalo, ¿no? Imagínate las redes sociales. Bueno, eso se puede medir hoy. Antes era más difícil de medir. Hoy es muy fácilmente medible. Es muy mensurable esto hoy, ¿sí? La opinión pública. Y lo que estamos viendo es que las preocupaciones de la política tienen una gran distancia hoy con las preocupaciones de la gente. Hoy juega la selección. O sea, en la calle, ¿de qué se habla? ¿Se habla de eso? La gente, ¿cuál es la preocupación de la gente? Bueno, llegar a fin de mes, digamos, que te rinda la plata, porque si bien bajó la inflación, todavía las cosas vos ves que siguen aumentando, que cada vez te cuesta más darte gustitos, que antes, que ahora tuviste que renunciar a un montón de cosas que antes no podías. Y eso también se refleja en las encuestas. Y vos podés decir, bueno, las encuestas se equivocan, sí, pero se puede equivocar una, no 50. ¿Sí? Si 50 encuestas te dan más o menos lo mismo, es que ahí hay algo. Vamos a ver qué pasa con Manuel Adorni, porque se abre un nuevo juego político acá, porque suponete que ahora se va Adorni. ¿Y entonces ahora qué? ¿Ya está? ¿Ya está? Se terminó la corrupción, se va Adorni, ahora el país va a funcionar. Bueno, no lo sé. Aparecen nombres... ayer a última hora nosotros teníamos, por ejemplo, venimos siguiendo en Newsweek Argentina dos nombres que suenan muy muy fuertes. El primero es el de Diego Santilli, hoy ministro del Interior. Ha sido una pieza desde las elecciones pasadas, ha sido una pieza clave para el gobierno en el armado con las provincias. Ha sido un tipo que de una formación peronista. Sí, el origen de Santilli es peronista, es un tipo que se ha formado en finanzas en los Estados Unidos y luego ha venido acá. Después
Decirle peronista es un montón. Sí, hablo de formación peronista, no estamos diciendo que Santilli es peronista.

0: peronista. Sí que ha tenido una formación política peronista y después él ha sido una pieza muy importante de lo que fue Juntos por el Cambiemos y Juntos por el Cambio, junto a Mauricio Macri. Un armador muy, muy importante, sobre todo en la provincia de Buenos Aires. Bueno, veremos si finalmente se inclinan por Santilli. ¿Por qué? Porque es un hombre que justamente tiene un pasado en el PRO. ¿Para quién juega Santilli? ¿Para quién juega Santilli? Bueno, es una preocupación del gobierno, ¿no? Poner en un puesto clave, como es el jefe de gabinete, a alguien propio. Lo que pasa es que no tiene muchos nombres propios para poner. Uno es Martín Menem. Martín Menem está liderando la Cámara de Diputados y el gobierno no lo quiere remover de ahí. Lo mismo pasa con Sandra Petovelos, un rol clave. No hay nadie que pueda asumir hoy, dentro del armado de La Libertad Avanza, un rol tan clave como el de Sandra Petovelos en Capital Humano, con todos los ministerios que tiene, porque tiene lo que es Acción Social, tiene dentro lo que es el Ministerio de Trabajo, ¿no? Las negociaciones, clave. Clave y no la quieren sacar de ahí. Pero aparece un segundo nombre muy fuerte, veremos también cómo se dan las circunstancias, que es el de Horacio Marín, que es el presidente de YPF, un hombre de una gran consideración por parte del gobierno, pero claro, es el tipo que le recomendó Macri antes de designar a Adorni. Recordemos que cuando se va a Guillermo Franco, Macri le dice, no pongas a Adorni, no tiene el peso político ni la capacidad, pone a Marín. Bueno, se inclinó por Adorni, y ahora Marín suena fuerte. Sí, YPF ha sido una bandera de este gobierno. Ha sido una bandera de este gobierno, de hecho, está algunos, por ejemplo, Carlos Melconian cree que YPF, con todo el impulso de Vaca Muerta, es la manguera que estaba abasteciendo de energía al plan económico. Melconian cree que si no fuera por la manguera que llega desde Vaca Muerta con esos petrodólares que tenemos, no estaría funcionando el sistema. Vamos a ver qué pasa. Es menos probable, dicen algunos, porque justamente él tampoco se quiere ir. Yo tuve la oportunidad de entrevistarlo a Horacio Marín, y él es un tipo que está jugando la Champions League, según su visión. Su sueño, el sueño de su vida era ser presidente de YPF. O sea, obviamente, la política es así. Si a vos te asignan un cargo, tenés que tomarlo. No podés decir que no. Sobre todo, un cargo tan importante como el de jefe de gabinete. Veremos a ver qué noticias tenemos en las próximas horas. Sí, te lo vamos a estar contando acá. Te conté también que, noticia así de último momento, porque sucedió anoche, el caso de Ernestina Páez. Sí, y Lucas estuvo trabajando desde anoche, estábamos ya en contacto desde el primer momento para tener algunos de los detalles de esta situación.
1: Incluso ahora estoy hablando con gente. Vamos de adelante para atrás brevemente. Lo último, que hay que saber es que todavía no está definido dónde va a ser el último adiós a Ernestina, porque siempre se habla de, bueno, nada, murió, hay que hacer autopsia. La autopsia fue hecha anoche. En la madrugada, en la misma morgue donde se autopsió el cuerpo de Diego Armando Maradona, en Zona Norte. Y lo que hay que saber al momento es que la causa de la muerte es un trauma encefalocraneal grave, por lo cual se extrajeron partes de su ADN para luego hacer el toxicológico, que es una cuestión de protocolo. No estamos hablando de que porque Ernestina Páez haya asumido y hablado mucho tiempo de su problema con el alcohol, su enfermedad, su adicción, de hecho es que ya estaba casi reincorporándose a la vida normal, haciendo teatro, laburando en Million, su lugar en el mundo, porque la conozco y porque he ido muchas veces. Lo cierto es que la extracción de ADN para los toxicológicos, que van a demorar más o menos entre 10 y 20 días, es parte del protocolo, es simplemente para saber en qué condiciones estaba manejando, se lo hacen a cualquier persona, y la autopsia preliminar, repito, es solamente preliminar porque, bueno, puede haber habido otra cosa, puede haber habido algún aneurisma, hay miles de posibilidades. Por ahora lo que se presume es que ella quiso ganarle al tren, es como dijeron los vecinos que estaban viendo. Quiso ganarle al tren, estaba yendo a la función de teatro, me comuniqué con parte de la familia, hay cosas que no voy a leer y no voy a decir porque son personales, pero sí podemos reconstruir cuando vos quieras que pasó.
0: Vamos ahora.
1: Con Ernestina. Bueno, nada, Ernestina es una distinta. Siempre fue una distinta, una historia de vida muy dura. A los 4 años ella pierde a su padre, ¿no? Desaparecido, capturado, raptado, desaparecido. Ella lo definía como una inundación que viene y se lleva todo. Una mañana, tremendo, a los 4 años, ella y su hermana Federica no tenían más a su papá. Y en esa época mucho no se les hablaba a los niños de los por qué, ¿no? Hoy un niño pierde a un papá o tiene una enfermedad y vos te podés sentar y hablarlo de alguna manera con un psicólogo y el chico tiene que saber. Porque eso de desaparecer de un día para el otro después trae consecuencias de adultos, de no saber, de preguntar qué pasó, eso de que de esto no se habla, ¿no? Sobre todo en aquella época, fue en el 72 que nació Ernestina y en el 76 fue secuestrado y desaparecido el papá de Ernestina, José Miguel Pais, su mamá Milka Truol, que fue bailarina, su hermana Federica Pais, muy conocida por todos, de hecho es quien entra primero a los medios.
0: Claro, Federica la pega primero con Raúl Portal.
1: Federica con Raúl Portal y su gran carrera con Marley haciendo teleshow aquellos los sábados a la noche, que en un momento iban por la ciudad, grabado, les aviso la mentira que eran vivos, pero grabado, iban en un tráiler descubierto al aire libre por la 9 de julio, haciendo el inicio del programa, como que llegaban al canal, sí. Y después se desarrollaba todo el programa. Su hijo Benicio, producto del matrimonio con su marido Alejandro Guyot, que eran muy cercanos, de hecho vivían muy cerca. Alejandro logró formar otra familia, Benicio tiene hermanos, que eso es como que a mí me da como una sensación de que va a seguir en familia. Benicio vivía con Ernestina solos y cerquita vivía el ex marido con su nueva mujer y su familia. El papá de Ernestina, arquitecto militante del ERP, bueno, como dije recién, secuestrado en 1976, y ella siempre habló de ese trauma y de ese dolor. Y es más, estaba con el bosquejo, digamos, me imagino una mesa enorme con las pocas fotos que tiene con su papá, con muchos documentos, con muchos papeles, porque ella durante muchos años se dedicó exclusivamente a hablar con gente que conoció al padre para reconstruir la figura de su papá. Ella necesitaba, ¿quién es? Contame cómo era. Entonces un amigo le contaba de su parte cómo era el padre en un café, un compañero de laburo, otro arquitecto le contaba cómo era como profesional, y así ella estaba reconstruyendo la figura de su padre para poder hacer un documental también vinculado, por supuesto, a la época más nefasta de la Argentina. Bueno, volviendo yendo directamente al accidente, quiero hacer un poquito de contexto y de historia para...
0: Contame un poquito, porque fue un episodio...
1: Pregúntenme lo que quieran.
0: Sí, me imagino que del otro lado alguno se lo estará preguntando también. Hubo un episodio muy, muy conocido que fue... casi se muere por tomar la bandina.
1: Bueno, sí.
0: De hecho, ella se burla en sus propias redes sociales.
1: Sí, ella dice,
0: a veces me da por tomar la bandina, ¿no?
1: Sí, algo bueno, así. Lo que pasa es que en creo que fue en época de COVID o por ahí, muchos lugares, incluso en las casas lo hacen, guardar algún producto de limpieza o lavandina u otras cosas, en una, como vienen en bidones grandes, claro, lo pasan a botellas pequeñas para ser más fácil de manipular. En ese momento... había una botella de agua mineral con una marca que tenía alrededor la marca, que era agua, y que ella pensó que era su agua, y no es que tomó la bandina. O sea, vos pones la boca a la bandina y a los 3 segundos te diste cuenta que escupís todo. Sí. O sea, no es que te pegás 4 tragos. Pero bueno, fue eso lo que le sucedió a Ernestina. Digo, no es que tomó la bandina ni por otro claro, tema.
0: Fue un accidente.
1: Fue un accidente, fue una equivocación, lo aclaró, pero bueno,
0: porque
1: sí quedó.
0: Porque pasado el tiempo... como que se mezcla un poco, ¿no? El consumo de lavandina con eso que se promocionaba durante la
1: recuerdo,
0: pandemia.
1: Recuerdo, sí.
0: Probar un producto parecido.
1: Que tomó Canosa al aire, ¿no?
0: Claro.
1: Sí, que se tomó un traguito. Era agua igual lo que tomó Canosa, como todo. Mentira. Bueno, lo cierto es que hay muchos episodios que en el último tiempo, yo no los voy a recordar, pero hubo, ayer colegas en los programas hablaban de 3, 4 o 5 episodios pequeños con el auto, pequeños choques, pequeños. El último sí, porque fue en abril y tiene algo que deja como enseñanza. Ella tiene un pequeño toque con una chica en un auto en la Avenida Libertador, llega la policía, llega la prensa, que eso fue en horas de la tarde, 2, 3 de la tarde, y a la noche, en los programas de la noche, ya se hablaba de...
0: no te puede pasar nada.
1: Detenida, o sea, demorada, no se quiso hacer el control. Cuando ella le pasa eso, después de que le habían pasado varias veces cosas así, se pone muy nerviosa y la mujer que manejaba el otro auto, era instructora de yoga, es instructora de yoga, y sale y le dice calmate y la ayuda como a entrar en eje,
0: contiene,
1: respirá. Y hay una foto que se publica primero, que es las dos apoyadas contra uno de los autos, como en una situación de mirando al cielo, como en una situación de relax, y dicen que están locas estas dos. No, la chica la estaba tratando de calmar porque Ernest no se quería hacer el test de alcoholemia porque ella estaba tomando una medicación psiquiátrica que dijo, me va a dar positivo. Yo no sé médicamente si da positivo por tomar un Clona, un Ribo, lo que sea, que está recetado, el alcohol. No sé si lo da. Lo cierto es que en ese momento ella se negó.
0: Y depende de la dosis ahí, de si estás en condiciones de manejar o no.
1: Exactamente.
0: Hay que perder reflejos, ¿no?
1: Ahí ella no solo que se calma y todo eso, sino que empieza yoga con esta chica. Le mandamos un beso si está escuchando porque forjaron una amistad.
0: Sí.
1: Una amistad. Ella fue a Million, la chica fue a Million, al bar de Ernestina, fue al teatro a verla. Se hicieron como amigas de esa circunstancia. Y bueno, y fue como de todos esos eventos el más lindo para contar, porque deja para mí es como una anécdota que por tal cosa me hice amigo de una persona que me tranquilizó. Otro se baja del auto y te empieza a putear, claro, o lo que sea, un escándalo encima de Ernestina.
0: Y siendo un famoso, muchos se aprovechan y ponen el celular.
1: Y siendo Ernestina que ya venía con dos o tres de estas denuncias de que ella al principio las negaba, después salía la verdad. Lo que pasa es que cuando una persona atraviesa, no es mi caso, no lo sé, no lo puedo describir en carne propia, una adicción, lo primero que haces es negar. El primer paso para sanar es, y seguro si nos está escuchando Marina Charpentier, que es oyente de este programa. Mandamos particularmente, es oyente de WADA, Marina, claro, pero creo que no nos abandona a nosotros.
0: No, debe estar bien. Que nos mande un mensajito.
1: Que nos mande un mensajito. El primer paso para poder sanar es reconocer uno mismo, ¿no? Claro. O sea, tengo que parar con esto. Y cuando ella decide hacerlo, judicializado, está 6 meses internada y hacía 1 año y 2 meses que estaba sin tomar alcohol. Si querés seguimos después con la parte más del accidente y las últimas novedades. Pero una mujer que, como dije al principio, es una distinta. Y después vamos a hacer un breve recorrido por la carrera, porque Ernestina Pais logró mucho. Fue la primera mujer elegida por, una de las mujeres elegidas por Jorge Ginsburg para estar a su lado, primero como notera, después es un programa Mañanas Informales, luego se quedó cuando muere Ginsburg en ese programa, y también la primera mujer en conducir CQC, el programa más machista que ha existido en la televisión argentina, conducido por una mujer toda una época, pintora, dibujante, escritora. Ernestina Pais era mucho más que una mujer que tiene problemas con los autos.
0: Qué lujo tener a Lucas Bertero acá para que nos haga este perfil, ¿eh? Impresionante, gracias Lucas.
1: A ustedes.
0: Después lo seguimos. Vamos una tandita y ya venimos.
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0: De Guada recargada, hoy más cargados que nunca. Me encanta cómo le hacen el aguante a Guada, sí, que descanse, que aproveche, entangada, que descanse, se lo super merece. Y me encanta cómo llevan el programa, tanto la semana pasada, sábado pasado, me hicieron reír mucho. Mi nombre es Claudia, me encantaría poder participar por los regalos, chicos. Los escucho siempre, siempre. Claudia 722, un beso grande para todos.
1: Buen día, Rivadavia, programa de Guada recargada, hoy sin Guada, muy bien secundado por el señor Rolando y todo el gran equipo que tiene Guada. Los escucho siempre, estoy trabajando desde temprano, hace frío, pero bueno, hoy estamos todos, como bien lo dicen ustedes, pensando en el partido de la selección argentina, y vamos a ganar 2-0. Mi nombre es Adelfio, mi DNI finaliza en 258. Que sigan muy bien. Abrazos para todos.
2: Gracias, gracias a todos los que nos están haciendo el aguante, como nosotros le estamos haciendo el aguante a Guada, que vuelve el sábado que viene, ¿sí? Tenemos la sección Hard Data, que nos piden los oyentes, la utilizaron sí, así los oyentes. Data sí, dura, con el señor Mariano Fernández.
3: Sí, y antes le paso la por batuta, favor, la batuta al director de orquesta.
2: Gracias. Ahí va,
4: el lápiz. A ver cuando me poncha el streaming. Este es el lápiz, el lápiz rojo de Angelos, que venía, ¿te acuerdan? Año 89.
5: Se cayó el DNI, ¿no?
4: Mundial. Los rubros que ganan y los que pierden. Te voy a contar cuánto cuesta ir a Miami. Los que perdieron.
2: Estaba pensando ir a Miami.
4: Quería decir Miami, sí. Vamos, Mariana. Arranquemos. Dos paquitos. Cine. Perdieron 17% de asistencia. Teatro. Salas. Algunas cambiaron la fecha de las funciones. Supermercado, a la tarde, dibujado como declaración jurada de jefe de gabinete, no hay nadie ahí.
5: Fuerte.
4: Transporte de pasajeros, curva en U, sí, antes del partido y después del partido, mirá, altísima demanda.
5: Sí, sí.
4: Comercio electrónico, el gigante amarillo de las ventas, el mercado liberado.
3: El gigante amarillo, domingo.
4: Mercado liberado.
2: Presten atención, son enigmáticos.
3: Sí, Juani, presta atención, dividinos a todos, así podemos todos estar haciendo el enigmático de acá del director de orquesta.
4: Ahí estamos todos. Señalo arriba, ahí está el señor Bertero, para allá. Comercio electrónico, el gigante amarillo de las ventas online dice que el índice de búsquedas fue el más bajo de los últimos 12 meses durante los partidos. Cayeron un 10% por debajo.
3: ¿Y quién va a comprar durante el partido?
4: Absolutamente nada, está todo el mundo pendiente de eso.
3: Es un dato pelotudo.
4: Obviamente, pero viejo, pero lo señalo con la batuta. ¿Quiénes crecieron? Cerveza, la industria... Sí, obvio.
3: Vago, venían borrachos, bajo,
5: ¿no? Venían la marca bajo, de la Q.
2: Venían picada, ¿sí?
4: La marca de la localidad de la zona sur y otros fabricantes dicen que proyectan ganar unos 1.000 millones, proyectan vender 1.000 millones de pintas adicionales, lo que representa un aumento del 3%. Comida rápida.
2: Esperemos que no sea pura espuma, ¿no?
3: ¡No!
4: Comida rápida, la M dorada, dice que...
3: Y otra, la M comida rápida... ¿Quién come eso?
4: No es Pamper, no es Farrakers, no.
3: Daisy McQueen.
4: Claro, exactamente.
3: McQueen, Mac.
5: McAllister, claro. Mac Fernández, Mac Álvarez.
3: Sí, bueno, dale.
6: El otro día fui en Pino McKeever.
3: Mirá,
4: guau. Macanudo, dice ese lugar. McEnroe piensan vender un 148% de pedidos a domicilio durante el partido. Televisores, crecimiento del 70% en junio comparado con los meses previos.
3: Los televisores crecieron, no van a entrar en los departamentos.
4: Sí, tiene 750 pulgadas.
5: Vos compraste.
3: ¿Te
5: compraste?
3: Yo compré.
4: Hay ofertas.
3: Yo me compré directamente una pantalla gigante. Con los futboleros que soy yo.
4: Sí, obvio.
3: En todo mi living, en el segundo piso, puse toda una pantalla gigante.
5: Hoy, ¿cuál es tu plan? Hoy, ¿cuál es tu plan?
3: Mi plan hoy es nos juntamos con los muchachos, vamos a ver el partido, analizamos con todos los que jugamos al fútbol la semana.
4: Muy bien. Tremendo.
3: La bruja no, la bruja se junta con la amiga, la Jabru.
2: Bueno, nosotros ahora venimos, nos vamos a las noticias.
3: ¿Esto sigue?
2: No, después seguimos después. Dale, termina lo
4: de Un chiquito. ¿Cuánto cuesta ir a Miami? 2.381.445 pesos en opción de 3 estrellas. 2.431.665 en opción de 4 estrellas. Tenés que irte ya, te quedas una semana, ves a la selección. La entrada, agárrate.
3: Ah, un aplauso. Mira cómo lo metió todo antes de la sal.
2: Nos vamos a Miami y a las noticias con el rotativo del año.
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7: 11 de la mañana en Buenos Aires, con cielo algo nublado, la temperatura 11 grados una décima, la humedad 78%. Julio llega con aumentos. Los alquileres se actualizarán en torno al 31%, las tarifas de luz en el orden del 1,5 y la del gas lo harán en promedio del 2,81. El agua aumentará 3%, las prepagas entre el 2,1 y 2,9 y los colegios privados según la paritaria docente del 3,5%. Los rescatistas argentinos ya trabajan en Venezuela. Se trata de 26 efectivos, entre los que se encuentran especialistas en búsqueda y salvamento con perros entrenados para localizar sobrevivientes, además de médicos, emergentólogos, enfermeros y auxiliares. Trasladaron a un centro de rehabilitación a Bastián, el niño de 8 años accidentado en el verano en Pinamar. Estuvo internado 136 días en el hospital tras el choque entre una camioneta y un vehículo arenero y comenzará una nueva etapa luego de haber sido sometido a varias operaciones por las graves heridas que había recibido. Se definieron nuevos cruces por los 16avos de final del Mundial. Con los últimos resultados jugarán Alemania-Paraguay, Francia-Suecia, Sudáfrica-Canadá y Países Bajos-Marruecos. También están confirmados Estados Unidos-Bosnia, Japón-Brasil, Costa de Marfil-Noruega, Australia-Egipto y Argentina-Cabo Verde. El pronóstico del tiempo para hoy anticipa una máxima de 16 con mínima de 7 y cielo parcialmente nublado. Para mañana domingo, lluvias, chaparrones, durante la mañana y la tarde con máxima de 13 grados. La temperatura actual 11 grados una décima, la humedad 78% con cielo algo nublado.
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0: para todos, para el programa de WADA. Estoy escuchándolos, esperando ansiosa el comentario de el consumo eléctrico de los artefactos para calefaccionar, mientras tanto, y me gustaría participar en el sorteo de la cena de Mariana Mellino, que estoy muy cerca, o sea que el miércoles estaría ahí en la puerta esperando para retirarla si me la gano. Mi nombre es Cristina, mi DNI termina en 415. Gracias, saludos para todos.
1: Ya está, se dio por ganada.
2: Lo percibe ganadora, muy
1: claro,
2: bien.
1: Claro, porque lo que pasa es que está tan cerca, que es como ir a retirar un regalo a la vuelta de tu casa.
2: Manifestó, viste cuando dice manifiesta.
1: Lo manifestó.
2: Se imaginó, se visualizó, así, está buenísimo.
1: Se visualizó con una raba en la mano.
2: Bueno, tiene más chances. Demos más mensaje, a ver.
3: Hola, buenos días para el programa de WADA Recargada. Bueno, todavía falta una semanita para que vuelvas, WADA, pero ahí el grupo te hace todo el apoyo. Soy Mabel de Padua, mi número de documento termina en 347. La verdad que no sé si hace mucho frío, porque hoy me levanté y abrí todas las ventanas, la puerta, todo, para ventilar bien, porque yo sé que mañana va a hacer mucho frío y estaba limpiando. Bueno, me gustaría ganarme la cena esa de Ana Mellino. Saludos, buen fin de semana y Argentina para arriba. Y fuerza Venezuela.
2: Qué grande, sí, claro, porque recordá, nosotros primero, uno, sí, estamos haciendo el aguante a WADA. Que en WADA Recargada, WADA sí, vuelve sí, la semana que viene. ¿Dónde está WADA? ¿Dónde está WADA?
1: Sí, sí, sí.
2: WADA está en la playa.
1: Sí, está en la playa. WADA, aguante a WADA. Es como podemos hacer un trabalenta. Trabalengua. Aguantás a WADA, aguantás. Si aguantás a WADA, WADA Recargada.
2: Muy bien.
1: Seguido, por decir.
2: Muy bien, lo vamos a...
1: Mira, Benossi, ¿es esto ¿es este humor malo
2: o yo malo?
1: Elegí lo que quieras.
2: Bueno, vos, malo siempre, uno, siempre. Estamos haciendo el aguante a WADA y vos nos estás haciendo el aguante a nosotros, así que te lo agradecemos. Y punto número dos, por ese aguante te premiamos con unas dos cenas de mar, no una.
1: Dos
4: 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La cocina Ana Mellino se retira miércoles y viernes de 8 a 14 horas. Sucursal Lope de Vega 2698 Cava, válido por 7 días.
2: Escribí y participa. Hay muchísimos comentarios. Gracias a todos. Se engancharon, por ejemplo, con lo que estábamos hablando de la situación de Adorni, ¿no? Que es inminente. Parece. Sí, vamos a tratar de ser cautos con esto, pero es inminente desde ayer el. Crece el rumor de que podría hoy dejar el gobierno. Y mencionamos que uno de los que tenía grandes posibilidades es Santilli y el otro es Horacio Marín. ¿Sí? Hay algunos candidatos más que se mencionan. Pablo Quirno, Sandra Petovelo. Algunos mencionaron a Ignacio De Witt, que es el secretario de Asuntos Estratégicos, que tiene un pasado muy interesante. Entonces, si quieren, lo podemos mencionar
1: sí,
2: un poquito.
1: Sí, me encantan las fotografías de...
2: Se fue a formar invitado por... Hoy es un... Gran libertario, ¿no?
1: Sí.
2: Pero fue a formarse a China invitado por el Partido Comunista.
1: Ah, mira, ¿qué formarse?
2: Su juventud. Fue, bueno, a hacer unas capacitaciones. Tiene un certificado de capacitación en China.
1: Yo quiero...
2: De hecho, cuando él vuelve...
1: Diploma, ¿eh?
2: Pasa a trabajar para la Cámara de Comercio chino-argentina.
1: Sí.
2: Acá en Argentina con Miguel Calvete. No sé si le suena el nombre.
1: Calvete, supermercado, algo de eso, ¿no?
2: Claro, que él era el presidente de esta acá, de Cámara de Comercio. Argentina,
1: Cámara de
2: China,
1: Comercio, Cámara de Comercio.
2: Y hoy está...
1: Supermercadista chino.
2: Sospechado por la situación de Andis.
1: Ah.
2: Sí, era uno, aparentemente uno de los mediadores de la causa Andis. Está involucrado en esta situación. Bueno.
1: Después, ¿cómo todo tiene que ver con todo? Porque el nuevo novio... No, me adelanto esto nada más. El nuevo novio y padre del futuro hijo de Jessica Sirio es supermercadista de una zona. Es este Matarife también. Tiene... Ajá. Y digo, por ahí Calvete, como ya tiene, puede haber una unión.
2: Sí, bueno, tiene unos vínculos muy, muy interesantes. Bueno, suena, sí. David, a lo mejor la otra posibilidad es que si lo comentamos rápido, ¿sí? Porque vamos a ir con otro tema ahora. Pero existe la posibilidad de que si Diego Santilli pasa a ser jefe de gabinete y deja el Ministerio del Interior, no va a tener doble función como tuvo Guillermo Franco en un momento, sino que se habla de que Ignacio De Witt pueda ocupar el Ministerio del Interior.
1: Claro.
2: Es una de las posibilidades. Veremos cómo arman ese enroque. Bueno, pero la gente nos comenta, por ejemplo, dicen Marín, no, por favor, que no se vaya Marín de YPF porque está haciendo una gestión excelente.
1: Claro.
2: Marín que siga en YPF, dice Pablo, que está muy bien. Dejen a Marín donde está, dice Speedy.
1: Tiene mucha imagen positiva, ¿no, Marín? No lo sé, pero supongo.
2: Y es una gestión. YPF ha sido la bandera de este gobierno.
1: Totalmente.
2: ha sido la bandera.
1: Todos los que están viajando, la gente que viaja, que usa su auto, y la gente que viaja también avión, hablan de YPF y de aerolíneas en el mismo plano, ¿no? Como que funciona.
2: Sí.
1: Mucho claro, más YPF, por supuesto, pero la aerolíneas daba pérdida hace años. Ahora, funciona un poco.
2: Sí. Bueno,
5: se han equilibrado los
2: números. Es un proceso largo, ¿no?
1: Sí.
2: Desde que se estatizó hasta ahora, ha sido un proceso gradual, con altibajos, pero todas las gestiones, ¿sí? Esto, decir esto no te hace más cuca ni cuca, ¿no?
1: Por supuesto.
2: Pero desde la gestión de Recalde, en comparación con lo que fue la gestión de Marsans, y mirá de lo que te estoy hablando. Aunque es cierto.
1: ¿Querés la lista de actores que viajaban gratis por una fotito por el mundo? Por una foto en VIP, con el VIP, con la camita que se acuesta y con todo eso, solamente por sacarse la foto ahí.
2: Tremendo. Te decía que vamos a hablar de otro tema. Después vamos a seguir leyendo sus mensajes porque nos encanta interactuar con ustedes. Hablamos al principio del programa de la trágica situación que se vive en Venezuela. Sí, es una situación caótica que ha desnudado en buena parte la ausencia del Estado, ¿no? De este régimen de Nicolás Maduro, hoy en manos de Delcy Rodríguez, que ha desnudado muchas de sus falencias, ¿no? De la ausencia, o sea, por un lado se habla de la presencia total del Estado y por otro lado lo que se ve en la práctica es que más allá de la situación crítica que se está viviendo, que cualquier Estado hubiera tenido dificultades para sobrellevar una situación así, en el caso de Venezuela se han potenciado. Estamos hablando de, a cifras de hoy actualizadas, al menos 920 personas muertas, 3.360 heridas. Estos son datos oficiales, ¿eh? Y los datos oficiales en Venezuela hay que tomarlos con pinzas. Se está hablando de unos 4.000 damnificados, cuando la ONU está hablando de casi 7 millones de afectados. Unos 250 edificios se derrumbaron. 383 es el número actualizado, especialmente en la zona de La Guaira. La Guaira, localidad muy cercana, está muy cerquita ahí de Caracas. Estamos en comunicación con Lisette Boone, que es una periodista muy, muy destacada de Venezuela, que tiene la amabilidad de conversar con nosotros. Ella está en Caracas ahora, pero ayer estuvo recorriendo la zona del desastre. ¿Qué tal, Lisette? Rolando Klemper y el equipo de Guada Recargada te saludan. ¿Cómo estás?
6: Hola, un gusto saludarlos, Rolando, y a todo el equipo.
2: Gracias a vos por comunicarte con nosotros, tener estos minutos para charlar en medio de una situación tan caótica, ¿no? Contanos un poquito qué es lo que se está viviendo por estas horas.
6: Sí, bueno, ayer estuve en una región que estaba muy desatendida, que también fue zona de desastres, y además es donde, bueno, se ubica pues el epicentro de estos dos terremotos de magnitud 7.5 y 7.2, que bueno, han azotado a Venezuela. Allí en esa zona está, bueno, como abrieron esta nota, y sí, hay una ausencia aquí del Estado, hay una descoordinación en todo lo que es el rescate pues de las víctimas, específicamente en la región en una población de Tucacas, que es un pueblo muy costero y está en una zona, bueno, turística, y la edificación, que la principal, pues que tuvo daños, es precisamente pues como un complejo turístico, y bueno, se vino abajo. Y lo que vimos allí es que hay presencia pues de muchísimas organizaciones, y no solamente de cuerpos de seguridad del Estado, sino también de dedicados pues a labores pues de rescate. Sino también ONGs de ayuda humanitaria como Cáritas, la Cruz Roja, por nombrar las principales.
2: Claro.
6: Pero allí no hay una coordinación central y tampoco hay la maquinaria ni el personal profesional para atender para poder llevar a cabo un rescate de las víctimas que todavía están allí de manera eficiente. Entonces vimos muchos voluntarios, vimos eso, muchísimos cuerpos de seguridad, pero no, allí es el absoluto caos. Mientras van pasando las horas y mientras se van perdiendo vidas. Por otro lado, allí también hay una, es una muestra del total abandono del Estado. No tienen servicios públicos desde el día miércoles del 24 de junio, cuando ocurrieron los terremotos. No hay luz, no hay electricidad y por lo tanto no hay conexión. Claro. Y bueno, esto lleva a que no haya luz, no haya agua, no haya ninguno de los servicios básicos estén funcionando. Y bueno, no solamente en la población de Tucaca, sino también las adyacencias. O sea, estamos hablando de otro pueblo que es Boca de Aroa, que también es una población rural y que también tiene conexión con el mar, o sea, que se dedica a la actividad turística y pesquera. Todo está desasistido y un poco más allá, en el mismo estado Falcón, en zonas más rurales también se han caído muchas casas y ahí se registran víctimas mortales. Entonces, pero ahí no están llegando, la atención es digamos, más bien muy puntual, muy de maquillaje, no están siendo atendidas las personas que han sido afectadas, y no hablamos de pocos, o sea, estamos hablando de, bueno, de poblaciones enteras que no están siendo atendidas y que están abandonadas, porque bueno, en este momento la mayor zona de desastres es La Guaira, que está eso como a 30 minutos de la capital, que da también precisamente el litoral, pues de lo que es la zona capital. Y allí sí la magnitud de la tragedia es infinita. Estamos hablando más de 100 edificios que colapsaron. Es incontable ahorita la cantidad de víctimas. Hay unas cifras preliminares, pero el Departamento Sismológico de Estados Unidos ya también a minutos de haberse registrado este evento, ya tenían una proyección de que podría haber 10.000 fallecidos, ¿no? Por toda esta catástrofe.
2: Tremendo. Lizeth, es impresionante lo que nos estás contando, y sobre todo es estremecedor pensar en una cifra como tal. Ayer se hablaba de que había 40.000 de personas desaparecidas, ¿no? Por lo menos que se registraban en las páginas de búsqueda.
6: Sí. Sí, pero también esto no sabemos, porque también puede haber un subregistro. Ocurrió mucho que, por ejemplo, una colega periodista que vive allí en el corazón, pues, de Vargas, del estado de La Guaira, donde ocurrió esto, la estaban reportando como desaparecida y lo que estaba era incomunicada.
2: Claro.
6: Su casa sufrió daños. Bueno, sí, murieron vecinos y amigos, pero ella y su familia están bien y se reportaba como desaparecida. Entonces hay también mucha confusión. No hay un registro, digamos, centralizado de lo que está pasando. Hay muchas, como muchas iniciativas de eso, de mucho voluntarismo para poder poner un poco de caos y llevar un registro, ¿no?, de lo que está ocurriendo. Pero no hay un registro central. Entonces, y las cifras, pues, que está dando el gobierno, no podemos confiar. O sea, estamos hablando de un régimen que se ha dedicado, pues, a censurar y a ocultar información, precisamente. De hecho, han entorpecido un poco la labor de los periodistas. Y ahora, de ese voluntariado, que es el primero que salió que fue el que respondió, ¿no?, desde el minuto cero de la tragedia. Así que, bueno, queda por ver cómo va a operar y cuáles son los resultados de toda la ayuda que está llegando de diferentes países. El Salvador ya envió brigadas y también maquinaria, México, Chile, España, Suiza y bueno, y el país que ahora tutela al gobierno de la presidenta encargada, Delcy Rodríguez, Estados Unidos, también, que claro, está aquí presente. Pero todo esto está ocurriendo desde 48 horas después y ya, bueno, lamentablemente podría en muchos casos ser demasiado tarde.
2: ¿Cómo es la situación en Caracas? ¿Es muy distinto a lo que pasa en La Guaira? ¿Hay situaciones, no sé, dificultades de tránsito? ¿Hay edificios que estén en situación parecida a los de La Guaira, derrumbados?
6: Sí, hay dos zonas sísmicas en Caracas que ya en el terremoto anterior, en 1967, habían tenido también los mayores, habían registrado los mayores daños. Esa es los Palos Grandes, Altamira, que es una zona, eso, que ya tenía un registro, pues, de alta densidad sísmica, y también San Bernardino. Todas estas dos regiones, estas dos zonas, están, son fronterizas o están en... colindan pues con la montaña, el Cerro del Ávila, que es la que nos separa, por cierto, de La Guaira, ¿no? De la población donde que ha resultado más afectada. Estas dos, bueno, hay un nivel freático alto, digamos que los suelos son más movedizos o digamos más propensos a ser afectados por estos movimientos telúricos. Y allí se cayeron cuatro edificios, en el caso de Altamira, que es el municipio Chacao, y en San Bernardino también, casi que el mismo número, y casas, pero es que estas son las que son más notables, ¿no? El daño más notable, pero estamos hablando de miles o cientos de edificios que quedaron inhabitables, porque bueno, tienen fallas estructurales que salieron ahora a la luz y quedaron muy afectados y no puede vivir la gente allí. Entonces lo que vemos es que hay cientos de personas, familias enteras durmiendo en la calle, en parques, en plazas, en donde, bueno, en sitios abiertos, porque además quedó la gente muy traumatizada. El metro de Caracas fue también suspendido el servicio. También hubo el corte del gas que era de preverse porque, bueno, por todos los riesgos que implica en la zona de desastre y bueno, la ciudad está recién hoy como que, bueno, un poco reactivándose. Hablo de comercios y en este sentido, pero todo ha estado, bueno, paralizado. Las clases fueron paralizadas, las escuelas y colegios.
2: No hay clases en este momento.
6: Hasta el lunes.
2: Bueno, ahora es fin de semana.
6: No hay clases.
2: Pero el lunes están en condiciones de dar clases. Sí.
6: No, exacto. Ah. No se ha evaluado cómo estarán los colegios, sobre todo en estas zonas, ¿no? Bueno, no se ha dado a conocer el reporte de cómo estará la infraestructura de estos colegios, pero se suspendió todo, entonces... y bueno, también uno se pregunta si hubiese, eso fue el terremoto o los terremotos que ocurrieron el miércoles 24, que era un día feriado. O sea, mucha gente estaba en su casa, mucha gente había bajado a la playa, allá a La Guaira, a pasar el día en sus apartamentos o en ahí en el mar, claro. Donde, bueno, ocurrió... el mayor desastre, pero uno se pregunta, bueno, si hubiese sido día de oficina y de colegio, no sé si hubiese tenido un alcance más trágico, ¿no? Toda esta situación.
2: Lizette, aprovecho, te cuento a vos y le cuento a nuestros oyentes también, porque es una noticia de último momento. El canciller argentino Pablo Quirno acaba de confirmar la llegada de la ayuda argentina a Venezuela, ¿sí? El envío de estos aviones. Un avión Hércules de las Fuerzas Armadas con mercaderías y con equipamiento, un avión de Aerolíneas Argentinas y un helicóptero, entiendo, además, para asistir.
6: Qué buena noticia.
2: Dijo también que el gobierno de Venezuela le pidió, además de agradecerle esta colaboración, que le pidió asistencia para la reconstrucción del aeropuerto de Caracas. Y que están enviando ahora también un equipo de Aeropuertos Argentina para ayudar en la reconstrucción del aeropuerto. Así que nada, esta es la noticia de último momento que acaba de publicar en sus redes sociales el canciller argentino Pablo Quirno. Bueno, tengo la última, Lizette. Recordemos que estamos hablando con Lizette Boone, que es periodista, una reconocida periodista venezolana que tiene la amabilidad de conversar con nosotros desde Caracas y ayer estuvo recorriendo la Guaira. Contanos cómo siguen las próximas horas y los próximos días. ¿Qué es lo que sigue ahora, ¿no? Ya empieza una reconstrucción, todavía estamos buscando personas vivas, ya se están buscando cuerpos.
6: Sí, lo dramático de todo esto es que la ayuda ha llegado como muy tarde. El gobierno de Delcy Rodríguez ha respondido de manera tardía. Los familiares y voluntarios son los que han bajado a La Guaira para rescatar con sus propias manos a su familia. En algunos casos ha sido, exitoso este esfuerzo, ¿no? Desesperado por salvar vidas, pero en otros no. Y se ha registrado que todavía siguen apareciendo, hay personas que sobrevivientes que están allí atrapadas y también gracias a las brigadas caninas, ¿no? Que son las que detectan en medio de los escombros y de este, es que estamos hablando de una tragedia de que no había conocido Venezuela, ni en el 99 había ocurrido una desgracia como la que estamos viendo y todavía se están rescatando, hasta ayer todavía seguían rescatando personas con vida, entonces siempre se mantiene esa esperanza. Aquí lo que queda es, bueno, eso, tratar de, en la medida de lo posible, ya estamos hablando de 72 horas, que son las cruciales, ya después ya será demasiado tarde, a menos que ocurra un milagro, pero todavía hoy van a estar en esa búsqueda, igual aquí en Caracas, así que, y luego, bueno, nada, tocará el remover todos los escombros y tratar, bueno, por lo menos localizar los cuerpos, ¿no? De las personas que lamentablemente han quedado atrapadas allí. Y bueno, nada, luego tendría que plantearse toda un plan de reconstrucción de todo, ¿no? Y,
2: claro, se van a necesitar recursos muy, muy importantes. Entiendo que el Banco de Desarrollo de América Latina y el Caribe, el CAF, acaba de disponer un fondo para la recuperación de Venezuela. Sí. Es un organismo internacional muy, muy importante que va a generar un fondo para invertir de manera directa en reconstrucción, no sé, de calles, autopistas, edificios.
6: Sí, sí, queda por ver cómo va a ser eso administrado. Y claro. Si en efecto.
2: Mira, la gran incógnita, ¿no? ¿Cómo lo va a administrar un régimen que ya de por sí llegó tarde a la tragedia y veremos cómo llega? Sí. A la reconstrucción también. Lucas Bertero te quiere hacer una consulta.
1: Sí, Lisette, un gusto. Bueno, me está llegando ahora una información que se le acabo de pasar a la producción. Es un audio más un video donde un venezolano cuenta que el régimen no ha puesto en las calles a su gente a trabajar. Con esto me refiero a la gente, a la poca gente tal vez especializada, a la poca gente tal vez especializada que pueda ayudar como rescatista y están ellos haciéndolo. ¿Ellos se están guardando ayuda que puede proveer el Estado, la poca que tenga?
6: Mira, esa es la gran pregunta que nos estamos haciendo todos. ¿Por qué no hay militares, por ejemplo, que podrían eso? En la tragedia de Vargas del 1999, Hugo Chávez se apoyó en el gobierno, en el ejército, para atender, también tardíamente, por cierto, la tragedia, pero esta vez no se ha visto, y los que están como, bueno, en plan mirones, lo vi yo ayer, claro. No vi prestando mayor ayuda, y lo otro es que estamos hablando, bueno, que no hay equipamiento, no hay personal, hubo mucha migración, mucha deserción de todo esto, los que están especializados en estas labores de rescate, ¿no? Pero aparte de eso, no estaban preparados, no hubo preparación, a pesar de que desde hace mucho estaban todos los estudios y las evaluaciones que decían que podría venir un sismo de esta magnitud en Venezuela, y nadie se preparó, empezando por el gobierno de Nicolás Maduro.
5: Lisette, Maxi Venosi aquí te saluda. Hasta futbolistas están colaborando con el rescate y tratando de ayudar y apoyando la causa de Lucas Trejo, un argentino cordobés de 38 años que está buscando a su mujer y sus hijos que estaban en un edificio en La Guaira cuando fue el derrumbe. No sé si hay novedades al respecto.
6: No tengo novedades, es que son demasiados casos.
2: Claro,
6: demasiados
2: claro, muchos.
6: Casos, es terrible.
2: Claro, sí, para los argentinos, fue, digamos, dentro, más allá de que la tragedia, Argentina tiene una relación con el pueblo venezolana muy, muy cercana, muy, muy cercana. Nos unen un montón
6: y
2: de...
6: No, y viceversa.
2: Claro.
6: Y viceversa.
2: Nos unen sí, un montón de cosas, sí, pero bueno, fue puntualmente, cuando pasan cosas en el exterior, nos llama la atención algunos casos argentinos, claro, porque este futbolista argentino que estaba jugando en la liga venezolana y dejó a su familia en su casa, a su familia en su casa, con su mujer y sus hijos, y ese edificio se derrumbó. Y desde entonces no tiene información. La situación bastante trágica de esta familia argentina, ¿no? Que está viviendo esta situación allá. Lizeth, te agradecemos muchísimo, muchísimo por esta conversación. Ha sido muy importante tu testimonio, no solo porque estás ahí y porque estuviste recorriendo la zona, sino porque lo haces con una mirada muy, muy profesional también. Así que te agradecemos muchísimo.
6: Muchas gracias a ustedes por el interés y por el contacto.
2: Seguimos en contacto. Radio Rivadavia va a estar siguiendo este tema, como lo está haciendo desde el miércoles, durante toda la semana. Un gran abrazo, Lizeth.
6: Abrazo, hasta luego.
2: Un gran saludo. Vamos una tandita y ya venimos.
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8: Así es, porque se viene Wimbledon. ¿Qué tal, Dani Viche? ¿Cómo estás?
9: Rolando, un fuerte abrazo. Aquí estamos, arriba del avión, rumbo a Wimbledon. El lunes comienza el tercer Grand Slam de la temporada en la Catedral. Por supuesto, todos los detalles, como siempre, a través de la programación de Radio Rivadavia, la radio del tenis. 11 argentinos en este nutrido contingente. Siempre es el torneo que más nos ha dado la espalda, más allá de algunas excepciones, ¿no? Por supuesto, Gaby Sabatini, David Nalbandian en el juego final, Del Potro ha sido semifinalista, algún que otro cuarto de final, pero si uno lo compara con Roland Garros, sobre todo, y hasta con el US Open, es un torneo complicado, la superficie es complicada. Pero ahí está Francisco Cerúndolo, que viene a ganar el fin de semana pasado un torneo importante en el pasto de Queens. No le ha ido bien, nunca bien en Wimbledon a Cerúndolo, jugó 4 veces y apenas ganó un partido. De hecho, en 2024 y 2025 quedó eliminado en la primera ronda. Cerúndolo, 18º cabeza de serie, va a debutar contra Jaume Munar. Es difícil hacer pronóstico o análisis con Fran, que es un juego muy regular, pero que nos dejó muy entusiasmado por el nivel que le vimos la semana pasada en Queens. Tommy Echeverry, que apenas ganó un partido de los últimos 6 que jugó, va contra Lorenzo Sonego, Mariano Navone contra el finalista de este año de Roland Garros, Flavio Cobolli, que no es un especialista en césped, pero tampoco lo es Navone, Sebastián Báez y Camilo Carabelli, que no tocaron el pasto, van derecho a Wimbledon. Báez va contra Jan-Lennard Struff y Carabelli contra el español Daniel Mérida. Thiago Tirante contra el húngaro Fabián Maroyan. Román Burruchaga no ligó, el hijo del burro, le toca el 6 del mundo, el australiano Alex de Minaur. Juan Manuel Cerúndolo, que esta semana llegó hasta los cuartos de final en Eastbourne, ganó por primera vez un par de partidos sobre pasto, le toca dificilísimo Alejandro Davidovich Fokina, el español juega muy bien en césped. Marco Trungeliti contra Martin Damm. Y las chicas, Solana Sierra debuta contra la húngara Anna Bontar. Solana defiende 8º de final, el año pasado como Lucky Loser llegó hasta la 4ª ronda en Wimbledon. Y Nadia Podoroska, que regresa después de algunas lesiones, contra Marta Kostiuk. Entonces, los 11 argentinos debutando entre el lunes y martes aquí en Londres. Un fuerte abrazo.
8: Gracias, Dani. Un abrazo grande.
10: Un abrazo, Dani.
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0: Muy lindo el programa, la verdad. Se extraña un poco a Guada, pero ustedes lo hacen muy bien. Bueno, me anoto para los premios y rezando, no solo para que gane Argentina, sino para que se vaya Adorni. Mabel 057, gracias.
1: Todos los sábados escucho su programa. No está Guadalupe, pero ustedes lo llevan excelente, muy bien conducido. Me gustaría ganarme la cena de Dana Mellino. Mi nombre es María de Parque Patricios y mis últimos tres números de DNI son 469. Gracias.
2: ¿Querés ganarte la cena de Dana Mellino? Mira, anotada. Acá anotamos, vamos anotando de a poquito.
3: De a uno, participantes.
2: Sigan anotándose, porque se pueden ganar no una. Se
3: pueden dos.
4: No salió el unísono, pero bueno.
3: No, salió mal ahora.
2: Salió, vamos de vuelta.
3: Director de orquesta.
2: No se pueden ganar una, se pueden ganar
3: dos.
2: Ahí está, dos cenas de mar de Dana Mellino. Sigan participando, los estamos escuchando. ¿A dónde se pueden comunicar con nosotros?
4: Nuestro WhatsApp, Rolly, 11-50-26-8630. Nuestra página oficial de YouTube, nuestro canal, Radio Rivadavia AM630.
2: Gracias a todos los que se comunican con nosotros, en especial también a los que valoran nuestra música hoy. Juli Palmerio está acá poniendo unos temazos bárbaros y la gente lo está reconociendo. Dice, uy, qué temazo, y nosotros también.
3: Es que el sábado da para temazo.
2: Un poquito de música, sí. Claro. Mira, a ver, subimos un poquitito. Escuchá. Y nos relajamos un poco, porque hoy es un día, más allá de la tensión que se vive en términos políticos, sí, más allá de la tensión geopolítica de lo que está pasando en Medio Oriente, uh-huh, más allá del tema del hotel. Gran gravedad, como es lo que pasa en Venezuela, qué sé yo. Hoy vamos a jugar un partido tranquilo.
5: Estaba pensando,
2: en
5: sí.
2: En paz, ¿no?
5: ¿Cuánto hace que no se ve un partido tan relajado de Argentina en un Mundial?
2: Claro, hoy es como un años. Entrenamiento a puertas años, abiertas, ¿no? Podemos decir.
5: Y sí, te diría que sí, con la selección ya clasificada, que sabe que el viernes va a jugar en Miami, claro, por 16avos con Cabo Verde, con... Jordania, ya que no tiene nada por hacer tampoco, el segundo y tercer puesto, si es que clasifica un tercero en este grupo, digo, entre Austria, claro, y Argelia, que allí hay una historia de revancha, porque en el año 82, Austria, sí, que se dejó ganar para que pudiera clasificar a Alemania, y Argelia quedó afuera en aquel debut, en el 82, claro, sí. Argelia esperaba un resultado, porque le había ganado a Alemania y a Chile, y Alemania necesitaba ganarle a Austria, sí, para clasificarse, y ganó ese partido, y Argelia queda eliminada, y bueno, está esa.
2: Bueno, por lo menos le ponemos un condimento.
5: Un condimento a ese partido que bien, mucho, claro, más no tiene. Pero bueno, volviendo a la selección argentina, vamos a escuchar a Scaloni, sí, lo que decía en referencia a Messi y al equipo.
6: Yo quiero hacerle dos preguntas que sintetizan toda la conferencia de prensa, y los muchachos, colegas míos, me van a matar. Pero quiero que me responda. Una es, ¿juega Messi? La otra es, ¿cómo va a formar el equipo? Más allá de ello, tiene la puerta abierta para no contestar, y entonces le reemplazo la pregunta.
7: Muy bien. Enrique, un placer que me haga la pregunta, un placer verlo acá. Gracias a usted por venir. Creo que ahora estábamos hablando cuántos mundiales lleva, 18 mundiales, increíble. Le voy a contestar la pregunta, Leo va a ir al banco, pero la contesto porque es usted, si no, por ahí la esquivaría.
6: Que me contesta porque soy yo, me basta.
7: Eso, quédese tranquilo que contesto porque usted creo que se lo merece, sinceramente. Y me permito que el equipo, ahí sí, esa me aguardo, pero la de Leo, sí, la de Leo se lo dio. Leo va a arrancar después y el equipo lo tengo confirmado, pero lo vamos a decir mañana, Enrique. Así que muchas gracias por preguntar y que disfrute del Mundial.
2: Qué hermoso momento.
5: Hermoso, realmente un momento emotivo que estuvo ahí Macaya Márquez en la conferencia de prensa. 18 mundiales, desde Suecia en 1958, cuando cubrió aquel mundial como enviado para Radio El Mundo. Macaya, 18 mundiales consecutivos con 91 años.
8: Hombre de Radio Rivadavia.
5: Y hombre de Radio Rivadavia, claro.
8: Comentarista de José María Muñoz. La diferencia sustancial que hay entre un periodista profesional y un streamer.
5: Exactamente.
8: Macaya le preguntó cómo jugamos. El streamer va y le dice, ¿te acordás cuando vos en Pujatos ayudaste a un ferretero a comprar un clavo? ¿Qué opinás? Escaloni llora, se emociona.
9: Hay muchos periodistas preguntando para hacer su propio
5: clip. Sí, también.
8: Macaya fue la pregunta que
9: una pregunta larga, qué sé yo, y Escaloni... Fue meme, ¿no? Creo que el Mundial pasado que Scaloni en un momento dijo larga la pregunta, ¿no?
5: Claro. Sí, sí, sí.
9: Por mucho, la Copa América había
5: sido. Y que fue, hombre, de esta casa, claro, el Mundial 78, que el jueves se cumplieron 48 años de la conquista de la primera estrella. Bueno, Scaloni le confirmó a Macaya entonces que Messi va a arrancar desde el banco. Claro, porque Messi, en el caso de jugar poco o no jugar el partido completo, siempre prefiere... arrancar en el banco y después entrar, no empezar y después
9: que
5: salir.
9: Que una vez que está dentro no quiere salir.
5: De hecho, se recordó, el otro día se viralizó también cuando Luis Enrique en el Barcelona, siendo técnico del Barcelona, lo quiso sacar un día, le dijo no salgo, y terminó sacando a Neymar en algún partido, bueno, u otras circunstancias. Lo cierto es que Messi arranca en el banco y veremos cómo termina armando este equipo Scaloni, que él ya lo tiene confirmado.
9: Claro, porque Scaloni no quiso dar el equipo, pero Maxi Venosi te va a dar el equipo ahora, para que sepas cómo va a jugar Argentina.
5: Sí, Dibu Martínez que va a repetir. Después en la defensa hay una duda en el lateral porque podría arrancar Montiel o podría jugar Giuliano Simeone, dependiendo cómo termina siendo el ataque. ¿Por qué les cuento esto? Mientras le digo que Otamendi, Senesi y Tagliafico. En el medio Palacios, Paredes y Lo Celso. Puede llegar a jugar el doble 9 con Julián y Lautaro. Es una posibilidad. También ensayó con Flaco López en la semana, pero quizás Julián Lautaro. Y después el tema si juega Nico Paz. En las prácticas, si no estaba Messi, era Nico Paz el reemplazante natural, si se quiere decir. Así que está la posibilidad. Entonces, que si juegue Nico Paz, Juliano puede ir como lateral. O si no, que sea un medio con cuatro volantes. Y ahí sí, Montiel en el lateral derecho y Juliano como volante. Esa era la duda que teníamos.
9: ¿No lo puede poner un ratito Pablito Aymar?
8: No, qué lindo.
9: Qué lindo que sería, ¿no?
5: Sería muy lindo. Vos sabés que es el ídolo de Messi.
9: Claro.
5: Siempre fue el ídolo de Messi, Pablito Aymar, que lo miraba y lo admiraba de chico. Sí, hay una linda historia ahí.
9: No, pero digo esto porque, según entiendo, y vos corregime hoy cosa, lo que leí es que además Jordania va con suplentes.
5: Sí.
9: Para que jueguen todos. Claro,
5: exactamente. Así que más entrenamiento todavía. Pero bueno. Después todo para prepararse con Cabo Verde, a no confiarse, porque bueno, como dice Scaloni, yo no elijo rival, el que venga, o sea, prefiero que termine la Copa del Mundo y ya ser campeones, se sufre con todos los rivales, es lo que dijo Scaloni, que de todas maneras se lo ve bien con la templaza de siempre en cada conferencia de prensa. De Argentina, volvemos a Uruguay, sí, vamos a escuchar lo que decía Bielsa, que una frase contundente. Escuchen, en conferencia de prensa.
10: Mire, lo que yo le dejo al fútbol uruguayo es nada, porque cualquier tipo de aporte que pueda hacer un entrenador al fútbol de un país en el que trabajó 3 años, nunca se instala si no se consiguen resultados.
5: Bueno,
9: es cierto, pero además es lógico.
5: Sí. Sí, ¿no? sí, está claro. Pero bueno, termina siendo decepcionante la actuación de Uruguay en el Mundial. Y había arrancado bien, porque yo me acuerdo, y ustedes recordarán, en la Bombonera por eliminatorias, Uruguay le había ganado tan bien a Argentina.
9: Pasó
5: jugando muy bien, exactamente. Había arrancado bien este ciclo Bielsa y termina en ruinas, realmente, ¿no? Con mucha decepción.
9: Con un vestuario roto.
5: Con un vestuario roto, con broncas, con los históricos corridos y con peleas. Así que bueno, se termina el ciclo Bielsa, y si bien se van a tomar un tiempo, porque ahora lo que están diciendo en Uruguay es que hay elecciones en la Asociación Uruguaya de Fútbol a principios del año que viene, elecciones de verdad, no como en la Asociación del Fútbol Argentino, pero el nombre que empieza a sobrevolar el ambiente uruguayo como uno de los apuntados, o principal apuntado si querés, es el de Marcelo Gallardo. Que ya Uruguay lo había ido a buscar en 2021. Sí, él después sigue en River un año más. Quedaban 4 partidos en aquel momento de eliminatorias para Qatar. Uruguay había despedido a Tabárez y terminó siendo Diego Alonso el técnico. Bueno, después fueron por Bielsa. Bueno, Gallardo es querido en Uruguay. Empezó su carrera como técnico. Terminó su carrera como jugador en Nacional y arrancó su carrera como técnico. Así que veremos. Hoy Gallardo está como comentarista de una señal importante, sí, del ratón.
11: No es de muy hablar, ¿no?
5: ¿Cómo?
11: Gallardo.
5: No, digo, de dar entrevistas no.
11: No, dar entrevistas no, pero no lo vi como comentarista. Pero ¿qué tal? ¿Cómo anda?
5: Bien, está bien, ¿sí? En su rol de comentarista.
11: ¿Suelto? Sí, sí. Te juro, sí. Pues yo las pocas veces que lo vi hablar...
5: Había visto algo incómodo cuando hicieron eso, la casa del CUM, sí. Los streamers, eso, pero comentando ahí al lado de Carlos Tevez, se lo ve bien con los relatos del Pollo
8: Hace
5: Viñolo.
8: Chistes también. Ah, sí. De hecho, hay mira. Una situación que se dio en las redes sociales con Gallardo, con un meme, la verdad que desagradable.
11: ¿Meme del bulto o no? ¿O
8: no, ya, no, ya no, pasó. Eso del bulto no. Ya pasó. Meme de Gallardo totalmente desagradable y él, la verdad que se puso por encima de eso y hizo chistes con eso.
11: Claro.
8: Lo veo muy suelto.
11: Casualidad que justo vi una periodista deportiva que se lo había vinculado, que esta semana anduvo en redes mostrándose de una manera muy hermosa. Sí, mamita, sacó un perfume ella.
9: Bueno, por ahí Gallardo tuvo algún tipo de coaching personalizado, digamos.
5: Ah, sí.
9: ¿Apa? ¿No?
5: Bueno, sí. Bueno.
11: Tengo data sobre eso. Tengo data de aquel momento.
5: Esto es momentáneo por el Mundial, por supuesto, claro. Va a querer seguir dirigiendo y bueno, puede asomar una buena oportunidad si es que Uruguay se decide por él. Obviamente habrá otros nombres y de acá si es que esperan hasta principio de 2027, bueno, todavía puede pasar mucho e incluso Gallardo quizás agarrar algún equipo si tiene una oferta que lo seduzca, ¿no?
9: Y me imagino que muchos van a esperar a ver qué pasa con la selección argentina, ¿no? Porque Scaloni ya está en su segunda etapa, ¿no? Nos encantaría ver Scaloni más tiempo, pero sabemos que es muy difícil, ¿no?
5: Sí,
9: llevar a un ciclo de 12 años.
5: A ver, el contrato...
9: Es una papa caliente la selección argentina.
5: El contrato
9: argentina,
5: de Scaloni termina a fin de año. Él tiene sobre la mesa la posibilidad de renovación, pero dijo que hasta que no termine el Mundial no se va a hablar de eso. Yo lo veo, salvo que tome otra decisión, yo lo veo como para seguir, a él y a su cuerpo técnico, ¿no? Lo mismo a Pablito Aymar. Después, bueno, verá, pasará por lo personal. Él contó varias veces que estuvo a punto por el tema de la situación de los padres, la situación familiar, que lo habló con Messi incluso un par de veces y que estuvo como pensando en dejar la dirección técnica de la selección, pero después como que se permitió también disfrutar, relajarse, que era un proceso de la vida también lo que estaba viviendo. Y una frase que le dijo Messi, que él cuenta en el libro, en la biografía que escribió Diego Borinsky, que Messi le dice: mirá que el tema de tus papás no se va a solucionar lamentablemente si te vas de la selección, o sea,
9: claro,
5: lo vas a tener vayas donde vayas, así que bueno, como entendió él en ese momento que tenía que convivir con esa situación, más allá de las presiones y las vorágines que te puede originar un cargo como el que ostenta él, pero yo lo veo bastante tranquilo, cómodo, y después pasará por lo que siga haciendo. Él da señales como que la renovación, de hecho con los amistosos, la empezó a hacer, empezó a convocar jugadores para como seguir en el proceso, jugadores jóvenes. Después, bueno, veremos después del Mundial cuánta fuerza, energía tenga para continuar lo que sería un proceso de 12 años, claro, que no es habitual, porque los máximos, digo, ha sido Bilardo 8 años, Menotti también 8 años, y no hemos tenido este proceso de 12 años. Va a ser récord, claro.
9: Récord a nivel internacional, sí, inclusive.
5: Lo de Bielsa llegó a 6, ¿no? Cuando en el 2004 iba para 8.
9: Y hasta los Juegos Olímpicos.
5: Claro, que sí. Juegos Olímpicos, exactamente, que después... Termina en 2004 renunciando después de un partido de eliminatoria, una victoria con Perú de visitante.
9: ¿Tenés rápido, nos vamos a la tandita, cómo va Colapinto?
5: Sí, que pasó, a ver, terminó en el puesto 11 y pasó a clasificación 2 con su mejor tiempo del fin de semana, 1 minuto 7 segundos 894 milésimas. Gasly quedó en el puesto 13, ahora se está desarrollando la segunda clasificación.
9: En un ratito seguimos. No te vayas porque ahora en un minutito vamos a hablar de Insaurralde y de Jessica
11: Sí, Cilio. Y Rolo, adelantamos, me comuniqué con Federica Pais y voy a contar algo de esa charla.
9: Atención, vamos a una tandita, no te vayas, ya venimos.
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0: Hola, gente de Rivadavia, soy Diego, camionero de Tigre. Y bueno, estoy escuchando, muy interesante programa, me gusta mucho. Les mando un abrazo, me documento 984 y bueno, quería participar por algún premio.
1: Hola, buen día, programa de Guada Recargada y equipo acá escuchando el programa como todos los sábados. Soy Sergio de San Fernando, me gustaría participar por la cena de Ana Mellino. Los últimos tres números son 345. Les mando saludos, chicos, muy bueno el programa, espectacular.
2: Hola, buen día, equipo suplente de Guadalupe Recargada, ¿cómo anda eso? Bueno, antes que nada agradecerle, me acompaña mientras trabajo. Es un taller esto, así que está Rivadavia encendida todo el día. Bueno, me anoto ahí por las cenas de mar. Mi nombre es Pablo, 251 de Villa Urquiza. Gracias, chicos.
3: Gracias a todos los que nos escriben.
4: Muchos,
3: Y nos hacen el aguante mientras nosotros le hacemos el aguante a Guada. Están preguntando, ¿y qué pasa con Guada y cuándo viene Guada?
4: Y hoy lo voy a contar. Y a la mierda. Y sí, lo contamos hoy. Si total no está ella.
3: Claro, tal cual. No creo que esté.
5: ¿Está volviendo?
4: Se casaría.
5: No.
3: ¿Así incondicional?
4: Nah. Era un chiste. Pero igual tengo data.
3: No, a ver, lo contamos porque los oyentes la pueden seguir a Guada en redes sociales.
4: Por supuesto.
3: Y ella está subiendo las fotos, está en Ibiza, pasándola muy bien con amigas.
4: Claro. Qué lindo
3: está
4: eso.
3: Relajándose y vuelve con amigas. Vuelve en estos días, así que sí. El sábado que viene va a estar acá con nosotros. Gracias a todos los que nos mandan mensajes. Tenemos algunos mensajes, Frank.
5: Así es, 11-50-26-8630. Van llegando mensajes. Por ejemplo, Héctor de Villaluro dice: ¿qué semanita sin Guada? Escándalos uno detrás de otro. La corrupción.
3: Por eso se fue.
5: Claro. La corrupción no distingue partidos ni colores. Buen programa al equipo.
3: Gracias. Bueno, lo adelantó hace minutos nada más Lucas Bertero, ¿sí? Se comunicó de manera personal con Federica Páez, ¿sí? Uh-huh. La hermana de Ernestina, que falleció anoche en un trágico accidente de tránsito al cruzar una vía, ¿no?
4: Así es. Bueno, yo tengo contacto con ambas desde hace muchos años. Yo tengo un particular cariño, no voy a decir que soy amigo, pero sí he compartido cosas con ambas y siempre hablo con Federica, incluso en los momentos anteriores a que ha tenido problemas Ernest, problemas digo con respecto al tema de algún choquecito o lo que sea, siempre he hablado con Federica, siempre me ha respondido y nunca buscando información para dar, sino para ver, che, ¿cómo estás? Qué sé yo. Sí. Yo empecé mi carrera con Marley en Canal 13 y por eso ella estaba en ese momento haciendo.
3: La conocías de ahí.
4: La conozco de ahí y lo que les puedo decir es que agradece absolutamente todas las muestras de cariño y que no va a dar notas. O sea, a los colegas, ella siempre, con muchísimo respeto y cariño, lo dice. No dice, no voy a dar notas, sino que no va a hablar con la prensa. Es un momento muy difícil, todavía no se sabe dónde va a ser velada, o si va a haber un responso, o si va a haber simplemente una ceremonia ya en el cementerio, si va a ser privado, si va a ser público. La verdad, no se sabe, pero más allá de eso, ella no va a hablar. Entonces, que sepan disculpar a aquellos que escriben y no les responde, porque en esta situación uno está sobrepasado. Cualquiera persona que nos pase esto, sin tener prensa detrás, estás sobrepasado, y más cuando sos famoso, bueno, que te escriben todos primero para saber, para preguntar, etcétera, etcétera. Así que bueno, eso es simplemente dejarle nuestro cariño, que estamos para lo que necesite comunicar, se lo dije, porque a veces necesitas comunicar algo, claro. Por ejemplo,
3: hay
4: un error en algún dato de ejemplo, cuando se sepa dónde va a ser velada, bueno, en ese caso estamos a disposición para aclararlo, pero simplemente decir que agradece las muestras de cariño y que por ahora no va a dar notas. Y yo creo que no va a hablar. Fede tiene un perfil muy, pero muy bajo.
3: Dijiste también hace un ratito que había algunos detalles que van empezando a surgir sobre el accidente en sí, sobre la situación del.
4: Sí, bueno, ella tenía función, todos lo saben, ayer en el Nini Marshall de Tigre. Como vive cerca y conoce la zona, iba con el tiempo justo, digamos, porque como yo para venir a la radio, yo vengo con los minutos contados porque sé lo que tengo. Antes del accidente, escuchen esto no lo sabe nadie, antes del accidente había pasado otro auto que le dio la confianza, voy a decir, le habría dado la confianza, viste, sí, que claro. Uno espera, ¿no? espera detrás, ves la demora.
3: Se mandó persona, uno y ella fue atrás.
4: Una persona se manda, pasa tranquilamente y ahí es donde ella decide hacer este especie de zigzag, porque las dos barreras que son cortas, porque una de un lado y otra del otro, cuando vos te abrís para cruzar la barrera, tenés que cruzarla bien diagonal y ahí es donde vos no ves venir el tren porque no estás cruzando perpendicular a la vía, claro, sino que en diagonal, y ahí es donde por eso el tren no arrastra, no lo agarra de lleno al medio.
3: Le queda en el punto ciego.
4: Exactamente, pero el auto, digo, si lo agarra al medio, el tren puede arrastrarlo directo muchos metros más, incluso mucho, pero al pegarle en diagonal, la agarra, si bien agarra la puerta del conductor, la saca de la vía.
3: Estamos viendo las imágenes en nuestro canal de YouTube, es tremendo, ¿eh?
4: Es tremendo también los minutos finales de subida, los segundos finales, cuando muchos testigos que intentan acercarse y ver qué pasó, escuchan que ella dice dos veces, dice, no me toquen, no me toquen. Estaba reclinada sobre el asiento más del acompañante, con el cinturón puesto, el airbag explotado, y después de eso advierten un leve movimiento, tal vez involuntario, y ya no había nada que hacer cuando llegó la ambulancia. Los primeros vecinos, muchos cuentan lo mismo, que ella dijo, a pesar del estado de
3: shock y del impacto, del traumatismo.
4: Del traumatismo que estaba irreconocible, pudo hablar y decir, no me toquen.
3: Bueno, nosotros ahora nos vamos a ir a las noticias muy brevemente, porque tenemos novedades de Franco Colapinto.
6: Cortito, ¿eh? No le fue bien en la clasificación 2, complicado, terminó tapado. 16 el puesto, no pudo avanzar a la clasificación 3, por lo tanto mañana a las 10 de la mañana el Gran Premio de Fórmula 1, Colapinto arranca en el puesto 16, y una aclaración brevísima, lo de Scaloni, claro, sería récord en la era moderna post Menotti, pero porque Guillermo Stabile tuvo casi 20 años como técnico de la selección, pero
3: eran otros tiempos.
6: Eran otros tiempos, verdad. Así que hasta el Mundial 2038 tendría que llegar Scaloni para alcanzarlo.
3: Yo voto por eso, ¿eh?
6: ¿Por qué no, eh? Por favor. ¿Por qué no?
3: Nos vamos a las noticias con el rotativo del aire.
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8: Hora 12, 1 minuto, con cielo algo nublado en Buenos Aires, la temperatura 14 grados 4 décimas, la humedad 61%. Javier Milei analiza el futuro de Manuel Adorni. El presidente se trasladó a Olivos apenas arribó de su viaje de 3 días a España y trascendió que mantendrá una reunión con el jefe de gabinete, al tiempo que no se descarta que hoy mismo presente su renuncia. El informe preliminar determinó que Ernestina Páez murió por un fuerte golpe en la cabeza. Durante la autopsia también se tomaron muestras de ADN y se extrajeron otras de sangre y orina, que serán sometidas a estudios toxicológicos como análisis complementarios. Estados Unidos comenzó a desplegar los equipos de rescate en Venezuela. El Comando Sur informó que los especialistas trabajan junto a venezolanos, argentinos y chilenos para desplegar distintos equipamientos. Por Rivadavia, la periodista Lisette Boone describió de esta manera cómo está la zona más afectada.
9: La mayor zona de desastres es La Guaira, que está como a 30 minutos de la capital, que da también precisamente el litoral de lo que es la zona capital. Y allí sí la magnitud de la tragedia es infinita. Estamos hablando más de 100 edificios que colapsaron. Es incontable ahorita la cantidad de víctimas. Hay unas cifras preliminares, pero el Departamento Sismológico de Estados Unidos también a minutos de haberse registrado este evento, tenían una proyección de que podría haber 10.000 fallecidos.
8: Franco Colapinto largará en el 16º lugar del Gran Premio de Austria. El piloto argentino logró pasar a Q2, pero se fue de pista en el último intento de la segunda tanda y ocupará la 8ª fila de la grilla para la carrera de mañana a las 10. En Buenos Aires, 14 grados 4 décimas la temperatura, la humedad 61%, el cielo está algo nublado y para hoy se anticipa una máxima de 16 grados y para mañana domingo lluvias durante la mañana y la tarde con máxima de 13.
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0: días para todos. Bueno, acá escuchándolos, informándonos como todas las mañanas, con toda la información que hay, que Adorni, que el partido de Argentina, lo sucedido con Ernestina. Bueno, vamos a estar informándonos y enterándonos de todo lo sucedido. Mi nombre es María, mi DNI 505, me encantaría participar por los premios. Y bueno, que tengan una excelente jornada y acá seguimos escuchándolos, cariños.
1: Buen día, Rivadavia, ¿cómo les va? Acá en Parque Patricios, escuchándolos como todos los sábados. Y bueno, sí, tremendo lo de Venezuela, es un país muy castigado, ya sea por su régimen como por la naturaleza. La verdad, es inconmensurable el dolor que transmite ese país. Bueno, mi nombre es Miriam y mi DNI termina en 586. Muchas gracias.
2: Gracias, gracias a todos por los mensajes, por acompañarnos en este sábado en Guada recargada. Tenemos un montón de mensajes. Gracias a todos los que nos están mandando y además se están enganchando con los temas que nosotros proponemos.
3: Sí.
2: Tema que tiramos, tema que la gente agarra y opina. Y la verdad que eso es. Lo agradecemos mucho porque nos damos cuenta que primero, que nos dejan acompañarlos y segundo, que los temas que tratamos son de interés, ¿no? El caso Adorni que estuvimos hablando al principio. Especialmente, pero bueno, también se enganchan con el tema de Ernestina, ¿no?
3: Por supuesto,
2: que pasó,
3: por supuesto que sí.
2: En estos días. Todavía no vimos muchos comentarios sobre la selección, lo cual denota esto que venimos charlando, ¿no? Que sí. Es un clima tranquilo sí. El que se va a vivir sí. Hoy. No es el partido
3: claro.
2: Tensionante como el que hubo contra Austria, que nos
3: bueno.
2: Ahí sí, viste, te jugabas un poco
3: bueno,
2: la clasificación.
3: Si por sí o por no, ¿es un partido bodrio el de hoy?
4: Y depende cómo difícil, lo definas bodrio, ¿no?
3: Por sí,
4: un partido para.
3: O por.
4: No, un no. Partido del mundial difícil. Jamás es bodrio. Claro. Jamás. Tiene otra adrenalina, claro, más allá de que hoy se parezca a un amistoso, ¿no?
2: Es un mundial.
4: Es un mundial, señor.
2: Qué sé, pero sí, se ve más tranquilo. La claro. Gente está pensando, me parece,
3: una
2: más
3: cosa en
2: qué
3: va tranquilo,
4: yo me acuerdo,
3: otra cosa.
4: Yo me acuerdo que fui a ver Argentina-Nigeria a Porto Alegre, el mundial 2014, que Argentina ya estaba clasificado.
3: Claro.
4: Le había ganado a Bosnia y le había ganado a Irán. Y que uno podía decir, y fue un partidazo, 3-2, claro. Dos goles de Messi, uno de tiro libre.
2: Claro, yo me da la sensación de que la gente hoy, me pasa, uno lo ve en la calle con el sí. Grupo de amigos, está pensando más en qué va a ser a las 11 de la noche.
3: Es que es ideal.
2: ¿Qué haces? ¿Cenás?
3: No,
2: es
3: no.
2: La hora del helado después de la cena. Cenás primero, antes sí. Del partido y después.
3: Para mí es la, para mí,
2: algo, una cervecita. Claro.
3: Es el ideal que se dio, no sé si se volverá a dar más adelante, sí. Digamos, si Argentina pasa, esto de un sábado a las 11 de la noche. ¿Por qué? Porque vos caes tipo 9:30. Para mí el menú es picada, nada de que nadie cocine, que sí. Nadie se pierda nada. Picás de a poquito, qué sé yo, cuando empieza el partido, si te quedás con hambre, volvés a,
4: ¿no?
3: Volvés a claro. Bueno, picada, acompañada, es bien regada.
2: No.
3: Y cuando va el partido, si va tranquilo, volvés a poner lo que sobró, las aceitunas, el queso, lo que quedó, y seguís comiendo,
4: una
3: y
4: noche para engordar.
3: Después, claro, claro. Un poco de champán a la una de la mañana.
2: Eso puede,
3: cuando termine, champán.
2: Para festejar.
3: Para festejar y después de ahí, after y dale, que me.
2: Claro. Oh. Cuenten del otro lado, cuéntenos ustedes qué van a hacer hoy a la noche, cómo van a vivir el partido.
4: Bueno,
2: ¿A dónde, Fran? ¿A dónde se pueden comunicar con nosotros?
5: Rolly, nuestro WhatsApp 1150268630 por YouTube, Radio Rivadavia AM630.
2: Pará, y ya que estamos, contame un poquito a ver cómo va a seguir el día de hoy. Porque,
3: sí, porque...
2: Dicen que se va a nublar y que se viene la lluvia.
4: Pues. No, no,
3: sí,
4: no,
3: sí, sí.
4: No.
3: Tapate los oídos, Venosi, porque mañana...
5: Te cuento, en este momento 14 grados 4 décimas la temperatura en la ciudad de Buenos Aires, cielo nublado. Mayormente nublado hacia la noche, Rolly.
3: Ah, mira, mayormente.
5: Mañana domingo, entre la mañana y la tarde, probabilidades chaparrones en la ciudad de Buenos Aires.
3: Te lo dijo in your face.
5: Mínima 8, máxima 3. Y el lunes, recordamos para los que recién se suman, mínima 3 grados.
2: Para después, ¿tenés alguna recomendación, algo así para tirarnos, algo
3: sí,
2: que haya
3: tengo,
2: visto interesante?
3: Tengo una recomendación, pero también tengo acá en mis manos, le voy a abrir... Esto es simplemente un bosquejo, mis palabras van a ocupar mucho más que esto si se quiere. Vida y obra.
2: Sí. En instantes.
3: De Jessica, Wanda, Judith, Sirio. Y no estoy inventando los nombres, ¿eh?
2: No.
3: Jessica, Wanda, Judith, vida y obra. Amores, trabajos, escándalos. ¿Irá presa?
4: Apa.
2: Vamos a estar hablando de eso, vamos a estar hablando del pedido de detención. De Martín Insaurralde y de Jessica Sirio, ¿sí? Y de las presentaciones que hubo al respecto. Y Lucas Verdero te va a contar la vida y la obra.
3: juntos vamos a armar.
2: La Wikipedia.
3: Lo armamos anoche juntos. Vos vas por los datos duros y yo voy por los datos que también algunos fueron duros en su vida. ¿No? Que tiene que ver con wow, qué carrerón, ¿no?
2: Claro.
3: Qué carrerón.
2: Tremendo. Y hablando de datos duros, de datos duros,
3: sí.
2: El señor Mariano Fernández nos va a contar cómo viene el consumo con el frío.
6: Bien, ahí escuchamos una oyente que estaba muy atenta y preparé la calculadora de la calefacción. No la preparé yo.
3: Amo.
6: No la preparé yo, la preparó el Ente Nacional Regulador de la Electricidad. ¿Qué le conviene a la gente comprar?
2: Batuta. Atención, atención a esto.
6: Atención. Me tiró la batuta.
2: Si nos están siguiendo en YouTube, van a ver una placa,
3: ¿sí?,
2: una infografía muy, muy completa de lo que va a contar ahora Mariano para que se vayan guiando.
6: Bien, ¿qué te conviene comprar? Los modelos inverter son los más caros.
3: Verter.
6: Lucas Inverter es el modelo más barato pero más eficiente. Mirá cómo se aplica. No digo que Lucas Vertero sea barato, sino que sí es eficiente, claramente.
2: Claro.
6: ¿Cuáles son los modelos inverter? Son los más eficientes de todo el mercado. Cuentan con un compresor de velocidad variable que dosifica su potencia según la temperatura ambiente. Su costo de compra es elevado, ¿sí? Están mucho más caros que los comunes, pero se va amortizando en la boleta. Los modelos no convencionales, estamos refiriendo eso a aire acondicionado, ¿no?
2: Sí.
6: Lo ven en la placa, los que están en YouTube, debajo a la izquierda, aire acondicionado común. Los normales consumen mucho más energía, pero son más baratos. Tienen como una velocidad fija, son una especie de heladera. Uno lo programa,
2: sí,
6: y el consumo va funcionando permanentemente. Mientras están encendidos, funcionan. Cuando logra la temperatura, se apaga. Pero bueno, consumen muchísimo más. ¿Cuánto consume un aire acondicionado? El de 2.200 fregorías inverter, 62.29 kilowatts por mes. De 3.500 frigorías inverter, 99 kilowatts por mes. El de 4.500 frigorías, 132 kilowatts por mes. Estamos hablando de usarlo 4 horas los 5 días de la semana. Esto es un cálculo que hicimos, 20 horas por semana. Estamos contando
2: que bastante, la gente... bastante.
6: Es bastante, claro. Contamos que la gente trabaja, llega a la casa, lo utiliza. Yo tengo un aire que lo puedo programar desde mi celular incluso.
2: Ajá, mira.
4: Ese es Smart.
2: Muy bien.
6: Ese es Smart, sí, es la marca esa de Luis Guillermo, ¿vieron?
3: Claro, sí.
2: Ah, de las iniciales.
4: Lo que era Goldstar.
6: Claro, lo que era Goldstar, serie dorada. Bueno, Luis Guillermo tiene el aire que se programa desde la casa. El vitro, algo que he recomendado es el vitro convector. El vitro convector te consume 61 kilowatts por mes. Radiador eléctrico mediano con termostato y estufa halógena y caloventor chico con termostato, evitarlo. Bajo todo punto de vista, salvo consumo pequeño, 92.29 kilowatts por mes. ¿Qué es lo que hay que priorizar? Los equipos clase A. Fundamental, ahí está la placa. Y priorizar equipos clase A. Clase A son los de mayor rendimiento. Clase, tenés etiquetas A+, A++, A++. Cuanto más, mejor, claramente. Letra G, evítalo. Por ejemplo, el caloventor chico es letra G. Eso consume muchísimo. ¿Cómo tenés que hacer para calcular? Te metes en enre.gob.ar. Paso 1, seleccionar el dispositivo. Paso 2, introducí las horas y los días en los cuales lo vas a utilizar. Paso 3, calcular y enviar. Paso 4, verás el resultado mensual. Esto es lo que hicimos para la placa, lo hicimos con 4 horas, 5 días por semana. Recomendado por nosotros.
2: ¿Qué recomendamos? 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
2: Sí.
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3: O sea, vienen los de frío solo, pero no vienen los de calor solo.
2: No te conviene.
3: No, pero ya no vienen, o sí vienen.
6: No, calor solo no viene. No, o sea, no, ya viene frío-calor.
3: Frío-calor, o frío solo.
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2: Depende de un montón de cuestiones.
6: Depende de los impuestos municipales, sí, locales. Algunos tienen cooperativas.
2: Si
6: algunos,
2: estás en zona fría, si no estás en zona fría.
6: Cambia claro, un montón. 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
3: Pedido de la gente para el maestro de orquesta.
2: Sí.
3: Pedido de un oyente. Quieren para la semana que viene vacaciones de invierno. Porque empieza julio, chicos.
2: Sí, claro, claro. Claro,
3: entonces ya, la gente ya se va adelantando. Lo que vos quieras. Tanto sea viajes, escapaditas o algo local también.
4: Te manda Laura.
6: Claro, claramente. Bueno, vamos a preparar. Vacaciones de invierno. Para ir con la sube.
3: Y para ir con la baja.
6: Para ir en colectivo. Para ir con la sube. Para ir con la baja. Con la media. Para ir con la sube. Para ir en micro. Para ir en avión. Todo.
2: Mañana, domingo. Y aprovecho, paso el chivo. En domingo 6:30. Acá en Rivadavia.
3: Sí.
2: Vamos a estar hablando un poquito de cómo vienen las vacaciones de invierno, ¿sí? Vamos a estar hablando con un referente de una cámara empresaria muy, muy bien, importante del sector, que nos va a contar cómo viene el consumo, ¿no?
3: ¿A qué horario te escuchamos,
2: de 13, Rolo? De 13 a 18.
3: ¡Qué lindo horario!
2: Por esta misma batiseñal.
3: 13 a 18.
2: Toda la tarde. Estamos
3: toda la tarde, perfecto.
2: En Rivadavia. Bueno, te prometí que íbamos a hablar un poquito de la situación de Martín Insaurralde, porque dicen que para el frío, antiguamente, abajo de la ropa te ponías papel.
3: Sí, diario. Ah, en el campo conozco, se ponían diario.
2: Conozco gente que abajo de las remeras pone papel también. Sí, dólares en algunos casos.
3: No,
2: algunos.
3: Abriga más. Abriga más.
2: Los videos que aparecieron, de los cuales se venía hablando hace un montón, ¿no? Los videos de Jessica Sirio, se la ve a ella,
3: sí,
2: esos videos, abriendo supuestamente los cajones de Martín Insaurralde, en los que se ven remeras y abajo de las remeras fajos y fajos y fajos de dólares. Cajas, bolsas, todo eso.
3: Depende, y valija.
2: Y valija. Depende del cálculo, algunos hablan de 10 millones de dólares. Damián Di Pace calculó 6 y medio. Otros dicen, bueno, no, si las cajas estaban llenas, estamos hablando ya casi de 20 millones de dólares. Estos videos terminan de reavivar una causa que estaba dormida. Una causa que venía muy lenta. Sabemos sí, que acá la justicia avanzan determinadas causas, como el caso de Adorni, muy, muy rápido. Y en otras causas, como la causa que tiene involucrado Martín Insaurralde, el ex intendente de Lomas de Zamora, o intendente todavía, pero con otra persona.
3: No, o Termín, ¿no? Está,
2: claro, pero digo.
3: Claro, él es, ¿no? Sí, sí. Digo, la gente lo votará. Claro. A ver, después del yate.
2: En el territorio es sí, el jefe.
3: Por supuesto. Después del yate Gate, al poquito tiempo hubo elecciones.
2: Claro.
3: Y ganó él, digamos.
2: Claro.
3: Lo votaron igual.
2: Por eso.
4: Es verdad.
3: Pero no influyó el bandido en todo esto.
2: Tal cual, bueno.
3: Así que ahí tienen, señores.
2: Por esta causa bandido, ¿sí? De septiembre de 2023, justo antes de las elecciones, estalla. Algunos lo califican de un error político gravísimo. Yo opino también que fue un error político gravísimo mostrarse en ese contexto donde era una situación económica gravísima, volaba la inflación, haciendo ostentación de unos recursos que no se sabe bien de dónde salían. Y eso es lo que se está investigando en esta causa que tiene el juez Luis Armela.
3: Así es.
2: Que venía avanzando muy, muy lento. Muy, muy lento. A raíz de la aparición de estos videos, no le quedó otra al fiscal Sergio Mola que pedir la detención de Martín Insaurralde y de su expareja Jessica Sirio. ¿Me decís el nombre completo?
3: Sí, se llama Jessica Wanda Judith Sirio Perutich.
2: Exactamente.
3: Bueno. Jessica Wanda Judith Sirio Perutich. ¿Vos decís que el pedido de captura también es para ella? ¿Liberado?
2: Sí, sí.
3: Por Mola. Porque hasta ayer era el pedido de captura era para él.
2: Sí, sí. No, y ella, a ver, se sabe que en cualquier momento podía llegar el pedido para ella.
3: Ah, ok, ok.
2: Entonces ella presenta un escrito.
3: Sí.
2: Presenta un escrito ante el fiscal argumentando que no corre riesgo de fuga ante un eventual pedido de detención. ¿Por qué? Porque tiene una hija menor escolarizada.
3: Sí.
2: Entonces,
3: y no porque está embarazada.
2: No, y además porque está embarazada.
3: Con un embarazo digitado al milímetro. Un embarazo buscado. Lo que se dice el amor, sí, ¿viste? Cuando vos decís el amor.
2: El amor es oportunidad también, ¿no?
3: Sí, el amor es oportunidad. Y bueno, se ve que estaban tan enamorados, se conocían hace 5 minutos, que decidieron, vamos a decir, planificar este embarazo por un método que no es el natural. para poder estar embarazada justo en el momento cuando ella sabía que iba a explotar todo. Porque todo esto que estás hablando vos,
2: sí,
3: ellos ya lo sabían.
2: Bien. Escuchá lo que viene a continuación porque no, no hay más novedades que esta por ahora, ¿sí? Vamos a esperar esta semana a ver cómo avanza la causa. ¿Qué pasa con esta situación? Si el juez va a hacer lugar a este pedido del fiscal.
3: Claro.
2: Y si va a ordenar también la detención de Jessica Sirio o algún tipo de restricción, por ejemplo, para viajar al exterior, porque sabemos que viaja muy seguido, ¿no? Estados Unidos. Vamos a ver cómo avanza. Pero escuchá lo que te va a contar Lucas Bertero, porque es la vida y la obra. Está vertiginosa, pero...
3: Sí.
2: Muy ascendente carrera de Jessica Sirio.
3: Es muy extensa digamos lo que tenemos para contar de Jessica Sirio. Vamos a tratar de resumirlo lo más posible. Nacida en Lanús, ella estudia danza de muy pequeña. Arranca su carrera, escuchen bien, en el 96 en ATC, sí, con las Trillizas de Oro. Mira si no es, no te genera como una ternura.
2: Claro.
3: Las Tres Marías se llamaba el programa. Tenía 10 años, estaba ahí bailando. Tanga, tanga, las Tres Marías. Ahí apareció. Y ahí empezó a conocer el mundo de la televisión. Entre el 99 y el 2001 ya pasa, deja a los niños y pasa a Pasión Tropical. La típica chica con la pollerita corta y la cámara esa de abajo, claro, la cámara... Se le decía cámara... Cámara... Ay, no me sale.
5: ¿Contrapicada?
3: No, es la contrapicada, sí, pero es la cámara bailantera. La cámara que te mostraba la bombacha. ¿Te acordás que en una época las dos...
2: La cola de la bailarina.
3: La cola, pero la cola y compañía.
2: Sí, digámoslo.
3: Era a las 2 de la tarde, una cámara metida prácticamente ahí, en un primer plano, ellas chochas removiendo, otra televisión, otra época.
2: Una
3: colonoscopía, sí, exactamente. Pasión Tropical, ahí tuvo un pequeño paso como bailarina, luego ya empezó a cambiar su fisonomía. Si ustedes ven una foto de Jessica Sirio en este momento que les estoy contando de Pasión Tropical, o la ven bailando, no la van a asociar a la Jessica Sirio que vemos hoy.
2: Sí.
3: La explosión de ella en su carrera fue Gerardo Sofovich, como la carrera de muchísimas mujeres y chicas que terminaron siendo actrices. Una de ellas, por ejemplo, Nazarena Vélez, que terminó siendo productora y aprendió...
2: Un gran descubridor de talento.
3: Claro, aparte aprendió a producir, no solamente que es actriz y que fue vedette, etcétera, Nazarena, y que mediática, pero luego se instala como productora por lo que aprendió con Gerardo Sofovich. Debe haber aprendido muchas cosas Jessica Sirio también con respecto a los negocios, porque Gerardo era un gran empresario. Viene Sofovich, ahí en la explosión, viene el bailando, viene la televisión. Al mismo tiempo, ella era socia de Leandro Ruth en una agencia de modelos.
2: Perdón, cuando llega la época del bailando,
3: sí,
2: ella estaba casi, podríamos decir, en ese momento, en la cresta de su carrera.
3: Sí, sí, ¿no? Totalmente, absolutamente. Pero antes
2: Tinelli de llegar... Tinelli le daba muchos.
3: Y Tinelli le buscaba novias a Insaurralde. Claro. Digo, ahí hay una amistad también que habría que investigar. Mira. Porque antes de que llegue Jessica, Martín iba al estudio ahí atrás de la valla, patético, ¿viste? Cuando vas atrás de la valla para que te... mira quién vino! Martín Insaurralde. Eso no era gratis, quiero que lo sepan. Claro. Y ahí dice, está Florencia Peña sola, se acababa de separar. Fue post-video de que le filtraron a Florencia. En ese momento estaba haciendo El Hijo de Puta del Sombrero, una obra que le fue muy bien con Pablo Echarri. Estalla el video de Florencia ya separada de Mariano Otero, que es el papá de sus dos hijos mayores. Va al bailando. Era Florencia Peña en el 13, pleno kirchnerismo. Florencia Peña vuelve al 13, o sea, era como toda una épica había alrededor,
2: sí,
3: de ese bailando. Intentan coquetear, por ahí hay un video donde él, en un acto en Lomas de Zamora, la presenta a mi querida compañera Florencia Peña, y ella saluda a toda la multitud. Ese video quedó. No prosperó el romance, pero luego Marcelo le hace gancho, y ahí es donde conoce a Jessica Sirio. Vuelvo brevemente al tema de Leandro Ruth. ¿Por qué digo esto? Porque ella fue socia de la agencia. O sea, ella era una de las caras más visibles de la agencia de Leandro Ruth. Tenías a Pancho Dotto con las modelos top. Tenías a Ricardo, sí, Piñeiro con las modelos top. Y tenías a Leandro Ruth con las modelos mediáticas. Mediáticas, digo, chicas que no eran manequén de 2 metros, sino que hacían desfiles de ropa preta-porté por ahí y eran, sí, mediáticas.
2: Mucho entre más ellas, voluptuosas, digamos.
3: Voluptuosas, claro, y más pequeñas, tal vez, otro de altura. De entonces modelo, ahí, claro, entra Jessica Sirio, Victoria Banucci, Alejandra Maglietti, Eliana Palotti, las Electrostar todas juntas. ¿Se acuerdan de las Electrostar? Fue un invento de Leandro Ruth.
2: ¿Qué tiempos?
3: Pero ¿qué pasa? Jessica Sirio pasa a ser socia de Leandro Ruth, porque era la que más,
2: claro,
3: facturaba. Repito, era la que más facturaba,
2: sí, sí,
3: Jessica Sirio.
2: Por así decirlo.
3: Entonces, claro, pasó a ser socia a tal punto que llegó a tener un centro de estética cuando los electrodos que te mueven el objeto se pusieron de moda. Se llamó Bielés, en una esquina muy paqueta de Palermo. un local de estética que lo tuvo durante un tiempo. Luego viene ya en la etapa Insaurralde, cuando lo conoce y se casan y todo, el Zumba. ¿Y por qué digo esto? Porque el Zumba es un baile barra deporte para hacer cardio que tenés que pagar una licencia. Sí, claro. Si yo invento el Pilates y lo llevo al mundo para poder...
2: Es una marca.
3: Para poder dar Pilates tenés que te pones dos camillas. Tenés que debería ser así. Claro. Pagar la licencia, hacer el curso y poder hacerlo. Bueno, ella hacía en Lomas de Zamora multitudinarios encuentros de Zumba. Luego viene la Peña de Morphy. Gerardo Rosín la elige para ser su compañera 2017 a 2023, tras la muerte de Gerardo Rosín. Muchos decían que Jessica auspiciaba el programa, porque todos se preguntaban, un tipo de la talla de Rosín, tener al lado a Jessica Cirio, que está bien, pero no era ni periodista ni gran conductora, más que de micros de moda en un programa que se llamó Cubic. Perdón si voy muy rápido, pero tiene muchas cosas.
2: Te estamos siguiendo muy atentamente.
3: Entonces ella sería como
2: la gente, ¿sabés qué? La gente del otro lado también va... siguiendo esta cronología que vos vas haciendo y va
3: sumando, ¿no? Sí, bueno, se habla de que Jessica habría sido socia en un momento de la productora Varenike, que es la de Gerardo Rosín, porque aportaba o habría aportado tal vez dinero para los sponsors, etcétera, porque a ella la siguen muchas marcas.
2: Qué rico los Vareniques.
3: Tuvo también, riquísima. Tuvo una marca de ropa. Pero ¿qué pasa? ¿Qué pasa? Estoy buscando la parte donde ella da una nota en el momento en el que estalla lo del bandido. Ella le da una nota a Germán Paoloski y Milva Castellini en Telefe para el noticiero de la gente al mediodía, que es la única vez que habló, donde todo lo que respondió fue: yo no sé nada, lo que gané, trabajo desde muy chica. Jessica, todos los que estamos acá trabajamos desde muy chicos, muchos, y en buenos trabajos, y ninguno pudo llegar a tener el vestidor que tenés vos. Pero bueno, ella en esa nota no habla, se despega absolutamente. Y luego viene el casamiento con Pichirilo. Y voy a tirar este dato, sé que tenemos una nota, hay mucho más, pero voy a tirar dato. Que es un dato clave. Cuando pasa esa cama que le arman a Francisco Auque,
2: sí,
3: a la salida del dúo, en aquel enero caluroso, donde Pichirilo, con un sobre todo que usó para su casamiento de civil en el dúo, sobre todo en enero, ¿no? Sobre todo en enero. Le planta o le habría plantado la droga y el arma al auto de Auque. Ella tenía fecha, voy a ponerla en potencial, no tengo confirmado igual, habría tenido fecha para una inseminación artificial y ser madre con Elías Pichirilo. Cuando estalla lo de Elías, al mes ya estaba hecho el divorcio, pero ella tenía fecha para inseminarse, viste que vos tenés dos o tres opciones o varias de óvulos congelados, para ser madre con él en el momento en que estalla todo. Por eso muchos dicen que ella no podía desconocer lo que estaba pasando. Muchas cosas más, muchísimas cosas más. El casamiento, tengo detalles de qué comieron, qué hubo, cuánto salió. El casamiento entre Jessica Cirio y Martín Insaurralde el 6 de noviembre del 2014 por civil y el 8 de noviembre de 2014 por iglesia, que fue en La Manea Polo Club, en Tristán Suárez, Ezeiza, 200 invitados, carpa 550 metros cuadrados con piso de madera, climatizada, 255 millones de pesos habría salido la fiesta. A dinero de hoy son $170,000. Cantaron los Auténticos Decadentes, Agapornis, 40 custodios privados alrededor del perímetro, 40 custodios para un casamiento. A pie algunos y otros con camionetas. Y voy a decir algo, cambio de tres vestidos, invitados Mauricio Macri, Massa, Scioli, que no fueron, famosos que sí fueron, Moria, Alfano, Burlando, Flavio Mendoza, Chiche y Gelinek. ¿Y por qué había 40 custodios en la fiesta de Jessica Cirio? Parece que cuando termina la fiesta, la gente grande, papá, mamá, la abuela, se van todos, queda la juventud y se armó una fiesta loca.
2: Lo último que vamos... Excelente, Lucas. Excelente. Fuerte, fuertísimo.
6: Tremendo.
2: Lo último que vamos a contar de esto es que esta semana efectivos de Gendarmería Nacional allanaron el domicilio en el que estaría viviendo Jessica Cirio con Nicolás Trombino.
3: Ah, ¿querés que hablemos de Trombino después?
2: En la calle, sí, claro. En la calle Ortega y Gasset, al 1600, y encontraron cocaína y armas.
3: Así es.
2: Después vamos a contarte un poquito de eso, porque vamos a hablar ahora con Graciela Ocaña, legisladora porteña.
3: Amo a Graciela.
2: Y una incansable, esto corre por mi cuenta, incansable luchadora contra la corrupción, contra las prácticas corruptas. Y cuando uno escucha todo esto que pasa con Insaurralde, con Jessica Cirio, pero también con Adorni, uno no puede más que sentir cierta decepción. ¿no? Y de desconfianza también en la, claro, de alguna manera, en cómo funciona nuestra democracia. ¿Qué tal, Graciela? Rolando Klemper y el equipo de Guada Vázquez en Guada Recargada te saludan. ¿Cómo estás?
7: ¿Qué tal? ¿Cómo están? Buen día.
2: Buen día. Bueno, a ver, es difícil decir, un poco indignados, un poco tristes, no sé cómo decirlo, por ver cómo estas prácticas continúan a lo largo del tiempo y pasan los gobiernos y uno tiene la sensación de que no termina más esto.
7: Bueno, es que la justicia es la que tiene que ponerse los pantalones largos y actuar, así como lo hizo en otras causas, también debe hacerlo con esta de Insaurralde, digamos, lo de Adorni es vergonzoso, ya lo que lo sostiene simplemente es la tozudez del presidente de mantenerlo en ese lugar, porque creo que obviamente todos sabemos cómo va a terminar en un tiempo corto, que va a ser con un procesamiento, con un indagatorio y luego con un procesamiento. Lo que pasa es que cuando vos ves todas estas causas de corrupción, esta causa de Insaurralde, estamos hablando, comenzó casi tres años, en septiembre del 2023, cuando apareció el famoso videíto subido a redes en el chat del bandido. Con Sofía Klerich, exactamente, que era difícil de explicar para un funcionario público, en ese momento jefe de gabinete, que declaraba en su declaración jurada pública que solamente tenía patrimonio en moneda constante de $50,000, y obviamente ese yate, y en general, ¿no?, el nivel de vida de Insaurralde no se condecía con esos ingresos declarados. Creo que a partir de ahí el fiscal Mola pidió una serie de requerimientos, pasaron varios jueces, tres, y la verdad es que los jueces que nunca derivaron la investigación

0: perros, como son los hijos del primer
1: Sus
0: matrimonio de
1: hijos,
0: Insaurralde,
1: exacto.
0: su primera esposa y también algunos familiares de Sirio. Con lo cual, digamos, habían limpiado bastante y supongo que si Cabot, Diego Cabot, no publicaba la semana pasada estos videos que impactaron un vestidor lleno de dólares, claramente la causa hubiera seguido el destino que muchos predecían, que era que nada pasara. Así que ahora me parece que ese video que nos movilizó a todos, porque obviamente nadie tiene en su vestidor plata y la expone así, me parece a mí, una cosa de locos, es indignante, porque también cuando vos recorres Lomas, los que conocemos el lugar, porque Radio Rivadavia se escucha en todo el país, Lomas es uno de los grandes municipios de la provincia de Buenos Aires, donde viven más de 300.000 personas y donde vos ves muchas necesidades en el municipio. Hay calles sin asfaltar, gente que sigue sin agua,
1: Bueno, sin seguridad, ¿no?
0: sin
1: Es muy complicado.
0: servicios básicos, el tema de la seguridad. Y la verdad es que indigna ver cómo Insaurralde, que fue durante muchísimos años su intendente, tenía ese dinero en su casa, que debe ser como la caja chica, ¿no? Porque ayer se conoció también la cantidad de dólares que habría adquirido Jessica Sirio a lo largo de algunos años. Se habla, creo que, de 45 millones de dólares.
1: 40
0: Vos imaginate que no
1: propiedades.
0: es una, exactamente, no es una cifra que cualcualquier modelo haya ganado en su trabajo.
1: Tenés que
0: Aparte de
1: romperte el
0: Jessica
1: alma,
0: Sirio, la
1: sí.
0: verdad,
1: Perdón.
0: tiene, sí, más que romperte el alma, porque la
1: Sí,
0: verdad que
1: Grace.
0: esa cifra, yo conozco mucha gente, yo misma, vos, que nos matamos laburando desde muy chico toda la vida y nunca llegamos a ese patrimonio. Podríamos llegar a ese patrimonio.
1: Graciela,
0: Yo
1: te
0: creo
1: quiero
0: que
1: sumar un dato.
0: Insaurralde, como diría mi abuela, que nunca le tocó un chico de barrio, porque primero estuvo de novia con uno de los hijos de Devido, cuando Devido era el superministro de los Kirchner. Después, bueno,
1: Lilita decía que era
0: Insaurralde
1: el cajero,
0: ahora,
1: ¿no?
0: exactamente, o sea, todo lo que está mal, digamos, siempre se vinculó con ella y a veces uno tiende a pensar de que no sería un poco el testaferro de todas estas personajes, porque la verdad que no se entiende. Ojalá la justicia avance, detenga, porque creo que si el fiscal ha pedido la detención de ambos, debe tener elementos y una presunción muy fuerte para que eludan el accionar de la justicia de alguna forma, ya sea fugándose o destruyendo pruebas que son importantes para la investigación. La verdad es que creo que debería avanzar el juez Armela y que esté a la altura de lo que la sociedad está demandando, que es que no haya impunidad.
1: Graciela, no solo destruyendo pruebas, soy Lucas Bartero, sino que también agregando pruebas nuevas, que sería el embarazo que está transitando ahora, que fue digitado porque ella ya sabía de estos videos, se viene hablando hace meses y no son los únicos, faltan videos, pero quiero brevemente contarte sus amores, que quedó afuera. Rodrigo Santos, 20 en el 2006, hermano de Leandro Santos, que tiene una causa por trata de personas que irá a juicio en breve. Luciano Bernardi es la única persona más bien sana, yo diría, que es un jugador de fútbol que pasó por la vida de ella. Rodrigo Fernández Prieto, un empresario. Y luego viene Insaurralde, Pichirilo, y ahora sumo al señor Matías Trombino, que me cuentan que es un empresario supermercadista, Nicolás Trombino, perdón, 43 años, empresario supermercadista que está siendo investigado por evasión fiscal y por presunto lavado de dinero también. Y tendría algunas cuentas que resolver en Miami, este señor Trombino. O sea que todas las personas que pasan por su vida, digo, no tienen contadores, no tienen un contador que te diga, che, mirá que se te vence Arca.
0: Sí, una cosa extraña, ¿no? Pero bueno, nada, más allá de eso, particularmente aquí tiene que, me parece que brindar explicaciones porque ella sabe, a pesar de lo que ha declarado públicamente, que ustedes recordaban hace un rato, mucho más de lo que dice. Entonces, sería bueno para el bien de todos, incluso para su propia reivindicación, ¿no? porque es

0: una persona pública que diga la verdad, que diga toda la verdad respecto de este tema y que se pueda establecer claramente la responsabilidad, si ella la tiene o no, pero por lo menos que diga la verdad.
1: Graciela, en estos momentos te cuento, surge la información de que Javier Milei, el presidente, está esperando en Olivos a Manuel Adorni para tener una reunión en las próximas horas. Se sospecha que el final es prácticamente irreversible, ¿no? Se viene hablando ya hace varios días, hubo muchos amagues en los últimos meses, pero bueno, ahora la información parece bastante, bastante concreta. ¿Qué opinión tenés de esta situación? Porque da la sensación de que no se termina con Adorni yéndose, ¿no? Hay mucho más.
0: Sí, y aparte, la verdad es que Adorni no se puede entender cómo lo sostuvo hasta ahora. Suponete que ahora lo eche porque el Congreso, si no, se lo iba a echar la semana que viene, porque iba a votar seguramente en diputados o en senadores una moción de censura. Pero lo que no se entiende es por qué Milei lo sostuvo tanto tiempo. Porque para echarlo ahora, la verdad, hubiera sido conveniente que lo hubiera echado hace un mes atrás, 2 meses, no sé, cuando surgieron cuestiones como, por ejemplo, del contratista, lo de las jubiladas, toda esta historia que nadie se la podía creer, salvo Milei, aparentemente. Yo creo que Adorni oculta o es parte de una trama complicada en el caso Libra, ¿no? Que donde tampoco la justicia ha avanzado demasiado como lo que veníamos charlando de Izaurralde. Y en definitiva, de fuerzas distintas, Adorno e Izaurralde son como dos caras de la misma moneda, que es la moneda de la corrupción en el poder, que en definitiva nunca te termina.
1: Es como decía al principio, es un poco desalentador, ¿no? Ver esta repetición. ¿Vos tenés expectativa, vos tenés el anhelo de que en algún momento la justicia pueda reordenarse? Digo, ahora se están designando ahora casi 100 jueces, ¿no? Entre los 74 pliegos que se mandaron al principio, más los 30, más o menos, 25, 30 que se están mandando ahora, son casi 100 nuevos jueces. Se supone que esto debería ayudar a ordenar a que la justicia sea más ágil. Pero cuando uno mira cómo van resolviendo o los antecedentes de esos jueces, no siempre da esa sensación, ¿no?
0: No, me parece que Milei tuvo una enorme oportunidad de nombrar jueces independientes, jueces probos, pero me parece que optó por nombrar jueces amigos. Y yo ya le cuento el final de esa historia. Le va a salir mal, porque Menem tenía a los jueces de la servilleta, nombró a la corte a sus socios y amigos y terminó preso. Entonces, a mí me parece que se pierde una oportunidad de generar una justicia independiente. Seguramente dentro de esos 70 y pico de jueces hay jueces que son probos y que son independientes. Pero a veces cuando uno ve que se están eligiendo sobre todo para garantizar impunidad en algunas causas, como por ejemplo en el tema AFA, te llama la atención, jueces amigos, ¿no? Jueces que hace mucho tiempo tienen causas y que están ahí dando vueltas, como la que contamos de Adorni y de, perdón, de Adorni, no, de Insaurralde, que, bueno, Armela la mantuvo ahí. Y bueno, pasan los años y no pasa nada en la causa, ¿no? Eso es lo que hay que terminar en la Argentina. Y en verdad, yo le diría al presidente que reflexione, porque lo único que garantiza un funcionario público después que dejó la función irse tranquilo a su casa es que haya jueces independientes,
1: Claro.
0: jueces que actúen de acuerdo al código penal, no de acuerdo a las amistades políticas, porque hoy son amigos de uno y mañana son amigos del otro. En definitiva, son jueces del poder y eso es lo que no necesitamos. Necesitamos jueces de la República, necesitamos jueces
1: De la
0: independientes.
1: gente, claro.
2: Graciela, ¿qué tal? Maxi Venosi la saluda. Recién nombraba el caso de AFA y ayer confirmaron el procesamiento de Claudio Tapia y de Pablo Tobillino en la causa de Arca, la denuncia de Arca. ¿Cómo cree que puede terminar este tema y todo lo que hay en torno al AFA, ¿no?
0: Bueno, la verdad que yo espero que se aclare, porque ya vimos lo que pasó con la causa del fútbol para todos, ¿no? Donde increíblemente anularon la acusación del fiscal, ahora está revisando la Cámara de Casación. pero parece ser como que la AFA nunca se la puede juzgar a los dirigentes de la AFA. Y eso habla de una impunidad muy grande, ¿no? Cuando uno ve que tenemos parte de la justicia, que es parte de la AFA y todo lo demás, eso hay que terminarlo. La política también metida en la AFA. Bueno, el fútbol es una enorme pasión para los argentinos y en general lo estamos viviendo ahora con el Mundial, pero aparte es un enorme negocio que algunos han transformado en un negociado, porque tenemos dirigentes ricos y clubes pobres. Y eso es lo que hay que terminar, que la plata le llegue a los clubes, a aquellos que administran bien en los clubes, porque muchas veces no tienen ni para pagar lo básico y los clubes cumplen una función muy importante social en muchas localidades, porque allí se forman los chicos, te sacamos los chicos de la calle. Y a veces no tienen los mínimos recursos necesarios cuando uno ve lo que pasa en las grandes ligas, donde el fútbol es un negocio que llega a los clubes. Acá no, acá llega a los dirigentes, ¿no? Y eso es lo que se tiene que terminar con que las causas avancen y se termine con la impunidad que da ser dirigente de la AFA, ¿no?
2: ¿Y usted cree que esta particularmente puede avanzar, que es la que lleva adelante el juez Diego Amarante?
0: La verdad es que espero que sí. Amarante creo que es un muy buen juez, ha procedido bien, pero bueno, la verdad es que uno cuando ve los viajes que han tenido esa causa, que van, apelan, la quieren llevar a otro juzgado, bueno, ahí a veces uno ve que un juez actúa bien, pero bueno, usted sabe que la justicia es una cadena porque hay superiores de los jueces y a veces ahí la preocupación es que hoy se quieren poner algunos jueces que tenían vínculos con la AFA, ¿no? Entonces los que van a
2: Claro.
0: revisar son los mismos que eran parte de la AFA. No sé cómo van a ser jueces y partes, ¿no?
1: Graciela, le hago la última y estamos hablando con Graciela Ocaña, ¿no? No hace falta ni presentarla, todo el mundo la conoce. Graciela, ¿qué opinión tiene usted de Maíquez, del ministro de Justicia?
0: Mire, me parece como fiscal ha sido un buen fiscal general de la ciudad, pero que ahora está ahí me parece, para garantizar una justicia amiga del poder. Y creo que eso no es bueno.
1: Excelente, Graciela. Muchísimas, muchísimas gracias.
0: Gracias, ¿eh?
1: Un gran saludo y buen fin de semana.
0: Bueno,
1: Vamos. Nosotros vamos una tandita y ya venimos.
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0: 11:51 en la ciudad de Buenos Aires. Estamos en WADA recargada. Suarén, acá, haciéndole el aguante.
1: Tengo harem.
0: Haciendo
1: chongo como
0: guadismo sin WADA.
2: Pendejos. Guadismo sin WADA.
0: Guadismo sin WADA.
1: Un beso a Marito de Rosario. Porque es la cábala nuestra.
2: Guadismo con G, ¿no? G.
0: Oyente, gran oyente de todos los.
1: Gran oyente.
0: No de WADU.
2: No. Guadismo por eso, aclaré.
1: Está muy bien. Muy buena tu aclaración.
0: Che, hablando de WADU.
2: Opa.
0: Si van a la agencia Noticias Argentinas de hoy, hay una nota que firma Jorge García.
2: Sí.
0: Yo les recomiendo leerla.
2: Bueno.
0: Se dice, les leo el primer párrafo, o un par de líneas. El entorno del gobernador bonaerense Axel Kicillof interpretó el acto realizado en Parque Lezama, ¿sí?, la semana pasada,
2: sí,
0: como un antes y un después en la relación interna con el sector que responde a Cristina Kirchner. Y sostuvo que la disposición del mandatario provincial es mantener un vínculo de igual a igual con la expresidenta, pero no de sumisión. Y hay una textual, ¿no? Una cita de una fuente. Desde Parque Lezama, el plan quedó claro. Cristina candidata y máximo conducción. Atención, ¿eh?
1: Pero candidata, ¿qué si está inhabilitada? No entiendo.
0: Bueno.
1: Es una candidata espiritual, una caudillo.
0: Claro. Dicen que la situación se agravó institucionalmente al utilizar el Senado bonaerense como escenario para dirimir sus diferencias.
1: Pero por favor.
0: Desde el sector de Kicillof dicen, compartimos el reclamo por Cristina Libre, pero no vamos a entrar en el barro que están proponiendo, como se vio en Parque Lezama y en el Senado. ¿Sí? Bueno, atención. Se recalienta la interna del peronismo, que está tratando de ver cómo hace para recomponer algo que está completamente roto. A la vista de la sociedad, como quedó claro durante el gobierno de Alberto Fernández y como queda claro ahora a medida que empezamos a ver cómo van a hacer esa reconstrucción. Atención, tema para seguir. Tenemos el video, atención, que esto es de último momento, el video del momento del accidente.
1: Visto por la cámara de arriba, ¿no? La más clara de todas. Porque
0: de frente.
1: Claro, porque el que vimos, si de estás, arriba me refiero al domo municipal.
0: Si nos estás siguiendo en YouTube, pone, porque tenemos el video del momento del accidente de Ernestina Páez. Que por supuesto decidimos ponerlo porque es información, ¿sí? Se ve, tal como decía Lucas, un auto que pasa,
1: claro,
0: y le da la sensación y al auto que viene del otro lado de que está todo bien para pasar, aún con la barrera baja. Entonces, cuando viene el auto cruzando, ¿por qué? En la cámara no se ve muy claro, pero el auto está parado enfrente. El auto negro, de color oscuro, de Ernestina Páez, está parado enfrente. Cuando se habilita, cruza la vía y el tren la embiste desde la puerta del conductor.
1: Ahí vemos un auto blanco pasar. Ese mismo auto blanco se va a cruzar ahora con ella, que viene y no para. Ella lo que pareciera hacer es que Ernestina es algo cotidiano, habitual, porque lo hace casi instante. ¿Ves? Mira, ella viene, dobla directamente, ve que está baja la barrera, apurada tal vez, no mira y viene el tren. Es como
0: no
1: algo.
0: Frena.
1: Creo que por ahí tiene que ver con lo que con los vecinos denunciaron, que en algunas oportunidades no andaba la barrera, entonces muchas veces la gente ya se acostumbra a pasarla. En este caso la barrera dicen que andaba y la señal fonolumínica funcionaba perfecto.
0: Radio Rivadavia va a seguir con este y otros temas. Lucas, rápido, un minutito,
1: rápido.
0: Una recomendación
1: para,
0: este para
1: todos los de
0: si
1: la
0: no,
1: mesa.
0: No puedo volver a casa.
1: Fútbol, sí. Los futboleros como
0: vamos,
1: yo,
0: a ver, vamos.
1: Un tipo futbolero como yo les va a recomendar.
2: Vamos.
1: ¿Vieron en Netflix México 86?
2: No.
1: Se
2: no.
1: van a volver locos. Envídenme. México 86, película protagonizada por Diego Luna, el gran actor Diego Luna, recordarán, y tu mamá también, entre otras cosas, Amores Perros. Es una comedia dramática. ¿Qué pasa? Muestra, está dirigida por Gabriel Ripstein, y muestra, es una peli, no una serie, cómo cuando Colombia renuncia al Mundial en el 83, porque tiene una revuelta civil muy grande, renuncia al Mundial, el Mundial debe quedar de este lado del charco. Entonces se postulan dos países, México y Estados Unidos. En esa postulación aparece un personaje que se llama Martín de la Torre, de la Federación Mexicana de Fútbol, lo que sería nuestra AFA, nuestro Chiqui Tapia, tal vez, que va a Ginebra a la
2: nuestro
1: convención.
2: Nuestro Rondona en aquel momento.
1: Nuestro Rondona, que va a la convención de Ginebra, al encuentro donde todos los países van a votar si Estados Unidos hace el Mundial 86 o si México hace el Mundial 86. En principio iba México, digamos, ganando, claro, en el sentido de cuando Colombia renuncia, pero ¿qué pasa? Cuando viene el terremoto del 85, claro, ahí dicen, che, ustedes no lo pueden hacer. Ellos intentan demostrar que los estadios no sufrieron grietas ni nada, le dan una lavada de cara, lo pintan con cal, lo hacen todo, y muestran cómo la coima mexicana se queda y le gana a Estados Unidos, mira, en la pelea.
0: Qué interesante.
1: Y por eso se hace el Mundial. Muestran cómo se adorna a el señor, oh, lo voy a decir, Joao Avalanche.
0: Oh. Qué raro, che.
1: Esto
0: qué
1: está raro. Todo, de hecho, es comedia. Tiene una mezcla con están los goles de México. Un pedido, un pulgar para abajo, no hay una mínima mención a Maradona, no se muestra nada de Argentina, que fue el campeón. O sea, acá solamente se muestra cómo México, claro, se afanó el Mundial y se quedó con la Copa del Mundo México 86, que según ellos cambió la historia de los mundiales.
0: ¿Dónde la vemos?
1: La vemos en Netflix, es una película, 1:35 minutos, se llama México 86.
2: Una mexicañada, dicieron.
0: Una mexicañada.
1: Muy bien.
0: Está, digo, muy Frank bien. Está,
2: no, tremendo.
1: En un momento, muy alta la vara.
0: No, el entrenamiento que está haciendo humorístico con Johnny, está, Johnny lo obliga a contar chistes acá en la
1: sí,
0: semana.
1: Lo escucho, lo escucho.
0: Lo está manteniendo en un nivel de training humorístico sí, muy alto, ¿eh?
1: Sí. Muy la bien, verdad que sí. Es que ese equipo lo divierte con poco. Claro. Le cuenta chistes que tienen 100-125 años, más o menos.
0: Bueno, fuerte. Pero también tenemos fútbol para,
2: claro,
0: mucho
2: bueno,
0: fútbol para ver.
2: Vamos al Mundial actual, por supuesto, porque se terminan de definir los tres grupos que faltan. Grupo J, el de Argentina, el K y el L. El L primero a las 18 horas Argentina, Croacia gana y Panamá, Inglaterra. Acá lideran Inglaterra y gana con 4, Croacia con 3. Croacia ahí define con Ghana, entonces, para ver cómo quedan las posiciones. Uno entiende que Inglaterra le va a ganar sin problemas a Panamá, se debería, supone. 20-30, Portugal y Colombia. Colombia-Portugal se define acá, claro,
0: partidazo.
2: El primer lugar, porque tiene Colombia 6 puntos, Portugal 4. Portugal tiene que ganar para ser primero y en caso, o sea, el que queda primero de este grupo va por el cuadro de Argentina y puede haber un hipotético cruce en claro, cuartos de final. Y después Congo con Uzbekistán. Congo, que tiene un punto, ganando va a llegar a 4 y tener la chance de clasificar como uno de los mejores terceros. Y después, por supuesto, como dijimos, a las 11 de la noche, Argentina contra Jordania y Argelia con Austria, que tienen los dos 3 puntos y quizás con el empate.
1: ¿Misma hora?
2: Dos, ¿no?
1: ¿Misma
2: sí,
1: hora ese
2: a
1: partido?
2: A las 11, sí.
1: Bien.
2: Pues
1: no, noche, para ver cómo hago para ver los dos.
0: Aprovechar el fin de para ver fútbol y pelis. Señor Mariano Fernández, la última.
3: Rápido, ¿te cuento?
0: Sí.
3: Descuentos de liquidación. La marca de las tres tiras, zapatillas, 39.999 pesos.
0: Ah,
3: Advantage,
0: bueno,
3: regalo. Base.
0: La de las tres tiras.
3: Ropa, doña Sara, una
1: sí,
3: señora que vende.
1: Sí.
3: Entonces, no hay
1: es
3: forma.
1: Que
3: lo
1: que
3: podía,
1: ¿cómo
3: anda,
1: sí?
3: No hay forma. Camisa, 69.999 pesos. Anorak, acolchado corto, 109, un poco más caro, ¿eh?
0: Sí,
3: 109.000 pesos. Bermuda, 49.990 pesos.
1: Bermuda en invierno, bien.
2: El desierto,
3: bueno, porque le queda acción.
1: Dice,
3: es lo que hay.
0: Claro,
3: que
0: claro.
3: Zapatilla de la N, gigante.
1: Sí.
3: La N, nuevo balance para todos. Hay desde 24.999 pesos. Tienen que ir a un outlet en la, que la
1: avenida
3: Cabildo. Sí, en la China. Tenés que pedirlo por este, por Temujain. Una zapatilla de lona de las que hay que charlar, ¿vieron? Y dice, venga, converse conmigo.
1: Converse, charle sí,
3: conmigo.
1: Obviamente. Sí.
3: 2x1, 89.000 pesos. Ah. Rapidito. Bueno. Mira, justito.
2: Gente, el desierto de ahí sería.
3: Claro.
0: Necesito de esas, ¿eh? 13 horas. Gracias. Gracias a todos por acompañarnos este sábado. El sábado que viene ya está Guadaca,
1: sí,
0: conduciendo a
1: sí,
0: Suárez.
1: Viste que antes los sábados no pasaba nada.
0: Claro, tenemos los ganadores, rápido, muy rápido, rápido, los ganadores de las cenas.
2: Rápidamente escuchamos quién se llevó las cenas de Ana Mellino.
4: Buenos días para el programa de WADA. Quisiera participar de los premios que hay hoy. Mi nombre es Bruno, soy de Mataderos y los felicito por mantenernos informados siempre al mismo nivel.
0: Gracias a vos.
4: El número de documento termina en 492.
0: 492, a comer la cena de mar. ¿Qué más?
2: Bruno y...
5: Hola chicos, buenos días. Para el programa de WADA Recargada, sé que ella la está pasando muy lindo, sí, muy sí, bien, que descanse, buen hace bien. Tancada. Y quisiera participar por los concursos. Mi número de documento
0: está comiendo cena de mar, pero ya.
1: Claro.
5: Y mi nombre es Susana de Castelar.
1: Susana.
2: Ahí
1: Susana.
2: Está, Bruno y Susana.
0: Bueno, gracias. Gracias a todos. Nosotros nos vemos el sábado que viene. Se quedan con Ricardo Guasardi, el sillón de Rivadavia, como todos los sábados acá en Radio Rivadavia. Chau. Buen fin de semana.
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7: 13:01 en todo el país. La temperatura en la ciudad de Buenos Aires, 16 grados 8 décimas, humedad 54%. La justicia avanza en la causa por enriquecimiento ilícito que pesa contra Manuel Adorni. El fiscal Polichita ordenó nuevas medidas de prueba. Solicitó precisiones a los contadores de la Procuración General y también pidió informes al country Indio Qua, Arca y a dos plataformas vinculadas con criptomonedas. Quiere contar con toda la información antes de la Feria Judicial de Invierno que comienza el 20 de julio. Se oficializó el bono de 70 mil pesos para jubilados de la mínima en julio. El monto total que cobrarán será de aproximadamente 473 mil 300 pesos por debajo de la canasta de indigencia establecida en 681 mil 264 pesos. El gobierno mantiene congelado el bono desde marzo de 2024. Israel y Líbano firmaron un acuerdo tras varias jornadas de conversaciones en Washington. Lo anunció el secretario de Estado norteamericano Marco Rubio, quien advirtió que el proceso recién comienza y los términos no fueron publicados. En Beirut, en tanto, se suman protestas callejeras contra este entendimiento. Iker Muniain vuelve a San Lorenzo, será el nuevo entrenador del Ciclón. El exfutbolista vasco reemplazará a Gustavo Álvarez tras llegar a un acuerdo con la nueva dirigencia del club. Dejará inconcluso su proyecto en el Salamanca para regresar al Bajo Flores y asumir su segundo desafío como técnico. Cielo algo nublado sobre Buenos Aires, la temperatura 16 grados 8 décimas, humedad 54%.
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0: ¿Y cómo no te voy a querer? ¿Cómo le va? Bienvenido, buenas tardes a todos. Hola Marianito, hola Leti.
1: ¿Cómo están?
0: Hola Aldanita.
2: ¿Cómo va?
0: Yo no sé por qué Aldana se tiene el capricho de llegar a las 9 de la mañana a la reunión de producción del sillón de arriba. ¿Por qué tan temprano?
2: No, no, ¿por qué tan tarde? No, igual llegué bien, discúlpeme, estoy al aire.
0: No, un momentito. Si llegás a las 9, tenés 3 horas, 4 claro. horas de tiempo.
2: Ah, bueno, no es mucho.
0: ¿Pero por qué tanto? ¿Qué haces con el micrófono?
2: Estaba acomodando mi altura.
0: No, pero haces unos movimientos.
2: No.
0: Haces
2: lo
0: unos
2: necesito a mi altura, Cami. Acordate cuál es la altura de mi micrófono.
0: ¿Cómo anda? ¿Bien?
2: Bien. Traje tiramisú casero.
0: ¡Apa! Porque cumplió años.
3: Muy bien.
2: Sí. Año. Después soplamos las velitas.
0: Y todos nuestros compañeros les regalaron unas florcitas, un
2: qué
0: mimito.
2: Lindo, me encantó
0: un
2: la florcita,
0: mimito,
2: gracias.
0: Y le invitamos a tomar un copetín de tabaco.
2: Ay, amo tabaco. Che, gracias.
0: No Libertadores ni por el día, ¿no?
3: No lo conozco.
0: ¿Conoces? ¿Ah, no conoces?
3: No fue.
0: Ah, no conoces.
3: No, no fue, ya no fue.
0: O sea, ¿para qué dije tabac? Porque ahí está mi manga él.
2: Y claro. Pero, ¿y sí. para el cumple de él le diste?
0: Sí.
3: Sí, también.
2: Ah, entonces
3: sí.
2: no. Ah, bueno. Nah, entonces es que no.
0: Se comió 2 pizzas del Imperio.
3: Sí.
2: Por eso. Por eso.
0: Bueno, nuestra técnica operadora y musicalizadora es Camila González, la number one. ¿Me lo subís un poquito, sí. Cami, el audio? Un cachito. Un poquito más, ahí está.
2: ¿Viste el look de Cami?
0: Sí.
2: Está hermosa.
0: Sí, se puso color en sus pelos, juarrona.
2: ¿Dónde
0: muy
2: fue?
0: Lindo,
2: claro,
0: juarrona.
2: Qué lindo.
0: Claro,
2: tiene razón. Me parecía que tenía algo distinto.
0: Tiene como un bordó, ¿no?
1: Es un bordó.
0: Estamos hablando del final del cabello, ¿no?
2: Claro, las puntas.
0: Sí, y se me tenía que cortar el flequillo también.
2: Y se hizo un baño.
0: Me explica de tema de peluquería como si yo supiera algo.
1: Sí, oro tienen del pelo. Oro, baño oro. De oro.
0: Oro, ah, baño sí. de oro, sí.
2: Sí, sí. Me encanta.
0: Bueno,
3: vale una fortuna ese pelo, entonces.
2: ¿Cómo?
0: Sí, la verdad que Arrona se está fundiendo con
3: sí,
0: todo con el nosotros, equipo nuestro.
2: Sí, la verdad.
3: Cada vez que le caen.
0: Che, Leti, qué sí. lindo día hoy.
1: Está hermosísimo.
0: La pegamos
1: el sol
0: hoy,
1: divino. Hoy sí, cielo despejado, 16:08 ahora, el viento del noroeste a 12 kilómetros, y bueno, disfrutemos hoy.
0: Después sí, no.
1: ¿Podés creer?
0: Porque ¿por se complica mañana.
1: Sí, así parece. Ahí baja probabilidad el chaparrón.
0: No.
1: Yo mañana quiero, no me gusta decirles esto.
2: Mañana sigo con los festejos, chicos. Yo necesito que estén lindos los días.
1: Sí, bueno, ahora trato de arreglarlo.
0: No.
2: Hoy, mañana.
0: Pero digo esto.
1: Decime.
0: Leti, siempre con que va a llover. Mariano, siempre que hay aumentos.
2: Harta me tiene,
0: bueno,
2: Mariano.
0: Por favor.
1: Nosotros vamos con la verdad de la información.
2: Al final que traemos buenas noticias, somos
0: nosotros. Hoy es un sábado. Aunque te digo que los últimos sábados la estamos pegando mal,
2: Sí.
0: Todo mal. Nos agarra todo en el medio de la transmisión.
2: La verdad que sí.
0: En los últimos fines de semana. De cualquier manera, como somos responsables, y estoy hablando muy en serio, hablamos del tema que nos ocupa. En su momento fue el caso de Agustina, ¿te acordás?
2: Sí, que
0: apareció el cuerpo 5:20 de la tarde, ¿te acordás?
2: Sí.
0: Después se nos muere el indio,
2: sí,
0: ¿te acordás?
2: Te acordás.
0: Ahora lo de Venezuela, terrible lo que está ocurriendo en Venezuela, terrible. Nosotros vamos a tener una reunión de producción con Aldanita y con Leti, vino también, llegó un poquito más tarde, 10:15 llegó, con el pelito mojado porque tuvo que ducharse.
2: Ah,
1: siempre.
2: Sí. Y ¿pero por qué se duchó antes?
0: Y porque tiene Franco Valente en el baño.
1: Ahí está.
2: Ah, no, pero lo pensé por otro lado. Pensé que era con
0: Rafa Bonchi. No,
1: por supuesto. Aprovecho la Franco Valente.
0: No,
2: yo entendí otra cosa.
1: Ay,
2: acá, chicos, hay un hotel cerca, por eso.
0: ¡Pará!
2: Mirá.
0: Capaz
2: pernoctó ahí.
3: Preguntarle cómo lo conoce ya sería meternos en un terreno que
2: no. No, de pasada con el auto. El chico nunca entré.
0: No, ya no se usan mal los hoteles a los caminantes.
2: Ya no.
0: Bueno, Marianito, vamos a arrancar con esta noticia que nos conmovió a todos. Nuestra hermana República de Venezuela es impresionante. Ahora vamos a decir, Mariano me va a decir exactamente números. Más allá de los números de los fallecidos y más de los desaparecidos, hay muchos casos en Venezuela de gente que está incomunicada, no desaparecida.
2: Sí, claro.
0: Producto de estas dos bestias que gobernaron, que Dios me perdone, ¿no? Tanto Chávez como Maduro, y que hoy están pagando las consecuencias. Después lo vamos a analizar. Usted prende el televisor, escucha la radio, y son todos colegas, periodistas, venezolanos, argentinos, de todas partes del mundo, que nos cuentan qué es lo que está ocurriendo en Venezuela.
2: Sí, claro.
0: Nosotros hemos tomado una decisión. cómo juntamos y dónde juntamos para ayudar a Venezuela. Por eso vamos a hacer una nota con la Cruz Roja venezolana en Argentina.
2: Qué bueno eso.
0: Está lleno de argentinos. Viste que vas a un restaurante y atiende un venezolano.
2: Sí,
0: muy educados.
2: Hermosísimas divinos. Personas.
0: Muy laburadores. Así
2: muy creyentes
0: que bueno.
2: También.
0: Y vamos durante el programa vamos a ir siguiendo, Mariano, ¿te parece bien?
3: Sí, vamos a ir actualizando.
0: ¿Cómo está la situación allí en Venezuela? ¿Qué hizo la Argentina? ¿Qué hicieron otros países, como El Salvador, por ejemplo, que no coincide con Chávez, el presidente, en lo más mínimo, ¿no es cierto?
2: Sí, Ricky, y también tenemos muchos artistas que se pronunciaron y que se siguen pronunciando, también solidarizándose, que sirve mucho porque tiene muchos seguidores en Instagram, que, bueno, qué bueno que se utilicen las redes sociales para una red de contención, eso también es importante.
0: Sí, señor. Venezuela, 13 horas, 12 minutos. Mariano, ya te saludé, pero vuelvo a saludarte. Bienvenido, buenas tardes.
3: Muchas gracias.
0: Los tres primeros o cuatro títulos de la tarde, dale.
3: Bueno, vamos a hablar de lo de Venezuela. Como vos dijiste recién, vamos a ir actualizando todo lo que tiene que ver con la información, con lo que está pasando, si hay alguna actualización del parte sobre las personas fallecidas. Después, no nos podemos aburrir en este país. ¿Qué va a pasar hoy con Manuel Adorni, si es que hoy va a pasar algo?
2: Sí.
3: Todos los rumores, los trascendidos indican que todavía está en el cargo.
2: Pero no está.
0: Pero será, me dijiste que hoy era el día y que Santilli iba a ser jefe de gabinete.
2: No.
0: Vos en el pasillo, espera. Yo sabes que no quiero tener diferencias con mi equipo.
3: Sí.
0: En el pasillo, y tengo a Leti y a Julia de testigo, dijiste, che, hay una reunión en Olivos. El tono que usó.
2: Sí.
0: Dijo, hay una reunión en Olivos.
2: No, claro.
0: Usó
2: no, otro tipo.
0: De... Hay una, así hizo con la cabeza, mira. Hay una reunión en Olivos.
1: Sí, estén atentos, ¿no?
3: Después vamos a dar detalles después, pero el presidente volvió de un viaje a España.
2: Sí.
3: Y la última información que hay, que es extraoficial, por eso tenemos que tomarlo como tal, es que el presidente se bajó del avión, fue derecho a Olivos, iba a mantener hoy una reunión con Adorni, donde muy probablemente hoy mismo se concrete la salida del jefe de gabinete del gobierno. La pregunta es, ¿va a quedar en el gobierno en otro cargo o va a salir
0: embajador.
3: Un embajador? Un,
0: qué lindo, una embajada.
3: ¿No?
0: Si yo te doy una embajada, ¿cuál elegís? Vos venís a la presidencia y te digo, ¿qué haces, Aldi?
2: Sí.
0: Bien, ¿tu vieja bien? Bien, ¿tu hijo bien?
2: Bien, todo bien.
0: Sos embajadora, hiciste el curso.
2: Claro, claro.
0: Más que curso.
3: La carrera.
0: Más que curso, la carrera.
2: Claro.
0: Es una carrera difícil,
2: sí,
0: ¿eh?
2: Sí,
0: la diplomatura es una carrera difícil.
2: Sí, claro.
0: Podés elegir. Tengo, mira, Costa de Marfil.
2: Sí.
0: Tengo, correte que no te veo.
3: Eso no, te vos te tenés que correr ahora. Yo ya me corrí.
0: No, ya a mí me ves.
3: Sí, pero estoy en el plano tuyo.
2: Pero vos estás duplicado, querido.
1: Y están en todos lados.
2: Pero está bien.
1: Es el conductor, chicos.
0: Acá.
2: Está
0: acá,
2: bien que esté en todos lados. ¿Por qué no lo ponemos en todas las pantallas?
0: Hola.
3: Claro.
0: Hola, soy Ricardo, él es Mariano.
3: Y aquí yo me meto en la tuya. Hola.
0: Abajo de Mariano está Leti.
1: Hola.
2: Sí.
3: Claro, ahí está.
0: Y a la derecha de Leti está Aldanita.
2: Está muy bien.
0: Opciones,
2: sí,
0: Costa de Marfil.
2: Dijiste, ¿no?
0: Sí. Bosnia-Herzegovina.
2: Ok.
0: ¿El más? Kosovo.
3: Sí.
2: Ok.
0: ¿Madrid o París?
2: Ay, qué difícil.
0: No, porque ir a Kosovo es importante. ¿Cómo?
2: No.
3: Por supuesto, tenés que
0: hacer
3: un movimiento, claro.
0: Movimiento, ¿no?
2: La verdad, podría decir Madrid porque tengo familia española. Pero
0: el idioma te
2: ayuda. El idioma te ayuda, pero me gusta mucho Francia. Estudié unos años francés, no me acuerdo casi
0: yo
2: nada.
0: Creí que iba a decir Kosovo, Costa de Marfil, que iba a decir
2: Costa de Marfil,
0: Mauritania, por ejemplo, que es muy lindo.
2: También.
0: Mauritania.
3: Sí.
2: No
0: pues, sabe ni dónde queda.
3: Burundi.
0: Los negros, ¿cómo se ven?
2: Qué lindo,
0: No.
2: Qué lindo.
0: Mira, recién hablaba de fútbol con Andy y con Mariano, que somos futboleros. Guarda, porque la Argentina va a jugar, esto después lo va a explicar Pettinari, que está allá en Dallas.
2: Sí.
0: La Argentina va a jugar con un equipo australiano que es el mejor tercero. ¿Estamos de acuerdo? Porque Uruguay perdió.
2: Sí, qué lástima.
0: Es australiano, es africano.
3: Africano, ahora sí.
0: el Estado, ¿viste cuando se corre la San Silvestre, por ejemplo? ¿Quién gana? Siempre un etíope.
3: Los etíopes.
0: Sí. El físico que tienen los africanos.
1: Son rápidos, sí.
2: No, pero son muy fibrosos, de verdad.
0: ¿Cómo?
2: No, no lo digo porque, digo, de verdad, son...
3: No hace falta.
2: Son fibrosos.
3: No hace falta, ya está. Ya está dicho.
0: Bueno, digo. Desde el punto de vista físico, el fútbol tiene mucho que ver.
3: Sí.
0: Vos te podés cansar.
2: Además,
0: te podés...
2: la mayoría de los atletas que corren y que ganan, vos tenés que son.
0: Yo lo que los veo, ¿sabés qué? Los veo un poco inocentes a los africanos. Como el otro día,
3: futbolísticamente.
0: Por ejemplo, futbolísticamente. Perdían con Uruguay 2-1, que después se empataron 2-2 porque un error de Muslera. Gravísimo, estoy hablando del arquero de Uruguay que lo mataron, pobre, porque ayer Bielsa lo sacó en el primer tiempo. Si yo te saco en el primer tiempo, o estás lastimado, que es una opción,
3: sí,
0: claro. ¿De acuerdo? O te digo, pibe, dedícate a otra cosa. Bielsa cada día más loco. Pero lo que quiero decir, saludamos de cualquier manera a los hermanos uruguayos,
2: sí,
0: porque le pusieron, le pusieron, la verdad, sí, que le pusieron. Estaba ganando Uruguay 2-1, y el, sí, equipo que estaba jugando con Uruguay, que es el que va a jugar con la Argentina, si no me equivoco, no reaccionaba, y tenía con qué reaccionar. Tenía estado físico, sí. ¿No? Hasta que, bueno, un error del arquero de Uruguay.
3: Le permite el empate
0: y le permite esta clasificación.
3: Es que justamente por esa serie de resultados que se dieron, sí, termina Costa de Marfil segunda en el grupo y, claro, por eso juega con Argentina.
0: Y Uruguay pasa a ser tercero, pero no de...
3: De los mejores.
0: No de los mejores.
2: No.
0: Los mejores van a un repechaje, ¿cómo se llama?
3: No. Directamente antes el Mundial, cuando tenía los 48, los 32 equipos, directamente clasificaban primero y segundo de cada grupo. Se cruzaban los primeros con los segundos. Ahora, como vos tenés 48, se agregó la instancia de los 16avos de final. Vos pasabas de fase de grupo a octavos directamente.
2: Claro.
3: Ahora se agregó una fase más.
2: Y por la cantidad de equipos.
3: Claro, y para completar, digamos, los que faltan, sí, vos sumás a los mejores terceros.
0: Todos, claro, los integrantes del sillón de Rivadavia tenemos nuestra remera TXT.
2: Hermosa.
0: Claro. Argentina.
4: ¡Vamos, Argentina!
0: Yo me dejé un chalequito que me regaló también Carlitos de TXT porque tengo un poquito de
3: frío.
0: ¿Sí? O sea, lo tengo. A Mariano, siempre tiene calor. Yo no sé por qué.
2: No, está con manga larga.
0: Entonces
2: ahora
0: me pone el aire y yo no... Señor, ¿qué no es ver, mami?
1: Es que ahí da más directo el aire.
0: Claro.
1: Yo por favor.
0: Señor Lazanijo.
1: No, hablemos así.
0: Vos no me vas a probar.
3: Y encima hay que decir la palabra.
1: No podés.
3: Y hay que decir mundial.
0: El mundial. Bueno, 13 horas, 18 minutos tratamos por todos los medios. Nos va llegando la información incluso de la pérdida de una conductora y colega. Estamos hablando de Ernestina Pais. Aldi.
2: Sí, Ricky, equipo. Ayer justo estábamos con Cholito en el programa y nos enteramos al aire, obviamente para ser prudentes, chequeamos la información por distintas fuentes, como ya hablamos la semana pasada lo que le pasó a Flor Peña, para que no suceda eso, y además porque siempre hay que ser prudente con estas cosas. Estuvimos chequeando mucho la info hasta que, bueno, sí, definitivamente había sucedido el deceso de Ernestina Pais, que se dio en el marco de un accidente de tránsito en el que ella... Ya está confirmado, cruzó la barrera baja.
0: Creo que está haciendo una obra en Lini Marshall.
3: Claro,
0: iba a hacer la obra.
2: Claro, ella estaba yendo a una obra porque ella estaba haciendo el divorcio del año y estaba muy contenta con su presente. Recordemos que Ernestina, ella misma lo dijo muchas veces al aire para concientizar, tenía problemas con las drogas y con las adicciones y le costaba mucho, era muy cuesta arriba su vida. Aparte había tenido una vida también difícil con lo que le había sucedido al padre, ella siempre lo contaba, las dos hermanas solitas, con una carga, ¿no?
0: Emocional. Alguna adicción dando vueltas por ahí también, ¿no?
2: ¿Cómo?
0: Alguna adicción dando vueltas por ahí.
2: ¿Ella?
0: Sí, sí.
2: Sí.
0: Ella lo reconoció.
2: Ella lo reconoció, sí,
0: públicamente.
2: Claro,
0: ella lo reconoció
2: y de
0: la lucha,
2: hecho,
0: lo que costaba.
2: Agradecía siempre a la familia porque siempre estaban ahí al pie del cañón ayudándola para salir. Y estaba muy contenta con su presente y muy agradecida. Yo, si hay algo que recuerdo de Ernestina, porque tuve la posibilidad de entrevistarla varias veces, siempre, o sea, ella era igual afuera del aire como adentro del aire. Eso es muy, muy destacable y honorable porque, digo, a veces sabemos que hay gente que se prende las luces. Se prende las luces y somos todos divertidos.
0: Como los humoristas, que son unos amargos.
2: Todos no, no metamos en la
0: bolsa. Bueno, no, Gardinetti no, por
2: ahí. Claro.
3: Muchos.
2: Pero ella era muy agradecida, era así como la sonrisa que la caracterizaba, era así también fuera del aire. Y la verdad es que es una pérdida muy triste. Ya el espectáculo, todos están saludándola.
0: Creo que quiso cruzar el famoso tema de la vía, ¿no es cierto?
2: Sí,
0: quiso cruzar
2: el tren de la costa.
0: Y creo que la muerte fue instantánea porque el golpe fue terrible.
3: Está el estudio preliminar de la autopsia,
2: sí,
3: y dice que fue por un traumatismo encefálico,
2: craneal. Sí.
3: Craneal grave.
2: Mira, hay testigos que dicen que ella, cuando se acercaron al lugar de los hechos, ella todavía estaba con vida, pero ya no respondía. Es decir, se nota que se movía un poco, pero puede ser parte también del mismo, de la misma conmoción y ya directamente con el deceso. Todavía no se sabe exactamente qué va a pasar con los restos, cuando se lo van a entrar a la familia. Estamos chequeando esa info, pero sí se sabe que esto que dice Marian, ya ahí está lo preliminar, que es justamente
0: saber cómo
2: fueron las cosas.
0: ¿No?
2: Quizás sea prudente, y es algo que se está evaluando, hacerle los estudios toxicológicos. Simplemente como para saber,
3: Es que eso es parte de la misma rutina forense.
2: Tal cual.
3: El estudio preliminar, la primera autopsia, da un diagnóstico. Sí.
0: Muchas veces, por ejemplo.
3: Y después, en ese mismo estudio, se sacan muestras de ADN, de sangre y de orina. Uh-huh. Y no es una cuestión de que, porque como decían ustedes, como decía Aldi, ya ella había confesado sus adicciones. No tiene nada que ver con eso. Es una cuestión que se le hace a cualquier persona que pasa por una situación como esa.
2: Un tema no menor es que las autoridades ratificaron que ella no estaba habilitada para conducir. Recordemos que hace un tiempo atrás ella había tenido un accidente de tránsito y que se había negado a hacerse el test de alcoholemia. No sé, ¿se acuerdan que había chocado contra otro auto?
0: Acuerdo,
2: y no tenía en realidad habilitado el registro para conducir. Hay que ver qué sucedió. Capaz pensó, bueno, es acá cerquita, voy acá nomás. No sabemos los detalles, ni tampoco vamos a saber.
3: Hasta ahí nomás, porque estaba en Vicente López y tenía que ir hasta el Tigre.
2: Sí, claro.
0: Ahora, qué raro, ¿no? Yo digo, cuando un actor tiene que ir al teatro, por lo general, ¿no es más fácil que te lleven? Vas pensando en la letra, ¿no es más fácil? La verdad, no sé. Pero bueno, ya está.
2: Sí, a ver,
0: ya
2: igual,
0: está, lamentablemente,
2: como que juzgar, ¿viste?
0: No, tiene sentido.
2: Ya está, lamentablemente fue un accidente de tránsito. Habrá que ver esto en la autopsia, si sale lo toxicológico.
0: Es más, hay actores de la calle Corrientes que van con vehículos especiales, lindos vehículos, y cuando llegan les place que la gente
3: los salude,
0: los vitoree, los salude o le pida firma. Bueno,
2: pero bueno, lo que sí no es un detalle menor, ella estaba yendo a la obra y por todos lados la estaban buscando, porque claro, ya estaba llegando tarde, y entonces estaban todos, ¿dónde está? Y fue un impacto muy grande, sobre todo para Muscari, que es quien la había convocado y producía, y bueno, obviamente que las despedidas son muy dolorosas, y está ahí muy muy al pie del canón, muy presente en este momento.
0: El recuerdo para Ernestina País, arrancamos así para cambiar un poquito el clima, ¿no? Lo de Bielsa, después de la, ¿no? Después lo vamos a escuchar, si podemos, Andy, puede ser, las tres respuestas de Bielsa a una periodista uruguaya. Menos mal que era uruguaya y no era argentina, la piba que le preguntaba, ¿no?
3: No, es que si vos analizás la respuesta, primero que te está respondiendo Bielsa, entonces vos te puede dar una respuesta extremadamente corta o una explicación extremadamente larga.
2: Está muy escueto últimamente.
0: Tenelo, ahora te lo pido.
3: Es que no era el momento para dar esta respuesta larga.
0: ¿Sabes cómo le dicen a Bielsa desde siempre? El loco. No sé por qué.
2: ¿No?
0: Bueno. ¿Por qué?
2: ¿Por qué será?
0: Bien, 27 de junio, el sillón de Rivadavia. Vamos a estar hasta las 5 de la tarde con Leticia, con Mariano y con Aldi, y quien les habla, y todo el equipete que tenemos preparado para compartir con ustedes la tarde del sábado, que se presenta linda a pesar de que Leti dice que mañana va a llover. 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
0: No tiene sucursal. Después no me digan que no les avise.
3: Aprendí.
0: Bueno, de norte a sur y de este a oeste, arriba Davia. ¿Qué tenés, Ricky? ¿Ricky?
2: Ay, me encanta. Lo
0: ay, ahí va. Ponemos en marcha.
2: Mirá, la chupa media que.
0: Ahora, dijo Ricky ahí no se lo dijo por Martín o lo dijo por WhatsApp.
2: Claro, claro.

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0: me escuchas.
1: La música que propone Camila González, el grupo Mirinda, Miren. No, Miranda, ¿no? Miranda.
2: Bueno. No, porque el otro es la marca. El otro es la marca, claro. no digamos chivo. Uy. Che.
1: Si existe, no sé si existe.
2: Sí. Naranja,
3: sí. Naranja, sí.
4: No sé, esa
2: marca.
4: Ese producto, ya porque en realidad es de otra.
1: A mí el grupo que más me gustaba de los grupos naranja era Crush. El Crush me encantaba, ¿no? Me miran como diciendo, ¿qué estás diciendo?
3: ¿De qué habla?
1: No importa.
4: Que tenía la botella del pico largo, más finito.
1: Sí, señor. Bueno, 13 horas 31 minutos, un saludo de cumple para Melina, que cumple 30 años.
4: Muy bien, mira qué lindo.
1: Es oyente y estudiante de comunicación, pobre piba, no sabe.
4: Le mandamos un saludo.
2: Si quiere ser millonaria, no es por ahí.
4: Es otra cosa.
1: Bueno, ya agradecimos a la gente de Imperio, tengo el primer juego de la tarde. Vos me tenés que llamar a esta vía de comunicación.
3: 11 50 26 86 30.
4: ¿Qué pasó?
1: Sí, dale.
2: ¿Qué pasó?
1: Me están diciendo por línea privada que no habría velatorio, no habría, que se había dicho en un primer momento que sí.
2: Ah, tenemos de info, ahora la buscamos.
1: Se había hablado de la Casa del Teatro.
2: Bien.
1: Ahora aparentemente Lucas Bertero, que es nuestro compañero que nos han...
2: Ah, bárbaro.
1: Luquita, ¿cómo te va? ¿Cómo estás, Lucas?
5: Hola, buenos días, muchachos, buenas tardes, ¿cómo están?
2: Bien, Lu.
1: Qué gusto escucharte.
2: Contanos.
5: Bueno, estoy recién llegando a casa, de hecho acabo de parar con el auto, estacioné para hablar con ustedes.
2: Sí.
5: La noticia de último momento, que no llegamos a confirmarla nosotros en Guada Recargada, es que no habrá velatorio de Ernestina Pais, así lo decidió la familia.

0: unos 20 días, 15, 20 días,
1: Claro.
0: depende del trabajo que tenga la fiscalía. Lo cierto es que, bueno, no va a haber velatorio y por ahora la familia no va a hablar, esto sí lo contamos en exclusiva en el programa de WADA, no van a hacer declaraciones y, bueno, nada, contarle a nuestra audiencia que sigue este caso como todo el país, porque es una mujer muy querida que ha sabido
1: Sí.
0: cambiar un poco el estilo del periodismo en cuanto a las mujeres, una mujer que ha ocupado lugares que ocupaban hombres en momentos impensados, como por ejemplo conducir CQC. Así que bueno, esta es la información que me acaba de pasar una fuente
2: Bien.
0: muy cercana a la familia, entonces no habrá velatorio de Ernestina Páez.
2: Bien, somos un equipo, ¿eh?
1: Qué
2: Compañero que se
1: bien.
2: acaba de
1: Se
2: ir,
1: acaba, nos acaba de
2: se
1: saludar.
2: entera de la noticia y la da donde se producen las noticias.
3: Exactamente.
1: Está muy
2: Decisión
1: bien.
2: de Rivadavia. Bueno, tengo el primer juego de la tarde. La vía de comunicación la diste, Leti, ¿no?
1: 11-50-26-8630.
2: Bueno, tengo 50 lucas de voucher de Kinderland. Quiero saludar a Germán Bellini, a su abuelo Mauro. Acaba de nacer el bebé.
1: Oh, qué lindo. ¡Ay, qué bonito!
2: ¿No lo despedí? ¿No lo despedí?
1: No.
2: Lucas, perdóname.
1: Ahí.
2: Te mando un abrazo y gracias por tu participación. Perdón, ¿eh? Ahora sí, corto
1: ahí
2: vuelo.
1: Está, Luquita.
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1: Ah, mira,
3: qué bien.
2: Ahí, contando, tiene local en barrio chino. Pero me tiene que contestar una pregunta.
1: ¿Cuál es?
2: ¿Dónde queda la ciudad de la República de los Niños?
1: Ay.
2: ¿Dónde queda la ciudad
1: República
2: de los Niños? 13 horas, 35 minutos, vamos a cantar. Esta canción la propuso, sí. ¿Verdad? No me acuerdo quién la propuso.
1: No, ¿te acuerdas que? Y sí, que la semana pasada hicimos una votación. Estaba,
2: ahí quedó.
1: Claro, ¿te acuerdas que estaba Pipo? Que entró, sí. Pipo, nos trajo un montón de...
2: Un cara dura.
1: Pipo. No, ¿por qué?
2: Sí.
1: Pipo, un cara dura.
2: Él es productor, él no es comunicador.
1: Bueno.
2: Bueno, pero Cumbia sobre el mar, es así se llama el tema, que hizo popular Los Palmeras. Ahí sí. El rockero, Mariano el rockero, agrega.
1: Sí.
2: No es de Los Palmeras.
1: Mm-mm.
2: ¿Y de quién es?
1: ¿De quién?
2: La Cumbia sobre el mar, y Mariano dice.
3: Del Cuarteto Imperial.
1: Claro.
3: Yo es una canción que me la acordaba de haberla escuchado mucho de chiquito, y cuando estábamos en el programa que estaba haciendo Pipo
2: su participación,
3: ponele.
2: Me espantoso,
3: este,
2: ¿no? Para mí,
3: hay que corregir
2: mala.
3: Cosas, ya lo hablamos, ya en la semana lo
2: que vaya a acosar y se coma 3 años de locución.
3: Claro, vale. Que lo agarro yo en tercero después.
2: Me agarro en tercero y lo da vuelta.
3: Y me puse a buscar, dije, para mí es de los Guaguancó, dije equivocadamente en ese momento, y empecé a buscar. Ajá. Y es del Cuarteto Imperial.
2: Bueno, pero nosotros vamos a cantar la versión nuestra. Mirá lo que tengo, un kit, Leti,
1: sí.
2: De quesos Barraza.
1: Ay, pero por favor.
2: ¿Querés mozzarella en el kit?
1: Sí.
2: Hay mozzarella Barraza.
3: Bueno.
2: ¿Querés por salud?
1: También.
2: El
1: qué
2: kit,
1: rico.
2: Por salud.
1: Sí.
2: Es muy rico el por salud porque no tiene, tiene muy poca sal.
1: Claro.
2: ¿Sabido?
1: No, y aparte vos sabés que el kit ese es hermoso.
2: Está mangando.
1: No,
3: está diciendo.
1: Es hermoso.
4: ¿Cómo sabe?
3: No sé cómo sabe.
1: Claro.
3: Pero
2: toda la gente que llama a la vía de comunicación se lo lleva.
1: Claro.
2: Sí. Se lo lleva. Yo sí, no. Y después con ella vamos a sacarnos una foto porque el equipo le trajo una flor. Sí.
1: Ah, qué lindo. Y yo traje la torta también.
2: Después tenés que contar cómo fue,
1: vamos,
2: la celebración.
1: Todavía. Y todavía falta, porque yo lo que sea, me pasa a mí, tengo celebraciones largas, ¿viste?
2: Bueno, nosotros como estamos cortos
3: se pueda
2: de tiempo,
3: contar, lo contar.
2: Ella terminó en el programa del Cholo del otro día. Che, 13:36, vamos a cantar. No lo tomen a mal los oyentes si dejamos nada más que el estribillo, pero a veces los tiempos de radio.
1: Sí, obvio.
2: No se dijo nunca esto.
3: No, jamás. Es una, qué descubrimiento.
2: Qué descubrimiento.
3: Muy bien.
2: Bueno, Leti, ya sí. Ensayaste, la semana la ensayaste.
1: ¿Cómo?
2: El tono es la la la la la la. ¿Estamos de acuerdo?
1: Perfecto.
2: 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Vamos, 3, 2, 1. Una vez me quedé ahí dormido en la playa. Y así yo soñé que del cielo bajaba un enjambre de estrellas y la luna plateada. Y las olas del mar con su luz salpicaba. Sobre el mar divisé una cumbiamba que ha sonado.

0: que mi mente soñaba.
1: ¡Basta!
0: Carrusel de colores, parecía la cumbiamba.
2: Costó un poco, ¿eh?
3: Hicimos lo que pudimos.
4: Había que ponerse de acuerdo con algunos finales, claro, algunos tonos, pero bueno.
2: Pobre los oyentes, cualquier cosa.
1: Yo aprendí a respirar, si no me hubiera muerto directamente, sí, ¿no? Mira la guía.
4: Entonces,
1: ¿no?
4: ¿Qué pedimos? ¿El estribillo solo?
1: Solo el estribillo.
2: Ahí está.
4: Ahí está.
1: El estribillo. Que el estribillo es...
2: Claro, y de pronto surgió.

0: está bueno.
1: Está, está lindo, sí, está lindo.
2: Está mejor hecha así por los palmeros.
0: Ahora, ¿te diste cuenta que del lado del vidrio, Andy, lo que la seña que le hizo a Aldi?
2: No, y no vi.
0: Andy a Aldi le hizo así. Como diciendo.
2: ¿Cómo?
0: Así. ¿Cómo querés bailar?
2: ¿Eh? Ah, pensé que era.
1: El dedo índice hacia abajo haciendo.
0: Yo soy tan malo bailando cumbia que un día me enredé con los brazos.
2: No, no. Qué linda la cumbia, ¿eh?
0: Es linda la cumbia. Hermosa.
2: Pero da sed, da mucha sed.
0: Pero la semana que viene tengo un llamado de mi amigo Fabián de Moreno. Me dice, nunca Horacio Guaraní. Vamos a poner a Horacio Guaraní. La semana que viene. ¿Chacarera subo? Sí. ¿Tango subo? Sí, sí. ¿Tango canción hubo?
2: Sí. Sí.
0: ¿Cumbia hubo?
2: Obvio.
0: Sí. La semana que viene folclore, si se calla el cantor.
1: Sí.
2: ¿Rock hubo?
0: ¿Qué más?
2: Sí, ¿o no?
1: Sí, hubo.
0: Pero
1: sí,
0: el rock es hubo. Más difícil.
2: Pero hubo, ¿no?
1: Hubo, cantamos Mi vieja de Papo.
0: Claro.
1: ¿Te acordás?
0: Sí, claro.
1: Sí, hubo.
0: Bueno. Claro, claro.
1: La de los gatos, la balsa. Cantamos Jijiji.
2: Ah, llegamos jijiji. A cantar Jijiji.
0: Sí, Jijiji el día ese, sí, me acuerdo.
1: Claro.
0: Bueno, 13 horas 40 minutos, tengo la tanda prevista. 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Aquí está Aldi. Aldi Papalá. Bueno.
2: ¿Por qué? Sí.
0: Cuando yo digo Papalardo, tu viejo se debe sentir orgulloso.
2: No, porque mi papá es Gómez.
0: Ah, tu viejo es Gómez.
1: Claro.
0: O sea, yo que Papalardo es tu mamá.
2: Papalardo, claro.
0: Que siempre nos escucha.
2: Sí, siempre nos está escuchando.
0: Si se metió dentro del supermercado, no nos escucha.
2: Vos sabés que ahora justo, ¿sabes lo que me dijo? Estoy haciéndote carne desmechada para mañana, por mi cumple, ¿no?
1: Pero puede escuchar
2: cocina
1: igual.
2: Cocina muy bien.
0: Lo sí, que tiene, bueno,
2: 80 horas de cocina.
0: Pero tiene que hacer,
1: para mañana,
0: además,
1: con tiempo.
0: Decirle, ¿cómo se llama tu hija? Sí,
2: Aide.
0: Aide, escúchame. Quiero tres salsitas.
2: Ah.
0: ¿Tres?
2: ¿Una criolla?
0: Una criolla.
2: Sí, ¿qué más? ¿Chimi?
0: Una de Chimi. Sí, la de Chimi.
2: Ah, Liviani, medio completa. Sí,
0: claro. Sí, Brian, ¿viste?
2: No, con la acidez después.
1: Claro. Acidez, eso es lo de menos.
0: El Chimi baja, pero sube después,
2: claro,
0: ¿viste?
2: Alguna lioli, puede ser.
0: Una lioli, suavecito.
2: ¿Por qué no?
0: Suavecito. Y figacitas.
3: Claro. Ah, claro. Fundamental.
0: Y si
2: me estás haciendo empanadas
0: reunión,
2: de copetín también.
0: Si estamos, si son muy chiquitas, yo este bocado se la
2: sí.
0: No son las del imperio, son las
2: no,
1: caramelo.
2: Copetín las hace mamá.
0: Con... Son más chiquitas. Lo que quiero decir es esto, con respecto al desmechado.
2: Sí.
0: Tiene razón, Andy, ¿eh? Mucho tiempo de cocción, que puede ser cerdo, puede ser carne.
1: No, para, no
2: ¿y
1: tanto.
2: Y te cuento una.
1: No tanto tiempo de cocción, ¿eh?
2: No, mi mamá, ¿sabes que lo hace en las ollas esas, las que duran toda la vida?
0: Las que iban a poner un sopa en el sillón de Rivadavia.
2: Ah, sí. Ojalá.
0: Bueno,
2: ojalá. Invitémoslos.
0: Invitémoslos. Bueno, ¿cómo se llaman las ollas?
2: ¿Cómo?
0: ¿Cómo se llaman las ollas?
2: Essen.
1: Que son ideales.
2: Son ideales. Y sabes que ahí la dejas bien y es como un horno, entonces se hace más rápido. ¿Y sabes cuál es la sorpresa de que te voy a contar? Brian va a ser pollo desmechado, me dijo.
0: Mirá, Brian.
2: Muy bien.
0: Claro,
1: el papá puede empezar. Yo hago carne desmechada, el aso puede empezar. Muy esperando la carroza.
2: No, pero está bien, porque yo trabajo, entonces que cocine el resto, chicos.
0: Che, tengo una más. Yo haré una cuarta salsa, guasa, barbecue.
2: Ah,
0: bueno,
2: barbecue. Rica, pero la podés comprar hecha.
1: ¿Cómo es? ¿Qué tiene la barbecue?
3: Claro,
0: no, todas podés comprar.
2: Pero la intención de hacerlas mejor.
0: Tao, ¿cómo se llama? El coso que lo das vuelta.
1: Está, listo.
2: Sí.
1: Bien.
0: Bueno, listo. Bueno, ¿eso es hoy? ¿Eso es hoy?
2: No. Hoy, por eso son muchos cumpleaños. Hoy me cumple, hoy cumpleaños. Hoy,
1: más festejo que los chalchones.
2: No, hoy juega la selección. Entonces,
3: está complicado.
2: Nos juntamos con mis amigos a comer y a ver la selección y a festejar mi cumpleaños y el de mi mejor amiga que cumple hoy.
0: Si una amiga o un amigo maleducado, que siempre tenés un amigo maleducado, cuando abre la figacita, mete tres dedos, estos tres dedos,
2: ay,
0: y le saca a la amiga.
2: ¿Ah? Sí.
0: No queda bien. En una reunión social no queda
1: bien. Claro, después te dicen, no, la amiga engorda.
0: La amiga engorda.
2: Se come
0: 40 sándwiches de mechada.
2: Come todo.
0: Le pones un poquito de barbecue.
2: Claro.
0: Che, la lioli es suave, me gusta la lioli.
2: Es rico la lioli.
0: Sí, el Chimi.
1: Y una servilletita, porque después.
2: Sí, sí.
1: No sé cómo te van a dejar el departamento.
2: No, por favor, que lo dejes limpio, limpio.
1: Vos pones la casa, te
0: mientras no le hinchaste los perros, porque después hay que bañarlo, ¿viste? El perro, el gato.
2: No, sale. El perro, la mejor aspiradora, la perra.
1: Sí, pero no sale la barbecue de los pelos.
0: Yo hago una pregunta. Termina el programa Mariano, por ejemplo, ¿no? Y voy a la tanda. ¿A qué hora llegaste a la radio hoy?
1: Hoy, a las 6 de la mañana.
0: Bien, ¿estás cansado?
1: Mucho.
0: Pero tenés energía, porque estás acostumbrado.
1: Sí.
0: El sillón de Rivadavia.
1: Totalmente.
0: Llegás a Matadero a las. Espera, yo te digo enseguida. 5, 6 y 20.
1: No, menos, estoy con el auto, llego en...
0: Bueno, a las 6.
1: A las 6, ponele, va a ser redondo, sí.
0: El partido es a las 11, ¿se juega a las 11?
2: A las 11 es el partido, sí.
0: Lore, sí, voy a hacer un cortito.
2: ¿Cómo?
0: Tienes que dormir un ratito.
3: ¿Duermo un ratito?
2: ¡Ah! Me asusté. Pensé que era un rapidito.
0: Un cortito, no, no,
1: eso, eso es lo que vos pensabas.
2: Leti,
0: ¿qué dije? Cortito.
3: Cortito, yo le voy.
1: No me dejaría bien parado tampoco.
0: A las 7 te tirás en la camita, no te sacás ni las zapatillas, te pones la colchita.
1: Sí, sí. No, no sigas porque te vas al pasto derecho, dale.
0: Y dormís hasta las 9:30.
3: ¿Vos decís?
0: Un ratito. 9:30, ¿sí o no?
4: Ay, Carlos, se levantó muy temprano. Por favor, portate bien.
0: No, señora, gracias. Leti,
2: sí.
0: y arrancás con el partido. Vamos,
2: con toda la fuerza.
1: No.
0: Pero las 11 está.
1: Es
0: cansado.
1: Un lindo plan, yo te agradezco mucho, sí, el consejo.
2: Pero.
1: Pero no, yo puedo llegar a mi casa, ir a, sí, dormir la siesta.
2: Sí.
1: Cenar 9:30, 10.
2: Ah, temprano,
1: y
2: bien.
1: A las 11 ya tengo sueño de nuevo y ya estoy durmiendo de nuevo.
2: No, pero no vas a ver el partido.
1: Sí, lo voy a ver.
2: Ah.
1: Hasta que se me empiecen a cerrar los ojitos y después escucharé.
0: Pudo haber habido
1: gente. Si los vecinos gritan, ya está.
0: Pudo haber habido gente que dijera, ah, sí, mira, me contestó.
1: A ver cómo.
0: Ah, sí. Ah, bueno, Jordania, ¿qué no tiene que ver?
1: Ah, es un partido, claro, del mundial.
0: ¿Qué, claro, tiene que ver?
2: Para Ricky, ¿vos resolviste lo del partido que estaba
3: con la gente?
2: ¿Con,
3: no
2: voy, con quién lo vas a ver?
0: No voy.
2: No,
0: no, no voy.
2: O sea, ¿te quedas, bien, solito? Un ¿con tu alma?
0: Un grupo de amigos del barrio se junta.
2: Claro.
0: Pero opinan, le
2: y no
0: te, opinan.
2: Te molesta.
0: El otro día, por ejemplo, en el penal que yerra,
2: sí,
0: Messi.
2: Sí.
0: No fue penal. Digo, lo cogieron a patada.
1: No fue penal.
2: Claro.
0: No sé si lo agarraron los dos, el 2 y el 6. Entonces yo digo, ¿qué me voy a poner a discutir?
2: Claro.
0: No, yo me quedo en mi casa con Lunita al lado,
2: está
0: tranquilito.
2: Bien.
0: Pero yo sí, a pesar de la diferencia de Mariano, yo creo que un horito y medio.
1: Te vas a tener.
2: Ah, ¿sí?
1: Haces una siesta.
0: Después
1: para
0: hago
1: llegar.
0: Lo que decís, ceno, y espero.
2: Claro.
0: Espero.
1: Lo que pasa es que también es un poco, si vamos a usar el tema de las cábalas, cuando fue el primer partido de la selección,
2: sí,
1: fue,
2: sí,
1: también a las 10 de la noche,
2: sí,
1: en medio de la semana. Por lo tanto, dije, el primer tiempo lo miro en el comedor,
0: ¿viste?
1: El segundo voy a la habitación,
2: sí,
1: y como no tengo televisión, lo miré en la tablet,
2: ajá,
1: que tiene un delay de 40 segundos. Y entonces, ¿qué pasó? Me terminé quedando dormido y cuando alguno gritó, ¡ah! Pero abrí los ojos y la pelota no había salido ni en el área de Argentina.
2: Pero,
1: entonces ya se hizo un poco de cábala eso, me duermo un poquito. Y Argentina
2: está bien, gana. Está bien. Hoy no es necesario la cábala porque ya pasamos.
1: Siempre.
2: No, sí, no,
0: para,
2: no.
0: Para,
2: siempre mejor ganar.
0: Vamos,
2: obvio,
0: a jugarlo el partido. Vamos a jugarlo.
2: Obvio.
0: No, bien,
1: siempre,
0: vamos, sí, a jugarlo.
1: Anímico para el equipo, para el grupo. El técnico puede probar otras
0: después
1: variantes.
0: Se jugaría el viernes.
1: ¿El viernes? ¿Qué día es el viernes?
0: ¿Qué
1: 3
0: día
1: de
0: es
1: julio?
0: ¿El
1: día
0: del locutor?
2: Ah, mirá, nuestro día.
0: O sea, que nos van a llamar desde exteriores para saludarnos por ser locutores,
2: por,
0: y porque ganó la Argentina.
2: Mira, no,
1: es a las 7 de la tarde.
0: Y
1: ya
0: lo que pasa es
1: que ya entras en etapa de definición.
2: Uy, lo
1: donde
2: voy a ver acá,
1: alarga y penales, pues ya son eliminatorios.
0: Ah,
1: ya
0: y si no te vas.
1: Así que
0: si
1: pueden ser los partidos, ya puedes llegar a empezar a extenderse
2: a
1: la duración
2: acá,
1: del
2: entonces,
1: partido.
0: Sí, señor.
1: Y, sí.
0: Bueno, basta. Leti, dame dos avisos. Dale, sé buenita.
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0: Bueno, esto quiero que se lo voy a regalar a Aldi.
2: Hey.
0: Ahora me vas a hablar de los aumentos. Que lo digo corto de los aumentos.
2: Ay,
0: me tiene,
2: sí,
0: podrido. Sifonarte. Ustedes tienen que decir, ¿qué es Sifonarte?
2: ¿Qué es
1: Sifonarte?
0: Me llamó Malvina Carabelli,
2: sí,
0: y Jorgito Salavarría de Ives. La soda.
2: Sí, qué rica.
0: Lanzó la segunda edición de Sifonarte, el concurso de arte que rinde homenaje al sifón de soda argentino. El de
1: que
0: desparramábamos, ¿no?
2: Claro. Bien.
0: La convocatoria es gratuita y está abierta a artistas de todo el país hasta el 3 de agosto del 2026.
2: Muy bueno.
0: Se van a entregar 14 millones de pesos en premios distribuidos en los primeros, los segundos puestos de ambas categorías. Un jurado va a seleccionar 12 obras finalistas que serán exhibidas en la 14ª edición de Bada Argentina, que se extiende del 27 al 30 de agosto en La Rural.
2: Mira.
0: La propuesta busca que artistas contemporáneos se inspiren en el sifón como un ícono de la cultura, la historia y la gastronomía argentina. en su primera edición, Sifonarte, recibió más de 1000 obras de artistas de distintas provincias. Las bases y condiciones e inscripción van a estar disponibles en sifonarte.com.ar. Hemos hecho lío alguna vez en la mesa con un sifón.
1: Sí. ¿Y qué me decía mi vieja?
0: ¡Despacio!
2: Claro, ¿sabes lo que hacía?
0: Mi vieja, ¿sabes qué me decía?
5: ¿Qué te decía?
0: Dale un toquecito chiquitito.
5: Listo,
0: chiquitito.
5: Suficiente.
0: Pero, bajaba todo el mundo.
2: ¿Sabes lo que hacía? Que le re molestaba a mi mamá, agarraba y tomaba de...
1: ¡Ay, pico!
0: No.
1: Sí,
0: no.
2: Pero no, no
0: tomaba del pico.
2: Pero no chupaba el pico, ponía de lejos, no, pero claro.
1: Sí, había que invocarlo nada más.
2: Ponía, pero lo divertido era eso.
1: Era agarrar el sifón y tomar, pero por supuesto.
0: A mí lo que me encantaba era agarrar el sifón y cuando mi mujer estaba lavando los platos, mojarle toda la espalda.
2: No,
5: ay, qué divino.
1: La espalda hasta el límite.
0: Se daba vuelta y me decía: tómatelo con soda. Espectacular. Bueno, 13:50, tanda, dale.
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2: Ricardo, compañeros, a la audiencia.
1: Espero que estén bien. Hola.
2: Un gusto saludarlos. Un sábado más, como dice la canción. Bueno, esta mañana salí con el auto. Me paró la policía.
0: Uy, no.
2: Me dice la gente, ¿documentos? Digo, sí, acá tiene. ¿Cédula verde? Sí, acá está. ¿Registro? Acá tiene. Me dice, ¿y BTV? Digo, sí, a la noche veo alguna película. Bueno, punto coach, cuánta gente que te ayuda en este momento cuando uno está triste, deprimido.
1: Sí.
2: Así que yo también quiero dar a través de la radio es un servicio, consejo para todos. Te sentís solo, te sentís triste, te sentís agobiado.
0: Puede pasar.
2: Sentís que el teléfono no suena, que nadie te llama, atrasate una cuota.
1: Claro, sabes que no.
2: Bueno, y el sexo en la tercera o cuarta edad, ¿no?
0: Sí.
2: Como es, un abuelito de 90 años, una mujer de 85.
1: Ah.
2: El médico dice, pueden hacer el amor una vez cada 15 días.
1: ¿Por qué?
2: Hacen el amor y al otro día la viejita la busca. Dice, ¿qué querés? Y quiero que me adelantes una quincena.
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0: Hola, buenos días para el programa de Guasarri. Bueno, yo siempre escucho Radio Rivadavia. Bueno, me encanta escucharlo siempre. Acá estoy al solcito, que está hermoso hoy. Así que buen sábado. Que tengan un lindo fin de semana. Saludos, gracias porque siempre nos informan y nos mantienen informados. Hasta luego.
1: Ricardo Guasardi, te tengo que agradecer porque todos los sábados me alegras vos con tu hermoso equipo, mis sesiones de diálisis. Te agradezco mucho y realmente son unos capos. Un fuerte abrazo, Marcelo de Paternal.
2: Gracias, Marcelito. Esa es un poco la intención, ¿eh? Bueno, Nancy Marcos, titular de Trío, nos manda hoy las Trichoc.
3: No tenemos imagen. No las probé, sí. Qué ahora, rica. Ahora, sí. O sea, tienen chocolate.
4: Está. Ahora sí.
2: Ahí está.
3: Mira qué bien esas. No las probé.
2: Fantástico. Es la pepa, la clásica
3: sí,
2: pepa.
3: Sí, la de siempre.
5: Pero con chocolate, ¿no?
2: Vos sabés que el otro día estaba redactando una idea, ¿no? Estaba redactando los años que hace que existe Trío como fábrica de galletitas. Claro. Y nació en el año 86, o sea, está cumpliendo 40 años.
3: Mirá.
2: Y mirá qué creativo tu amigo Guasardi.
4: ¿Qué? Ya, a ver, ¿qué dijo?
3: ¿Qué se te ocurrió? Puso,
2: nacimos y ya éramos campeones.
3: Claro. Muy bien. Muy bueno.
2: Primero fue una pepa.
4: Claro.
2: Después fueron dos pepas.
3: Claro.
2: Y después Burruchaga, tres pepas.
6: ¡Argentina!
4: Mira vos,
3: Trío.
2: Trío. Que la pelota se llama Trionda.
3: La del mundial, ¿no?
2: Sí. Bueno, Marianito, ¿qué pasa con los trenes? Contame, dale.
4: El ferrocarril Sarmiento, atención, usuarios.
3: Sí,
4: porque
3: señor.
4: Porque durante
2: mucha gente.
4: Durante el fin de semana largo.
3: Sí.
4: Del 9 de julio, que va a ser la fiesta patria el 9.
3: Sí.
4: Feriado puente con fines no laborables, o sea, fines turísticos no laborables, mejor dicho, el 10. Sábado 11 y domingo 12, el tren Sarmiento no va a funcionar.
2: ¿Por qué?
4: No va a funcionar en todo su recorrido. ¿Por qué?
3: ¿Y la gente que trabaja igual?
2: Bueno, pero espera.
4: Está bien, pero no va a poder disponer del servicio del tren. Va a tener que, y por eso también se avisa con tanto tiempo.
3: Claro.
4: ¿Por qué? Va a haber obras en toda la traza en diferentes puntos. Vos tenés cableado, andenes, señalización, pasos a nivel, por ejemplo, el de la calle Irigoyen. Claro. Entonces vos tenés de Caballito, Villaluro, Liniers, Castelar, Morón.
2: Ya está, ¿no? Ya se habilitó.
4: Lorca ya está habilitado.
2: Mirá que cruzar Lorca era difícil.
4: Era complicado. Bueno, ahora se hizo de una sola mano.
2: ¿Vos que vivís en Caballito?
3: Claro. Sí, claro. Ahí siempre están trabajando. ¿Sabés que trabajan? Que eso está bueno de noche, porque lo que hacen es justamente para que después el servicio
2: primero
3: no
2: es un beneficio al obrero, como están haciendo en Delepiane.
3: Claro.
2: Con grandes luces blancas.
3: Sí.
2: Se cobra
3: bien.
2: Distinto.
4: Obviamente.
3: Sí, trabajo nocturno,
4: obviamente,
3: claro.
2: Pero se adelanta la obra.
4: Entonces,
2: va a haber colectivos, seguramente.
4: Están los colectivos, pero aparte es fin de semana, feriado, el caudal de gente que usa el Sarmiento, si bien siempre es mucha, disminuye porque hay menor actividad. Entonces, recordá, si sos usuario del Sarmiento, jueves 9 de julio, viernes 10, sábado 11 y domingo 12, interrupción total del servicio 11 Moreno.
2: Que hagan un aporte económico en los ferrocarriles con las cosas que nos han pasado, Mariano.
4: Por supuesto.
2: Es positivo. A las 2 de la tarde va a compartir con nosotros las noticias la señora
4: Laura Villarreal.
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8: 2:01 en todo el país. La temperatura en la ciudad de Buenos Aires, 18 grados 4 décimas, humedad 47%. Revelan que Javier Milei lanzaría un pasaporte dorado a cambio de inversiones millonarias antes de fin de año. Según el Financial Times, el programa permitirá al gobierno hacer frente a los problemas de liquidez. Se ofrecería la nacionalidad argentina a los ricos del mundo a cambio de una donación de $500,000 o la compra de un bono soberano por $1,000,000. Uno de cada tres trabajadores cambia de empleo debido a los bajos salarios y en busca de oportunidades de crecimiento, así lo revela una encuesta privada. Indica además que el 10% de los trabajadores argentinos ya cambió de empleo en el último semestre. Autoridades venezolanas afirman que aún hay gente con vida bajo los escombros que dejó el doble terremoto. Los equipos de rescatistas intensifican las tareas de búsqueda contrarreloj. Además, se restringió el acceso al estado de La Guaira, el más afectado, y se dispuso la militarización de la zona. Fórmula 1, George Russell logró la primera posición con bandera amarilla tras el choque de Verstappen y estalló la polémica. El reglamento indica que se debe disminuir la velocidad de manera perceptible ante las señales de un accidente. Por algo similar, a Colapinto lo penalizaron con 10 segundos en Barcelona. Cielo algo nublado sobre Buenos Aires, la temperatura 18 grados 4 décimas, humedad 47%.
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0: 14.04, aquí estamos en el sillón de Rivadavia. Tengo a la ganadora de Kinderland, un voucher de 50 mil pesos para ir a cualquiera de las sucursales y hacer la de las delicias de los chiquilines, ¿eh? Es Patricia de Santos Lugares. Por el voucher de 50 mil dice que la República de los Niños queda en Gonet, Ciudad de La Plata. Si decía La Plata, no se lo podía dar. Es en Gonet, que es el nombre de la ciudad. El segundo bloque, que tiene que ver con los juegos, ya vamos a hablar de Venezuela, ya estamos en conexión con Argentina, que está en Venezuela, una Argentina, perdón, que está en Venezuela, tiene que ver con Jeffer. 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Quiero saber, vía de comunicación con Rivadavia, ¿cuál era el apodo que tenía la señora Agatha Christie? Recordá que siempre escribió sobre crímenes, muertes y demás. ¿Cuál era el apodo de la señora Agatha Christie? Y el otro juego que tengo para vos, que es una toalla y un toallón francovalente, es ¿dónde nace y dónde desemboca el río Limay? ¿Dónde nace y dónde desemboca el río Limay? Como ayudita, la Patagonia. ¿Estamos de acuerdo? La Patagonia. Bueno, tenemos en línea María Marta Olartes, representante de Beni con B corta, Red de Integrante Venezolana Argentina para Donaciones. O sea, ¿por qué tomamos la decisión de hablar con una argentina que se ocupe de este tema? Me gustaría verla en pantalla, Andy, si podés. Porque creo que llegó la hora de que muchas cosas lleguen a su tierra, a Venezuela, muchos países colaborando, y el nuestro no es menos que esto. ¿Cómo estás, Beni? Bienvenida. Mi nombre es Ricardo. Hola. Y quiero expresarte primero mi solidaridad con tus hermanos,
1: Muchas gracias, muchas gracias. Te comento, Ricardo. Yo soy una argentina que emigró hace años a Venezuela, justamente a la zona de Vargas, donde está la tragedia en este momento. Ya vivimos una primera tragedia en el año 99. Nosotros migramos después de ese deslave a Caracas y después regresamos a la zona. Y bueno, hoy actualmente estamos viviendo en Argentina, yo y mi familia. Y estamos bien, gracias a Dios, estamos a salvo. Aunque tenemos muchos amigos, conocidos, gente de la infancia, de la universidad donde estudié. En estos momentos pasando una tragedia muy crítica, más grave que la del año 99. Así que te agradezco tu consulta, todo lo que te pueda ayudar y decir en datos, te voy a decir.
0: No, en primer lugar, que a veces decimos desaparecidos. Yo, en cierta medida, creo en los milagros. Esta mañana estaba escuchando, porque hay contacto con tu país, a veces no bueno, porque no hay señal. Y no vamos a utilizar estas cosas, que no haya señal y no haya tecnología y que no haya maquinarias en este momento políticamente, porque me parece que no corresponde. En este momento tenemos que ayudar calladitos la boca y dale para adelante. Lo que te quiero decir es que a veces puede ocurrir, descubrieron a una nena de 15 años que hace dos días estaba en los escombros. Creo que fueron salvadoreños. Quiere decir que, vos imaginate, dos, tres días o todas estas horas, eso es un milagro. A lo mejor, ocurre que o no te podés comunicar, o no tenés señal, o no podés saber a través de ciertas conocidos o con poca señal, y a lo mejor esa persona está desaparecida, no está muerta ni fallecida.
1: Correcto, es lo que está ocurriendo en esta zona. Te comento, la zona se llevó todos los postes de luz y telefonía. Si hay empresas internacionales que han brindado para la comunicación de alguna parte o alguna zona. Hay mucha gente que se ha desplazado a Caracas y ahí se comunica con su familiar o amigos para decir que está vivo. Es cierto que bajo los escombros todavía queda gente y pueden pasar de 10 a 16 días y la persona puede estar aún viva. O sea que nadie puede perder hasta el último momento de aliento en recuperar gente en Venezuela. No podemos bajar los brazos en este momento porque ellos necesitan de esa ayuda. Ha viajado muchos organismos internacionales, mucha gente rescatista y de apoyo, y nosotros estamos sumamente contentos y felices, sobre todo con Argentina, también, que ha mandado su apoyo, su ayuda. Y seguimos canalizando esfuerzo. Eso es lo principal.
0: Mira, oí lo de México, oí lo de España, oí lo de El Salvador, hoy lo de los Estados Unidos, que se dejen de costado montones de cosas y especulaciones que tienen que ver con la política y hoy ayudemos a tu país, que en este caso es Venezuela. Correcto. Contame, que vos sepas, porque yo vi, estuve charlando con una persona de la Fuerza Aérea Argentina y me contó que estaba partiendo a tu país llevando, ¿sabes qué? Herramientas. Sí. O sea, ¿por qué? Porque no hay herramientas, o sea, el venezolano escarba, perdóname la expresión, con las uñas, porque lamentablemente no estaba preparado para esto.
1: Para nada, correcto. Nosotros, como te digo, en la tragedia del 99, te hago una comparación de población, éramos casi 500 millones de habitantes. Hoy en día en Vargas hay 1 millón de habitantes y hay 50.000 perdidos o extraviados, ¿sí? Sin saber razón de ellos. Pero para nosotros, a pesar de la tecnología que existe a nivel mundial, localizarlos en este momento vivos, hay muchas personas que se han conectado a través de su celular y han dado fe de vida y pidiendo que los rescaten en algún edificio derrumbado para que los vayan a rescatar con vida. O sea, imagínate eso también lo que está sucediendo en este momento en Venezuela. No hay palas ni excavadoras en este momento, necesitan maquinarias fuertes para levantar los escombros. Eso falta mucho en Venezuela. Y la ayuda de Caracas ha bajado muy delimitadamente. Sí. O sea, ahora hicieron el paso porque también es real que hay mucho saqueo de los comercios, la gente entra en una desesperación, en una crisis, y entonces, claro, pasa eso. Entonces, ahora quieren registrar a las personas que pasen a ayudar. Entonces, eso está demorando la ayuda física de todos, de los doctores, de las personas rescatistas, los que puedan llegar, y hay mucho ruido en la calle de motos. La gente se traslada con moto porque hay vías caídas. Hay puentes que se cayeron, entonces están con motos.
0: ¿Cómo vas a circular con un auto, no? Claro. Vos sabés que tengo mira, tengo acá una noticia que creo que te va a alegrar. La Argentina está enviando obreros, ingenieros y arquitectos que estuvieron trabajando en la ampliación del Aeropuerto Internacional de Ezeiza. Lo que para ustedes es Maqueitía, para nosotros es Ezeiza, porque lo que necesita Venezuela es la accesibilidad de aviones, que es el vehículo más rápido en este momento para llegar a Venezuela, porque allí, en el aeropuerto, creo que es La Guaira el lugar, también está destruido, entonces lo tienen que arreglar lo más rápido posible para que llegue la ayuda, ¿no?
1: Correcto, nosotros tenemos en la zona de La Guaira aeropuerto y puerto internacional. Obviamente, como esto es una emergencia, vía aérea sería lo más cercano a Caracas. La Carlota, sería el aeropuerto secundario, ubicado en la capital, en Caracas, a 30 kilómetros de La Guaira. Uh-huh. Entonces, todavía faltaría bajar esos recursos a Vargas. Me explico, lo otro serían buques o algo que llegue como en la época de la tragedia, que llegaron por mar.
0: Bueno, vos recién decías, hablabas de maquinaria, de retroexcavadoras, no lo puedo poner en un avión salvo que sea un Hércules. Mira.
1: No, eso tiene que entrar con un buque, sea como sea, pero el puerto está habilitado. Qué bueno, eso quiero decir, el puerto está habilitado. Y podría llegar ayuda por allí.
0: Sí. Mira, me viene mi productor y me da tres números, ¿no? Yo la verdad no sé si decirlo, soy extremadamente honesto, hace añazos que hago este laburo, pero me da tanta pena, parece mentira, yo no sé si vos te acordás, hace unos años pasó algo parecido, 200.000 muertos en Haití, ¿te acordás? ¿Te acordás de Haití?
1: Sí.
0: Pero parece mentira, ¿no? Las fallas telúricas, digo, están ubicadas en los países con más inconvenientes, con más problemas. Y Venezuela, que no es Haití, de cualquier manera, me la lastimaron mucho. Pero muertos casi ya están llegando a 920, casi 1.000. Heridos, 73.000 heridos, que ese tema salud es otro tema que tenemos que charlar, y desaparecidos 49.000 sin poder contactarse, pero no quiere decir que estén desaparecidos, ni muertos, ni heridos. En Argentina, María Marta, ¿dónde tenemos que ayudar? ¿Dónde tenemos que ir?
1: Bueno, nosotros, a ver, yo te voy a comentar, desde mi punto de ayuda. Okay, nosotros lo que hacemos es llevar todos los donativos, hacer un centro de acopio, y en este momento en la Dirección de Combate a los Pozos está recibiendo algunas asociaciones venezolanas ya registradas acá en Argentina. ellos con la mano del gobierno están en una mesa de trabajo donde todos estos insumos se le va a dar a ACNUR y a las otras ONG para que puedan enviar. ¿Okay? Nuestro punto álgido acá es, si van a recolectar, nosotros vamos a llevar una organización y ellos también de lo que se dona y va a ir por lotes a Venezuela.
0: Perfecto.
1: ¿Qué es lo que te quiero decir? Se divide entre insumos médicos, entre
0: sí,
1: higiene
0: ropa por
1: y
0: otro
1: ropa.
0: Lado, te entiendo, te entiendo. Ahora,
1: claro, yo recibí cajas y cajas y cajas de donaciones. ¿Y cuál es el tema? Que hay que clasificarlo.
0: Claro,
1: eso le agiliza la ubicación a la gente allá. Y cómo manejar también la parte logística, porque qué es lo que se envía primero a Venezuela, qué es lo que está requiriendo Venezuela. Yo digo interna, linternas, velas, estas pastillas que son potabilizadoras de agua, gasas,
0: claro,
1: guantes,
0: el agua se contamina,
1: cascos.
0: claro, claro, el agua se
1: Igualmente
0: contamina.
1: te voy a comentar algo. Claro, nosotros, como ya comprendimos lo que pasó una vez en la tragedia de Vargas, nosotros tomamos precaución, hablamos con la gente en esa zona de defensa civil, los bomberos que existieron en esa zona, y hay muchos, como hablaba hoy en la mañana con un militar amigo que está ahora radicado acá, que también ayudó en la tragedia de Vargas, y me dice, es que la población creció, y es que falta que los militares se desplacen a la zona y pongan control, un poco de orden también, por el tema que te comentaba de los saqueos. Falta que la gente llegue hasta allá realmente, o que ponga un toque de queda y ponga un orden, ¿entiendes? Porque entre tanta moto, no, o sea, hay tanto ruido y camionetas que bajan a ayudar voluntariamente de corazón, pero, digamos, complican el rescate de las personas que están bajo tierra.
0: Sí.
1: Entonces, eso es principal. Me preguntabas con la donación. Con respecto a las donaciones, este grupo de asociaciones está recibiendo, pero estoy notificada y sabemos todos muy bien que no sabemos cómo va a ingresar a Venezuela. ¿Entiendes? Entonces, si el gobierno argentino nos da una mano en abrir el canal humanitario, poniendo a disposición aviones, porque no todos tenemos plata para hacer estos envíos fuertes a Venezuela, y algunas empresas se han dedicado a abrirnos las puertas, pero tampoco estamos seguros en manos de quién van a distribuir estos productos.
0: Claro, ¿o a dónde van? Oíme, pará un poquito ahí.
1: Sí.
0: ¿Cuántos venezolanos viven en Argentina entre hombres y mujeres? ¿Cuántos son?
1: Mira, no tengo, realmente te soy sincera, no tengo, porque hay gente que ha migrado ahora con esto después de diciembre.
0: Ah, volvió.
1: Pero,
0: claro, volvió.
1: Sí, volvieron muchos a Venezuela, pero yo hago un cálculo, más de 700.000 venezolanos debe haber.
0: Qué bueno. Bueno.
1: Aparte, esta gente ha tenido descendencia argentina, o sea que hay nuevos.
0: Ya tiene
1: chicos,
0: niños,
1: o sea,
0: ya tiene niños argentinitos.
1: Ya tiene niños, correcto.
0: Combate de los pozos, ¿cuánto? Decime, María, ¿cuánto?
1: Ya te voy a decir la altura de combate de los pozos, que esta información es breve,
0: sigo
1: es
0: hablando yo, mientras vos buscas el número, yo hablo yo. Estamos hablando con María Marta Olartes, es representante de la integración venezolana en Argentina. Estamos charlando acerca de cuáles son las necesidades, a dónde enviarlas y luego tratar de clasificarlas para que haya un orden realmente estricto en el tema de las donaciones. ¿Encontraste en la dirección de Combate de los Pozos?
1: Combate de los Pozos 1055. Ya deben estar recibiendo donaciones.
0: Sí, por
1: si nos pueden ayudar. En orden, muchísimas gracias. Estamos eternamente agradecidos, de verdad, con el pueblo argentino. Y de verdad, gracias por tus palabras. De verdad que esto me da aliento a seguir y darle energía también a la gente de Vargas que tengo allá en este momento pasando dificultades. Y te agradezco un millón.
0: Por favor, María, yo te agradezco que me hayas atendido porque imagino que te buscan de todos lados porque hay que colaborar. Y esos 700.000 venezolanos, hay un montón que seguramente están solidarizándose con algún familiar que perdieron o que conservaron. Es María Marta Olartes, representante de la Red de Integración Venezolana Argentina. Te mando un cariño, mi solidaridad y que Dios bendiga al pueblo venezolano.
1: Dios los bendiga a ustedes. Amén.
0: Chao.
1: Gracias.
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18: Un 27 de junio de 1806, las tropas británicas, al mando del brigadier William Beresford, toman la ciudad de Buenos Aires en lo que sería la primera invasión inglesa al virreinato del Río de la Plata. Tras desembarcar en Quilmes, tomaron el fuerte e izaron la bandera del Reino Unido en territorio nacional. La ocupación duró 46 días hasta que las milicias criollas pudieron recuperar la ciudad. Por otra parte, un 27 de junio de 1982, el Club Ferro, dirigido por Carlos Griwol, se consagra campeón invicto del Nacional al vencer por 2-0 a Quilmes. En el partido de ida, habían empatado 0-0. Se trató del primer campeonato obtenido por el Club de Caballito.
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1: Vamos a acomodarse. 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

0: 14:24 escuchábamos a Virus, ¿eh? Dame de una liñita de Virus, dale, histórica.
1: Virus fue una de las bandas pioneras de un movimiento que se llamó la New Wave, que tenía elementos de pop. Estamos hablando de finales de los 70, Banda de la Plata, encabezada por los hermanos Moura. Para mí, Federico Moura, una de las más lindas voces de la música argentina. Pero ahí no era una voz que tuviera quizás demasiada potencia, demasiado cuerpo, pero era una voz que tenía una dulzura increíble, que murió muy joven, murió de HIV en el año 87, si no me falla la memoria. ¿88?
2: Sí.
1: Ahí está, bien, alguien me corrige el 88.
0: Ella siempre corrige.
1: Y es una banda que siguió, que trascendió más allá, que obviamente con el legado de todo lo que fue esa época, con grandes canciones, y que siguen de la mano de los otros dos hermanos Moura, de Marcelo y de... me olvidé el otro. Federico Moura, Marcelo Moura, y me falta el otro Moura. Federico era el cantante. Marcelo. Y me falta el guitarrista. ¿Me queda el guitarrista?
0: Bueno, ahora lo damos.
1: Y Julio Moura.
0: Sí, Julio Moura, Marianito el rockero, lo tenemos aquí en el sillón de Rivadavia. Dale.
2: Qué gusto escucharlos y gracias por la compañía, dice Eduardo desde Cava. Hoy es el día de Nuestra Señora del Perpetuo Socorro. La parroquia está en Irigoyen y Alcaraz en Villaluro, nos cuenta Héctor. Carlos dice, vamos Ricardo y el sillón de Rivadavia, vamos Argentina y Rivadavia. Son mi compañía, cuántas novedades pasan los sábados. Soy Gervasio y estoy con Roxana. Buenísimo el sillón. Información, actualidad, deporte, espectáculos, la mejor música y siempre todo con respeto, educación y el mejor buen humor.
0: Como corresponde.
2: Pero el sábado para escucharlos, Carlos desde Cava.
0: Bien, Carlitos, dame dos avisos, dale.
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0: Una más.
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0: 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Cuando tenés que cambiar los anteojos, porque a veces uno se sienta arriba de los anteojos. ¿No te pasa a veces?
4: A mí me pasa, yo los uso solo para manejar. Y a veces, lo dejé en una cartera, lo dejé en otra. ¿Dónde está? Se quedó en la guantera del auto. Bueno,
0: ahí están los problemas.
4: Y a veces los perdés.
0: 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Che, está Juan Tucci en línea, con la información del deporte, porque una vez que termina el Mundial, arranca la liga aquí.
1: Hay partidos, no lo quiero espolear a Juan, pero hay partidos.
4: Le está robando.
1: Se mete.
4: Otra vez hizo lo mismo, acordate.
0: ¿Qué pasó con vos?
1: No terminó, ¿verdad?
4: Listo, no. Y él mismo que relató el partido.
0: No te gana estrella, dale.
4: Se enojó.
1: Que hay partidos de Copa Argentina que se van a jugar mientras esté el Mundial.
4: Claro.
0: O sea, que es... O sea, Francia, Inglaterra, y por otro lado...
1: River Aldo Civi.
0: Sportivo Dock Sur, River Aldo
1: Civi. River Aldo Civi.
0: A una semana. Mira vos. Tucci, ¿cómo te va?
5: Ricardo, un gran abrazo para vos, y más allá del Mundial también una semana cargadísima para el deporte argentino. Y primero me enfoco en lo que va a suceder este fin de semana, porque más allá de lo que está ocurriendo en la Copa del Mundo, acá la vida sigue y el automovilismo tendrá citas importantes, tanto a nivel local como a nivel internacional. En el circuito de San Nicolás, el TC2000 llegó para la quinta fecha del campeonato, con un Matías Rossi como líder del torneo, y con Franco Vivian hasta el momento marcando el ritmo, ya que fue el más rápido el día viernes a bordo de su Chevrolet Tracker. También dominó la primera práctica. En la Fórmula 1, Franco Colapinto tuvo un sábado con sabor a poco. En Austria había sido decimocuarto en las prácticas libres de hoy, pero después terminó 16º en la clasificación. Va a largar en ese puesto, en el puesto 16 a bordo de su Alpine, en un circuito en donde la pole la tuvo George Russell a bordo del Mercedes. En el fútbol argentino, San Lorenzo va camino a una decisión fuerte. Después de la salida de Gustavo Álvarez, con algún conflicto con la dirigencia en base a los jugadores que le querían imponer para empezar la pretemporada, Iker Muniain, sí, el vasco, que se retiró hace unos meses, va a ser el nuevo técnico del Ciclón. Tuvo muy buenas sensaciones en la reunión con la dirigencia y le ganó la pulseada a otros candidatos como Rubén Darío Insúa y el Pipi Romagnoli, que asomaban como posibles reemplazantes y candidatos a volver al banco de San Lorenzo. Boca se mueve fuerte en el mercado. Ya tiene a Leandro Lozano, lateral derecho uruguayo, ex Argentino Juniors, y ahora cerró la llegada del colombiano Álvaro Montero, que se va a sumar después de su participación mundialista, así que el arquero de Vélez reforzará el arco de Boca. También Racing arrancó una nueva etapa, ya fue presentado Juan Pablo Bosgoda, tiene encaminado a Alfonso El Pacha Espino, un lateral izquierdo uruguayo que va a reemplazar a Gabriel Rojas, que se va a jugar a Brasil. Y atención con la agenda, porque en pleno Mundial la Copa Argentina confirmó partidos importantes. Boca va ante Sarmiento de Junín el jueves 16 de julio en cancha de Newell's, y River jugará ante Aldo Civi en Salta el próximo viernes 17. También salieron las primeras tres fechas del campeonato y Boca ahí tendrá que postergar, porque en el marco de la segunda fecha, cuando tiene que jugar con Estudiantes, va a tener su participación ante O'Higgins por Copa Sudamericana. Y el cierre es para lo institucional y judicial, porque la Cámara de lo Penal Económico confirmó los procesamientos de Claudio Chiquitapia y de Pablo Tobillino, y la AFA en marco de esta presunta retención indebida de aportes y tributos sociales. La causa quedó a un paso del juicio oral, así que cuando termine el Mundial, la conducción de la AFA le espera otro partido, pero ese será en Comodoro Pi. Te mando un gran abrazo, Ricardo, para vos y para todo el equipo, y nos reencontramos el sábado próximo.
0: Che, Tobillino no, pero me parece que Tapia sí está ya
1: En la causa por evasión. A ver, Tapia como representante, como presidente de la AFA, Tobillino como tesorero, y además la AFA como entidad también tiene un procesamiento.
0: Bueno, 14:32, dale.
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2: Un 27 de junio del año 1990 fallece a los 74 años en Buenos Aires el gran humorista José Pepe Marrone, luego de casi 3 décadas de trayectoria. A lo largo de su carrera, actuó en un total de 19 películas y grabó 10 discos con chistes. Asimismo, cada 27 de junio, desde 1989, se conmemora el Día Internacional de la Sordoceguera, en homenaje al natalicio de la escritora estadounidense Helen Keller, la primera persona sorda y ciega en graduarse en una universidad. Durante sus inicios como poeta, había sido una militante feminista y socialista.
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0: afinamos un poco. Mientras afinamos, cumplió, ¿eh? La verdad que yo pensé que era Sarasa.
1: No,
2: la verdad que no.
0: Trajo una torta.
1: Tiramisú
0: que tiene una pinta. Yo cuando miraba el dulce de leche, que soy medio fan de dulce de leche, quería pasarle.
1: Ahora después probamos.
0: Pero como por una cuestión de laburo, tenemos un lugar donde vamos a poder disfrutar de las cosas ricas que traje Aldana, apagó la velita.
1: Sí, muchas gracias por el
0: 26
1: saludo.
0: Años, qué
1: lindo. Muy
0: lindo.
1: Poquito, sí, sí, muy poquito.
2: ¿Cuánto? 26. ¿Cuánto?
0: 26.
1: 26 de eso.
2: Se cayó una sota ahí, pará.
1: No. Vos sabés que los chicos del Cholo los tengo entrenados. Le dije, ¿cuántos cumplo? 23. Dijeron, bien.
2: De aporte.
0: ¿Vos sabés que no me diga la edad? Porque
1: no.
0: Leti no se le pide.
1: Sorpresa, se le pregunta, ¿no? Sorpresa.
0: Pero tiene cara de nena, ¿no?
1: Es joven, sí.
0: Tiene cara de nena.
1: Se llevan en la sangre se llevan la alegría.
0: ¿Superaste los tres? No.
1: No puedo decir nada. Para mi vida privada.
0: Bueno, feliz cumple, ¿eh? Feliz
1: gracias.
0: Cumple. 14 horas 37 minutos llega uno de los momentos más esperados del sillón de Rivadavia.
1: Ay, sí.
0: Llega el momento del canto. Los cantos de Juli.
1: ¡No! Ay, es mucho.
3: Con ese look que tiene Juli. Mira,
0: que estuvo
3: qué linda
0: en
3: que
0: Rona.
3: Está.
1: Claro.
0: Estuvo
1: como Cami.
0: Estuvo como con Cami en Rona.
1: Pero juntas.
0: Primero, ¿a quién atendieron primero, Julia? Buenas tardes.
3: Buenas tardes. ¿Qué tal? ¿Cómo les va? No, Camila fue un día antes, creo.
1: Correcto. Hermoso le quedó el pelo.
0: ¿Te atendieron bien?
3: La Cami.
1: Juli, ¿no te animás a eso que se hizo Cami? ¿Hacerte unas mechitas abajo?
0: No. ¿Te animás a cortarte un poco el pelo y depilarte un poco?
3: Depilada estoy.
1: Linda.
3: Depilada estoy, definitiva.
1: Bueno, las confesiones.
0: Pero Mariano, ¿qué te importa si está depilada o no está depilada?
2: No, bueno, pero viste, uno charla cosas con sus compañeras de trabajo.
1: Yo no puedo creer.

0: necesario, chicos.
1: Ay, chicos, por favor.
0: Julita fue a Rodex Studio, que es el coafer unisex. 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Ronak Studio en Instagram, studio-ronak.
2: Muy bien, ¿eh? Y para aquellas damas, sí, o caballeros también, ¿no?
0: También.
2: ¿Quieran cambiar?
3: Más o menos.
2: Sí. ¿Quieran cambiar el look? Nosotros se lo regalamos. Un look.
0: Sí. Oh, un look. Uno solito. Uno solito.
2: Un look por semana. Nada de ir a la barra de Almirante Brown.
4: El alisado.
2: No, o el La Ferrere. No.
4: No.
2: Bueno, ¿cuánta gente participó con esta cumbia?
1: Bueno, participaron muchos, pero tuvimos que hacer un examen bastante...
2: ¿Por qué? ¿Por qué?
1: Y porque no respetaban el ritmo de la canción. Sí, un poquito, un poquito.
2: Bien, ¿el primero quién es? A ver.
1: El primer participante es José Horacio de Ciudadela.
2: José Horacio.
1: Se presentó, como José Horacio.
2: Sí, Ciudadela es pasando ahí, pasando el Linier, ¿no?
1: Claro.
4: General Paz y Rivadavia, ahí nomás, si querés ubicarte.
1: A pasitos.
4: Rápido. Claro.
0: Yo no tengo el mecánico por ahí.
2: Si hay algún grosero que cuando digo José me dice el que te reúne,
0: ¿fue? No, pero...
2: Lo digo, ¿eh? Julia, lo digo,
0: por
2: ¿eh?
0: Favor.
4: No, por
0: Julia,
4: favor.
0: No seamos ordinarios.
2: Hola, José.
4: ¿Qué, José?
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0: Ay, me gusta.
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0: Bueno, bien.
1: Y las olas del mar, bien, con su luz salpicaba sobre el mar, divisé, divisé una con gamba. José Horacio, de Ciudadela.
0: ¡Mirá! ¡Esa!
2: Seguramente Mariano el rockero sabe. ¿Qué instrumento era? ¿Qué es? ¿Cucharita? ¿Qué era?
3: No, yo creo que era cacerola.
0: O un rallador.
3: Puede ser rallador, puede ser cacerola. Pero esa cacerola que es más chiquita, por ahí, que es para hervir huevos.
0: Puede ser.
3: Así, pero afinada.
0: El tipo lecherita, creo, capaz.
3: Afinada en 440.
2: Che, pero bien, ¿eh?
0: Bien. Muy bien.
2: Sí.
0: Muy bien. Aparte, no es fácil cantar y tocar un instrumento también, ¿eh?
4: Más complicado.
3: Pegarle el ritmo tampoco.
0: Pero se defendió bastante bien.
2: Se dice, no sos capaz de hacer dos cosas al mismo tiempo: caminar y mascar chicle, por ejemplo.
0: Claro.
2: José lo hace.
3: Le salió muy bien.
2: Segundo participante.
4: El segundo participante es Gustavo Daniel. Sí. Parece que hoy es...
3: Todos son de novela.
4: De La Tablada.
3: Gustavo Daniel.
2: La Tablada de La Matanza.
4: Sí,
2: ¿no?
4: Claro.
2: Crovara.
4: Entre Crovara y Provincias Unidas.
2: Siempre hay alguno de La Matanza. Porque La Matanza... Che, La Matanza avanza.
0: Avanza, pero es grande La Matanza.
5: Es más o menos.
2: Es grande.
0: Es por eso.
2: Hola, Gustavo, ¿cómo estás?
6: Era Marta la reina.
2: Bueno,
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2: Este es bueno, ¿no?
0: Me gusta.
6: 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Parecía la cumbiamba.
2: ¿Dónde salió?
6: Soy Gustavo Daniel Marcial, el escorpiano de La Tablada.
0: ¡Ah, escorpión! Me gusta escorpiano.
2: No, pero aparte lo hizo. Cortito.
0: Sí.
2: Pero punzante.
3: Bien. Una cosa. Y bien. Fue el estribillo que lo que pedimos.
2: Bien. Una sola cosa notamos con el rockero.
0: ¿Qué?
2: Que se nos fue a Andalucía. Que con Julia se cortaba.
0: Pero se cortaba
2: el pelo en rona.
0: Pero estaba muy bien, ¿sabes qué? El tono.
4: Sí, el tono estaba muy bien.
2: Cuando votás, elegís.
0: No, pero estamos debatiendo.
4: La tercera participante es Adriana de Ciudad Jardín.
2: Ah. Esto es Palomar.
4: Sí, señor.
3: Sí.
4: Y vuelve a intentarlo.
2: Porque ya cantó una vez y...
0: Pero no ganó. Muy bien, pero es lindo.
2: Claro.
4: Por supuesto.
2: ¿O no, Adriana?
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0: linda. Me encantó, pero me pude cambiar. Es que me conquista el corazón.
1: Sí. Arranco yo, la verdad que tengo que cambiar el voto.
2: Me imaginé.
1: La verdad que yo iba a votar a Gustavo. A Gustavo.
0: Gustavo, muy bien.
1: Pero la actitud de Adriana me pudo. Así
0: qué
1: que
0: corazón,
1: yo, voto a Adrián, muy creativo.
2: Un puntito para
1: Adrián. Lleva la musarela de Barraza. Aparte,
0: claro, y con ritmo, ¿viste?
1: Me acaba de llamar la gente de marketing de Barraza. Que quieren contratar a Adriana.
0: Claro. Para el single.
1: Si querés musarela.
3: Vení a Barraza.
0: Me encantó.
1: ¿Votás?
0: Qué lindo. Bueno, Ricky, me pasa lo mismo que a vos. Gustavo. Yo iba a votar a Gustavo, pero la verdad es que Adriana, y aparte yo cuando dijo Adriana de Villagardín, me acordé que ya había participado.
1: Votando porque no ganó.
0: No. Canta muy bien.
1: Suavecito,
0: pero canta muy bien. Y me encantó la vueltita de tuerca de la última parte. Sí. Así que yo la voto también.
1: Dos votos para
0: Tuvo
1: Adriana.
0: Su plus.
1: Qué fácil que es. Bueno, Leti.
2: Voy yo. Adriana me gustó un montón lo que improvisó, lo que cambió la letra. Pero me cautivó más con el instrumento.
0: Sí,
2: José Horacio. Sí, el rayador. Lo que haya sido, me encantó.
1: Lo que pasa es que, como él dijo, yo me voy a ganar los quesos de rayar a Barraza, uso el rayador.
3: Fue practicando.
0: Claro.
1: Julia.
2: Bueno, a mí me gustó Gustavo.
1: Bien.
2: Me gustó Gustavo.
4: Listo.
1: Chao.
2: Adriana también, pero Gustavo me gustó más.
1: Bien. Okay. José un voto, Gustavo un voto, sí. Adriana dos. La complicación para el rockero.
3: No va a ser para mí la complicación en todo caso.
1: Ya tengo decidido.
3: Yo ya lo tengo decidido. Sí. Me voy a quedar con José Horacio por haberle agregado el instrumento de percusión. Cualquiera sea el nombre y cualquiera ha sido el que usó. Gustavo Daniel estuvo bien a pesar del tono andaluz. Adriana con ese girito que le puso poético. Pero ya al ponerle la percusión le sumó.
1: Le da un plus.
3: Exactamente.
1: Bueno, lamentablemente son 5 votos, somos 5 integrantes. Sí. Quiere decir que nuestra musicalizadora va a tener que elegir entre José de Ciudadela, Gustavo de la Tablada o Adriana de Palomar.
2: Richard. Sí. Entre José Horacio y Adriana.
3: Y Adriana, pues tienen 2 cada uno.
2: Porque Gustavo quedó con un solo votito.
1: Gustavito quedó con un solo voto. ¿Qué hacemos?
0: Vota a Camila.
5: No, yo ya lo había decidido.
0: No teníamos ese dato.
5: Y no.
1: ¿Quién era?
5: Eso para lo último.
1: ¿Quién era?
5: Porque a mí me gustaban los tres. Upa. Como alguien que queremos mucho.
1: Sí.
5: Pero perdón, Adriana, porque sé que lo intentaste. Perdón, Gustavo, porque afinó hermoso. Pero me convenció con lo del rallador de queso, que ya está listo.
1: Horacio. Ganó José de Ciudadela.
0: Sí. José de Ciudadela.
1: Pero yo hago una pregunta: ¿tanto puede influir un instrumento?
2: Parece que sí.
3: Se ve que el instrumento funcionó bien.
0: ¿Sabes qué pasa? Le suma complejidad. No, porque hizo un gesto rarísimo, Mariano.
1: ¿Te estás riendo?
0: Pero hizo un gesto.
1: Porque cumplís años.
0: Bueno, que le suma complejidad el instrumento. Está bueno.
1: O sea que podemos decir que a partir del próximo sábado, el que cante con instrumento.
3: No, porque no siempre.
2: Porque puede cantar mal.
3: O puede jugarle en contra, perderse la melodía de la canción por querer seguir el ritmo. Que no es tampoco para todo el mundo.
1: El que
3: se sienta seguro, sí.
1: Adriana de Palomar, para Gustavo de la Tablada y para José de Ciudadela, el aplauso.

0: Muchacho.
1: ¿Te gusta?
2: A mí me gusta,
1: A mí me gusta mucho.
0: Me gusta Alejandro Sanz.
3: Tengo todos los
1: Tiene
3: discos.
1: Algo, viste, ahí como seductor, ¿no?
0: Antiguo, tengo todos los discos.
1: Es que sí, claro.
0: ¿Vos sabés que el otro día estuve en la casa? Che, estuve
3: Pero
0: en la casa.
3: La pava.
0: Está Leonetti en línea, que aguante un minuto. Estuve en la casa y me dicen, mirá lo que conservo. Y la verdad que los discos de pasta es una forma de conservar, ¿no es cierto? Y tenía uno con varios colores. Y digo, ¿qué es esto? Me dijo, alta tensión.
4: Alta tensión,
0: claro.
4: Los discos de alta tensión, el vinilo que se imprimía. Fíjate, ya en esa época el vinilo se imprimía en colores. Viste que con la tecnología... Con
0: el amarillo era Palito Ortega, por ejemplo.
4: No, pero algunos tenían tres colores por cada disco.
1: Sí, claro.
2: Sí. Y había uno nevado también, me acuerdo.
4: También. Pero vos sabés que
1: porque
4: ahora...
1: Porque se fundía.
2: Me contaron.
4: Es que en realidad, claro, se hace...
1: Era el chiquito.
4: Se prensa.
1: Exacto.
4: Y después ahí es donde vos le das
0: Ahora, la pregunta que le hice y no me pudo contestar porque fue a la cocina a buscar un mate, que estaba muy bien, muy bien. Me dijo, no son los de Barovero, pero me la rebusco.
1: Sí.
0: Tiene problema con las púas. En conseguir las púas
4: y es que no es fácil.
0: Que él quiere, él necesita para cada vinilo.
4: Para cada vinilo.
0: ¿Pero por qué? ¿En qué varían los vinilos?
4: No, es que en realidad no es que varía tanto el vinilo, sino que la púa vos tiene que ser un material bueno, un material resistente.
1: Para que no arruine aparte también.
4: Para que no te arruine el disco. A ver, un disco de vinilo bien conservado hoy tiene un valor incalculable.
1: Sí.
4: De hecho, como te decía, el adelanto tecnológico fue dejando al vinilo como soporte físico para escuchar música, lo fue dejando de lado.
1: Sí.
4: Pero vino un revival.
1: Ahora se está vendiendo.
4: Desde hace un tiempo.
1: Hace un tiempo, sí.
4: Pero hasta las bandas han vuelto a editar sus viejos discos en vinilo. Y también los nuevos, por ahí te hablo de discos que salieron hace 40 años, ¿eh? Y ahora, como se pueden prensar con, como decía Leti, nevado, de colores, hasta transparente, se puede hacer un disco.
0: Es muy común que cuando cumple años alguien, estoy hablando muy en serio, decís, ¿qué le regalamos a Leti? Y Leti tiene de todo, suponete, o Guasardi tiene de todo. Están regalando discos de vinilo históricos.
1: Me encanta.
0: Con 20, 30 años, con la tapa original y demás. Bueno, tenemos a J. Leonetti que nos cuida por el tema de la seguridad vial. Pero antes déjame decir que la ganadora de Franco Valente se lleva una toalla y toallón Franco Valente. Calidad que seca, ¿no?
4: Sí, seca.
0: Rey. Es Mari de Paso del Rey. Dice que el río Limay nace en el lago Nahuel Huapi, es verdad.
1: Sí.
0: Y desemboca en el río Neuquén, que unido al río Negro después se transforma en la desembocadura del Atlántico, o del mar argentino en este caso,
1: ¡correcto!
0: ¿No? Y la ganadora de la lapicera Sheffer.
1: ¡Uy, qué bueno!
0: Sheffer es Cecilia de José León Suárez. Dice que el apodo de la escritora de obras como Asesinato en el Expreso de Oriente. El asesinato de Roger Ackroyd. Muerte en el Nilo. No es otra que, ya saben de quién estamos hablando, pero yo pedía el apodo, la reina del crimen. Le decían la reina del crimen. 14:52 presenta Aguante Jorgito Terelo, siempre a mano. Está J. Leonetti, el hombre que cuida de la seguridad. ¿Cómo está, J?
5: Hola, Ricardo, equipo. Mi tía Meme y mi tío Jorge van a pescar al río de Mayo. Ahora no porque estamos en idea, pero creo que ya se abre la temporada en un ratito.
0: Truchera.
5: De pesca. Exactamente. No le vas a decir a mi tía, che.
0: No, tía. Tía,
1: no se ofenda.
0: Al Roquefort la trucha es exquisita. Vamos para allá. La semana pasada hablamos de la iluminación, la luz de los vehículos particulares. Y cuando uno va en la ruta, realmente le preocupa muchísimo porque a lo mejor tiene luces adelante, Mariano, y no tiene luces atrás, o viceversa. Y el otro día me pasó algo, no al borde de un accidente, pero le quiero preguntar a Jota. Hay gente que anda en bicicleta producto, por ejemplo... Nunca se vendieron tantas motos en la Argentina. Nunca.
5: Claro.
0: Y se van a vender más motos, ¿no es cierto? Pero en este caso hablo de una bicicleta. Vos sabés que en el manubrio tenía una luz blanca que titilaba. Y yo digo, ¿esto es a favor o esto es en contra de la seguridad? ¿Me contás?
5: Está muy bien. ¿Sabés qué? Que vaya la luz titilando, tanto la roja para atrás como la blanca para adelante. A ver, mucho tiene que ver con código. Si vos ves justamente una luz titilando, lo primero que pensás no es una moto, es una bici. ¿Sí? Ahora, por suerte, las bicis, viste que las conectás, las luces, las conectás a USB y entonces tienen mayor potencia lumínica. Eso está bueno. Y en el caso de las bicis, que vaya titilando, es hasta una herencia. Mira, ustedes hablaban de tocadiscos vintage. Acordate de las viejas bicicletas inglesas, ¿sí? Esas grandotas, sí, que tenían el dínamo. Entonces, sí, el dínamo, que funcionaba obviamente cuando pedaleabas, cuando ibas girando,
0: tenía
5: la rueda,
0: tenía una ruedita contra la cubierta, digamos, contra la goma, y eso
5: contra
0: generaba...
5: contra la llanta le daba.
0: Lo único que a veces la bici hacía... se iba apagando la luz, ¿viste? Se le iba apagando, se le acababa la energía al dínamo, que era redondito así, ¿no es cierto? Y arriba tenía la conexión para enganchar y darle energía a la bici. Sí, sí, me acuerdo perfectamente, pero esta titilaba y digo...
5: Ese palpitar, claro, ese palpitar del de la luz del dínamo, un poco tomó como herencia, y de hecho es más efectivo que sea una luz titilando, ¿sí?, que una luz permanente. Entonces, sí, cuando, si bien vienen con varias funciones, les recomendamos que lleven luz blanca adelante, luz roja atrás en las bicis, y lo decíamos el sábado pasado, si van por una ruta, por una calle que es muy angosta, es mejor en bici o caminando ir de frente al tránsito, o sea, no sobre la derecha, sino al revés, sobre la izquierda, porque si el conductor desatento no te ve, o por lo menos ya tenés tiempo de reaccionar, porque obviamente las luces del auto las vas a ver quizás mucho más que él te pueda ver a vos. Las luces en los vehículos son para que te vean, no solo para iluminar.
1: Jota, ¿y la ropa no tiene que ser reflectiva? ¿O no es necesario?
5: Sí, podés, sí.
1: Ah, pero no es obligatorio, ver, pero...
5: Pero todo suma.
1: Claro, pero suma para que te vean, eso digo.
0: Bueno,
1: ¿no?
0: Bueno, hoy día se usa mucho la bici para laburar, muchísimo.
1: Por eso, mucha gente.
0: Para laburar. Bueno, y tengo una buena noticia, me mandó una buena noticia, porque yo soy crítico acérrimo del peaje que está, ayúdame, en la 210 que va a Cañuelas, la que va a Tristán Suárez,
5: claro,
0: y demás.
5: Sí.
0: Es un peaje que...
5: La autopista 6 a Cañuelas.
0: Que siempre hay cola porque nunca hay nadie. Y porque para levantar la barrera, bueno, tenés que rezarte cuatro Padres Nuestros, tres Ave María y así. Y me dice Jota, Ricardo, cambia el concesionario, espero que para bien.
5: Cambia el concesionario, es una de las... No es la primera licitación, porque la primera licitación que se hizo fue sobre el corredor de la ruta 1214, la autovía del Mercosur, que ya hace casi 6 meses está funcionando con una operación privada. Ahora la concesión nueva, que va a ser en unos días, a partir seguramente, si no es el 1, 2, 3 de julio, hay cuestiones ahí administrativas que pueden retrasar, pero van a tomar la autopista Richeri, o sea, el peaje del Mercado Central, uno de los principales accesos de zona sur a la ciudad, todo el corredor de la autopista, el tramo Jorge Newbery, que va hasta Cani, y la 6 a Cañuelas, o sea, desde allí hasta Cañuelas, e incluso la continuidad, ruta 3, toda hasta llegar a Bahía Blanca. Epa. Y la 226, que pasa por Tandil, que pasa por Olavarría, integra este corredor vial que se ha, no quieren decir reprivatizado, se ha concesionado la operación. ¿Por qué? Porque técnicamente la ruta sigue siendo del Estado, ¿sí? Si hay que hacer una obra nueva, si ojalá se pudiese ampliar la ruta 3 y que se convierta en autopista, bueno, va a tener que ser una aprobación por parte del Estado, quizás con un financiamiento privado, eso es a verlo a futuro, pero lo importante es que van a empezar a bachear, a limpiar, a tapar. Y en el tema de los peajes, van a desaparecer los peajistas, pero no porque estamos en contra de los peajistas, sino porque ya no es funcional, ya no es sustentable tener una persona, además dando cambios que hoy ya ni siquiera nadie maneja efectivo, en una cabina de peaje. Entonces, todo telepase y los tótems. El pago electrónico, que por ejemplo ya funciona en Panamericana, en la autopista del Oeste, que pagás con billetera virtual, que pagás con una tarjeta de débito, o mismo el teléfono acercándolo si tiene tecnología NFC, como el molinete del subte, para que tengan referencia. Bueno, todos esos cambios van a empezar a aplicarse y a verse a partir del mes próximo.
0: Te iba a decir algo que tiene que ver con Jorge Barovero, que cuida la seguridad, pero antes déjame preguntarte esto. El otro día un amigo mío fue con una camioneta de estas 4x4, las grandotas.
4: Sí.
0: Las grandotas. Uh-huh. Sí, grandotas. Y fue una agencia china donde venden autos chinos.
1: Ah, viste que están ahora en auge.
0: Pero ¿sabés cuál es la diferencia?
1: ¿Cuál?
0: Entre el valor, no, en dólares, la diferencia entre la camioneta americana en este caso,
1: sí,
0: y el auto chino, que está hermoso, está muy bueno.
1: Y tiene misma tecnología aparte, viste, que compite ahora.
0: Mira, no sé si la misma, pero tiene un montón.
1: No, igual Jota sabe todo, así que...
0: 23 lucas, 23 mil dólares de diferencia, no, ¿puede ser mucho tanto?
5: Sí, sí, el chino más barato, y los autos chinos están moviendo el mercado, están moviendo los precios hacia abajo, pese a que ya finalizó para algunas marcas el cupo que tenían de traer vehículos sin pagar el arancel del 35%, o sea, autos que llegan desde China, entonces son extrazonas, entonces tenían que pagar un 35% más, hoy ya están vendiendo pagando ese 35%, no se ha movido mucho el precio para el usuario, para el que lo tiene que comprar, y lo importante, estamos esperando el dato de junio, pero va a superar el 15% de patentamientos.
0: Epa.
5: Los autos de origen chino, y ahí te meto no solo las marcas chinas, sino que acordate que hay marcas generalistas o tradicionales, legacy, como quieran llamarle, americanas, Chevrolet es una, por ejemplo, está vendiendo, está comercializando autos que se fabrican en China. Está moviéndose muchísimo el mercado. Antes hay una cámara que se llama Sidoa, que son los importadores. Y claro, los importadores tenían que alguna marca premium muy chiquitita, en volumen, no en importancia,
0: sí.
5: pero en volumen muy chico.
0: Sí.
5: Hoy están llegando, superando también el 15% de patentamientos.
0: Jota.
5: Y la gran mayoría, obviamente, de los importados son chinos.
0: Che, se me acabó el tiempo porque tengo las noticias de las 3 de la tarde. Llamó Barovero, que le manda cosas solamente a él. No, a vos te mandó.
4: Sí, mandó.
1: Lo del matafuego, claro, muy bueno lo del matafuego.
0: Ahora dejo acá en la radio el tema de las patentes, los cobertores de patentes.
1: A Jota hay que enviarle.
0: A pesar que siempre hay algún pícaro. Leticia Funes, que es nuestra locutora estrella.
1: Con nombre y apellido.
2: Oye,
0: pide para la semana que viene hablar de motos. ¿Puede ser? ¿Podemos hablar de motos, Jota? Bueno. ¿Puede ser?
1: Mira la Leti, ya con prevenciones.
5: Bueno, motos, y sabes que le debe gustar a Leti, la vio en un scooter urbano.
2: Muy bien. Me sigue la carrera.
0: Me sigue la carrera.
1: Es un fan.
0: Bueno, te mando un abrazo, Jota, gracias.
5: Que la pasen bonito, buen fin.
1: Besito.
0: 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Noticias. Tengo con...

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1: 3:00 p.m, 1 minuto en todo el país. La temperatura en la ciudad de Buenos Aires, 18 grados 4 décimas. Humedad, 54%. Asciende a 1.430 los muertos y a 3.238 los heridos por los terremotos en Venezuela. Así lo confirmó hace instantes Jorge Rodríguez, presidente de la Asamblea Nacional. Además, hay casi 70.000 personas que siguen desaparecidas tras el efecto de los 2 sismos que sacudieron a ese país caribeño. El Banco Nación lanzó un nuevo plan para deudores morosos. Se presentó una nueva línea de refinanciación para clientes con más de 3 meses de atraso con plazos de pago de hasta 120 meses. Quienes cobran sus haberes en esa entidad podrán optar por incorporar un tope de cuota por índice de variación salarial mediante la contratación de una prima. Sobreseyeron a la empresaria que atropelló y mató a un turista brasileño y causó graves heridas a su esposa. Fernando Pereira de Amorín, de 60 años, y Adriana Núñez Pombo, de 51, fueron embestidos cuando caminaban por la vereda de Libertador y Alvear. Esto ocurrió en enero de 2025. La justicia concluyó que no es posible descartar que la conductora Patricia Schauer, de 72 años, haya tenido una crisis focal con pérdida de conciencia. Se reaviva la guerra de los aranceles. Donald Trump amenazó con duplicarlos si la Unión Europea aplica un impuesto a los gigantes digitales. La represalia afectaría a todas las exportaciones del bloque, sin excepción. Cielo algo nublado sobre Buenos Aires. La temperatura 18 grados 4 décimas, humedad 51%.
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0: 5 minutos la gente nos sigue llamando para los juegos que ya pasaron. Por ejemplo, la reina del crimen, el apodo que tenía esta gran escritora, autora del asesinato en el Expreso de Oriente, que también hay serie y además hay una película. Las coquetas del sillón de Rivadavia, durante la transmisión nos pueden llamar a nuestra vía de comunicación, que ya lo conocen, el teléfono. Tengo las ganadoras, atención, no llego hasta allá. Las ganadoras de 317 van a recibir un kit en su domicilio particular. Son Catalina de Almagro y Abril de San Martín. 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Llegan los parques nacionales, estamos recorriendo los 39 parques nacionales. Hoy le toca el turno al de Tierra del Fuego, creado, atención, en 1960 por ley 15.554, lagos, valles, turberas. Ahora vamos a preguntar qué es una turbera, seguramente piso con turba, ¿no? Como Malvinas. Se destaca Bahía La Patalla, este único fiordo del canal de Beagle, bosques de lengas, canelo, guindo. En mamíferos se puede divisar un guanaco, un huilín, un zorro colorado y en aves, el zorzal patagónico, el carpintero gigante, la gaviota y en albastros. Pero quien sí sabe muchísimo de todo este tema es el intendente del Parque Nacional Tierra del Fuego, Marcelo Almirón. ¿Cómo estás, Marcelo? Mi nombre es Ricardo Guasardi y te saludo en Rivadavia, aquí en la ciudad de Buenos Aires.
1: Ricardo, bueno, muchísimas gracias por la invitación. Y sí, es cierto, la descripción que hiciste es exacta y te diría completa, y realmente uno puede divisarlo y puede enamorarse. Además, hay algo de fauna marina que también me voy a mencionar, porque tenemos lobos marinos, ballenas, ahí en lo que es Ensenada Saratiegui y Bahía La Patalla, que también solemos ver, ¿no? Algunas orcas y delfines también se pueden divisar también.
0: Qué bueno. Hay un tema que tiene Tierra del Fuego. Cuando visitamos Ushuaia, nos la cuentan siempre, el tema de los endicamientos que hacen estos roedores gigantes que se trajeron de Canadá. Contame cómo es eso y en qué complejiza evidentemente la circulación de los ríos, ¿no?
1: Bueno, en principio, como ustedes saben, los castores son introducidos. Son dos especies introducidas que estos endicamientos que vos, de los que hablás, son naturales en Canadá y forman parte de los ecosistemas canadienses, pero no de los ecosistemas acá del sur y de Tierra del Fuego. Estos endicamientos lo que hacen es básicamente secar los bosques y también los cursos de aguas que nutren a los distintos ecosistemas también se encuentran limitados de agua por los endicamientos. En el parque se ve, nosotros hacemos controles, y en la provincia es notable la cantidad de cursos que se están secando y los bosques que se están muriendo. Ustedes saben que en lo que es Tierra del Fuego, es el límite de distribución de muchas especies, porque es donde termina la parte continental de Argentina, aunque nosotros acá decimos que estamos en el centro de Argentina si consideramos Antártida, ¿no? El centro de Argentina sería justo Ushuaia. Pero sí es cierto que los problemas a los bosques que traen los castores son realmente graves. Lamentablemente hay no ha disminuido la cantidad de ejemplares a pesar de que se hace control de castores, y el problema sigue creciendo, ¿no? Sigue creciendo. Convengamos también que para el control de castores no todos los sitios son de fácil acceso. Hay lugares que son de muy difícil acceso. Entonces, generalmente, en aquellos lugares de acceso limitado no se pueden hacer controles.
0: Contame, está abierto el parque, bueno, la gente tiene la posibilidad de disfrutarlo. Ustedes allí, obviamente, trabajan muchísimo en épocas que las temperaturas son mucho más más altas, ¿no es cierto? Porque me imagino que hoy, no sé dónde está la sede del Parque Nacional, imagino en Ushuaia o en Río Grande, supongo Ushuaia, pero las temperaturas.
1: No, sí.
0: Las temperaturas.
1: La sedes en Ushuaia. Sí, igual voy a contar algo que está pasando ahora, en estos últimos años, y particularmente en este. Las temperaturas han aumentado. Nosotros trabajamos mucho en verano, pero no tiene tanto que ver con las temperaturas, sino con la llegada de los cruceros.
0: Ah.
1: Llegan cruceros de todas partes del mundo durante los 4 meses de verano, o sea, digamos enero, febrero, marzo y abril, también en noviembre, y durante esos meses sí el parque trabaja mucho, y también la provincia, porque los cruceros tienen a veces solamente un día recalada, y en ese día bajan casi todas las personas que vienen al crucero y mayormente van al parque. Sí, hay mucho trabajo y mucha cantidad de gente. El invierno es más tranquilo. Para el que lo quiera visitar en invierno, yo se lo recomiendo. Si bien las condiciones de frío son un poco más ajustadas, pero también es hermoso visitarlo. El Parque Nacional, también la provincia, tiene una característica que los ambientes o las condiciones visuales de lo que es de los ecosistemas varía, porque tenemos en el verano verde, todos los bosques son verdes, es más, hay alguna distinción entre los verdes, hay diferentes tonos de verde. Cuando empieza el otoño, los bosques se visten de naranja y amarillo.
0: Qué maravilla.
1: Naranja y amarillo y rojo. Es impresionante, es hermoso, hermoso, hermoso. Y ya en el invierno, se visten de blanco y los bosques grises y todo de blanco por la nieve. Así que a lo largo del año uno puede ver distintas coloraciones de los ecosistemas y de los montes y de los bosques que nos impactan de manera diferente. Yo destaco, a mí, por ejemplo, me gusta más la época más otoñal, donde los bosques están vestidos de amarillo y naranja, que digamos es un espectáculo visual hermoso.
0: Marcelo, quiero preguntarte esto. El tiempo que tiene una persona que viaja a la Antártida y que recala allí en el puerto de Ushuaia, no tiene alternativa de visitar todo el parque. Entonces, no sé, me imagino el tren del fin del mundo, la cárcel, no sé, no me parece. ¿Qué es lo más visitado, lo que más tiempo le dedica, más allá de una compra, ¿no es cierto?, en Ushuaia?
1: La visitación es más, los datos que tenemos nosotros, que la visitación es mayormente al tren del fin del mundo y al Parque Nacional. El tren tiene mayor visitación que el parque en los meses de septiembre, principios de octubre. Hay 2 semanas donde, vas a saber por qué, el tren tiene mayor visitación. Si no, a lo largo del año siempre el parque tiene mayor visitación. Y realmente también el tema del turista, yo estimo que para hacer una visita, porque no es solamente el parque, como decimos, y el tren, que eso seguro lo van a ver, hay otros lugares como Almansa, como Puerto Almansa, que es un pueblo de pescadores, y algunos lugares acá como los museos, que también la gente los visita, mínimamente, como mínimo son 5 días para hacer una visita tranquila, ¿no? Uh-huh. Para hacer una visita tranquila y para disfrutar de no solamente del parque, sino otros atractivos. Hay también algunas reservas provinciales que son importantes, que son muy lindas de visitar, y después también seguramente la gente va a querer ir a comer pescado, cordero, y eso también, digamos, requiere por ahí tener un tiempo. La gente de los cruceros está limitada por los viajes, por el viaje de crucero, digamos, que ahí
0: claro,
1: el tiempo...
0: se va, el barco,
1: el visitante,
0: se va. Claro.
1: Claro, se va, sí. Puede estar un día como mucho, los barcos no se quedan más de un día, como mucho dos, los cruceros, y en ese lapso tienen que hacer un montón de visitas. Seguro unas en el parque.
0: Quiero hacerte una pregunta cortita, me puedo equivocar. Dos cosas. Una vez un gran esquiador que siempre iba a Catedral, me dijo, vos no tenés idea lo que son las pistas de castor. Y yo lo miré, ¿no es cierto?, como diciendo, yo sé lo que es un castor. Y él me hablaba de las pistas que tienen ustedes allí en el parque, que evidentemente deben ser buenas, porque mirá que sabe esquiar, ¿eh?
1: Sí, el Cerro Castor no está dentro del parque, está en Ushuaia. Ahora, de todas maneras, sí destacamos que el invierno, la mayoría de la gente que viene va al Cerro Castor. El Cerro Castor está considerado a nivel mundial como una de las pistas más importantes, pero además, muchos de los equipos que compiten en esquí o en snowboard o en otro tipo de actividades que tengan que ver con la nieve, vienen a hacer las prácticas, lo que sería en el verano europeo acá.
0: Qué bueno.
1: Entonces se ven muchos españoles, se ven franceses, también varios asiáticos, pero grupos de gente que viene a hacer las prácticas en el Castor. El Castor es una de las pistas, de los que pudimos disfrutarla, una de las mejores pistas que hay, entiendo que en Sudamérica seguro, seguro, de Argentina, una de las mejores seguro, y como decía, viene mucha gente, además de esquiadores profesionales o gente que lo hace por hobby, pero vienen equipos profesionales a hacer las prácticas acá. Lamentablemente, debo decir que hasta ahora no ha nevado, ha nevado muy poquito. Hasta la fecha no ha nevado poquito. Entiendo que después las pistas se nutrirán con las máquinas de nieve, pero no hemos tenido nieve. Creo que tiene que ver con algún cambio en el clima, o vaya a saber por qué, o si es un ciclo. Así que todavía estamos a la espera
0: Imagino
1: de la nieve.
0: el fastidio del concesionario. Y lo otro que te quería decir,
1: No.
0: me contaban, me decías que no, porque fabrica nieve.
1: Sí, porque hay máquinas de nieve enormes. Quiero destacar también que se abrió recientemente la pista del Cerro Martial, que
0: Ajá.
1: no es de las dimensiones que el Castor, pero es importante porque es una pista que queda, el Castor queda más o menos 30, 40 kilómetros de Ushuaia, el Martial está en Ushuaia. Es
0: Sí,
1: un
0: sí, sí.
1: cerro que abrió recientemente e inauguró ahora las sillas la semana pasada, que fuimos en la inauguración, y por supuesto le deseamos la mejor de la suerte. Nosotros somos vecinos, el parque es vecino al Martial, y tenemos muy buen vínculo con el concesionario, y le deseamos la mejor de la suerte porque al parque le conviene, digamos, como elemento de visitación,
0: Que venga
1: que tanto
0: gente,
1: el Castor como
0: claro.
1: el Martial le vaya bien, claro, que venga gente. Nos conviene muchísimo, así que si bien tenemos buen vínculo con Castor, el Martial al ser vecino, tenemos digamos, una frecuencia de visita o de encuentro mayor, ¿no?
0: Es muy habitual también, no sé si está dentro del parque, aquellos que son amantes de las mascotas, tener la posibilidad de ver el entrenamiento y el desarrollo que tienen como colaboradores de lugares con tanta nieve, los huskies, que son estos perros, por lo general
1: Sí.
0: blancos, blancos, grandes, grandotes, con ojos claros, y la gente que le gusta la mascota. Y bueno, se queda mucho tiempo disfrutando de una de las maravillas que tiene el sur de la República Argentina, dentro del sur el Parque Nacional Tierra del Fuego. Marcelo, yo te agradezco, la verdad que me quedaría charlando un rato largo, te contaría la anécdota de uno de los lagos que tienen ustedes, pero me quedé sin tiempo, lamentablemente me quedé sin tiempo y estoy trabajando para que la gente conozca mucho más. Los parques nacionales. Tenemos 39, voy por 22, me falta todavía.
1: Bueno, nos falta mucho. Desde ya yo te agradezco muchísimo porque eso a nosotros nos sirve, que la gente nos conozca, nos visite y también los medios de difusión que hacen un trabajo, una labor muy importante. Nosotros desde ya muy agradecidos y quedo a disposición para lo que necesiten, las veces que quieran llamar, contactarnos. Es más, los invito que cuando puedan hacer un programa en el Parque Nacional,
0: Bueno,
1: transmitiendo desde el Parque Nacional para toda la audiencia.
0: y preparar el cordero, bueno, esas cosas. Bueno.
1: Sí, no, seguro, seguro. El cordero y los esquíes, para el que se anime.
0: No, yo no, yo no, yo no. Marcelo, gracias por atenderme, ¿eh?
1: Muchas gracias a ustedes, muchísimas gracias.
0: Es Marcelo Almirón, intendente del Parque Nacional Tierra del Fuego. Vamos por 39, no falta todavía, pero es uno de los mejores parques nacionales para visitar en el sur de la República Argentina. Dale.
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0: contó la anécdota Mariano, el rockero, de por qué se llama Divididos este grupo, ¿no? No estaría mal, cortito, decirlo de vuelta.
1: Recordarlo.
0: Recordarlo, ¿no?
2: Divididos, claro. Surge después de la separación de Sumo, tras el fallecimiento de Luca Prodan, Arnedo y Moyo, junto en aquel momento con Gustavo Collado, que era el baterista, forman Divididos, justamente por la separación del grupo.
1: Sí.
2: Otra parte, que eran Dafuncho y el Bocha Sokol, forman Las Pelotas, y como es típico del público argentino, generar una pica,
1: una grieta
2: entre músicos, donde no la hubo nunca. Entonces, cuando en un show de Divididos invitan a tocar a los músicos ex Sumo que estaban en Las Pelotas, ahí surge la frase. Decían que estábamos divididos, divididos Las Pelotas.
0: Ah, muy bueno. Está buena la anécdota, está buena.
1: Sí.
0: No, por algo lo tengo, no. Che, ¿estás en contacto con Dallas? No. Porque a Pettinari la conocen, a Chiquita.
1: Sí, a Juli.
2: Muy bien.
0: Se traba un poquito a la hora, pero bueno, no importa.
1: No.
0: Bueno, ahora te va a tocar el turno a vos, vas a hablar 15-24, ¿qué tenés, Leti?
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0: Ya vuelvo, Leti, ya vuelvo. ¿No? Hoy tendremos un... Me llaman para preguntarme, ¿y el rincón mascotero?
1: Sí.
0: Está el rincón mascotero.
1: Sí, están esperando,
0: claro,
1: ¿no?
0: 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Yo no sabía.
4: Todavía.
0: B-Rock para nuestras mascotas. Tenés que mandarme una foto y el nombre del atorrante o la atorranta.
1: Ahí
0: depende.
1: Está.
0: Puede ser un perro o puede ser un gato. 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
1: Les encanta.
0: También foto y raza, ¿eh? 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No tenés que moverte. Pero
1: nada.
0: ¿Quién va a elegir? Y depende de la foto.
1: Claro.
0: Depende de la foto.
1: Entre
0: ya la podés
1: todos,
0: mandar,
1: ¿no?
0: ¿A dónde? Dale.
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0: ¿Me lo repetís, por favor?
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0: Nos ponemos serios por un instante, porque Venezuela la está pasando mal. Mariano tiene la información de último momento.
2: Como ya lo anticipaba Laura Villarreal en el informativo, ya son 1.430 los muertos por los dos terremotos en Venezuela, 3.238 los heridos. Esto lo confirmó Jorge Rodríguez, el presidente de la Asamblea Nacional. Además, hay casi 70.000 personas que siguen desaparecidas entre los escombros o familiares que no pueden comunicarse. Y esta es otra situación que se dio. También se hablaba de que, no, ¿cómo puede ser que sea tanta gente desaparecida? Algunos decían que por ahí la carga de datos en la web para buscar personas podía ser que por ahí un familiar había cargado varias veces a las personas, ¿viste? En el día de
0: desesperación
2: de la familia.
0: Claro.
2: ¿Viste? O a veces por ahí poner mal un nombre y que después lo vuelvan a poner completo, ya se te juega como dos personas. A lo que voy es, esto no es minimizarlo de ninguna manera, bajo ningún punto de vista. La información es esta, 1.430 los muertos, la última actualización, 3.238 los heridos, 70.000 personas desaparecidas que la siguen buscando, damnificados, arriba de los 3.100, y todo lo que tiene que ver con el trabajo de las fuerzas propias de Venezuela, más la ayuda que llegó de Estados Unidos, de Chile. Llegó también de otros países.
0: México, San Salvador,
2: México también.
0: Argentina.
2: Y Argentina envió un avión Hércules con personal, dos aviones Embraer, personal que viajó también por aerolíneas argentinas. Eso es lo que quiere decir. Muchos decían, ¿y cómo va a mandar a Venezuela o por qué va a mandar a Venezuela? Acá lo que tenemos en claro es que más allá de cualquier situación política de pensamiento, más allá de cualquier división desde lo ideológico, hay otra causa que es la que prevale, que es la causa humanitaria. Y es por eso que se están enviando desde un montón de países, al igual que las cuestiones solidarias, además de los mensajes, y sobre todo lo que es el equipo y los especialistas para trabajar en este tipo de situación.
0: ¿Sabés quién tiene mucha participación? Recién hablábamos de las mascotas. Yo sé lo que vos sentís por tu mascota, los perros.
1: Sí.
0: Es impresionante la tarea.
1: Rescatan.
0: Iban subiendo el avión el otro día, ayer, creo que fue ayer o anteayer, estabas hablando recién de los Embraer. Estaban subiendo perros y subieron un montón de perros que son los que descubren.
1: Sí.
0: Ahora, la pregunta que yo me hago y que me gustaría que me responda no solamente la audiencia, sino también mi gente, ¿no? ¿cuánto crees que un ser humano en estado físico normal puede aguantar debajo de los escombros? ¿Un día, dos días,
1: va
0: tres
1: depender...
0: días? ¿Sin líquidos, sin agua?
1: Claro, si no tiene líquidos es más complicado. Ahora,
0: a ver... Digo porque a medida que pasa el tiempo,
1: sí,
0: Aldi,
1: claro,
0: la cosa se va complicando.
1: Sí, lo que estuvieron mostrando, obviamente, ahora al alcance de todos tenemos los teléfonos y es mucho más fácil el minuto a minuto, ¿no? Los venezolanos que están en el lugar van mostrando, van subiendo en sus redes. Es muy emocionante y a la vez muy triste verlo, pero es así como decís. Primero, hay perros que buscan restos humanos, que están entrenados para eso, y hay otros perros que buscan personas vivas.
0: Claro, porque escuchan quizá.
1: Claro. No, y aparte por el olfato.
0: Algún grito que vos no escuchás. Uh-huh. Por eso decía la chica que hablaba hace un rato que sí. Está juntando cosas acá en Argentina.
1: Ahora vamos a repasar
0: las
1: los
0: motos
1: lugares.
0: A veces, yo entiendo.
1: Sí.
0: Yo entiendo.
1: Sí.
0: Vas en moto, viajás en moto porque con el auto no podés pasar. Porque está la grieta, grieta.
2: Sí,
0: grieta de la falla telúrica, ¿no es cierto? Y a lo mejor hay alguien que está gritando, claro. Socorro. Socorro, bueno, y el ruido de las motos lo hace imposible, ¿no? Pues, o sea, todo es muy complejo.
2: Mira, cerraron por una cuestión de seguridad la zona de La Guaira, que es la más afectada, está cerrada y está restringida. Solamente entra el equipo que tiene que ir a laburar.
0: Claro.
2: Y hablábamos de la supervivencia.
1: Sí.
2: Promedio de 3 a 7 días.
1: Sí,
2: en algún
1: cual.
2: Caso extraordinario pueden llegar a ser 16. ¿Pero de qué depende? Por ejemplo, de la disponibilidad de aire.
1: Tal cual.
2: De acceso a fuentes de agua.
0: Espera, oxígeno.
2: Oxígeno, que... Claro, lo que se llama un espacio vital. Es decir, que vos, dentro de la situación terrible, quedaste por ahí encapsulado en un espacio donde vos podés percibir algo de aire.
1: Claro.
2: Eso te va a permitir, dentro de la terrible situación,
0: sobrevivir.
2: La regla de los 3 días. Los expertos en emergencia, ¿qué es lo que dicen? Las primeras 72 horas son el punto crítico. Sin agua, el cuerpo promedio no puede resistir más que eso.
1: No, es que ya después mueren por inanición también.
2: Totalmente.
1: Lamentablemente.
2: Así que, ¿cuánto? Depende de un montón de factores. Vos decís, y mirá, esto fue el jueves, el miércoles a la noche.
1: A la madrugada.
2: Estamos
1: sí,
2: a sábado, vos decís, lamentablemente, pero por ahí hay casos donde todavía...
0: Confiemos, porque sí. A medida que se van moviendo los escombros, porque se consigue la maquinaria adecuada, a lo mejor se va descubriendo, por más que te hayas quebrado la cadera, ¿se entiende?
2: Sí, claro.
0: Eso
2: claro.
0: Después lo arreglamos, después vemos... ¿Cómo hacemos? Bueno, voy contigo porque hay muchísimos artistas argentinos, gente del teatro, el cine, el espectáculo en general, que se ha solidarizado con la gente de Venezuela. 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
1: De fierro.
0: De fierro.
1: Bueno, así como mencionabas, Ricky, esto que veníamos hablando acerca de Venezuela, la importancia de las figuras públicas, en este caso para usar como herramienta la difusión y el buen uso de las redes sociales, ¿no? Que muchas veces criticamos, demonizamos las redes, que a veces mal usadas, y bueno, largan malos mensajes, la complican, pero en este caso... hay algo en común entre muchísimos artistas que fue esto de la solidaridad, pero completa, al servicio de la tragedia. Y está bueno resaltarlo, mencionar a estos artistas que vos decís, no necesariamente lo tendrán que haber hecho, porque no tienen por qué.
0: Bueno, es que dice, hay artistas venezolanos en Argentina.
1: Tal cual, a lo que yo voy es, ¿no? ¿Alguien le puede pasar por al lado de la noticia? A ver, nosotros realmente nos conmociona y nos pone mal, y yo no me entra en la cabeza decir... no quiero estar a favor de la ayuda, pero digo, capaz hay gente que dice, no tengo la necesidad de decir, de pronunciarme ni nada.
0: Sí.
1: Y sin embargo están utilizando sus redes sociales para poder
0: ejemplo.
1: Ayudar. Shakira, por ejemplo, hizo un llamado internacional solicitando, poniendo links, listas donde se podía ir a colaborar. También Carlos Baute, que es venezolano, y si bien hace muchos años que no vive en Venezuela, justamente porque él fue muy crítico con los gobiernos, siempre su corazón está con Venezuela, siempre
0: bueno,
1: se pronuncia
0: Ricardo
1: con Venezuela.
0: Montaner.
1: Ricardo Montaner, que es argentino, pero tiene
0: vivió
1: nacionalidad en Venezuela.
0: Sí, claro.
1: Su familia es toda venezolana. Ricardo Montaner, de hecho, tiene una ONG hace muchísimos años para ayudar a Venezuela, porque, bueno, la situación de Venezuela no es de ahora, ¿no? Viste que esto ya viene, es un pueblo que viene
0: complicado.
1: Muy golpeado. Después también quienes hablaron, bueno, Danny Ocean, Lele Pons también, que son cantantes. Antonella Roccuzzo también se pronunció. Ella tiene muchísimos seguidores y además es la mujer de la persona más famosa del mundo. Nada más ni nada menos que esto le da, podemos decirle, ¿no? Como apertura y también la gente siempre está el foco
0: digamos
1: en estas
0: que,
1: personas.
0: Que ese tipo de mensajes contagian, ¿no?
1: Sí,
0: ¿cierto?
1: Después tenemos Thalía, Ricky Martin. La lista es enorme. Lo importante de esto destacar es, no es solamente lo digo en redes sociales y pongo la banderita de Venezuela, no. Todos están coincidiendo en mostrar qué es lo que se necesita, poner links donde se puede donar. Y si querés recordamos acá en Argentina donde se puede ir a

0: empresas.
1: Sí.
0: No, no, empresas no. Hay instituciones que están organizados para esto. Sí. Vos no podés claro. mandar una bolsa de residuos negro no. mezclado con ropa. No. Claro. Tenés que organizarlo porque si no, cuando llega allá.
1: Sí.
0: Es un despelote. En cambio, si está organizado, estos son pantalones de hombres.
2: Aparte, lo que vos querés hacer como un acto de para ayudar, sí. terminás perjudicando claro. porque complicás claro. el laburo claro. a donde están trabajando, claro. a otro ritmo, claro. de otra manera.
0: Claro, claro, y de otra manera.
1: Y bueno. otra cosa importante que quiero mencionar es Mercado Pago, lo mencionamos aunque sea una marca, puso un botón directo de donación que va a la Cruz Roja Argentina. Es muy importante también la sí, donación claro, de dinero.
0: Supuesto,
1: y
0: supuesto.
1: Una última cosita que quiero aclarar, porque se estuvo viendo mucho también en redes sociales, por favor, las donaciones que sean, yo entiendo que obviamente uno cuando dona lo hace de buena fe, pero que no sean, se necesita mucha ropa, que es la pérdida más importante de gente que quedó sin nada, que no sean ropas que estén rotas, zapatos que sean acordes, zapatillas.
0: Lo que esté bien, no lo que esté mal.
1: No, y zapatillas, se vio mucho que gente que donaba zapatos de taco. Eso no sirve.
0: Creo que ¿zapatos de?
1: De taco, eso no sirve en este momento.
0: No, claro. Vos creés que estás haciendo el bien y estás complicando la situación. Se celebraba una batalla que creo que es la de Carabobo. El día que ocurrió esto, o sea que...
2: Era feriado.
0: Era feriado.
1: Claro, 18 horas ocurrió, creo que el primero de los...
0: muchos estaban en la casa.
1: Claro.
0: Muchos estaban en la casa, que a lo mejor si estabas en otro lado, en una oficina, no te pasaba nada. Bueno, después vamos con los chicos, porque lo importante son los niños.
1: Sí,
0: estamos hablando de teatros accesibles. 15 horas, 35 minutos. Leti, ¿qué tenés?
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0: Bueno, también tenemos mensajes de la gente, ¿no es cierto?
3: Claro que sí, ya están llegando varias fotos, pero otros mensajes dicen, estamos escuchándolos como todos los sábados. Durante mi infancia, mi papá decía, el día que los argentinos conozcan el sur, vienen japoneses y alemanes a esquiar. Fue uno de los pioneros en moto. Se fueron desde Azul hasta Bariloche en tren y luego al sur con sus motos. Eran cuatro. Parece que llegó ese día y me alegra, dice María Teresa. Y Cris de Villa Crespo, Ushuaia es hermosa por donde se la mire y la gente es también muy amable.
0: Hoy hablamos del Parque Nacional Tierra del Fuego, que incluye obviamente Ushuaia, la ciudad más austral del mundo. ¿Dije bien?
2: Sí, sí.
0: ¿Dije bien?
2: Sí,
0: qué corderito rico que tiene. Bueno, listo. 15 horas, 36 minutos, ya voy, ¿eh? 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Y el hermano de Jorgito Barovero es el artesano que hace los mates.
2: Qué lindo, qué lindo.
0: Preguntó tu nombre.
1: Apa.
2: Mariano.
1: Apa.
2: Con M.
0: ¿Cuál crees que es la intención del hermano de Jorge? Porque él toma mate cabezón.
1: Claro.
0: ¿Vos sabías que hay varios mates?
1: Sí, obvio. ¿Cómo
0: contale,
1: que no?
0: Mariano.
1: Claro.
0: Escucha, no te metas.
1: Para. No me metí.
0: No te metas porque haces una pregunta y haces quilombo.
1: No, es que tengo la mente podrida.
0: No,
1: es que
0: no era. No.
2: Es que ahí está el mate. No
1: se
2: es,
1: dijo.
0: No
2: es mate cabezón.
1: No, claro. Ni porongo tampoco. No.
2: Sí.
1: Bueno, sí, en realidad sí.
2: En realidad sí.
0: Moja, sí.
2: Hay gente que disfruta de tomarlo.
0: Hoy los uruguayos
1: pero por
0: están
1: supuesto.
0: Muy felices. ¿Eh?
2: Claro. Pero vos tenés el mate imperial.
1: También.
2: El mate torpedo.
1: Muy lindo.
2: Y el mate camionero.
0: ¿Cuál es el camionero?
1: Claro.
2: El torpedo.
1: No, y el pezuña. También.
2: También. Hay gente que le da cosa el mate.
1: Sí,
2: pezuña.
1: No, es raro.
0: Claro. Se apoya y tiene las
2: es que sobre la pezuña.
1: Claro. Es medio feo.
2: Obviamente que todo es mate, ya sea calabaza o sea madera, no es que estás tomando.
1: Claro.
2: Hay mate hecho de cuerno directamente, pero ese mate.
0: ¿Vos lo conocés ese?
1: Pero, María.
2: Le pasó a un amigo.
1: Escúchame, y el otro día que vos no sabías cuál era el mío, El mío es mate ranchero también, ahora es uno nuevo.
2: El mate ranchero.
1: Bueno, no sé si es nuevo,
2: el
1: pero...
2: ranchero. ¿Vale? El mate galleta también.
1: El mate ranchero. Lo traje yo.
3: Es raro.
1: Tallado, está hecho en madera. Y tiene una forma como si fuera de campo, ¿no?
2: Una
1: como
2: forma decir, rara. Sí, rara, más que de
1: campo. Y, bueno, como si fuese de ranchero. Y tiene unos clavos.

0: Una cosa que yo no logro, que me gustaría que los que son más materos que yo me enseñen.
1: Este, Ricky, ¿ves?
0: Ah, sí.
1: ¿Te acordás que lo traje el otro día?
0: Sí, sí, sí. Me acuerdo. Es este dividir la yerba del mate y hacerlo durar. Claro. Pero no solamente por el costo de la yerba, que tiene su costo, sino porque le van colocando el agua de un lado y después se pasan del otro lado.
2: Pero es que así,
0: y podés tomarlo,
2: así es como se hace
0: tomarlo
2: el mate. Un mate bien hecho te tiene que durar dos termos de mate, por lo menos. Dos termos de agua,
1: ¿dos
2: de litro?
3: Más o menos.
1: Y porque la montañita menos, te tiene que durar. La montañita te tiene que durar. De un lado una montañita te dura un termo y la otra cuando ya lo corres, el otro
2: termo. Es que en realidad tampoco se hace de un lado y del otro. Lo tenés que ir girando de a cuarto.
1: Girando de a cuarto.
2: Exactamente.
1: Pero bueno.
2: ¿Vos qué haces? Una vez que te quedó el mate, a la mitad.
1: Cada uno tiene su manual.
4: Tremendo.
2: Vos con la vas corriendo, suponete, hacia la derecha.
0: Cena de noche.
2: Vas corriendo.
1: Claro.
2: Vas corriendo la hierba que ya está usada.
1: Claro.
2: Y después, como en el lo que te quedó, un poquito ya los traes otra vez para el medio.
1: ¿Pero volvés qué haces? ¿Vas corriendo?
2: Claro, lo corres, lo vas corriendo al costado.
0: Qué buena sugerencia, ¿no?
2: Sí.
0: Las trichoc te las ganaste hoy.
2: Muchas gracias.
1: Sí,
0: ¿sabes por qué te ganaste las trichoc?
2: Te voy a tomar con
0: un
2: quesito.
1: Todo ya no puede más, María.
0: Con un té, qué
1: ya no puede comer más después del tiramisú.
4: Sos bueno, capaz.
0: Dale, Leti, dale.
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0: ¿En Mateo?
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0: Ya aparecieron, empezaron a aparecer las fotos de los michis y de los babau. Así que empezamos a ponerla en nuestra pantalla, porque YouTube para usted es gratis y usted no paga. Simplemente nos ve, la verdad que ver nuestra cara.
1: Bueno.
2: ¿No? Puedo decir que poner esto es gratis.
0: Hacer una cosa. La creadora de la música del programa tendría que poner, cuando aparecen los animalitos.
2: Sí.
0: Era callejero por derecho propio. ¿La conoces, la de Alberto Cortés?
4: Claro que sí.
0: ¿No?
1: Sí, la conocemos.
0: Yo digo, ¿se puede abandonar una mascota?
4: Eso que no me pone triste.
1: Yo no quiero ni pensar en el maltrato animal.
0: ¿Puede ser que dicen que hay gente que va a la ruta con el perro que no quiere más?
4: No.
1: Sí, los deja.
0: Abre la puerta y lo deja. ¿Puede ser, Mariano, eso?
2: Hay gente que está... No quiero decir la palabra, pero...
1: No, es terrible.
2: Pero está
1: terrible. Llegó Julito. Ahí viene,
0: Mira quién apareció.
2: Ahí está.
0: 15:41 cumplió como todos los sábados Julio Lagos, que presenta su programa a partir de las 5 de la tarde. Tenemos que comunicarnos con Dallas, porque esta noche, a partir de las 11, juega la Argentina. Un amigo que vive en Córdoba me dice, ¿te dijeron quién es el nuevo técnico de Talleres de Córdoba? Y le digo, me lo dijo Tucci, Sampaoli.
2: Claro.
0: Vuelve Sampaoli, lo que lo vamos a putear.
2: Evidentemente sí.
1: Bueno,
2: ver si dice lo mismo cuando
0: dicen que es uno de los el otro día estaba repasando quién es el técnico que más guita ganó en los últimos años, el Cholo Simeone.
2: Sí.
0: ¿Y cuál es el técnico que más guita ganó sin laburar? Es Sampaoli.
2: Claro.
0: ¿Por qué? Porque yo tengo un contrato por 3 años, pero fracasás, entonces te rajo.
1: Claro.
0: Y te tengo que pagar la diferencia. Entonces el tipo cobra sin laburar.
2: A ver, vamos a ser sinceros. ¿Cómo? Te puede gustar o no, pero si la ley lo que dice es eso, sabés, un contrato está hecho para, se firma y se cumple. Si vos me echás por no, salvo que lleguemos a un acuerdo y hagamos una rescisión conjunta, vos me tenés que pagar el contrato.
0: Che, tenemos que hacer las fotos de las flores.
1: Sí, ahora un ratito.
4: Sí, gracias, tan bonitas.
1: Gracias por las flores, están hermosas.
0: Che, quiero hacer una pregunta. ¿Quién se metió en el grupo y puso, porque Aldi dijo... Yo el sábado voy a llevar algo rico, dulce o salado.
1: ¿Sabés quién se metió, no? ¿Quién va a ser?
4: ¿Quién?
0: Julia.
1: El conflictivo, Rébora.
0: ¿Pero por qué dulce? ¿Qué? Si a mí me gustaba la focaccia.
1: Voy a traer
4: muchos del dulce.
1: No, yo igual la focaccia. No,
0: me ayudé. Pero me tenés que llamar y preguntarme,
1: no,
0: Ricardo,
1: ¿sabes lo que
0: tu
1: pasó?
0: Voto vale doble.
1: Rébora puso una votación en WhatsApp. Entonces empezaron a votar y se votó la el tiramisú, pero claro, que todos me lo elogiaron. Estaba
0: muy rico.
1: Claramente te dejamos un pedazo para que pruebes.
0: No, es simplemente probar.
2: La focaccia para el sábado que viene.
1: No, pero
2: no
1: sabes que.
2: Nada.
1: No, igual yo le dije a los chicos, les voy a traer la focaccia.
0: ¿viste? Tiramisú, tiramisú de papalardo. Probalo. Claro. Te voy a contar. 1544, quiero preguntarte esto. ¿Tiene presidente Perú o siguen sumando? ¿Siguen sacando
2: cuenta? Perú, a ver, Keiko Fujimori finalmente fue quien salió, terminó ganando el balotaje. Muy pocos votos, 50.000 votos. Sí, es muy poco porque tuvieron un promedio de 9 millones y pico cada uno. Entonces, sí. Roberto Sánchez lo que dijo es: voy a impugnar mesas en Lima y también mesas en Estados Unidos.
0: ¿Y entonces?
2: Pero lo cierto es que no van a prosperar porque aparte no llegaría, suponete, a disputar esos 50.000 votos de diferencia. Vos me decís, sumando esas mesas, tenés 200.000 votos en juego y vos perdiste por 50, y bueno, tengo una chance.
0: O sea que presidente de Perú sería la hija de Alberto Fujimori.
2: Que también, a ver, si nos ponemos a pensar en cercanía ideológica, estamos del lado de Javier Milei, al igual que el presidente de Chile, al igual que Keiko Fujimori, al igual que el presidente de Bolivia, al igual que el presidente electo de Colombia. Entonces, vos tenés una configuración geopolítica en América Latina que ya está pasando de esa centroizquierda o más este socialismo de los gobiernos como fue. Te queda Lula da Silva solamente, entre otros, ¿no? Pero el más importante es Lula da Silva. Pareciera que América ahora, ¿viste? Pero esto va cambiando. En algún momento fueron en los 90 fue con color de melo,
0: todo para la izquierda, va cambiando. Papelito firmado por Aldana Papalardo.
1: Sí, señor. Sí.
0: ¿Se hizo la reunión en Olivos, sí o no? Oh. No me vengas con Sarasa. Para él.
1: No, ya sé, sí.
2: No me pongas cariño.
1: Pero viste la cara
2: de
1: que
2: trabajamos. A ver, Ricardo.
0: A ver, Ricardo.
2: Entre bueyes no hay cornada.
0: A ver,
2: ¿viste?
0: Ricardo. No, estamos hablando de una posible reunión del presidente de la Nación con Adorni.
1: ¿Cuánta vuelta?
2: Es que no es un paso fácil para el gobierno. Uno lo ve de afuera y decís.
1: Pero
2: está perjudicando al gobierno, por lo tanto lo mejor es que dé un pase al costado, que la justicia lo investigue.
1: Pero el tema es, ¿no te parece que están dilatando algo que es? No podemos tapar el sol con las manos. Sí. Bueno. Y además la gente está muy descreída de este gobierno. Y es como, ¿viste? Como cuando la gente pide disculpas porque ya fue un escarnio público, porque ya hablo en cualquier contexto. Alguien que dice algo malo y lo castigan en redes sociales y dice, ay, bueno, pido disculpas ahora. No, así no sigue.
2: Bueno, bien. Todavía la situación no se definió. La información extraoficial es que hay una reunión en casa en Olivos.
1: Sí.
2: Javier Milei con Karina. Más tarde llegaría Adorni y allí presentaría la renuncia. ¿Quién podría suplantarlo? Estos son puras especulaciones. Dentro de ese universo de tiremos nombres.
0: Antes de la final del programa lo tenemos. Tenemos un quilombo.
2: La figura que más está cobrando consenso entre los rumores, vamos a ponerlo en esos términos, es Diego Santilli.
0: Bien.
2: Pero, a ver, estamos hablando de
0: ministro de Interior.
2: Ministro del Interior. Vamos a tomarlo todo esto de esa manera.
0: El tío Ricky te va a explicar. Sí. Se pudrió Karina.
1: No,
0: ¿está bien? Entonces, si ella no hubiera... Mariano.
2: Sí, pero vos viste la declaración del presidente. Escuchaste la declaración del presidente en España.
0: Sí, pega una patada en el...
2: Para mí es honesto. Yo le creo. Pero si la justicia determina que es culpable, le doy lo eyecto de una patada, dijo.
0: Sí, lo dijo.
2: Igual, que vaya tomando... Me parece que va a tener que tomar carrera.
0: 15:47, en instantes vamos a dar un panorama de la mano de Aldi con todos los espectáculos infantiles, porque si vienen las vacaciones de invierno, también se viene la rural, atenta.
1: Vos
0: tenés que venir conmigo, él se queda solo con la nena.
1: Ah, bueno.
0: Sí, yo me tengo que ir a probar. Che,
2: siempre acá.
0: Miche, ¿dónde están? Wimbledon. ¿Sabés lo que decía Guillermo Vilas de Wimbledon? Un grande Guillermo. ¿Qué? Vos sabés que son canchas de césped, ¿sabías eso? El pasto es para la vaca.
1: Claro.
0: Porque se juega en pasto, en césped. Y todo de blanco sin publicidad.
2: Sí.
0: Sin publicidad, sí. 15:48, bueno, ahí te contestó lo de Adorni. Lo de Sirio no sé para qué lado mirar. De Sirio, porque Sirio es espectáculo. Buen espectáculo.
1: Bueno, no, pero sí, ella forma parte de...
0: Es política, ¿no?
1: Claro, lo hablamos los dos.
0: Si no se pelean, lo analizan ustedes.
1: Pero por supuesto
0: pero
1: que
0: tiene
1: podemos.
0: Que pelearse. 15:48, tanda, dale.
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0: nos vamos a Wimbledon, a Londres. Sí, señor, ahí está Dani Miche. ¿Cómo estás, Dani?
1: Richard, aquí estamos, literalmente arriba del avión. Buen sábado para todos, rumbo a Wimbledon. El lunes comienza en la Catedral del Tenis, sobre pasto, el torneo más glamoroso, más importante, el de más historia, de 1877 se juega Wimbledon en este muy lindo club, los colores lila y verde quedan tan lindo con las hortensias y la frutilla con crema. Bueno, el color típico de Wimbledon, 11 argentinos en esta edición 2026, por supuesto con la esperanza de Francisco Cerúndolo, que la semana pasada ganó el torneo de Queens y nos dio una pequeña esperanza de, bueno, hacer un buen torneo para los argentinos, aunque Cerúndolo sabemos que hay semana que juega bien y semana que juega mal, y de hecho en Wimbledon nunca le fue bien. Apenas ganó un partido en 4 presentaciones. Va a debutar contra el español Jaume Munar. Tommy Echeverry, que ha ganado un partido de los últimos 6 que jugó, debuta contra Lorenzo Sonego. Mariano Navone contra el finalista Roland Garros Flavio Cobolli. Sebastián Báez ante Jan-Lennard Struff. Thiago Tirante contra el húngaro Fabián Maroyan. Román Burruchaga, el hijo del burro, no ligó, le tocó el 6 del mundo el australiano Alex de Minaur. El hermano menor de Fran, Juanma Cerúndolo, que esta semana ganó sus primeros partidos sobre pasto en Eastbourne, llegó hasta los cuartos de final, va a debutar contra Alejandro Davidovich Fokina, español, duro debut para Juanma. Marco Trungeletti contra Martin Damm, y las chicas, Solana Sierra ante Ana Bondar y Nadia Podoroska ante la ucraniana Marta Kostyuk, con Jannik Sinner y Djokovic como grandes candidatos, sin Carlos Alcaraz y con el regreso de la reina del tenis. A los 44 años vuelve a jugar Wimbledon, la 7 veces ganadora, Serena Williams. Abrazo grande, Richard. Nos reencontramos el próximo sábado.
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0: que es la radio, Leti. Sí. Lo llamaron a J. Leonetti, ¿sí? El nuevo restaurante del Cerro Castor. Oh. ¿Viste que hablamos con Ushuaia?
1: Claro.
2: Sí, bueno, qué lindo el Cerro Castor. Lugar, bueno,
0: ¿Con quién fuiste?
2: No, a esquiar fui.
0: ¿Con quién?
2: No, con mi familia, con mi papá, mis hermanos, muy lindo es.
0: ¿Y quién paga los medios de elevación? ¿Tu viejo?
2: Mi papá, bueno.
3: Pagó papá.
2: ¿Verdad? Bueno, los viajes que son en familia, papá.
0: No, tu viejo te compraba helado una vez por cuadra, basta.
1: En todos los kioscos.
0: ¿Te acordás cuando contó lo de Caballito que le compraban helado?
1: Claro.
0: ¿Cómo hacía en una cuadra comerse un helado?
1: No, en todos los kioscos que pasaba, ¿no?
2: Sí.
0: Bueno, acabo de probar el postre que trajo Aldanita. Sí. Muy, pero muy rico.
2: De 1 al 10 me lo pueden evaluar.
0: Para mí un 9.
2: Bien, sí. Un 9.
0: Y le saco un punto porque era mucho, mucho. No, no por el sabor, claro. Era mucho, como y yo me estoy cuidando.
2: Ah, está muy bien.
0: Sí. ¿Eh? Bueno, el Cerro Castor ya abrió el resto de la base Morada del Águila, se llama.
3: Qué lindo.
0: Y nos invita a hacer la transmisión ahí.
1: Ay, sí.
2: Vamos, alguien puede, ¿viste? Por favor. Che, organizar.
0: Viste que el guardaparque.
3: Podemos ir a Ushuaia.
0: Viste que el guardaparque. Viste que el guardaparque dijo: bueno, cuando quieren venir a Tierra del Fuego, hacer la transmisión. Ahora, yo creo que el guardaparque quiere que le hagamos desde el edificio. Yo iría al restaurante.
2: Yo te puedo ayudar si querés con algunas cositas de los pasajes.
0: ¿Con el si tenés... sí. Bueno.
2: Podemos hacerlo, lo gestionamos, ¿eh?
0: 15:57.
3: No,
0: 15:57, che. Quiero fotos de perritos y gatitos,
1: ¿Querés ahora? Vos avisame.
0: Atención, ¿eh? Dele.
1: Vamos, Manu. Manu está ahí con las fotos.
3: Sí.
1: Escuchándolos en el auto. Y nos manda una foto de Tommy, que es un beagle. Mirá la carita. Mirá lo que es Tommy.
2: Amo a Tommy.
1: María de Gregorio de la Ferrer dice: él es Nemo.
0: A ver, Nemo, María.
1: La otra,
0: Nemo.
1: La otra foto, Manu.
0: A ver. Vemos a
1: Nemo. Mira lo que es, con la camiseta.
0: Despeinado.
1: Su nombre es. No, este no es Lucifer, porque Lucifer es una gatita negra.
2: Acá está.
1: Ahí está. Ese es Lucifer. Ese es Lucifer. Soy Marcelo Fabregat. Es una hembrita de 3 añitos.
2: Qué
1: nos
2: belleza
1: cuenta
2: de cara.
1: Este es Simón. Cristian de Lanús, soy herrero y trabajo escuchándolos a todos ustedes.
2: Ya
1: mirá
2: los ojos.
1: Chicos, somos
0: Te dije que los bigotes son las antenitas.
2: Sí, claro, sirve para el equilibrio.
1: Es mi tesorito, se llama Coquita, nos cuenta María.
0: Mira,
1: desde Saavedra.
2: Ay,
1: toda brigadita.
2: Vamos los gatos, chicos, por favor. Mira, acá hay otro.
1: Otra de las fotos es de Almendra, que ella vive en Tandil.
0: Che, nena, cada sábado se nos hace más difícil.
2: Es muy difícil,
1: sí,
2: ¿eh?
1: Ahí, sí.
2: Uy,
0: mira cara de atorrante este.
2: No, tiene una cara de lobito.
1: Esa es la de Tandil, Almendra.
0: Qué cara
2: linda,
0: de atorrante.
2: Que es Almendra.
1: Con la pelotita. Este es Naruto, un gato correntino rescatado por mi nieta en el colegio del paraje La Palmira. Lo trajimos a Buenos Aires hace dos años.
2: Tiene
1: nos
2: presencia.
1: Cuenta Estefanía.
0: Muy bien.
1: ¿Otro más?
0: Uno más.
1: Dice un perrito. El bebé se llama David. El dueño es Martín Loyacomo. Lo adoptó hace un mes.
2: Pero mira lo que es.
0: Y
2: ese
0: le pasó
2: bebé
0: la lengua por todos lados.
2: Sí, porque son agradecidos los perritos rescatados.
0: ¡Qué maravilla!
1: Esta es mi perra Cachi. Es raza Billón Maltés. Es la que se nos había colado, me parece.
3: Cachi.
1: Ahí está. Cristian de Lanús.
0: ¿Vos estás votando ya?
1: Sí. Bueno, por ahora fueron esas fotos.
0: Hay un montón de fotos.
1: ¿Cómo hacemos?
0: Queremos agradecer a la gente de Pedigree y a la gente de Whiskas que se lo mandan a la casa. Se lo mandan
1: qué
0: a la casa. El ganador. Pero qué difícil que va a ser.
1: Muy.
0: Qué
1: cada
0: difícil.
1: Vez más difícil, ¿eh?
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0: 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La pregunta es: vía de comunicación primero.
1: 11-50-26-8-6-30.
0: ¿Cuántas veces? No sé si te agarro con esta.
3: A ver, no la di.
0: ¿Cuántas veces?
2: Sí.
0: ¿Lo hago?
2: Sí.
0: ¿Lo pongo a prueba?
2: Sí, obvio. Bien. A ver.
0: ¿Cuántas veces salió Brasil campeón del mundo?
2: Upa, de fácil.
0: Dale, pará.
1: No es
0: la pregunta.
2: ¿Cuál es la pregunta entonces?
3: El pentacampeón.
0: Vendrán bien.
2: Ah, ok, ok.
0: ¿Cuántas veces salió de la Argentina campeón del mundo?
2: Hasta ahora, tricampeón.
0: Bien, ahora viene la pregunta. Difícil, ¿eh?
2: A ver.
0: Seguimos fuera de la Copa. ¿Cuántas veces Italia salió campeón del mundo?
2: Ah, sí, la sé.
4: Seguimos fuera.
3: ¿Acá?
0: Sí. Claro. Sí, bueno. 34, 38. Sí, listo. Sí.
2: Ok.
0: Sí. 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
2: ¡Qué servicio!
0: Queremos agradecer a Maidana, La gente de Mars Nutrición nos lo manda a casa.
2: Wow,
0: 4 de la tarde.

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1: 4 de la tarde, 1 minuto en todo el país. La temperatura en la ciudad de Buenos Aires, 18 grados, 1/10. Cielo algo nublado. Javier Milei recibirá en las próximas horas a Manuela Dorni en la Quinta de Olivos. Del encuentro participará la secretaria general de la presidencia, Karina Milei. El presidente arribó a las 6 de la mañana tras una breve visita a España. Adorni quedó más complicado con las últimas compras que se le detectaron y que hizo pagar a sus empleados con tarjetas de crédito. Victoria Villarruel reaccionó a un posteo y desautorizó a sus simpatizantes que buscaban un gesto identitario. Por redes sociales, militantes plantearon crear una marca de identidad política de cara a las presidenciales del próximo año. En su cuenta de X, la vicepresidenta posteó: primero hay que terminar el secundario, estudiar una carrera, trabajar y luego de todo eso, ponerse a opinar de lo que nadie les preguntó. Procesaron y embargaron a Juan Grabois por la violenta toma del Instituto Perón. El juez Sebastián Ramos procesó por violación de domicilio y resistencia a la autoridad al diputado de Unión por la Patria. Además, le trabó un embargo de 5 millones de pesos. El hecho terminó con policías heridos y roturas en las instalaciones. Fuerte autocrítica de Franco Colapinto. Me equivoqué, dijo, tras clasificar en el puesto 16 en el Gran Premio de Austria. El piloto argentino analizó su rendimiento en la clasificación.
2: Sí, una pena. El auto andaba bien. Creo que estábamos un poco mejor que ayer, así que estábamos un poco más competitivos. Podría haber sido una mejor quali. Nada, me equivoqué en la 1, creo. Frené un poco fuerte y sí, bloqueé atrás o qué pasó y tuve un slam muy grande. Así que nada, no pude hacer vueltas en la Q2 y nada. Una lástima porque creo que en la Q1 estábamos dentro de todo bien. No estábamos tan mal. Pero bueno, después no fue una buena Q2. Primero con el set viejo no iba tan mal el auto, después empeoré. No pude cerrar la vuelta con el nuevo, así que hay que trabajar para mañana.
1: Cielo algo nublado sobre Buenos Aires, la temperatura 18 grados, 1/10, humedad 56%.
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4: Folclore y campo se unen en este tramo del sillón de Rivadavia. Vamos a recorrer juntos historias de grandes autores, de intérpretes de la música folclórica, siempre reconocida a nivel nacional y también internacional. Zambas, chacareras, cuecas, chamamés, nos van a marcar el camino de la tradición. 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

0: este árbol.
1: Gracias, Ricardo. Rally Barrio Nuevo es uno de los representantes de la música folclórica, alimentada de múltiples sonoridades como el rock, el tango y la trova cubana. En 1995 grabó su primer disco, El Principio del Final, con temas de su autoría. En 1999 grabó su segundo disco, Circo Criollo. Ganó la Gaviota de Plata en el Festival de Viña del Mar en Chile y meses después se consagra en el Festival de Cosquín.
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1: Formó la agrupación musical La Juntada junto a Peteco Carabajal y el dúo Coplanacu. Ganó 2 premios Conex como uno de los 5 mejores cantantes masculinos de folclore. Cumplió uno de sus sueños, cantar junto al intérprete español Joan Manuel Serrat.
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0: ¿Alguien me puede explicar que no sea este Mariano el rockero?
1: Sí.
0: ¿Qué pasa con este chico de Turf que le están dando tanta manija en los medios? ¿Por qué le dan tanta manija?
2: Porque es simpático.
0: Sí, es raro, ¿no?
1: Vos estás hablando de Joaquín Levington.
0: Sí, es medio rarón, ¿no?
1: Bueno,
0: ese
1: sí,
0: que se tiró
1: sí.
0: De palomita, ¿no?
1: En realidad, no. Joaquín Levington tuvo un problema cardíaco, le agarró un infarto, sí, estuvo mal. De hecho, volvió de la muerte, podemos decirlo. Pero se lo tomó a gracia, porque cuando tuvo el recital, lo hizo, de hecho, que salió en todos lados, hizo toda como el acting. Estaba en una camilla, como que se había infartado y como que volvió a la vida, y de ahí empezó a cantar. Lo que pasa con Joaquín es que es un distinto, la verdad que es una persona muy graciosa, es muy divertida.
0: ¿Y como grupo te gusta Turf?
2: A mí no.
1: A mí, ¿sabes que sí?
2: No.
0: Bueno.
1: A mí sí.
2: A ver, es un grupo que es, como dice Aldana, es divertido, es las letras tienen su costado de
1: tiene su color.
2: Del Casanova, del vampiro, sí. Del piratón. Pero musicalmente no me llega. A ver, yo no digo, no hablo ni de bueno ni de malo. Viste que hay artistas que por ahí no te llegan.
3: Tal cual.
2: No, vos no lo percibís. Y, bueno,
1: pero
2: me pasa
1: marcó
2: eso
1: una generación.
2: Marcó. Las canciones son hiperconocidas y todo, sí. Pero a mí no me...
1: No, y no aparte es un showman. La verdad que tiene eso. A veces no necesariamente te tiene que gustar la música, pero yo fui a uno de sus recitales y es showman, ¿viste? Te divierte, te genera alegría verlo. Y además, bueno, también estuvo en Masterchef. Su paso por Masterchef no es que pasó de ser percibido, sino que fue muy gracioso. Tuvo un... Ahí un podemos decir, le trastabilló en uno de los... cuando le preguntaron por un pescado. Le preguntaron, ¿cómo se llama el pescado?
2: No,
1: pero para saber
2: él
1: el
2: dijo,
1: nombre del pescado.
2: Dijo, ¿qué hiciste? Hice un pescadito. Y ahí es como...
1: El chef le
0: dijo... ¿qué pescado?
1: ¿Cómo se llama el pescado? Y él dijo, no sé, Raúl. Pero quería saber qué tipo de pescado
0: armó,
1: era.
0: Después armó un curro de venta de alfajores.
1: Sí,
0: alfajor.
1: Y muy ricos los alfajores.
0: Ah, mira vos.
2: ¿Qué se llama así? Pescadito sí, Raúl. Sí,
0: para mí son mejores los gula que son...
2: Por supuesto.
0: Pero bueno, que no es pecado. Comer un gula no es pecado.
1: No.
0: Aparte ahora viene la semana que viene la bomba gula.
1: Ah, yo probé los gulas, son.
0: ¿Te gustan?
1: Sí,
4: pero
1: bueno.
4: Hace rato que no ligamos un gula.
0: Un gula viene gula.
3: La semana que viene.
0: Viene
1: lo que
0: gula.
1: Pasa es que son bomba,
0: Claro. Ahora, el otro día me llama por teléfono Mariano. Espera, ¿a qué le había salido de la radio?
1: ¿Pero para qué? ¿Para manguearte?
0: No.
1: Como está mangueando.
2: No siempre lo llamo.
0: Había salido de la radio. ¿Qué hora era?
2: Y
0: ¿qué hora
2: yo era? Salgo a las 12.
3: A mediodía salí.
0: Bueno, me llamó 12 y media.
1: ¿Qué pasó? ¿Y qué pasó?
0: Hola, Ricardo, ¿cómo te va? ¿Qué haces, Mariano? ¿Qué pasó?
3: Claro, que
0: se está muriendo. ¿Viste que se está muriendo?
2: No.
0: Me dice, no, estoy en la puerta del cementerio de la Chacarita.
1: ¿Cómo?
2: Sí, porque tenía que cruzar después. No era solamente por estar
0: no
2: ahí.
0: Era por el cementerio.
3: Claro, hay muchas cosas ahí.
0: Me dice, pero estoy, vos sabés que vine de la radio caminando,
2: sí,
0: o sea que saliste
2: cerquita,
0: de acá,
2: sí.
0: Agarraste Federico Lacroce,
2: sí. Salí
0: y te fuiste para allá.
2: Sí, sí.
0: Y me dice, estoy en la puerta, en la puerta del imperio.
3: Justo estaba ahí.
0: Entonces yo digo, este me va a mangar, me va a pedir que llame a Daniel para pedirle algo.
1: ¿Algo?
0: Y me dice, te aclaro, te voy a contar lo que voy a hacer, no lo que hice, lo que voy a hacer. Y yo estaba con un quilombo, le digo, bueno, contame.
3: Dale, Mariano.
2: Entré.
0: Cruzaste primero.
2: Primero crucé, claro. Porque estaba en el cementerio de Chacarita.
0: Estaba de la mano de acá.
2: Aparte es un lío cruzar un semáforo, el otro, los bondis que giran y todo, bueno. Me paro en la puerta del imperio. Me digo así, respiro hondo, me meto en el imperio.
1: No.
2: Saludo a la estatua de Carlitos Bala.
0: Pero en tu casa no te estaban esperando con el almuerzo.
2: No, a esa hora no. El almuerzo no, porque los horarios del mediodía en casa son muy complicados.
1: Son
2: entonces,
1: raros.
2: Si puedo, almuerzo en algún lado, y en este caso era el imperio. Entonces, voy derecho a dónde.
0: A la caja
2: para sacar el ticket para comer en la barra. De parado.
0: Mentira. No fuiste a buscar el ticket, fuiste a buscarlo a Luisito, me dijiste.
2: Me lo crucé, Luisito. ¿Qué haces, Mariano? ¿Qué haces, Luisito? ¿Cómo estás?
0: Yo qué bien que sale el programa del sábado.
2: Saludo, nos felicitó por el programa, les manda saludo a todos, Luisito. Y me dice, ¿qué estás haciendo acá? Y digo, Luisito, me vengo a comer una porción de mozzarella con una de faina de parado.
0: Claro,
2: dice,
0: ¿qué vio él? Él vio, hay una tabla en el imperio, una tabla larga, donde van sacando las pizzas de corte, te estoy hablando.
3: Sí, sí, sí.
0: Una al lado de la otra está.
2: Una al lado de la otra está, viste, no hay problema.
0: Yo pensé que le entraba a las anchoas.
2: No, la de anchoa no, porque pescado yo no soy muy amigo de
0: no
2: pescado,
0: te gusta el pescado,
2: ni en la anchoa.
0: ¿Cómo se llama este pescado?
1: Raúl, Raúl. Le ponía.
2: La anchoa, no, ¿cómo? Y entonces, Luisito me dice, No te vas a comer una grande mozzarella. Le digo, sí, vine a eso, Luisito.
1: Una grande.
2: Una grande, una porción.
0: Pero,
2: ah. Una porción.
0: Pero, espera, ¿dorapa o sentado?
2: Dorapa, no, no, parado, parado. La parado. Pizza del imperio se come de parado. Se come de parado a los codazos con el lado de si loco.
1: Sí, parate.
2: Baja los remos,
1: codazos.
2: Negro, estamos comiendo los dos.
0: Baja los remos,
2: por favor. Me tenés que decir. Y Luisito me dice, no, no.
1: No.
2: Mirá,
0: espera,
2: un minuto.
0: Un minuto 15.
2: Me señala, ahí está saliendo la fugaceta. Y bueno, Luisito, dale. Digo, pero por, solo porque la recomendás vos, solamente
0: una
2: por eso.
0: Una porción.
2: Solo, mirá que yo soy de. Le dije, bueno, me como dos, Luisito, está bien entonces.
0: Dos.
2: Y comí dos.
0: Dos.
2: Comí dos.
0: No mozzarella.
2: No mozzarella. Dejé la de mozzarella para la semana que viene.
0: ¿Y cómo la notaste? ¿Cómo?
2: Espectacular. Es difícil de describir en palabras la fugaceta del imperio. Es riquísima.
1: Ay,
2: o sea, tenés que pasar por la experiencia de comer. Tenés que vivir eso,
1: sí,
2: tenés que
1: vivir,
2: sentir la experiencia de comer la fugaceta del imperio de parado.
0: Plato de metal.
2: Plato de metal.
1: Ah, también.
0: Cuchillos en el cajoncito allá.
1: Ah, no sabía eso.
2: Vas a la caja.
1: Sí.
0: Sacás el ticket. Vale,
1: espera. Claro.
0: ¿O no?
1: A ver.
0: Porque Mariano dice que salió.
1: Claro, Mariano salió a Luisito.
2: Lo fui a buscar a Luisito. No. Vos cuando te sentás,
1: sí.
2: Te sentás, viene el mozo.
1: Claro.
2: Pedís, consumís, después decís, le haces así.
1: Claro. O sea, la cuenta, ¿no? La seña de la cuenta le hago.
2: La seña de la cuenta.
0: Y el mozo va y te dice.
2: Tanto como pagás, qué sé yo. Cuando vas a comer de parado en el imperio. Claro. Vas directamente a la caja.
1: Sí.
2: Pedís, decís, dame. Dos porciones de fugaceta. ¿Algo para tomar? Sí, dame un moscatito.
1: Ah, mira.
3: Pizza y fainá.
1: Pizza y fainá.
2: ¿Con qué lo vas a tomar? Con una bebida cola.
1: Si lo hacemos, lo hacemos bien.
2: Con agua sin gas.
1: No.
2: No. Tenés que. Total, después me siento en el 63, me duele.
0: A ver qué.
1: En Madero te avisa. ¿A dónde quedás?
2: Puedo aparecer en Madero. Claro. Como mucho.
0: Le dice al colectivero.
1: Y ahí te dice, maestro, claro. Se terminó la parada.
2: Vos gritás escalada que yo reacciono.
1: A mí una vez me pasó, me quedé dormida. En el del 39. No, que la, hasta el final
0: bueno,
1: me fui.
0: ¿Sabés de dónde sale el 39? De la puerta. De la puerta.
1: ¿Cómo?
0: De la puerta. Sale. Los colectivos tienen.
2: Tienen cabecera.
0: Tienen cabecera.
1: Ah, sí.
0: Sale en la puerta. Ahí, en Fanico la Cruz.
1: Claro. Es así, sí. Bueno.
2: Entonces, lo que explicábamos.
3: Sí, a ver, voy a la caja, el ticket, sí.
2: Le decís, dos, bien, te da el ticket.
1: Sí.
2: Vos con ese ticket vas al mostrador,
1: ajá,
2: donde está la barra.
1: A la barra.
2: Ahí al costadito
0: que
2: está el cajón.
0: Cortador ahí.
2: Está el cortador.
1: Mira, agarra. ¿Cómo cortan, viste?
2: Corta.
1: ¿Cómo?
2: Y listo. Vos te agarrás del cajoncito, que está ya en la bolsita, el cuchillo y el tenedor. Y el cortador te da las dos porciones en el platito de metal y pasas la experiencia de tu vida.
1: ¿Y el moscato a quién se lo pido?
0: Al lado está bebidas.
1: Bien.
0: Al lado es bebidas.
1: Perfecto.
0: Ahí pedís moscato. Va a llevar un sifón. Va a llevar un sifón de Ives.
2: También.
1: Che, qué rico.
2: Pero si te molesta si lo rebajo un poquitito.
0: Claro, un poquitito.
2: No mucho, yo sé.
1: Apenitas. No me lo arruines.
0: Ahí Mariano dice, apenas un.
1: Sí. Vos sabés que mi padrastro Ariel tomaba vino con soda. Y yo me acuerdo cuando era chiquita y después probar y yo tomaba un poquito vino con soda.
2: ¿Vos querés que alguna vez alguien te mire con una cara muy, muy, muy, muy mala, muy fea? Anda alguna vez a Mendoza, anda alguna bodega.
1: No, pero decirle en joda.
2: Decirle, este es el que se corta con soda. Deportan de la provincia.
1: No, se disfruta solo, pero
2: sí,
1: bueno.
2: Sí, pero si vos le querías hacer la joda a alguien, lo querías hacer. Sí.
0: La patada es tan grande que pasa a la cordillera,
2: claro,
0: por arriba.
2: Claro.
1: Pero eres muy común.
2: El blanco,
1: con
2: el blanco
1: soda,
2: va con la gaseosa esa, la Seversi Dup. Sabés que te maten. Te mandan del otro lado de la
0: cordillera. Bueno, pero el azúcar de la 7-Up.
1: Pero antes, me la daba Juana, la cargaban el pingüinito.
0: Sí.
1: El pingüinito
2: tomaba,
1: y un poquito de soda, se rebajaba.
2: ¿Cuánto?
1: ¿Cómo miente?
2: Ahí hay.
1: ¿Cómo nos está mintiendo? 45 cumplí.
0: Un saludo grande a Luisito y a Daniel del Imperio, y va a volver, María. Va a volver.
2: Sí, porque al final no pude comer la de mozzarella. Luisito me hizo comer la
0: se iba, se iba, porque él iba con la mente a comer otra cosa.
1: Claro.
0: Y Luis lo convenció de comer la de cebolla. Entonces, cuando se iba, Luis le dijo, ¿ya te vas? Dijo, sí, pero voy a volver.
1: Claro, voy a volver.
0: En un tono así, medio...
1: Amenaza.
2: Vuelvo por más. Terminator, I'll be back.
0: Voy a volver. Bueno, che, hay turismo competición 2000 mañana en San Nicolás, hay Fórmula 1 en Austria, no le fue del todo bien, salió 14 el chico que tenemos confianza nosotros, ¿no es cierto? La salud de Gago, tuvo un infarto Gago, ¿viste?
1: Sí.
0: ¿Te enteraste?
2: Sí.
0: Sí, sí, y me decía Mariano que Tapi y Tobillino están complicados. Bueno, los que están complicados son Jessica Sirio, que es un tema de Aldana, todo cortito, e Insaurralde, que se chorearon todos. Dale, avancen.
1: Como quieras, Mariano.
2: Empezamos.
1: Bueno.
0: Qué caballero.
1: Esto en realidad viene... Gracias, Pipito. Te estás dejando. Bueno, está obviamente en el centro del escándalo. No es de ahora. Esto ya viene pasando hasta hace un tiempito que venimos enterándonos de ciertas situaciones. De hecho, hay mucho meme alrededor, como diciendo que... Claro, memes en Instagram, en redes sociales, donde hacen como el target de Jessica Sirio, que tiene que ser un delincuente para salir con Jessica Sirio, porque...
0: Bueno, Wanda...
1: Bueno, estamos hablando de Jessica Sirio.
0: Bueno. Che,
1: no pongamos todos juntos al asador.
0: Que no puedo decir nada.
2: Terminamos a las 5, Ricardo.
1: Sí, no, pero... Bueno, ¿qué pasa?
2: ¡Cocinero!
1: Lo que está sucediendo ahora, yendo realmente a lo serio, es que hubo filtración de videos en donde se viralizaron estas grabaciones, que eran caseras, grabaciones propias de la modelo en su famoso vestidor, en la casa que compartía con Martín.
0: Lindo vestidor,
1: Lindo
0: vestidor.
1: Sí, con la nuestra. Bueno.
0: Claro, con la tuya, la mía.
1: con la de nosotros, los contribuyentes.
2: La pregunta es...
1: Sí.
2: ¿Por qué me decís? Redes sociales. Agarras el teléfono y decís, hola, estamos con Ricardo, con Aldana y con Leti, mirá.
1: No, pero no es algo que ella filtró en redes.
2: No, que lo haya filtrado en redes. La pregunta es,
1: sí.
2: ¿Y para qué grabás con un teléfono celular eso?
1: Yo creo que es...
2: Yo tengo una teoría.
1: Yo creo que es la impunidad. O sea, cuando vos te crees impune y como que sos intocable, me parece que te tomás la licencia de hacer lo que se te canta porque pensás que no te va a pasar nada. De hecho, está circulando la información de que ella habría quedado embarazada con el propósito de que no le suceda nada con la justicia. Cosa que esto es algo que ella quizás tiene en su mente.
2: Obviamente estamos hablando de especulaciones.
1: Sí, son especulaciones,
2: yo
1: por supuesto.
2: Yo tengo la teoría... No probada, no chequeada, pero es hasta imprudente. Doy un parecer. Yo tengo grabado el videito este con todos los dólares tuyos en el vestido.
3: Una amenaza, ¿no?
1: También puede ser.
2: Ojo.
1: También puede ser.
2: ¿Sabes de dónde te tengo agarrado, no?
3: Sí.
2: Con este videito.
3: Pienso igual que
1: también
3: Mariano.
1: Puede ser. Es una posibilidad.
2: Si no, ¿cuál es el sentido? También puedo decir la impunidad. Pero estaba todo muy... No es que tampoco, viste, mostró una ostentación de decir, mira, la estamos despilfarrando. No, mira, la tengo guardadita. La tengo en bolsita, metida atrás de... Eso no es ostentarlo, eso para mí el video tiene otro fin. Después, ¿cómo se hizo público?
1: No, pasa que recordemos que esto viene del Yategate, estamos hablando de lo de Martín Insaurralde, en donde estaba con Clerici, que, eso ahí se destapó la olla en el 2023, hubo un seguimiento por parte de la justicia que sigue estando activo.
2: Sí, pero quedó bastante...
1: Sí, bueno.
2: Medio que había quedado ahí en la nebulosa.
1: Sí, en un momento se pensó, esto quedó cajoneado, ¿qué pasó? Bueno, la realidad es que salen a la luz estos nuevos videos en los que parece medio un chiste, ¿viste? Se está filmando, aparece con muchos dólares, además se allanó la casa, se incautaron carteras de altísimo costo, estamos hablando de entre 35 y 40 mil dólares, cosas que para nosotros, la gente común, la gente laburante, y es una guita que decís, ¿cuándo me la voy a juntar esa guita para capaz comprarme un terrenito y tratar de comprarme un auto? Bueno. Ella vivía esta vida de millonaria, obviamente que estamos hablando con enriquecimiento ilícito y lavado de activos por parte de Insaurralde, pero también tenemos a Elías Pichirilo, que fue su segundo esposo, en donde también hubo estafa piramidal, lavado de dinero, deudas millonarias. Y ella medio que pasó por el costado la bala, ¿viste? Como que parece que ella no tenía nada que ver, pero bueno, ahora que se está viendo que es algo que ella lo viene, o sea, con sus distintas parejas haciendo, parece que encubrimiento, complicidad, hay un montón de cosas. Y ahora tenemos a Nicolás Trombino, que fue denunciado públicamente por estafas, evasión impositiva masiva. Entonces hay como algo en ella que hace que salga con estas personas. Yo calculo, ¿será porque quiere plata fácil, porque le gusta esta vida de delincuente? No lo sabemos.
2: Bueno, lo cierto es que desde lo judicial, el fiscal pidió la prisión para los dos, que los arresten a los dos, a Insaurralde y a Jessica Sirio. Lo hizo ante el juzgado de Armela. Lomas de Zamora, ante
1: ella
2: Armela.
1: Está de 6 meses de embarazo.
2: Claro.
0: O sea, pide el fiscal, juzga el juez.
2: El juez. Hay que ver si le da lugar o no a esa petición. Los abogados de Jessica Sirio lo que dijeron es, no se va a fugar, por favor, este pedido que hace el fiscal. Como le pidieron la nota al juez, no lo tengan en cuenta.
0: Son las razones por las cuales te meten en cana.
1: Lo que pasa es que decían posible fuga porque ella, digamos, sigue siendo una figura, es modelo y demás, y dice que tenía viajes a España pactados con marcas, que esto, que lo otro, parece que seguía trabajando, no sé si para justificar las grandes sumas de dinero que tiene, pero tenía esto, es verdad que tenía esto. Entonces dijeron, no se puede ir a ningún lado. No se puede ir a ningún lado. Ahora, ¿qué va a pasar en caso de Chloe, por ejemplo, la hija de 8 años que comparte con Martín Insaurralde? Si los dos quedan presos, esa niña va a quedar un poco a la deriva, quedará al cuidado de algún familiar, no se sabe todavía. Y, bueno, su hijo, obviamente nonato, que está todavía en su vientre, vamos a ver qué sucede también, ¿no?
0: Bueno, analizado por Ali y por el rockero Mariano, el hombre de la pizza de cebolla, 16-29, el tema Sirio e Insaurralde. No tenemos el nuevo jefe de gabinete, ¿no? A las 5
2: no todavía
0: vamos.
2: No, mira.
0: Que lo arregle Julio Lara.
2: Vamos a ver si por ahí le va a tocar a Julio una vez.
0: Le va a tocar a Julio, menos mal que le va a tocar a Julio. ¿Qué tenés vos? Dale.
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0: Bueno, para preparar las fotos, porque ya se votó, 16-29. Primero voy a dar el ganador de la cocina de Ana Mellino. Es Tomás de Morón. Dice que la dirección exacta de la cocina de Ana Mellino es López de Vega y Tino Gasta. Esa es una de las sucursales. Una de las sucursales. Pero está bien. Una cena para 5 personas, espectacular. ¿Cómo se llama el pescado? Raúl.
1: Raúl.
2: El pescado Raúl.
1: Claro.
0: Y el ganador de los calvos, 42, una picada espectacular para ver Argentina. Héctor de Parque Chacabuco dice Argentina. Que la selección de Italia fue campeona del mundo 4 veces. En el 34, en el 38, en el 82, en la época de Paolo Rossi, ¿no es cierto?
2: Claro.
0: Buen goleador.
2: Qué nueve.
0: Y en el 2006.
2: Claro.
0: En el 2006 Italia. Esas son las 4 copas que tiene. 4 Italia. 5 Brasil, Uruguay 2, ¿no? Dos.
2: Uruguay 2.
1: El 30 y 50. Claro.
0: Nosotros
1: aunque ellos
0: 3,
1: cuentan, viste que ellos cuentan 4.
2: Están contando de todo.
1: Bueno, cuentan? Ellos alegan que están, digamos, que son campeonatos mundiales que también...
2: Cuentan que los Juegos Olímpicos en aquel momento eran como mundiales, campeonatos mundiales. No,
1: entonces los cuentan como estrellas también.
0: Así no juego.
1: No ataquemos, metamula. No ataquemos a los hermanos.
0: 4 de la tarde, 31 minutos. Y Alemania también tiene varios campeones.
2: Alemania también tiene 3. No.
0: Creo que 3. No,
2: ¿no? Tiene uno más que Argentina. Más. Creo que tiene 4 también.
0: 4.
2: 4 también.
0: Bueno. 16-31. ¿Conocés la nueva línea de guantes Jorgito? 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
1: Vos sabés que yo también necesito guantes, como que a mí.
0: Bueno, digo porque, mirá. Viene,
2: traigo una máquina.
1: No, pero. Sí, ¿te puedo mostrar algo? Mira esto.
0: Qué uñas, ¿eh?
1: De Argentina.
2: Claro,
1: son.
2: tiene.
0: ¿Qué te pasó?
2: A ver, sí.
1: A ver, ahí está. Sí, escuchamos.
4: No sé si a ustedes, supongo que sí, porque lavan los platos todos.
1: Sí.
4: Que cuando lavo los cuchillos.
1: ¿Qué
4: me
1: pasó?
4: Casi como que me apuñalo. Entonces me perforo el guante.
1: Claro. Bueno, pero ¿qué querés? Claro, un guante de hierro.
4: Perforado el guante de Jorgito y me entra todo el agua. Entra agua.
2: Probate lavarlo de otra manera para no tratar de
3: al revés, Jamilita.
4: Bueno, pero no tengo guante, así que mande ahora, pruebo la
2: toma. Va a probar con la buena mata. Sí, muy bien.
0: Quedó clarísimo.
1: Ahí está.
0: Le mandamos un saludo a Juan Carlos Justo de Las Violetas, que siempre tiene la amabilidad de escucharnos. Y a la gente de La Palita, un coqueto lugar en Charcas y Bulnes, que tiene una cocina muy, muy, muy buena, con muy buena atención. Ya votamos los perritos y los gatitos.
1: A ver,
0: qué momento, ¿no es cierto?
3: Dios, a ver.
0: ¿Vos sabés que el papel con los ganadores acabo de tirarlo?
3: Pero yo te puedo ayudar.
0: Ayúdame.
2: A ver si encuentro, a ver si lo rastreamos.
0: No, ya está. Dale.
3: Lucifer es un, una gatita.
2: La gatita negra.
3: Sí, yo le pasé la.
0: Yo voté, la gatita negra. Yo la voté a Lucifer. ¿Vos a quién?
3: Lucifer,
0: no,
3: vos no. Sí, yo es la que ganó hoy.
2: Yo la voté también.
3: El alimento.
0: Se lleva los alimentos, ¿sí? Whiskas. Uh-huh. Hoy tenemos, ahí está, Lucifer.
3: Lucifer, ahí está, ves que tiene la chapita que dice Lucifer.
0: Tenemos un nuevo profesional de redes.
3: Sí,
0: Manu. Qué emoción, hay que tenerlo cortito de arranque.
1: No, es más bueno.
0: Si no, te vende. No,
2: si se lo controla mejor.
0: A mí me gustan los gatos y las gatas negras, pero.
3: ¿Pero qué?
0: Con smoking.
3: ¿Ah, sí?
0: Me gusta.
3: Que tengan
0: un poquito
3: el pechito
0: blanquito acá,
3: blanco,
0: blanquito, y las patitas.
3: Ah. Bueno.
0: Y la foto de Lucifer, yo no veo.
3: No, toda negra.
0: Pero la boté igual porque sí. Me encantó.
3: Tiene Lino. Cara de simpática.
1: Aparte, ¿viste la chapita que tiene con el número? Es un gatito, es un también. Gatito. La cabecita sí, sí, sí. De un gatito.
0: Y perritos, claro. Y perritos que se llevan.
3: Se llama
0: pedigrí.
3: Nemo, vive en Gregorio de la Ferrer, su dueña es María.
0: A ver, Memo.
3: A ver, a ver, Memo. A ver.
1: Mirá lo que
3: tiene
1: esa
3: camiseta de Argentina.
1: Pero aparte recién se levanta.
0: Ahora yo digo, no se lo puede peinar a Memo.
3: No, pero porque son así. Natural, así.
0: ¿Por qué votaste a Memo?
1: A mí me encantó.
0: ¿Por qué lo votaste?
2: Por, claro.
0: Claro, hay que mandarlo a Rona, claro.
2: Por lo desprolijo.
0: Por lo desprolijo.
1: Sí. Vos sabés que siento que se bajó de la moto.
0: El anterior, Leti. Sí,
3: pero
0: el anterior,
3: mirada, sí.
0: El anterior de Memo. Yo le puse un voto, no voté al Memo.
2: El primero capaz que estaba escuchando música.
0: El que estaba escuchando
3: sí,
0: música.
3: Sí, Tommy creo que era. Me parece que sí. Era Tommy.
0: Pero bueno, acá

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1: Desde las 18 el grupo L tendrá definición, con grandes partidos. Croacia y Ghana se verán las caras e Inglaterra y Panamá se enfrentarán también en el mismo horario. Para los ganeses, el empate o la victoria los mete directamente en 16avos de final, mientras que Croacia deberá ganar, sumar de a 3 para no depender de nadie. Inglaterra tiene 4 unidades, pero juega contra un equipo que ya está fuera de todo. Panamá, sin puntos, no podrá clasificar y eso estira las posibilidades del conjunto europeo. 4 puntos para Inglaterra, 4 puntos para Ghana, 3 puntos para Croacia y Panamá cierra sin unidades.
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0: tema, ¿eh? Este es el que cantó Maná en la apertura de México, si no
1: sí,
0: me equivoco,
1: claro,
0: ¿no?
1: Señor.
0: Sí, que estuvo tan linda realmente.
1: Sí.
0: ¿Por qué me pongo esto y no se ve la camiseta?
1: ¿Tenés frío?
2: ¿Tenés frío?
1: ¿Sí? No, pero fue Maná quien cantó.
3: Pero no cantó esta canción, cantó la otra.
1: Entonces tenemos estas propuestas del Complejo Teatral Buenos Aires. Por ejemplo, tenemos Remigio, un carpincho. Es así, es el título. Es de títeres y va a estar en el Teatro Sarmiento. Después tenemos Manuelita.
0: Sarmiento ahí en la calle Balbín, ¿no? Sí.
1: Claro. Sí. Después tenemos Manuelita, Mi Casa es un Mundo, que es de teatro musical, uh-huh, en donde van a contar la historia de Manuelita, su viaje a París y demás, como ya todos conocemos el clásico. Y después tenemos El Gran Circo, también de teatro, Manuelita va a estar en Teatro Regio, lo digo por las dudas, igual si se meten después en Complejo Teatral.
4: No, acá en Córdoba, la calle Córdoba.
1: Claro,
4: acá cerquita.
1: Avenida Córdoba, estamos muy cerca, yo cuando voy a decir lo veo.
0: Es un lugar regio, ¿eh?
1: Regio, por supuesto. Y después tenemos en Mataderos Cine Teatro El Plata, que va a estar El Gran Circo. Que bueno, va a estar, pues, es un grupo que circense, que va a haber títeres también. Todo esto es para.
0: Dame el valor de los accesos.
1: Sí, no, el valor es, te digo, irrisorio, o sea, cortito. 9.000 pesos, lo busco bien, pero creo que son 9.000 pesos, 8.000 pesos las entradas, súper accesibles.
3: Sí. Por nene.
1: Precio de entradas, por las dudas te lo busco, pero es eso. Después, mientras tanto, te cuento que también tenemos. Ah, perdón, acá están los precios. 20.000, perdón. Ah, no, tenemos de 12 también. Depende de los días. Días populares, 12.000 pesos. Después tenemos Pullman, 20. Bueno, después plateas más cerquita, 35. Pero no me parece caro, la verdad. Sobre todo el precio accesible de los días. Accesibles. Ah, perdón, tenemos distintos precios: 15, 12. Bueno, hay de todo. Depende de lo que vayas a ver. Si vas a ver los títeres, vale 12. Eso igual lo pueden buscar en el Complejo Teatral y ahí buscan.
0: Este es gobierno de la ciudad.
1: Esto es gobierno de la ciudad. Ahora vamos con algo distinto: tenemos Maravillosa Alicia. Maravillosa Alicia, que es Alicia en el País de las Maravillas, va a ser una super mega archi producción. Sí, sí, sí, es una experiencia inmersiva que va a estar en el Jardín Botánico. No sé si recuerdan, justo Leti me decía, ay, me parece que algo escuché. Claro, porque hace un año más o menos, sí, atrás, en esta fecha, estaba Secret Garden, que era algo parecido que hicieron inmersivo, en donde colgaron luces y había todo para como instagrameable, ¿no? Para ir, sacarse fotos, tener una experiencia. Pero ¿qué pasa? Obviamente muchos ambientalistas y gente del barrio se quejó porque las luces no eran aptas para las plantas que están dentro del Jardín Botánico. En este caso, el gobierno de la ciudad aclaró que las luces de Maravillosa Alicia son especialmente para uso de este tipo ambiental, son luces LED que no afectarían, daño. No harían bien. Daño. La verdad es que va a estar bueno porque tiene dos, dentro de todo el Jardín Botánico, que es inmenso, tiene 12 estaciones en donde durante 60 minutos aproximadamente vas viviendo la experiencia de Alicia en el País de las Maravillas. Así que para quienes quieran ir, bueno, esto de 18, de la, de, o sea, son turnos de una hora, tenés de 18 a 22 horas.
0: Claro, tiene que ser de noche, si no tiene.
1: Sí, y los tickets, 20.000 pesos. No me parece caro. Está buena la experiencia.
0: En la calle Corrientes, éxito.
1: Esto es en el Jardín Botánico.
0: No, pero digo, en la calle Corrientes, bueno, con otros valores.
1: No, mucho
0: bueno, pero
1: más
0: vamos a nombrarlo.
1: Sí, sí, tenemos Charlie, la fábrica de chocolate. Conrada, tenemos Ani, que también está nuestro amigo Miguel Ángel Rodríguez. Bueno, Lizzie Tagliani. También tenemos Billy Elliot, que nuestra compañera fue a verlo, que le gustó mucho. Tenemos también Alicia es Alicia, me parece. Quise decir Anastasia, que también son obras,
0: son
1: chicos. Vayan con tiempo, porque son obras que si bien una vez tiene las butacas, me refiero, vayan con paciencia, porque duran 2 horas y media, hay intervalo.
0: Y los chicos se ponen un poquito molestos.
1: Sí, un poquito.
4: Depende de las edades.
0: También, corren por el medio, sí.
1: También tenemos Hairspray. No, propuestas
0: yo,
1: hay un
0: vos
1: montón.
0: Vos sabés que creo, bien, este,
1: y,
0: Ali.
1: Tengo una más, ¿te puedo decir algo más? Esto, ¿sabes por qué te lo quiero resaltar, Ricky? Porque es Toy Story 5, ya se estrenó en cines. Pero hay una bajada linda de línea de Disney, la empresa que obviamente hizo Toy Story, que va a ser unas funciones distendidas. Son funciones distendidas para personas neurodivergentes, que es muy interesante porque.

0: La importancia de la inclusión, ¿no? Porque ¿por qué no pueden disfrutar estas personas que tienen la parte sensorial está mucho más sensible y no pueden disfrutar de las películas como nosotros, capaz lo vamos y lo vemos y no tomamos dimensión de que ellos realmente la pasan mal y no disfrutan? Así que a partir de este domingo 28 va a haber 5 funciones solamente en Cinemark, así que se meten en Cinemark para buscar estas funciones, pero brevemente te digo, sonidos bajos y luces tenues, esto es parte de estas funciones adaptadas. Puertas abiertas y total libertad de movimiento. Si las personas se empiezan a sentir mal, se pueden retirar, nadie los va a señalar, nadie le va a mirar mal ni decirles nada, porque es parte de la distensión. Después, dispositivos sensoriales permitidos, en donde va a haber auriculares de cancelación de ruido, si sienten que el ruido, a pesar de ser tenue, es muy fuerte. Y después va a haber áreas de relajación y distensión para que estén tranquilos en caso de que por algún motivo se sientan como presionados o mal por los movimientos y estamos hablando de pueden ser autistas, neurodivergentes, y está bueno porque la familia es un alivio para la familia.
1: Es una forma de inclusión también, ¿no? Uh-huh. Bueno, bien la lista. 16:47, ¿puedo hacerte 3 preguntas?
2: Sí.
1: La primera, lo de Adorni, bien, gracias, ¿no?
2: Por ahora no hay definiciones, no. Bien. Se está hablando de una reunión en casa de en Olivos, pero que todavía no había llegado Adorni, no hay ninguna imagen de que haya llegado Adorni. Y el resto son todas especulaciones sobre quién puede llegar a ser su reemplazante.
1: Bien, mañana seguramente nos enteraremos o no.
2: O por ahí hoy, antes del partido, vos decís.
1: Antes del partido, sí.
2: Ahí, antes del partido.
1: Bueno. Sí, segundo tema, Venezuela. Hicimos un repaso, hacemos un repasito final con los números, ¿te parece?
2: En Venezuela estábamos hablando.
1: ¿Y cómo está la situación
2: sí,
1: ahora?
2: Sí,
1: ¿no?
2: Por supuesto.
0: Habías hablado de una actualización de una cifra bastante alta, 1.400.
2: Estábamos hablando de 1.430 personas. Sí. 1.430 los muertos, 3.238 los heridos, más de 70.000 desaparecidos. Ay, hablamos de que ya están las fuerzas de Estados Unidos, de Chile, de Argentina, de varios países que prestaron ayuda humanitaria para continuar con la tarea de remoción de escombros y de buscar a personas que estén todavía con vida atrapadas bajo los escombros. Por supuesto, y esto uno nunca lo dice buscando un impacto en la noticia, pero es una realidad, a medida que pasa el tiempo desde que se produjeron los dos temblores, la posibilidad de encontrar gente con vida va disminuyendo. Esto es una realidad, no es que uno esté buscando, viste, un impacto en lo que estás contando. Pero hablábamos recién.
0: Sí.
2: Hubo casos de gente que por ahí pudo sobrevivir 16 días debajo de los escombros.
0: Claro.
2: Así que es cuestión.
1: También existen los milagros.
0: Sí, obvio.
2: Por supuesto.
0: Recordamos rápido, Ricky, dónde pueden donar, porque ahora se sumó también, además de Mercado Pago, tenemos la aplicación de Pedido Ya. Toda esta donación va a ir a la Cruz Roja, que la Cruz Roja se está encargando de hacer las donaciones.
1: Es la que administra.
0: Así que, porfa, quienes puedan, se meten en Mercado Libre. Mercado Libre pueden poner donar, ahí ya les aparece el link directo. Pedido Ya lo mismo. Y después la Casa de Venezuela Argentina, obviamente, está aceptando en Libertad 996, está aceptando todo tipo de donación. Y hay un montón de centros adheridos.
1: Combate de los Pozos
0: y
1: del Mil, donde habló la chica que
0: también
1: estuvo haciendo la nota con nosotros. ¿Qué te queda?
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1: ¿Cómo va a estar el tiempo mañana, Leti?
3: Y mañana 8 de mínima, 13 de máxima, probabilidad de chaparrones. Ligeramente nublado a la noche, esto lo dice el Servicio Meteorológico Nacional.
1: Solamente
0: me enojé con mi compañera.
3: En un lugar cerrado.
0: Quiero festejar mi cumpleaños.
3: Es baja la probabilidad.
0: Bueno,
1: estamos todos de joda, ¿eh? Hoy a las 11 de la noche, ¿tenés a Petinari? ¿La tenés en Dallas? ¿Sí? ¿Te parece bien? Presenta Guante Jorgito, tenelo siempre a mano. Hola, Petinari, ¿cómo estás?
4: Buenas, buenas, ¿cómo andan? Así es, estamos en Dallas, por acá, mucho calor, 34 grados, sí, estamos a la espera de lo que será Argentina-Jordania, a las 9 de acá, a las 11 de la noche de allá. Hay muchos argentinos, estoy muy cerquita acá del AT&T Stadium, donde va a jugar Argentina su tercer partido de fase de grupos, y su partido ya no vuelve a jugar en Dallas, pase lo que pase, es su último partido en este estadio también.
1: Mira. Bueno. Quiero saber si tenés algún anticipo de algún dicho de Scaloni de cómo jugaría hoy la Argentina, no, cómo jugaría no es la palabra, cómo formaría la Argentina para disputar su partido con Jordania. ¿Vos lo tenés?
4: Sí, ayer estuvimos en conferencia de prensa y Scaloni confirmó solamente porque se lo preguntó nada más ni nada menos que Macaya Márquez, que Leo Messi no va a ser titular. Seguramente ingrese con el correr del segundo tiempo, pero ya arranca desde el banco. La formación, un equipo alternativo, ¿por qué? Porque Argentina ya está clasificado a 16avos de final, que ese partido se va a jugar el 3 de julio a las 19 horas Argentina en Miami. Y para hoy hay rotación. El Dibu en el arco, Montiel, Otamendi, Senesi, Tagliafico en la defensa. En el medio, Simeone, Palacios, Paredes, el doble 5, Lo Celso, Julián y Lautaro. Va con doble 9.
1: Mira vos, Julián y Lautaro, lo que le pedíamos todos, y Scaloni tenía razón, decía a veces explicaciones, o daba explicaciones de por qué no dos nueve juntos, sí. ¿No es cierto? Porque a veces hay que atacar y a veces hay que recuperar la pelota también, ¿no es cierto? Pero bueno, vamos a ver, supongamos que Argentina le gana a Jordania, queda primero en la zona, quiere decir que jugaría el próximo 3 de julio, que nos tenés que llamar a todos los locutores de Rivadavia porque es el día del locutor, primer tema, jugaría con el segundo de zona, ¿estamos de acuerdo?
2: Pero ya está, ya es Cabo Verde.
1: Ya es Cabo Verde.
4: Jugaría... Sí, eso ya está confirmado.
1: Cabo Verde que empató ayer con Arabia, ¿no? Sí, ¿estamos de acuerdo? Sí. Bien. Suponete... Yo soy tan optimista, ¿viste?
2: Vos estás diciendo, vos querés ir un paso más allá.
1: Quiere un paso más allá, porque creo que Pettinari tiene la posibilidad de darme el resultado.
2: Pero vamos a planteárselo a Julieta de esta manera. ¿Y cuáles son los otros equipos que están en lo que podría ser el camino de Argentina?
4: Mira, el camino de Argentina, 16avos sí, ya está confirmado Cabo Verde. Octavos puede ser Australia o Egipto.
2: Sí.
4: Cuartos de final... Puede ser Suiza, puede ser Colombia también. Eso todavía no está confirmado, claro. Obviamente, falta bastante. Y semifinal está la chance de una semis con Brasil o Inglaterra también, puede ser.
0: Dios mío.
4: Y la final, recién en la final, Argentina se encontraría con Francia o España.
2: Claro, porque todos esos, digamos, quedaron de la llave de enfrente. Hablamos de Francia, de España, de Países Bajos. También entre potenciales equipos difíciles.
1: Sí, claro, claro, claro. Sí, sí. Bueno, de cualquier
4: la
1: manera...
4: Es que Argentina tuvo mucha suerte.
2: Sí.
1: ¿Y por qué opinas? Sí, tiene que ser...
0: Bueno, más... sí, está muy bien.
2: No, no tiene que ser imparcial. Está bien,
1: es claro, Argentina. está pensando. Jordania.
0: Claro.
1: Esto es lo que es piensa, eso... lo que piensa Pettinari con un helado en la mano.
0: No,
1: primero.
0: Claro. Está trabajando la señorita.
1: No, un helado.
0: Bueno, no, mira, te está diciendo, no está tomando un helado.
4: Estamos trabajando desde las 6 de la mañana.
0: Claro.
1: Pero que no podés tomar un helado al mismo tiempo, sí.
0: No, se escucharía si estuviera tomando el helado.
1: Pero, dijo, corregime, dijo Jordania.
0: Sí.
1: Dijo Cabo Verde, habló de posibilidades.
2: Bueno, a ver, Jordania sí, porque...
1: Habló de Australia. Habló de Egipto.
0: Ajá.
1: Y ahí se complicaría.
2: Y a partir de ahí, claro.
0: Bueno,
1: de cualquier manera, yo tengo un amigo que dice que si querés ser campeón del mundo tenés que ganarle a todos.
0: Sí, sí, bueno, es verdad.
1: Yo creo que recién ahora se están viendo, por ejemplo, España ayer jugó con Uruguay y no lo vi como un equipo agresivo. Es más, Uruguay estaba muy nervioso, estaba como muy... Bueno, hubo expulsiones,
0: sí,
1: hubo fouls bastante groseros. Países Bajos, Francia
2: sí es de
1: Francia tener. Vuela, va rápido. Me gustaría tener tu opinión una vez que las cosas se compliquen, Petit. Está tomando el helado.
2: Claro.
0: No.
3: Se quedó muda.
1: Pettinari.
0: Puede que se haya. Ahí está.
4: Por ahí se corta un poco, pero no te escucho.
1: No, pero te decía, suponete que pasamos a Australia, que pasamos a Egipto, y ahí, ¿a quién ves de los equipos, digamos, más notables? Porque ¿te acordás que hablábamos de Portugal al principio? ¿Te acordás? Y después,
2: sí.
1: Portugal.
2: Claro, que también queda, pero que también queda del otro
1: lado.
2: Bueno.
1: ¿Con quién nos ves complicados? No me digas Francia, bueno, más vale, ¿no es cierto?
4: Bueno, Brasil también, si una posible semifinal con Brasil, obviamente que genera preocupación. Vinicius me parece que está en un nivel negativo. Después lo de Neymar, que con su gente y todo lo que genera. Yo creo que Brasil por ahí puede complicarnos. Ancelotti incluso habló en fase de grupos y dijo que este Mundial no se va a terminar determinando por las figuras, por las estrellas. Y también habló y dijo que Argentina no tiene velocidad, que este Mundial la tendencia que se iba a imponer iban a ser más los equipos físicos, los equipos rápidos, los equipos que defiendan mucho, y bueno, no lo veía como candidato a Argentina. La verdad es que yo a nosotros nos veo muy bien, hicimos un gran papel en fase de grupos, hoy queda este partido con Jordania, que ya llegamos tranquilos, que ya llegamos conformes, veremos lo que pasa, tampoco quiero anticiparme y ya pensar en una semifinal si todavía... ni siquiera la fase de grupos, y mañana arranca los 16avos con el partido de Sudáfrica y Canadá.
1: Bien, Betty, disfruta esta noche del partido y nos volvemos a encontrar, ¿sí? Gracias por la información.
4: Bueno, muchas gracias. Sí. Mañana ya vamos a saber si Argentina clasificó o no a octavos de final.
1: Bien, claro. Sale bien la piba esta.
0: Hermosa, hermosa.
1: No, hermosa no, yo no la miro.
0: No, es hermosa como sale.
1: Ah, correcto. Vos también sos hermosa y no sos linda.
0: No, ¿cómo, che? ¿Cómo?
1: Y si no te querés sacar una foto conmigo, tómatela.
0: Ahora nos vamos a sacar.
1: No quiero. No quiero.
0: ¿Por qué
1: no?
0: Yo sí quiero.
1: Bueno, yo no quiero.
3: Bueno.
1: Bueno, si me pone violento.
3: No, por favor. Terminemos bien el programa.
1: Que la foto, que el cumpleaños.
3: Que las flores, que la torta.
1: Que el desmenuzado, que la torta.
0: Déjame decirte algo.
1: Basta.
0: Cholito, que nos está escuchando, me dice, ¿qué? ¿A ellos les vas a llevar otra cosa? Claro, se puso celoso porque a vos te traje tiramisú. Y a ellos no. Así que mirá, a ellos les traje. Está bien, focache les traje.
1: ¿Sabés de dónde es el cholo? ¿Dónde nació?
0: Sí, en el sur.
1: Puerto Deseado.
0: Sí.
1: Puerto Deseado.
0: Sí.
1: Decirle, Cholo, ¿te puedo hacer una pregunta? Así, ¿qué es un cormorán? Y él te va a contar.
0: Obvio, le vamos a preguntar.
1: Bueno, disfruta de tu día, de tu familia. No dijo cuánto cumplió, ¿viste?
0: No, si querés, si algún oyente acierta, le podemos regalar algo. Igual, después te le paso la data.
2: Un par de cosas recién que...
0: Callate. Escúchame, déjame mandarle un saludo.
1: Si se acuerda de esas cosas, tiene más de 40.
2: Tiene más de 20.
0: No, déjame mandarle un saludo a mi madre, que siempre nos escucha, por supuesto. Pero que hoy está con un oyente especial, mi abuela, Cirila. Están juntas, porque mañana vamos a pasar mi cumple juntas.
1: A la nona.
0: Claro, y están también con Daniel, mi padrino, que hoy cumple años, otro canceriano.
1: Daniel.
0: Sí,
1: está quedando bien con toda la
0: familia.
1: Marido
0: también. No, que nos están viendo, me mandaron fotos de nosotros, mirá, que nos estaban viendo. Sí, se reunieron a comer y nos estaban mirando a nosotros.
1: Le mandamos un beso a todos,
0: Sí, obvio.
1: Y celebren con la nena su nuevo año de edad.
0: Claro, exacto. Poquitos veintitantos.
1: Estuve bien.
0: Supuesto.
1: Leti, excelente laburo, ¿qué te queda?
3: Gracias. Saludos para todos, buena
1: mañana,
3: semana.
1: Que mañana llovería.
3: Podría ser, pero vamos a tratar de que no suceda.
0: Podemos hacer algo para que no.
1: ¿Dónde ves el partido hoy? ¿Lo ves?
3: Creo que en la casa de mi hermano, que está cumpliendo años.
0: ¡Ay, también!
3: Hoy.
0: Mira cuántos cumpleaños, ¿viste?
2: ¿Cómo ligan?
0: Es que es buen signo, ¿eh?
1: Ay,
0: es
1: buen
3: familiero.
1: Mariano, ¿dónde lo vemos?
2: En casa.
1: Solari,
2: es el cumpleaños, no sé a cuál de los cumpleaños voy a ir.
0: El cumpleaños del padre
2: de Chirme.
1: Bueno, Camila González fue nuestra operadora, jefa y además musicalizadora. Andy Révora estuvo en la producción junto a Pipo. También estuvo Julita Gadi. Y hoy incorporamos en redes a, no sé el nombre del pibe.
3: Manu Hernández.
1: Manu. Portate bien, no te hagas el piola.
0: No,
2: Este recibimiento.
1: Señoras, señores, gracias por atendernos. Ya llega con Julio Lagos con su programa que se llama...
3: La Radio Sos Vos.
1: Nosotros nos encontramos el próximo sábado, si Dios quiere, contentos, porque Argentina ya... habría jugado el partido del 13, ¿estamos de acuerdo?
2: Vamos a ver si venimos contentos, esperamos todos.
1: Bueno, venimos contentos, Mariano.
0: Sí,
1: venimos contentos. Cuando yo les proponga compartir...

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1: 5 de la tarde en todo el país. La temperatura en la ciudad de Buenos Aires, 17 grados 2 décimas, humedad 57%. El gobierno aprobó la adhesión de un nuevo proyecto al RIGI por 1.300 millones de dólares. Se trata de un gasoducto para la exportación de gas licuado que unirá Neuquén y el Golfo San Matías en Río Negro. Se estima que habilitará ventas externas por unos 2.500 millones de dólares por año. La UBA abrirá una nueva sede del CBC en Ezeiza. Comenzará a funcionar a partir del primer cuatrimestre de 2027. Estará ubicada en la calle Las Hortensias y Ruta 205, y esto se logró tras la firma de un convenio entre el municipio y las autoridades universitarias. Ola de calor en Europa. Alemania rompió su récord histórico de temperatura. Alcanzó los 41 grados 5 en la estación de Drewitz. En varias zonas del país, el termómetro no baja de los 28 grados en horas de la madrugada. Esto preocupa a las autoridades, las altas marcas térmicas, porque sostienen que ponen en riesgo la salud de los más vulnerables y aumenta el peligro de incendios forestales. Marcelo Gallardo es el principal candidato para dirigir a la selección uruguaya tras la salida de Marcelo Bielsa. La Asociación Uruguaya de Fútbol comenzó a gestionar el armado de un nuevo proyecto deportivo y el ex técnico de River es el elegido por las autoridades. Cielo algo nublado sobre Buenos Aires, la temperatura 17 grados 2 décimas, humedad 57%.
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0: Estamos en vivo, estamos en la radio, en el estudio. 5:04 p.m. desde este momento. Después de Ricardo Guasardi y hasta las 10:00 p.m. cuando llega Luisita Delfino, la radio sos vos. 11:50, 26:08, 630. Hoy tendremos una orquesta en vivo aquí en el estudio. La orquesta Aeropuertos Argentina va a estar aquí a eso de las 9:00 p.m, un poquito más. Pero hay tantos temas, tantos asuntos. Pero, claro, nosotros no podemos seguir adelante sin saber que nos están escuchando muchos que han elegido la Argentina para vivir. Venezolanos. Hay mucha gente que está sufriendo una angustia tremenda, porque siempre nos conmueve una tragedia de esta índole, un terremoto, un tsunami, un hecho de esos que transforma para siempre la vida de un país y de millones de personas. Pero en este caso en particular, es muy cercano, porque a lo mejor, qué sé yo, el médico que te atendió la semana pasada en el hospital es venezolano. Quizás la morocha esa que con su marido, él es argentino, pero ella es venezolana. Pusieron un negocio de comida en tu barrio, venden arepas, ahí conociste lo que son las arepas. Probablemente en el jardín, en la salita de cuatro donde va tu nieta, hay una nenita de rulitos esa. Ella es hija de venezolanos. Tu compañero de la facu, ahí en la esquina de, podría ser Córdoba y Salguero, donde se reúnen. Allí hay varios que desde hace días están desesperados porque no saben cómo están los familiares que quedaron allí. Y tantos casos, el chofer del Uber o del Didi, que el otro día te dijo que estaba llamando como podía para saber si había novedades. Nosotros queremos decirles que vamos a hacer nuestro programa tal y como lo hacemos habitualmente, pero con esta sensación que tratamos de expresar y de compartir con ustedes. Si de repente aparece una voz con eco, con acento venezolano en la transmisión, vamos a escuchar qué es lo que nos diga. Y tenemos los mismos límites que todos los demás medios para comunicarnos con Venezuela, pero trataremos de hacerlo. Estamos en cada rincón de la Argentina. ¿Sabe dónde estamos ahora? En Roma. Gracias a la Agencia EFE de Noticias, Agencia Española de Noticias. Estamos en Roma porque hay un cumpleaños. ¿80 años de qué?
1: Miles de apasionados de la Vespa han inundado las calles de Roma para celebrar el 80 aniversario de uno de los grandes iconos del diseño italiano. Más de 10.000 aficionados llegados desde 48 países han participado en un multitudinario desfile que ha recorrido algunos de los lugares más emblemáticos de la capital, como el Coliseo, la Plaza Venecia o el Circo Máximo. Entre banderas, claxones y decenas de modelos clásicos y modernos, los llamados vespistas han desfilado ante la mirada de miles de turistas, desafiando además una intensa ola de calor que ha dejado temperaturas de hasta 37 grados. La Vespa nació en 1946 de la mano del empresario Enrico Piaggio, con el objetivo de ofrecer un vehículo económico, práctico y accesible para todos. 8 décadas después se han vendido cerca de 20 millones de unidades en todo el mundo y su silueta se ha convertido en un símbolo de Italia. El aniversario ha contado con el respaldo de las instituciones italianas, que incluso han emitido una moneda conmemorativa de plata. La primera ministra, Giorgia Meloni, ha definido a la Vespa como uno de los iconos italianos más queridos y un referente de la excelencia industrial del país.
0: La Vespa. Claro, nosotros aquí, Dani, conocimos más, me parece, la Lambretta.
2: Claro, tal cual. Mi hijo tenía uno.
0: Claro, que era la Lambretta, la empresa italiana Lambretta, que hizo sociedad con Siam. En los 50, de ahí lo decía
3: Lampreta.
0: Ustedes son muy jóvenes. ¿No se acuerdan del jingle?
3: No
0: se acuerdan
3: del jingle. No.
0: Tralala, tralala, ya tengo mi Cialambreta. La Cialambreta. Bueno, pero.
3: Y la Vespa cumple años. Qué 80, bárbaro. Impresionante, impresionante.
0: Wow. Vos sabés que lamentablemente no está en YouTube la película. Un cumpleaños feliz para la Vespa. Eso. No está, lamentablemente, la película...
4: ¿La de Gregory Peck?
0: La princesa que quería vivir.
4: Ah, con Audrey Hepburn.
0: Dios mío. No está. Hay algunos tramos, Leti, pero la peli entera no está.
5: ¿No está entera?
0: No.
5: Qué mal.
0: Qué linda peli.
5: Sí.
0: Qué linda peli.
3: Hermosa.
0: Qué
3: linda
5: actriz.
0: Dios mío. ¿Quién no estuvo enamorado alguna vez de Audrey Hepburn?
4: Qué lindo.
0: ¿Y qué chica de los 50 no estuvo enamorada de Gregory Peck? Todo hay que decirlo. Bueno, pero el fútbol nos convoca. Y hay un nombre propio que gana las primeras páginas. Cabo Verde.
3: Cabo Verde.
0: Cabo Verde, que por cierto va a ser el rival de Argentina la semana que viene. Pero ayer a la noche, porque los caboverdianos están en la Argentina. Claro. Los caboverdianos estuvieron de festejo anoche. Saco el de Vespa y pongo. Lo ponemos de vuelta. Cabo Verde está de fiesta.

0: Es muy curioso el fenómeno de Cabo Verde en todo sentido, ¿no?
1: Todo bien. Que nos
2: enfrentemos, te digo.
0: Sí, claro. Sí. Uno presume, Dani, que hay diferencias futbolísticas.
2: Sí, por supuesto, pero lo impresionante es lo del arquero de Bocinha,
0: sí.
2: Lo de el jugador que llamaron por LinkedIn.
0: Porque no tenían los jugadores.
2: Es muy bueno.
0: En Cabo Verde, que son unas islas que están frente al continente africano, ¿no?
2: Frente a Senegal.
0: Es un archipiélago y vive poca gente, menos de 1 millón de personas. Y hay el triple de caboverdianos fuera.
2: Claro.
0: Y todos los que están en el equipo, que el 90%, están afuera. Y a este lo buscaron por LinkedIn. Cuando él recibió el mensaje, pensó que era un chiste. No. Bueno, es el capitán del equipo.
3: Mira, ¿y a dónde llegaron?
4: Mira.
0: Pero nosotros vamos a ver si conversamos con algún caboverdiano hoy a lo largo del programa. Pero yo tengo algo, claro. ¿Cómo? Si estamos hablando de Cabo Verde, ¿cómo no escuchar esto?

0: Cesárea Évora. Es como la Mercedes Sosa, ¿no? De Cabo Verde.
1: Qué buena definición.
0: Sí,
1: qué buena definición.
0: Este, también ella trabajó mucho en París. Bien. Pero me puse a buscar caboverdianos vinculados con la Argentina o argentinos vinculados con Cabo Verde. Ajá. Por ejemplo, papá de Cabo Verde. ¿De quién? Papá de José Cabo. Ramos Delgado. Uy, jugador de fútbol. Jugador,
1: sí, sí.
0: Notable futbolista de Lanús, primero, de River. Después del Santos jugó con Pelé y de la Selección Nacional. El negro Ramos Delgado.
1: Hijo de caboverdianos.
0: Hijo de caboverdianos. Hijo de caboverdiano, Luis Medina Castro.
1: ¡No! ¿En serio?
0: Espera que lo voy a decir de vuelta porque me pareció apropiada la expresión de ustedes. Luis Medina Castro.
1: ¡Qué maravilla!
2: ¡No! ¿En serio?
0: Actor. Esa voz, actor. Sí. La voz. Claro. La voz. Y bueno, dicen, bueno, entiendo que es así, fue el que dobló la voz de Monzón en la película La Mari.
3: Claro, sí, porque hubo un doblaje ahí por problemas que tenía Monzón.
0: Luis Medina Castro, que trabajó, por ejemplo, en televisión mucho, en un célebre radioteatro del primer Canal 7 que se llamaba Historia de Jóvenes. Que si no me equivoco era de Marcelo Simonetti. Él estuvo con Piazzolla y Rivero en el disco de Las Milongas de Borges.
3: Exactamente, claro, claro. Estuvo ahí como relator, digamos, sí, como sí, narrador.
0: Y trabajó mucho en radio. Sí, sí. Luis Medina Castro trabajaba con Cátulo Castillo en un programa de tango que iba, estuvo en varias radios, pero creo que su mejor época fue cuando estaba al mediodía en Radio Belgrano, un programa que se llamaba Meridiano de Tango. Mira. Durante 2 o 3 años habían estado en Radio El Mundo. Bueno, y también con Familia de Cabo Verde, María Fernanda Silva, que no es tan conocida, no provoca un O como este.
1: ¿Podrían pero decir, podríamos ¿no? hacerlo.
0: María Fernanda Silva.
4: ¡No! ¡Oh!
5: María Fernanda.
1: ¡Oh, ¿en serio?
0: Diplomática argentina que fue embajadora en el Vaticano. Creo que fue la primera mujer embajadora en la Santa Sede.
3: Muy bien.
1: Con Francisco.
0: Sí.
1: Sí. Ahora que, ahora que lo comentas.
0: Bueno, Cabo Verde. Y ya que estamos, podemos decir cuál es la comida típica de Cabo Verde.
5: ¿Cuál es?
0: Si yo digo el puchero, parece que no.
5: Claro,
1: no creo.
5: Será como el nuestro. Claro.
0: Tendremos que averiguar entonces en qué consiste la cachupa.
5: ¿Cachupa?
0: Cachupa.
3: La
0: cachupa.
3: Es famosa, ¿eh?
0: Yo te digo, si hubiera algún caboverdiano,
1: sí,
0: alguna caboverdiana, uh-huh, escuchando en este momento la radio, nos podría decir, ¿no?
1: ¿Qué es la cachupa?
0: Claro. Bueno, ahora nos vamos a una pausa de hidratación.
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0: fría.
1: Escucho esto y recuerdo lo que me acaba de decir nuestra horoscopera de cabecera.
2: Ay, Patito Fiorentino.
1: Pato Fiorentino.
2: ¿Qué te dijo?
1: Dos cosas me dijo.
2: De una, sí.
1: La primera, que se vincula con el mensaje inocultable de esta canción que acabo de escuchar.
2: Sí, hace falta.
1: Día con mayor suerte en el amor, sábado 27.
2: Estoy, ahora. ¿Y la segunda?
1: La segunda.
2: Sí.
1: Me sugiere. No te digo que me ordena, pero me sugiere.
2: Sí.
1: Cuidado con lo que digas hoy, habla poco.
2: Andate, recién empezamos.
1: ¿Qué hago?
2: ¿Qué momento, no?
1: Los mensajes los mando.
2: ¿Qué decisión?
1: Hago un avioncito de papel.
3: Perdón, ¿esto es para Capricornio?
1: Sí.
3: Porque es por dos, por eso digo.
4: Vamos a hacer un homenaje a Marcel Marceau.
2: Se van dos.
4: ¿Querés declaraciones de Marcel Marceau?
1: Sí. Bueno, hay un cuento muy lindo de radio el día que fueron a ver a Marcel Marceau al teatro Cacho Fontana y Antonio Carrizo. Por discreción no lo voy a decir, es divertidísimo. Bueno, ¿quién inventó el bar?
4: El bar.
1: No el bar con B larga.
2: El de B corta, ¿no?
1: El bar que nos acompaña día por día, varias veces por día. Qué maravilla este mundial. Dios, cómo me gusta. Estoy viendo partidos todo el tiempo. El otro día, el sábado pasado, aquí estuvo Pablo Silva.
4: Sí.
1: ¿Qué nos dijo?
4: Que bueno, que él había un litigio. Él estaba en un litigio por el aerosol y había otro litigio por el bar.
1: Claro.
4: Por el derecho de autor del bar.
1: El inventor del bar, creo que nos está escuchando en este momento en España. Se llama Francisco López Romera. Hola, Francisco. Buenas noches para vos.
5: Buenas noches para vos.
6: Buenas noches para vos.
7: Buenas noches para vos.
8: Buenas noches para vos.
9: Buenas noches para vos.
10: Buenas noches para vos.
1: Ahí está el eco.
11: Ahí está el eco.
12: Ahí está el eco.
13: Ahí está el eco.
14: Ahí está el eco.
1: Bueno, ahora que hemos solucionado este eco mayúsculo que nos acompañó de entrada, te volvemos a saludar y te agradecemos que estés con nosotros y con esa ancha sonrisa, Francisco.
15: Muchas gracias, don Julio. Encantado de hablar con vosotros.
1: Bueno, yo le contaba a los oyentes, compartíamos con nuestros compañeros la evocación muy reciente. El sábado pasado estuvo aquí en este estudio Pablo Silva, que es el creador del spray.
15: Efectivamente, además está claro, evidente, tiene un juicio, tiene las pruebas suficientes de que la FIFA le robó su patente, que en este caso es una patente. Lo mío no me gusta muchas veces que me llamen el inventor del bar, yo no soy inventor de nada. Lo único que soy el creador intelectual del videoarbitraje. Una historia muy compleja desde hace 28 años ya.
1: Sí, nosotros recordamos que justamente hace 28 años el canal de televisión de Madrid, Telemadrid, te hizo una entrevista, un reportaje donde vos dabas a conocer este novedoso sistema que vos dijiste habría de facilitar el arbitraje de los partidos de fútbol.
15: Es correcto, sí señor. Telemadrid fue la precursora a través de la Federación Española de Fútbol y el Comité Técnico de Árbitros, porque los árbitros no hacen un programa o no hacen una entrevista a nadie si evidentemente no tienen un objetivo.
1: Sí.
15: Y el objetivo era dar a conocer de que había una persona, que en este caso era yo, con todos mis medios, económicos y técnicos, que podía dar solución a muchos problemas y muchos errores que se estaban cometiendo en el arbitraje, siempre a favor de los árbitros para que no tengan tantos errores y el juego sea mucho más ligero.
1: Y ahora estamos viendo, Francisco, un recorte del diario Marca. Árbitros teledirigidos, la FIFA...
15: Del 6 del 2 del 99.
1: Sí. Bueno, ahí está. O sea, son pruebas contundentes de tus derechos de autor.
15: Como esas tengo un camión llenas. 200.000 pruebas. 28 años de pruebas.
1: ¿Y por qué se ha llegado, por qué se ha llegado a esta situación en la que la FIFA, la entidad madre del fútbol, no acepta tus derechos?
15: Pues mira, porque la prepotencia que tiene la FIFA, evidentemente todos los conocemos. O sea, yo no voy a inventar nada aquí que no se sepa de la FIFA. Pero lo que sí está claro es que hay una prueba irrefutable, y es que la entrevista se realizó con don José María García Aranda, en Cinar, que fue la persona que el presidente de la Federación Española de Fútbol, don Ángel María Villar, y el señor presidente del Comité Técnico de Árbitros, Victoriano Sánchez Arminio, designaron para que hiciera la prueba y lleváramos a cabo una serie de proyectos que como fin tuviera el que el árbitro estuviera comunicado en un principio y seguidamente en el 2006 con una sala en la cual se reciben todos los datos, todos los nodos de comunicación, todas las informaciones, y al árbitro se le da una herramienta que en este caso todavía en el 2026 y en el Mundial de Estados Unidos, Canadá y México, pues todavía no se ha solucionado. Entonces, don José María García Aranda fue el director de la IFAB, que si alguien no conoce lo que es la IFAB, es el organismo arbitral que se dedica a hacer las modificaciones de arbitrales y las nuevas tecnologías que se aplican.
1: Aquí está mi compañero Daniel Cufré, que te quiere hacer una pregunta.
3: Francisco, buenas tardes, buenas noches allá. Queríamos preguntarle legalmente la situación, ¿cómo está en estos momentos?
15: Pues legalmente está en una fase de stand-by, porque bueno, tenemos dos procedimientos, que esto es una primicia que te doy a ti, don Julio. Es uno mercantil, que lleva desde el año 2023... Un procedimiento que ha sido muy farragoso, ha estado embarrado por los sistemas de derecho administrativo y comercial de la FIFA, que han intentado siempre llevar a otro terreno lo que era mi reclamación, que era una reclamación de propiedad intelectual. Y lo han querido dispersar o hacer divagar a la justicia de que podría haber una patente, y patente no tiene nadie patente, además lo aseguro desde aquí irrefutablemente. Nadie tiene una patente relativa al VAR, nadie. Y entonces nos hemos tirado 3 años y en este momento está a la espera de que el señor juez de lo mercantil número 6 de Madrid dicte sentencia, con una particularidad de que el visto para sentencia fue hace 8 meses. No digo uno, ni tres, ni cinco, hace 8 meses. Entonces, es un procedimiento que se ha llevado, no voy a decir demasiadas cosas para no meterme en unos fangos que no me quisiera meter y en problemas judiciales aquí en España, pero estamos esperando, como agua de mayo que decimos aquí en España, a que se dicte una sentencia, porque tenemos todo tipo de baterías para ir en contra de una sentencia que nos pueda ser desfavorable.
1: Otro compañero, Daniel Artola, también te pregunta.
4: ¿Qué tal, Francisco? Buenas tardes.
15: Buenas tardes.
4: El VAR que funciona ahora y que se ve, por ejemplo, en el Mundial, ¿difiere mucho del suyo o es una copia exacta?
15: Bueno, vamos a ver, las copias exactas no existen. La copia exacta fue cuando en el año 2018, en el Mundial de Rusia, se implantó el VAR. Anteriormente yo no podía hacer ninguna reclamación porque no había ningún delito. Claro. Si tú no tienes un muerto, tú no tienes un delito. Entonces, si en el 2018... yo mandé un documento 4 días antes del inicio del Mundial, haciéndole un requerimiento a la FIFA y un recordatorio que era de que el sistema videoarbitraje, que ellos le llaman VAR, estaba registrado y sigue registrado, porque el VAR no es una idea ni es un invento, es una prolongación de sistemas informáticos e ingenieros con nodos de comunicación, que hasta la fecha, el año 2026, yo lo tengo todo registrado.
1: Nuestra compañera sí. Leticia Funes se sale de la vaina también para preguntarte.
2: Francisco, ¿y de qué cifra estaríamos hablando? ¿Tenés una idea?
15: Vamos a ver, esto de las cifras es muy relativo. Uh-huh. Yo tengo, llevo 28, 30 años haciendo análisis deportivos y futbolísticos con los partidos que se han producido y se han realizado a través del VAR, y a la fecha podrían llegar hasta 100.000 partidos. Desde el año 2018 hasta aquí en las 6 confederaciones.
1: Sí.
15: Aunque no tenemos cifras oficiales, yo hago todas las semanas o prácticamente todos los días análisis de prácticamente todos los partidos, que eso lo llevo a documentos y después hago un análisis global. Podríamos llegar a 100.000 partidos que se han emitido con el sistema VAR.
1: Me parece, Francisco, que con toda elegancia has hecho una Verónica, como dicen los toros ustedes en España.
15: Una larga cambiada.
1: Eso. Porque me parece que Leti quería preguntarte, cuando hablaba de cifras, porque nos quedamos nosotros con el dulce de lo que nos dijo Pablo Silva la semana pasada, que él estaría a punto de percibir, porque parece que le corresponde, 40 millones de euros. ¿Cuál sería la cifra que engrosaría la cuenta corriente de don Francisco López Romera?
15: Bien, ahora te voy a dar una larga cambiada para que todos los oyentes de tu radio tenga una referencia exacta de quién es Francisco Antonio López Romera. Mira, nosotros estamos pidiendo en el mercantil 300 millones de euros. Y parece una cifra desorbitada y desbaratada, pero si vamos al núcleo de los tiempos en los cuales se han estado utilizando mi sistema, que es un derecho de autor, una propiedad intelectual que es mía para toda mi vida, porque la gente dice, no una patente, un registro industrial, una marca, no. Lo importante, y además se lo digo a todos los aficionados que quieran hacer algo relativo a algún invento, a algún análisis de lo que hagan una propiedad intelectual, dura toda mi vida y 70 años más para mis herederos. Ajá. Entonces, concretamente, yo estoy pidiendo 300 millones, pero sí te digo que esos 300 millones no son para mí, no van a ser para mí. Van a ser para hacer donaciones a sociedades, empresas que se dedican a la medicina para que estudien una serie de enfermedades que hoy en día los políticos y los gobiernos de nuestras naciones, tanto de Argentina como de España, no son capaces de invertir para que la población tenga una medicina que es lo que se merece.
1: Francisco, a esta altura, Francisco, tengo ganas de decirte, Paco. Paco, ha sido este último tramo, me parece, lo mejor del reportaje. Que tengas mucha suerte. Te mandamos un gran abrazo.
15: No es un tema económico, sino es un tema moral.
1: Así es.
15: De tener moralidad que no la tienen, y yo voy a luchar hasta el fin de mis días.
1: Francisco, muchísimas gracias. Francisco López Romera, desde España, el creador del VAR. Bueno, hay tantos temas. ¿Vos qué tema tenés hoy?
4: Vamos a hablar de la película Prisioneros de la Tierra, un clásico del cine argentino, señor.
1: ¿De quién?
4: Ángel Magaña, de Mario Sofich, y nada más y nada menos con Ángel Magaña.
1: Y por tu lado.
3: Yo tengo un montón de temas, pero simplemente les voy a decir que hoy les voy a hacer ver la cara de Dios.
1: Ah, mira, 11-50-26-8-630.
2: La cachupa es como acá un guiso que lo mezclas con vegetales, maíz, frijoles, y si tenés cerdo o chorizo, es muy calórica. Soy Alejandro.
1: Alejandro, ¿y será caboverdiano? ¿Cómo sabe cuál es?
2: Sabe la receta,
1: La comida de los caboverdianos.
2: Nora dice, buenas tardes, aquí listos para disfrutar juntos otro sábado. Vamos, la radio sos vos. Mariano del Río dice, saludos desde Ponferrada, en España. Saludos también desde Madrid, dice Enid Sinclair. 80 años de la Vespa, y me es inevitable el recuerdo emocionado para mi papá, que tuvo una a la que llamó Gelsomina por el personaje de Julieta Mancina en La Strada, durísima película de Fellini. Mi solidaridad con el pueblo venezolano. Soy Cecilia de Rosario.
1: En Rosario.

0: chimpancé.
1: Sarrazani, ¿qué es Sarrazani? Señoras y señores, el presentador está en el medio de la pista. Se encienden las luces, se oyen los aplausos y la banda empieza a tocar. El Sarrazani, el más grande circo de la historia. Hoy vamos a conocer la historia del Sarrazani, porque como tantas otras veces, una gran historia tiene que ver con la Argentina. Vamos a ver qué nos dicen hoy las sorpresas que siempre aparecen en el programa. Por ejemplo, cuando Artola dice...
2: Bueno, con respecto al tema de Prisioneros de la Tierra, es una de las grandes películas del cine argentino que se dio a conocer en la década del 30, a fines del 30, 1939, Prisioneros de la Tierra de Mario Soffici, producida por un sello que se llamaba Pampa Film, que trató de buscar un camino diferente a los grandes sellos que en ese momento estaban, digamos, en el primer plano, tratando de llevar otro tipo de temáticas. En este caso, nada más y nada menos, la historia, el sometimiento de los mensúes, de los trabajadores de los yerbatales, de narrar ese momento y esa situación de esclavitud que vivían. Y esta película significó también un paso adelante en el manejo de la iluminación, los claroscuros, para mostrar la selva, los personajes, actuaciones memorables de Ángel Magaña, también de Elisa Galvé, que hacía su actuación inicial, era una chica que la habían encontrado en una especie de catálogo que había de publicidad, y Francisco Petrone. Todo eso, todo ese cúmulo de historias, está basado en cuentos de Horacio Quiroga, nada más y nada menos, en Los Desterrados, que es, como dicen los críticos, la parte más madura de Horacio Quiroga, como el pico de los Andes o del Himalaya que alcanzó, narrando la selva y narrando a los hombres que poblaban esa selva, ¿no?
1: Y el director de la peli, Mario Soffici, sí, considerado uno de los grandes maestros en la Argentina.
2: Exactamente, hizo de todo, también, bueno, ha trabajado, sí, él claro, como actor,
1: claro, claro.
2: En varias películas, una carrera hermosa, y una película que se emparenta mucho, digo yo, ¿no?, con La Guerra Gaucha.
1: Claro, claro.
2: Y que después tuvo una continuidad con Las Aguas Bajan Turbias, por esa temática.
1: Ahí va. ¿A quién no le han roto el corazón alguna vez con una promesa incumplida?
3: Tal cual, sí.
1: Es así. Sí, viene ese reflejo musical para acompañar esta reflexión así superficial, ¿no? Uno no es un Jorge Bucay, ni mucho menos, pero ¿a quién no le han roto el corazón con una promesa? De repente hay promesas que aparecen como una perspectiva deslumbrante y después resulta que se derrumba.
3: Se desvanece, se cae.
1: Ya lo han dicho alguna vez a su manera, a ver, Smith y sus pelirrojos. ¿Sí?

0: decían los muchachos, es pecado decir una mentira, millones de corazones se han roto solo porque estas palabras fueron pronunciadas, ¿no? Y tené cuidado cuando sea verdad que decís, te amo. Pero hay toda una serie de promesas que dan vueltas por ahí que uno no sabe si finalmente no van a convertirse en una frustración. Y yo tengo una para compartir con ustedes.
1: ¿Verdad? ¿Vos decís, se te aliviana la pena?
0: Siempre compartir una pena.
1: Sí.
0: En fin, además de invadir de amargura a los
1: claro,
0: que
1: están cerca. Claro, contagiarse la tristeza. De...
0: Pero bueno, bueno, uno se siente aliviado.
1: Estamos para eso.
0: Pero les agradezco.
1: Por favor.
0: Leticia Funes.
1: Julio Lagos.
0: Daniel Artola. Ah. Sí, sí.

0: Daniel Cufré.
1: Ajá, presente.
0: Sí. Ustedes conocen una promesa más ilusionante que esta que dice: comen cuatro, pican seis.
2: Ah, es verdad. Anda.
1: Es verdad. Sí.
2: Siempre hay alguno que come por cuatro.
1: Es abundante la porción.
2: Claro, sí, pero no. Se abusan.
0: Comen cuatro, pican seis.
2: ¿Cómo haces la cuenta? Tres alamines, dos aceitunas.
1: No, claro.
2: A mí que
1: no,
2: me toca. No, no. Un Gruyère. Claro. ¿No?
1: Bueno, Gruyère.
2: Bueno,
0: en la picada, sí. Gruyère hay aceitunas. Chiquicientas.
2: Sí.
0: Gruyère,
2: sí.
0: Tres.
2: Por eso. Siempre me falta el queso. Era por eso.
0: Pero, ¿cómo se...?
1: Es como la copa de langostino.
2: Claro.
0: No. ¿Cómo se hace para que esta promesa no se convierta...
1: una frustración.
0: En una espina clavada, no en el corazón, en el estómago.
2: Sí.
3: No, es muy complicado.
2: Tendrían que ser individuales. Picada individual.
3: Es lo mejor.
2: ¿No? Una para Lagos, otra para Cufré, otra para Artola... Julita, Camilita,
3: o
2: Manu,
3: si no,
2: Francisco.
3: Digamos, buscar, llegar, digamos, primero en una buena ubicación y a arrimar.
2: La ubicación también, porque claro, yo llego al salamín y el Gruyère lo tengo en la otra punta y son tres, y somos seis.
0: Nosotros hemos compartido varias veces la picada en la casa de un queridísimo compañero frente a Plaza Irlanda.
2: Sí, es verdad.
0: Que eran unas picadas más grandes que la mesa.
2: Sí.
1: Qué maravilla.
0: Casi, casi te llevabas a tu casa.
2: El tupper.
0: Pero, ¿a quién se le ocurrió el cartelito ese que dicen: comen cuatro,
2: pican
0: seis?
3: Se vive de las ilusiones.
0: Nosotros estamos aquí hasta las 10 de la noche en el rotativo del aire. Laura Villarreal, Federico Sanabria, Gustavo Jove, Matías Leiva, Javier Papaleo, Jimena Oliver. En las redes sociales, Manuel Hernández. En la planta transmisora, Guillermo Darda. Está Marcelo Duarte como técnico de estudio. Puesta en el aire, Julia Sánchez, Camila González, J. Castro, Josué Cejas, Lucas Herrera, Julieta Palmerio, Martín Chavero, Laura Parodi, Gabriela Yazán, Sebastián Aldeco. En la coordinación, Francisco Ríoseco, Daniel Artola, Daniel Cufré, Norberto Espángaro. Y la number one, Leticia Funes, que dice:
2: mi abuela Astro, fundador de Caras y Caretas, y Fray Mocho, el profesor Rodolfo Romero, fue amigo personal de Horacio Quiroga. Nos cuenta esto Norberto Mangaroni desde Núñez.
0: ¿Podríamos repetir ese mensaje?
2: ¿Cómo no? Mi abuela Astro, el fundador de Caras y Caretas, y Fray Mocho, el profesor Rodolfo Romero, fue amigo personal de Horacio Quiroga. Norberto Mangaroni del barrio de Núñez.
0: Ah, porque ahí me parece que hay un principio de una charla que podríamos tener.
2: ¿Cómo no?
3: Bueno, porque Horacio Quiroga también escribió y publicó mucho en Caras y Caretas.
0: Claro. Y hoy, de algún modo, va a aparecer aquí una referencia a Caras y Caretas. Porque vamos a hablar de un presidente olvidado que tuvo que renunciar justamente un día como hoy. Roberto Ortiz. Roberto Ortiz. Después vamos a hablar de Roberto Ortiz, pero reparo en Caras y Caretas, porque el propósito de Roberto Ortiz fue terminar con el fraude y volver a la Constitución. Y en una tapa de Caras y Caretas se lo ve a Roberto Ortiz pasándole el plumero al libro de la Constitución en una biblioteca, y al costado está Agustín Justo, que le dice: si en el libro que ha sacado pretende encontrar el modo de poderlo arreglar todo, está usted bien arreglado. Caras y Caretas, que era un testigo de la historia de nuestro país. ¿Le gustó cuando dije que vamos a una pausa de hidratación?
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0: Mucha gente en Villa Luro, cerca de la cancha de Vélez. Hoy es el día de Nuestra Señora del Perpetuo Socorro.
1: Sí.
0: Y allí están en este mismo momento. Uh-huh. Hay que saludar oyentes. Uy, por ejemplo, a Elsa, la cocinera, que se va a vivir a Texas, a Woodland.
2: Mira.
0: Ir a hacer empanadas, así. Qué tenemos bueno. Que saludar también a Esko Hipa. Nos está escuchando en Finlandia, en Wimpel. ¿Te acuerdas que una vez hicimos la nota que él nos mandó las fotos que hacen ese deporte muy propio de Finlandia, que se tiran en el agua helada, que hacen un agujero en el hielo? Sí, sí, sí.
1: Wow.
0: Esko Hipa. Y me dice que Wimpel está a 393 kilómetros de Finlandia. Perdón, debe ser del Helsinki. Ah, sí,
1: claro.
2: Está fuera.
0: Sí, es casi como la distancia a Mar del Plata, ¿no?
2: Sí, más o menos. La ruta 12 ya está bastante.
0: está bastante. Bueno, y hay que saludar también, como no, a Jorge Casanelo, artista plástico, pintor, que está escuchando en Quilmes, porque entre otras cosas, hoy es el cumpleaños de Jorge.
3: Vamos.

0: Ya podemos salir por los barrios. Ya
1: estamos, tenemos, sí.
0: Para los diminutivos nosotros.
1: Tenemos la seña.
0: 11-50-26-8-630.
1: Muchas gracias por estos programas de los sábados. Son interesantes y con excelentes notas y entrevistas. Este programa que ustedes tienen. En 1967, mi esposo tenía una siembreta, hermosa motoneta, Mirta desde Formosa. Desde Castelar, como cada sábado, poniendo en la oreja todo lo bueno que nos brindan. Gracias, Lagos Equipo. Abrazo grande, Carlos. Hermoso escucharlos cada sábado. Frío por aquí. Abrazos, Mónica, desde Caleta, Olivia.
0: En Caleta, Olivia, nos están escuchando. Y en Coronel Suárez también. Allí está. Mira qué lindo mensaje. Sandra Schaefer, dice que es modista.
1: Sí.
0: Y mientras trabaja ahora en su taller de costura, nos está escuchando. Escucha. ¿Te acordás de una chica? Estábamos en Radio El Mundo, me
1: parece. En la calle Rivadavia, sí.
0: Sí, y una chica que era peruana, modista, que nos regaló un vestido de novia, ¿no?
1: Sí.
0: Que ganó a alguien que...
1: Me acuerdo.
0: Hay menos casamientos ahora, ¿no?
1: Sí.
2: La radio de servicio, ¿eh?
0: Sí, la radio que acompaña las cosas que le ocurren a la gente. Claro, las buenas, las malas. ¿Qué le estará pasando a alguien que nos llama y nos dice...
3: Buenas tardes, Julio, equipo Rivadavia. Hablando de Cabo Verde, yo estuve 2 horas ahí, porque en el año 92 volé en la línea aérea Aeroflot a Moscú, y la primera escala era en Salvador de Bahía, Isla de Sal, ahí estuve 2 horas, y Orán en Argelia, y ahí saltaba a Moscú. Y bueno, recuerdo una zona muy árida, apenas me acuerdo el aterrizaje cuando iba muy bajo sobre el mar y empezó la pista. Tengo ese recuerdo, un lugar tan desconocido para nosotros, ¿no? Bueno, Oscar de Loma, te escucho siempre, muy bueno tu programa.
0: Oscar, muchas gracias por tu relato y nos queda la curiosidad, ¿no? Aeroflot, a Rusia, ¿eh? No son viajeros frecuentes, por lo menos que uno conozca.
2: Claro.
0: Y claro, el vuelo tenía una escala en Santos y otra en Cabo Verde. Y hace muchos siglos era al revés. Porque Cabo Verde era el punto de enlace entre el tráfico de esclavos que salían de África, del continente africano, y que desde Cabo Verde partían para este lado del mundo. O sea, para el este, así fuese, para arriba Europa o más para abajo continente americano. Y es un país joven, ¿eh? Es un país joven. Y su mayor fuente de riqueza es el turismo.
2: Ah, mira.
0: Porque parece que es una democracia estable.
2: Mira vos.
0: Si hablamos con algún caboverdiano o alguna caboverdiana, me quedé con las ganas de saber algo más de esa persona que conocía los ingredientes del puchero de Cabo Verde.
1: Sí.
0: ¿Nos podrán corregir si nos equivocamos? Creo que es uno de los pocos lugares de África donde no ha habido recurrentemente guerras civiles.
2: Claro, claro. Sí, porque es algo lamentablemente habitual, ¿no?
0: Sí, sí.
2: Bueno.
0: ¿Y qué dicen los oyentes, Leti?
1: El negrito Manuel, quien cuidaba a la Virgen de Luján, había nacido en Cabo Verde. Como siempre, es un lujo escucharlos. Ahora estoy en Italia con mucho calor. Soy Roxana de Lanús. Estoy visitando a mis nietos en Ferrara.
0: No hay como la radio, ¿eh? No hay como la radio. No hay como... Para este ping-pong de emociones. Porque además, esa Abu, esa nona, como tantas otras, tiene el corazón partido. Sí, la vida de todos nosotros, de este lado y de aquel lado de la radio, es muy similar. Y esto me parece que justifica y confirma lo que dijo alguna vez alguien en el prólogo de un libro, ¿no? Usted y yo tenemos un mismo sueño parejo. No hay diferencias. Y no es que la radio acompañe a los oyentes. La radio forma parte de la audiencia. Nosotros, de un lado y del otro, estamos siendo siempre los mismos. ¿Cómo se llamaba el oyente Norberto Marangoni?
1: Exacto.
0: ¿Y quién es?
1: Espera que busco el mensaje. Acá lo tengo. Mi abuelastro fundador de Caras y Caretas y Fray Mocho, el profesor Rodolfo Romero, fue amigo personal, los contaba Norberto Mangaroni de Núñez.
0: Roberto
1: de Horacio Quiroga.
0: Mangaroni. Espera, que lo vamos a corregir acá en el papel que nos dieron, porque como los locutores leemos a primera vista.
1: Pasa.
0: Lo que nos traen.
1: Mangaroni. Sí, vive en Núñez.
0: Y por supuesto, a nosotros, a los Danieles y a mí y a Leti, nos hizo Tilín la referencia a Caras y Caretas. Hola, Norberto. Buenas tardes.
4: Hola. Mucho gusto, Julio.
0: Encantado, gracias. Bueno, la historia de tu abuelastro nos llamó la atención.
4: La historia de mi vida es todo así.
0: ¿Por qué? ¿Por qué?
4: Porque mi madre se separa cuando yo tenía un año y conoce a un conde de Italia,
0: ¿sí?,
4: que fue mi padre original. Y bueno, después se separaron y se volvió a casar con este periodista muy importante para mí, que fue el que me dio todo, que fue Ricardo Romero, que fue periodista de la Fuerza Aérea y de Casa de Gobierno. Me quedó la historia de que mi abuelastro, que me enseñaba a hacer las cuentas de la escuela primaria, fue el fundador de Caras y Caretas y de Fray Mocho.
0: Es una historia fantástica.
4: Sí, sí, la verdad que estoy agradecido a mi vida. Yo soy director de teatro. Tengo 82 años. Ajá. Y lo sigo recordando con todo el respeto que se merece.
0: Daniel Artola, que también está muy atento a tu historia, te pregunta.
2: Sí, que es muy emocionante. ¿Qué historia, qué tradición oral o qué le contaron a ustedes de su familiar y de esa historia con la revista Caras y Caretas?
4: Bueno, el tema es así. Yo tengo fotos de mi abuela, de mi abuelastro con Horacio Quiroga en Misiones.
2: ¿Ah?
4: Porque Horacio Quiroga, para poder sobrevivir, cazaba serpientes y se las vendía al Malbrán. Y tengo un libro escrito por uno de los hijos de mi abuelo, que recogió documentación y está ahí, no está editado. Este libro es un libro familiar,
0: claro,
4: donde hay cartas de Horacio Quiroga a mi abuelo.
0: Qué cosa
4: de
0: enorme valor, porque además esas cartas seguramente son manuscritas.
2: Claro.
4: Sí, sí, absolutamente. Son fotocopiadas y son escritas del original.
0: Claro.
4: Yo cuando llegué a la casa de mi padrastro, había un cuadro de un amigo de mi abuelo, que era Horacio Quiroga. Que era Quinquela Martín. Y a mi padrastro le debo que soy profesor de cerámica artística, recibido en la Escuela Nacional de Cerámica con los mejores profesores.
0: ¿La de la calle Bulnes?
4: El de la calle Bulnes, ahí me recibí yo a los 13 años, a los 18 años.
0: Mira. Norberto, te agradecemos muchísimo. Primero que nos escuches y luego que nos hayas enviado tu mensaje que genera esta charla tan sabrosa y tan jugosa. Te mandamos un fuerte abrazo. Muchas gracias.
4: Estoy a disposición de ustedes.
0: Muchas gracias.
4: Julio, y mucho gusto por conocerlo.
0: Igualmente. Norberto Mangaroni, qué linda historia, ¿no?
2: Sí, hermosa, cómo se van enlazando las historias, ¿no?
0: Ahora, si alguien nos hubiera dicho a las 5:05 de la tarde que íbamos a tener nosotros este encuentro radiofónico.
5: Impensado.
0: Impensado.
5: Impensado, totalmente.
0: Son las sorpresas que nos da la radio. La radio, a través de los oyentes que son tan generosos con nosotros, que se comunican. Por ejemplo, alguien que nos dice,
6: Hola Julio, buenas tardes y compañeros también de la mesa. Habla Oscar de Devoto, marplatense de nacimiento. Los primeros guardavidas que hubo en Mar del Plata fueron muchachos de Cabo Verde. Eran marineros que salieron de Cabo Verde para evitar ser tomados como esclavos. Fueron a Mar del Plata, estuvieron en Mar del Plata y eran muy buenos nadadores. Incluso uno de ellos hacía competencia y fueron los primeros guardavidas que hubo en Mar del Plata a principios del siglo XX, 1904, por ahí.
0: Mirá vos las historias, ¿eh? Bueno, hoy el tema se perfila. Es el top de las 6 de la tarde, llegan las noticias.
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8: 6 de la tarde en todo el país, la temperatura en la ciudad de Buenos Aires, 15 grados 8 décimas, humedad 64%. Como viene sucediendo en los últimos meses, julio viene con aumentos. Desde el miércoles, el boleto mínimo de colectivos en la ciudad de Buenos Aires será de 820 pesos.

0: 1.60 y en provincia de 1.059 pesos con 28 centavos. El subte se irá a 1.621 pesos. También aumentarán las cuotas de medicina prepaga, los alquileres y los colegios privados. Trágico accidente en Santa Fe. Dos jóvenes murieron y otros cuatro resultaron heridos cuando volcó el vehículo en el que viajaban. Ocurrió en la ruta S26, en el tramo que une Casilda con Carcarañá. Las autoridades indicaron que al llegar a la primera curva, el conductor perdió el control del auto, lo que hizo volcar cuando iban a gran velocidad. Por la ola de calor, España registra una serie de incendios forestales. Alrededor de 200 personas tuvieron que ser evacuadas en Huesca, donde 4.000 hectáreas resultaron afectadas. Las llamas también alcanzaron a la región del Bierzo, en el noroeste, y partes de la provincia de Zaragoza. River Plate cerró la llegada de tres jugadores clave en pleno mundial. Se trata de Lucas Beltrán, Rafael Santos Borré y el lateral uruguayo Giovanni González, quienes integrarán el nuevo equipo del Chacho Coudet. La dirigencia busca sumar ahora a Thiago Almada y Ángel Correa para reforzar la ofensiva de cara a la próxima temporada. Cielo algo nublado sobre Buenos Aires, la temperatura 15 grados 8 décimas, humedad 64%.
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0: me gusta estar en la radio, en el estudio, escuchar musiquitas como esta, porque, bueno, la referencia de Frank Sinatra, sobre todo en esta canción, tiene algo así como de espectáculo, de luces, de fiesta, de escenario. Y nosotros hoy hicimos una travesura, recordamos unos versos de un tango que dice...
1: La aguanté de pena casi 4 meses.

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1: Ahí va Sarrazani con el chimpancé. Sarrazani, señoras y señores. El circo. El circo. Música de circo. La palabra circo, en fin, hoy los tiempos van cambiando. No tiene el mismo calado que tenía hace 20, 25, 30, 50, 100 años. Hoy el circo como tal encuentra algunas objeciones por aquello del maltrato, presunto maltrato a los animales, y otros puntos de vista que contrastan con, debo confesarlo, la felicidad enorme que a mí me provocaba siempre ir al circo. Ir al circo. La promesa comenzaba, y esta sí que era una promesa que se cumplía, no como comen cuatro, pican seis. La promesa era cuando vos veías que en un terreno baldío del barrio, habitualmente era el mismo terreno baldío, en Caballito, Emilio Mitre y Rivadavia. Ajá. Ahí hay, como en todas las, en los cruces de calle, cuatro esquinas, ¿no? Claro. Bueno, en la esquina de acá, digamos, la esquina sud, este estaba el café,
2: sí,
1: con la veleta. Enfrente, esquina sudoeste, había un baldío, pegado al clásico colegio que está por Rivadavia. En ese baldío siempre iba un circo. Mira. Y vos ya palpitabas, y cuando veías que llegaban los camiones, empezaban a poner los mástiles, ¿cuándo ponían la carpa? Bueno, pero hay una palabra que es sinónimo de circo en todo el mundo. Sarrazani. Por eso el tango dice, ahí va Sarrazani con el chimpancé. Este libro que estamos mostrando tiene el encanto de reflejar la historia de una epopeya artística y está muy, pero muy bien escrito por alguien que hoy nos visita, Gustavo Bernstein. Gustavo, gracias por venir, ¿eh?
3: A vos, Julio, muchas gracias por invitarme.
1: ¿Qué te vincula a vos con el circo Sarrazani?
3: Yo tuve mucha resistencia para vincularme con el circo Sarrazani y para escribir el libro.
1: ¿Por qué?
3: Al principio, porque estaba en otra sintonía, trabajando en otro libro. Y fue un libro escrito básicamente a pedido. Es un mandato paterno. Lo escribí porque de alguna manera mi viejo me instó a escribirlo. Y yo estuve fuera de Buenos Aires, de Argentina, un año, y cuando vuelvo, mi viejo me dice que Trude Sarrazani quería verme, que se había reencontrado con ella y quería verme.
1: Déjame que haga un paréntesis, sí, para ir poniendo al servicio de los oyentes algunos datos que son muy importantes en, sí, esta historia. Tu viejo,
3: sí,
1: Jorge Bernstein, arquitecto.
3: Sí.
1: Él le compró a, vos dijiste Trude,
3: sí,
1: después decimos quién es ella,
3: sí,
1: los derechos mundiales del Sarrazani.
3: Mi hijo tiene los derechos del circo Sarrazani, sí, ya hace un tiempo.
1: O sea, es como si dijimos, tiene los derechos de la Metro, sí, Goldwyn Mayer, de la Paramount, ¿no?
3: Sí, sí, sí. Bueno, y él había tenido relación con Trude y con Gabor Nemeth. Trude es la última directora del circo, que asumió la dirección del circo cuando tenía 28 años, en medio de la guerra.
1: Trude, una muchacha bellísima, yo voy haciendo, sí, algunos apuntes, ¿no?
3: Sí.
1: Una muchacha bellísima que entró al circo como bailarina,
3: sí,
1: y le rompió el corazón al hijo del dueño.
3: Sí.
1: Y se casaron.
3: Sí.
1: Fueron pareja muchos
3: años. Acá en Buenos Aires se casaron.
1: Sí.
3: Sí. Y él falleció y siguió a cargo, tenía 28 años y siguió a cargo del circo. En el medio de la Alemania nazi.
1: Porque el circo Sarrazani atravesó dos guerras a falta de una.
3: Sí, las dos. La crisis del 30, la caída del muro, todo el siglo XX. Eso es lo que a mí me fascinó.
1: Creo que tenemos fotos nosotros del circo Sarrazani a través de los tiempos. Bueno, ese frente, wow, es una cosa impresionante.
3: Sí, tiene mucha influencia del Oriente, el Taj Mahal. Acuérdate, sí, que Sarrazani salía como marajá,
1: sí,
3: con su túnica y su tocado, con brillantes y
1: detrás sobre un elefante. Detrás se, ¿no?, ve el penacho de la carpa.
3: Sí.
1: Ahora, Sarrazani, ese que salía como marajá, Era alemán.
3: Sí.
1: Sarrazani es una palabra inventada.
3: Es una palabra que se inventó, un nombre artístico que se inventó de joven. Él empezó siendo clown domador. Y de muy joven. Y eligió como nombre artístico Sarrazani.
1: Sí.
3: Porque basado en la novela de Balzac, Sarrazin, sí. Pero le dio una tonalidad italiana, porque para los oídos alemanes precisamente era más exótico tener un nombre italiano.
1: Hablando de exótico, por la calle, desfile con los elefantes.
3: Sí, esto es un desfile con los elefantes acá en Buenos Aires.
1: Cosa que hacían todas las ciudades del mundo.
3: Sí, camellos también.
1: Vamos a ver, en tu libro vos das los datos precisos, ¿no? A lo mejor te acordás de memoria, más o menos. ¿Cuántos animales? ¿Qué animales tenía? Por ejemplo, ahí estaba desayunando con un león.
0: ¡Ay, Dios!
3: Sí. Sí, eso es abajo en el edificio de Dresden. En los sótanos tenía, sí, tenía los animales en Carola Platz en Dresden. Tenía un edificio fijo, además de una carpa.
1: Dresden era la ciudad alemana donde nació y creció y se exportó a todo el mundo el circo Sarrazani. ¿Qué animales tenía?
3: Y tenía todo lo que te puedas imaginar, porque tenía un zoológico ambulante. Uh-huh. Tenía 180 animales, por lo menos, y viajaban...
1: ¿180 animales?
3: Sí, de todo tipo. Era muy común en esa época que los circos tuvieran como un zoológico itinerante, y además el circo mismo... confluían todas las culturas y razas, era como una especie de campana de cristal donde convivían culturas y etnias de todas partes del mundo. En animales había hasta bueyes guatusi, hipopótamo, camellos, cebras, viajaba el hipopótamo, tenía un vagón con agua especial para contenerlo.
1: Era como una estrella.
3: Sí, sí, sí, sí. Se visitaba el zoológico de manera paralela al circo. Es decir, uno podía visitar el zoológico que estaba... Cuando armaban el circo, estaba el zoológico de costado, al margen de trabajar con los animales.
1: Sí.
3: Acá, el número de que llegó acá en el 30 y pico tenía 14 elefantes en escena, por ejemplo.
1: Mirá.
3: Está la foto.
1: Mirá lo que es eso. Impresionante. Sí. Estuvo aquí en la Argentina más de una vez el circo Sarrazani.
3: Sí. Estuvo entre el 24 y el 26, hizo la primera gira sudamericana, estuvo en Brasil y en Buenos Aires, en Uruguay también. Y de hecho, a partir de esa gira es que se instala el nombre Sarrazani como un nombre mítico, como una marca que simboliza, digamos, el arte circense. De hecho, el poema de González Tuñón, no sé si por ahí tienen la música del Cuarteto Cedrón, el poema de González Tuñón, Eches 20 centavos en la ranura, es del 28, y el
1: tango,
3: de Discépolo es del 30, claro. El que pasaste recién.
1: Sí.
3: Con lo cual, se fue el circo en el 26 y quedó una... No estaba el circo en esa época, pero
1: Raúl González Tuñón, claro. Eche 20 centavos en la ranura. No debe tener cintura el enano de Sarrazini, que bien parece un amuleto de la joyería Escazani. Salta la cuerda, sáltala, ojos de rata, cara de clown, y el tra-la-la, tra-la-la, ritma en tu viejo corazón. Y después está lo otro, lo que escuchamos temprano y que aparece también en esta versión de Julio Sosa. Sé que...

0: 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La aguanté de pena casi 4 meses. Entre la cargada de todo el café me tiraban nueces mientras me gritaban: ahí va, Sarrazani con el chimpancé.
1: Sarrazani, que estuvo después, ¿en qué año en la Argentina?
2: Y estuvo después entre el 34 y el 36. Viene en el 34, apenas empieza el ascenso al nazismo. Sarrazani se viene para la Argentina, sale de Holanda primero y después se viene para Sudamérica.
1: Porque tuvo problemas con el nazismo,
2: el
1: justamente
2: padre, sí,
1: por
2: señor,
1: esa pluralidad,
2: sí,
1: que vos decías.
2: Exacto.
1: De gente de todos lados. El régimen nazi le dijo: judíos no, negros no.
2: Sí. Le decían el Judencircus, porque además había muchos judíos que trabajaban en el circo, incluso en la parte gerencial, no solo artistas. Y él se vino en el 34. Y fallece en Brasil. No llega el padre, digamos, señor, el fundador del circo. Uh-huh. No llega a Buenos Aires. Continúa con el circo Junior, el hijo, que el marido fue luego marido de Trude. Y él negocia el retorno del circo a Alemania después en el 36, que va a estar en las Olimpiadas de Berlín, el circo. Ya está integrado nuevamente en Alemania, ¿no?
1: Y esta chica, húngara de nacimiento, ¿no? O suiza, ¿qué era ella?
2: Suiza.
1: Suiza, se casó con un húngaro.
2: Después, con Gabor Neme, exacto.
1: Era el trapecista, una cosa así.
2: Sí, tal cual, tenés una memoria.
1: Me leí tu libro de pe a pa. Sí, sí. Cuando ella se quedó sola,
2: sí,
1: hay que decirlo, no era alemana, ella no venía del circo, ella venía de la danza y la bailarina,
2: sí,
1: se queda con el circo, y tiene varias entrevistas con Goebbels.
2: Tiene entrevistas con Goebbels, ella empieza a ser utilizada como el rostro del circo, el rostro joven del circo, como material publicitario. Si vos ves todos los programas, a saber que hay menos números de circo en la portada que el rostro de ella. Era muy bella,
1: lindísima,
2: muy linda era.
1: Lindísima.
2: Tenía así, y ya de mayor también, tenía mucha integridad en el rostro, es una mujer hermosa.
1: Estamos hablando con Gustavo Bernstein, la historia del Sarrazani. Y esta chica, Trude, vivió muchos años en Córdoba, en Unquillo, vivió mucho tiempo en San Clemente del Tuyú. Debe haber oyentes por allí que a lo mejor la recuerdan. Nosotros nos quedamos charlando del Circo Sarrazani.

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5: Si quiere... Ahí Juli puso la referencia sonora. Raúl González Tuñón, eche 20 centavos en la ranura. Trude, hablemos de Trude.
6: Sí.
5: ¿Cómo se llamaba?
6: Gertrude Lenkunz. Y... Trude, bueno, una mujer maravillosa. Gracias a Trude, la verdad es que yo pude escribir el libro porque cuando me fascinó ella, las maneras, los modos, tenía como una especie de una aristocracia de modales. Era muy delicada, nunca una orden, nunca elevaba la voz, te pedía las cosas. Digamos, eran órdenes, pero eran como pedidos que te hacía, que uno quería cumplir. Yo la conozco a ella y... Te digo porque había una insistencia, ella me había tenido en brazos a mí cuando yo era muy chico, yo tenía un año, dos años, me recordaba, entonces pidió verme, quería verme, y mi hijo quería escribir el libro, y yo cuando me reencuentro con ella, yo no me acordaba, pero ella sí, y bueno, encuentro primero una historia fascinante, porque todo el libro tiene mucho del libro, el grueso del libro... es como Trude como fuente oral, ¿no? A través de mis conversaciones, entrevistas, además de las documentaciones que vos viste. Y ahí me encuentro con una historia potentísima, como una historia épica, que tiene una saga también familiar, que tiene una historia de amor, que tiene todos los ingredientes, además que tiene una empresa faraónica del mundo del espectáculo, viajando por el mundo, por un mundo convulsionado, pasando por todas estas peripecias sociopolíticas.
5: Y no solamente eso, incendios que destruyeron todo.
6: Pamperos, las cosas habituales del circo, ¿no? Pamperos, digo, acá en la Sudamérica. Pero incendios y, bueno, presiones del poder. Y entonces se me ocurrió esta idea de relatar la historia como una suerte de Arca de Noé, como... campana de cristal que viaja por el mundo y que donde confluyen y conviven las culturas, porque era un circo étnico, un circo, además de tener un zoológico de esa magnitud, tenía artistas de todos los continentes.
5: Y los malabaristas chinos, los
6: japoneses, los africanos,
5: los indios del Far West,
6: gauchos,
5: de todo. Sí. Pero hay una historia fantástica con respecto a la marcha. La marcha. Imaginemos. Yo digo, confieso, me encantaba el circo, me sigue gustando el circo, lo tengo entre mis mejores recuerdos. El ambiente, la luz, el sonido, la audacia, el riesgo, y aquellos descubrimientos menudos que hacíamos. Los tipos que tiraban el aserrín, de repente me decían, pero este no era el que hacía malabarismo hace un rato. La banda, que a lo mejor en el caso de los circos que iban a mi barrio, desafinaban, pero la marcha del Sarrazani... Gustavo tiene una historia.
6: La marcha fue compuesta por un suboficial del ejército argentino que en el primer viaje de Sarrazani fue incorporado al... ¿Qué es el sonido de...?
7: Es tu celular.
6: Bueno, sí, ahora lo apagamos. Tíralo.
7: No.
6: fue suboficial del ejército argentino que es reclutado, valga la palabra, por Sarrazani para incorporarse al circo y deja... El ejército y empieza a ser el director de la orquesta.
5: César Sarrazani. Seso.
6: César Seso, un italiano, un inmigrante italiano.
5: Sí, César Seso. Sí. Y un, no sé, creo que es un nieto de él, tiene una banda en Rosario.
6: ¿Ah, sí?
5: Que se llama Sarrazani Band.
6: Ah, puede ser. Muy bien. Me parece muy bien que lo homenajeen. Sí, que lo honren. Fue muy importante la marcha. Además, la marcha quedó, como decías vos, Julio, como una especie de marca registrada.
5: Sí, logotipo sonoro.
6: Sí, es un emblema esa marcha.
5: Y Trude llega a la Argentina, ¿y qué pasa?
6: Bueno, ella está en dos oportunidades. Primero viene, como vos decías, como bailarina en el viaje que hacen en la gira del año 34, que vienen a Sudamérica, donde se casa finalmente con Junior, con el hijo de Sarrazani. Y después vuelve en el 48, después de la Segunda Guerra. Acordate que ellos tenían la sede en Dresden. Dresden es...
5: bombardeada.
6: ¿Cómo es bombardeada? Con bombas de fósforo blanco. Sí. Famoso, ¿no?
5: Famoso.
6: Y se incendia toda la ciudad, es una gran destrucción, ellos pierden todo. Y además entran los rusos, ella se quiere escapar del régimen ruso.
5: Porque tanto se escapó del nazismo como de Stalin, ¿no?
6: Sí, se van por Checoslovaquia, van a Alemania Occidental y ahí empiezan a de cero a trabajar en otros circos. Después tienen arman un pequeño cirquito que se llama Circo Europa y son convocados por Ismael Pache y José Lecture para
5: los dueños del Luna Park.
6: Claro.
5: Porque Pache y Lecture sabían que esa gente de ese tal Circo Europa eran los mismos del Sarrazani. Entonces los llaman y les dan un lugar donde...
6: Espectacular, al lado de Luna Park, donde después funcionó el diario La Nación, porque era terreno que les persiguen buchar. Y ahí se instala el circo en el 48, que ahí es cuando empieza la relación que vos mencionabas con Perón y con Evita, sobre todo la relación de ella.
5: Debuta
6: con Evita.
5: El Sarrazani. Vamos a ponernos en el momento, ¿no? 1948... segundo año de gobierno de la primera presidencia de Perón, y llega el Circo Sarrazani. ¿Quiénes están sentados en primera fila el día del estreno?
1: Pocho.
5: Perón y Evita.
6: Sí, y bueno, se genera ahí una relación, porque sobre todo con la Fundación Evita armaban espectáculos, armaban funciones con sociales para escuelas. Entonces se sentaron una relación entre ellas dos, tienen muy buena relación. De hecho, cuando con la caída del gobierno de Perón dejan de funcionar, se van a Brasil, van por otros rumbos.
5: Sí, sí.
6: Y quedó muy asociado con el peronismo. Además, Perón lo nombra Circo Nacional Argentino en ese momento, a instancias de Evita.
5: El Circo Nacional Argentino.
6: Sí, sí.
5: Y si alguien revisa, y Artola es un especialista, los diarios de la época, donde estaban los anuncios de los espectáculos, aparecerá seguramente Circos en Buenos Aires y está el Sarrazani con ese nombre.
1: Claro, claro. Bueno, lo vamos a buscar, ¿eh?
5: Ya. Seguro. Sí. Preguntas de Daniel Cofré.
7: No, yo me quedé impresionado con las fotos que mostraban, la cantidad, sí. Una magnificencia impresionante con las imágenes que parecían que fueran del Taj Mahal y demás, y de fondo se veía el circo. Se veía una bandera. Creo yo, o intuyo por los colores que se veían, ahí está eso, sería acá en la Argentina. Digo yo,
6: sí,
7: ¿no? Porque parece la bandera
6: esa
7: argentina.
6: Foto, esa foto precisamente es del diario La Nación, y es en la segunda gira, en el 35, y es en Retiro, y ese estreno lo cubre Mujica Lainez para el diario La Nación. Hay una nota, te voy a mandar los documentos. Hay una nota lindísima, además, con la prosa de Mujica Lainez, cubriendo el estreno del Sarrazani en Buenos Aires.
7: ¿Cuánta gente trabajaba porque hay que trasladar animales? Así como bien decía Julio, que si bien hacían un poco de cada cosa, ¿cuánta gente trabajaba en el circo, más o menos?
6: No, era monstruoso, porque eran 400 personas en total, entre técnicos,
5: llegaron
6: artistas.
5: Llegaron a tener ferrocarril propio.
6: Vinieron tres barcos, ¿eh?
5: Y
6: después un parque automotor, porque después se independizan del ferrocarril y empiezan a andar en carromato. Tiene un parque automotor que tiene que haber fotos también de eso. Era impresionante. Imagínense esta empresa faraónica desembarcando en Brasil, en el Brasil del año 24, con todos estos personajes de toda parte del mundo, animales, un zoológico itinerante. Andando por la geografía virgen de Brasil.
5: Y empezando cuando llegaban al puerto, el espectáculo era que bajaban los elefantes, por ejemplo, con una especie de grúa, arneses. Que tenían arneses que lo soportaban a los elefantes. La gente ya tenía una función gratis, sí, en el puerto.
6: En el puerto de Buenos Aires, sí.
5: Y dice Artola.
8: Sí, aparte también tenían la gente se podía sacar fotos, una escenografía detrás, ¿no? Algo de eso leí, ¿no?
6: Bueno, él explotaba comercialmente todo lo que podía. Sarrazani era muy habilidoso.
7: Era instagrameable.
6: ¿Eh? Claro.
7: Era instagrameable.
6: Sí, todo, no.
5: ¿Y Leti?
9: ¿Y ahora vos ves algún ejemplo de algo que podría ser similar?
6: No, es imposible. Hay que ver que el circo también cumplió una función en su momento, porque traía un universo, traía el universo a un pueblo, a una ciudad, como decía Julio, se armaba el circo. Y hoy eso se da a través de las plataformas digitales, es decir, primero la televisión, uno está sentado, el cable coaxial, uno está sentado en el living de su casa y tiene al león, al elefante, al güey Watusi en primer plano, en el living de la casa, tiene conexión internacional, sí, con el mundo y con todas las culturas en el propio hogar. Entonces todo eso, que esa función que cumplía el circo, hoy es audiovisual y llega de otra manera, pero en el circo cumplía una función de acceso al universo, ¿no?
5: Gracias. Los oyentes a través de WhatsApp se comunican 11-5026-8630.
9: Poemateca a través de YouTube dice: qué placer escuchar a Bernstein junto a Lagos. María Belén Aguirre, escucharte, querido Gustavo, es una delicia, bravo. Soy ecologista, pero reconozco que de chico me encantaba ir a los circos a verlos desde las jaulas y también cuando actuaban. En los 70 estuvo el Sarrazani en San Francisco, en Córdoba, nos cuenta Jorge.
6: Sí.
5: Claro, porque aquí estuvo en muchos lugares de la Argentina.
6: Sí, hizo unas giras. Cuando volvió, en el 36, dejó un circo funcionando, tenía dos circos. Uh-huh. Y de ahí también el lema, el más fabuloso show entre dos mundos, porque esa está en la idea de los dos mundos, ¿no?
5: Y compitió en la época brava, importante, estelar de los circos, con el Barnum. Porque el Barnum tenía tres pistas.
8: Ah, mirá.
5: Y a Sarrazani no le gustaba lo de las tres pistas.
6: Sí, sí, la estética del circense norteamericana es la de tres pistas, y Sarrazani se mantuvo fiel a la tradición europea del circo de una sola pista, porque entendía que lo de las tres pistas era como una avalancha de sensorial que le restaba, claro, le restaba trascendencia e importancia al número del artista, es decir, había como una especie de zapping permanente. Y se perdía la concentración, ¿no? Entonces, se mantuvo fiel a esa tradición. El Ringling, sí, como vos decís, fue a Europa el Ringling. Y fue sobre todo Buffalo Bill con los Sioux. Sí. Y de ahí él también incorporó el número de los indios Sioux. Era muy. Eso lo llevó a Europa el circo de Buffalo Bill.
5: Sí.
6: Pero la competencia. Y más importante que tuvo en Europa fue la del Circo Krone, que Circo Krone sí había adaptado, se había adaptado las tres pistas. Entonces había una competencia del Circo Krone y el Circo Sarrazani, donde uno mantenía un perfil estético, y el otro, digamos, el norteamericano se había colonizado de alguna manera. Y ellos se disputaban los territorios y las giras. Y el Circo Krone, además, era una corona, el símbolo. Y el marajá, siempre hay una idea, ¿no? De reino, de corona, de un soberano. Y bueno, y por eso también Sarrazani tenía como el tocado del marajá con piedras preciosas. Incluso hay un pacto, hacen un pacto en un momento para repartirse el territorio por las giras y dar una conferencia de prensa, y uno está con una corona y el otro está con un tocado de piedras, ¿no? Como del Oriente, como un príncipe del Oriente. Sí.
5: ¿Hay mensajes de los oyentes, Leti?
9: Gracias por ese tango de Sosa, besos para todos, dice Gladys. Hermosa esta charla, quisiéramos conseguir el libro, ¿dónde lo podemos hacer? Pregunta Patricia.
5: Yo lo conseguí por Mercado Libre.
9: Bien.
5: Directamente. Sí. Un librazo, porque además está escrito con frases cortas. Yo sé que vos tenés otros oficios, pero acá hay pasta de cronista, ¿eh?
6: Sí.
5: Está escrito de tal manera, gracias, que no, Julio, se puede dejar. Entre otras cosas, reconozco, porque yo soy aficionado al circo, lo admito, y el circo forma parte de mis mejores recuerdos cuando era chico, ¿no? Me encantaba el circo, porque era un anticipo de mi histrionismo posterior. Pero nos falta hablar un poco de Trude, de sus sí. años ya retirada. Sí. Primero en Unquillo, cuando estaba viviendo con el húngaro.
6: Con Gabor Nemedy, sí.
5: Y después en San Clemente del Tuyú.
6: Sí. Ella se retira a San Clemente del Sur. Vive los últimos años, primero oscilando entre San Clemente del Tuyú y la calle Florida, donde tenía su otro departamento, vivía en el pleno centro. Y después los últimos años ya los pasa directamente, se queda en San Clemente del Tuyú. Con homenajes, vuelve a Alemania, le hacen un homenaje en Alemania. En Alemania, ahí en Dresden, hay una calle que se llama Sarrazani.
5: Sarrazani Strasse.
6: Viste el cartel ahí de las fotos. Y acá todavía no. No estaría mal, ¿no?
5: No estaría nada mal, ¿eh?
6: Sí, sí.
5: No estaría nada mal.
6: Fue tan relevante.
5: Y en Unquillo ellos llegaron a tener como una especie de posada, iba la gente ahí.
6: Sí, durante un tiempo, durante la época de retiro, tenían una posada, vivían de eso también. Después retomaron al circo. Pero sí, fue un momento, creo que fue un momento personal de ella, que también decidió el retiro por después de la muerte de seres queridos. Y
5: claro.

0: y otros museos, el Museo de Berlín también tiene mucha documentación. Me lo basé en muchas fuentes y en relatos orales también, sobre todo en Letrude, ¿no?
1: Claro, pero me parece que este libro tiene una impronta argentina.
0: Sí.
1: Y además estás cumpliendo el mandato de tu papá.
0: Sí, sí.
1: Que eso es lo que lo hace, me parece, más, claro, más emocionante.
2: Sí, ¿cómo es eso de los derechos que tiene tu papá?
0: Hay una... El Sarrazani es también una marca.
2: Ajá.
0: Y como marca tiene derechos. Y bueno, mi padre adquirió los derechos. Incluso, por ahí lo recuerdan, armó un espectáculo de varieté en el Tattersall. Uh-huh. Hace unos años, no, sí, recuerdo bien la fecha,
1: sí,
0: que hizo como una especie de pequeño Sarrazani varieté.
2: Ajá.
0: Con artistas europeos, que creo que estaba, se llamaba Graph Story, el espectáculo, y lo lideraba Voronin, un mago espectacular, ¿no? Ruso, ucraniano, perdón, mirá, qué fallido.
3: Entre Alemania, entre San Clemente del Tuyú y también Unquillo, ¿dónde está enterrada Trude?
0: Está cerca de San Clemente, sí, en la costa.
3: Está acá en Argentina.
1: La, sí, marca, ¿la marca quién la tiene hoy?
0: Mi padre, sí.
1: ¿Qué podrías hacer vos en el circo? ¿Por qué no?
2: Organicémonos. No sé, eso podría ser el payaso torpe.
0: Bueno, es muy importante el payaso torpe. Lo que vos llamás el payaso torpe es un número o una rutina muy tradicional en el circo, claro, que es la del Augusto y el Carabianca. Es decir, el Carabianca es el que viene de la tradición italiana, ¿no? El Carabianca es la autoridad. La que habla con firmeza, sí, y
1: que tiene un bonete.
0: Que es la civilización, que tiene un bonete y está todo pintado de blanco. Y el Augusto, que es el payaso torpe, es el transgresor, el que transgrede, claro, permanentemente.
1: Igual que acá.
0: No, pero igual que acá. Fíjate que la rutina esa del Augusto y el Carabianca, que es la que repetían Olmedo y Portales.
2: Claro.
0: La tradición. Claro, claro, claro. Esa es la tradición del Augusto y el Carabianca, actualizada, digamos, ¿no? Claro.
1: Hay oyentes que nos dicen...
4: Estamos entretenidísimos con esta charla y seguro vamos a comprar el libro. Gracias por informarnos siempre con estos temas. Alicia y Eduardo de Villa Carapachay.
1: Gustavo Bernstein, muchísimas gracias.
0: Por favor, a ustedes.
1: Gracias por haber venido.
0: Gracias por
1: un rato delicioso con el circo Sarrazani.

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0: Gracias, gracias a los oyentes que nos acompañan, que nos estimulan, que nos dan tantas sorpresas con sus mensajes. 11-50-26-8-630.
1: Recuerdo haber ido hacia 1970 al Sarrazani con mi padre y mi hermano mellizo Luis María. Inolvidable, teníamos 12 años, dice Rafael Sarrabairruz Vargalló desde Barrancas de Belgrano. Saludos de Sandra Martín y nos manda una foto. Dice, es del domingo pasado, junto con mi nieta Gabriela, nos preparábamos para el partido del lunes en Dallas. Fue una experiencia única. Todos muy felices. Abrazo grande desde Hallandale Beach. Vamos, Argentina. También tenemos amigos venezolanos acá en Miami. Estamos muy consternados por lo sucedido. Van nuestras oraciones para todos ellos en el mundo. Con mi mamá estamos tomando mates con panqueques de dulce de leche y también nos llega una foto. Sandra... desde Doyle. De los panqueques.
2: La vida que
1: después nos vemos. Nos estamos comiendo.
0: Hay que agradecer siempre, ¿no? Y yo le quiero agradecer a Javier Gratz, a Javier y a Gustavo, porque el otro día llevé a arreglar mis consolas. Consolas con las que he trabajado por la calle tanto tiempo. Bueno, y ellos fueron los que hicieron esas consolas. Hay una noticia de último momento.
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4: Renunció Manuel Adorni. El ahora ex jefe de gabinete lo comunicó mediante una carta luego de presentar su dimisión al presidente Javier Milei. Reiteramos, renunció Manuel Adorni. Vamos a ampliar.
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0: Las 6 de la tarde, 44 minutos. Digo, hay que decir gracias y le decimos gracias a Javier Gratz y a Gustavo de Trialcom. Trialcom, sí, mira. Porque gente muy asociada a todo nuestro mundo de la radio. Y... bueno, les llevé las consolas, las dejaron pipí, cucú.
1: Ah, eso te iba a preguntar, ¿ya las retiraste también?
0: Sí.
1: Qué bueno.
0: Las nivelaron un poquito.
2: Pero estaban bien, en general.
0: Estaban perfecto. Hay una que trabaja con Bluetooth, la otra, el sistema más tradicional. Y tenemos todo perfecto. Así que
2: vuelve de la calle.
0: Una para Artola, otra para Cufré. Podría
2: vamos
0: ser.
2: Todavía.
0: ¿Y qué dice Artola? ¿Qué dice Cufré?
2: Bueno, en este caso, yo dije casi jocosamente como para tirar un título, verle la cara a Dios, que tiene otro significado. En realidad,
0: en mi barrio sí.
2: Es otra cosa, claro, ya lo sé, pero en este caso era simplemente un título porque han hecho un trabajo extraordinario que me lo pasaron y dije qué bueno para compartirlo acá en la radio, que tiene que ver con la inteligencia artificial y con Jesús. En vez de decir la cara de Dios, podemos decir en realidad el rostro de Jesús. Hemos hablado más de una vez acá de la Sábana Santa de Turín.
0: Sí, claro.
2: Bueno, hace algunos años se habían hecho un trabajo en relación al rostro de Jesús, cómo sería en realidad lejos de aquel rostro del cine de Franco Zeffirelli, donde uno veía un Jesús de ojos claros, rubio, etcétera, etcétera. Hicieron un trabajo hace algunos años más o menos cómo sería su rostro en relación a cómo era la gente de la época, el color de piel, etcétera, etcétera. Pero ahora, con el tema de la inteligencia artificial... han utilizado la imagen de la Sábana Santa de Turín para hacerle fondo, darle un contraluz y también colocar una especie de animación a lo que sería el rostro de Jesús. Yo dije, me parece que era bueno para compartirlo acá porque es un trabajo realmente que han hecho extraordinario y que lo han dotado de alguna u otra manera con un poco de animación. Así que vamos a compartir lo que es la imagen del rostro de Jesús con un trabajo que les ha llevado, si bien la inteligencia artificial ha hecho su trabajo, pero al margen de eso ha tenido el retoque humano en relación a lo que tiene que ver con darle fondo, darle corporidad a ese rostro, buscar también las similitudes y ahí sí la interpretación humana de cómo sería la tez por el color, y ahí estamos viendo el trabajo, vamos a tratar de describirlo para aquel que nos está escuchando en la radio.
0: Claro.
2: Es la imagen de la Sábana Santa de Turín, en donde lo han ido corporizando lentamente para darle la imagen de cómo sería el verdadero rostro de Jesús de acuerdo a la Sábana Santa. Lo que vemos es una imagen de un video de alguien que está pasando como un...
6: paño.
2: Como un paño, sí, tratando de develar un poco, y en este caso un vidrio también, y en donde se ve el rostro de Jesús corporizado, en este caso con color también, y con los ojos, que abre los ojos, y es realmente es muy, muy, muy fuerte la imagen, ¿no?
0: Sí.
2: Con una sonrisa, y a esto también han hecho más o menos recreando el lugar de donde vivía Jesús.
0: Y donde con, predicaba, claro.
2: Exactamente. Claro. Y con, lo único que no me gusta es que lo han hecho de River. Pero al margen de eso, dejando la humorada de lado, creo que es realmente impresionante este trabajo que les ha llevado un tiempo, insisto, porque han tenido que pedir permiso y demás, porque han tomado el verdadero, no han tomado la imagen que está en redes sociales de la Sábana Santa, sino que han pedido para fotografiar la Sábana Santa de Turín y hacer este trabajo que realmente ha quedado impecable y que estamos compartiendo aquí en la Radio Sojo.
0: Y que esto se une a lo que conversamos el sábado pasado, de aquello que está a disposición de todos aquellos que quieran comprobarlo en la parroquia de San Carlos, ahí en Avenida La Plata y
1: Santa María.
0: Y Santa María, en la Avenida La Plata, claro, y
2: Rosario. O Venezuela.
0: En esa esquina es Venezuela. Sí. Dijimos que íbamos a contar una historia de amor.
2: Sí.
1: Ay, sí.
0: La historia de amor de un presidente que renunció hace muchos años, un día como hoy, hace exactamente 84 años, en 1942. Roberto M. Ortiz. Roberto Marcelino Ortiz, ¿no? Que en realidad es como alguien casi desconocido, ¿no?, para muchísima gente. Sí. ¿Quién era un presidente? Ahí está el título de La Razón. Renunció el doctor Ortiz. ¿Pero quién era? ¿Por qué renunció? Bueno, cuando renunció, dijo: si he conservado mi investidura durante estos dos largos años, ha sido porque tenía el convencimiento de que no estaban agotados los recursos para aliviar mi organismo, quebrantado por una larga dolencia. Dios no lo ha querido y acato su voluntad. Pretendo haber hecho honor a mi promesa de restablecer las libertades públicas, de retornar a la verdad y pureza electoral y contribuir a la vida institucional de la nación. ¿Pero por qué decía eso? Esta foto que estamos viendo ahora, la anterior, esta no, la anterior, esa, sí, es cuando asume y va con quien fue su vicepresidente, Ramón Castillo, que después quedó como presidente. Y esta que estábamos viendo inmediatamente, que está con anteojos él leyendo, es el símbolo de su enfermedad, porque él se quedó ciego. Pero que vamos a ubicarnos en la época. Él asumió en 1938. En 1936 aparecía la revista Patoruzú. En 1937 debutó la orquesta de Aníbal Troilo. Ese mismo año, Argentina Sono Film inauguró sus estudios donde ahora está Telefe, en la calle Fleming. En 1938, Independiente salió campeón. En la delantera estaban De la Mata, Erico y Sastre. En 1938 también Baldomero Fernández Moreno ganó el Premio Nacional de Poesía. En 1939 empezó la Segunda Guerra Mundial. En 1941 Homero Manzi compuso Malena. Bueno, esos son datos de la época. Pero ¿qué pasó con este señor Ortiz? ¿Quién era? Jaime Gerardo Roberto Marcelino María Ortiz Lizardi, nombre completo. Él era político en ese momento en la política argentina. Ya había transcurrido el golpe de estado de Uriburu, claro, que derrocó a Hipólito Yrigoyen. Exacto. Recordemos, Hipólito Yrigoyen, primera presidencia en el 16, consecuencia de la ley Sáenz Peña.
6: Sáenz Peña, claro, la ley del 14,
0: que permitió que se votara libremente.
6: Claro.
0: Bueno, pasan los años después de Alvear. En el 28, otra vez presidente Yrigoyen. Y en el 30 lo derrocan. Vino Uriburu, breve mandato, y después ya con el fraude. Porque esta es la historia nuestra, la historia de nuestro país. ¿Qué significaba el fraude? Y el fraude significaba que vos votabas a Cufré, pero salía elegida Leti. Sí. Te lo dibujaban. El fraude. Y el fraude tenía adherentes. El fraude era defendido por gente que decía que la democracia no servía para nada. Uh-huh. Aunque parezca mentira hoy. Pero así fue. Y Roberto Ortiz fue electo presidente mediante el fraude. Había, por ejemplo,
8: después
0: un
8: historiador. Después de Agustín Justo, ¿no?
0: Claro, después de Justo.
8: De Justo, claro.
0: Y Carlos Ibarguren, un historiador, decía: las mayorías argentinas, por su reciente incorporación al país, no se han consustanciado con la esencia de la nacionalidad. Viven una minoría de edad, son arrastradas por los demagogos, no analizan suficientemente los deberes inherentes a ese derecho que se les ha otorgado y necesitan una tutela. No. Un personaje de la época, Fresco, Manuel Fresco, que era el gobernador de la provincia de Buenos Aires, decía: el fraude impide el regreso de las masas entregadas a la demagogia y el poderío indiscriminado del número. Esto era un temperamento que imperaba en la Argentina de la época. Y este señor Ortiz fue electo presidente por el fraude. Cuando se votó, bueno, también dibujaron el resultado.
8: Alvear, ¿no? O algo así. ¿Mm? Alvear, creo que...
0: Alvear, que era el que ganaba, no ganó.
8: No ganó, claro.
0: Pero ¿qué fue lo que hizo este señor Ortiz, que ganó con el fraude? Lo primero que hizo, él había sido abogado de los ferrocarriles británicos. Y cuando fue ministro, anteriormente había sido ministro de Alvear, él los obligó a bajar el precio de las tarifas, porque decía que era una tarifa abusiva. Esa fue la palabra que usó. Este fue el primer rasgo inesperado de Ortiz. ¿Después qué pasó? Después vino un acto eleccionario en Catamarca. En Catamarca, donde también dibujaron el resultado. Y el que tenía que ganar, no ganó. Y entonces él mandó la intervención a la provincia de Catamarca. Ya ahí empezaron, en fin, los rumores y esa caricatura. Nosotros mostramos, me parece, una caricatura, una tapa de caras y caretas, donde está él pasándole el plumero a la Constitución, ¿no? Y aparece Justo, que le dice: no va a poder de ninguna manera volver a la Constitución. Él quería volver a la Constitución. No solamente intervino la provincia de Catamarca, sino que lo tremendo, lo impresionante fue cuando había elecciones en la provincia de Buenos Aires. Y este tal Fresco, creo que tenemos nosotros algunas fotos por ahí, que era el gobernador, en su gabinete era el ministro de gobierno Roberto J. Noble.
8: Ah, me suena.
0: Que después fue el creador del diario Clarín. Bueno, y Fresco tenía un candidato que era Alberto Barceló. Alberto Barceló, hombre fuerte de Avellaneda.
8: Avellaneda, claro, caudillo de Avellaneda.
0: Sí, se decía que Avellaneda era el centro de el juego, sí, la prostitución, en fin. Lo cierto es que van a las elecciones, provincia de Buenos Aires, y el escrutinio marcaba ampliamente la ventaja del candidato radical, que se llamaba Obdulio Siri. O sea que...
8: Sí, venía...
0: ¡Perdía!
8: Claro.
0: Perdía Fresco, perdía Barceló. A los dos días sale como ganador Barceló. ¿Qué hizo Ortiz?
1: ¿Qué hizo?
0: Mandó la intervención a la provincia de Buenos Aires. Y ahí empezó el escándalo. Claro. Ahí él estaba en contra del sistema. ¿Pero por qué empezamos diciendo que esta es una historia de amor? Porque el señor Ortiz era voluminoso, era un hombre goloso, estaba casado con una chica, María Luisa Iribarne, como él también descendiente de vascos. Y él tenía exceso de azúcar en la sangre. Les gustaba, vivían en la Avenida Callao, cerca del molino, y comían los merengues del molino, sí, él, todos los días. Cuando él asume y empieza con la intervención en Catamarca y después lo más resonante en la provincia de Buenos Aires, María Luisa le dijo: has hecho mal, Roberto, en aceptar la presidencia. Nos matará a los dos. Bueno, cuando él interviene en la provincia de Buenos Aires, en el mejor momento, porque empieza a tener aliados, ya el radicalismo lo ve mejor, Alvear lo ve mejor, muere María Luisa. No. Que era lo que ella lo cuidaba.
1: Claro.
0: Es más, cuando, como él no le hacía caso, un médico, ella contrató un médico, el doctor Pedro Escudero, para que le diera un régimen, una dieta. Ella murió. Él estuvo llorando en su casa, en la residencia, donde está el episcopado ahora, en la calle de Suipacha. Uh-huh. Esa era la residencia. Estuvo una semana llorando. Y empezó a comer. Entonces se le disparó una retinopatía. Pero eso es una tragedia de las tantas de la Argentina, sí, contemporánea, ¿no? Uh-huh. Entonces, tuvo que delegar el mando. ¿En quién? En Castillo, que era su adversario. El presidente Roosevelt de los Estados Unidos quiso que lo atendiera un gran oftalmólogo español, Castroviejo. Y Roosevelt logró que llegara Castroviejo a la Argentina. Durante semanas Castroviejo no lo pudo atender. Y vimos la foto esa de Ortiz con los anteojos. Estaba prácticamente ciego, no veía. Y hasta que, por último, Castroviejo lo pudo revisar. Ya era tarde. Irremisiblemente. A la semana de que Castroviejo lo revisara, Ortiz murió. Esta es la historia de un presidente olvidado. Roberto Marcelino Ortiz. El tipo que, con un origen espurio, quiso enfrentar el fraude.
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10: Hora 19, con cielo parcialmente nublado en Buenos Aires, la temperatura 14 grados 2 décimas, la humedad 76%. Reiteramos, renunció Manuel Adorni. El ahora ex jefe de gabinete lo comunicó mediante una carta luego de presentar su dimisión a Javier Milei. Gracias por entender las razones y entenderme a mí. Por primera vez desde aquel 10 de diciembre de 2023 estoy yendo en contra de sus deseos. Gracias por esta vez sí haber aceptado mi renuncia al cargo de jefe de gabinete de ministros de la Nación, indica la misiva de Adorni. Rápidamente, la secretaria general de la presidencia, Karina Milei, escribió en Twitter: querido Manuel, gracias por tu incansable trabajo durante todo este tiempo y por defender las ideas de la libertad con una pasión y un compromiso que pocas veces se ven. Sos una persona íntegra, valiosa y muy querida por todos nosotros. Lamentamos las circunstancias que hayan sido de este modo, dijo Karina Milei. No habrá despedida al público para Ernestina Páez. Lo decidió su familia, que en cambio organiza una ceremonia íntima para darle el último adiós este domingo por la mañana. Recordamos que la conductora de 54 años murió en las vías del tren de la costa cuando su vehículo fue embestido por una formación a la altura de San Isidro. Mundial 2026, Inglaterra y Panamá empatan sin goles. Por el mismo grupo, Croacia vence a Ghana por 1-0. El plato fuerte será esta noche desde las 23 con la presentación de la selección argentina, ya clasificada a 16avos de final ante Jordania, con Messi desde el banco de suplentes. Miles de hinchas ya están en las inmediaciones del Dallas Stadium a la espera de la apertura de las puertas. Cielo algo nublado en Buenos Aires, la temperatura 14 grados 2 décimas.
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0: Hola, bienvenidos, bienvenidos a aquellos que recién ponen la radio. Esta es una función en continuado, como en los cines del barrio, las 7 de la tarde y 3 minutos. Los oyentes se comunican por WhatsApp, 11-50-26-8-630. ¿Qué dicen los oyentes?
1: Julio es un encantador de las palabras y nos hace pensar. Los comentarios que derivaron de Cabo Verde me movilizan a creer que cuando hay partidos de fútbol por los mundiales, en horario escolar, los estudiantes deberían ir a clases para conocer la historia del país, porque la escuela forma. ¿No debería ser así? Carlos Marrero. Son muy divertidos, me hacen reír y es para contarles. Mi papá tenía una siembreta hermosa, pintada a fuego, mitad colores naranja y verde agua hacia abajo. Le había puesto un parabrisas enorme, enorme, me acuerdo que brillaba toda. Mirta desde San Miguel. De la colectividad caboverdiana salió el doctor Horacio Balbuena, el primer odontólogo moreno argentino, bellísima persona que me honró con su amistad. Saludos, Eric de Saavedra. Vivía en Alvear Oeste, en Mendoza, un pueblo en esa época. En 1960, una mañana, al despertarnos, vimos unas carpas en un lote de enfrente y nos pusimos contentos. Pensamos que había llegado un circo, pero no, eran gitanos, nos cuenta Adela.
0: O si no, en algunos casos más recientes, se trata de alguna agrupación religiosa.
1: También, ¿no?
0: Sí, sí, cuando ponen la carpa, digo, viene el circo.
1: Y no eran.
0: No, son los pastores. Bueno, hay frases que aparecen, como por ejemplo, comen cuatro, pican seis. Hay una frase que aparece mucho, furor en las redes.
2: Sí, ajá, tal cual.
0: ¿Viste?
2: Sí, sí, sí.
0: Furor
2: sí, sí, sí,
0: en las redes. Y hay cosas que efectivamente son muy comentadas. Por ejemplo, el video, no sé si lo vieron, del mexicano que nos habla a los argentinos y habla de fútbol.
2: No, no lo vi.
0: Ah, es fantástico. Largo, ¿eh? Por eso no lo pusimos, porque es un poco largo. Un mexicano que habla a la Argentina y en contra de lo que se puede suponer, ajá, porque todos tenemos prejuicios, ¿no?
2: Sí, por supuesto.
0: Elogia abiertamente a la Argentina y especialmente a Messi. Y también circula mucho en las redes aquello de el día que me comí un pancho con Messi. No sé si lo vieron. Es formidable. De Nicolás Ferrario. Nicolás Ferrario es un escritor, periodista, publicista, trabajó mucho en publicidad, vive en Rosario, a lo mejor nos está escuchando en este momento en Rosario, y escribió algo que es auténtico, cuando hace muchos años se grabó un comercial para una tarjeta de crédito. Y lo hicieron con Messi, que era un pibe que todavía estaba en Rosario.
2: Ah, bueno, qué buena historia.
0: Una historia fantástica. Y entonces, por una cantidad de vicisitudes propias de la grabación, de la filmación, él termina un rato solo con Messi y tenían hambre. Entonces fueron a buscar dónde comer algo y comieron un pancho. Y el pibe Messi no tenía plata. Y entonces Nicolás Ferrario dijo, no, paga la agencia, una cosa así. Y de ahí sale eso, el día que me comí un pancho con Messi.
2: ¡Qué lindo!
1: Qué bueno.
0: Bueno, pero lo que hace furor en las redes es lo que nosotros compartimos el sábado pasado. Lo que hace este joven periodista, Fran Martín, que aquí está en el estudio.
3: Bien,
0: ¿qué hace,
3: Fran? Buenas tardes, muchas gracias.
1: Hola.
3: Honradísimo de estar acá.
0: ¿Qué hace, Fran? Uh-huh. Bueno, hemos visto el sábado pasado alguno de tus videos. Salís a la calle con fotos y preguntás quién es.
3: Así de simple, así de simple. Voy con alguna foto muy icónica de algún personaje muy icónico, que debería ser totalmente reconocible para todo el mundo, a preguntarle a la gente quién es. Y bueno, las respuestas ya las habrán visto la semana pasada, el sábado, cuando lo pasaron.
0: Creo que tenemos algún otro video por ahí para compartir con los oyentes.
3: A ver.
4: Vos decís que Entre Ríos limita con Perú.
5: Sí.
4: ¿Cuántas provincias tiene Argentina?
5: Ay, no, no sé.
4: ¿Cuántas? Acá sí sabe. ¿Cómo es? ¿Cómo?
6: 12.
4: ¿Cuál es tu nombre?
6: Lautaro.
4: ¿Lautaro, sos argentino?
6: Sí.
4: ¿Cuántas provincias tiene Argentina?
6: 12.
4: ¿Cómo sabías que eran 12?
6: Pues yo fui a colegio.
4: ¿Cuál es la provincia de Tierra del Fuego?
7: Tierra del Fuego, Chubut.
4: Bien, ¿cuál es San Luis?
8: San Luis es esta.
4: Argentina limita con 5 países. ¿Sabes cuáles son?
7: Bueno, al norte es Perú.
4: ¿Capital de Mendoza?
6: Bariloche como mucho, me está diciendo.
4: ¿Reconoces a Mendoza bastante bien porque estuviste en Bariloche? ¿Cuáles son las provincias que limitan con Perú?
7: Puede ser.
4: ¿No? Este océano, ¿cuál es?
6: Ese es el Pacífico.
4: ¿Vos decís que Entre Ríos limita con Perú?
7: Sí.
4: ¿Y cuál sería Perú?
7: Acá.
4: Dentro de Mendoza y lo que conociste, Bariloche, Juan Carlos.
0: Cuando dice acá, señala Misiones. Bueno, nosotros decíamos el otro día, el sábado pasado, Fran. ¿Fran de Francisco?
3: Sí.
0: Acá tenemos un Fran también.
1: Otro Fran.
0: Sí. Nosotros decíamos el sábado pasado que más allá de la sorpresa que esto causa, la gracia eventualmente, uh-huh, el enojo, me parece que tendría que hacernos reflexionar sobre el motivo por el cual hay personas, y en este caso chicos jóvenes, que contestan estas cosas. Creo que pone al descubierto, en desnudo, uh-huh, algunos errores de estructura de nuestro proceso educativo a lo largo de los años.
3: Totalmente de acuerdo. Cuando comencé a hacer esto no era el objetivo. Simplemente creo que empezó como para hacer reír a la gente, intentar hacerme conocido en las redes sociales de alguna forma. Y mientras fui haciendo los videos me di cuenta de que había algo más y algo muy terrible sucediendo, que es que evidentemente hay un sector de la población, sobre todo gente joven, que demuestra unos pocos conocimientos de cultura básica general que yo considero alarmantes. Supongo que estarás de acuerdo vos también, Julio.
0: Y todos nosotros, ¿eh?
3: Recién escuchamos gente decir que, no sé, les pregunto, ¿dónde queda Tierra del Fuego? Y me dicen, en Chubut. Y no. ¿Cómo? Que Argentina tiene 12 provincias, que Argentina tiene 40 provincias.
0: Sí, es un tema que aparece manifestado de distintas maneras. Yo he visto estos últimos días en el portal de una emisora de radio la palabra Argentina, hablando de nuestro país, con minúscula. Uh-huh. Y eso revela que no hay conciencia de cosas elementales, que son centrales. Alguien con un coco mucho más poblado que el mío dirá que tiene que ver con, qué sé yo, la falta de identidad, el desapego por ser nosotros mismos. No sé, a mí no me alcanza el valero para analizar todo eso. Pero creo que tiene una cierta gravedad, más allá de que de entrada te morís de risa.
3: Es posible, es posible. Mira, en mi caso yo no me considero particularmente nacionalista. De hecho, todo lo contrario. Creo que el nacionalismo puede ser pernicioso en muchos casos de la historia.
0: Estoy de acuerdo con vos. Lo bueno es ser nacional.
3: Exactamente, estoy de acuerdo. Pero, como decís vos, tenés que saber a dónde vivís, a dónde estás parado. Si un joven quiere insertarse en el mercado laboral, poder tener conversaciones adultas con gente adulta, profundas, hay algunos conceptos que tienen que ser básicos. Uh-huh. Y eso, conocimiento sobre el país en el que te tocó nacer, te guste, uh-huh, o no, tenés,
0: claro,
3: que...
0: Claro. Fran Martín, ¿hay algún otro video por ahí? 3, 2, 1.
1: ¿Quién es?
8: Evita.
4: ¿Cómo te das cuenta de que es Evita?
8: Y pues soy peronista. ¿Está bien o está mal? Soy peronista.
9: Eva.
10: Eva Perón.
11: Evita.
4: ¿Es Evita Perón?
9: Evita.
11: Eva Perón.
4: ¿Vos te considerás peronista?
11: Sí, yo soy peronista, yo...
4: Y ahora que la tenés a Evita enfrente tuyo, ¿qué le digo?
11: Y bueno, que la recordaremos con mucho cariño.
4: Y recordaremos no solo sus ideas, sino su rostro también.
11: Claro.
12: ¿Evita Perón?
13: Evita Perón.
14: Evita.
15: Evita.
16: Evita.
4: Esta Evita no es tu preferida.
9: No es mi preferida, no. Negatividad totalmente, así. Se vendió por la política, por el poder. Esa era una referente, todos confiaron, y cuando agarró el poder los militares, mandaron a Malvinas, los pide a morir, ahí donde ella fue, perdió credibilidad, ¿no?
4: Hemos tenido gente ultraperonista, antiperonistas, libertarios, comunistas, anarquistas, loquitos, gente normal, gente fea y linda, pero todos están de acuerdo en que es Evita Perón.
10: se dice.
0: Porque la foto que Fran estuvo mostrando todo el tiempo era la foto de Tita Merelo.
1: Claro.
0: Por eso el remate con Tita cantando. Pero esto justamente, a lo mejor tiene un pequeño hilván emotivo, porque es probable que muchas personas que admiran a Evita, uh-huh, admiren también a Tita Merelo, y digamos, a modo de bálsamo, sino de disculpa, puede haber una conexión así de este tipo. Pero de todas maneras, confundir a Tita Merelo con Evita es grave, a dos puntas es grave, porque no sabés quién es Evita y no sabés quién es Tita Merelo.
3: Claro. Yo creo que la respuesta es mucho más simple, y que la gente ve a una mujer en blanco y negro, y piensa que es Evita. Cuando salí a hacer el video de Tita Merelo, tuve dos respuestas, que fueron gente diciéndome que era Evita y gente diciéndome que era Mirtha Legrand. Muchísima. Prácticamente nadie. Tuve un par de personas que me dijeron que era Tita Merelo, que después, por supuesto, no quedan en el video, porque yo dejo las respuestas equivocadas.
0: Claro.
3: Eso es algo que también me gustaría aclararle a la audiencia, por si tienen miedo.
0: Claro, claro.
3: Hay gente que sí sabe.
0: Claro. ¿Vos mostraste también la foto de Tita Merelo y te dijeron que era Mirtha Legrand?
3: Muchísima gente.
12: Qué bárbaro.
13: No tiene nada. Bueno, esto, tratando de buscar algún razonamiento, hay como un corte cultural en la transmisión de valores culturales, de tradiciones culturales. ¿A vos te parece eso?
3: Yo creo que más bien está relacionado a dos puntos esto que sucede en mis videos. El primero es cómo funcionan los algoritmos hoy en día. Es un tema del que no solemos hablar mucho, pero en los últimos años ha cambiado de forma dramática nuestro modo de consumir cultura. Antes vos prendías la tele en los años 70 y tenías ¿cuántos? 3 canales de televisión. Entonces la familia se sentaba y todos tenían que mirarlo de todos. ¿Entendés? Vos tenías 10 años, pero igual mirabas el noticiero con tu papá o miraban la misma serie juntos. Entonces era imposible no saber quién era Tita Merelo o cualquier personaje icónico. Hoy en día está fragmentado el consumo de la información y de la cultura. Estamos cada uno con nuestro aparatito, incluso nenes de 5 o 6 años, que bueno, me parece peligrosísimo. ¿Qué sucede? Si a vos te interesa los videojuegos, podés estar todo el día consumiendo contenido de videojuegos, especificándote y aprendiendo mucho, pero sobre videojuegos, porque el algoritmo quiere que vos consumas más, entonces te va a mostrar más de videojuegos. Y después va a pasar el tiempo y se crean estas burbujas, claro. Burbujas musicales, por ejemplo. A vos te interesa el reggaetón, vas a escuchar reggaetón todo el día y podés, por ejemplo, no saber quién es Charly García,
13: claro.
3: Como en uno de los videos más conocidos que
0: hice. Sí, el de la esquina. Sí.
3: Que la gente decía que era Fito Páez.
2: Lejos de los personajes que por ahí por una cuestión generacional, mi hijo tiene 16, le muestro a Tita Merelo y capaz que tampoco lo sepa, le voy a pegar un castañazo, pero al margen de eso, lejos de los personajes, hay un video que es muy impactante y que me gustaría saber si por ahí está arreglado o no, porque no puedo creerlo, que tiene que ver con los estudiantes, en donde vos le mostrás el mapa de Argentina y la respuesta ¿cuál es? Estados Unidos.
3: Sí, bueno, primero respondo tu pregunta, que es nada está arreglado. Okay. No está arreglado. Yo simplemente uso el mismo método todas las veces, que es me paro en un punto X de la ciudad de Buenos Aires con una foto o una pregunta y empiezo a entrevistar gente. Uh-huh. Entre la gente, ¿qué pasa? Hay gente que sabe más, gente que sabe menos. Hago varias preguntas, entonces quizás de las 10 preguntas hay gente que sabe 8, pero tira una burrada y después esa queda para el video. Ahora, el día que sucedió lo del mapa, yo me paré en el barrio chino. La primera persona que apareció fue un estudiante secundario de 18 años. Y le mostré el mapa de Argentina, le pregunté qué país es, como para empezar, por lo básico. También para que él genere confianza y que después se pueda soltar más para las siguientes respuestas. Y el pibe empezó a dudar y me miró a los ojos muy seriamente y me preguntó si era Estados Unidos.
0: No. Se llama Francisco Martín, es periodista callejero, Se queda un rato con nosotros. Ahora vamos a una pausa de hidratación.
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2: A partir de las 23, Argentina jugará un partido histórico, ya que nunca en todos los años de competencia pudo enfrentarse a Jordania. El rival de la selección ya está eliminado, con lo cual será una posibilidad para que el conjunto de Lionel Scaloni vuelva a sumar de a tres y cierre el grupo J con puntaje perfecto. A la par, Austria y Argelia se disputarán en una verdadera final el segundo puesto. Ambos suman tres unidades y perdieron su respectivo partido frente al combinado campeón del mundo.
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0: Muy buenas, muy buenas. Saludamos a quienes están ahora, en este momento, 7 de la tarde, 22 minutos, llegando a este lugar. ¿Cuál es este lugar? Estamos en YouTube, estamos en todas las plataformas, en AM630, y estamos a través del WhatsApp, 1150268630.
1: Buenas noches. Mi nieta está en quinto grado y en una prueba de geografía tenía que poner los límites de la República Argentina. Bueno, mi hijo después le revisa la carpeta y le dice, acá falta Paraguay. Y ella le discutía al padre que no, porque la maestra le había puesto 10. Graciela de Bernal.
0: Y bueno, esto es lo que hablamos recién, ¿no? De la crisis estructural. Pero queremos saber, Francisco Martín, periodista, contanos un poco algo de vos.
2: Bueno, ¿qué te puedo comentar? Estudié periodismo en la editorial Perfil, sí, que tiene una escuela de periodismo bárbara, y después trabajé ahí mismo. Siempre trabajé en periodismo escrito. Ajá. Colaboré para noticias, para caras, escribí artículos para el diario Perfil.
0: O sea, revistas de la empresa.
2: Revistas de la empresa, sí.
0: Muy bien.
2: Trabajé un par de años ahí y luego quedé desempleado. Yo decidí irme de la empresa y ahora trabajo como guía de turismo de la ciudad de Buenos Aires. Así que me encantaría volver al periodismo en algún momento, si es posible. Así que lo empecé a hacer ahora a través de las redes sociales. Hasta ahora no estoy viendo un peso, pero sí estoy viendo cierto reconocimiento, que la gente ve los videos, y con eso ya me dan ganas de seguir adelante.
0: ¿Cuánto tiene que durar un video?
2: Un video hoy en día en Instagram, que es la red social en la que yo me estoy especializando, máximo 1 minuto 10 segundos. Y eso ya es considerado larguísimo, lo cual es un problemón. Es un problemón, ¿por qué? Porque hace que si uno está acostumbrado a consumir sus noticias, su entretenimiento, todo en menos de un minuto, ¿cómo hace para prestar atención después cuando vaya a la facultad y tenga que leer textos larguísimos, libros enteros, biografías? Claramente sabemos que el nivel educativo ha bajado y el nivel de comprensión de texto ha bajado, no solo acá. Hace unos días leía sobre Noruega, que es terrible también lo que está sucediendo allá. Por eso están intentando prohibir las redes sociales para menores de 16 años.
0: A mí la palabra prohibir no me gusta. Creo que hay que aprovechar, que es otra cosa distinta. Pero bueno, es otro debate. Pero esto que vos decías de la duración de los videos, ¿para las historias o para el reel?
2: Para el reel. Para el reel, que es como lo más largo que hay. Si uno hace una historia, se supone que debe durar 20 o 30 segundos. Y eso es Instagram. Después está esta otra red social que yo considero destructiva, que es TikTok. TikTok es contenido de 10, 20 segundos, mayormente, casi unánimemente, estupidizador. Hay gente adulta que se la pasa scrolleando en TikTok, viendo videos de gente bailar, de bromas, y habría que ver cuánta gente. Hay mucha gente que va a la Feria del Libro. Habría que ver cuántas de esas personas verdaderamente leen libros el resto del año. También me gustaría aclarar algo que no dije pasado sobre mis videos. Que yo dije que habían dos problemas hoy en día que están atacando a la razón. El primero es este tema de la separación que generan los algoritmos. Las brechas generacionales. Los chicos viendo lo suyo, los adultos viendo lo suyo. Y una falta de comunicación. Y la otra es que es algo que también me gustaría preguntarles a ustedes, abrir el debate. Yo noto un terror de la gente por la frase no sé.
0: Nadie te dice no sé.
2: Nadie dice no sé.
3: Sí, me parece que es como que todos nos estamos cuidando de no hacer el ridículo, de no ponernos colorados, ¿no? Y me parece que al admitir un desconocimiento también es una forma de empezar a aprender, digo, ¿no? De bajar la barrera. Me da la sensación de que todo el mundo, o la mayoría, estamos a la defensiva, de todo. Vos sí. venís con, ah, mira, no, ¿qué me vas a hacer?
2: Sí, sí, sí, sí, sí, hay algo de eso. Y supongo que es un instinto humano, ¿verdad? No creo que sea algo de esta época. Creo que quizás es algo que puedo claro. captar yo con mi cámara hoy en día, porque bueno, cualquiera tiene una cámara, yo uh-huh. tengo una cámara y puedo salir uh-huh. y entrevistar a 30 personas en el momento. Pero habría que ver si es algo argentino también. Porque si los argentinos tenemos una tendencia a ser cancheros y a no poder decir, no sé.
0: Leti.
4: Fran, ¿y vos les das la respuesta correcta cuando te dicen cualquier cosa?
2: Dependiendo de cuáles sean las probabilidades de que esa persona me caiga a trompadas o no, después de decir...
4: Claro, tenés que estudiar todo.
2: Bien. Hay que,
0: porque vos salís solo a la calle.
2: Yo salgo solo con mi amigo Julián, que le mando un saludo.
0: Pero él tiene la cámara en la mano, no te puede...
2: Él no me puede ayudar, claro. Él tiene una mano menos esa cámara.
0: Entre tu cara y la cámara, él cuida la cámara.
4: Seguro.
0: Dani.
5: Y además te puede viralizar también el que sí, claro. cuando te agarran. ¿Se pide algún permiso? ¿Te dan el consentimiento para que lo puedas publicar? ¿Cómo es eso?
2: Sí, yo siempre les pido, es de palabra, no les hago firmar nada. Y también es algo que me encantaría aclarar, que el 100% de las personas que me dicen, por favor, no me pongas, no quiero aparecer, yo eso lo respeto, porque claro, el objetivo claro. de estos videos no es humillar a nadie.
0: Seguro.
3: Claro.
2: A esta altura el objetivo es hacernos reír de nosotros mismos. Por suerte las respuestas que tengo de la gente que aparece en los videos hasta el momento han sido unánimemente buenas. La gente se ríe de sí mismos y pueden...
0: Ah, bueno, entonces podemos poner otro video en el aire.
6: ¿Quién es?
0: Foto de Borges.
7: Rockefeller. Ay, no.
8: ¿Coppola?
6: Sí. ¿Bien? Sí. ¿Sabés cómo te das cuenta de que es Coppola? Es un viejo y hay un gato. Viejo gatero. Coppola.
9: Verá. Bogio. Poggio.
10: Alfonsín.
9: Avaralo.
8: Irigoyen.
10: Roca.
11: Goyeneche.
10: Este es el de salir al balcón, cabrón, ¿cómo se llama? El Alquiri, ¿eh?
9: No tengo idea. Muchacho, de uno me sabe tirar una pista.
6: Escritor ciego argentino, viejo.
9: No tengo idea. Decímelo nomás. Decímelo.
6: Jorge Luis Borges.
9: Ah, Borges,
6: ese.
9: Es
6: Borges.
9: El chavo, decime si no apareció el chavo, boludo. Ahora me dijo Borges, me sonó ver una foto de este loco y que Borges.
0: Bueno, estabas mostrando una foto de Jorge Luis Borges.
2: Sí, sí, sí. Nombraron bastantes radicales. Sí. Ahí dijeron Irigoyen, Alfonsín, Goyeneche.
5: Y el contexto quiero remarcar también, estaba en Puerto Madero. Sí. Digo, porque veías personas vestidas de alguna manera, que no era una persona, digamos, que por ahí no tuvo algún tipo de instrucción. Por lo menos es lo que uno ve. De ahí a que la tenga, no sé. Sí.
0: Del otro lado del puente hay una universidad.
5: También. Sí.
2: La ignorancia en este país, por lo menos, es transversal a clases sociales.
5: Y te agrego, en Uruguay también podemos decir, porque vos hiciste un video de Zita Rosa.
2: Un
5: Julio de Cortázar, donde dice, es Zita Rosa. Y dice, ¿vos cómo sabés? Porque soy uruguayo. Te dice, no,
2: sí, sí, sí. No solo uno. Bueno, ese fue el video más viral que tengo. Claro, yo muestro la foto de Cortázar y de repente un uruguayo me dice, ¿cómo no lo voy a reconocer? Ese es Alfredo Zita Rosa, cantor uruguayo, icónico de mi país. Esa foto la vengo viendo desde que soy chiquito. Y después, claro, el tipo estaba con otros 5 uruguayos, todos de unos 60 años. Se ponen todos de acuerdo, claro, en que es Cortázar, sí. Y dicen, ¿cómo no lo voy a reconocer? Y a uno casi que se le caen las lágrimas hablándome. Ya era eso se le dice efecto Mandela. Cuando claro. todos creen que algo es, ¿viste? Un delirio colectivo.
0: Leti.
4: Y la gente te agradece cuando vos le das la respuesta correcta, se ríen con vos decías cuando... La pifian, que te sucede la mayoría de las veces.
2: Se ríen conmigo, no me agradecen.
4: No
2: creo que les esté haciendo yo tampoco una tarea benéfica a ellos. No les estoy haciendo un favor, claramente. Espero estarles haciendo el menor daño posible, como dije. Pero agradecerme no me agradecen.
0: Nosotros sí te agradecemos. Primero, tu generosidad de permitirnos pasar el sábado anterior, tus videos. Y además que hayas venido hoy... Y me parece que hemos descubierto algo más subyacente, al margen de la sorpresa o la gracia que pueda causar, no en vano has acreditado una formación profesional que seguramente se va a transformar en otros nuevos, diferentes productos a lo largo de tu carrera.
2: Ojalá así sea. Y bueno, nada, agradecerles a todos por este momento. Mi familia, mi abuela,
0: sí,
2: es fanática tuya.
0: ¡Qué bueno!
2: Si le puedes mandar un saludo a...
0: ¿Cómo se llama?
2: Se llama Marina, del barrio de Padua.
0: Marina, de Padua. Morena, Marina. Gracias por haber venido.
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Claro, un espacio para la reflexión. Todo esto de Fran Martín, que es divertido, también nos debe hacer pensar. Algo falla en la educación entre nosotros. Anoche, gran fiesta, gran, en la Asociación de Caboverdianos en la Argentina.

0: Cabo Verde, la sorpresa en el Campeonato Mundial de Fútbol. Para los oyentes que tienen el acceso a YouTube, bueno, la evidencia de que había muchísima gente.
1: Un montón.
0: En
1: yo
0: esa
1: pensé
0: reunión.
1: Que era allá, pensé que era en Estados Unidos.
0: No, es acá. Y acá hay gente, hemos mencionado personajes que tienen que ver con Cabo Verde. Dijimos Luis Medina Castro, el actor.
1: Sorprendidísimos todos, ¿eh?
0: Que hizo, entre otras cosas, un programa de radio, Meridiano de Tango, con Cátulo Castillo. José Ramos Delgado, el negro Ramos Delgado, notable jugador de fútbol de Lanús, de River, del Santos de Pelé, la embajadora María Fernanda Silva, y bueno, hay mucha gente.
1: Los primeros bañistas de Mar del Plata, que nos contaban, yo no sabía.
0: Extraordinario.
1: Eso. Impresionante.
0: Porque los de Cabo Verde tienen mucha afinidad con el mar, tanto con la marina mercante, porque muchos llegaron en barcos mercantes, pero para hablar de cómo llegaron y quiénes son, ¿por qué no hablar con alguien de familia caboverdiana? Silvia Almeida. Hola Silvia, buenas tardes, buenas noches.
2: Hola, buenas noches Julio, y gracias por el espacio que me dan.
0: Gracias a vos por comunicarte. Ahí te estamos viendo, además. Te estamos escuchando y te estamos viendo. Y tenés la camiseta de Cabo Verde. Muy bien.
2: Sí.
0: Qué lindo. ¿Por qué les dicen los tiburones azules?
2: Ahí bueno, está la bandera. Eso es un nombre que se lo puso, creo, el entrenador.
0: Ajá.
2: El Buda.
0: Ajá.
2: Los tiburones azules.
0: Sí.
2: Que felizmente creo que está relacionado con el mar. Usted muy bien dijo, nosotros en Cabo Verde, todo lo que tiene que ver con el mar es con lo que ellos se identifican.
0: Uh-huh.
2: Por eso la mayoría fueron marinos y han emigrado, la mayoría acá en la Argentina,
0: sí,
2: en barcos, como usted bien dijo, mi padre, por ejemplo, en un barco carbonero, como Polizón.
0: Como escapando. Polizón, bueno, yo no me arriesgaba a decirlo, porque tenía temor a ofender a quienes a lo mejor este dato lo mantienen en reserva. Vos lo acabás de decir. A nosotros nos dijeron esto, que muchos llegaron de contrabando, polizones.
2: Sí, sí, porque no tenían su documentación como correspondía, porque en ese momento, si bien Portugal manejaba políticamente a las islas,
0: uh-huh,
2: también regía el régimen comunista. De hecho, si mi padre, que vino a la Argentina a los 18 años, quería ir a Cabo Verde, primero tenía que ir a Rusia y de Rusia recién volvía a las islas. No como ahora, que estamos a más de 6.500 kilómetros y con un avión se puede ir directamente a las islas.
0: Recordamos las islas. Cuando Silvia dice las islas, porque es un archipiélago que está,
2: exacto,
0: ahí enfrente del corazón del continente africano.
2: Y exacto.
0: Y en un momento dado, bueno, alcanzaron su independencia. Y
2: gracias a Dios.
0: Gracias a Dios llegaron muchos aquí. Y quiero decirte, nos están escuchando en Río Grande, 90.1, nuestra radio en Río Grande. Allí está Tito, sabemos que está escuchando, no puede hablar en este momento. Tito es caboverdiano de nacimiento y es el que salió ya 3 veces con la bandera por las calles de Río Grande. Es el único,

0: Ah, ¿lo viste?
1: Sí, lo vi. Ocurre que en realidad hay más caboverdianos desparramados por otros continentes que en las propias islas. En las islas más o menos hay aproximadamente unos 525 mil habitantes, sí, pero desparramados hay más de 1,5 millones.
0: Sí, y por eso, bueno, nos han contado, y lo hemos repetido, el cuento de cómo se integró el equipo, que a uno lo convocaron por LinkedIn.
1: Tal cual, así fue. Hay mucha humildad, pero mucha grandeza interior en los muchachos, y realmente tienen mucha hambre de ganar. Y por sobre todas las cosas, ahora que quedamos para jugar con Argentina, para Cabo Verde es un orgullo jugar contra Argentina, porque los caboverdianos son admiradores y además fanáticos de Argentina, porque Argentina fue uno de los países que más cobijo les ha dado a toda la comunidad caboverdiana.
0: Y bueno, estamos pensando en el caso de tu papá, sin papeles, pero pudo aquí hacer su vida, armar su familia. Y eso atañe a muchas actividades. Hoy hablábamos de dos mundos tan diferentes como el fútbol y el teatro, el cine. Ramos Delgado por un lado, Medina Castro por el otro, ¿no?
1: Medina Castro, primo de mi madre.
2: Mira.
1: Así es. Y también cabe mencionar el programa de Jacinta Pichimagüida,
0: sí,
1: que el negrito Cirilo,
0: sí,
1: que se llama Javier, que vive en Dock Sud, también nieto de caboverdianos.
0: Mirá vos. Y la zona, esa zona bonaerense, claro, cercana a puertos por donde llegaron.
1: Exacto.
0: Tanto en un caso por el lado de Dock Sud, por el lado de Ensenada, no es casual.
1: Exacto. Y yo quisiera, a través de este medio, ya que usted me da la posibilidad, de convocar a todos los caboverdianos que andan por ahí desparramados, que se acerquen a nuestra institución.
0: ¿Dónde están?
1: Porque ya estamos quedando poquitos. Tenemos
0: ¿Cómo poquitos si hemos visto un montón en la fiesta de anoche?
1: Sí, no, pero queremos que vengan todos, que se asocien, que nos ayuden a llevar adelante a la institución. Hay muchos simpatizantes argentinos, la gran mayoría,
0: sí,
1: somos nacidos acá, pero bueno, que obviamente tenemos sangre caboverdiana, ¿no?
0: Acá hay muchas preguntas para hacerte, Daniel Cufré.
3: ¿Qué tal, Silvia? ¿Cómo estás? Bueno, hacías hincapié en relación a tu papá y a la llegada de tu papá, sí, pero recién decías que Medina Castro era primo de tu mamá, o sea que tu mamá también es caboverdiana.
1: No, mi madre nació también en Avellaneda,
0: ajá,
1: pero yo tengo mis abuelos, tanto materno como paternos, sí nacieron en Cabo Verde.
0: Ah, ahí está. Bien. Cartola,
4: ¿cuáles son las tradiciones que cualquiera tiene que conocer de los caboverdianos?
1: Bueno, en principio yo no lo llamaría una tradición, sino es la alegría y el placer de disfrutar la música. A todos los caboverdianos nos van a identificar por la música. Nos gusta mucho el baile. Y después tenemos nuestras comidas típicas, uh-huh, que se generaron a través de las necesidades propias que ellos tenían en su país.
0: Aquí viene la pregunta, Silvia, aquí viene la pregunta. Tenemos una receta, pero queremos confirmarla. ¿Cómo se hace la cachupa?
1: Bueno, la cachupa lleva diversas clases de porotos. Para que lo entiendan mejor, es algo muy parecido a lo que sería nuestro locro, uh-huh, ¿sí? Lleva carne de cerdo, carne de vaca, maíz blanco, maíz amarillo, cuerito de chancho, bastante potentosa.
0: Sí.
1: Que eran los elementos que tenían y tienen en Cabo Verde. También se consume mucho la mandioca, el ñam, que es como una papa bastante fibrosa que se cría allá en Cabo Verde. No se olviden que es toda zona volcánica. Mm. Se consume mucho pescado. El cuscús, que es una comida típica de ellos, que lo utilizaban como pan, que se hace con el maíz blanco, apretados en un... machacados, perdón la palabra,
0: sí,
1: machacados en un mortero. Esas son nuestras tradiciones, pero esencialmente La música es lo que más nos identifica también.
0: Te pregunta,
1: tanto las coladeras como las mornas.
0: ¿Cuáles, cuáles?
1: Las coladeras, que sería la música movida,
0: sí.
1: Y las mornas, que es la música lenta. Todas las letras están referidas a lo que significa Cabo Verde para cada uno de ellos que viven allí, ¿no?
0: Déjame que ponga un poquito de música.
1: A ver, seguramente vas a poner a César.

0: ver. Es nuestro himno.
1: ¡Qué grande! ¡Qué grande! Has cantado con Cesárea Évora. El Leti también tiene preguntas para vos.
2: ¿Conociste bueno, Cabo Verde, Silvia?
0: No, porque en el año, cuando cumplí 50 años, hoy tengo 67, me regalaron mis hijos y mis amigos el pasaje para Cabo Verde, porque en ese momento era muy caro, ahora también. Pero justo yo en ese momento me había quedado sin trabajo y había entrado a trabajar a la AFIP, razón por la cual no tenía días de vacaciones para poder viajar. Pero en un tiempo próximo lo haré.
2: Seguro.
1: Seguramente sí. No podemos seguir adelante sin decirte qué secreto hay en la genética de los caboverdianos que a los 67 se puede ser tan joven.
0: Yo creo que tiene que ver con una actitud de vida, el espíritu de lucha y por sobre todas las cosas que es de más conocido, todo lo que tenga que ver con la raza negra, siempre tienen una genética diferente a la raza blanca. Y sí, es cierto, a todas las personas que somos de raza negra es muy difícil que nos den la edad y a eso sumarle la actitud en la vida, ¿no?
1: Le tenemos que mandar un saludo a Irma de Vintín, que creo que anda por los casi 90, 80 y pico de años.
0: 88 años cumplió la semana pasada, muy amiga de mi padre, su esposo también. Me crié con su hijo en la institución, así que un beso grande para ella y gracias por estar escuchándonos.
1: ¿Ella es caboverdiana?
0: No. No, ella no es caboverdiana. Y entonces, el marido sí lo era.
1: El marido. Y por ahí también anda la nieta, Natalia.
0: Natalia, sí, que es hija de su hijo Ángel. Nos conocemos todos.
1: Seguro, seguro. De ninguna manera vamos a incurrir en la torpeza de preguntarte por quién vas a hinchar el viernes que viene. Porque eso no tiene nada que ver, porque es apenas un partido de fútbol. Pero como
0: tengo
1: decíamos,
0: una respuesta.
1: ¿Tenés una respuesta?
0: Sí, bueno, sabía que me lo iban a preguntar
1: no te lo preguntamos de verdad, ¿eh? ¿Sabes por qué no? Porque lo hablamos con Daniel Cufré, con Daniel Artola, con Leticia Funes. Bendito sea el Mundial y el fútbol, porque permite, a mí personalmente me parece muy bien que el Mundial se vea en las escuelas, porque así conocemos cosas. Nos acercamos. Vamos a comer en algún momento la cachupa, vas a ver que sí.
0: Bueno, desde ya están todos invitados a comer cachupa el 12 de julio en nuestra institución, que siempre se hace una vez por mes, y en este caso conmemoramos el 9 de julio.
1: ¿Qué es?
0: Pero si me permitís, te voy a decir por quién voy a
1: hinchar.
0: A hinchar.
1: Sí.
0: Si vos me estás haciendo esta entrevista, y perdón porque te estoy tuteando.
1: Me parece muy bien.
0: Vos me estás haciendo este reportaje o esta charla.
1: Sí.
0: Gracias a Cabo Verde.
1: Sí.
0: Razón esta por la que me lo hizo reflexionar una amiga, Mónica Cacado, que está escuchando, le mando un beso.
1: Sí.
0: Argentina fue uno de los pocos países que cobijó a los caboverdianos. Los caboverdianos aman la Argentina y hoy por hoy yo deseo, más allá del resultado, que Cabo Verde siga adelante para que se lo conozca, para que salgan de la pobreza, porque solamente viven del turismo. Que la gente sepa, miren, me dicen, ¿vos de dónde sos? Soy hija de caboverdiano. Y no me dicen eso dónde queda, me dicen, ¿y eso qué es?
1: Claro, claro, claro, claro. Bueno, es un país que nosotros definitivamente miramos con ternura, con admiración, porque además conocemos la historia. Sabemos que en un momento dado, y no hace tanto, tanto tiempo, era el escalón para que aquellos privados de su libertad fueran vendidos como esclavos. Así que hay muchos motivos para quererlo, Silvia.
0: Bueno, agradecidísima, y nosotros somos muy queridos acá en la República Argentina. Digo nosotros porque a mí me corre sangre caboverdiana, sangre negra y con mucho, mucho, mucho orgullo. Así que nada, aguante Cabo Verde. Ayer los chicos de Telefe me hicieron una nota también y le dije, aguante Cabo Verde, porque es un paso muy importante. Yo quiero que la gente entienda eso, que es más importante que lo que genera un partido de fútbol, sino que nos conozcan, que sepan. Y Silvia, fíjense ustedes, con el primer partido no hubo FAU.
1: Gracias, limpio. Silvia. Hasta muy pronto. Chau, chau, chau. Gracias. Ahí está. Silvia. Por supuesto que nosotros estamos absolutamente fanatizados con la selección argentina.
3: Claro que sí.
1: Que habrá, Dios mediante, de ganarle hoy a Jordania.
4: Totalmente.
1: Y el viernes también acabó.
4: Por supuesto.
3: Claro que sí.
1: Los oyentes se comunican con nosotros y nos dicen:
2: excelente la nota con esta señora de Cabo Verde, dice Silvia desde Rosario. Los argentinos nos caracterizamos por ser todólogos, desde que desconocemos intencionalmente nuestra ignorancia. Los feriados patrios sirven para fines de semana largos sin saber qué o a quién se conmemora. Lidia.
1: Eso lo dice con respecto a lo que hablábamos con Fran Martín.
2: Claro. ¿No?
1: Porque nadie se niega a responder.
2: Exactamente. Sue Maicas dice: es cierto, don Julio, la radio la hacen los oyentes y cada vez hay más historias y cosas para descubrir más interesantes. Programa inigualable, inigualable en la radio. Me encanta el tema del circo Sarrazani. Mi padrino del corazón, el profesor Noguera Bustamante, tenía muchas anécdotas, pues lo había visto cuando estuvo acá. Gracias por este momento, Rosa María. Uh-huh. Un gusto escucharlos desde Escobar, allá por los 90. Bailamos justo el 31 de Julio Sosa en Feliz Domingo para videoclips en vivo y ganamos.
1: Ah.
2: Emocionamos a Silvio Soldán y al profe Candial. Y ahí conocimos del circo Sarrazani. Abrazos, Antonio.
1: Antonio acaba de mencionar a un querido personaje de radio, además de Silvio, por supuesto. El profe dijo, José Di Candia, era jefe del departamento de redacción de Radio Municipal.
5: Oh, mira. El profe Candial.
1: Sí, claro, José Di Candia.
5: Y estaba en Municipal.
1: Sí, sí, sí.
5: Esa faceta.
1: Sí. Porque era lexicógrafo. Era, si no me equivoco, era docente universitario. ¿Qué está pasando con el Coro Nacional de Niños? Algo pasa con el Coro Nacional de Niños. ¿Ustedes saben algo?
3: No. ¿Qué pasa?
1: Porque me han llegado algunos mensajes para que hablemos de eso, pero no sabemos qué es lo que pasa. Pero seguramente vamos a recibir algún dato, alguna información. Y dice Daniel Artola:
5: bueno, vos hablabas del profesor Candial. Yo voy a ir a ese estrado de los jurados de Domingos para la Juventud, o de Feliz Domingo, y vamos a ubicar a otro personaje, que es Ulises Petit de Murat, que también estuvo mucho tiempo en ese programa, y que se ata a lo que hablábamos al principio con Prisioneros de la Tierra, la película de Mario Sofici, porque fue uno de los guionistas, ¿eh? Fue guionista de Prisioneros de la Tierra y fue guionista
1: de
5: La Guerra Gaucha, nada más y nada menos. Y vos sabés quién fue otro guionista. Fue un señor que se llamaba Darío, el apellido Quiroga, hijo de Horacio Quiroga, también guionista que adaptó los cuentos de Quiroga para esta película del año 39 de Mario Sofici, que fue una de las gran éxito de taquilla, no solamente de taquilla de público, sino también de la crítica en su momento. La película atravesó el destino triste de muchas, que es el abandono, el olvido, la pérdida de los negativos, de los originales, pero apareció Martín Scorsese en el camino con su fundación hace algunos años y con el Museo del Cine de Buenos Aires. Hicieron un trabajo de reconstrucción de esa película que ahora se puede ver en condiciones óptimas, que fue exhibida también en otros escenarios del mundo. Vos sabés que encontraron material, por ejemplo, en Europa, en la República Checa. Encontraron pedacitos o restos de la película en el archivo fílmico de la República Checa, en la Cinemateca Francesa. Aquí había otros que eran en 16 milímetros, pero no servía para la readaptación o la reedición de ese material, ¿no? Uh-huh. La Guerra Gaucha se puede ver tranquilamente hoy en YouTube, e inclusive le han incorporado partes que
1: se
5: faltaban.
1: ¿Se puede ver completa?
5: Sí, se ve completa. Se ve completa, se puede ver, y ahí tenemos imágenes para la gente que está en YouTube. Estas son imágenes restauradas.
1: De muy buena calidad.
5: De muy buena calidad y también del sonido. Ahí están llegando los mensúes. Esta es la historia de los mensúes, que eran reclutados casi en formas de esclavismo.
1: Parecido a lo que hablábamos recién con Silvio.
5: Exactamente, y los llevaban en embarcaciones a los yerbatales. Y después, claro, era como un rulo porque terminaba el contrato, pero cuando el patrón le decía, bueno, usted me debe 500 por el boliche, se tiene que quedar para pagarme los 500, y era... Bueno, Francisco Petrone haciendo del patrón, digamos, y Ángel Magaña. Y también se restauró y se incluyó la fecha donde transcurre la historia, 1915, y después hay una escena de 4 minutos extraordinaria de cómo se invierte la historia, porque en un principio el patrón anda con un azote, azotando a la gente, y en el final el mensú azota al patrón. Y son 4 minutos, más o menos, una escena larguísima, donde, digamos, el personaje de Ángel Magaña, de alguna manera, trata de dar vuelta a su triste destino, aunque no lo consigue, ¿no?
1: El azotado es Petrone.
5: El azotado es Francisco Petrone, nada más y nada menos. Una curiosidad, la actriz Elisa Galvé, un debut, después vivió en Roma. El papel estaba destinado para otra gran actriz que dijo que no, para Delia Garcés, perdón, para otra actriz de la época, ahora se me escapa el nombre, que dijo que no, porque tenían que viajar a Misiones, y bueno, entonces aparece la protagonista, ¿no? Porque fue una de las primeras películas que usó exteriores.
1: Dirigida por Mario Soffici.
5: Exactamente, Mario Soffici, un gran, pero gran realizador.
1: Un oyente que nos dice...
2: Soy orgullosa nieta de caboverdeanos y amo el país de mis ancestros y al hermoso y riquísimo continente africano, tan olvidado y despojado. Mil gracias por la nota, Silvia. Andrea, desde La Plata. Jorge dice, uno de los números que dejó un recuerdo indeleble en el Circo Sarrazani en San Francisco, Córdoba, fue cuando un mago hizo desaparecer un automóvil adelante del público.
1: Mirá vos, mirá vos. Hoy, en vivo, aquí la Orquesta Aeropuertos Argentina, dirigida por Nelson Ceredesco. Dentro de un rato estarán llegando los músicos.
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6: La hora 20, la temperatura en Buenos Aires 12 grados 4 décimas, la humedad 87%. El cielo está algo nublado. Manuel Adorni dijo que renunció para protegerse él y su familia. En la carta pública, el exfuncionario volvió a defenderse de las acusaciones en su contra por enriquecimiento ilícito. Cuestionó a los medios de comunicación. Me han tratado de delincuente y corrupto sin un solo hecho de corrupción sobre mis espaldas, dijo. Cierro esta etapa, me retiro tranquilo y sereno, pero por sobre todo con la conciencia tranquila y firme en mis convicciones, cerró Adorni. Por su parte, Patricia Bullrich se pronunció luego de conocerse la renuncia del jefe de gabinete. En su cuenta de X, la senadora dijo que la confianza y la ética son dos elementos fundamentales para profundizar el cambio que el presidente, la gente y todo el país estamos construyendo. Por el momento, el presidente Javier Milei, que ahora evalúa el reemplazante de Manuel Adorni, no se pronunció en redes sociales. Catástrofe en Venezuela. La ONU instaló 13 hospitales de campaña en La Guaira para asistir a los heridos por los terremotos. El coordinador del Sistema de Naciones Unidas en el país caribeño, Gianluca Rampolla, explicó que el objetivo es atender en el lugar a los más afectados porque no es sostenible trasladarlos a todos a centros sanitarios de Caracas. Recordamos que hasta el momento son 1.430 los muertos y más de 3.200 los heridos. Mundial 2026. Dos jugadores de la selección argentina llegan al límite con las amarillas. Leandro Paredes y Facundo Medina deberán cuidarse de ser amonestados en caso de que alguno de los dos reciba una tarjeta amarilla esta noche. No podrá jugar con Cabo Verde por los 16avos de final del Mundial. En tanto, en la definición del grupo L, Inglaterra venció a Panamá 2-0 y clasificó primera, mientras que Croacia, que derrota a Ghana sobre el final, será segunda. Cielo algo nublado en Buenos Aires, la temperatura 12 grados 4 décimas.
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1: Ya están trabajando los compañeros técnicos en el estudio, poniendo los micrófonos. Ya se levantó la tapa del piano.
9: ¡Opa!
1: Sí, sí, sí, sí, sí, sí. Porque, a ver. Ah, también sos pianista. Ah, muy bien. El sábado que viene te vamos a hacer tocar.
9: Ya has tocado el pianito, me dijeron.
1: Claro, claro. Bueno, tenemos muchos oyentes. Les pedimos disculpas a aquellos a los que no hemos podido escuchar todavía, pero hay muchos temas. Entre las frases que dan vueltas,
9: sí,
1: que yo creo que son como un pequeño espejo de nosotros, ¿no? Uh-huh. Mala mía.
9: Ah, es verdad, sí, es verdad, mala mía.
1: Sí. Que viene a ser.
9: Que hasta han hecho una canción con eso.
1: Claro, ¿no?
9: Sí.
1: Y viene a ser como una justificación.
9: Como reconocer, ¿no?
1: Sí, pero no sé si encierra profundamente un ánimo de autocrítica.
9: Claro.
1: O de promesa de superación.
9: Claro.
1: ¿No? Mala mía.
5: Pero es algo como se usa mucho en el fútbol, creo, ¿no? En los partidos sí, así de barrio. Sí.
1: Y en radio también.
5: Sí, mala mía.
1: En radio se usa mucho.
5: En más radio.
1: En radio se usa mucho.
5: Bueno, yo no quería.
1: Yo sí quería.
5: Yo soy corporativo.
1: Yo no. Yo voy viento en contra. Pero bueno, mala mía.
9: Es mala mía. Mala mía. Está muy bien.
1: Bueno,
9: mía, una de las sí. tantas frases.
1: Y por allí está el tema de. Del Coro Nacional de Niños que preguntábamos recién, ¿vos sabés algo?
9: Sí, estaba buscando recién información a través de Música Clásica Buenos Aires, la información que es el único lugar donde aparece algo. Dicen que hay como una especie de reestructuración y de achicamiento en lo que tiene que ver con la realización de este coro que viene ya de hace 59 años ejerciendo esta función. Hay un achicamiento y parece que esto no permitiría la continuidad después de todos estos años del Coro Nacional de Niños.
1: Un tema para seguirlo.
9: Uh-huh.
1: Vamos para el norte de la Argentina.
9: Sí.
1: Vamos a hablar con gente del INTA.
9: Sí, señor, exactamente, porque bien. Aparte, la Argentina, una vez más, en el primer puesto, podemos decirlo, porque está revolucionando lo que tiene que ver con el sistema de la cría, el hecho de...
1: La siembra.
9: La siembra del algodón. Muchísimas gracias, señor. Porque por primera vez en el mundo hay un algodón... En este caso, que es en contra de los pulgones para que no se vean afectados justamente en la siembra.
1: Claro.
9: Y que esto permite tener a nuestro país primero en el mundo justamente con el algodón IMI. Ese es el nombre. Algodón IMI, su nombre original es Arandú IMICOT. ¿Y a quién tenemos en línea, señor?
1: El ingeniero Mauricio Kach, que es gente del INTA, gente muy querida por nosotros. Hola Mauricio, buenas noches.
10: Hola, buenas noches, Julio, para vos, para todo el equipo y la audiencia. Un placer compartir con ustedes estos minutos.
1: Ahí te estamos escuchando y te estamos viendo. Oyentes que tienen YouTube te están viendo en cada rincón de la Argentina, en todo el país. ¿Vos estás en este mismo momento en Sáenz Peña?
10: Estoy en Sáenz Peña, que es una ciudad que está justo en el centro del Chaco y que bueno, casualmente tiene una historia... muy rica con el algodón, es la capital nacional del algodón, aquí se hace la fiesta nacional del algodón.
1: Ahí estamos saliendo al aire por la 99.3 en Roque Sáenz Peña.
9: Y contanos, Mauricio, acerca de este algodón que nos hace poner, por supuesto, a la Argentina primero en el mundo.
10: Bueno, les cuento, bueno, muchas gracias por la oportunidad de comentar estas novedades que tenemos en materia de tecnología. El algodón es un cultivo que se cultiva en Argentina y en otros países de América y del resto del mundo. Y acá hay un concepto para poder introducirlo que quiero compartir, que es que dentro de las especies vegetales, el algodón es un cultivo, una de estas, a la que se le ha incorporado biotecnología. ¿Qué es eso? Hacer cambios artificiales en el ADN, así para explicarlo, digamos, que generan un impacto positivo. Por ejemplo, la habilidad de resistir una plaga, es decir, antes esa plaga se combatía con un insecticida y ahora la planta tiene una nueva habilidad generada en forma artificial que hace que esa plaga no la afecte. O, por ejemplo, la posibilidad de utilizar un herbicida, que esto es un producto que uno aplica al campo, este herbicida mata las malezas o controla las malezas, que son plantas dañinas, digamos, que compiten con los recursos como el agua y los nutrientes, y al algodón no le hacen nada.
1: Qué bueno.
10: Esto se ha podido...
1: Qué bueno, Mauricio, te interrumpo porque aparece ahí una palabra, la biotecnología aplicada a una tarea rural ancestral, lo cual está demostrando la evolución del agro. Aquí con frecuencia tenemos la presencia del querido ingeniero Huergo, que siempre habla del agro como una gran industria. No es solamente una tarea atávica que nos remite a prácticas del pasado. Hay una gran revolución científica y cultural en el agro.
10: Así es, Julio. Como vos lo estás explicando correctamente, imaginemos, ¿no?, que podemos manipular el ADN de una planta para que pueda adquirir estas habilidades. Y eso... como lo explicaba ahí en el piso recién, hizo que busquemos desde el INTA una resistencia a un herbicida. El algodón IMI es un tipo de algodón que puede resistir la aplicación de unos herbicidas que se llaman imidazolinonas. Estos herbicidas, como explicaba hace un momento, controlan todas las malezas y al algodón no le hacen nada. Gracias a esta modificación que nosotros hicimos.
9: Mauricio.
10: Muy interesante. Sí.
9: ¿Y en esto cómo nos pone en el mundo, en este caso Argentina, como productor del algodón IMI? ¿Cómo nos coloca? Bueno,
10: en primer lugar, es una herramienta que va a tener el productor argentino para poder producir y bajar sus costos de producción y ser competitivo en la tarea que está realizando. Y por otro lado, les cuento, la proyección en términos internacionales tiene que ver con que este tipo de modificación es una modificación que se hizo a partir de lo que se llama mutagénesis, es la técnica para ustedes, que es inducir una mutación. Y esto, en otras partes del mundo, si bien hay productos similares, no se tienen antecedentes de difusión comercial. Es decir, es la primera vez que se va a difundir un algodón o una variedad genética comercial resistente a este herbicida.
9: O sea que hace que el algodón sea mucho más económico, más barato para el mundo y hacernos más competitivos desde ese lugar también.
10: Exactamente, perfectamente la explicación o el aporte. Nos va a permitir ahorrar herbicidas, tener una herramienta más para controlar maleza. Y hay un dato que quiero compartir con ustedes que me parece que es muy significativo. Actualmente, esta variedad la estamos, el INTA lo que hace es, cuando genera una tecnología, la licencia a una empresa para que la empresa venda la semilla y pueda difundir esta tecnología. En este caso, con la empresa que vamos a comercializar la semilla, que es una empresa nacional que está también acá en Chaco, que se llama Gensus, con esa empresa también hemos llevado esta tecnología a Europa. Mm. Actualmente estamos, o sea, no solamente estamos produciendo el algodón o la fibra como materia prima, sino estamos generando tecnología para exportar como conocimiento a otros países. En este caso,
1: extraordinario.
10: Empezamos con España, pero existe la posibilidad de, ya son 2 años de ensayo en España, y bueno, gracias a Dios existe la posibilidad de extender también a otros países como Grecia y Turquía en el futuro. Pero bueno, es la verdad que una gran satisfacción poder expandir no solo la producción interna, sino también vender nuestra tecnología al mundo.
1: Gracias a Dios, como vos decís, y también gracias al tesón y al talento de gente como ustedes en el INTA, y además a dejar de lado prejuicios, esos palos en la rueda que siempre pone la ideología, porque la coordinación armónica entre el Estado Nacional, a través del INTA, y el empresariado nacional, como esta gente que vos mencionabas, da como resultado esto, que seamos vanguardia.
10: Totalmente. Nosotros, fíjate, Julio, que hemos, con distintas empresas, hemos diseñado lo que se llama el Nuevo Camino del Algodón, que es una iniciativa público-privada que, para que ustedes se den la idea, es como un ecosistema de innovación donde no solo está el INTA, sino hay otras empresas como la que mencioné, desarrolladores de tecnología, que lo que buscamos es ir dando una proyección tecnológica en el tiempo de manera tal de tener, de lanzar, esto es un plan que tenemos a 5 años, 10 variedades en los próximos 5 años.
1: Qué bueno, qué bueno, qué bueno. Qué bueno tener proyectos a mediano y largo plazo. Aquí está Daniel Artola, que tiene ganas de preguntarte, Mauricio.
5: ¿Qué tal, Mauricio? Quiero hacerte una pregunta entre algodones. ¿Cuántas hectáreas hay sembradas? Porque leí por ahí que la competencia con la soja era un tema económico marcado, ¿no?
10: Así es. Bueno, nuestro país, Daniel, tiene un promedio de alrededor de 500.000 hectáreas. En algún momento Argentina llegó a sembrar hasta 1 millón de hectáreas y se posicionaba dentro del top 10 de los países productores. Y hoy esa superficie se ha estabilizado en unas 500.000 hectáreas. Pero yo creo que la competitividad que tenemos en forma comparativa, y yo les tiro un concepto, Argentina produce algodón con la huella de carbono más baja en términos comparativos con Brasil, Australia y Estados Unidos, que son los exportadores más importantes. ¿Esto qué quiere decir? Que nuestro sistema usa más eficiente, en forma más eficiente, los insumos. Uh-huh. Si entonces ustedes para producir un gin, hay un cálculo, pues se lo puede llevar a términos de fibra, usamos menos insumos o lo usamos de manera más racional. Y esto nos da en la actualidad una ventaja competitiva para poder volver a exportar fibra de manera más importante. Creo que tenemos una gran oportunidad ahí, no solo de abastecer lo que es la industria interna, sino también de empezar a dinamizar, y eso puede en el futuro traccionar algún crecimiento.
1: Tenemos tiempo, Mauricio, para una pregunta y una respuesta más.
9: En este caso, Mauricio, recién hablabas de la fibra y en la modificación genética que se realizó, ¿la fibra cómo queda? ¿Es más fuerte, más resistente, menos?
10: Bien, mirá, me das el pie para contarte el nombre arandú. ¿A qué hace referencia? Nosotros, arandú en guaraní, que es una lengua que hablan los guaraníes, digamos, quiere decir sabiduría, ¿sí? ¿Y por qué le pusimos ese nombre? Porque en unas variedades anteriores que habíamos lanzado, los productores nos hicieron algunas sugerencias de, por ejemplo, quiero que la variedad sea más plástica, quiero que la fibra sea más larga, quiero que produzca un poco más bajo esta circunstancia. y hemos volcado toda esa sabiduría del productor en el nombre y en esta variedad. Así que, en términos de la fibra, y yendo a la pregunta, tiene una calidad excelente. La verdad que nos ha sorprendido. Este algodón lo hemos probado también en Estados Unidos, porque mandamos a multiplicar la semilla en contraestación en un lote comercial, así que dio buenos resultados en Estados Unidos, que es también otro un ambiente de evaluación. Y acá en los semilleros locales que estamos haciendo, está dando una expresión en la calidad de la fibra muy buena.
1: Mauricio, muchísimas gracias por este rato. Nos has dejado entusiasmo, ilusiones. No en vano, el INTA, desde su creación, está a la vanguardia de los grandes proyectos argentinos. Gracias a vos por esta charla desde San Peña, del Chaco, y por favor, un abrazo a todos los productores que están haciendo lo suyo en esta gran idea, Arandú.
10: Así es. Muchas gracias. Un abrazo para ustedes y gracias por el espacio y saludos a la audiencia.
1: Muchas gracias. Mauricio Kach, aquí donde la radio sos vos.
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0: están llegando los músicos.
1: ¡Vamos!
0: Porque dentro de un rato, en este estudio, Orquesta Aeropuertos Argentina, con el director Nerto Tedesco, vamos a ver cómo hacemos.
1: ¿Entrarán?
0: ¿No? ¿Cuántos micrófonos?
1: No, pero entrarán.
2: Son más que el sábado pasado.
0: El
2: doble, casi.
0: Sí.
2: ¿Y cómo hacemos?
0: Yo me
2: corro contra
0: nosotros. Estuvimos sacando fotos.
2: Ah, ¿sí?
0: Sí, hay unas fotos por ahí que se pueden ver.
2: Okay.
0: Vamos a contarle a los oyentes esas fotos. Mira qué lindo.
1: Oh, hermoso.
0: Árboles cargados de naranjas.
2: ¿Te acuerdas que vos trajiste una vez, estábamos en...
0: ¿Yo?
2: Sí, vos, Julio Lagos. Trajiste una vez un montón de bolsas.
0: Mirá. Árboles. ¿Dónde será eso?
1: Qué lindo.
0: ¿Concordia será?
3: Puede ser.
0: Mirá.
3: Y más todavía.
0: Sí, naranja.
3: Sí, en la vereda.
2: Sí, no sé.
0: Bueno, las veredas están tapizadas de naranjas que
1: ¿dónde
0: caen.
1: ¿Dónde es esto?
2: Sí.
0: Mirá. Naranjas. Bueno, hay una zona de la ciudad de Buenos Aires, entre la avenida Cabildo y Luis María Campos, a la altura más o menos de Dorrego.
1: Ajá.
0: ¿Viste que está el rulero ese, el edificio?
2: Sí,
3: sí,
2: bueno,
3: sí.
0: Hacia... ¿cómo? Espera. ¿Viste que está el rulero, el edificio ese?
1: Sí.
0: Me encanta. Ahí hay una serie de pasajes.
2: Sí.
0: Y ahí hay en naranjos.
1: En flor.
0: En flor. Bueno, el naranjo en flor.
1: Claro.
0: El perfume de, la, de los azahares. Bueno, pero estas fotos que estamos mostrando no son de ese lugar recóndito que yo estaba mencionando recién, sino de una zona, Vicente López, Olivos,
2: claro, te iba a decir,
0: Martínez,
2: zona 12, ¿no?
0: Mi barrio.
1: Ah, muy, qué lindo.
0: Esas fotos son de la otra cuadra de mi casa.
2: Mira.
1: Qué hermoso.
0: Esos árboles están llenos de naranjas que irremisiblemente, porque Newton ya lo supo en su momento, se caen. Y no te cuento las primaveras que tenemos con un perfume de azahares.
1: Qué lindo.
0: Maravilloso.
1: Estas son las famosas naranjas amargas.
0: Estas son, señoras y señores.
2: No te vi que habías traído.
0: Las naranjas.
2: Sí.
0: Que no son las del frutero de mi esquina que cantaba Horacio Ferrer.
1: Claro.
0: Pero
1: mirá, que me tiran azahares, qué lindo.
0: Aquí están estas naranjas.
3: Mirá.
0: De pinta.
2: Sí.
0: Fantásticas.
2: Sí. Aroma.
0: Atentí.
2: Ay.
3: Pero.
0: De aroma.
1: ¡Oh, qué lindo!
0: Yo con todo gusto se las regalo a ustedes.
2: Gracias.
0: Sabiendo que son fieles receptores.
1: ¡Qué rico!
0: ¿Una más?
1: Sí.
2: Ese mandarina.
0: De estos cítricos, claro. Pero, desde ya les anticipo. Que son amargas. Ojo, naranjas amargas igual sirven.
1: Para hacer espirulina.
0: Para hacer varias cosas, las naranjas amargas sirven, por ejemplo...
1: ¿Se puede comer igual?
0: Sí.
2: ¿No?
0: Sí.
1: ¿Puedo? Permiso, ¿eh?
0: No solamente se pueden comer, se puede hacer el jugo, que en el peor de los casos vos lo mezclás con el jugo de una naranja, digamos, comprada en la frutería.
2: Sí.
0: Y sale perfecto.
2: O lo endulzás, no lo puedes endulzar.
0: Y la
2: también.
0: Cáscara, las vecinas del barrio...
1: No se tiran.
0: No se tiran.
3: No, nada se tira.
0: Decía doña Juana Carrera, la comida no se tira.
1: Qué rico esto.
0: Las cáscaras sirven para hacer dulce.
2: Claro.
3: Sí.
0: Bueno, pero...
2: Pero.
0: Resulta que Daniel Artola tiene una historia...
3: Claro, porque estas naranjas que, como dice Julio, se caen en la vereda, no quedan ahí, porque hay gente que está trabajando en proyectos educativos y de producción. Por ejemplo, en San Pedro, también en Azul, están juntando naranjas, porque, bueno, a partir de este producto realizan una actividad muy interesante que genera una explotación y un uso de la naranja, que no queda, no es basura, no se va,
0: no.
3: Se puede aprovechar.
0: Ojo que estoy viendo que tu tocayo Cufré está comiendo la naranja de mi barrio.
1: Sí. Espectacular, ¿amarga? Riquísima.
2: ¿Pero muy amarga?
1: No.
2: Eso no te vi con cara.
1: Tiene como un...
2: Sí.
1: Pero no es dulce.
2: Claro.
1: Pero no es fea, al contrario, es rica.
0: ¿Con quién podemos hablar?
3: Podemos hablar con Roque Corbalán, que es docente, que encabeza este grupo del colegio allí en San Pedro. profesor de química y docente de la Escuela Secundaria Técnica número 1 Juan Bautista Sopardo de San Pedro, acá nomás, a 160 kilómetros por la Ruta 9.
0: Hola, profesor Corbalán, buenas noches.
4: Hola, ¿cómo va? Buenas noches. Bueno, ¿cómo andan?
3: Bueno, acá probando las naranjas amargas. ¿Las probaste vos o no?
4: Sí. Sobre todo cuando nos toca trabajar por ahí con los chicos, con mis alumnos, siempre hay alguno que dice, ¿a qué la como? Sí, comela, tranquilo, no hay ningún problema. No es que te vas a envenenar. Depende qué parte pruebes, vas a tener diferentes sensaciones. Uh-huh. El jugo particularmente es muy ácido. Por lo menos la variedad que tenemos acá en San Pedro, de naranja amarga, el jugo es muy ácido.
3: Sobre todo en la parte del centro del pueblo, ¿no? De la ciudad.
4: Ahí sí, está, forma parte del prácticamente de las calles principales.
3: ¿Cuál es el proyecto que ustedes realizan? Contanos un poco, por favor.
4: Sí, les comento. Yo ya hace 17 años soy docente, egresado de esa escuela, es como que tengo ya un compromiso desde hace años ya con el colegio, la escuela que me vio nacer como técnico, y a la que volví ni bien pude, es decir, cuando ya tenía unos añitos de cursada del profesorado, y enseguida me metí, cuando tuve la posibilidad, entré como suplente en el 2009 y todavía sigo. Egresado en el 2006 de la secundaria, en 2009 ya estaba trabajando. Pasé muchos años, hermosos años en esa escuela. Y bueno, voy a decir San Pedro, y si yo les pregunto a ustedes, si yo les digo San Pedro, ¿con qué lo relacionan?
0: Naranjas.
4: ¿Con qué lo pueden relacionar?
0: Naranja.
4: Naranja, ensaimada, sí. Durazno.
0: En ese orden.
4: Y entonces siempre, yo tengo una materia que se llama Laboratorio de Química Orgánica, y siempre hay un momento, es quinto año de la escuela técnica, 2 años antes de que egresen los chicos. Siempre hacemos, ¿viste? Hay un momento en la materia donde, después de haber estudiado técnicas de separación y purificación y demás, lo aplicamos. Y siempre hacemos algún licorcito, ¿viste? Siempre viene bien, regalo el Día del Padre. Uh-huh. Y en el 2018 en particular, no sé por qué se me ocurrió en ese año así, dije, vamos a hacer, pero no van a elegir ustedes. Vamos a hacer con naranja. Bueno, dale, yo compro. Tengo una verdulería en la esquina. No. Vamos a usar la naranja de la calle. No, pero no se puede usar esa naranja. Nada, sí, la vamos a usar. Ellos acá en San Pedro está, viste, así como uh-huh. Circula la versión de que no, que no se pueden comer, que esto, que el otro. Si supieran las cosas que hacemos con la naranja, esas son, son sensacionales. Sensacionales. Obviamente que uno sin elaborar nada, sí, no es un fruto que voy a decir, me voy a comer una bolsa abajo de una planta sentado al solcito. Pero nosotros usamos hasta el jugo, hasta las semillas inclusive. Ahora les voy a comentar un poquito lo que hacemos. Sí, no dejamos nada, prácticamente nada. Y ese año en particular empezamos a trabajar y se armó un muy lindo proyecto, hermoso proyecto. Y los chicos se entusiasmaron más cuando dijimos vamos a hacer gomitas, caramelos. Y dijeron, ¿y qué, lo vamos a poder comer? Pero por supuesto, ¿por qué vamos a estar haciendo caramelos si no es para comerlo?
0: Claro.
4: El licor no, el licor es para papá, para mamá, para el abuelo. Uh-huh. Las gomitas no llegan a la casa, las gomitas se las terminan comiendo ahí en la escuela misma. Gomitas ácidas, totalmente naturales, sin ningún tipo de acidificante agregado. Aprovechamos la acidez del jugo y hacemos gomitas. Entonces se entusiasmaron y dicen, ¿qué más podemos hacer? Ese año en particular habíamos hecho hasta un detergente con cáscaras de naranja, todo ahí como medio fermentado, y se obtenía un producto que entiendo que era por la producción de algún alcohol, por la fermentación, que permitía eliminar residuos grasos. Eso no continuó mucho, la verdad que no era muy eficiente, que digamos, pero todo lo otro sí. Como les decía, con el jugo, gomitas. Espectaculares las gomitas. Con la pulpa, Con la cáscara, mejor dicho, sin la parte del albedo, que es la parte blanca de la cáscara de la naranja. Eso es súper amargo. Eso sí es amargo. Si
0: Ah,
4: tienen ahí alguna, prueben un pedacito
0: claro.
4: de esa parte blanca, eso es bien amargo.
0: Ahora mismo Artola está a punto de probar, pero le ganó de mano Cufré. Es amargo.
1: Es amargo, es amargo.
4: Es amargo. Es amargo. Es amargo. Bueno, en parte ese sabor amargo se lo da la esperidina, que es el compuesto en el que están interesadas esta empresa de China, ¿no?
0: Cuando vos decís esperidina, estás hablando de ese licor tan conocido.
4: No, no, la esperidina es un flavonoide, es un compuesto
0: Ah.
4: orgánico, es como para simplificártelo, es como de la familia de los aceites.
0: Ajá.
4: Es un compuesto que está presente en los cítricos en general, pero en este cítrico en particular tiene una concentración más alta, que de hecho es un poco lo que le da el sabor amargo a esta fruta.
0: ¿Y para qué sirve? ¿Para qué se usa?
4: La esperidina, bueno, se puede hacer ese aperitivo, de hecho, dato de color, la marca Esperidina fue la primera marca registrada
0: Así es.
4: de Argentina. Fue la que dio inicio al registro, ¿no? De patente
0: Sí,
4: de
0: señor.
4: marca,
0: Sí,
4: de
0: señor.
4: registro de marca. Esa marca en particular, ese aperitivo, tiene, entre otros componentes, esperidina. No es un licor particularmente de esperidina. Es un componente más. Pero la esperidina, como compuesto, como te decía recién, es un flavonoide que particularmente cobró mucho interés en la medicina y demás por sus propiedades antioxidantes, por ejemplo. Y entonces lo que quieren hacer, o lo que hacen, entiendo, que ya lo hacen, simplemente necesitan más materia
0: En
4: prima,
0: Japón, en Japón.
4: en China,
0: En
4: en
0: China.
4: una empresa china radicada en Vietnam.
0: Ajá.
4: Si no recuerdo mal. ¿Qué sucede? Nosotros no hacemos extracción de esperidina. Ahora capaz que me voy a poner a investigar a ver si lo puedo hacer.
0: Claro.
4: Total. Todo surge así siempre. Uno empieza en la escuela a ver qué más podemos hacer. Por ejemplo, este año lo que quiero hacer es una crema humectante de manos con urea, glicerina y todo, pero con el aceite esencial de la naranja.
0: Perdóname,
4: Que
0: pero
4: también.
0: ustedes en la escuela están, no, no quiero decir exportando porque eso habla de una escala a lo mejor muy grande, pero están enviando a China.
4: No, no. Esta empresa cuando ve, en realidad es un intermediario,
0: Ajá.
4: cuando ve que hace como 3 años me hicieron una nota a mí y a un grupo de alumnos, me escribió, yo la verdad que ignoré el mensaje, me había llegado ahí como a spam, y me preguntó qué es lo que hacíamos con la naranja amarga, porque particularmente tenía un cliente, esta persona, que estaría interesada en las naranjas amargas de acá, de Argentina.
0: Sí.
4: Y bueno, como por mi trabajo y por la entrevista que me hicieron y demás, dieron con que yo trabajaba con esa naranja y por lo tanto de que acá había. Y bueno, ellos querían saber si existía la posibilidad de que yo le enviara una muestra para ellos poder analizarlas.
0: Sí.
4: Iban a analizar el contenido de esperidina y en función de eso, si los análisis daban bien o no, bueno, mi vínculo un poco terminaba ahí. Después, las naranjas son parte del arbolado de acá de la
0: Municipal, claro,
4: ciudad.
0: municipal.
4: Supongo que la municipalidad tendría que continuar, ¿no?
0: Sí.
4: Pero el problema es que las necesitaban en un estadio muy, muy temprano de la fruta.
0: Ah, claro.
4: Necesitaban frutas muy pequeñas cuando todavía no empieza a desarrollarse la pulpa del fruto, que prácticamente es una.

0: La cáscara, con la cáscara hacemos dos cosas. Hacemos la esencia alcohólica, ¿no? Con alcohol potable, alcohol de cereal. Y hacemos aceite esencial puro, que no se hace con alcohol, se hace por arrastre de vapor, una técnica de separación ya un poco más compleja. Pero el aceite esencial es fantástico. Todavía tengo un poquitito de la última vez que saqué, este año vamos a sacar un poco más. Estamos hablando que capaz que 6, 7, 8 kilos de naranja me dan 1 mililitro.
1: Claro.
0: Es muy poquitito el
1: Claro,
0: aceite esencial.
1: claro, claro.
0: El aceite esencial, ¿sabés dónde se encuentra? ¿Viste? Seguro que lo has hecho. Cuando terminaba de comer mandarina, algún primo, algún amigo ahí que estaba al lado, le apretaba la cascarita
1: La
0: para tirarle.
1: cascarita, claro.
2: Exactamente, exactamente.
1: Y uno
2: Sí,
1: lo ve a
0: para tener
1: contraluz. Y uno a contraluz ve que sale el. Ahí.
0: el juguito.
1: Ahí está.
2: Ahí está.
0: Que de hecho, si vos lo haces arriba de un encendedor, vos pones la llama a un encendedor
1: Es
0: y
1: verdad.
0: apretás la cascarita, vas a ver
1: Sí.
0: que se prende fuego.
1: Sí.
0: Porque es un líquido, es un aceite y es combustible.
1: Sí, con un primo mío tirábamos limones para ver si explotaban y éramos chiquitos.
0: Entonces con la idea de hacer el arrastre de vapor es romper con el vapor, con el calor y demás, que dilate la estructura de la cáscara y hacer que se libere el aceite y el vapor se lo lleve arrastrado y bueno, tratar de separar. Es muy difícil, mucha paciencia, pero bueno, algo se puede hacer. Y
1: Artola insiste, Artola insiste, ¿qué hacemos con las semillas?
0: sí, ahí va, ahí va. Con el jugo hacemos jalea y que la jalea, para que quede así con ese aspecto bien cristalino, necesita una sustancia que se llama pectina. La pectina es como un polisacárido que está presente básicamente en el albedo, con mucha concentración en la parte blanca de la cáscara de la naranja amarga, de cualquier cítrico, del limón. Pero ¿cuál es el problema? Yo se los dije hace un rato. ¿Qué tiene esa parte de la
1: Es
0: naranja
1: muy
0: en esta
1: amargo, muy
0: naranja?
1: amargo.
0: Es muy amargo. Entonces, si nosotros incorporábamos la pectina con el albedo, estábamos proporcionándole sabores bastante amargos a esta jalea que queríamos hacer. Entonces, lo que hicimos es separar todas las semillas de todos los bajitos. Es un trabajo muy artesanal, pero tengo un grupo de alumnos sensacional todos los años, que los pongo a trabajar muchísimo. Los poníamos en una botella, las tapábamos con agua, ¿no? Cubríamos con agua y la semilla alargaba la pectina y convertía al agua en una especie como de gelatina medio blandita, ¿no? En un gel. Y ese gel se lo agregábamos al jugo de la naranja, con el azúcar y demás, y
1: Como si
0: que
1: fuera un edulcorante.
0: no un edulcorante, un gelificante. Lo usábamos para sacar
2: Pectina.
0: para que quede el aspecto de jalea, porque si no te queda como
2: Ah,
0: un puré adentro.
1: claro,
2: De jalea.
1: claro. Qué
0: Ese color
1: grande.
0: brillante que le da, que tienen algunas mermeladas, digo algunas porque viste que otras parecen literalmente una gelatina, pero
1: Sí.
0: esa mermelada linda, buena, con buen brillo, buen aspecto, se la da la pectina a esa característica. Y en este
1: Roque,
0: caso nosotros extraíamos la
1: la verdad
0: pectina
1: es
0: del.
1: que sos un hallazgo.
2: Sí.
1: Artola te ubicó,
2: No.
1: porque además de ser tan apasionante lo que decís, sos muy buen docente, porque lo contás de tal
2: Explica muy
1: manera
2: bien.
1: que nos hemos hecho expertos. Decime qué hago con todas las naranjas que puedo juntar en mi barrio.
0: Podés hacer de todo. Gracias primero por las palabras. La verdad que creo que vine cuando era más chico, creí que había venido al mundo a otra cosa y después me di cuenta que estoy haciendo lo que siento que debía hacer siempre. Podés hacer desde la jalea, la mermelada, siempre tratando de que la parte blanca de la cáscara no entre mucho en contacto,
1: Ahí
0: es la
1: está.
0: parte fea, es la parte que vamos a discriminar un poco, ¿no? Con todas las producciones. Pero haceme caso, si vas a preparar mermelada, trata de que la pulpa no tenga mucho hollejo, ¿no? De que no tenga mucha parte blanca
1: Sí.
0: y usa las semillas, separalas, ponelas en una botellita, vas a ver que si vos le agregás un poco de agua, se espesa. Ese agua se espesa. Ese agua se lo agregás. Vos tenés partes iguales de pulpa de naranja y azúcar, y le agregás el agua ese que obtuviste del macerado o de
1: Sí.
0: dejar descansar la semilla, y vas a tener una jalea, una mermelada que
3: Roque,
0: va a ser sensacional.
3: La sí, gente decime. Puede comunicarse con vos, ¿tienen alguna página para que puedan chusmear?

0: más de lo que hacen?
1: Mira, la realidad es que no. Yo simplemente tengo mis redes sociales personales
2: Bueno, pero
1: y ahora medio como.
2: escuela de San Pedro, que
0: Ahí,
2: pregunten por el profesor de química, por Roque
1: claro,
2: Corbalán.
1: sí. He visto
2: Claro.
1: en algunas publicaciones que me han etiquetado y hubo, la verdad que tuve, y bueno, yo mucho tiempo por ahí a veces no tengo, pero como esto es nuevo para mí, la verdad que me empezó a escribir, pero muchísima gente, mucha gente, productores de cítricos, de inclusive de una destilería me escribieron también, de una cámara de comercio asiático que está ahí en
0: Mirá.
1: Capital, no sé, una. Yo no
0: Qué
1: entiendo
0: grande,
1: nada yo, la
0: qué
1: verdad es que
0: grande.
1: no entiendo nada.
0: Ahora, qué hallazgo, porque él lo dijo recién varias veces, el empeño y cómo están los chicos pidiéndole cosas y totalmente entusiasmados. Cuando el docente conecta eso, es Messi.
2: Mira, nosotros hoy en la transmisión le hicimos un espacio a una noticia que apareció que es irrelevante comparada con todo esto que acabas de decir vos. Roque, muchísimas gracias, ¿eh?
1: Sensacional lo que me decís. Bueno, muchas gracias a ustedes, muchas gracias, en serio.
2: Un abrazo. Roque Corbalán, chicos, por favor, ¿me podrían devolver
3: Sí, cómo
2: la
3: no.
4: No,
2: no, porque
4: nos las habías regalado.
5: Yo ya me comí
2: no, me
5: una.
2: equivoqué. No,
4: bueno.
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0: Las 8 de la noche, 47 minutos. Dentro de un rato, aquí en el estudio, la Orquesta Aeropuertos Argentina con Néstor Tedesco. Un montón de músicos, gente muy joven, una linda historia detrás de esta orquesta. ¿Cuántos personajes interesantes,
1: Sí, han aparecido hoy? Sí.
0: Muy variado. Francisco López Romera, que le hace juicio a la FIFA porque tío. Él es el creador del VAR.
1: Tío Francisco.
0: Tío Francisco.
2: Un montón de plata.
0: 300 millones, ¿cuánto era?
3: Sí, 300 millones de euros.
0: Gustavo Bernstein, sí. con el Circo Sarrazani. Bueno, Fran Martín, el periodista callejero, muy interesante.
4: Muy bien.
1: Con las fotos.
0: Luego, el chaqueño, el ingeniero agrónomo, hablando
3: también,
0: del algodón.
3: Del algodonini.
0: Cach, y recién Corbalán con el tema de las naranjas, ¿no?
3: Y los caboverdianos.
0: Los caboverdianos. Hermoso. Silvia. Y los oyentes que nos dicen...
2: Selena dice, las naranjas agrias, mi mami y tía hacían dulce muy, muy rico. María Cristina Araujo, soy profesora de biología en una escuela de campo de La Loma, en Santa Fe, y hacemos jugos de naranja agria, pomelo y limón paraguayo. Felicitaciones al profe y a ustedes. Qué increíble es este docente de San Pedro. Sin duda nació para docente. Silvia desde Benavides.
0: Y se le notaba, Los sí. oyentes con su propia voz nos dicen.
5: Hola, estoy muy emocionada con la nota que le hicieron a la Argentina descendiente de caboverdianos. Realmente hermoso, maravilloso. Me encantó la señora tan honesta haber dicho que ella quiere que gane Cabo Verde. Me emociono mucho. Hermoso. La verdad que si gana Cabo Verde no me voy a sentir tan decepcionada porque realmente se lo merecen, juegan muy bien y tienen un arquerazo. ¡Viva la Argentina y viva Cabo Verde!
0: Gracias. Bueno, no, nosotros queremos que gane Argentina.
2: Por supuesto.
0: El partido es el viernes. Y ya que estamos,
2: sí.
0: recordemos que ¿qué? Hay algo... realmente mucho más importante que el por partido supuesto. De fútbol.
2: Claro que
0: el
2: sí.
0: viernes 3 es el día del locutor.
2: Y sí, nosotros. ¿Eh? Sí,
0: no, claro. Yaltri, atenti, ¿no? No, porque piojo, por ahí se olvidan, ¿no? ¿Eh? Aceptamos, por ejemplo, si nos quieren regalar naranjas amargas,
2: sí,
0: bienvenidas.
6: Sí. Buenas noches, Julio y equipo de Radio Rivadavia. Un jugador de Cabo Verde fue Adriano Custodio Méndez, que jugó en Estudiantes de La Plata. En primera, allá por la década del 80. En eso también fuimos pioneros. Un saludo a todo el equipo. Y me hacía acordar de cuando estudiaba en la facultad, que escuchábamos tu radio, el Club de Barbas y otra gente que insigne de aquella época. Habla Gabriel Simonato de La Paz, Entre Ríos.
0: Gracias, Daniel. Me pareció que había sonido de tránsito.
2: Sí.
0: Por eso hice el gesto, me parece que iba manejando el camión, ¿no? Bueno, un día como hoy, en 1961, en un lugar de la provincia de La Rioja, uh-huh. en el Chamical, se funda, comienza a actuar el Celpa. ¿Qué es Celpa? Bueno, tiene que ver con nosotros, con los argentinos, con todo esto que venimos conversando, pero en otra esfera, porque se trataba del punto de partida de la industria aeroespacial en la Argentina. Nosotros tuvimos un programa, no un programa de radio nosotros, la Argentina tuvo un programa que se llamaba Cóndor. A no confundir con el Plan Cóndor, que es de triste memoria, es otra cosa. El programa Cóndor, el programa de cohetería. Alguna vez hemos hablado de Teófilo Tabanera.
2: Sí. Uh-huh.
0: Él fue el pionero. Él creyó en que la Argentina debía tener industria aeroespacial. Y hay otro personaje, además de Teófilo Tabanera, que nunca se menciona, que se llamaba Scioli. Scioli, con Z. Era Comodoro Aldo Scioli, rosarino, que, entre otras cosas, hablaba perfectamente inglés. Por eso cuando vino a la Argentina el número 2 en el año 61, el número 2 de la NASA, hablan de voz a voz, de tú a tú, Tabanera hablaba, se comunicaba todo el tiempo con Werner von Braun, que fue el creador de la NASA. Estábamos en ese nivel nosotros, ¿no? Uh-huh. Es decir, así como tenemos ahora el algodón con nombre guaraní, sí. y las semillas de la naranja que te piden de la China... Sí. Nosotros hablamos de la Argentina y Hay un detalle notable, extraordinario. Tiene que ver con la cohetería argentina, con Scioli, con Tabanera, con el Chamical, que hoy cumple años. El primer astronauta de la Argentina. Las caras de ustedes.
3: Sí, no, totalmente.
0: Las caras de ustedes. Lástima
7: me
0: que
7: agarró en el aire.
0: Lástima que las caras no tienen sonido, pero si ustedes aceptan participar con una especie de interjección cuando yo diga el primer astronauta de la Argentina.
7: ¿Eh?
0: Muy bien. El primer astronauta de la Argentina. 23 de diciembre de 1969. Fue lanzado desde el Chamical, desde las instalaciones de esto que hoy cumple años y que a lo mejor es, no sé, un recuerdo, vaya a saber cuál es el desarrollo que tiene hoy el CELPA. Pero este astronauta salió al espacio en un cohete, no me quiero equivocar, Alfa Centauro, un Alfa Centauro. Los que nos están siguiendo por YouTube podrán ver de inmediato a este primer astronauta argentino.
3: ¡No!
0: El Mono Juan.
7: ¡Mirá!
0: El Mono Juan. Creo que tenemos otra imagen también de El Mono Juan.
3: Esto no está
0: Juan.
3: Hecho con inteligencia artificial.
0: No, ahí está, ahí está. El Mono Juan. Un pequeño monito que fue encontrado y llevado a La Rioja, ahí está, el Mono Juan, por Gendarmería Nacional. Y que fue incluido en una cápsula. Mira. Ahí está, la cápsula. Mira. Estos son científicos argentinos de la época. Primeros años de la década del 60. El gobierno nacional de entonces fue el fundador de todo esto. Ahí está el Mono Juan.
7: Mira.
0: Y rápidamente quiero contar algo para cerrar la historia, porque en una de esas alguien puede decir, bueno, qué crueldad. Porque recordemos que la perrita Laika murió en el intento extraordinario de la astronáutica soviética de la época. El Mono Juan volvió con vida.
3: Muy bien. En el mono.
0: Sí, estaba lleno de sensores. ¿No? Como cuando vos te hacen un electro, ¿viste?
7: Claro, claro, claro.
0: Sí, sí, sí, sí, sí. Cuando lo recuperaron en el Chamical, él volvió con vida. Y, como suele decirse, murió de viejo en un zoológico.
7: Mirá vos. ¿No?
0: Bueno, este es el aniversario de hoy. De,
7: ¡qué lindo!
0: Un mono Juan. El mono Juan.
7: ¡Qué cristiano fue ahí!
3: Claro, yo pensé lo mismo.
0: Sí, el mono Juan. Bueno, ¿y qué dicen los oyentes, Leti?
2: Nos mandan muchos saludos y están contentos que hacemos la previa junto a ellos del partido. María Belén Aguirre dice, Julio, sos un niño anacrónico. Vi todo en tu descripción de la instalación del circo. Es muy interesante el programa y muy buena la historia de Roberto Ortiz, dice Eduardo desde Recoleta. Durante el gobierno de Ortiz, mi mamá era secretaria de Carlos López Bullardo, primer director del Conservatorio Nacional de Música y Arte Escénico, y que en su condición de música iba al Teatro Colón a disfrutar de los espectáculos. Era frecuente encontrar al presidente de la nación apoltronado en alguna butaca, como cualquier hijo de vecino embelesado con el arte. Mi viejita siempre nos hablaba de su simpleza y afabilidad, siempre saludando y sonriendo. Lindo, ¿no? Dice Delia.
0: Gracias, gracias.
2: Hermoso programa, Julio, Adina y Ernesto desde Escobar.
0: Y dice Daniel Cofre.
3: Ya que estamos hablando de hacer la previa, ¿por qué no hacemos la previa como corresponde con nuestra Argentina que juega en el día de hoy? Y vamos a hacer las canciones de cancha. Aquellas canciones que todos sabemos por ahí el origen, no conocemos la letra o por lo menos porque la letra se cambia ¿dónde? En la cancha o por ahí un grupito de amigos que se juntan y se le cambiamos la letra a tal canción porque es popular, porque es conocida y se hace fácil de cantar en la cancha. Cuando ustedes lo digan, vamos a compartir entonces, como siempre hacemos, tres canciones en una sola. Señoras y señores, hoy juega la Argentina y nosotros aquí en la radio Sos Vos hacemos la previa.

0: sabes qué quiero. ¿De dónde viene esta canción?
1: El perrito era.
0: Claro, año 1981, Operativo Sol en aquel momento. Gracielita se llama la que canta, es del Operativo Sol. Bobby, no me extrañes, o más conocido como Bobby, mi buen amigo. Era una campaña del Operativo Sol para que no lleves el perro a la costa, porque muchos decían que después lo dejaban al perro, claro, etcétera, etcétera.
2: Claro, claro.
0: Y de ahí salió esta canción.
2: Una hermosura. Me gustaría saber quién es el editor de esto, porque esto hay que editarlo, claro, hay que buscar las canciones,
3: tiempo, ¿eh?
2: hay que editar la secuencia.
0: Totalmente.
2: Primero el cantito de la cancha,
0: sí.
2: Después el original.
0: Sí.
2: ¿Quién hace todo eso?
0: Un tipo que...
3: Spielberg en Hollywood.
0: Un tal Daniel Cufré.
2: Qué grande. Los oyentes nos dicen...
4: Susana de Punta Alta dice, les comento que de Puerto Belgrano salió un contingente a colaborar con el rescate de personas en Venezuela. Estoy orgullosa de mi lugar. Muchas gracias por todos los que nos están enseñando. No sabía todo lo que se podía hacer con las naranjas amargas. Estoy aprendiendo como todos los sábados. Paula.
2: Si hubiera sabido traía más, pero me dio vergüenza.
0: ¡No!
2: ¿Sí? Fui con la bolsita.
4: Está bien, sí. Ya juntaste.
2: Ahora, cuando si los vecinos escuchan el programa, no queda una sola naranja.
4: No hay más.
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6: A la hora 21 y con cielo cubierto sobre Buenos Aires, la temperatura 12 grados una décima, la humedad 80%. Más repercusiones sobre la renuncia de Manuel Adorni. La vicepresidenta Victoria Villarruel ironizó con la dimisión del jefe de gabinete. En redes sociales mostró una captura de la cuenta de Adorni en la cuenta de Karina Milei y dijo: solo entré para leer los comentarios. Por su parte, la UCR emitió un breve comunicado. El Partido Centenario sostiene que la salida de Adorni debió producirse hace meses. También resaltó que es la hora de la justicia y cierra con: la honestidad no se declama, se demuestra con ejemplaridad, y la ejemplaridad es el ejercicio del poder y no es negociable. A esta hora, Diego Santilli es el nombre más fuerte como reemplazante de Manuel Adorni. El velatorio de Ernestina Páez será mañana de 8 a 11.30. Familiares, amigos y seres queridos de la periodista se reunirán en una sala de Avenida Córdoba 5084. Luego sus restos serán trasladados al cementerio de la Chacarita para el último adiós. Mundial 2026. La selección argentina confirmó al 11 para enfrentar desde las 23 a Jordania. La celeste y blanca irá con Dibu Martínez, Giuliano Simeone, Nicolás Otamendi, Marco Senesi, Nicolás Tagliafico, Palacios, Paredes, Giovanni Lo Celso, Nico Paz, Lautaro Martínez y Julián Álvarez. Con las puertas abiertas del estadio de Dallas, los fanáticos argentinos comienzan a ingresar para el último cruce de la clasificación. En tanto, en la definición del grupo K, Colombia-Portugal y Congo-Uzbekistán empatan sin goles. Cielo cubierto en Buenos Aires, la temperatura 12 grados una décima.
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